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10: Muy bien, entonces la noticia del día. A ver, don Giovanni, procede de la ciudad de Medellín. Roberto Urrea nos informa a esta hora sobre cómo va el tema de James Rodríguez. Entonces, vamos a poner en contexto el tema. James Rodríguez está viviendo en Medellín. No estaba en el exterior, como decía. Tiene su... No, tiene... Ay, papá, tiene un penthouse sensacional con piscina, cancha de mini fútbol. Pues cancha de fútbol 5.
11: De fútbol sintética.
10: Sintética, eso es todo un piso. Pero bueno, paso se ganó la plata. Es que eso no es para criticarlos. Eso tiene todo el derecho. Y James Rodríguez, ahora ya empezaron con el cuento de que James Rodríguez en Villavicencio el 20 con Nacional. No. Paren el burro. Primero, Lucas González es un técnico muy serio. Es un técnico que le va a decir: venga, hermano, póngase en forma, intégrese al equipo y todo. O sea, Lucas González, como dicen vulgarmente, no se orinan los cucos porque le pongan James Rodríguez. No, ese técnico no es de ese tamaño. Ya, obviamente no lo puede rechazar por dos razones. La primera, porque es un gran jugador, eso no se le puede negar. James sigue siendo un gran jugador. Que no sea ahora el James del Campeonato Mundial de Brasil, el James del Real Madrid, es otra cosa. Pero no lo va a poner a jugar inmediatamente. Entonces no empiecen a ilusionar a la gente con que James llega el 20 a Villavicencio y que va a ser el primer partido con Nacional. No, echen cuentos. Puede ser, no estoy diciendo que no sea, pero que ya lo ven como confirmado. Eso no es así. Don Roberto Urrea, está en la ciudad de Medellín. Robert, ¿cómo le va? Muchas gracias por estar con nosotros. ¿Y cuál es la real situación de James Rodríguez en Nacional?
12: Hola Jaime, un saludo muy cordial para usted y para todos los amigos allá en Villavicencio. Llegamos hoy a la práctica Atlético Nacional y nos encontramos con la noticia que diría que revoluciona el fútbol colombiano, como es la llegada de James Rodríguez a Atlético Nacional. Muy fácil, James Rodríguez vive a 10 minutos de la sede deportiva, no tiene equipo. Ya viene lo que son las convocatorias de Colombia para los partidos amistosos frente a México, Paraguay y el equipo peruano, de manera que todo se da. Es una jugadora agente libre, llegaría a Atlético Nacional a una posición donde están Edwin Cardona, también está Juan Manuel Renfijo, pero seguramente el técnico Lucas González, que es gran amigo de él, pues seguramente le va a dar muchas posibilidades y seguramente le va a dar manejo a este tema. Seguramente va a rotar la nómina unas veces, seguramente con partidos muy complicados utilizará línea de doble 5 y partidos que no sean tipo A sino tipo B o tipo C, podríamos decir utilizar 12 volantes creativos, en este caso o James Rodríguez con Edwin Cardona o James Rodríguez con Juan Manuel Renfijo o Renfijo con Cardona, de manera que le da muchas posibilidades, muchas variantes al técnico de Atlético Nacional, Lucas González. La afición, el periodismo de Antioquia, reunido hoy en la práctica en el municipio de Guarne, recibieron con mucha alegría.

0: Pues hombre, claro, y él no va a estar contento. Todo el hincha Nacional se pone feliz de tener a James Rodríguez. Es que el solo hecho de poner la camiseta Nacional ya es un orgullo. Entonces, aquí bajando. Cuadrado. ¿Cuál es la situación de Cuadrado? A falta de firmar su contrato, no lo ha firmado. El extremo de 38 años habría llegado a un acuerdo con los directivos de la institución. Cuadrado está libre luego de su paso por el Pisa de la serie italiana. Tras la lesión de Jomier Guerrero, la cual deja por fuera por lo que resta del semestre, el equipo se dio a la búsqueda de un agente libre que cumpliera las condiciones para jugar por ese perfil. El mercado para estos jugadores se cierra mañana. Entonces, Cuadrado es jugador de Millonarios, pero yo quiero ver la firmada del contrato. Yo quiero ver la firmada del contrato, porque es que ya me conozco esos cuentos y esperamos
1: que... Estás vendidas de humo.
0: Sí, sí, es que arman un ruido y que ya y que listo, y que, pero yo no he visto el contrato firmado. Pero hombre, sí, Quintero le hizo la que le hizo a... Eso, James le hizo la que le hizo a Char. Fue a Char, a uno de los poderosos de este país. ¿Ustedes creen que no se la va a hacer a Nacional? O sea, James es complicado, bien complicado. Entonces, mañana amanece con el mico al hombro y dice, no, ya no.
1: Y yo no entiendo algo, o sea, si le ofrecían...
0: Cuando usted, como dice vulgarmente la gente, cuando usted tiene plata, marranea. Entonces, hace lo que quiere, porque todos detrás de James, y James pidiendo el cielo y el moro, pero un equipo que le logre coger un contrato de 1.200.000, se lleva una venta de camisetas altísima. Yo le garantizo que si James queda con Nacional en serio... Y firmado y todo. Son polvonas 500 mil camisetas que venden con lo de James atrás. A ver, señor.
1: No, Jaime, lo que le decía que es increíble que si el Nacional estaba pidiendo 5 y en el Pisa le dan 1.2 millones de euros al año, ¿cómo va a llegar al, en el Pisa, en el equipo italiano?
0: En el Avilón. ¿A qué? Avelino.
1: Avelino, le ofrecían 1.2 millones de euros, se baje a Nacional.
0: Pero va a vivir en Colombia. Y no va a tener que estar viajando y no va a tener que desarraigarse de Colombia. Y acá está su mamá y su hermana. ¿Usted sabe que la hermana de James Rodríguez vivía acá en Villado, no?
1: No, ni idea.
0: Sí. Entonces, no se va a... yo digo que ahí sí sacrifica plata. ¿Sabe por qué? Porque no están jugando acá. Y en Medellín, y entonces allá lo quieren y lo bambolean y todo el rollo. Además que me imagino que como Falcao está viviendo en Panamá, pues ahora James va a firmar uno, por lo menos va a grabar unos 10 comerciales. Y ahí complementa, ahí equilibra la platica de un lado y
1: se tiran una platica ahí equilibrada.
0: Bueno,
1: el siguiente es el
0: Cuadrado.
1: Otro.
0: Vamos con el video de Cuadrado para los que están en señal de YouTube, que nos están en este momento por el YouTube de la polémica. Nos están bien. Ah, ¿ya lo está pasando?
1: Sí, ya está pasando.
0: Ah, no, entonces ya se pasó el video. Y Cha Martínez,
1: sí, señor,
0: es el otro que es noticia del día. Porque Chachacha Martínez es jugador del Medellín. Pero es que Chachacha Martínez se había retirado, Alejo.
1: Era cantante de música cristiana.
0: Claro, se había retirado. Yo no sé si volverlo a traer. O sea, hay dos cosas. O tienen que brillar mucho en este fútbol regulete de Colombia, o van a ser una vergüenza. Porque si ellos no brillan en este fútbol actual de Colombia, entonces no pasó nada. No pasó nada. James tiene que resultar siendo el mejor jugador de la liga. ¿Ya? Y Cuadrado tiene que ser uno de los mejores jugadores, si no el mejor jugador de Millonarios. O si no, no hicieron nada. Porque, vuelvo y repito, el fútbol colombiano está contratando figuras o se está llenando de la tercera edad. Para el fútbol. Tercera edad en el fútbol porque ellos son jóvenes. Una persona de 36 años es joven, muy joven. Pero para el fútbol sí ya es de la tercera edad. Entonces es lo que uno dice. ¿Cuál es la realidad? No sé cuál sea. Con Arroz del Llano y los mensajes, y ya regresamos para hablar de Llaneros. Que hoy me parece que en Win se colgaron en Llaneros y no encontraron a nadie del cuerpo técnico. Que les tocó hablar con el médico. Ah, eso me da de risa. Oye, ¿y que Yair Lenis es el nuevo jefe de prensa de Llaneros?
1: Hoy.
0: Sí, eso hoy lo vi publicando con Llaneros, invitando al entreno y todo. Claro que Carlos me contestó a mí un tema de Llaneros sobre el partido que ya les voy a contar. También la sección de Llaneros de Internacional nos toca visitantes, no acá. Yo pensé que nos tocaba acá, no nos toca visitantes y es un solo partido. Y es el próximo miércoles o de hoy en 8 días jueves. Todavía no está confirmado.
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12: Señores, llegó el deporte. 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
13: Hola, oiga, me acaba de sorprender John Moreno, nuestro compañero y colega. Esto es de cifras y conceptos. Yo sí lo vi hoy en Caracol, pero hablaron fue de las emisoras, de las cadenas. Dice, panel de opinión 2026 de cifras y conceptos. No, Alejandro, lea usted para que no digan que yo estoy inventando.
14: Los más destacados, Meta, medios y columnistas, regiones, impresos, periódico del Meta puesto 4,11%, Llano 7 Días puesto 5,3%, columnistas regionales, Nelson López con el 59%, Jaime Caballero Galindo con el 32%, Iván Aguilar con el 9%.
13: Vea pues. Bueno, muchas gracias a los señores empresarios que son los que opinan. Para hacer eso es el panel de opinión de los empresarios y los, ¿sí? Bueno, muchas gracias, muy amable. Esto se llama trabajo. A eso vinimos a esta vida, a trabajar, y somos felices haciéndolo. Bueno, de Llanero, señor, a las 7:21 presentamos las noticias de Llanero con gente construyendo futuro. Vamos, ¿qué fue lo que dijo el médico? Usted es el que tiene la voz. Yo, señor.
14: El médico, le preguntan un poco, Jaime, empieza hablando sobre el tema de qué jugadores les ha tocado readaptar más, porque por ejemplo Llaneros ha tenido una hoja sensible, que es Daniel Mantilla. Daniel Mantilla no ha estado disponible para el equipo.
13: No ha estado, este año no lo veo, no lo he visto.
14: Entonces, el doctor John Jairo Sierra habla un poco al respecto de todo lo que ha sido readaptar a ciertos jugadores y también sobre la decisión de ser médico deportólogo, porque es que eso también es complejo, ¿no? Muchas veces se queda uno ahí al medio.
15: El acompañamiento extra, como tú lo dices, lo tenemos con Daniel Mantilla. Es un jugador que está cada día más cerca de retornar a la cancha. Estamos haciéndole ya una readaptación deportiva para colocarlo puesto a punto para el profe. Sí. James Ovalá está acá en Villavicencio cuando enfrentemos a Nacional. Esperemos que esté y bueno, para poder saludarlo y conocerlo en persona. Hola, buenas tardes. Llaneros ha ido creciendo poco a poco en el transcurso del, del, de su vida en la liga. Actualmente contamos con dos fisioterapeutas, contamos con un nutricionista, contamos con un redactador físico, que me tienen a mí, que soy el médico deportólogo, y contamos a nivel tecnológico, ondas de choque, teca, electroterapia, lo básico para estar dentro del fútbol colombiano. Te cuento todo esto porque en nuestros inicios no teníamos todo el equipo humano ni tecnológico. Ya hoy día contamos con ello. Nada, pues yo creo que la historia de cada uno de nosotros está escrita. Siempre he sido una persona activa, una persona del deporte. Cuando me tocó la fibra de especializarme, soy honesto, no tenía en primera opción medicina del deporte. Estaba con Médicos Sin Fronteras, una ONG, y me llevaron a Bogotá a una capacitación de primeros auxilios. Ahí conocí a un médico del deporte y sentí que eso era lo mío, como que quería estar en dos cosas que me gustaban, y ahí tenía la medicina y tenía el deporte. Y comencé a buscar información, me orienté hacia la Universidad del Bosque en Bogotá, y bueno, poco a poco terminé mi carrera, mi especialización, mi posgrado, y llegó la oportunidad en el 2015 en Llaneros. En ese entonces estaba el profe Uber Boder.
13: Muy bien, el médico de Llaneros, entre otras cosas, una muy buena persona, es un señorazo.
14: Desde el 2015.
13: Siempre ha sido, sí, siempre ha sido muy amable con nosotros. Él no es de jueguito, ni recochita, ni nada como le gusta a muchos jugadores de fútbol. No, él es muy serio, pero es una persona muy amable. Bueno, ¿qué más le digo de Llaneros? El árbitro del partido del sábado a las 4 y 5 de la tarde es Wilmar Roldán.
14: Me gusta.
13: Usted que vio a Internacional y Real Cundinamarca, cuénteme, compañero, ¿qué tiene Internacional?
14: Ay, me veo.
13: Jugamos con Internacional el sábado y volvemos y jugamos por Copa Colombia la semana entrante, miércoles o jueves.
14: Sí, Jaime, pues la verdad, ayer Internacional de Bogotá no fue un equipo difícil para Real Cundinamarca. Fue un equipo que los goles se puede decir que los encontró en cierto aspecto por suerte. Iban 1-0, empató Real Cundinamarca iniciando el segundo tiempo. Y si no es por cuestiones de que ya Real Cundinamarca, Jaime, estaba buscando a todo el partido, porque era lo que le quedaba. El arquero Lemus, vendido completamente, comete una falta a Lemus, que pasó por Llaneros, bastante fuerte, y saca a Cristian Palomeque del campo. Literalmente los dos atendidos por Camilla, no se podían levantar bastante.
13: Pero bueno, ese Internacional, a ver, súbeme porque nos van a...
14: Internacional de Bogotá, Jaime, la verdad no es un equipo como el que vimos el semestre pasado. Uh-huh. Un equipo que construía, un equipo que atacaba, que era ordenado. No, ayer se le notó un equipo más desesperado por ganar, un equipo que no tenía quizás ese orden táctico que estaba tan arraigado anteriormente, y creo que se está notando en este semestre.
13: Sí.
14: Tiene 8 puntos en 8 partidos, es 3 en la tabla. Uh-huh. Entonces, Llaneros, de poderle ganar, le puede ganar muy bien a un Internacional de Bogotá que no es el que nosotros vimos, que era ordenado.
13: Estás jugando en Bogotá.
14: Sí, ¿no? Sí. No es el equipo ordenado, no es el equipo tácticamente que tenía jugadores desequilibrantes o que buscaba el juego mediante pases y luego el remate, o el que la media distancia era una virtud para ellos. No, ya no es ese Internacional de Bogotá. Es un Internacional mucho más débil.
13: Me estaban pidiendo datos del tema de James Rodríguez con Nacional, y el Ídolo me hace llegar un dato que me parece interesante. James Rodríguez ya jugó acá en Villavicencio en el 2007 con Envigado. Estaban en la B. Envigado Centauros, jugó acá desde el 2007, hace 21 años, ¿cierto? Sí, 21 años. A ver,
14: ¿2000 qué?
13: 19 años que James Rodríguez jugó acá. En su vida, en 19 años, ha pasado muchas cosas. Entonces, el James Rodríguez que jugó acá ni había sido Real Madrid, ni había sido goleador del Mundial, ni había sido figura del fútbol mundial. No estoy diciendo con eso, y repito, que James juegue con Nacional, porque es que ni siquiera ha firmado. De eso está que eso no lo vea firmado, no me copio ese cuento. Bueno, señor, entonces, de Llaneros, mañana hay entreno, vamos al entreno a ver cómo nos va. Y esperamos pues que el equipo viaje a Bogotá. Mañana debe viajar por la tarde y saque los puntos. Me da mucha pena con Llaneros, pero los que perdió acá los tiene que ir a buscar por fuera. Porque si no, se nos acaban los ahorritos y nos sacan de los 8. Y después, para que vuelva usted a los 8, es bien complicado. Cerramos a Llaneros con Gente Construyendo Futuro y nos vamos con las notas nacionales.
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3: Bueno, la nota nacional la presentamos con Taxmeta en la información de la polémica del deporte llanero. Ojo a esto. Tres chicos del Meta están en la Selección Colombia de Microfútbol en el Suramericano de Paraguay. Son Juan José Álvarez, Jordi Johnny González y José Santiago Garavito. La Federación Colombiana de Microfútbol nos envió este video hablando con uno de los pelados de Colombia. Creo que es Garavito. Es que no lo tengo aquí. Claro. Oh, no.
4: Juan José Álvarez.
3: Que entró al Juan, marcó gol, ¿no? Marcó gol en el triunfo contra Argentina, donde ganaron 6-1. Va muy bien este grupo de pelados.
5: Porque hicimos el trabajo muy bueno con el director técnico y los muchachos que confiamos. Un saludo a todo Castilla, a mis papás que sé que me están viendo y me apoyan. Meterla, representar bien a nuestros colores, que es Colombia, que somos muy potentes, y ya no la copa a casa.
3: Muy bien. Colombia ya pasó a la siguiente fase. Clasificaron tres equipos. Colombia clasificó con Uruguay y la misma Argentina entra como tercero. Van a jugar seis, como se hace en el microfútbol. Nos alegra. Repito, los jugadores de Colombia son Juan José Álvarez, pues del Meta, ¿no? En esta Selección Colombia, Juan José Álvarez, Jordi Tomás González y Josué Santiago Garavito. Y ojo que hoy Brenda Cardona, también llanera, jugadora de Independiente Santa Fe, pero llanera, jugó 10 minuticos hoy en el partido de Colombia contra Portugal en el Mundial Sub-20 de Polonia. Colombia empató 0-0, ya está clasificado. Lo que no sabe es si va a clasificar de segundo o de tercero. No, de primero no puede.
4: No.
3: A no ser que le gane a Portugal.
4: A Corea del Norte.
3: Haría 7, sí, pero es que no sé cuándo. Haría 7, pero Corea del Norte tiene 6. Ah, sí.
4: Claro,
3: puede clasificar primero.
4: Puede clasificar primero.
3: Pero ya o de segunda o de tercera, ya está dentro de la siguiente fase. El técnico Paniagua habló así ante los medios de comunicación del Mundial.
6: Bueno, a ver, nosotros habíamos analizado muy bien al rival, un equipo con mucho juego interior, con jugadoras rápidas en banda. Sabíamos que teníamos que tener que estar muy atentas y concentradas. Colombia siguió al pie de la letra el plan de partido, que sabíamos que en transiciones o en balones largos Portugal nos dejaba mucho espacio, y eran espacios que los atacamos, y bueno, y desafortunadamente no nos llegó el gol. Pero a ver, queríamos ganar y sellar la clasificación de una vez, pero me deja muy contento lo que hicieron las muchachas hoy frente a este rival. No se pudo ganar, pero se suma un punto, pero me quedo con el desarrollo de todos los 90 minutos, un equipo atento, un equipo que cuando hubo que luchar, luchó, que cuando hubo que jugar, jugó, y bueno, de todas maneras, ahora nos queda un gran rival el día domingo, y me duele mucho es la expulsión de Lina Arboleda. Pues no sé, yo vi cuando le hacen la falta a ella, pero parece ser que responde desde el piso. Eso es lo que le dicen a uno y lo que vio el VAR. Y bueno, ahora es nosotros recuperar este grupo, porque físicamente hizo un esfuerzo muy grande. Y lo de Maite me parece impresionante, una jugadora que llegó antier, jugó el 5 de septiembre, hizo ese viaje tan largo desde Vancouver hasta acá, hasta Polonia, y lo entregó todo hasta el minuto que salió. En este grupo Nosotros tenemos tres rivales, pues uno de CONCACAF, Costa Rica, un europeo, un asiático, pues Corea del Norte, y este equipo tiene mucho peso.
3: Hay que ser claros en una cosa: Colombia tenía que haberle ganado a Portugal. Tuvo 5 posibilidades de gol, clarísimas, clarísimas, pero no la metió. No estoy diciendo con eso que sea fácil ganarle a Corea, pero tampoco nos podemos asustar, porque la Corea campeona del mundo no es la que está en el Mundial de Polonia, porque es otra generación. Entonces, esta es otra Corea. Entonces, hay que tener que claro que también se le puede buscar el partido. Es que no podemos ir a la cancha derrotados. Tenemos que ir a la cancha diciendo, no, pues sí, es muy bueno y lo que quieran, pero nosotros también tenemos nuestras armas.
7: También tenemos cómo jugar, y que hay jugadoras de experiencia.
3: ¿Cómo diría? Pues entonces, no, nos entregamos ya, mejor dicho, juez, tome el partido.
7: Entréguele el título a Corea, eso, ¿para qué?
3: Bueno, Colombia llega a 4 puntos, venció a Costa Rica 3-1, empató 0-0. Corea del Norte le ganó a las costarricenses 4-0. Lo que pasa es que Corea tiene la diferencia de gol. Si Colombia le gana, solamente ganándole le quitaría el primer puesto. De resto, nanay. Y pasan clasificados a octavos de final después de este partido. Y en la selección Colombia de hombres le voy a dar una buena noticia a usted que defiende tanto a su amigo.
7: ¿A cuál? ¿A Camilo Durán?
3: En este escenario, versiones extraoficiales señalan que el atacante Camilo Durán, de 24 años, sería una de las principales novedades en la próxima convocatoria para los amistosos de Estados Unidos. El rendimiento de Durán respalda su posible llamado tras destacarse previamente en el KFC Karabakh.
7: En el Karabakh de Azerbaiyán,
3: donde empezó a destacarse en la Champions League.
7: Sí, señor.
3: Luego
7: seis
3: se
7: goles.
3: Fue al Celtic de Escocia y le ha permitido sumar goles tanto a nivel local como en torneos internacionales. Aunque el técnico Martino Ley ha advertido sobre la necesidad de cuidar su carga física debido al desgaste acumulado. Parece que van a llamar a Durán. ¿Sabe de dónde sale eso?
7: ¿De dónde?
3: Que a lo mejor ya los notificaron.
7: Sí.
3: A lo mejor la federación les avisa. Ey, vas a ser convocado, por favor, organiza pasaporte, organiza... ¿Tienes visa?
7: A ellos fue uno de los que le sacaron visa los partidos amistosos pasados.
3: Digo, ¿tienes visa? ¿No tienes visa? ¿Cuál es la vigencia de tu visa? ¿Cuál es la vigencia de tu pasaporte? Entonces seguramente el jugador filtra con alguien, con un amigo, y le dice, uy, me van a llamar a la selección. Bueno, esa es la realidad. Campo internacional, ¿qué tenemos, señor?
7: Señor, vamos
3: no, estamos en la nacional.
7: La nacional todavía.
3: No, ya, terminamos nacional, ahí.
8: Nos vamos, es que...
3: Me atoré, no sé con qué, pero me atoré. Vamos con mensajes y regresamos con la nota internacional.
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3: La información internacional, entonces arranquemos con Infantino. Según el diario Le Monde, la Federación Francesa... Yo tengo un amigo que es que cuando leo esa palabra, digo al aire, el diario Le Monde... Yo no puedo ir a la risa. Antes no dijo Lala, ¿no?
16: Sí.
3: El diario Le Monde de Francia dice que la Federación Francesa de Fútbol va a retirar su apoyo a la candidatura de Gianni Infantino, actual presidente de la FIFA, para la reelección en el cargo en el año que viene. Infantino, que aspira a un nuevo mandato como presidente, ha sido objeto de críticas por su gestión en el caso de la tarjeta roja a Florin Blougun en el Mundial, o sea, la que le quitaron al francés.
7: Al norteamericano.
3: Al norteamericano, perdón.
7: A Balogun.
3: Y por otras cuestiones relacionadas con la gobernanza. Cabe recalcar que Infantino ha sido objeto de críticas por varias naciones del mundo y ya con Francia completa dos países fijos que no van a votar por él y que van a presionar en la UEFA que no voten por él, que es Francia y Noruega. Son dos países ya declararon ya, que no van con Infantino. Bueno, tenemos datos, señor, datos de la Champions.
7: Sí, señor, el Fenerbahce empató 1-1 con la Roma y después del compromiso el entrenador del Fenerbahce lo sacaron. Terminó el partido y lo sacaron.
3: ¿Así?
7: Sí, así. El con decirle que hay un jugador que está en rueda de prensa y le preguntan sobre qué opina del adiós del entrenador y él dice, ¿el adiós? ¿Cómo así?
3: ¿No sabía?
7: No sabía.
3: O sea, a los jugadores no les dijeron es a él.
7: Sí.
3: ¿Y qué tal? Allá también se ponen bravos, eso no solamente es aquí. Es que, ¿qué hacemos, viejo? Si tú no das resultados, te sacan. De donde sea. Si no da resultados, chao.
7: El PSV empató 1-1 contra el Shakhtar Donetsk. El Bayern Múnich goleó 5-1 al Bodo Glimt.
3: Vi el... ese no lo vi yo. Que vi yo fue
7: Bayern Múnich contra el Bodo Glimt.
3: ¿Ese no es Borussia Dortmund?
7: No, señor, ese es el Bodo Glimt.
3: Ay, no, hermano, entonces me retrato.
7: El Dortmund jugó ayer.
3: Yo juraba que era el Dortmund.
7: No, el Bodo Glimt de ese,
3: ¿dónde es?
7: Ese es de Noruega.
3: Ah,
7: es el
3: sí,
7: partido,
3: señor,
7: el torneo que llegó.
3: Me equivoqué.
7: Al torneo pasado que llegó muy lejos. Recordar que la cancha de ellos es sintética, que juega en Noruega, porque si es pasto normal, se quema con el frío noruego.
3: Sí, claro, se tiene.
7: Entonces, le ganaron 5-1. El jugador del partido fue nada más y nada menos que Michael Olise.
3: Jugó mucho. Uy, no. Y si, además hubo tres golazos. De los cinco, tres son unos golazos.
7: El Como de Italia, entrenado por Cesc Fábregas, le ganó 4-1 al Leipzig, que es otro equipo que llega a su primera Champions y que hay que tener mucho cuidado. Es otro equipo interesante para que juega.
3: No, eso no pasa nada.
7: El Manchester United goleó 4-0 al Sabá Bakú. El entrenador del Sabá Bakú se volvió entrenador porque ganó dinero en Quién Quiere Ser Millonario, en Lituania. Se fue a entrenar, a prepararse en Inglaterra. Y ahorita el Sabá Bakú es su primera UEFA Champions League después de mucho tiempo.
3: No, muy bueno y todo, pero esto ya para mí está definido. Esto es entre Barcelona, Real Madrid, Manchester United, Paris Saint-Germain.
7: ¿Madrid?
3: ¿Y por qué no? Oiga este. Ay, pero que usted sea barcelonés o culés, ¿qué se llama?
7: Sí, los culés.
3: Eso no significa que usted saque al Real Madrid de ahí, mijo. El Real Madrid sí es un equipo
7: para
3: grande.
7: Para mí está Paris Saint-Germain, Bayern, Barça. Es que ni siquiera el Barça lo metería.
3: ¿Cómo que no lo va a meter? Hombre, gana por goleada y todo, es un gran equipo. Yo tengo 5 equipos: Barcelona, Real Madrid, Manchester, Bayern Múnich y me falta uno. Manchester City. No, Manchester United. Y United. Me falta otro. ¿Cuál es el otro que yo había dicho? ¡Ah, Inter de Milán!
7: ¿El Inter?
3: Sí, ya perdió.
7: El Inter. Bueno.
3: Tiene un equipo muy bueno. Bueno, ahí le dejo eso. Voces, señor, voces, que son las 7:42 en Colombia y nos van a echar rapidito.
7: Jaime, tenemos voz, pero de la selección mexicana que tenemos.
3: Bueno, pero no, la un momentico, porque usted no va a dar la jugadora de la selección Colombia por fuera. Primero la selección Colombia y después le meto a su mexicano. Aquí está la chica de la selección Colombia, Cabezas. Le repito, Brenda Cardona, la jugadora del Meta, jugó 10 minutos, ahí va acumulando poco a poco.
17: Estaba presionando demasiado, igual que nosotros, tratando de mantener un bloque alto y presionando lo más fuerte que se podía. No, pues nada, aquí se juega donde el equipo lo necesite y el equipo había quedado con una jugadora menos y se necesitaba una jugadora de lateral y pues también lo sé hacer en esa posición y pues bueno, el profesor lo necesitaba y después que lo necesite la selección Colombia se hará. No, nada, a veces los partidos salen de esta manera. Todo aquel que se pueda ver el partido pudo ver que Colombia metió, luchó hasta lo último, cada pelota que tuvo fue a muerte y pues a veces las cosas resultan así, a veces el fútbol es un poquito injusto, creeríamos nosotras que merecíamos la victoria.
3: Muy bien, y cerremos con Rafa Márquez, el nuevo técnico de México. Uy, México sí le apuesta a técnico, ¿no? Uy,
7: pero este viene con experiencia.
3: ¿Pero qué experiencia tiene? Fuera de ser jugador, que haber sido un gran jugador.
7: Ha sido entrenador
3: campeón
7: de...
3: con el Barcelona y todo.
7: Ha sido entrenador del Barcelona, de la cantera, sí, del Fútbol Club Barcelona. Fue campeón de la UEFA Champions League Young con el Barcelona. Pues.
3: Sí, tiene una experiencia internacional, ¿no? Pero falta. Es que.
7: En una selección es diferente.
3: Yo le digo una cosa, mire, las selecciones más difíciles de manejar en Latinoamérica, o digamos que entre Estados Unidos, Centroamérica y Sudamérica, son la peruana y la mexicana. Ah, y la chilena. Son las tres selecciones más complicadas. No, y porque los jugadores son tremendos. Los jugadores llegan a la selección y creen que eso es de recocho, que vienen de fiesta. Los peruanos son felices, lo llaman a la selección para ir de farra en Lima. Los chilenos son igualitos para ir a los casinos. Porque en Chile les sale más barato ir a los casinos que ir en Europa a los casinos.
7: Claro. Pero eso dice Rafa Márquez, nuevo entrenador de la selección mexicana.
16: Saludarte y pues bueno, la verdad es que muy contento por tener este cuerpo técnico. La verdad es que ha sido algo que se ha dado muy natural porque, bueno, hablamos o se ha hablado de que quizás no tengo tanta experiencia como entrenador y pues bueno, me di a la tarea de tener a alguien con mucha experiencia y obviamente Juan Malillo es el perfil perfecto que me puede ayudar a seguir preparándome, a seguir en este camino. Él ha estado con grandes entrenadores, ha sido entrenador también, y así que bueno, yo creo que en ese sentido estoy muy bien arropado. Después Andrés Guardado, que es un referente de la selección, que tiene también pues un perfil en el cual me puede ayudar también a estar más de cerca con los jugadores, con el staff, a gestionar y quizás no desgastarme yo tanto en eso, sino enfocarme más, obviamente, lo más importante. Después Chay Mancisidor, pues nada más hay que ver el currículum que él tiene, que es un perfeccionista en el puesto en el que está, donde ha estado también en clubes importantes y ha pasado durante mucho tiempo en el City, que ha ganado tantos títulos, pero sobre todo ha formado también o ha entrenado a porteros internacionalmente muy conocidos. Así que bueno, creo que me respalda también ahí. Después no se hable también pues de Paul Llorente, ¿no? Que ya conoce el entorno, que tiene gran capacidad en lo que hace, que tiene también esta cualidad de gestionar también al jugador y a todo el staff. Vidal Paloma, que él pues ya venía trabajando desde hace 2 años. Él estuvo muy pendiente de las selecciones menores, de jugadores, darle seguimiento a estos jugadores y aparte también ayudar un poco en la parte académica, donde él pues también ha ayudado a tener... Bueno,
3: mucha suerte.
7: Quiere hacer algo integral.
3: Es un buen tipo.
7: Es un buen tipo
3: y esperamos que le vaya bien. Y además es interesante. Yo creo que... Yo digo una cosa. México es uno de los equipos que yo digo que ya debería ser campeón del mundo.
7: ¿Quién se los aguanta?
3: Alejandro, ¿cómo así? Es que, hermano, no pierde mundial. Y es un
7: equipo... Pero seamos realistas.
3: Y el fútbol mexicano tiene mucho más nivel que mucho fútbol del mundo.
7: Que el colombiano sí.
3: Ah, no, y que el chileno, y que el peruano, y que el argentino. El argentino, a mí alguien me decía, y yo lo comparto, Alejandro, el fútbol argentino no es de nivel, es de patada. Es de pegue y meta. Ellos son felices, meta y pegue. Pero dígame, ¿dónde están los jugadores de la selección argentina? En el exterior. Hay dos ahorita, uno con Boca, el otro con River o algo así, mundialistas, ¿no?
7: Hay tres, cuatro.
3: ¿Cuatro? Bueno, sí, pero no más decir que el fútbol argentino es de gran nivel. No, es mete y pega. Pero no es de gran nivel. En cambio, el fútbol mexicano no ve partidos muy buenos. Bueno, vamos con mensajes y cerramos con el ciclismo. Estás muy reacio y culé.
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20: Hablamos de ciclismo, el deporte bandera de Colombia.
3: 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Normas de sismo resistencia. Qué importante es que las construcciones tengan normas de sismo resistencia. Ahí no
7: se cumplió un mes.
3: Hoy hace un mes se cayó gran parte de las ciudades del occidente, noroccidente del país, porque no tenían normas de sismo resistencia. Claro, eran edificios muy viejos, ¿no? Pero eso es importantísimo. Ahora no se puede construir sin eso, ni pues chiras. Un mes. Yo tengo que ser sincero en esto, y sé que se me va a molestar más de uno. Yo veo muchos proyectos, muchos temas, muchas cosas, pero yo no veo cosas reales todavía. Porque si al mes estamos apenas desbaratando y tumbando lo que hay que tumbar y recogiendo lo que hay que recoger, pues a mí sí me da pena, pero es que ya deberían estar construyendo, hermano. Que una persona que lleve, que va a durar 6 meses fuera de su casa, sin casa, donde el vecino, donde la vecina, donde el amigo, donde el primo, complicado. Bueno, vamos al ciclismo. Hoy Santiago Botero, Santiago Buitrago del Victorious Bahrain siguió de líder de la montaña. Bueno, hoy no iba a haber cambios en esa camiseta, porque pues no había montaña, era una contrarreloj plana. Salvó el escollo la contrarreloj, la hizo relajado, no se puso. Yo no me voy a poner a agotarme una contrarreloj cuando quedan dos etapas de montaña bien bravas. Y acaba de decir: voy a atacar y a luchar hasta el final. Esta crono la tomé con tranquilidad, estoy contento de que ya empezamos la recta final. Quedan tres etapas complicadas, dos finales en alto y nos toca cumplir a nosotros los escaladores. Según Buitrago, ahora el plan es atacar y luchar hasta el final. Son dos etapas tácticas muy complicadas, muy largas, todos estamos cansados, pero con muchísimas ganas de hacer las cosas bien. He perdido 33 segundos, dijo Primo Roglic. No, perdón, dijo Max. Contra Primo Roglic perdí 33 segundos. Es un excelente contrarrelojero. Estoy contento, no he perdido tanto tiempo, así que quedan 3 días para llegar a Granada y lograr el título de la vuelta. Más, es primero, a 1.37 está Primo Roglic. Toca que suba con él, hermano. Félix Galat está 3.01, Richard Carapaz está 5.17. No, a Richard Carapaz ya no le alcanza. Le puede alcanzar para meterse en el podio, pero para la vuelta no creo. No, si no lo logra Roglic, no lo logra Carapaz. Ya, Oscar Onley está 6.03, Orsel está 7, Vertes está 7.47. Estos van a conservar los puestos en el top 10. Esquilmox está 7.51, Cristian Rodríguez de la Astana está 7.51 y Carol Tejada está décimo, que también es de la Astana, a 9.57. Entonces, estos dos, Rodríguez y Tejada, pueden hacer llave.
7: Sí, claro.
3: Para subir un poquito más de los puestos. Porque mire, Cristian está 7.51 y el octavo también está 7.51. ¿Cierto?
7: Sí, mismo tiempo.
3: Y el séptimo está 7.47. Es más, el sexto está 7. Entonces, se puede. Ellos están a 7.51, lo que pasa es que Tejada está a 9.57. Pero Rodríguez sí puede subir. Y si sube, pues puede jalar a Harold. Muy bien, ¿quién habló?
7: Primo Roglic, que agradece, o sea, que le da la enhorabuena a Henry Mas por la buena carrera y la buena contrarreloj que hizo, porque no la esperaban.
21: No, from the start, good, and then more and more to the finish, more and more tired.
22: Hemos empezado bien, pero según ha ido avanzando la crono, pues cada vez más cansado, supongo que como todos.
21: Run into this vuelta, like I said, with zero hours or minutes on TT bike at all, and I delivered for myself.
22: Bueno, sin muchos minutos de contrarreloj, ¿no? Como él decía, no poder hacer el giro. Y bueno, bastante contento.
21: I mean, not really. Otherwise, probably I would also do a bit faster this last roundabouts or these corners here.
22: Quizá podría haber hecho un poquito más rápido las últimas rotondas, las últimas curvas, para ganar algo más de tiempo. Bueno, hemos intentado hacer lo mejor posible.
3: 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Nos vamos, don Alejo. Ya viene el fenómeno del fútbol aquí en La Voz de los Centauros, 1140 AM, La Voz de los Centauros, con Millonarios Cali desde el Campín. Giovanni ya lo veo con cara pálida. Pero la larga le traerán a cuadro. Mira, de pronto le viene a bailar. Chao.
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1: Tres juegos que son ahorros, entre comillas, que tiene el Deportivo Cali. Pero para echar mano de esos ahorros tiene que jugar muy bien hoy. Hoy, si gana, se mete otra vez en el grupo de los ocho. Con tres variantes, Pedro Galesi, José Caldera y Steven Tití Rodríguez, con relación al partido que enfrentó recientemente por Copa en la ciudad de Medellín.
2: Muy bien, acto de protocolo en el Campín. Nosotros vamos a la primera pausa con las novedades de Millonarios. Sergio Mosquera, titular al lado de Steven Barreiro, y pone a la dupla de delanteros Leonardo Castro y Rodrigo Contreras, el técnico Alberto Gamero, que además tiene hoy a Mayer Candelo al lado suyo como asistente técnico. Pausa y volvemos con las nóminas titulares.
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2: Muy bien, se cumplen los actos de protocolo. El humo azul que invade las tribunas del estadio Nemesio Camacho, el Campín, en las que hay por lo menos unos 15.000, 16.000 espectadores, todos de Millonarios para esta noche. La nómina del técnico Alberto Gamero y también de su asistente, Mayer Andrés Candelo. Millonarios en el arco con Javier Burray. En defensa, Samuel Martín, Sergio Mosquera, Steven Barreiro y Sebastián Valencia. Medio campo para Rodrigo Ureña, Mateo García, Daniel Ruiz, Francisco Chaverra, y en el frente de ataque Leonardo Castro, que es el capitán de campo hoy de Millonarios, y Rodrigo Contreras, el Tuco, el argentino. ¿Cómo forma el Deportivo Cali, José?
1: Antes le quiero acotar, Mayer Candelo fue técnico del Deportivo Cali en el 2022. Alberto Gamero fue técnico recientemente del Deportivo Cali y lo reemplazó Rafael Dudamel. Cosas que tiene la vida, ¿no? Gamero hoy es el técnico del Deportivo Cali, mientras que Gamero, que salió también del Deportivo Cali, y Mayer Candelo hoy son los técnicos del equipo de la capital de la República. Pedro Galesi, el arquero en el Deportivo Cali, con defensa por ahora de cuatro hombres. Julián Biafara por la derecha con el número 27, después con el 12 José Caldera, con el 4 Fernando Álvarez como el otro central, y por la izquierda Edwin Velasco. Dos volantes inferiores, Leiser Chaverra, quien habitualmente es lateral derecho, pero hoy es habilitado por la ausencia de Daniel Giraldo. Gustavo Cuellar con el número 5, es el capitán de campo, el 15 lo lleva Leiser Chaverra, 19 Jonathan Martínez, 21 Nicolás Benedetti, 20 Eduard Bello y 23 Steven Tití Rodríguez.
2: Son los 11 del Deportivo Cali. El partido arbitralmente será dirigido por Carlos Márquez de Bolívar. El asistente número 1 será Javier Patiño del Meta. El número 2, Robinson Medina de Risaralda. Cuarto árbitro, Andrés Martínez de Bogotá. Y en el VAR estarán Ricardo García de Santander y Ariel Quintana del departamento de Córdoba. La tabla de posiciones, los resultados en este campeonato nos dicen que Millonarios es quinto por ahora, con 3 victorias, 3 empates y 2 derrotas en este campeonato. El Deportivo Cali, José Alberto, puesto 12 en la tabla. Apenas 2 victorias, 2 empates y 2 derrotas en los partidos que ha jugado. Hoy podría ser, dicen muchos, y pensará seguramente también el hincha del Deportivo Cali, si se consigue un mal resultado para el Deportivo Cali en Bogotá, podría ser el último partido de Rafael Dudamel como técnico del Azucarero.
1: Si se sufre un resultado adverso, la cosa se pone complicada para el técnico y para sus colaboradores en ese orden de ideas, porque esto es de victorias. Más allá de que tiene, aparte de este partido, reitero, dos más partidos aplazados. La edad promedio de los dos equipos igual, 29.5 en la edad promedio. Pero hay una historia, una memoria y estadística del fútbol que dice que en 278 partidos jugados entre Millonarios y Cali, Cali ha ganado 101, 96 victorias para Millonarios y 81 empates. Hoy la historia es diferente. Millonarios está en el grupo de los ocho y el Cali está por fuera.
2: Es el único rival al que Millonarios no le ha podido marcar una diferencia positiva en el historial general. Deportivo Cali, como ya lo mencionaba José Alberto, tiene más partidos ganados en el enfrentamiento ante Millonarios. Sin embargo, los últimos cinco partidos en Bogotá, 3-1 a favor de Millonarios, 4-2 a favor de Millonarios, 2-0 a favor de Millonarios, un empate 1-1 y otro empate 3-3. Es decir, que Millonarios ya suma 5 partidos sin conocer la derrota ante el Deportivo Cali en Bogotá. José Alberto, ¿qué esperar de este compromiso?
1: Espero del Deportivo Cali que compita. Espero del Deportivo Cali una cara diferente a la mostrada en el partido por Copa ante Atlético Nacional, donde realmente no compitió en un partido único que le permitiría estar con vida en ese evento. Espero hoy una victoria del Deportivo Cali. El cómo, hoy tengo que confesarlo, me importa poco. El qué sí, que es ganar.
2: El cómo es el que tiene que también mejorar Millonarios, que viene de empatar de no muy buena manera, precisamente en el estadio del Deportivo Cali, pero jugando ante el Deportivo Pereira. Saludamos también a toda la gente que está con nosotros en el chat de YouTube, a través de los canales digitales de Caracol Radio. Ahí está ya la gente conectándose. Saludamos a Víctor, a Rubén, a Jesús, toda la gente que nos escribe, que nos siga escribiendo, que los vamos a leer durante el partido. Son las 7 de la noche, 59 minutos. El árbitro Carlos Márquez listo para dar el pitazo inicial en el Campín. Y nosotros en el Fenómeno del Fútbol presentamos a don Jonathan Vargas.
4: Hola, hola, oyentes de Caracol Radio en Colombia y en el mundo. Aquí estamos listos, preparados, Estadio Nemesio Camacho, el Campín de Bogotá. Partido por la fecha 5 de la Liga Profesional Colombiana. Cronómetros en cero, capitanes listo, portero listo. El comisario está listo, estiramiento de Sergio Mosquera. Los últimos en la zona defensiva para Millonarios, porque ya va a rodar la pelota.
2: Sí, señor, todo listo, son las 8 de la noche en punto. El árbitro está hablando con sus asistentes, esperando el ok del comisionado de campo. Ya están esperando también que se disperse un poco mucho el humo, ¿no?, de las tribunas. ¿Cómo, José?
1: Mucho humo.
2: Sí, eso es,
1: Los hombres gol del Cali, Benedetti, Titi Rodríguez con 2, Leo Castro del Millonarios con 3.
2: Está listo y se va a mover la pelota, Jonathan.
4: El árbitro, el juez central Carlos Márquez de Bolívar, activa el silbato, activa el tiempo. Se juega Millonarios Deportivo Cali. Toque para el conjunto local, el equipo albiazul. Saque de banda rapidito por la zona derecha. Samuel Martín atacando de norte a sur, lo hace el equipo del Tito Gamero. De sur a norte entonces el equipo del venezolano Rafael Dudamel. Va a levantar la pelota Samuel Martín por la zona derecha. Cerca ahí el abrazo con, o mejor la mano con, el técnico venezolano. La pelota a la mitad del terreno, pierna zurda venía Alex El Chaverra, la perdió con Johan Torres, descargando en la mitad para el Deportivo Cali. Arriba para el Titi Rodrigo, que viene a asociarse hasta la mitad con Alex El Chaverra. Descargando Chaverra, busca la zona derecha Fabián Vía, para que recibe rapidito. Busca la mitad del terreno, no mucha marca, así que prefiere retroceder Gustavo Cuellar, que recibe la redonda. Toca para José Caldera. Caldera por la zona derecha, descargando rápidamente Fia para fin de la redonda. Arriba viene para el Titi Rodríguez, encara en el área. Uy, dos jugadores dejan el camino. La suelta para Dinero. Le va a pegar primero Benedetti en la puerta. González le pega a la puerta. Viene el portero, la suelta. La primera que tuvo el Deportivo Cali, el Mortorcito Martínez y Eduard Bello, que hacen de las suyas. Rapidito para el Deportivo Cali. Ya se cobró la redonda, desde atrás viene para Velasco. Velasco busca el carril central, no para en el acelerador. Tocando cortico, viene para Gustavo Cuellar, que asocia arriba para Martínez. Suelta para Bello, cerca Benedetti. Se asocia por la banda izquierda, viene Eduard Bello, que maneja la pelota, descargando para Velasco. La pierna zurda primero para el jugador Martínez. El Deportivo Cali, que ya amenazó la portería de Burray.
2: Y que arrancó dominando la pelota el Deportivo Cali, atacando el sector derecho defensivo de Millonarios. Pelota profunda en el intervalo entre el jugador Valencia y el central Steven Barreiro. Allá picó el Titi José Alberto, que no pudo definir, nunca pudo sacar el remate. Ya cuando vino el remate estuvo bien parado el arquero Burray.
1: Buen comienzo del equipo azucarero en la capital de la República, proponiendo, porque no le queda otro camino. Y hay que buscar la victoria, y lo está haciendo por ahora con buen fútbol.
4: Relatamos dos minutos de la primera parte a través del Fenómeno del Fútbol gol de Caracol Radio. Una carga precisamente sobre el jugador Nicolás Benedetti en la mitad del campo. Deni de Valencia. Y se va a cobrar entonces para el conjunto Deportivo Cali.
2: Sí, la jugada del Deportivo Cali se genera porque saltan los de la marca en Millonarios. Steven Barreiro se come el amague, digamos, el pique hacia atrás del Titi Rodríguez. Y la pelota va al espacio, a la espalda de Barreiro, lo cual aprovechó muy bien el Titi, que terminó habilitando a su compañero Iburray. Ojo que va el Cali.
4: Avanza el Cali, maneja por la banda derecha, la suelta rapidito, Biafara se mete al área, pase de la vida. Viene el Pavia fuera de lugar. Estaba en posición irregular el remate cruzado, José Alberto. Otra oportunidad para el equipo azucarero.
1: Pero es por el sector derecho, por donde está saliendo precisamente Julián Biafara, y por ahí está complementándose con Leiser Chaverra. Y llegó bien el Deportivo Cali una vez más con posibilidad, aunque estaba no convalidada la jugada.
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4: Campanazo para el Cali nuevamente por la banda derecha. Viene Eduardo Bello tocando la pelota. Primero el saque deslizante. Bien Sebastián Valencia, recupera la pelota, descargando allí para Rodrigo Uleña. La redonda por la banda, estaba atento Daniel Ruiz, pinta la redonda, viene para Contreras, el Tucu que maneja y controla la mitad del terreno de juego, viene para el chileno, Ureña que venía, bien Eduardo Bello al cierre, le ganó la pelota a la posición cuadro de juego y a la carga el Cali.
2: Le ha costado a Millonarios pasar de la mitad del campo, un agresivo Deportivo Cali, marcando sobre todo a los del inicio de juego en Millonarios, a Rodrigo Ureña y a Mateo García.
4: Maneja la pelota Nicolás Benedetti que retrasa el juego, viene para Leiser Chaverra, a ver quién se le acerca, cerca tiene a Eduardo Bello, soltando para Biafara. La pelota de Chaverra, Leiser, Biafara que maneja la mitad del campo, filtra la redonda, viene para Nicolás Benedetti, la puede filtrar. Allá está Eduard, avanza Bello, el pase del gol va a ser el primero, se lo perdió el Cali. El Titi Rodríguez llegaba para el remate, José Alberto, la tercera en 4 minutos de la primera parte, todo por la banda derecha.
1: Muy bien, primero la filtración de la pelota para Benedetti, Benedetti para Bello, y tiró el centro. Titi Rodríguez llegó en la medialuna de 16.50, con un remate al palo de la mano izquierda, que se fue, o mejor, al palo de la mano derecha del portero, izquierda del rematador, que se fue por centímetros, tenía que ser gol del Cali.
2: Nuevamente la banda izquierda defensiva de Millonarios dando ventaja. No llegó Sebastián Valencia al cierre, le tocó ahí llegar a Steven Barreiro. Se descompensó la defensa de Millonarios, les encontraron espacios por el carril interior y erró prácticamente el Titi Rodríguez el disparo al arco, que se fue cercano al travesaño de la mano derecha de Burra.
4: Sale jugando el conjunto azucarero, 4 de juego de la primera parte. Arriba la pelota profunda nuevamente para el Cali. Está peligrosa, filtra en el área. Biafara le pega de pierna derecha. Viene Barreiro. A Sergio Mosquera al final, el cierre es tiro de esquina. El primero para el Deportivo Cali.
2: Balones profundos, José Alberto. La fórmula del Cali atacando la espalda de los defensores de Millonarios.
1: Esta vez fue Caldera para Leiser Chaverra. Le faltó un poco de control. En el control dirigido le dio oportunidad precisamente a Sergio Mosquera para hacer la cobertura. Pero el Cali está mandando hasta ahora en el campín.
2: Está alargado Millonarios. No encuentra la pelota, no encuentra las referencias. Y el Cali montado en 5 minutos. Viene Longuito Martínez. Se para también Nicolás Benedetti.
4: Dos hombres para definir el cobro del tiro de esquina en 6 de juego de la primera parte. Todo se juega sobre la portería norte del campín de Bogotá. El primer cobro del juego va a ser para el conjunto verde y blanco. El Deportivo Cali levanta la mano Benedetti, pero va a ser Johan Martínez que levanta la redonda pierna zurda. Arriba, templadita la pelota, cabezazo abajo. Caldera que venía a rematar. Y la redonda, José Alberto, se va al saque de puerta para Millonarios.
1: Qué buen comienzo de partido, dinámico, sobre todo por el de la visita, que no fue a esconderse o a especular para buscar un error del local. No, fue a proponerle, y hasta ahora Millonarios no tiene ninguna llegada.
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4: Pelota de Cuellar para Martínez. Martínez, dos hombres a la marca. Biafara le marca la diagonal, prefiere retrasar. Arriba estaba Chaverra, Leiser, el centro a 3 dedos. La pelota se fue abriendo. Y en 7 minutos Burray maneja la redonda 0-0. Un poco de calma Burray a Millonarios, porque claro, pierde todo.
2: Es que no la agarra Millonarios. El jugador de Millonarios que más ha tocado la pelota en casi 7 minutos ya es su arquero Javier Burray, que ha tenido que intervenir ya, que ha visto cómo el Deportivo Cali le gana en todas las zonas, en todos los sectores del campo a Millonarios. Necesita a Millonarios que aparezcan los de juego, tener el control y empezar a armar desde el fondo.
4: Sale Mosquera, la pelota por la banda derecha venía para Francisco Chaverra, cayó al suelo, el árbitro dice, lícito señor. Carlos Márquez deja jugar, la pelota para Edwin Velasco, pero esto dice el árbitro que sí fue falta. Chaverra lo bajaron, vino y bajó a Velasco José Alberto y lo atendió y es falta para el Cali.
1: Sí, quiso cambiar ahora el Deportivo Cali la llegada, todas han sido por la derecha, ahora por la izquierda, donde Nicolás Benedetti está siendo el socio de todos, por derecha, por el centro, por izquierda, ahora con Velasco.
4: Se va a cobrar la falta para el conjunto azucarero. Banda occidental, portería norte, el estadio Nemesio Camacho, el Campín, totalmente azul.
2: El reto para el Cali, que ha salido muy agresivo, es abrir el marcador. Porque recordemos que igual está jugando en la altitud y mantener ese ritmo frenético va a ser complicado durante tanto tiempo. Necesita el Deportivo Cali generar o convertir ese peligro en acciones reales de gol.
4: Todavía no pasa la mitad del terreno de juego, viene para Caldera, maneja la pelota hasta la mitad del campo, juega para el portero Galesi. Se viene el peruano, pierna zurda, templadito, arriba el cierre, primero de Sergio Mosquera, busca la mitad del campo, arriba Leonardo Fabio, suelta para Rodrigo, Ureña para el Tuco, se viene Contreras, maneja, pierna zurda, le madrugó Edwin, Velasco estaba más clarito, recuperó la pelota, resbaló, levantó, pierna zurda, filtró la pelota arriba para el conjunto Deportivo Cali, Sergio Mosquera que tiene que venir al cierre, atento estaba Samuel Martín, intentaba hacer un 8, Eduard Bello que lo cierra muy bien, tocando para el vikingo, Gustavo Cuellar filtraba la pelota, atento en el cierre, Sebastián Valencia, juega Millonarios ahora sí en campamento verde y blanco.
2: La primera vez que Millonarios puede plantar el bloque en la mitad del campo y salir, respirar un poco con la pelota, José Alberto.
1: Sí, y hace retroceder al Deportivo Cali, ese cambio de orientación empieza a hacer daño.
4: Avanza Millonarios, viene para Chaverra, el Paco remate, pierna zurda, atento estaba el defensor, sacó la pelota Álvarez, queda nuevamente para Millonarios, remata, da, rebote el portero, arriba estaba el Tuco Contreras, la maga primero Velasco al cierre, Samuel Martín, al centro Samuel Martín, cabezazo primero del defensor Caldera, recortaba José Alberto ahí porque venía Leonardo Fabio para el remate.
1: Empezaron a mover a la defensa del Deportivo Cali, a hacerla bascular de un lado para otro y llegó el remate de media distancia de Millonarios que ya exigen a Galesi con un remate por un rebote que se dio y no fue ganado en el sector de medio campo. Ruiz fue el que remató y Galesi estaba atento.
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4: Saque de banda para Millonarios. Samuel Martín que va a levantar la pelota, busca primero allí a Rodrigo Ureña que se gira el chileno, devuelve para Francisco Chaverra, va a meter el centro, Chaverra media altura, la pelota primero para Álvarez, que es mal rechazo, recupera primero jugador Daniel Ruiz, devuelve Ruiz, Sebastián Valencia empieza a armar desde su propio campo, está del Campín, este es el tiempo, tiempo de juego. 10 minutos de la primera parte.

0: Levanta Paco Chaverra. El pase profundo para Leonardo Castro. Suelta para Mateo García. Qué buena redonda. Busca por la zona derecha Samuel Martín. El centro al segundo palo. Primero atento Biafara, que venía el lateral hacia el centro y sacó en la redonda el tiro de esquina para Millonarios. El primero para el azul.
1: Qué bien la construyó Millonarios. Chaverra abierto a la banda. Juego interior con Mateo García, con Rodrigo Ureña y además con Leonardo Castro, que bajó, que descendió unos metros para postearse. Ya encontraba el pelado Samuel Martín por el segundo palo a Contreras. Se atravesó bien el atalajado para sacar la pelota Biafara.
0: Se va a cobrar el tiro de esquina, segundo del juego, va a levantar Daniel Ruiz entonces. La pelota con la pierna zurda, portería norte. Estadio El Campín de Bogotá, portería sur.
2: Mejor.
0: Va a levantar la redonda, acomoda en el semicírculo. Viene Daniel al primer palo, cabezazo desde atrás, le dice Chaverra nuevamente, apoya ahí en zona defensiva el jugador Cuellar. La pelota queda flotando, recupera primero el motorcito, reculaba, venía Martínez, lo bajaron y el árbitro dice que el saque de banda es para Millonarios. Valencia que la cobra rapidito. Atrás, el centro de García, cambio de frente para que la baje. Daniel Ruiz arriba la redonda, venía para el Tuco Contreras. El cierre perfecto, José Alberto, del jugador del Cali en 12 de juego.
3: Sí, Caldera, pero le alcanzó a tocar el hombre de Millonarios al final, ¿cierto? Y le dan saque lateral, por más que diga que no, el Tuco Contreras le alcanzó a tocar.
1: José, una noticia, a las 8 de la noche, 12 minutos. James Rodríguez, oficialmente nuevo jugador de Atlético Nacional. Qué día rocambolesco para el fútbol colombiano. Juan Guillermo Cuadrado a Millonarios. Y a las 8 de la noche, James Rodríguez a Nacional.
3: Maravilloso. Aplauso, aplauso por la llegada de los dos. Y solo uno espera que le vaya bien, ¿no? Que le vaya bien, que puedan actuar y que la gente los pueda disfrutar.
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0: 13 de juego de la primera parte. Estadio Nemesio Camacho, El Campín. Partido por la fecha 5 de la Liga Colombiana. Samuel Martín tocando la pelota para Mateo García. Avanza Mateo, filtra la redonda arriba para Francisco Chaverra, cayó el suelo, la cobertura era de Edwin Velasco, que atento estaba para cerrar al jugador de Millonarios. El saque de banda va a ser entonces para el Deportivo Cali, 13 minutos ya.
1: Bueno, Millonarios ya por lo menos alejó con la posesión un poco al Deportivo Cali, que no se volvió a arrimar, que no volvió a encontrar espacios y tampoco ha tomado la pelota. A ver si en esta se le da el Cali.
0: Velasco arriba para Benedetti, Nicolás tiene que venir Sergio Mosquera, el cierre Sergio Mosquera, paradito, firme. Velasco desde el suelo la toca al final. El saque de banda va a ser José Alberto para el Cali.
3: Sí, para el Cali. Veo a Mayer Candelo y le veo la cara, corazón partido hoy, ¿no?
0: Visca la mitad.
3: Histórico de los dos equipos, ¿no? Histórico realmente. Cuando el Cali tiene la pelota, hace portero, cuatro hombres atrás, 12 volantes interiores, 3 en la mitad y 1. Pero cuando pierde la pelota y está en función defensiva, portero 4-4-2.
0: 14 minutos de la primera parte, se viene entonces el Deportivo Cali. Benedetti soltando para Alexis Chaverra, descargando por derecha, viene Biafara, avanza Biafara, el toquecito para Chaverra, Chaverra que avanza, viene para Johan Martínez, Martínez para Biafara, la marca de Daniel Ruiz, que atento estaba también en zona defensiva como lateral, pintó la pelota arriba, viene para Leonardo, se viene el del tambo, frena, ¿con quién toca? Cerca a la mitad del campo estaba precisamente Francisco Chaverra, que viene de atrás hacia adelante, avanza el zurdo, la cobertura del jugador Edwin Velasco, le marcó la diagonal, no, prefirió rematar y al final la perdió y la ganó el jugador Eduardo Bello para el Cali.
1: Qué mal manejada por Chaverra, que tenía cuatro opciones de pase, dos cercanas, dos lejanas, y decidió rematar al arco. Agachó la cabeza, le quitó la mirada al arco y la estrelló en un rival del Deportivo Cali. Ahora Millonarios todavía tiene el atributo de atacar espacio libre. Es muy peligroso cuando hace eso. Va al azul.
0: Avanza Millonario, maneja la pelota, pierna zurda, descargando por izquierda. Sebastián Valencia recibe la marca de Biafara, tocando nuevamente el conjunto azul. Levanta la pelota, se viene para Samuel Martín. Descargando Samuel, viene Eduardo Bello para el cierre, no tiene por dónde salir, busca la mitad del terreno de juego, prefiere retrasar un poco el juego y buscan a Sergio Mosquera. La pelota para el azul, la finta Rodrigo Ureña arriba, atento, venía, ¿para quién? Para sacar el remate, atento García Mateo, y el cierre bien del defensor central, le sacó la pelota. El tiempo 15 de la primera parte, 0 Millonarios, 0 Cali.
1: Minutos en los que Millonarios ya emparejó el partido, ya domina la pelota y está buscando cómo abrir espacios en el fondo del Deportivo Cali. Circula bien la pelota Millonarios, intenta también romper por los costados, sobre todo por el derecho con Chaverra, pero no ha tenido la profundidad y tampoco el Deportivo

0: Deportivo Cali se animó nuevamente hacia adelante.
1: En los primeros minutos fue dominador absoluto del Deportivo Cali, pero no tradujo ese dominio del territorio y esa posesión de la pelota en gol.
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3: Pelota para el Cali, buscando la mitad del terreno, 16 de juego. Saludo para toda la gente que se conecta con nosotros a través del fenómeno del fútbol en estas frecuencias de FM y AM en Colombia, a través de las frecuencias de AS y a través de nuestro canal de YouTube, Caracol Radio. Y estamos partidazo, 16 de juego, intenso en los primeros minutos.
0: Ha salido bueno el partido, lo que pasa es que ya escaseamos con actividad en los dos arcos. Burray no vuelve a aparecer, fortuna para Millonarios, y no ha aparecido todavía el peruano Galesi en el Deportivo Cali, fortuna para el Deportivo Cali. Muy intenso, pero de arcos poco.
3: Levanta la pelota, se viene Millonarios, un cambio de frente para Francisco Chaverra, José Alberto, tan larga que la pelota va a ser para el portero.
1: Claro, ahora el tema es que cuando los dos equipos tocan, cuando proponen paredes, triangulaciones, cuando hacen el toque corto, es progresivo el avance, pero cuando rifan la pelota con un pase largo, no hay realmente un poder ofensivo o profundidad en las llegadas.
3: 17 minutos, Pedro Galesi va a levantar la redonda de pierna zurda, busca la mitad. Pasa de largo Benedetti, la alcanza a bajar Eduard Bello. Sergio Mosquera para el cierre, le ganó Eduard Bello, lo tiene que bajar y va a hacer falta, sí señor. Mosquera sobre Bello, Andrés, y va a hacer falta entonces para el equipo azucarero.
0: Sí, fue a chocar Sergio Mosquera con Eduard Bello, lo que pasa es que se le zafaba precisamente el volante venezolano y los dos se agarraban, pero ya lo tenía desde el inicio de la jugada el central de Millonarios abrazado al del Cali.
1: Y la posición de la pelota era para el hombre del Deportivo Cali, entonces sí, por claro. Eso favorece en la falta precisamente al cuadro azucarero, que va a cobrar de costado, a ver si en la pelota quieta encuentran lo que no tuvieron con la pelota en movimiento en la elaboración ofensiva.
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3: En el fenómeno del fútbol, Gómez Zafra, el cobro de pierna zurda de Martínez, viene el centro, el cabezazo del Tubo Contreras, acaba la pelota, se va la rosca hacia afuera. Al final el saque de banda va a ser para el equipo Deportivo Cali. Seguramente Velasco va a levantar la redonda. José Alberto, ya se sentó el técnico venezolano.
1: Dudamel. Y ya Bello también le dice a Edwin Velasco, tranquilo, despacio. Por eso demora el saque de banda.
3: Velasco al saque de banda. ¿Mal saque o se le acabaron los 5 segundos?
1: Una de dos. Los 5 segundos. Se demoró mucho.
0: El saque va a ser para Millonarios. Es lo que dice el árbitro Márquez. 18 minutos, ya 19. No pasa nada en los arcos.
3: Samuel Martín, el saque de banda arriba. Oh, la perdió Leonardo Castro, tiene que venir. Mateo García levanta la redonda por zona derecha. Otro saque de banda para el equipo azucarero. 19 minutos de la primera parte, 0-0. Portería norte. Amenazan a Burray. Saque de banda, viene Benedetti. Arriba para Edwin Velasco. La cobertura de Francisco Chaverra, que sale del suelo. La tocó como último en la redonda. Levantó con la pierna menos hábil. Gana Millonarios, sale Mateo García, busca la mitad del interior. Atento estaba primero el jugador Álvarez Felipe. Tocando para Benedetti. Carril de la mitad, le pega la puerta el Titi Rodríguez nuevamente amenazando con la portería de Burray. Sobre 19 de juego, hacía rato no aparecía.
1: Desde el minuto 5 no aparecía el ataque del Deportivo Cali. Ahora en el minuto 20, precisamente después de un saque lateral, uno para Millonarios, otro para el Deportivo Cali, ganó la gente del Cali y le quedó a Titi, que tiene marcado el arco muy arriba, lastimosamente, la pelota.
3: Levanta la redonda, se viene Burray precisamente arriba buscando el cabezazo de Felipe Álvarez, tocando la mitad. Eduard Bello, paso de largo, recupera Millonarios, viene para Rodrigo Ureña, avanza Ureña, pierna zurda para el Tuco Contreras, levantaba la pelota, intentaba asistirlo por el carril central, no la entendió Contreras, venía primero Castro y la pelota al final queda para Millonarios en la mitad del terreno de juego, Estadio El Campín. Este es el tiempo, tiempo de juego. 20 minutos de la primera parte, 0 Millonarios, 0 Cali.
0: 20 minutos y le pide Rodrigo Ureña, volante de Millonarios, a sus compañeros: calma, circulen, toquen la pelota. No todo puede ser a 300 kilómetros ni jugando de primera, porque eso también causa imprecisiones. Y ahí es donde Millonarios no puede ser importante en el último tercio de cancha.
1: A esta altura del partido falta elaboración, falta talento para los dos equipos, para marcar un desequilibrio y profundidad.
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7: Uy, jugada peligrosa del Deportivo Cali.
3: Aunque se levanta la banderola primero.
1: Había fuera del lugar cuando Titi arrancó.
0: Sí, completamente. Eso salvó al defensor de Millonarios de alguna acción calificada como doxo. Es decir, de negar una oportunidad manifiesta de gol. El fuera de lugar anuló toda la jugada y se salvó el hombre de Millonarios de alguna tarde.
3: Sí, porque ya estaba pidiendo roja al Titi.
0: Efectivamente.
1: Sí, sí, sí, estaba adelantado. Pero hay una situación que la defensa de Millonarios está costando trabajo, primero evitar los de adelante que se lance por parte del Deportivo Cali, ¿cierto? Y después, a las espaldas de los arqueros del Millonarios, el equipo azucarero les está haciendo daño.
3: 22 de juego de la primera parte, saque de portería, de portero a portero. Venía Burray, ahora Galesi. Se viene el peruano, Galesi que maneja la pelota, área segura. Controla con la pierna zurda, todavía no se juega, ahora sí la toma con sus manos. Empieza el conteo de Galesi. 4, 3, levanta con la pierna zurda, pasa la frontera, mitad del terreno, cabezazo primero de Barreiro. La redonda para el vikingo Cuellar. Cabezazo, atento estaba el jugador Rodrigo Ureña. Arriba para Leonardo Castro, recupera primero Joca Martínez. Suelta Martínez, viene para el vikingo, pase cortito, arriba para el Titi. Al final la gana el Deportivo Cali. Gustavo Cuellar que maneja la pelota a la mitad. Se viene el número 5, maneja el capitao. Retrocede para José Caldera. Por izquierda tiene a Felipe Álvarez, por derecha tiene a Fabián Biafara. Por el centro jugaba con Chaverra. Prefiere hacerle y descargar con el jugador Cuellar.
0: A los dos equipos les cuesta mucho progresar. Si no es al espacio, ninguno de los dos, ni Millonarios ni el Cali, encuentran las maneras a través de la posesión, del toque, de la asociación colectiva.
3: Se viene el Cali. Maneja la pelota Felipe Álvarez. Se acabó, José Alberto, la revolución de los primeros minutos. Ya más sí. Calmadito el Cali.
1: Están corriendo menos y pensando más, ¿no? Y asegurando la pelota. Va el Cali, va Benedetti.
3: Avanza Benedetti, la pelota de Gustavo Cuellar. Espera primero a Edwin Velasco. Cayó al suelo, norma de la ventaja, dice el árbitro. Velasco gana la línea, viene el centro. Al final, la ventaja se perdió. Pedía falta, pero ya Velasco había jugado. Avanza Leiser Chaverra, tocando la pelota para la banda izquierda. Francisco Chaverra mejor. La redonda la maneja el jugador Daniel Ruiz. Se viene el 10. Ruiz, avanza Ruiz, juega con Sebastián Valencia, el centro de Sebastián Valencia, arriba buscando a Leonardo Castro, se estrelló con Álvarez. Al final el Cali gana con Edwin Velasco, maneja la pelota, busca el interior, sale jugando Felipe, no quiere complicaciones, rechaza la pelota a cualquier lugar y va a haber para Millonarios. Al final Mosquera el cierre y el saque de banda para el Cali.
0: Que lo intentan hacer a riesgo, no pudieron sacar a riesgo esa pelota. Arriesga Millonarios, para los centrales en la mitad del campo. El Deportivo Cali es un equipo que contraataca muy bien. Además tiene un delantero como el Titi, José Alberto, que entiende muy bien los movimientos, sí. Y que sabe cuándo pica.
1: Sí, sí, son muy similares a los que hace Tomás Ángel en el América de Cali, ¿no? Es difícil marcarlo, es un buen jugador de fútbol. Entra, sale constantemente de la defensa, retrocede algunos metros para hacer más contacto con la pelota. Y Benedetti se está quejando que le están cometiendo falta y que el árbitro no se le está dando.
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7: Aquí está, levanta la pelota, se viene el Cali. Sergio Mosquera, primero el cierre. No quiere complicaciones, busca Burray, rechaza la redonda. En la mitad del terreno para Francisco Chaverra, alcanza a cabecear. Al cierre estaba el jugador Edwin Velasco. Recupera primero Rodrigo Contreras, avanza. Borde externo, maneja la pelota, viene para Francisco Chaverra. Primero para Leonardo Castro que maneja por la zona derecha, descargando Edwin Velasco. Al cierre, toca para Francisco Chaverra nuevamente. Retrocede Eduardo Bello, venía para el cierre. Le pisa la pelota, lo amaga y juega hacia atrás. Zona defensiva, viene Sergio Mosquera. Maneja la pelota con Mateo García. Tocando Daniel Ruiz en todo el círculo central. García descargando para Sebastián Valencia. Anestesia la pelota con la pierna zurda, cambia de frente, de oriental a occidental. de zurdo a zurdo. Francisco Chaverra, avanza Francisco, a ver si le pega, no, prefiere que venga Samuel Martín por la banda derecha. Samuel Martín, centro bombeadito, qué buen pase hacia abajo para Daniel, no le alcanza a pegar a esa redonda y no hubo comunicación entre el defensor Biafara y el portero del Cali. Sacó la pelota en 25 minutos.
0: Cuando Millonarios tiene paciencia, cuando toca la pelota, cuando arma una jugada desde la posesión, se ve más importante, porque no la rifa, porque no regala pelotas que no tiene que regalar. Ahora, tiene que aparecer Daniel Ruiz, él es el que le tiene que dar el toque distinto al ataque de Millonarios. Aquí un control dentro del área con el pecho, se le fue largo, lo que pasa es que la defensa del Cali terminó regalando el tiro de esquina.
7: Tiro de esquina, segundo para Millonarios, tercero del juego. Va a levantar la redonda, se viene entonces Rodrigo. El chileno Ureña, viene Martínez a estorbar un poco ahí. Cuando se acercaba Sebastián Valencia, pierna derecha, va cerradito al primer palo. La pelota se va desviada con peligro de Barreiro, que intentaba un cabezazo arriba para Millonarios.
0: Bien Barreiro, el cobro de Rodrigo Ureña cerrándose al primer palo. Se levantó Barreiro, le ganó, creo que fue a Leiser Chaverra, la peinó y se fue por arriba, José.
1: Sí, ahora Chaverra está más preocupado por decir el árbitro que hubo empujón. Yo no veo empujón de ningún lado. Los dos van arriba y la pelota lo pasó a Chaverra y el cabezazo fue del hombre de Millonarios. Bueno, por lo menos otra aproximación en un partido que empezó muy rápido, pero que poco a poco ha perdido ritmo, pero está ganando un poco más de precisión en la entrega del balón.
2: Pasó por encima el balón y por aquí pasó el minuto 25, tiempo del doctor Simi. 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
7: La pelota la gana Millonarios desde atrás, venía para Daniel Ruiz, suelta para Contreras, le va a pegar Contreras a la puerta, la pelota se pierde, se va, había fuera de lugar, pero se lo pierde el Tuco Contreras, 27 de juego, una mala salida del equipo azucarero.
0: Sí, otra pérdida del Cali en la salida, en el inicio de juego. Caldera se pone furioso, Galesi se pone furioso, pero estuvo bien Millonarios en la agresividad, en la presión. Fue Daniel Ruiz contra la banda, vino a apoyar Leonardo Castro, apareció también Sebastián Valencia, acorralaron a los jugadores del Deportivo Cali y cuando la tuvo Rodrigo Contreras encontró ventaja. Lo que había era fuera de lugar de Leonardo Castro cuando Daniel Ruiz alcanza a puntear la pelota. Después construyeron, tocaron de primera y el remate se fue desviado, José.
1: Pero qué complicada la que se pegó allá Fabián Biafara con el honguito, con Martínez. Para tocar de primera intención había que salir sobre la raya. No devolvieron la pelota. Por fortuna hubo fuera de lugar. Va Benedetti.
7: Avanzaba Benedetti, el cierre primero del jugador Ureña. Le sacaba la pelota, pide una mano Ureña del jugador Benedetti. 28 de juego. El árbitro dice saque de banda. No pasa nada. Viene Nicolás precisamente. Le va a entregar la pelota a Fabián Biafara.
0: Saludamos a toda la gente en el canal de YouTube de Caracol Radio. Ahí ya se reporta Juan Carlos Durango Vega de Cartagena de Indias. Saludos a toda la gente que está con nosotros. Escríbanos, sigan escribiendo.
7: Pelota para el Deportivo Cali, viene Biafara, el centro Biafara, sobradito el segundo palo, Eduardo Bello no alcanza a venir, Sergio Mosquera primero para el cierre, toca cortico, la pelota para Francisco Chaverra, Edwin Velasco remata, al final le salió mal, recupera la mitad del terreno de juego, viene el Tuco Contreras, la pelota buena, arriba estaba Mateo García, el pase profundo para Daniel Ruiz, está libre de marca Daniel Ruiz, tiene que venir Biafara, toca cortito, arriba estaba para Leo Castro en el área, intentaba deshacerse de la marca de Caldera, se estrellaron dos defensores del Cali, ya pasó la confusión, pero se la perdió otra vez Millonarios.
1: Bien Velasco haciendo el cierre como lateral izquierdo sobre el otro costado. Estaba reclamando el poeta Benedetti hace un instante un objeto contundente que le lanzaron desde la tribuna. Chaverra le dijo, juegue muchacho, juegue.
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7: En el estadio El Campín, el tiempo avanza. Y este es el tiempo, tiempo de juego en Bogotá. 30 minutos de la primera parte. 0 Millonarios, 0 Deportivo Cali.
0: 30 minutos, el partido ha perdido ímpetu de los dos equipos. Ya se regalan pelotas fáciles. Ha tenido más peligro en los últimos minutos Millonarios con acercamientos, ni siquiera con remates. Además, anulados por la posición de fuera del lugar. Digamos que estamos jugando al pelotazo, intentando buscar espacio.
1: falta contundencia de parte de los dos equipos, pero es buena la presentación hasta ahora de Cali en Bogotá.
7: Avanza el Cali, viene Eduard Bello, pierna derecha, pierna zurda, arriba al centro, venía el cierre primero el defensor, la redonda se va desviada, saque de puerta rápidamente Burray, descargando por derecha, viene para Mateo García, se acerca Mateo con Francisco Chaverra, maneja hasta la mitad del terreno de juego, 31 minutos ya se juegan de la primera parte, 0-0. Estadio Nemesio Camacho, el Campín, la pelota en el sector norte del coloso de la 57 en la capital de la República.
0: Ya el Cali no es tan agresivo, Jonathan. Ya pasa la línea de la pelota y planta el bloque medio.
7: Avanza Mateo García. Busca para Valencia Sebastián. La redonda para Daniel Ruiz. Hay un empujón del jugador Fabián Viajara. Se levanta Ruiz. El árbitro dice que al final va a ser para Millonarios. La falta en la mitad del terreno de juego se cobró. Viene Daniel. Ruiz retrocede un poco con Steven Barreiro. 32 minutos de la primera parte, 0-0, José Alberto, en el fenómeno de Caracol.
1: Sí, es muy difícil en la capital de la República mantener esa presión alta que hacía el Deportivo Cali y la dinámica, ¿no? Pero hasta ahora ha sabido manejar desde el punto de vista defensivo el partido.
7: Avanzaba Francisco Chaverra, qué buen cambio de frente de occidental a oriental, pero primero estaba Fabián Piafara, al final se durmió, ganó Daniel Ruiz, la redonda para Sebastián Valencia, avanza Sebastián, toca cortito con Barreiro, viene Valencia, la pelota desde el suelo, el saque deslizante primero del jugador del Cali, atento estaba por allí, le dice Chaverra, le sacó la pelota, saque de banda, va a ser para el azul, 32 de juego.
0: Momento impreciso del partido, ni el Cali ni Millonarios encuentran precisión en sus pases, como les decía, estamos jugando a pelotazo limpio de parte de los dos equipos, saludamos a Sin Nombre, a Oscar Parra, a Mayron y a José Alberto. Vea, el tocayo le salió también desde San Antero, lo saluda.
2: 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Jonathan.
7: La pelota a la mitad, Gómez Zafra en el fenómeno del fútbol. Hay una falta en ataque, dice el árbitro central de Daniel Ruiz. ¡Ay! ¡Póngale color! ¡Póngale tarjeta, señor!
0: La primera de Millonarios para Daniel Ruiz, que se extraña, que no sabe qué sucedió. El árbitro Márquez no duda y le saca la tarjeta amarilla por la falta a Leizer Chaverra, José Alberto.
1: Sí, aparentemente hay un manotazo, un codazo, ¿cierto? No con la suficiente intensidad como para una roja. A ver, los dos fueron por la pelota, sí, sacó el brazo.
0: Sacó el brazo.
1: Extendió el brazo, es una posición antinatural, le pegó en el rostro y usted sabe que el rostro se protege demasiado. Esos golpes ahí son castigados inmediatamente, por lo menos con una amarilla.
0: No, y además usted no tiene por qué saltar con la mano a la altura de la cara del rival. Dio papaya ahí Daniel Ruiz en 33 minutos la primera tarjeta amarilla para el número 10 de Millonarios, que debe pesar más en el armado del equipo. Parece que tiene un tironcito en la pierna derecha Daniel Ruiz.
1: Sí. Donde se llama uno en la punta de la nalga, ¿no? Donde
0: sí,
1: nace,
0: señor.
1: Precisamente donde nace el posterior,
0: la tapita del cuadril.
7: 33 de juego de la primera parte. 0 Millonarios, 0 Deportivo Cali, a través del fenómeno del fútbol de Caracol Radio. Sale jugando el conjunto azul, buscaba la mitad del campo, recupera primero Millonarios con Rodrigo, el chileno, Ureña, borde externo, maneja la pelota para Leonardo Fabio, se viene del tambo la pelota primero para Francisco Chaverra, maneja Chaverra, qué buen pase, arriba profundo buscando la diagonal, dejó pasar el defensor y al final Galesi, el peruano, se queda con ella en 33 de juego.
0: Sí, pero se está volviendo predecible Millonarios en ese último cuarto de cancha, con Leonardo Castro y Rodrigo Contreras haciendo el mismo movimiento, tirándola al espacio, siempre picando a la espalda. Y la superioridad numérica del Cali, digamos que termina ganando siempre. Debe tener más variantes el azul en 34 minutos.
7: Benedetti maneja la pelota en Navidad para el vikingo. Se viene Cuellar, el capitán. 34 de juego. Retrocede para José Caldera, número 12, defensor central por la zona derecha. Descargando el Deportivo Cali. Está en todo el círculo central la pelota. La redonda por Biafara. Biafara que maneja. Filtra, pase profundo buscando al Titi Rodríguez, se viene el Titi, el ex junior de Barranquilla, el pase le salió al final con Eduard Bello, se viene Benedetti, la suelta de primera, estaba bien Martínez, la toca en un solo toque ahí en el área, caía, pedían penal, el árbitro estaba cerca, sale primero Valencia para rechazar la redonda, 34 de juego, un saque de banda va a ser para el Cali, pero piden calma.
0: Qué viejo, Alberto.
1: Central, le complicaron la vida tocando de primera intención. Aparecieron los que saben con la pelota, Benedetti, también Johan Martínez, pero al final no hubo falta, pero es una buena fórmula para llegarle a Millonarios.
0: No había absolutamente nada, le puso la cola a Sergio Mosquera, a Longuito Martínez, y este se resbaló.
7: Eduard Bello, Levanta Eduardo Mello el centro para el Titi. Paso de largo, queda para el 9. Martínez, se viene Longuito. Maneja la pelota con las piernas juntas. Sebastián Valencia el cierre. La toca de primera, la dice Chaverra. Atrás, sirve de pivote. Biafara, que encaraba. Y Biafara se equivocó. Recupera primero Millonarios. Daniel Ruiz, maneja la redonda. Daniel, no tiene con quién tocar. También se demoró toda una eternidad. Se la ganó primero el vikingo Gustavo Cuellar. En zona defensiva primero Sergio Mosquera. Samuel Martín para jugar con el portero Borray.
0: Tenía dos hombres, Daniel Ruiz, y manejó mal la contra Millonarios. Tampoco pasaron mucho la línea de la pelota. Iban solamente Leonardo Castro y Rodrigo Contreras muy abiertos, marcados con superioridad numérica. Defendía al Deportivo Cali, Zafra.
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7: Levanta la pelota Edwin Velasco, un saque de banda para el Deportivo Cali en su propio campamento. Sector sur del campín, pierna zurda Velasco, retrocede para Álvarez. Levantaba Felipe en la pelota hasta la mitad del campo. Pase profundo buscando a Nicolás Benedetti. Primero el cierre de Sergio Mosquera. A ras de suelo le sacó José Alberto. Limpia la redonda. El saque de banda va a ser para el equipo dulce de Colombia.
1: La intención fue buena, ¿no? Ganarle la espalda al lateral de ese costado. El pase para Benedetti. Ahora hay un déficit grandísimo por el sector derecho de la defensa del Deportivo Cali. Es Julián Biafara. Sí, él es hincha del Deportivo Cali, es caleño y lo demás. Pero futbolísticamente muchos defectos.
7: Maneja el Cali. Sale jugando primero el chileno Ureña, se viene la contra para Millonarios, a ver qué hace el chileno, finta la pelota arriba, tiene para Daniel Ruiz, le queda corta Sebastián Valencia, resbala un poco, alcanza a sostenerse en el terreno de juego, resbaló Daniel, no alcanza a recuperar la pelota, juega para Martínez, motorcito, qué buena redonda para Leiser Chaverra, se la toca de primera, sale Martínez, Chaverra por la banda derecha, tiene un nombre a la marca, que Rodrigo Ureña, Mateo García, avanza, viene por ese costado, Leiser cayó el suelo, limpia, se la sacó. El jugador no fue tan limpia. Falta para el conjunto Azúcar, el equipo azucarero 37 de juego.
0: Ese es el hombre más destacado de la primera parte, José Alberto. Leiser sí. Chaverra, es el que ha puesto a correr a Millonarios, el que le está encontrando los espacios, el que ganó esta falta cometida por Mateo García.
1: Exacto, le deja las funciones a Gustavo Cuellar de recuperar la pelota, de ser también el conector, porque hay un gran derroche físico por parte de los dos hombres, de Cuellar y de Leiser Chaverra. Ahora, transporta demasiado la pelota Johan Martínez y eso le quita sorpresa al Deportivo Cali en ataque.
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7: Le va a cobrar la falta por parte de el Deportivo Cali, Martínez.
1: Se viene una de pelota quieta, por lo menos una Deportivo Cali, hola.
7: En ataque. Levanta la redonda entonces con la pierna zurda Martínez. Johan, número 19 marcado en su camiseta, hoy se recogió el pelo. Va a levantar la pelota desde el costado oriental. Atentos los hombres en la barrera. 38 minutos, viene Martínez, centradito, la pelota al fondo. ¡Golazo!

0: equipo azucarero, el Deportivo Cali. Un gol dulce. El centro de Martínez picó en la 5:50. Nadie le metió la frente. Nadie la detuvo. Se le pasó todo el mundo. Hasta el portero Burray, que no tuvo nada que hacer cuando esa redonda se iba al fondo de la red. 1-1 para el Cali. 0 para Millonarios en 39 de juego. En el estadio El Campín de Bogotá, Martínez mandó a dormir entre hilos blancos esa redonda. Y ya la ventaja para el equipo de Rafa Dudamel.
1: Lo ha mencionado bien Jonathan en la narración. El centro de Johan Martínez al primer palo, buscando el desvío de Benedetti, que la intentaba peinar, pero la pelota no hizo contacto nunca con el jugador del Deportivo Cali. Había dos hombres de Millonarios para rechazar. Uno Sebastián Valencia, el otro el Tucu Contreras. Se le pasó la pelota a los dos y la pelota pica en la 5:50. Se marcó mal esa pelota en Millonarios, se le pasó a todos y Burray vio cómo entró la primera pelota y el Cali pasa a ganarlo, José Alberto.
2: Cuando debutó precisamente con el Deportivo Cali en Bogotá, hizo un gol similar, más o menos la misma distancia, más o menos en las mismas condiciones. Johan Martínez, segundo gol en la liga. Tenga para que se entretenga, y con esto da un salto el Cali al sexto lugar de la tabla de manera parcial.
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0: Hay una falta para Millonarios, 41 de juego. Se pone bueno el compromiso en el Campín de Bogotá. Ya se rompió la barrera del 0-0 en el centro de Daniel Ruiz. Primero venía el jugador Felipe Álvarez para rechazar la redonda, busca la mitad, Millonarios la recupera. Mateo García se lleva la marca del Titi Rodríguez. Mateo que suelta ahora sí por la banda derecha, viene para Francisco Chaverra. Eduard Bello que viene a apoyar en zona defensiva. Avanzaba Francisco, se estrelló con Bello, no pasó nada, saque de puerta sobre 41.
1: Claro, pero arranca Chaverra con la aventura individual por el costado derecho de Millonarios. Y Samuel Martín, que es el lateral, se le para, se le queda quieto. Y doblan muy fácil a Chaverra de Millonarios. Le hicieron el 2-1, le quitaron la pelota y él mismo la mandó al saque de arco para el Deportivo Cali, que llegó al gol, eso sí, antes que el mérito, pero ahí también está la virtud.
0: Levanta Pedro Galesi. La redonda hasta la mitad del terreno de juego. Viene primero el peruano, sale nuevamente en el área segura. Se queda con ella, 42 de juego. José Alberto, lo gana el Cali en su visita a la capital de la República.
2: Sí, antes del cobro decíamos una, siquiera una de pelota quieta en fase ofensiva. El Deportivo Cali lo logró. Y mire la importancia de sumar de a tres, ¿no? Sexto en este momento de manera parcial. A ver si el Cali es capaz de sostener el resultado y la victoria.
0: Avanzaba la redonda por ese costado. Venía para Gustavo Cuellar. Busca la mitad del terreno de juego. El conjunto azucarero hace la bicicleta Cuellar. Toca para Edwin Velasco. Arriba Velasco, se equivocó en el pase. Recupera Mateo García. Al final Velasco le queda la pelota entre las piernas. Pintaba el conjunto azucarero. Retrocede. Viene para Sergio Mosquera. Lanta Sergio Mosquera, viene para Rodrigo Ureña, el pase de primera intención, recibe con derecha, toca con zurda, pase profundo, venía para Johan Martínez, que también apoya en zona defensiva. La pelota de Martínez, viene a cubrirlo Sebastián Valencia, cayó al suelo. Al final el árbitro dice, saque de banda va a ser para Millonarios sobre 43.
1: Bueno, necesita Millonarios claridad en el último cuarto de cancha, está alargado el azul.
0: Levanta el centro, viene el segundo palo, quien viene a meter la redonda, la pelota se pasea por todas las 5:50, ni Contreras, ni Leiser Chaverra, mejor Francisco Chaverra, y la pelota se va al saque de puerta.
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0: El saque de puerta lo va a levantar Pedro Galesi. Se viene el peruano, levanta de pierna zurda.
2: Le dio tiro de esquina.
1: Tiro de esquina, que se demoró una eternidad, demoró Pedro Galesi.
2: Le va a llamar la atención el árbitro del partido, el señor Carlos Márquez.
1: Ahora. Ah, no, pero va a volver a sacar Galesi de portería. Le dice Carlos Márquez, no lo haga más. Y esa es la rabia de Leonardo Castro de Millonarios.
2: Me dio la impresión de que era que la pelota estaba mal ubicada, el movimiento.
1: Eso es jugar con el reglamento también.
2: Sí, claro.
1: Tristemente se hace eso.
0: Levanta Galesi, ahora sí. Saque válido, busca la mitad, cabezazo de Sergio Mosquera. Redonda la mitad para el conjunto azucarero. Levantaba la pelota, hay una falta, dice el juez central. El señor Carlos Márquez de Bolívar va a ser para Millonarios, se encuentra 44 minutos.
1: Sí, hay mucha molestia en Millonarios. El equipo no está pasando por un buen momento con la pelota. No se ve claro, no tiene mucho volumen ofensivo. Como que se queda sin ideas por momentos el azul.
0: Retrocede, viene Millonarios, Samuel Martín. De un solo toque para Mateo García. Viene al cierre Gustavo Cuellar, la tocó Gustavo. Saque de banda para Samuel Martín. Lo hace rapidito, arriba para Contreras. Devuelve Rodrigo Ureña. Tocando para Daniel Ruiz. Ruiz para Rodrigo, lo pierde Millonarios. Millonarios que despierta, toca hablando de la redonda en la mitad del campo. Pasa la frontera, se juega en campamento blanco. Campamento del Cali, el centro del segundo palo. Viene el centro, cabezazo abajo de Leo Castro. Y la pelota del capitán se va desviada, pero muy cerca del vacante de la mano izquierda que defiende Galesi.
1: Esta sí fue buena para Millonarios. La construyeron por el costado izquierdo, generando la profundidad con Sebastián Valencia, que lanzó el centro a la carrera. Se había perdido la referencia Caldera de Leonardo Castro, que se levantó muy bien, que hizo el sostenido, que hizo todo el gesto, que pedía la pelota para cabecear contra el piso y cruzarla, pero se le fue desviada, José.
2: Doble defecto. Primero, dejar levantar la pelota desde el sector izquierdo en ataque de Millonarios. Y segundo, absolutamente solo estaba el Chacho Castro. No apareció ni Caldera ni Álvarez, y mucho menos el cierre de Velasco que tenía que hacerlo sobre ese sector. Otra falta para el Deportivo Cali en ataque. Último cuarto de cancha, irá a cobrar otra vez Johan Martín.
0: Estadio El Campín de Bogotá. Tiempo cumplido, 45 ya.
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1: Dieron dos más en el Campín, va a cobrar Martínez, arriesgo en el Cali.
0: Iremos hasta el 47 entonces, se cobró la falta para el conjunto azucarero. Martínez que no quiso arriesgar, tocó cortico, viene nuevamente para el jugador Gustavo Cuellar. Maneja Cuellar, se da la media vuelta, levantaba José Caldera al centro, arriba, profundo Barreiro que gana la pelota por las alturas. Cayó Millonarios, el jugador de Millonarios, levantó mucho la pierna Cuellar.
1: Amarela para el Cali.
2: Cuellar le pegó precisamente al muchacho Mateo García.
1: Es la primera amarilla en el Cali, ¿no?
2: Sí, señor.
1: En Millonarios ya tenía tarjeta amarilla Daniel Ruiz. Son dos amarillas apenas en el partido. Sí, evidentemente. Va a una pelota dividida. Mateo, digamos que toma el riesgo de ir con la cabeza. Pero es que Cuellar va con los tacos de frente, don Jonathan.
0: Se va a cobrar la falta en Campamento Azul. Tarjetica para Gustavo Cuellar. El vikingo. 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Levanta la redonda arriba, Francisco Chaverra, el centro profundo. José Caldera al cierre. La redonda queda flotando allí para Leiser Chaverra. Levantaba Leiser Chaverra. Arriba buscando al Titi Rodríguez, pero muy larga la redonda. Se agota el tiempo, se va a acabar la primera fase. El árbitro Carlos Márquez de Bolívar activa el silbato, aquí va el tiempo. En el estadio Nemesio Camacho, el Campín de Bogotá. Dice que no se juega más en la primera parte. 47 minutos rodaron la pelota en el coloso de la 57. Y se acabó el juego en la primera fase. Nos oímos en segundos para la segunda mitad. Esto terminó 0 para Millonarios, 1 para el Deportivo Cali.
1: Muy bien, gracias a don Jonathan Vargas por la narración de estos primeros 45 más adición en el Campín. Victoria parcial del Deportivo Cali 1-0. Gol de Johan Martínez al minuto 39 de la primera parte, en un cobro que iba de centro, un cobro recostado sobre la banda de Oriental, es decir, sobre la banda derecha ofensiva del Deportivo Cali, izquierda defensiva de Millonarios. Un cobro que se le pasó a todos, a los del Cali y a los de Millonarios, y que pidiendo permiso entró sobre la mano derecha del arco defendido por Javier Burray. Con eso el Cali lo gana 1-0. ¿Merecido por las acciones en el primer tiempo? Yo creo que no, porque el Cali fue muy importante en los primeros 10 minutos, pero no generó todo el peligro que debió haber generado con esa agresividad. Después el partido entró en un bache. Claro, cuando digo que no es merecido, no se entienda mal. Eso también es una virtud del Deportivo Cali. Lo que pasa es que el fútbol escaseó en los dos lados. Por eso digo que el partido entró en un bache a partir del minuto 10 y casi que hasta el gol. De hecho fue que tuvimos el pequeño pico de fútbol en el partido, donde Millonarios tuvo la pelota, donde Millonarios se sacó de encima el dominio del Deportivo Cali en los primeros minutos a través de la posesión, donde no pudo construir mucho. Generó pocas acciones de gol Millonarios, algunas de ellas en un remate de media distancia de Daniel Ruiz, bien atajado por el arquero Galesi, que no se ha visto muy seguro en los rebotes, al igual que Fernando Álvarez, defensor central del Deportivo Cali. digamos que esa es la vía más efectiva para Millonarios en estos primeros 45 minutos para generar peligro. Tampoco ha estado cerca del gol el equipo de Alberto Gamero, más allá de esas aproximaciones, y la del tiro de esquina, que tal vez fue la más clara, en la que termina peinando la pelota Steven Barreiro en el primer palo, ganándole a Leiser Chaverra. Pero el partido fue eso, dos equipos alargados, dos equipos imprecisos, un Deportivo Cali queriendo explotar espacios libres, sobre todo a la espalda, en el intervalo de Steven Barreiro y de Sebastián Valencia, queriendo meter pelotas profundas ahí para la buena movilidad de Titi Rodríguez, con Benedetti también como lanzador. Sin embargo, el partido no fue bueno. Millonarios con la pelota no estuvo claro. Daniel Ruiz no pesó mucho en el partido. Tampoco se sintió mucho a el volante chileno Rodrigo Ureña, que normalmente es el lanzador, el que administra, el que le dice a Millonarios dónde plantar el bloque. Y a través de la posesión, él va teniendo interacciones y va siendo importante. No, aquí el partido pasó de largo por la mitad del campo. Íbamos y veníamos, dos equipos queriendo atacar espacios libres, pelotas profundas, muchos piques, muchos intentos de atacar por los costados, pero poca claridad, pocas superioridades. Millonarios no pudo poner nunca en situación de uno contra uno a Francisco Chaverra, tampoco al Tucu Contreras ni a Leonardo Castro. En el Deportivo Cali creo que vimos algo muy parecido. Johan Martínez no estaba teniendo un partido claro, tampoco lo hacía Benedetti. El Titi por momentos quedaba muy aislado y se perdía ante los dos centrales, entre Sergio Mosquera y Steven Barreiro de Millonarios. Así se nos iba el partido hasta el minuto 39, donde apareció el gol. Dijo José Alberto, alguito, bueno, ese alguito fue el cobro de tiro libre que se le terminó pasando a toda la defensa de Millonarios y terminó en gol. Después del gol, Millonarios tomó la pelota, pero tampoco fue claro. Generó una sola acción importante con Sebastián Valencia por el costado izquierdo, bien construida, eso sí. Le ganaron la espalda a el atalajado por ese costado, a Fabián Biafara, y en un muy buen centro de Valencia y un gran cabezazo de Leonardo Castro, la pelota se fue desviada. Pero fue eso, ni siquiera fue tiro al arco. Y en eso se nos fue el partido. Creo que el resumen ha sido rápido. Dos equipos que han jugado más con la tensión de lo que significa este partido. Millonarios con la responsabilidad de tener que sumar en condición de local, esperando sumar, por supuesto, con el nuevo cuerpo técnico, más allá del empate ante el Deportivo Pereira en la fecha anterior. Y el Deportivo Cali, que va cuadrando la caja con esta victoria en un equipo que no venía jugando bien, un equipo que escaseaba los resultados. Y decíamos en la previa, de no sacar un resultado positivo, ¿qué pasaría con el técnico Dudamel en el Deportivo Cali? Bueno, pues el resumen es eso, que el Cali lo va ganando sin jugar bien, como dijo José Alberto en la previa. ¿Qué importa el cómo? Importa el qué. El qué es que Cali le gana 1-0 al término de los primeros 45 minutos a Millonarios. Y vamos a ver cómo evolucionan los dos equipos, si vendrán cambios en la nómina de Gamero, que no ha conectado, que no ha tenido grandes circuitos, y si vendrán cambios en el Deportivo Cali, pensando en contraatacar o en cuidar ese resultado. Vamos a la pausa y regresamos con el comentario de José Alberto.
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1: Muy bien, 8 de la noche, 54 minutos. José Alberto, su visión de los primeros 45. Me faltó decir que el jugador sí, que más me gustó fue Leiser Chávez.
2: Sí, mire que usted bien recordaba lo que yo dije antes de empezar el partido. Hoy me interesa más el qué que el cómo. Y el qué es victoria, triunfo, sumar de a tres en el Campín ante un rival complicado, ante una plaza de altitud sobre el nivel del mar que también complica por momentos la parte física y demás. El cómo no es excelente, pero lo está logrando el Deportivo Cali. Porque los dos equipos, usted bien lo decía, tienen problemas de generación. Ha sido intermitente esa generación de fútbol, los hombres que ustedes nombraban, Mateo García, Daniel Ruiz, el mismo Chaverra, ¿cierto?, en el Millonarios. Y por parte del Deportivo Cali, el caso de el poeta Benedetti, de Bello, de Johan Martínez, que transporta demasiado la pelota y hace que pierda sorpresa el Deportivo Cali cuando está atacando. Pero ha basado este primer tiempo en un deseo de ir al frente, de ir a proponer. Los primeros minutos, los primeros cinco minutos fueron muy buenos del Deportivo Cali. Debió haber hecho un gol en ese periodo, porque arrinconó a Millonarios en su propio campo, lo ahogó, le quitó la pelota, pero poco a poco ese ímpetu era difícil de sostenerlo. Y Millonarios evidentemente se hizo a la pelota y empezó a ganarle terreno y empezó a hacer bascular esa defensa del Deportivo Cali con cambios de orientación, de izquierda a derecha, de derecha a izquierda, en fin, a buscar los errores en la defensa, que por fortuna, si llegaron en un par de ocasiones, no los capitalizó Millonarios. Pero me ha gustado la actitud del Deportivo Cali. Me ha gustado, de todas maneras, que a través del trabajo de Xaverra y de Vikingo Cuellar más en funciones de recuperación, Leiser con un poco más de libertad para ir, ¿cierto?, han podido desnivelar el sector de medio campo. Y después ha faltado precisión, ¿no? Le faltó precisión a Titi Rodríguez, le faltó precisión a Bello, le faltó precisión a Benedetti, pero esto es un bálsamo para el Deportivo Cali. Y no solamente para el equipo, sino en especial para Rafael Dudamel, que sabe la necesidad de ganar. Esos tres partidos que tiene ahí en reposo, que tiene todavía aplazados, hoy se está cumpliendo uno de esos, son 9 puntos. De sumar esos 9 puntos, el Deportivo Cali se pegaría una trepada impresionante en la tabla. Si está ganando 3 de manera parcial y ya llegó a la sexta posición, ¿cierto? Ya hace doble dígito, porque estaba en 1, en 8, ya está en 11. El doble dígito es muy importante de aquí en adelante para empezar a pensar en una clasificación. Entonces, el cómo no ha sido espectacular, el cómo no ha sido de someter al rival a Millonarios, pero está consiguiendo el qué. Es una victoria, un triunfo que le sirve para recuperar confianza, para retomar el camino, ¿cierto? Y empezar a sumar los puntos necesarios que lo tengan y que lo mantengan ahí en la posición de los mejores 8 de Colombia.
3: 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Bueno, estamos en el descanso, tomémonos un tinto. 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
6: Bien, 8 de la noche, 59 minutos. Hay que destacar también toda la gente que llegó al Estadio El Campín. Cuando arrancó el partido, había algunos 15.000 espectadores. Y con el transcurso del tiempo, de la primera parte, se llegó casi a los 26.000. A ojo pues de buen cubero, pero esperando la cifra exacta. Pero muy buena asistencia hoy para Millonarios ante el Deportivo. Millonarios en el banco de suplentes. Vamos a revisar qué tiene. Tiene, en función de ataque por supuesto, a jugadores como Julián Angulo, extremo. Andrei Estupiñán, que viene de dejar buenas presentaciones en sus partidos anteriores. Tiene a Carlos Darwin Quintero, a David McAllister Silva, y ahí aparecen ya también los hombres de defensa. James Aguirre, que es arquero, Danovis Banguero, Andrés Ginas y Sebastián del Castillo. Va a necesitar Millonarios, no sé si de un cambio de nombre, pero sí sobre todo de un cambio en su idea. Está muy alargado Millonarios, le hace falta controlar la pelota, pero con algún sentido. Porque si uno se va a las estadísticas, José, la tuvo más Millonarios, pero qué mal que la usó. El Cali no es que la haya usado muy bien. Va ganando porque esa pelota se le filtró a todos. Tampoco es que haya generado claro mucho, pero un partido con apenas dos remates al arco. Uno de esos fue un centro que se metió.
7: Sí, y antes del cobro decíamos una Deportivo Cali, una de pelota quieta por lo menos, y lo consiguió. Ahora, la pelota quieta define lo que usted no puede en muchas ocasiones a través de la elaboración, ¿no?, del juego, ¿cierto? De proponer una pared, una triangulación, una pelota filtrada al espacio libre para que llegue con ventaja un hombre rematador o algo por el estilo. Y la pelota quieta le está dando la victoria al Deportivo Cali. Eso también es trabajo de semana, ¿no? Tanto ofensiva como defensiva, la pelota quieta. Fíjese que el Deportivo Cali tuvo que colocar, por la ausencia de Daniel Giraldo, a Chaverra en el sector de medio campo. Me parece que ha hecho muy bien Chaverra su papel en función sobre todo ofensiva. Es el que más se suelta de los dos hombres. El otro es el Cuellar, ya hablábamos que está más en funciones en tareas defensivas. Pero tiene un defecto por el sector derecho Julián Biafara. Julián Biafara es aparatoso por momentos, es inseguro, pierde los duelos, pierde el balón cuando va saliendo, le da ventaja al contrario. Y estaba mirando hacia el banco. Resulta que ahí está Juan Tello, pero Juan Tello es lateral izquierdo. Entonces, si ustedes acomoda, por ejemplo, el natural de ese sector podría ser Leice Chaverra, él es lateral derecho. Pero tendría que pensar entonces en alguien en el sector de medio campo, y ese podría ser Santiago Martínez. Es un muchacho de 20 años, volante, pero creo que Dudamel por ahora mantiene la confianza para los 11 inicialistas y no va a haber variantes para el segundo tiempo en el CAP.
6: El primero en regresar al terreno del juego es el Deportivo Cali, que viste hoy un lindo uniforme, completamente blanco, mangas verdes. Millonarios regresa al terreno de juego, regresan todos los jugadores, ¿no? Parece que también va así. No, sí hay una sustitución. Y es Andrei Estupiñán con el número 11. También regresa Rodrigo Contreras. No sé si el que se retiró fue Leonardo Castro, ya lo vamos a confirmar. Pero va con el número 11. Entonces, Andrei Estupiñán ya está en la zona de traslado, esperando que el cuarto árbitro le dé la autorización. No, ahí está Leonardo Castro. Se retira entonces el número 10. Daniel Ruiz, de flojo partido. Daniel Ruiz aún no encuentra su posición en este Millonarios 2026-2. No es conductor, no es interior, no es extremo. Y él debe acelerar, porque precisamente su regreso, pues es porque se supone era uno de los jugadores que le podían dar una mano y un sello de calidad diferente a Millonarios. No ha estado fino. Y recordemos también que había sufrido un tema en la pierna derecha. Y el otro cambio, Se va Sebastián Valencia, el que normalmente es el desahogo por la banda izquierda de Millonarios, e ingresa con el número 20, Danovis Banguero. También va Macalister Silva, tres cambios en Millonarios. Capitán de campo Macalister Silva, entonces, para tener la pelota. Eso también obedece al cambio de Daniel Ruiz. Y el otro que se retiró, ya se lo voy a confirmar, no alcancé a ver la paleta bien, pero tres cambios en Millonarios. Ingresaron entonces Danovis Banguero, André Estupiñán y David Macalister Silva. Va a rodar la pelota don Jonathan Vargas.
8: Bueno, hola, hola, para la segunda mitad de Estadio Nemesio Camacho, el Campín de Bogotá. El árbitro central Carlos Márquez de Bolívar. Activa el silbato, activa el tiempo, ya se juega Millonarios 0, Cali 1. Rapidito viene Millonarios a la carga, saque de banda, ya va a producirse por parte de Danovis Banguero, atacando de sur a norte Millonarios, de norte a sur el Cali. Levantaba la pelota el Tuco Contreras, buscando la mitad del terreno el Cali, que recuperaba la redonda arriba, primero para el capitán, que ya ingresó para la segunda parte, el jugador Macalister Silva, número 14 en su camiseta.
7: Se fue Mateo García.
6: Sí señor, se fue Mateo García, no está ahí en el medio campo, es decir que queda Millonarios con un solo hombre por delante de su defensa, y es Rodrigo Ureña, el chileno. El Cali es igual, José.
7: Todo, nada. Hace los cambios Gamero para ir a buscar el partido, ¿no? La victoria.
6: Sí, por supuesto que sí. El Cali se mantuvo igual.
7: Sí, señor.
6: Listo. Primera pelotada del partido, entonces falta. Pita sobre Francisco Chaverra y va a venir el centro de David Macalister Silva. A ver si Millonarios puede tener la misma suerte que el Deportivo Cali en la primera parte, Jonathan.
8: A través del fenómeno del fútbol, 2 de juego de la segunda mitad. 47 completamos. Millonarios 0, Cali tiene 1. Chaverra, que se toca bastante la pierna derecha, se va a cobrar la falta. Viene David Macalister Silva. Silva al cobro con la pierna derecha, autoriza al árbitro central Carlos Márquez. Viene Macalister, centro, bombeadito, cabezazo primero del jugador Gustavo Cuellar. Rechazaba la pelota, juega Millonarios, avanza por ese costado, intentaba entrar el jugador Estupiñán, se viene André, pierna zurda, buen pase, profundo arriba, atento estaba el defensor, el jugador Fernando Álvarez sacó la redonda y el saque de banda va a ser para el azul.
6: Talón de Millonarios al Deportivo Cali, le planta el bloque, invadiendo terrenos contrarios, va Estupiñán.
8: Avanza André, se viene André, finta la pelota, tres hombres a la marca. Al final el tercero, Fernando Álvarez, le sacó la pelota, recupera el Cali, rechaza la redonda, saque de banda. Va a ser para el azul, José Alberto, 47-2 de la segunda.
7: Sí, pero no puede el Deportivo Cali entrar en esto de meterse muy atrás y de despejar la pelota como sea, o sea, rechazar, no. Hay que hacerse a la pelota, quitársela a Millonarios.
8: Juega Millonarios con Barreiro. Barreiro para Sergio Mosquera. Se lleva la marca Mosquera de el Titi Rodríguez. Juega con Barreiro. Macalister Silva, la mitad del terreno de juego, descargando por izquierda Danovis Banguero, pintaba la redonda, viene para Leonardo Castro, arriba estaba Leo, toca para Martínez, Martínez que retrocede, bien para Famián, Diáfara, tres toques con el jugador Leiser Chaverra, pintaba la redonda profunda, no picó Martínez, la redonda le queda primero al portero Burray, en tres de la segunda parte, 0-1.
6: 0-1, Millonarios va a tener una labor importante de sacar del fondo al Deportivo Cali, que se planta con el 4-4-2, buscando juego entre líneas el azul.
8: Avanza Millonarios, tiene Danovis Banguero, juega para Francisco Chaverra, cayó al suelo, Danovis Banguero, el árbitro estaba atento, dice que va a haber falta para el azul, se cobró rapidito con Barreiro. Juega para Sergio Mosquera. Sale jugando Millonarios. Mosquera para André Estupiñán. Mete el freno Estupiñán. El ex Deportivo Pasto. Quitó la pelota. Viene Gustavo Cuello a la marca. Carril central. Círculo central. Levanta la pelota. Atento estaba Ureña. La duerme Francisco Chaverra en la anestesia. Juega para Leonardo Castro. El del tampo nuevamente para Francisco Chaverra. Chaverra para Macalister. Silva para Castro. Atrás Castro, la suelta de primera. Le pega la puerta. Ureña y el portero Galesi. Galesi vuela en la segunda parte y la redonda se va al tiro de esquina para el azul.
6: Qué diferente fue Millonarios en esta. Construyó por dentro, encontró volumen ofensivo. Se cobra riesgo.
8: Viene Millonarios, el cobro rapidito. Mate el jugador Ureña. Levanta la redonda Francisco Chaverra. Encarga en el área, le pega la puerta. Queda por allí volando esa redonda. Dani le pega. Se estrelló primero el defensor. Estaba atento Caldera. Se salvó el Cali.
6: Sacó Chaverra, José.
7: Sí, pero fue muy buena la actuación de Galesi hace un instante. Reitero, no puede Cali meterse tanto a tratarle toda la iniciativa, regalarle todo el terreno a Millonarios.
8: Avanza Millonarios, se viene para Sergio Mosquera. Levanta Sergio arriba, una buena pelota, pierna zurda. No alcanza a llegar Contreras Rodrigo. 4 de juego de la segunda oportunidad para el azul.
6: Ese otra cara de Millonarios, que salió a ocupar campo contrario, que salió a dominar el partido. Todavía no encuentra la claridad para el remate al arco, pero salió con otra iniciativa el equipo de Gameros.
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8: Redonda la mitad del campo, se viene el Deportivo Cali a la carga, resistiendo todos los golpes que le da Millonarios, iniciando la segunda parte. José Alberto, 5 de la segunda, y banda para el Cali.
7: Hacer lo que deben hacer desde el resto del partido, es decir, mantener la pelota, defenderse con la posesión de la pelota.
8: Queda el balón para el Deportivo Cali, sale jugando Millonarios. Andrés Estupiñán intenta hacer un 8 sobre Edwin Velasco. Buena cobertura de Velasco, al final la perdió Macalister Silva. Leonardo Castro, el pase profundo, viene Velasco nuevamente al cierre por arriba, saque de banda para Millonarios.
6: No puede tener la pelota el Deportivo Cali en este arranque del partido. Va Millonarios con Ureña sacando los extremos, sacando los laterales, buscando el cambio de frente. Va a tener que aguantar el Cali en estos minutos.
8: Primero para Johan Martínez, qué buena redonda, recupera Benedetti. Buena pelota para el Titi, se viene Rodríguez, está muy solo, tiene que retroceder, buscando primero a Chaverra, descargando para Benedetti, le va a pegar de fuera del área. Benedetti le pega la puerta, la pelota se va desviada, no pasó nada, aunque lo alcanzaron a tocar a Benedetti, sí, cuando le pescaba.
6: Pero dio arco. No pasó nada.
7: Es que la señalización me engañó.
6: No.
7: Ya había pateado.
6: Sí, había pateado. Benedetti remata y se encuentra ya con el cuerpo de Macalister Silva. Pero falta no hubiera, una jugada residual.
7: Pero miren una cosa, Millonarios va a tener la pelota, Millonarios va al frente. Y una transición rápida del Deportivo Cali le puede dar buen dividendo.
6: Claro, y súmele que Millonarios se desprotegió en el fondo, Gómez.
7: Sí, señor.
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8: La pelota es para el Cali. Buena transición, viene para Bello, le pega la puerta. Bello el portero Burray. ¡Curra y la manda al tiro de esquina, Azucarero!
6: Siempre hay una tajada de Burray. Se combinó bien el Cali en estas con Benedetti.

0: pierna derecha. Sale jugando ahora el equipo de Millonarios. No fue clara la salida. Recupera el Cali. Bien, Martínez. Recupera la... Ah, el falta sobre Macalister Silva de Martínez. Dice el árbitro central. 8 de juego. Intensa la segunda parte.
1: Pero qué desorden en Millonarios defensivamente. Una serie de rebotes, una serie de centros que se perdieron, que debió agarrar Burray, que apareció primero la cabeza. No está claro Millonarios en el fondo.
0: Avanza Millonarios, pierna zurda. Avanza.
2: Ni adelante. Se desgasta mucho Ureña, ¿no? Reclamando. Viene una sustitución en el Cali.
0: Se viene Millonarios. Arriba la redonda para Macalister Silva. Intenta hacer un túnel. Le saca primero la redonda Biafara. Arriba para el Titi. Por izquierda tiene a Eduardo Bello. Por el centro tiene a Gustavo Cuellar. Pero por la zona derecha está tranquilo por allí el jugador Biafara. A ver qué hace el jugador. No, prefiere retroceder.
2: Viene Jonathan. Viene Vallecilla. Este muchacho fue campeón suramericano sub-17. Vallecilla, Santiago. ¿Será que irá a jugar con tres centrales ahora el Cali?
0: Vamos a ver qué hace el Cali, que lo gana. Por ahora 1-0. Tan rápido se va a defender, Andrés.
1: No, pues es que, a ver, Cali fue protagonista del partido a través de la posesión y de la agresividad en campo contrario los primeros 10 minutos. A partir de ahí, el que manejó la pelota fue Millonarios. Lo que pasa es que el Cali encontró el gol. Beneficioso para ellos.
0: Avanzaba Millonarios, Andrés Estupiñán. Se precipitó ahí.
2: Claro.
0: Fernando Álvarez no se comunicó con Galesi, José Alberto.
2: Era una pelota de Galesi. Viene Vallecilla, entonces se va el número 20 en el Deportivo Cali. Estamos hablando de Eduard Bello. Bello que ha corrido bastante. No sé si esto sea bueno para el Deportivo Cali. Este muchacho Vallecilla, 35 en la espalda, 17 años apenas. Es defensa central. Vamos a ver si se acomoda como central central.
0: Levanta la pelota, se viene Millonarios. Atento Caldera, sacó la redonda. Es tiro de esquina. El tercero para el azul.
1: Ya empiezan a llover centros de costado en Millonarios. Tiene tres hombres, 13 delanteros, como Rodrigo Contera, Leonardo Castro y Andrés Estupiñán. Los tres van bien por arriba. Va a cobrar con pierna zurda desde Oriental Francisco Chaverra. Hay que buscar a los altos.
0: Sobre 9 de juego de la segunda parte. Partido emotivo. Levanta Francisco Chaverra el centro, cabezazo. Primero de Gustavo Cuellar, sacó la redonda. Y se va a producir otro tiro de esquina.
1: ¿Y José?
2: Ese Cuellar está en todas partes, ¿no? Hola. ¿Cómo le rinde a Cuellar? Qué buen partido.
0: Se viene Francisco Chaverra nuevamente para el cobro. Levanta hasta el primer palo, sale Galesi. Rechaza con los puños. Arriba Rodrigo Ureña. Le cazaba la pelota, viene Galesi. Incomodaron a Galesi, chilena y golazo, pero va a haber falta. Sí, señor. Golazo de Macalister, pero golpearon a Galesi, se vio la falta y la va a cobrar y la pitó el árbitro.
1: La pitó Márquez de entrada, minuto 55. Un rebote que gana Millonarios después del tiro de esquina. El rechazo de Galesi, el cabezazo de Rodrigo Ureña, hay un desvío ahí, creo que es del Titi Rodríguez, y el que hace la tapa, el que le pone el cuerpo por delante al arquero peruano, es Andrés Estupiñán, que va directo a chocar al arquero del Deportivo Cali, lo obstaculiza y obviamente hacía un golazo el jugador de Millonarios, Macalister Silva, recepción de pecho y chilena dentro del área, era golazo, pero había falta de Estupiñán, José Pedro.
2: Sí, no, la intención clarísima de Estupiñán, apenas vio Galesi, vio la trayectoria de él y se lo interpone, le salta para evitar que sale. Ay, para que, lástima, se le tiró el gol a Macalister, que fue un golazo, ¿no? Pero para fortuna del Deportivo Cali.
1: El que no comete faltas es Álvaro Gómez Zafra.
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0: Va a cobrar la falta entonces con el mismo Galesi. Conversa Dudamel con Eduardo Bello, que ya llegó hasta el banco del equipo azucarero, sector occidental del Campín. Pelota arriba, viene buscando allí al número 23, Leonardo Castro. Resbalaba por allí el defensor, se la ganó Leo. El pase atrás para el remate, cayó en el área. Va a haber falta en ataque, sí.
1: Pero
0: falta este de Contreras sobre Cuellar.
1: Este era Vallecilla, José, entró el pelado.
2: Sí, claro, entró nervioso ese muchacho. Fue campeón suramericano y demás, pero una cosa es jugar a la categoría sub-17 y otra ya la de mayores. Y lo mandaron en una complicada plaza, ¿no? Pero bien Cuellar, magnífico, el capitán del Deportivo Cali.
1: Se ha multiplicado Cuellar en los relevos en esta segunda parte, siendo el sostén del Deportivo Cali. Jonathan.
0: 57 minutos, completamos ya. 0-1 está el compromiso. Levanta la redonda, viene el cabezazo. Primero atento estaba para Millonarios. Recupera el tubo Contreras. Devuelve para Andrés Estupiñán. Había fuera del lugar de Contreras. Sí, señor. Levanta la bandera el asistente número 2, Robinson Medina de Risaralda.
1: Sí, ha caído fuera del lugar el delantero de Millonarios, Gómez Zafra.
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2: Se viene el Cali. Levantaba la pelota Edwin Velasco. Primero el cierre. Atento estaba Samuel Martín. La pelota para Millonarios. Recupera desde el fondo. Viene levantando por allí Ecuador Rodrigo Ureña. Buscando la mitad. La pelota no es clara para el Tuco Contreras. Atento estaba Fernando Álvarez. De pierna zurda para Velasco. Toca con derecha. La filtraba para el jugador Sergio Mosquera. Arriba Leonardo Castro. Otra vez para el Tuco Contreras, que cubre muy bien la redonda entre tres jugadores del Deportivo Cali. Lo agarraron, se lo llevaron para la casa y ¡póngale Velasco! Color.
3: Velasco es el nombre de la falta, pero ya había Vallecilla ya metiendo cuerpo y demás para que tome confianza el muchacho. Hubo agarrón de Velasco sobre Contreras.
4: Evitó un ataque de Millonarios el defensor Edwin Velasco. Bien la amarilla por cortar el avance. La segunda en el Cali, ya tenía entonces el jugador Cuellar.
2: Bueno, Edwin Velasco por parte del Deportivo Cali. Se viene Millonarios, el centro arriba profundo, que viene al alcance de la redonda. Pierna zurda de Chaverra, se va al fondo. ¡Golazo!

0: en 14 de juego de la segunda parte. Un centro desde la derecha, picó en el área, todos dudaron hasta el portero, y llegó Francisco el Paco Chaverra, la invocó. En la pierna zurda tenía el gol del empate. En 59 la manda a dormir entre hilos blancos y lo empata Millonarios en el Campín en una segunda parte emotiva. Buen juego por la fecha 5 de la Liga Colombiana. Millonarios 1, Deportivo Cali 1.
1: Viene Millonarios en el empate, encontrando espacios libres en la defensa del Deportivo Cali, que se movió muy mal. Le comió la espalda Francisco Chaverra a Fabián Biafara en el intervalo entre Vallecilla y Biafara, la zona que había desprotegido Dudamel por poner al pelado de 17 años. Olió el miedo por allá, la inseguridad a Millonarios, y empezó con esa pelota cruzada al segundo palo para que Chaverra, ante la salida de Galesi, que ya fue tardía, simplemente pusiera el pie para empujar la pelota. 60 minutos, 1-1. Millonarios iba encima, Cali dejaba de disputar el partido, José.
2: Una falta que cobra Millonarios en el sector de medio campo por derecha. Dejan levantar la pelota por parte del Deportivo Cali, los hombres que estaban allí, Benedetti y compañía. Y luego sí, Vallecilla no llega como el otro, el tercer central. Pero el error de Fabián Biafara es monumental. Ya lo habíamos manifestado en el primer tiempo. Ahí hay un gran defecto. Y Chaverra debería estar allí, pero como en el medio campo no hay otro, bueno, pagó caro el error el equipo de Dudamel.
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0: Avanza la carga el Deportivo Cali, Biafara para el centro. La pelota bastante sobrada, nadie llegó por esa redonda en toda el área contraria. 17 de la segunda parte, uno tiene Millonarios, uno tiene el Deportivo Cali. Martínez al minuto 39 de la primera parte y al 60 Francisco Chaverra empata el juego.
1: Y van a quedar 30 por delante para que Millonarios vaya a buscar el empate. Maneja la pelota, el Cali intenta salir un poco, pero vamos a ver si el aire también le permite al Deportivo Cali tener mayor agresividad en este remate de segundo tiempo.
0: La pelota abandona el terreno de juego, saque de banda para Millonarios, sector oriental, Campamento Sur. Ya lo hace Samuel Martín, buscando la mitad con Rodrigo Ureña. Círculo central, mejora el juego, viene para McAllister, recibe con derecha, suelta con zurda, Francisco Chaverra que pinta la redonda, arriba estaba para el Tuco Contreras, devuelve McAllister, Silva que maneja la redonda, toca para Danovis Manguero, Manguero para McAllister, filtraba McAllister de borde externo, arriba buscando al Chacho Castro, la pelota profunda, 62 de juego, no pasa nada, no por uno.
1: Con una menor dinámica y velocidad en sus desplazamientos, porque es un jugador mayor, pero McAllister se hace cosa que... Cuando está Daniel Ruiz, Millonarios no tiene. McAllister administra el tiempo, administra el pase y administra los momentos del equipo. Al Cali.
0: Se viene Cali, arriba para Nicolás Benedetti. Benedetti que intentaba pasar. Bien, el defensor central estaba atento primero. Por allí el jugador Barreiro, Sergio Mosquera también para ayudar en zona defensiva. Recupera con Rodrigo, el chileno Ureña. Avanza, borde externo, tocando para McAllister. Silva, avanza con la zona derecha, viene para Leonardo Castro. La toca de primera intención, André Estupiñán pisa el área. Se viene André, puede hacer el pase. La toca de primera, Francisco Chaverra para que remate. Castro le pega. Uy, parecía mano eso. Le pegó Leonardo Castro, 63 de juego, 4 toques y remate a la portería.
1: Qué bien construyó Millonarios, encontró espacio McAllister, Ureña, los protagonistas, jugando precisamente al espacio y el buen movimiento del resto de los delanteros de Millonarios, entre esos Estupiñán y Leonardo Castro, que remató. ¿Quién fue el del atajadón, José? Creo que tiene la mano pegada al cuerpo.
2: Perdió recuperación de la pelota en el sector de medio campo. Y están entrando, fue Vallecilla, precisamente.
1: Pero tiene la mano pegada.
2: Sí, tiene la mano pegada, no hay nada. Va Millonarios otra vez.
0: Levanta Millonarios, viene el centro en el área, le queda André, André, André. Le pega el rebote en el defensor. ¡Viva la redonda! ¡Uy! Esa pelota de Samuel. Voló el portero Galesi y la manda espectacularmente al tiro de esquina.
1: Cambió el momento anímico para Millonarios el gol del empate. Es otro Millonarios en la segunda parte de la mano de McAllister. Ya se atreve a ir al frente, a asociarse, a buscar también en remates de media distancia como el de Samuel Martín. ¡Qué atajadón del arquero peruano del Deportivo Cali! Va Chaverra el cobro, es el momento del azul.
2: Se viene. Lo sufre Cali.
0: 19 de juego de la segunda parte, oportunidad para el azul. Envión va, envión viene, viene el centro, cabezazo abajo. Esa redonda de Silva se va desviada. El capitán, cuando no las pone, también las quiere definir. José Alberto, 64 ya.
2: Claro, las variantes en el Millonarios le dieron el resultado que esperaba. Un equipo mucho más ofensivo. Va otra vez Millonarios.
0: Avanza Millonarios, cabezazo potente. El portero Galesi. Otra vez el peruano, no sé si fue el Tuco Contreras. Recibió en la redonda el centro Andrés y se salva el Cali. ¿Cuántos enviones aguanta el conjunto azucarero?
1: Es una herradura el partido en este momento para Millonarios, que gana los rebotes, que encuentra los espacios, que llueve también o que hace llover el área del Deportivo Cali en centros. Están pasando por un buen momento de contacto con la pelota y el circuito. Los delanteros, cuando Dudamel pide calma, Gómez Zafra.
3: 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Jonathan
0: Gómez Zafra. Millonarios, que se viene a la carga sobre la portería norte. Lo tiene contra las barandas, contra las cuerdas. Derechazo va, derechazo viene. La pelota va Macalister Silva, que maneja la redonda. El capitán le da orden al equipo azul. Le pega Ureña, queda de rebote. Gana el Tucu. Un poco incómodo. El jugador argentino maneja primero Johan Martínez. Ahora el que no pasa a la mitad del terreno de juego es el conjunto azucarero. La pelota a la mitad del terreno de juego. Este es el tiempo, tiempo, tiempo, tiempo, tiempo de juego en el Campín. 21 minutos de la segunda parte, marcador 1 para Millonarios, 1 para el Cali.
1: 66 del global, Millonarios es más en esta segunda parte. Los cambios le sentaron bien al equipo de Alberto Gamero. Macalister haciéndose el eje, todo el fútbol pasa por ahí. Contra las cuerdas el Cali, que intenta administrar la pelota.
2: Lo está sufriendo el Deportivo Cali. Hay hombres que ya están caminando físicamente, nada más Titi Rodríguez y Nicolás Benedetti.
0: 66 de juego, busca la mitad del campo, rechaza primero José Caldera, defensor central. El dorsal 12 del equipo dulce de Colombia. Maneja la redonda por la zona derecha, descargando rápidamente para Biafara. Biafara le faltó aire, le ganó primero allí el defensor central. Sacó la pelota, recupera con Andrei, recostado a la banda, la perdió Andrei. Bien por Lesier Chaverra, busca el carril de la mitad del campo. ¿Dónde está Johan Martínez? ¿Le va a pegar o no? Frena, amaga, Rodrigo Ureña lo cierra. Viene para Benedetti, le va a pegar a la puerta. A ver si se atreve o no. Al final le golpeó la pelota al mismo jugador, el Titi Rodríguez. Y el saque de puerta, José Alberto, para Millonario.
2: Sí, pero la hizo bien ahí el Deportivo Cali, una jugada colectiva. Titi Rodríguez al final quedó ya sin pierna, ¿cierto? Para el remate, para llegar de manera franca con ventaja y poder sacar un... pretendía con derecha rematar precisamente y no alcanzó a hacerlo. Pasa momentos difíciles el Deportivo Cali. Si pasa este chaparrón, podría pensar en variantes ya el técnico Dudamel para recomponer.
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0: 67, y para este frío bogotano, Andrés, un café delicioso.
1: Sí, pero cafeína es lo que tiene el segundo tiempo en Millonarios, que no ha podido encontrar nuevamente la pelota. Está trabando el Deportivo Cali el partido y eso le permite al equipo de Dudamel encontrar aire, respirar un poco en el ahogo del que se encontraba en 68 minutos.
0: Bueno, uno tiene Millonarios, uno tiene el Cali. 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Levanta la pelota el Cali, se viene Johan Martínez, tres hombres a la marca. ¿Quién es el último que viene al cierre? Atento estaba por allí Barreiro, la toca de primera, venía Sergio Mosquera para apoyar. Levanta Andrés Estupiñán, buscando al Tuco Contreras. Ay, se la entregaron a Contreras, va a ser gol, va a ser gol. Le pega Contreras, salió el portero. Galese, gigante, monumental, espectacular el peruano, salvando al pelado Vallecilla, que luego se equivoca. Está nervioso, 68 de juego y es tiro de esquina.
1: ¿Qué habrá sido peor? ¿El gol que se comió Rodrigo Contreras mano a mano con el arquero peruano Pedro Galesi, o el error del pelado Vallecilla? Mandaron a un central al terreno de juego, tiernito, está nuevecito en el fútbol, no tiene el carácter para estar ahí parado en un partido como estos todavía.
0: Se viene el cobro del tiro de esquina. Va a levantar Francisco Chaverra, viene el centro, Galesi por las alturas, sacó la redonda, atento, sacó la pelota, se viene el Cali, recupera Macalister Silva, está fresquito Silva, recupera allí para el Tuco, le va a pegar con Trena, golpeaba en la espalda, primero de Fernando Álvarez, la pelota queda viva, avanza Francisco Chaverra, la dejó picar, y atento por izquierda, Velasco saca la redonda, saque de banda, vía para José Alberto Baramillos.
2: No, vía para ni por izquierda ni por derecha, no, ahora está por allá por la izquierda, yo no sé por qué. Bueno, ya viene el centro a través de Millonarios.
0: Uy, la baja de Pechito Contrena. Tenía que venir desde atrás, precisamente. Vallecilla le sacó la redonda, saque de banda para el conjunto azul.
1: Lo que pasa es que a Biafara también le está tocando el doble trabajo, porque tiene que cuidarse la espalda de él y cuidársela a Vallecilla. Por ese costado va Millonarios.
0: Se viene Millos, el centro al primer palo. Ataca por derecha, viene José Caldera. Primero el recorte, recupera Macalister Silva, suelta la redonda, venía para Samuel Martín. Y dice, hay una mano, hay una falta para Millonarios.
1: Lateral, lateral para Millonarios, va Samuel Martín.
0: Samuel Martín, saca rapidito, viene para Macalister Silva. Otra vez Edwin Velasco sacó la redonda. Otro saque de banda para el azul.
1: Esta vez para el Deportivo Cali, terminó ganando el saque lateral Edwin Velasco. Rebotaba en Samuel Martín. Eso es aire, cuando viene cambio en el Cali, José Alberto.
2: Sí, Avilés Hurtado.
0: Buscando la pelota en la mitad, se viene el Cali. Avanzaba Martínez. Retrocede Martínez, viene para Fernando Álvarez. En zona defensiva.
2: Yo creo que se puede ir Benedetti, ya está liquidado Benedetti. Titi Rodríguez es otro que está liquidado también.
0: Fitaba la pelota por izquierda, viene Edwin Velasco. Sacaba la pelota, recupera el Cali. Fernando Álvarez que maneja, buscando al vikingo. Cuellar que es desde el suelo, con falta, sí señor. Venía la carga de Leonardo Castro. Y le da un poco de manejo a Cuellar, que se enoja con todo por lo que ha pasado en los últimos instantes.
1: Claro, pero le digo, eso es aire, eso es un potosí para el Deportivo Cali. Millonarios, mientras cometa esas faltas, lo que va a hacer es beneficiar al Cali, que va a tomar aire, que va a salir del apuro, que adelanta el bloque. Eso le conviene más al Cali.
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0: Avanza el Cali, viene el centro de pierna zurda. Intentaba el Titi Rodríguez llegar por la redonda. Recupera primero Millonarios. Al final no fue clara la salida por la banda izquierda con Francisco Chaverra. Recupera con el otro Chaverra, pero el del Cali. Hablamos del Leiser. Avanza el Leiser. Arriba para el Titi. La redonda para Millonarios, sale jugando Contreras. Bien Andrei Estupiñán, que está clarito, que está fresquito. Andrei recorta de afuera hacia adentro, se lleva más allí el jugador Vallecilla y primero el recorte del defensor del Cali.
1: La jugada pedía pase por dentro. Macalister tenía toda la banda para avanzar. En cambio, tenía que atravesar esa pelota entre líneas Andrei Estupiñán para tirársela a Leonardo Castro. Cada vez que Millonarios ataca el sector del pelado Vallecilla, le genera daños al Cali.
0: Recupera nuevamente el equipo azucarero. Avanza con Johan Martínez, viene Edwin Velasco. Martínez, Velasco. La marca de Samuel Martín viene a estorbar. Retrocede Velasco.
2: No.
0: Otra vez el Cali, José Alberto, con Cali. Caldera.
2: Cali no tiene sorpresa porque ya hay hombres liquidados físicamente. Y se están demorando para... No ha podido entrar a Avilés Hurtado. Otro hombre que podría ingresar es Castillo Manyoma para reemplazar, por ejemplo, a Titi. En un contraataque podría solucionar. Vamos, Johan.
0: Avanza Martínez. ¿Qué pasa? Eso te va a ser el segundo para el Cali. El segundo para el Cali. Le pega la puerta. El portero. Grande Burray también en la portería de Millonarios. Se la perdió. Leiser Chaverra. Espectacular pase del pequeño motorcillo Martínez. Y la redonda se va al tiro de esquina. Azucarero.
1: Qué atajadón el de Burray. Se lo comió Chaverra mano a mano, José Alberto.
2: Duelo de arqueros esta noche en el segundo tiempo en el Campín. Primero Galesi atajando dos espectaculares. Y ahora esta que acaba de hacer precisamente el hombre de Millonarios. Ah, se va es Johan Martínez.
1: Se va Longuito, ingresa entonces Avilés Hurtado. Más velocidad en el ataque.
0: 73 de juego, Avilés Hurtado. No dejaron cobrar el tiro de esquina.
1: No, y eso le conviene porque además Avilés es bueno en el juego aéreo.
0: Bueno, se va a venir el cobro entonces por parte del conjunto azucarero, el Deportivo Cali. Benedetti frente a la redonda de pierna derecha. Viene cerrado el cobro, el primer palo, sale el portero. Uy, Burray, la soltó, pasó de largo. La redonda suelta, resbalosa un poco, recupera Millonarios arriba, buscando a Leonardo Castro. Tiene que venir Fabián Biafara. Sacó esa pelota a cualquier lugar. Danovis Banguero que apoya la redonda y saque de banda. José Alberto, 74 ya. Hay banda para el Cali, Campamento Sur. Sí,
2: se atrevió Vallecilla a ir a buscar el cabezazo, ¿no? En el tiro de esquina. Eso está bien. A ver si se llena de confianza. Viene el Cali otra vez con Chaverra.
0: Venía Chaverra. El pase de Fabián Biafara recupera el vikingo. Arriba la redonda para Ecuador Cuellar. El pase de Cuellar no fue bueno a ningún destino. Y saque de banda ahora para el azul.
1: Está esto como un partido de ping-pong. La pelota de lado a lado, aérea, nadie la pone al piso, a pelotazo limpio. Falta alguien que ponga pausa en el partido.
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0: Benedetti, arriba para Chaverra. Va a venir el jugador Avilés Hurtado. Se viene tocando en la mitad del campo. Retrocede para Fernando Álvarez. Avanza Fernando, no se atreve a pegarle a la puerta. Toca para Edwin Velázquez, viene para Avilés. Hurtado, maneja la redonda con la pierna derecha. Amaga que le va a pegar, no, suelta cortito. Viene para Fernando, levanta la redonda, pierna derecha. Descargando por derecha, con el lateral Fabián Biafara. El buen atalajado Fabián Biafara. Busca el carril central, retrocede otra vez el Cali. Empieza a armar Avilés, buscando la zona defensiva. Viene para Vallecilla. La pelota nuevamente para Hurtado, que se le pierde un poco. Perdió la brújula, no tocaron ni a falta en el círculo central. Tuvo que venir McAllister, bajaron a Avilés, 75 de juego para que respire el Cali.
1: Lo equilibró el Deportivo Cali, que ya maneja nuevamente la pelota. Millonarios solamente tiene uno de marca, uno experto en quitar pelotas. Los demás hacen la función, hacen sombrita, pero cuando van al duelo normalmente pierden.
0: Gustavo Cuellar, sigue avanzando Gustavo. La redonda por la zona izquierda, viene para Edwin Velasco. Venía por ese costado, Velasco que suelta la redonda, pisa, maneja, controla con Benedetti. Va a venir Edwin. No. El árbitro dice que no. Se le fue al propio Velasco y no pasó nada.
2: Velasco,
0: José.
2: Velasco tiene huella de altitud, ¿no? Porque jugó en Pasto. Jugó en Pasto. Va Cuellar.
0: Se viene Gustavo. Filtra la redonda. Viene Benedetti. Resbaló Benedetti. Resbaló también Chaverra. Y sale. Uy, agarraron ahí el jugador Manguero. Y póngale color a Chaverra.
1: José Alberto.
2: Sí, sí. No, la amarilla para Chaverra. Cortó un avance prometedor. Pero todo por aquello de lo que yo le digo, Benedetti, yo lo veo cansado. Eso de no poder sostenerse ahí en una jugada, resbalón y todo, ya es porque las piernas ya no dan más, ya no dan más. A ver si Dudamel mueve más el banco, porque solo ha hecho dos variantes.
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0: Gómez Zafra, la redonda la tiene Millonario, 77 de juego. Va avanzando, buscan a Danovis Banguero. Por izquierda tiene a Francisco Chaverra. Viene el cierre por allí Benedetti para apoyar en zona defensiva. Le alcanza a socar Benedetti muy bien para apoyar. Y el saque de banda va a ser para el azul.
1: Debe Millonario subir nuevamente la revolución en la intensidad, porque fue un volcán en los primeros minutos. Sacó toda la presión y bajó.
0: Tocando Danovis Banguero para Ureña. Viene McAllister, Silva, juega por la banda derecha para Samuel. Martín pisa al área, le pega la puerta. Andrés Estupiñán se le soltó, se le aflojó la cadenita. Estupiñán no logra impactar esa redonda. Bien la hicieron Samuel Martín y McAllister Silva por la zona derecha. Y al final el remate del delantero no se va a la puerta.
1: Cuando aparece McAllister aparece la claridad del Millonario. Se le pasó la pelotita por debajo del zapato entre las piernas a Andrés Estupiñán. Goleadores también faltan.
0: Biafara para el saque, 77 ya, 78 en el estadio El Campín de Bogotá. Tocando a Rodrigo Ureña, maneja la pelota desde atrás, viene para Samuel Martín. La presión es de Ecuador Áviles Hurtado, descargando por izquierda, le manda bien Banguero. Banguero, pase profundo, no se le entendió McAllister Silva ahí, y el saque va a ser para el Cali.
1: Sí se la entendió, lo que pasa es que usted no puede tirarle la pelota al espacio a McAllister porque va a perder normalmente, José Alberto.
2: Sí, claro. Pero a ver, el Deportivo Cali está tratando de buscar un error con el saque largo de Galesi, ¿cierto? En la defensa de Millonarios. Difícil, porque Titi Rodríguez es el único que va y presiona. Avilés ingresó para ser el socio de todos, pero tuvo 4 o 5 jugadas rápidas y ya no le volvieron a dar la pelota.
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2: Bueno, jugada para Millonarios, piscinazo en el área del Deportivo Cali de Leo Castro.
1: Qué inocencia. Acuña. Sí, qué inocencia la de Leonardo Castro. Caldera fue al piso, se dio cuenta que no iba a ganar la pelota, sacó las piernitas y Leonardo Castro se clavó como olímpico, como, ¿cómo era que se llamaba? La trucha Murillo. Así se clavó Leonardo Castro y se ganó la amarilla.
2: Ay, Dios. Se tiró en el área para fingiendo que había falta.
1: La amarilla para el delantero de
2: Villarreal. Aparte cambio más, Dudamel, ahora para refrescar al equipo. Se está empatando, pero se pueden ganar, quedan 10 minutos todavía.
0: Bueno, la pelota la tiene el conjunto de los Millonarios. Avanza con Leonardo Castro, zona occidental. Se viene Leo. Francisco Chaverra lo tiene por un costado, pero por la zona derecha tenía al jugador Rodrigo Contreras. Prefiere retrasar un poco con Barreiro. Barreiro para Samuel Martín. Se viene Samuel. Martín que toca con la pierna derecha, descargando en el chileno. Rodrigo toca de primera intención. Venía la presión de Benedetti. Desde atrás Banguero. Maneja Banguero. Bien Leo. Castro. Para McAllister. Le va a pegar. No. De primera intención. Ahí estaba para Contreras. Se equivocaba saliendo Caldera. Toca Contreras, al final nuevamente el vikingo, si no es malo, Caldera. No, al final Caldera, fue Caldera.
2: Bien Caldera que ha estado serio, hoy no ha entrado en disputas personales ni nada por el estilo. Creo que vienen dos variantes ya en el Deportivo Cali.
0: Bueno, saque de banda para Samuel Martín. Descargando con André y Estupiñán. Estupiñán que maneja la pelota, retrocede. Juega para Barreiro. Zona derecha con Mosquera. El centro, profundo. Primero Vallecilla. Se acaba la redonda para el conjunto del Deportivo Cali. En el estadio El Campín, tiempo de juego, 81 minutos, se viene Ureña, toca para McAllister, arriba para Andrei, Estupiñán que viene al centro, la tira bombeadita, primero Vallecilla, pasó de largo, recupera, Contreras le pega la puerta, gigante otra vez Galesi. Nuevamente Galesi le pegó con la mocha al argentino y desde abajo la sacó bien el portero peruano.
1: Una de las figuras de la segunda parte para el Deportivo Cali, el arquero peruano. Aquí una pelota llovida, un centro de Estupiñán que parecía no tener mucho peligro porque iba muy suave. Iba como transitando el área pidiendo permiso, sin embargo puso el cuerpo Rodrigo Contreras, sacó a Vallecilla y a Biafara nuevamente de circulación y con la derecha buscando el palo de la mano derecha también de Galesi, que la puso abajo y encajonó bien el arquero, José.
2: No, el pelado Vallecilla no tiene la culpa, y la culpa es de Dudamel que lo pone. Otra vez, Vallecilla midió mal tiempo y distancia, no llegó a la pelota y le quedó a Contreras. Por fortuna, el remate no fue fuerte y Galesi estuvo notable también.
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1: Los cambios en el Deportivo Cali.
2: Viene Dineno, creo que también viene Manuel Reynoso, ¿cierto?
1: Sí, Bebelo.
2: Creo que era, sí, viene Reynoso y Dineno. Dineno y algo pasó con Biafara. Se le dio un soponcio a Biafara.
1: Estoy bien, dice.
2: No, pero. Sí, pero, no, pero no, pero puede.
1: Le dio un sopo.
2: Galesi le pasó agua. Ojo. Le pasó el agua y le dio como una especie de mareo. Se está tocando el pecho. ¿Cierto? El jugador del Deportivo Cali se está tocando el pecho del lado izquierdo. Galesi le alcanzó a pasar agua, tomó agua y luego ya después trae en la ambulancia. Parece que el problema es una situación de tipo cardíaco.
1: Bueno, esperemos que todo salga bien para el lateral del Deportivo Cali. Se ha aprendido de las emergencias en el Estadio El Campín. Ya hubo varias descompensaciones en el terreno de juego. Esperemos que Fabián Biafara se encuentre en buenas condiciones. Sintió, por supuesto, de una el bajón de energía, el mareo. Ahora, lo que me extrañó fue el gesto de Caldera. Ahorcándolo de cierta manera. Hay que darle aire al jugador. Y va amarilla para McAllister Silva. ¿No? Sí, señor. Va amarilla para McAllister Silva.
2: Creo que por reclamar por la situación de quién, de Biafara. Considerado que estaba perdiendo deliberadamente tiempo, ¿cierto? Y lo que hizo, no, es una emergencia.
1: Sí, es una emergencia. Ahora, este tipo de situaciones puede ser mejor manejada por el tema de los árbitros. En lugar de estar sacando amarillas por ahora, le hubieran dado la asistencia inmediata a Fabián Biafara, que esperemos esté todo en orden. Se va en camilla, con su mano en el pecho, acompañado del cuerpo médico de la Cruz Roja de los Camilleros, y va a salir en ambulancia del estadio El Campín. Fuerza a Fabián Biafara, que no vaya a hacer nada. hace gestos con su cabeza, el jugador está consciente y eso es lo positivo por el momento, José Alberto.
2: Minuto 82 fue se detuvo el partido. Minuto 82, vamos a ver quiénes son los hombres que van a ingresar. Finalmente son tres también. Apareció un hombre más allí en el terreno de juego, el número 14, Castillo. Alexis Castillo Manyoma, que yo estaba reclamando hace un rato. A ver, ya entonces, ¿quiénes son los que se van? No alcancé a identificar el primero que se va.
1: El número 21.
2: En el Titi Rodríguez. Se fue Titi Rodríguez y Benedetti.
1: Sí.
2: Titi y Benedetti, que estaban liquidados hace mucho rato. Se demoró muchísimo el tiempo, el técnico del Deportivo Cali. Y Reynoso se va también. Reynoso por Benedetti. Sí, ahí está. Titi Rodríguez se fue y le dio paso a Dineno. Y estamos mirando.
1: Oye, pues Biafara, José.
2: Ah, Castillo Manyoma, sí, correcto, Biafara.
1: Tiene toda la razón, sí, por supuesto. Ahí salió en camilla y que le mandamos toda la fortaleza a Fabián Biafara.
2: Y se perdieron 3 minutos, pero eso se repone, la vida no.
1: Sí, dice Fran Velázquez. Ajá, compañero, usted dice Galese, no Galesi. No, señor, ha confirmado el mismo arquero del Deportivo Cali que se pronuncia Galesi. Es decir, toda la vida estuvimos engañados.
3: Fin de la discusión.
1: Se reanuda el juego en el Campín, Jonathan.
13: Sí, señor. Saludo para Don Chema, se expandió. 85 en el estadio del Campín de Bogotá. Se viene para levantar entonces el portero Urray por parte del conjunto azul. Levanta la redonda, viene desde abajo, la gana el Cali. La pelota queda flotando por la banda izquierda. La filtraba por allí para que venga Áviles Hurtado para el Deportivo Cali. Al cierre tiene que venir el azul. Víctor la redonda, peligrosa, sale primero Macalester Silva, rechazando la pelota. Gana ahora para el conjunto azucarero nuevamente por esa banda oriental. Pinta la pelota, le va a pegar el jugador Edwin Velasco, queda flotando, la recupera el blanco, se anima, arriba para Dineno, no corre, había fuera de lugar, posición irregular, 86, se invalida la acción.
1: Sí, señor, el que no está invalidado es Álvaro Gómez Afra.
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1: Continúa la situación del Fabián Biafara, lateral derecho del Deportivo Cali. Ya lo están montando a la ambulancia, obviamente acompañado del cuerpo de la Cruz Roja. Que todo salga bien, Biafara.
13: Bueno, sale Caldera.
1: ¿No escucho a José?
13: Hay que abrir el micrófono, José.
2: Creo que a Vallecilla lo definieron como lateral derecho.
1: Sí, señor.
2: A Vallecilla, porque veo Leiser, Chaverra más como central al lado de Caldera.
13: Levanta el centro, Millonarios arriba para Macalester Silva. Sale jugando, venía Reynoso. Avanza Reynoso, pierna zurda, está fresquito Reynoso. Pero Danovi Manguero lo sacó de un solo hombro.
1: Lo sacó de circulación, sí. Claro. Le dio la bienvenida al partido al número 10 del Deportivo Cali, a Bebelo Reynoso. El árbitro se toma todo el tiempo del mundo, sanciona la falta y Gustavo Cuellar pide la tarjeta amarilla. Tarjeta amarilla que no va a llegar, es una disputa de balón. Sí, comete falta Danovi Manguero, pero al fin y al cabo es en disputa del balón.
2: No, es que quién se le mete a Vanguero.
1: Pero tampoco está en camino.
2: No, claro, fue un empujón normal, este y lo otro. Sí, a Vallecilla lo han corrido a la derecha como central y a Leiser Chaverra lo acomodaron al lado precisamente de Caldera y de Fernando Álvarez.
13: Bueno, se ven ahora el Cali. Arriba para Dinero. Muy larga esa pelota, no, a pesar de que está fresco.
1: Qué lento está Dinero, ¿eh?
2: Hombre.
1: Le pesó la carrocería el delantero del Deportivo Cali. Últimos minutos, 88 ya en el marcador. Y el fútbol, hace rato que no aparece.
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13: 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En este caso la Liga Profesional Colombiana. Venía Burray, arriba, pelota profunda. Primero Galesi, sale el arquero peruano. Peter levanta la redonda con la pierna zurda. Arriba profundo viene Sergio Mosquera. Sacó la redonda, primero Barreiro. Recuperaba en la mitad del campo. Viene Chaverra. Retrocede por izquierda, viene para el jugador Álvarez. A ver Álvarez. Viene para Edwin Velasco. Nuevamente Álvarez buscando al vikingo. Se viene Cuellar. Suelta de primera con Reynoso. Se viene Reynoso. Avanza Reynoso. Suelta para Chaverra. Viene Velasco. El centro al segundo palo. Pero nadie llega por esa redonda. Don José Alberto. 88 minutos ya.
2: Sí, es importante tener un cabeceador. Pero es más importante quién le tira la pelota y cómo se la tira. Velasco aquí le tiró un pase larguísimo ya sobre el otro sector a Dineno, no tenía ningún chance de cabecear.
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13: Avanza el Cali, viene para Gustavo Cuellar. Maneja la redonda, buscando por allí el jugador Chaverra. Viles Hurtado por un costado. Suelta Viles.
1: Están liquidados físicamente los dos equipos. Se les notan los desplazamientos. Al ritmo trotón del Deportivo Cali y trotón del Millonario se juega el partido en los últimos minutos.
13: Bueno, otro empate para el conjunto azul en el regreso de Gamero por ahora.
1: Sí, ya empató con el Pereira.
13: En el estadio del Cali. Y por ahora aquí uno por uno también. 89 minutos, viene para Vilés. Hurtado que busca el carril central. A ver qué hace Chaverra, le va a pegar a la puerta. Suelta de primera, buscando a Dineno, resbala Chaverra. Recupera Macalister Silva, sale jugando Silva. Desde abajo le tocaron la redonda. Hay falta, dice el árbitro, falta, sí señor. Y póngale color.
2: Tocó la pelota, pues, hay que mirarla. Tocó a Vilés Hurtado. Tanto así que la pelota salió lejos del control del hombre de Millonarios y del mismo Vilés.
1: Bueno, falta. Efectivamente tocaba la pelota. Después se llevó el pie. Como para amarilla no era, yo estoy de acuerdo con José Alberto, un contacto normal.
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13: 45 minutos, Andrés, completamos ya de la segunda parte.
1: Y el final de la segunda parte no se ha podido jugar prácticamente nada. El partido muy cortado, los dos equipos deteniendo el juego, se cometen muchas faltas, el árbitro Márquez tampoco le da continuidad, iba a cobrar Millonarios, usa el silbato, hay que darle continuidad a los partidos.
2: Seis minutos de reposición.
1: Seis más.
13: Iremos hasta el 51 de la segunda parte, levanta la pelota, se viene Millonarios, Edwin Velázquez el recorte, atento con Avilés, Hurtado, maneja la redonda, buena pelota a la mitad del terreno de juego, se viene ahí, estaba atento el jugador Chaverra, toca por derecha, viene para Reynoso, Reynoso la filtró, Dineno sirve de pivote, a ver Dineno en el área, tiene tres hombres encima, así que tiene que soltarla, Reynoso al borde del área, le va a pegar Reynoso, no, avanza Reynoso, se lleva la marca, mete el centro profundo, cabezazo abajo, viene el portero Burray. Jugadota del Cali, cabezazo de Dineno. Y la redonda dice no por ahora para el equipo azucarero en 92 de juego.
1: Partido de arquero, José Alberto. De un lado Galés y del otro Burray las figuras.
2: Notable, los dos han evitado evidentemente que su valla haya caído y que haya marcado un desequilibrio cualquiera de los dos. Bien aquí, la peleó Dineno. Se encontró en el camino llegando precisamente al área a Velo Reynoso, que tiró el centro y de una vez de cabeza otra vez apareció Dineno, pero bien, el arquero Burray.
13: Ahora a la carga se viene Millonarios, toca para Francisco Chaverra, recorta de afuera hacia adentro, viene un hombre a la marca que es el otro Chaverra, lo tumbaron, le ganaron de fuerza, viene para Dineno que estaba muy solo en punta, pero está fresquito, viene a cerrarlo por allí, le marcó, le hizo una tapia el defensor de Millonarios y cayó muerto Dineno.
1: Pero qué inocencia también la de Sergio Mosquera. Él ve que Dineno va a usar ese espacio para tirar la pelota larga y se la atraviesa. Ya venía Danovis Banguero también haciéndole el doblaje al delantero Dineno. Fue inocente en esta Millonarios y va a tener pelota el Deportivo Cali.
2: Ahora lo que está haciendo Dineno lo tiene que ser, lo debería hacer Castillo Manyoma, que fue el hombre que se aproximó hace un instante, ¿cierto? Con la pelota, sacó dos, tres hombres. Es que se está fresquito y tiene apenas 15 minutos en la cancha ahora.
1: Bien.
2: Y hay tres que correr, minutos. Hay que meter.
1: Se cumplieron ganas. Tres minutos de la adición, nos van a quedar tres por delante. Poco se ha jugado, pero en lo que se ha jugado, por lo menos en el remate, ha estado mejor el Cali.
13: Bueno, se viene el cobro por parte del equipo azúcar. Ah, que dice el árbitro.
1: Y amarilla por demorar, ¿sí?
13: A Rodrigo.
2: No, Rodrigo.
13: Por alegar.
1: No, no, pero también a Caldera.
2: No, a Caldera fue la amarilla, porque ya Ureña sí, tenía.
1: Sí. No, fue para el Cali.
2: Ah, bueno.
13: Iba a decir. Bueno, se está cumpliendo el tiempo. Saque de banda para Millonarios, sector oriental. Estamos en el cierre del compromiso. Restan dos para que se acabe el juego. En el Estadio El Campín, partido válido por la fecha 5 de la Liga Colombiana. Juega por la banda derecha, porque este fin de semana, desde mañana, tenemos acción ya con la fecha 10 de la Liga Profesional de nuestro país.
1: Y esto es aplazado por la fecha 5, estaba pendiente.
2: Oiga, cómo se consumieron de males. Bueno, solo el remate de Dineno, ¿no?
1: Es que no se ha jugado.
2: Dinero en estos 4 minutos de los 6 que dieron de reposición.
1: No se ha jugado. Cali no ha ayudado, el árbitro tampoco, los jugadores de Millonarios reclamando
2: Ureña,
1: todas.
2: Sí, también hubo amarilla para Ureña.
1: Y amarilla para Rodrigo Ureña.
13: Bueno, juega la mitad Dinero. Tocando para el vikingo Cuellar. Sale bien librado Cuellar. Por derecha tiene Reynoso. Emanuel desde el suelo perdió la redonda. Juega primero para Millonarios. Desde detrás de Novis Banguero. Atento para Francisco Chaverra. Cayó en el suelo. Con falta, dice el árbitro central. Sobre Macalister Silva. Cortadísimo el segundo tiempo.
1: Terrible. Qué poco se juega. Está bien que el Cali está aguantando su empate en Bogotá como visitante. Algo que, por supuesto, es valioso. Pero se corta demasiado y tampoco le dan continuidad a los jugadores. No ayudan ninguno de los actores en este momento.
13: Último minuto y 15 segundos. Atentos a la marca. Completamos 50 de la segunda parte. Viene Rodrigo. Ureña al centro. Cabezazo. La pelota queda viva. Rechaza primero Dinero, que apoya en zona defensiva. Reynoso, que maneja. Toca para Gustavo Cuellar. Sale jugando el equipo azucarero. Por izquierda viene para Viles Hurtado.
1: Fuera de juego.
13: Había estado en posición irregular, pero hacía rato Viles.
1: E inocencia, José Alberto.
2: Sí. Yo creo que la ansiedad ya. El Cali quiere de cualquier manera parar el partido, etcétera. Dinero se tiró otra vez al piso. Está ahí en la mitad. El juez dice que juegue. ¿Qué pasó?
1: Nada. Juegue.
13: Estamos en los últimos instantes. El empate para el Cali. Empate para Millonarios. Juega Rodrigo. Ureña. Por izquierda levanta para Danovis Banguero. Pide calma Rafael Dudamel y concentración en el último instante. Va a ser la última para el azul. Macalister Silva. Pisa y controla. Se lleva la marca de Reynoso. Silva, que avanza Silva, tres dejó en el camino, Silva se metió al área, a ver si le pega la última instancia, viene para Leo, Castro, maneja la redonda por izquierda, estaba Macalister en el piso, no pudo recibir la redonda, Francisco, el centro de Chaverra, así para ninguno.
1: Increíble, Silva dejó a todo el mundo, se sacó a todos, después la pelota le cayó a Chaverra como para tirar un centro por delante de la defensa del Deportivo Cali y se la regaló al del Deportivo Cali.
2: Amarilla para Barreiro.
1: Sí, para Steven Barreiro, defensor central, le cometió falta a Juan Ignacio Dineno, se nos consumieron los 6 minutos, José.
2: Sí. Pero la intención del Cali al final fue buena, ¿sabe? Pero lo que pasa es que no tenía con qué. El contraataque, tratar de organizarlo, pero se quedaron en faltas de un lado y falta de otro. Y esto, bueno, de todas maneras se acabó.
13: Bueno, el árbitro central Carlos Márquez de Bolívar en el Campín de Bogotá. Activa el silbato, detiene el tiempo. El juego se terminó en 51 minutos de la segunda parte. 1 para Millonarios, 1 para el Deportivo Cali. Muchas gracias, Colombia. Dios les bendiga. Feliz noche para todos.
1: Gracias Jonathan Vargas por la narración del empate 1-1 entre Millonarios y Deportivo Cali en el estadio El Campín, mandándole toda la fuerza al lateral Fabián Biafara, que tuvo que salir en ambulancia para descompensarse en el terreno de juego. Esperemos que todo esté bien. Un partido que pudo ser mejor, que se jugó muy poco, sobre todo en la segunda parte y en el remate. Un envión anímico de Millonarios que le pudo significar, además del empate que lo consiguió en ese envión, la victoria, pero se diluyó muy rápido el equipo de Alberto Gamero y a partir de ahí hubo poco fútbol, José Alberto.
2: 5 tarjetas amarillas para Millonarios, 5 tarjetas amarillas para el Deportivo Cali, sobre todo por lo que aconteció en el segundo tiempo. Veo a los jugadores de Millonarios desde el principio permanentemente protestando los fallos de tipo arbitral y termina el partido y están en lo mismo. Hay 3 hombres allí, Chaverra, el mismo Macalister Silva y también está Sergio Mosquera hablando con el equipo arbitral. Bueno, la buena noticia, ahí le vemos la cara ya de frescura a Fabián Biafara. Por fortuna no pasó a mayores, se lo habían llevado en ambulancia, pero ya viene, está parado de ahí conversando con los auxiliares del Deportivo Cali y eso es una muy buena noticia para un hombre que parecía que tuviera problemas un poco más complicados, se tocaba constantemente su pecho en el lado izquierdo. ¿Sirve el punto para el Deportivo Cali? Sí. ¿Sirve para buscar confianza? Sí. Hoy la figura fue Galesi, indudablemente en el equipo Deportivo Cali. Cuando más apuró Millonarios, apareció la figura del portero peruano al servicio del Deportivo Cali y evitó en 3 ocasiones clarísimas el gol para poder sumar un punto en calidad de visitante. Pudieron ser 3 para el Deportivo Cali. Puesto 11, 9 puntos, está cerca. Creo que baja un poco la marea a favor del técnico Rafael Dudamel. Tendrá que aprovechar los 2 partidos que le quedan a Andrés para sumar 6 puntos y mejorar en la tabla de posiciones y encaminar el equipo hacia otro rumbo.
1: Bueno, Millonarios con el empate queda en el 4º lugar de la tabla de posiciones, 13 puntos. McAllister terminó siendo el jugador que le cambió el decorado al equipo de Alberto Gamero. Sin embargo, la figura en Millonarios fue Javier Burray, su arquero, que respondió cuando lo exigieron. Del lado del Deportivo Cali, la figura también fue el arquero, que fue Pedro Galesi, el arquero peruano. Un partido en el que Millonarios tuvo más acciones, pero al igual que el Deportivo Cali no tuvo buena definición para llevarse los tres puntos. Otro empate en el nuevo arranque de Alberto Gamero, en un Millonarios que ya tiene, ya está firmado, y que a partir de mañana, con su llegada en la madrugada, va a contar con Juan Guillermo Cuadrado, uno de los grandes refuerzos del fútbol colombiano, no solamente de este campeonato, sino también de la historia por su significado en el fútbol internacional, recordando que Nacional también oficializó el regreso, o el primer equipo también importante de nuestro país, para James David Rodríguez.
2: Qué bueno.
1: José, la figura del partido para usted.
2: No, pues Pedro Galés indudablemente fue el hombre. Ahora, una observación para el técnico Dudamel, ¿cierto? No puede ir a mandar un chico de 17 años, sí, por más ser campeón suramericano que haya sido, a una plaza como Bogotá, con un equipo ante Millonarios. Debió haber implementado otra variante en el sector de medio campo, no mandar a este muchacho para hacer otra vez la defensa de tres centrales, algo que se le ha criticado porque no le ha dado resultados positivos, y hoy cometió ese error. Sí, algún día tendrá que ponerlo, pero no exponerlo.
1: Muy bien, el próximo partido para el Deportivo Cali será el domingo a las 6:10 como visitante frente al Once Caldas. Millonarios también jugará el día domingo, pero jugará en la noche a las 8:15 como visitante frente al Cúcuta Deportivo. Ha pasado la narración del fenómeno del fútbol, agradeciendo también a todos nuestros operadores y la Fuerza Digital, y la narración de don Jonathan Vargas, los comentarios de José Alberto Ortiz y este servidor Andrés Díaz. Son las 10 de la noche, quedan conectados con toda la programación habitual de Caracol Radio.
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32: Diez de la noche, 2 minutos. Buenas noches, bienvenidos al noticiero de la noche de Caracol Radio. Hoy les saludamos Juan Carlos González y junto a mí Alison Torres y todos los periodistas del servicio informativo de Caracol Radio a nivel nacional. Les traemos las noticias más importantes del día en Bogotá, Colombia y en el mundo. Estos son nuestros titulares. Bienvenidos. El Ministerio de Hacienda publicó un borrador de decreto para derogar la decisión del gobierno pasado de delimitar en un 30% las inversiones de los fondos privados de pensiones en el exterior.
0: Gustavo Petro reveló que se reunió con Claudia López para hablar de las elecciones regionales del 2027. El expresidente insistió en que su propuesta de una alianza por la vida, con la que busca unir sectores para disputar alcaldías, gobernaciones y curules en todo el país.
32: La policía confirmó que hará en Putumayo una prueba piloto de aspersión aérea con glifosato de amonio para combatir los cultivos de coca. El ensayo será temporal y controlado con dos aeronaves y dejará por fuera comunidades afrodescendientes.
0: La nueva directora de la Agencia Nacional de Tierras, Lina María Garrido, lanzó fuertes cuestionamientos a la gestión del gobierno Petro en la entrega y formalización de tierras. Aseguró que aunque se gastaron 7 billones de pesos en compra de predios y servicios, solo se cumplió el 6.6% de la meta de hectáreas entregadas con título de propiedad.
32: Un juez de familia de Bogotá mantuvo la medida que condiciona a bombardeos de las fuerzas militares cuando haya información sobre menores reclutados por grupos armados. Antes de realizar un ataque aéreo, las autoridades tendrán que verificar esa información y evaluar otras alternativas.
0: A un mes del terremoto, más de 200.000 personas siguen afectadas en el Valle del Cauca. Además, el balance deja 69 muertos, más de 1.300 heridos y miles de viviendas destruidas o inhabitables, mientras las familias damnificadas siguen esperando soluciones para volver a sus casas.
32: El terremoto también dejó graves daños en los templos católicos del Valle. Son 149 iglesias y capillas afectadas en el departamento, 47 de ellas en Cali, donde 6 presentan daños graves, entre ellas la Catedral San Pedro Apóstol en la Plaza Caicedo.
0: El alcalde de Medellín, Federico Gutiérrez, pidió a Miguel Quintero y a los otros exfuncionarios imputados por presunta corrupción que acepten los cargos y cuenten con toda la fiscalía. Aseguró que ya son 57 los imputados y que hay más de 13.000 pruebas documentales en el caso.
32: La Superintendencia Nacional de Salud designó a Ana María Betancur como nueva interventora de ASMEX. Salud EPS tendrá 30 días para revisar la situación de la entidad y presentar un plan de trabajo en una EPS que hoy tiene más de 1.5 millones de afiliados.
0: RTBC canceló anticipadamente varios contratos de periodistas y presentadores en medio de la reorganización que adelanta la nueva gerente Ángela María Mora. La decisión se da tras la suspensión de la franja noticiosa y de opinión.
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32: Son las 10 de la noche, 5 minutos. Iniciamos con el desarrollo de la información a esta hora en el noticiero de la noche de Caracol Radio. La juez 34 de Familia de Bogotá, Margie Viviana Arciniegas, confirmó la medida que condiciona los bombardeos cuando existe información objetiva sobre la presencia de menores de edad reclutados por grupos armados. En ese sentido, declaró improcedente la impugnación del gobierno y la cúpula militar.
0: En contexto, un juez ordenó a Presidencia y a las Fuerzas Armadas abstenerse de hacer bombardeos y operaciones aéreas ofensivas. Tras analizar los planteamientos, la juez concluyó que no existen razones suficientes para revocar la medida decretada, por lo que mantuvo vigente la decisión adoptada el pasado 2 de septiembre.
32: La determinación establece que cuando existe información objetiva sobre la presencia de niños, niñas y adolescentes reclutados, las autoridades deberán verificar esa información y evaluar otras alternativas antes de ejecutar un ataque aéreo.
0: La juez, no obstante, precisó que la decisión no comporta una paralización general de las operaciones militares ni desconoce las competencias constitucionales del presidente de la República.
32: 10 de la noche, 6 minutos, y Juliana Guerrero se pronunció luego de su condena por fraude procesal y pidió una segunda oportunidad al país. La exfuncionaria aseguró que no quiere que la sigan crucificando por el error de haber presentado títulos universitarios falsos luego de aspirar al cargo de viceministra de las Juventudes. Esto fue lo que indicó.
3: Tengo que decirle al país y es, yo no tuve que seducir a ningún hombre para llegar a donde llegué. Y yo todo esto lo cuento porque yo no quiero promover el odio. Yo creo que ya guardé bastante silencio. Resistí todas las calumnias que inventaron sobre mí y yo no pago con la misma moneda. Pero yo creo que ya es suficiente para todos, para mí, para ustedes. Creo que ya la gente está aburrida de verme la cara a mí en todos lados. Así que yo quiero que ustedes sepan quién soy, pero esta vez dicho por mí misma.
0: Avanza la agenda del gobierno al cumplirse un mes de la tragedia del terremoto que marcó el inicio de la administración de Abelardo de la Estrella. Laura Saavedra.
4: Hoy en Casa de Nariño la agenda comenzó desde muy temprano para el presidente Abelardo de la Espriella, quien junto a su esposa Ana Lucía Pineda participaron en una eucaristía en conmemoración de todas las víctimas del terremoto al cumplirse un mes de este sismo de 7.4 que sacudió al país. La agenda del día continuó con una reunión entre el alcalde de Cali, Alejandro Eder, y el presidente de la Espriella, que tuvo como eje central las principales necesidades que tiene la ciudad en medio del plan de reconstrucción que avanza con la caracterización y la determinación de las necesidades que tiene esta región del país.
5: Tanto hoy tenemos 20.000 familias caleñas fuera de sus casas, edificios que han sido evacuados preventivamente. Estamos trabajando con un ejército de ingenieros para rápidamente validar cuáles son los pasos a tomar con los edificios que están evacuados y desafortunadamente algunos tendrán que ser demolidos. Ya identificamos 11 que deben ser demolidos, ya empezamos a demoler el primero el lunes de esta semana. Este fin de semana iniciaremos con el resto.
4: Pero esta reunión, que duró cerca de 3 horas, también contó con la participación de la fiscal Luz Adriana Camargo, pues trabajó en la estructuración de la estrategia de seguridad urbana de la ciudad y de la manera en que van a funcionar los frentes de seguridad, siendo esta una de las iniciativas importantes que implementará el gobierno de Abelardo de la Espriella en diferentes regiones del país. De manera paralela, el vicepresidente José Manuel Restrepo también se reunió con el presidente Abelardo de la Espriella y pusieron sobre la mesa el decreto 1373 que oficializa las labores que tendrá José Manuel como vicepresidente de la República. Desde Casa de Nariño explicó que una de sus funciones principales será atraer inversión al país. Para esto, preparan la iniciativa Milagro Week, una estrategia que se desarrollará en el marco de diferentes viajes que tendrá el vicepresidente junto al canciller Omar Bula para promover oportunidades de inversión y atraer nuevos recursos al país.
6: La Semana Milagro o Milagro Week es la oportunidad para llegar a distintos territorios del mundo, llevando una batería de proyectos de inversión, una carpeta de proyectos de inversión, un portafolio de proyectos de inversión, de la mano de los ministerios que lideran esos temas: infraestructura, minas y energía, comercio, industria y turismo.
4: De esta manera terminó la agenda del gobierno al cumplir 33 días de gobernabilidad y un mes exacto de la tragedia del terremoto que enlutó al país.
7: 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En Caracol Radio son las
0: 10 y 10.
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32: Diez de la noche, 11 minutos. Seguimos con más información a esta hora en Caracol Radio. Vamos a las regiones a conocer cómo están las diferentes zonas del país. Luego del terremoto, damnificados en el departamento del Quindío piden acciones concretas para lograr subsidios y superar la emergencia de hacerlo o de haberlo perdido todo. ¿Cómo es el informe, Vanessa Porras?
14: Desde el Coliseo El Cacique del municipio de Quimbaya, que es este albergue temporal, nos encontramos con las damnificadas por el terremoto. Jenny, gracias por estar en Caracol Radio y cuéntenos precisamente cómo ha sido todo este proceso para usted y su familia.
15: Ha sido algo que no nos esperábamos, pero pues nos pasó.

0: podíamos estar más en ese lugar.
1: Mucha grieta.
0: Sí, y como era en Guadua, pues quedó más...
1: Con mayor riesgo de que colapso.
0: Sí, señora, con más riesgo.
1: Bueno, ¿usted aquí en este albergue cuánto lleva? ¿Con quién está?
0: En este albergue llevamos prácticamente el mes, porque yo llegué acá como en el segundo día. En el segundo día, porque pues no sabíamos en dónde podíamos estar cuando nos dimos cuenta que este lugar iba a ser para los damnificados. Entonces llegamos a este lugar y la Cruz Roja nos recibió.
1: Jenny, la hemos visto también colaborando y dando ese servicio en las cocinas. ¿Cómo ha sido ese trabajo allí también?
0: Sí, señora, pues es una experiencia nueva para mí, porque en mi labor ha sido como en aseo. En cocina muy poco, pero pues es una experiencia muy linda en poder ayudar y poder ser como ese apoyo para los niños, para las familias, para todos los que estamos en este lugar, porque pues el alimento es muy importante y pues ha sido una experiencia muy linda.
1: Bueno, finalmente Jenny, el llamado que se hace a las autoridades en cuanto al tema de subsidios y que se pueda agilizar todo ese proceso.
0: Ay, sí, estamos ahí en la espera. Ya nos dijeron que iba a haber un auxilio para arriendo. Entonces estamos en la espera, que vengan y nos comuniquen qué días van a empezar a darlos para nosotros poder buscar casa. Claro que también está muy, muy difícil conseguir casa en acá en Quimbaya. Está muy difícil porque mucha casa quedó con muchas grietas, están haciendo...
1: Claro, las demoliciones.
0: Sí, señora, entonces... estamos ahí a la espera, pero pues esperamos de que el gobierno, el alcalde de acá de Quimbaya y pues también el presidente esté pendiente de esta situación y que no nos dejen ahí a la deriva, sino que nos tengan presente.
1: Bueno, Jenny, muchas gracias y el llamado, por supuesto, al gobierno nacional, uno de los municipios más afectados por el terremoto en el Quindío.
2: Seguimos informando sobre las noticias de las regiones, pues el alcalde de Manizales pide al gobierno nacional recursos superiores a los 350 mil millones para atender la etapa de la reconstrucción. Cristian Quintero.
3: El balance más reciente indica que hay 11.513 viviendas afectadas, de las cuales se deben reconstruir 1.505. Además, se contabilizan 638 negocios que fueron impactados de manera crítica. Por eso, se han desarrollado actividades de reactivación comercial en diferentes sectores de la capital caldense. Jorge Eduardo Rojas, alcalde de Manizales.
4: A pesar de que tenemos recursos propios, de que pusimos una plata y un crédito de 220 mil millones de pesos para un plan de mejoramientos de vivienda nueva, de unos aportes para la reconstitución del patrimonio de la gente, pues necesitamos el abrazo y el cariño del Estado y yo estoy confiado y seguro que el gobierno nacional nos va a acompañar como nos ha venido acompañando, pero nos va a hacer falta recursos, aparte de eso que nosotros estamos poniendo, para poder recuperar el patrimonio de la ciudad.
3: Entre tanto, a partir de mañana comenzará la segunda entrega de los subsidios de arrendamiento por un valor de 357 mil pesos.
5: 10 de la noche, 15 minutos, y luego de cumplirse un mes del terremoto que también sacudió gran parte del país, el departamento del Cauca sigue enfrentando las secuelas de las emergencias. Deja hasta el momento 42 municipios afectados en la región. Hay 12 mil familias damnificadas. Brando Leguízamo.
6: De acuerdo con el balance emitido por la Oficina de Gestión de Riesgo del Cauca a un mes de la emergencia, en el departamento del Cauca 12.548 familias resultaron afectadas, cerca de 23.000 personas damnificadas y 283 viviendas totalmente destruidas. La Gobernación del Cauca confirmó que durante este mes tras la emergencia han distribuido más de 3.600 kits alimentarios y avanzan en la caracterización de los damnificados para la entrega de nuevas ayudas. Wisner Cortés es el jefe de la Oficina de Gestión de Riesgo del departamento del Cauca.
7: Tenemos dedicado en los 42 municipios del departamento del Cauca, según los reportes que tenemos del Registro Único Administrado de la Unidad Nacional de Gestión de Riesgo de Desastre. Hemos entregado 3.620 kits y nosotros, como organización del Cauca, una vez la Unidad Nacional de Gestión de Riesgo de Desastre estructure el plan de atención, entraremos a ser complementarios y subsidiarios en este marco de esta emergencia.
6: Las autoridades confirmaron que mantienen activa la declaratoria de calamidad pública en el departamento y están a la espera de las directrices del gobierno nacional para garantizar la reconstrucción de viviendas y la recuperación de las comunidades caucanas afectadas por el terremoto del 10 de agosto.
2: Autoridades sanitarias del Atlántico esperan un aumento en las consultas por enfermedades respiratorias por el fenómeno del Niño. Efraín Hernández.
8: Municipios como en Soledad.

0: Universidad se están activando planes de contingencia para responder ante la demanda de las consultas que se espera. Incluso se están adecuando las diferentes salas de hospitalización. Edinson Barrera, secretario de Salud de Soledad, sostuvo que se adelantan mesas de trabajo con las diferentes clínicas que se encuentran en esta municipalidad.
1: Entonces estamos preparando los servicios de urgencias a la alta demanda de pacientes que vamos a terminar teniendo en lo corrido y en lo restante del año, por todo este tema de situaciones asociadas al cambio climático, y por eso es que nuestras 21 urgencias del municipio ya han sido organizadas y preparadas atender a todos estos pacientes que van a causar un aumento en la demanda de los servicios.
0: Manifestó que también se trabaja con las diferentes EPS que operan en este municipio.
2: 10 de la noche, 18 minutos. Las autoridades ambientales mantienen las alertas en el departamento de Córdoba por posibles incendios forestales pese a las lluvias que han generado los pasos de ondas tropicales. Claudia Hernández.
3: Buenas noches. El subdirector de gestión ambiental de la Corporación Autónoma Regional de los Valles del Sinú y San Jorge, CARCBS, Albeiro Arrieta, advirtió que pese a las lluvias que se han registrado en Córdoba por el paso de ondas tropicales, varias zonas del departamento están vulnerables por la posible ocurrencia de incendios forestales debido a las altas temperaturas.
4: Actualmente estamos en alerta por la posibilidad de que se presenten algunos eventos de incendios forestales en sitios que tradicionalmente han tenido esta dificultad, como los municipios de Cereté, de Montería, al igual que las ciénagas que se encuentran alrededor de Lorica, el Bajo Sinú, y también hemos tenido algunos eventos hacia la ciénaga de Yapel.
3: El departamento ha experimentado sensaciones térmicas que han alcanzado los 50 grados centígrados. Hasta el momento solo hay el reporte de un incendio forestal que habría consumido 20 hectáreas de vegetación en el municipio de Buenavista.
5: Gracias, Claudia. 11 municipios de Boyacá enfrentan interrupciones en el servicio de gas natural desde el pasado lunes, mientras las autoridades locales aseguran que no tienen claridad sobre la duración de la contingencia. Felipe Carreño.
6: En Berbeo, Boyacá, el 100% de los usuarios llegó a quedarse sin gas y hay versiones distintas sobre las causas del desabastecimiento. Esto dijo el alcalde Juan Sebastián Juez Arias.
7: No sabemos, hasta cuándo por ahora se puede entregar y la suspensión hasta dónde iría. Ayer nos comunicó la empresa operadora de logística de la entrega del servicio que vuelve a aperturarse. Sin embargo, tenemos esa duda e incertidumbre, ese interrogante enorme. Yo creo que hoy hay que hacer un mensaje al gobierno nacional que la exploración de gas tiene que continuar, que los contratos tienen que renovarse, que tiene que aperturarse nueva contratación para poder nosotros no solamente mantener la cobertura de gas, sino también unos nuevos proyectos que hegemonicen el tema del gas y presten un servicio a todas las entidades, no solamente en los hogares urbanos, sino por supuesto en el área rural. Nos comentan la situación, esperamos que esa situación mejore y que por supuesto la empresa Enercer garantice el servicio de gas y nosotros como entidades territoriales podamos hacer también proyectos nuevos que por supuesto mejoren las condiciones de vida a todos los hogares berberianos y en este caso los boyacenses.
6: Mientras se normaliza el suministro, las comunidades contemplan volver a la leña o a comprar cilindros de gas entre la incertidumbre sobre el servicio.
2: 10 de la noche, 20 minutos, y un joven murió y dos más resultaron heridos luego de caer en un campo minado en la región del Catatumbo. Los heridos no han podido ser trasladados a la ciudad de Cúcuta. Jenny Márquez.
8: Buenas noches. Las minas antipersonas siguen dejando víctimas en la región de El Catatumbo. Durante las últimas horas, tres jóvenes cayeron en un campo minado. Uno de ellos perdió la vida en el lugar y los otros dos quedaron gravemente heridos. Así lo confirmó a Caracol Radio Luis Fernando Niño, consejero de paz de Norte de Santander.
9: Dos gravemente heridos que están en Tibú no han podido ser trasladados a Cúcuta por orden público porque hay pues retenes ilegales en la vía entre Tibú y Cúcuta.
8: A la difícil situación de seguridad se suma, según información entregada por este funcionario, dificultades relacionadas con la disponibilidad de ambulancias y el funcionamiento de la misión médica.
9: Quizás hay una ambulancia perdida, el ataque a la misión médica, que también es una infracción al derecho internacional humanitario, por eso no han permitido sacar estos heridos hacia la ciudad de Cúcuta. Estamos en esos momentos tratando de hacerlo desde lo institucional.
8: Dos de las víctimas de este campo minado son hermanos.
5: Entre otras noticias, familiares de los tres policías secuestrados en el norte de Santander el pasado 17 de agosto completan 24 días sin conocer su paradero y claman por su liberación. César Correal.
10: Jamie Monroy, hermana de la patrullera Erika Tatiana Monroy de la ciudad de Tunja, pidió al gobierno activar los canales humanitarios y facilitar un eventual diálogo con quienes los mantienen retenidos.
11: Llevamos 24 días sin ninguna razón, llevamos 24 días sin saber en dónde están, sin saber por qué se los llevaron. Hoy estamos pidiendo al gobierno nacional que por favor nos escuche. Necesitamos que se activen todos los mecanismos, los canales humanitarios. Ya hicimos el ejercicio de activar con Defensoría, con Comisión Internacional de la Cruz Roja, con la ONU, con la personería de los diferentes municipios de donde ellos son, pero necesitamos que el presidente les dé las garantías para poder ir a territorio, para poder establecer diálogo con los grupos o las personas que los tengan. Hasta el momento ningún grupo ha querido atribuirse el hecho. Es preocupante, es una incertidumbre terrible no saber en dónde están, en qué condiciones los tienen, no sabemos por qué se los llevaron.
10: Las familias también reclaman pruebas de supervivencia y solicitaron el respaldo del gobernador de Boyacá, Carlos Amaya, y del alcalde de Tunja, Rafael Acevedo, para llevar su mensaje al gobierno nacional.
2: 10 de la noche, 23 minutos, escuchen esto, indignación ha generado en el municipio de Venadillo, Tolima, el violento feminicidio de una reconocida líder social, Alejandro Hernández.
12: El caso de María Consuelo Díaz Perdomo ha generado consternación en Venadillo, un apacible municipio en el norte del Tolima reconocido por su avena y balnearios. La mujer de 56 años habría sido asesinada el 8 de septiembre, pero solo en las últimas horas su cuerpo fue hallado en la vereda Palo Rosa con heridas de arma cortopunzante y objetos contundentes. Lina Caicedo es una abogada y habitante de Venadillo quien pide justicia.
13: Sabemos que fue atroz, sabemos que al parecer hubo tortura. Estamos indignados como comunidad. Es por eso que pues en el municipio de Venadillo la comunidad hemos de convocar a una velatón, a un plantón en la sede de la iglesia.
12: El plantón fue programado para el próximo 18 de septiembre. En Venadillo buscan protestar por el asesinato de la mujer que era reconocida por su vocación comunitaria y comercial.
13: Fue una mujer que le aportó mucho a la comunidad, estuvo presente en la lucha contra la hidroeléctrica hace unos años y quisiéramos honrar su nombre. Vendía ganado, arrendaba lotes para arroz y tenía un proyecto turístico dentro de la vereda como tal.
12: Solo en el primer semestre de este año los homicidios aumentaron un 65% en el Tolima. En lo corrido de esta semana se han conocido 6 casos de asesinato en el departamento.
5: 10 y 24 de la noche, por primera vez en Colombia una persona fue judicializada por acceso carnal a un animal. El caso ocurrió en un municipio de Santander. Cuéntenos, María José Parra.
14: El caso ocurrió en San Vicente de Chucurí, donde Edwin Dionisio Vélez, de 32 años, fue capturado por orden judicial. Es el primer caso en Colombia que llega ante un juez desde que entró en vigencia la Ley 2627 de 2026, que creó el delito de acceso carnal a animales. Según la investigación, los hechos ocurrieron el 30 de agosto. Este hombre habría tomado a Luna, es el nombre de la perrita de raza Pinscher, durante la noche la llevó a su casa y allí la habría agredido sexualmente. Después de lo ocurrido, Luna presentó sangrado, inflamación en varios órganos y cambios de comportamiento. También disminuyó su actividad y dejó de comer con normalidad. La fiscalía asegura que las lesiones le dejaron problemas crónicos de salud. El coronel Néstor Rodrigo Arévalo, comandante del Departamento de Policía de Santander, explicó cómo avanzó la investigación.
15: La Policía Nacional en el Departamento de Santander logra la captura de una persona de 32 años en tiempo récord y por primera vez en Colombia por el delito de acceso carnal animal. De esta manera iniciamos un proceso de investigación para determinar que efectivamente este sujeto había violentado al animal.
14: Vélez Cardoso fue presentado ante un juez de control de garantías, no aceptó los cargos y deberá permanecer en un centro carcelario mientras avanza el proceso.
2: 10 de la noche, 26 minutos, en Santa Marta comienza el retiro progresivo de los contenedores de basura, una medida que hace parte de los ajustes actuales en el servicio de aseo. Esmar, además prepara un nuevo esquema que tendrá la ciudad a partir del próximo año. David Chávez.
16: En Santa Marta comienza un cambio en la forma de recoger las basuras. La empresa de servicios públicos confirmó que se estudia el retiro progresivo de los contenedores, pero advierte que esta medida no debe confundirse con el nuevo modelo de aseo que tendrá la ciudad desde marzo del próximo año. Escuchemos al gerente de la empresa de servicios públicos, David Millán.
17: Una cosa es el modelo o el nuevo esquema que tendrá Santa Marta a partir de marzo, y y otra cosa es este cambio operativo que estamos haciendo para poner en marcha en las próximas semanas, días o semanas con APESA. Ese cambio operativo consiste en algo que se llama descontenerización, que es un término técnico que no es otra cosa que el retiro de los contenedores como una actividad que no dio los resultados esperados por parte de ATESA, nuestro operador.
16: La apuesta, según la SMAR, será avanzar hacia el aprovechamiento de residuos y la economía circular. El tema será discutido además en una audiencia pública del Congreso el próximo 25 de septiembre.
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2: Son las 10 de la noche, 28 minutos.
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5: Son las 10 y 28 y vamos con noticias de la capital. El proyecto de Bogotá Acceso Norte 2 alcanzó un cierre financiero de 1.2 billones de pesos para su desarrollo. Juan David Gutiérrez.
20: La Financiera de Desarrollo Nacional anunció que aportará 610 mil millones de pesos para financiar la segunda fase del proyecto Accesos Norte, una de las obras de infraestructura vial que hace parte de las concesiones 5G de la Agencia Nacional de Infraestructura. La Financiera de Desarrollo asumirá el 50% de la deuda del proyecto, mientras que los bancos internacionales JP Morgan y Mitsubishi Financial Group aportarán cada uno el 25% restante y tendrán un plazo de financiación de hasta 8 años. Cabe mencionar que hasta el momento ya comenzaron los cerramientos y se adelantan las labores de ahuyentamiento de fauna, un proceso obligatorio que debe realizarse antes de que puedan ingresar las máquinas y comenzar las obras.
2: 10 de la noche, 29 minutos, y el Ministerio de Ambiente dio luz verde para la subestación Norte de Energía, que atiende la demanda de Bogotá y parte de la Sabana, Juliana de los Ríos.
21: En pleno fenómeno del Niño se destrabó la subestación Norte de Energía, uno de los proyectos de transmisión que estuvo estancado por trámites ambientales durante varios años y está vinculado con Chibordos Norte. El alcalde de Bogotá, Carlos Fernando Galán, confirmó esta noticia a través de sus redes sociales y escribió lo siguiente: esta es una noticia clave para la seguridad energética de Bogotá. Este es un proyecto estratégico para la expansión y confiabilidad del sistema eléctrico de Bogotá y de la región. Esta decisión llega en un momento retador para Bogotá, que vive un aumento de la demanda y una red que requiere nuevas obras para el crecimiento de la ciudad, de la economía y la expansión urbana de municipios de la Sabana de Cundinamarca. Esta nueva infraestructura energética se suma a otros proyectos que buscan ampliar la red eléctrica de Bogotá y Cundinamarca y que continúan frenados, como Chibor Norte y Sogamoso Norte.
5: Más noticias, y es que el distrito lanzó una nueva campaña para combatir el acoso sexual callejero en Bogotá. Camila Moreno.
22: Sí, se trata de la campaña Y Si Fuera Ella, de la Secretaría de Seguridad de Bogotá. La entidad confirma que se recibieron 811 llamadas a la línea 123 relacionadas con incidentes de acoso sexual en Bogotá entre enero y agosto de 2024. Añadieron que en esta campaña la conciencia y la educación son clave para poder transformar comportamientos, y ante el problema, Bogotá contesta que sí tiene cómo responder. Se implementan entonces jornadas de información, capacitación de trabajadores y asistencia gratuita a través de las líneas telefónicas. Estamos hablando de una problemática cotidiana para muchas en la ciudad. Los comentarios no deseados, las miradas y los comportamientos obscenos también son formas de violencia. Hacer de Bogotá una ciudad más segura es responsabilidad de todos.
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2: 10 de la noche, 32 minutos.
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4: 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Se pone al día el torneo de fútbol colombiano con un compromiso aplazado en la fecha número 5. Millonarios en el Campín empató 1-1 ante el Deportivo Cali. El gol del equipo local de Francisco Chaverra, el gol de la visita de Johan Martínez. Con este resultado, la tabla de posiciones en los 8 primeros queda de la siguiente manera. América es líder con 20 puntos, Tolima segundo con 16, tercero Medellín con 15, cuarto Millonarios con 13, quinto Atlético Nacional con 12, sexto Llaneros con 11, séptimo Independiente Santa Fe con 10 y cierra el grupo de los 8, Águilas Doradas con 10 unidades. Mañana arranca la fecha número 10 con 2 compromisos. A las 6 y 15 Jaguares se enfrenta a Fortaleza y a las 8 y 30 en el Campín Santa Fe recibe al Deportes Tolima.
5: Mañana se cierra el mercado de fichajes para jugadores libres en el fútbol colombiano y par bombas se han soltado en las últimas horas. Las dos ya son oficiales. La primera de ellas, Juan Guillermo Cuadrado, está para jugar en Millonarios. Ha firmado hasta el 30 de junio del año 2027. Mañana presentará exámenes médicos en Bogotá después de estar 16 años en el fútbol italiano, sobre todo, regresa al país. Y el otro es el 10 de la selección colombiana de fútbol. James Rodríguez es nuevo jugador de Atlético Nacional. Después de una no muy grata experiencia en el fútbol de los Estados Unidos y luego de 18 años y medio fuera del país, el 10 de la selección nacional se vestirá con los colores verde y blanco del equipo antioqueño.
6: El Bayern Múnich del colombiano Luis Díaz le pasó por encima al Bodø Glimt de Noruega con un marcador de 5-0 en su debut de Liga de Campeones. El guajiro disputó 80 minutos con un disparo a puerta, registrando una calificación de 6.2. Los anotadores de los bávaros fueron Michael Olise por cuenta doble, Alfonso Davies, Harry Kane y Jamal Musiala. Esto dijo el entrenador del Bayern, Vincent Kompany, sobre la victoria de su equipo.
7: Estamos acostumbrados a este tipo de partidos contra rivales compactos que defienden increíblemente bien o trabajan mucho, o a veces una combinación de ambas cosas. La clave en esos momentos es intentar mantener la calma, no intentar inventar cosas irreales de repente y saber encontrar los espacios, aunque sean muy reducidos. Sabemos que podemos marcar goles. Esos dos momentos de la primera parte eran la oportunidad ideal para hacerlo. Contra el Schalke no lo logramos, pero hoy, en la segunda parte, prácticamente al inicio, sí lo conseguimos. Y eso cambia totalmente el partido.
6: El próximo rival del Bayern Múnich en Champions League es contra el otro conjunto nórdico, el Viking, el 13 de octubre a las 2 de la tarde. En los otros compromisos del día, Fenerbahce y la Roma empataron a 1, al igual que el PSV y Shakhtar Donetsk. Como venció 4-1 a Leipzig, Manchester United goleó 4-0 al Sava Bakú y el Lens remontó sobre la hora a Areslavia Praga.
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2: Son las 10 de la noche, 36 minutos.
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2: 10 de la noche, 37 minutos. Seguimos con más información a esta hora en Caracol Radio. Llegamos a la entrevista del día y ofrecemos este tema importante. Después de un mes del terremoto en el país, los impactos económicos se siguen viendo y, por supuesto, hay impactos en diferentes sectores, como por ejemplo la de la venta de vehículos. Julián Martínez está a esta hora con un invitado. Buenas noches.
13: Sí, a esta hora nos encontramos con Juan Camilo Vélez. Él es el presidente y director general de Renault Sofasa. Presidente, muchas gracias por atender los micrófonos de Caracol Radio.
14: Hola, Julián. Sí, un saludo muy especial para ti, para todos los oyentes de Caracol Radio y de toda la mesa de trabajo.
13: Presidente, hay un tema del cual todos los colombianos y en el país pues no nos podemos escapar mucho por estos días, y tiene que ver, por supuesto, con las afectaciones y la situación por el terremoto que ha ocurrido. ¿Qué ocurrió en nuestro país? ¿Cómo ha sido la situación para la empresa y para la venta de vehículos y para ustedes particularmente después del terremoto?
14: Sí, Julián, lo primero que yo quisiera decir es expresar toda nuestra solidaridad con las víctimas. Sabemos que estamos pasando por una situación supremamente compleja y desde el Grupo Renault queremos acompañar a todas las víctimas, a todos los clientes, y poder retomar lo antes posible también una actividad económica que nos ayude en esa reconstrucción del país que tanto lo necesitamos. En cuanto al mercado automotor, hemos visto que en las zonas o en las ciudades afectadas hemos tenido un decrecimiento en las ventas. Para darte un ejemplo, en Pereira las ventas cayeron un 50% versus el mes anterior, en Manizales cayeron un 26%, en Armenia cayeron un 33% y en Cali cayeron un 22%. Entonces, estas zonas donde ha estado más afectado debido al terremoto, hemos visto que el mercado sí ha tenido un impacto grande en la venta de vehículos. Lo que hemos hecho en este momento es suspender temporalmente la gestión de cobros. Hemos propuesto también a nuestros clientes alternativas de acompañamiento y de refinanciación, porque entendemos que nuestros clientes en estas zonas afectadas necesitan de un tiempo para recuperarse, reorganizarse y tener como una prioridad económica inmediata, más allá pues de pagar como su cuota para la compra del vehículo. En cuanto a los concesionarios, también hemos querido ayudarlos. ¿Cómo lo hemos hecho? Hemos anticipado pagos. Por ejemplo, tenemos unas políticas en las que tenemos cierto plazo para pagarle a ellos algunas de las actividades económicas que hacemos o comerciales. Lo que hemos hecho ha sido es anticiparlo para que ellos tengan flujos de caja. A través de nuestra financiera, de Movilal Financial Services, hemos ampliado los plazos de pagos. Cuando ellos nos compran los vehículos, le hemos ampliado los plazos para que puedan tener y cumplir con otras obligaciones inmediatas y urgentes que tengan. Hemos también garantizado algunas de las remuneraciones variables que tenemos de la fuerza de venta. Si bien la actividad ha caído, nosotros hemos querido mantener esas remuneraciones variables para que los equipos puedan tener un flujo de caja. Entonces, esto lo hemos hecho con los concesionarios.
13: Ahí está entonces, es Juan Camilo Vélez, presidente y director general de Renault Sofasa. Presidente, muchas gracias por estos minutos para Caracol Radio.
14: Julián, muchas gracias a ti y un saludo para la mesa de trabajo y para todos los oyentes de Caracol Radio.
2: 10 de la noche, 41 minutos. 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
2: 10 de la noche, 41 minutos.
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18: Son las 10:42 y continuamos con más noticias. Pues el gobierno publicó el borrador de decreto para eliminar la decisión del gobierno pasado de limitar las inversiones de los fondos privados de pensiones en el exterior. Luisa Mercado.
19: Y es que con el objetivo de que los 4 fondos privados de pensiones de nuestro país invirtieran más en el territorio nacional, el gobierno de Gustavo Petro limitó en un 30% el porcentaje de inversiones que podían hacer en el exterior. De este modo, este gobierno busca revertir esta situación, lo cual fue celebrado por Asofondos, su presidente Andrés Velasco.
20: Recibimos con beneplácito la publicación de ese decreto porque consideramos que un portafolio que es diversificado siempre será mejor, siempre podrá dar mayor rentabilidad.
19: Y es que según el cálculo de este gobierno, este límite reduce el rendimiento esperado de 6,8% a 6,2%, por lo que buscan darle mayor rentabilidad a los trabajadores afiliados.
2: Seguimos con más información a esta hora en Caracol Radio. La directora de la Agencia Nacional de Tierras denunció graves irregularidades en el manejo de la entidad durante la pasada administración. Lina María Garrido indicó que se gastaron 7 billones de pesos en compra de tierras y contratación de servicios y que pondrá estos hechos en conocimiento de los organismos de control.
21: Y es que si se escandalizó el país por lo que pasó con la Unidad Nacional de Gestión del Riesgo, cuando los colombianos conozcan qué hicieron con la Agencia Nacional de Tierras, realmente es algo aberrante. 7 billones. De esos, 5.1 billones de pesos en compra de tierras. Solo en el 2024 se gastaron 3.1 billones de pesos, equivalente al 61% del presupuesto que tuvieron en el periodo, sin que la mayor parte de eso llegara realmente a la población beneficiaria.
18: Además, Juan Carlos, la directora de la Agencia Nacional de Tierras, habló incluso de posibles delitos en el manejo de la compra y entrega de predios, pues Garrido anunció una auditoría forense para revisar cada caso y establecer qué ocurrió con esos recursos y con las tierras adquiridas durante la anterior administración.
21: Los delitos que se cometieron, celebración indebida de contratos, peculado en favor de terceros, prevaricato en adjudicaciones irregulares, todos por orden del ministro en este momento está en auditoría forense. Vamos a revisar caso a caso qué fue lo que pasó.
2: 10:44, seguimos con más noticias a esta hora en Caracol Radio. La bancada del partido Cambio Radical se reunió con el ministro de Justicia para hablar de la agenda legislativa, en donde se habló de un apoyo para sacar adelante una reforma a la justicia. César Rodríguez.
22: En esta reunión que se adelantó por un par de horas, se presentaron los proyectos que la colectividad ha radicado en materia de seguridad ciudadana y género, así como las iniciativas que actualmente se encuentran en construcción y que próximamente van a llegar al Congreso. Así lo explicó el senador Carlos Mario Farelo.
23: Reunión donde se tocaron temas de seguridad y de justicia, y en especial de reducir las extorsiones, asesinatos. Una persona que está privada de la libertad no puede seguir delinquiendo.
22: La banca de congresistas de Cambio Radical anunció su respaldo a medidas.
18: Entre otras noticias, la bancada del partido Cambio Radical se reunió con el Ministerio de Justicia para hablar de la agencia legislativa, en donde se habló de un apoyo para sacar adelante una reforma de la justicia. ¿Qué nos indicó César Rodríguez?
2: Esa fue la nota que acabamos de escuchar. La Agencia para la Reincorporación y Normalización aclaró que lo que está pasando con los guerrilleros en la zona de ubicación temporal en Putumayo y que se cerrará por órdenes del gobierno. ¿Qué está pasando en esta situación, Cristina Navarro?
24: Luego de que el gobierno de Abelardo de la Espriella firmara la resolución con la cual cierra a partir del próximo 30 de septiembre la zona de ubicación temporal que está ubicada en la vereda Betania en el Valle del Guamués, Putumayo, donde 99 hombres y mujeres hacían tránsito a la vida civil, luego de que el pasado 18 de junio entregaran armas, la agencia manifestaron su deseo de integrarse a la sociedad civil una vez se despojaron de su camuflado y entregaron armas de manera colectiva en el marco del proceso de situación jurídica de esta población, pero reitera su disposición y compromiso con la garantía de derechos de las personas en proceso de reintegración y estará.
18: Entre otras noticias, además seguimos aquí en Caracol Radio escuchando las noticias del país. Luego de 33 años sin alcanzar un consenso de esta magnitud, trabajadores y empresas del sector energético suscribieron un acuerdo colectivo que establece nuevos compromisos en materia laboral y social. Luis Enrique Hurtado.
0: El Grupo de Energía de Bogotá, la transportadora de gas internacional Enlaza y Enel Colombia, suscribieron con Sintraelecol un instrumento constructivo mediante el diálogo social y con la facilitación del Ministerio del Trabajo. El acuerdo establece compromisos comunes para responder a transformaciones, como por ejemplo la inteligencia artificial, las nuevas tecnologías y la transmisión energética. Sobre este particular se pronunció la ministra del Trabajo, Natalia López.
1: Nos permitimos generar un espacio de diálogo social desde el Ministerio del Trabajo. No esperamos que se presente el conflicto para lograr este tipo de espacio.
0: El acuerdo tendrá una vigencia de 5 años y contempla una evaluación de los impactos de la inteligencia artificial y la automatización, entre otros aspectos.
18: Son las 10:48 y seguimos en el noticiero de la noche. El Centro Democrático respondió a Enrique Gómez Martínez y rechazó su señalamiento sobre un supuesto crecimiento desaforado del gobierno durante los gobiernos de Álvaro Uribe. Jimmy Ávila.
3: Creo que hay diferencias de fondo en el rol del Estado, en el crecimiento desaforado del Estado, los impuestos y en visiones de país. Y esas diferencias son ideológicas y son serias y no son personales de ninguna manera.
4: Ante estas declaraciones del senador Enrique Gómez relacionadas con el expresidente Álvaro Uribe por presunto error y reducción del aparato estatal, el Centro Democrático señaló que durante la administración de Uribe en Antioquia la burocracia pasó de cerca de 17.000 a 5.000 personas y destacó la...
2: De la noche, 49 minutos, seguimos con más noticias a esta hora en Caracol Radio. La copresidenta del Pacto Histórico, María José Pizarro, celebró la reunión del expresidente Gustavo Petro y la exalcaldesa de Bogotá, Claudia López. César Rodríguez.
5: La ex senadora aseguró que la propuesta de la Alianza por la Vida no era una coyuntura electoral, sino que era un proyecto de nación a largo plazo, y afirmó que se alegra porque ella misma contribuyó a concretar esta reunión.
25: Nos alegra profundamente el encuentro del día de ayer entre Gustavo Petro y Claudia López, y en lo personal me alegra haber contribuido a que se hubiese hecho camino.
5: En esta reunión entre el expresidente Gustavo Petro y la exalcaldesa Claudia López, uno de los temas de conversación fueron las elecciones regionales de 2027, según el exmandatario, quien reveló una...
18: Y nos vamos para Antioquia, y es que en Anorí, más de 40 casas quedaron afectadas por un intenso vendaval. Norbey Valle David.
26: La alcaldía del municipio de Anorí reportó que fue azotado por un intenso vendaval que generó múltiples afectaciones en la cabecera municipal y el área rural, donde aún se está consolidando la información para hacer el reporte de damnificados y número exacto de las casas destechadas con otros daños. Según el alcalde Gustavo Silva, al momento se tiene un reporte parcial de 40 casas afectadas, pero se estima que son muchas más.
27: Pues no tengo todavía el dato porque son bastantes casas que fueron afectadas aquí en el área urbana. Dos escuelas también se les llevó el techo, en el área rural también varios y muchas casas aquí en el pueblo. Fue un fuerte huracán al amanecer.
26: Se espera tener un reporte actualizado y censo de familias afectadas este viernes, ya que los funcionarios avanzan en los recorridos en las zonas afectadas y poder coordinar las ayudas.
2: 10 de la noche, 50 minutos, el ejército capturó alias El Flaco y presunto cabecilla de la comisión del ELN durante una operación en el macizo colombiano sur del Cauca. También durante este operativo fue detenida otra persona y se incautó abundante material de guerra. Brandon Leguizamo.
28: La acción se desarrolló en la vereda El Roble, zona rural del municipio de La Vega, en el macizo colombiano, mediante un operativo conjunto entre tropas del Gaula Militar, la Fuerza Aérea Colombiana y el CTI de la Fiscalía. Según Inteligencia Militar, alias El Flaco integraba la compañía Juan Carlos Chilhueso Pazú del Frente Manuel Vázquez Castaño del ELN y es señalado de participar en actividades como extorsión, secuestro, reclutamiento forzado y constreñimiento contra la población civil de esta zona del departamento. El general Diego Jaramillo, comandante de la Brigada 29 del Ejército Nacional, aseguró que en el operativo también fue capturada otra persona e incautado abundante material de guerra.
6: Entre los capturados se encuentra alias El Flaco, del grupo armado organizado ELN. Durante los procedimientos fueron incautados un fusil, 5 proveedores calibre 5.56, 2 granadas de fragmentación, un chaleco multipropósito, documento de interés para la investigación y abundante munición de diferentes calibres.
28: De acuerdo con el Ejército Nacional, este resultado representa una afectación directa a las capacidades logísticas y terroristas de este grupo armado ilegal.
18: Y volvemos con César Rodríguez. Cuéntenos cómo fue esa reunión entre la bancada del Partido del Cambio Radical con el Ministerio de Justicia.
22: En esta reunión, que se adelantó por un par de horas, se presentaron los proyectos que la colectividad ha radicado en materia de seguridad ciudadana y género, así como las iniciativas que actualmente se encuentran en construcción y que próximamente van a llegar al Congreso. Así lo explicó el senador Carlos Mario Farelo.
23: Reunión donde se tocaron temas de seguridad y de justicia, y en especial de reducir la impunidad y de recuperar la confianza de los colombianos. Nosotros no podemos seguir permitiendo de que desde las cárceles se sigan ordenando crímenes, extorsiones, asesinatos. Una persona que está privada de la libertad no puede seguir delinquiendo.
22: La banca de congresistas de Cambio Radical anunció su respaldo a medidas contundentes contra el narcotráfico, como la fumigación aérea de cultivos y la construcción de megacárceles, e incluso afirmaron que acompañarían una reforma a la justicia.
2: 10 de la noche, 53 minutos. En la ciudad de Cali fue capturado con fines de extradición presunto broker del narcotráfico, solicitado por una corte estadounidense por delitos relacionados con el tráfico de estupefacientes y lavado de activos. Juan Carlos Díaz.
7: Hola, compañeros y oyentes, muy buenas noches. Efectivamente, se trata de Silvio Mauricio Espina Lemus, alias Pedro, quien manejaba el dinero generado por una red dedicada al tráfico de estupefacientes hacia Estados Unidos y quien fue capturado en una acción conjunta de la Fiscalía, la SIJIN de la Policía y la agencia estadounidense DEA. Raúl Humberto González, delegado contra la criminalidad organizada de la Fiscalía General de la Nación.
8: La Fiscalía General de la Nación, a través de la Dirección Especializada contra el Narcotráfico y en articulación con la SIJIN de la Policía Nacional y la agencia estadounidense DEA, hizo efectiva la orden de captura con fines de extradición de Silvio Mauricio Espina Lemus, alias Pedro, señalado de manejar el dinero generado por una red dedicada al tráfico de estupefacientes hacia Estados Unidos. Se mantenía a la sombra y usaba tecnologías encriptadas, empresas fachadas y sistemas financieros complejos para ocultar los recursos ilícitos, lo que conoceríamos como un narco invisible.
7: Este hombre se encargaba de la logística, el financiamiento y el blanqueo de capitales sin necesidad de tocar directamente la mercancía.
18: Entre otras noticias, Juan Carlos, el Financial Times destacó a Cartagena y su muelle La Bodeguita, la prestigiosa publicación británica que resaltó la actividad de los cruceros fluviales Ama Magdalena y Ama Melodía. Erix Montoya.
9: La Alcaldía de Cartagena, a través de Corpo Turismo, celebra el reciente artículo publicado por el Financial Times, uno de los medios de comunicación más influyentes y leídos a nivel mundial en el ámbito de los negocios, la economía y el estilo de vida. El reportaje titulado Un viaje pionero por el río más grande de Colombia dedica un espacio protagónico a Cartagena y en especial al histórico muelle La Bodeguita, punto de partida de los lujosos cruceros fluviales operados por la compañía californiana Ama Waterways. La aparición de Cartagena en un medio con el alcance y la autoridad del Financial Times representa un impulso para la promoción y visibilidad internacional de la ciudad. Además, los esfuerzos continuos por posicionar a La Heroica como un destino de clase mundial por su turismo cultural y marino costero y como el epicentro del emergente y exclusivo turismo fluvial en Colombia. La publicación del Financial Times subraya el papel de Cartagena como el puerto de embarque natural para esta travesía. Destaca cómo la navegación inicia a través del canal del dique, construido en 1582, conectando la célebre ciudad caribeña con el Magdalena, el río más largo de Colombia.
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2: 10 de la noche, 55 minutos. Vamos con las noticias del mundo y la gira relámpago del secretario de Estado de Estados Unidos, Marco Rubio, por Sudamérica, concluyó hoy en Perú. El enfoque de esta visita se concentró en impulsar la cooperación contra el narcotráfico y el crimen organizado. Recordemos que Marco Rubio estuvo en Colombia, específicamente en Barranquilla, donde pasó una noche, y también estuvo en Ecuador. El informe con Ana Inés Civils, de la Agencia Francesa de Prensa.
10: Tras visitar Ecuador y Colombia, Rubio se reunió el jueves en Lima con la presidenta peruana Keiko Fujimori, en el marco de una estrategia impulsada por la administración de Donald Trump para fortalecer la coordinación regional en materia de seguridad. Durante la visita, Perú se convirtió en el más reciente integrante del Escudo de las Américas, una coalición promovida por Washington para combatir el tráfico de drogas y las organizaciones criminales en la región.
11: Muy alegre de escuchar el anuncio del Escudo de las Américas, que ustedes se van a hacer socios, un socio muy importante. Pero dicen las personas, ¿un escudo en contra de qué? Un escudo en contra de estos, de estas bandas criminales y terroristas que son una amenaza directa a la soberanía de nuestros países.
10: La presidenta peruana celebró la incorporación de su país al mecanismo al asegurar que permitirá acceder a información más rápida y fortalecer la respuesta frente al crimen organizado. Lo hizo durante una conferencia de prensa junto a Rubio en el Palacio de Gobierno.
13: Sobre todo, saludamos hoy la decisión política del presidente Trump de mirar a Latinoamérica, de que el secretario Rubio esté aquí en el Perú, porque significa el verdadero valor que le están dando a estas relaciones bilaterales.
10: Perú, con 34 millones de habitantes, atraviesa una crisis de seguridad. Los homicidios se multiplicaron por 2,6 entre 2018 y 2025. Las denuncias por extorsión crecieron 8 veces y el país se mantiene como uno de los principales productores mundiales de cocaína. Rubio insistió en que la iniciativa busca coordinar acciones con los gobiernos de la región y no reemplazarlas.
11: La pregunta fue si los Estados Unidos va a actuar de manera unilateral si un país que es miembro del escudo no actúa. Es una pregunta ridícula, porque si lo vamos a hacer de manera unilateral, ¿por qué entonces tenemos el escudo? La razón por la cual tenemos el escudo es porque no queremos actuar de manera unilateral, queremos actuar conjunto a estos países.
10: La gira se produjo en medio del avance de gobiernos conservadores afines a Washington en la región y del renovado interés de Estados Unidos por contrarrestar la influencia de China, Rusia e Irán en América Latina.
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18: Y seguimos a las 10:58, entre otras noticias de tendencia. Un artista logró el diseño de una camisa que permite camuflarse ante cámaras de vigilancia operadas con IA en el espacio público. Camila Moreno.
14: Se trata de Simone Beckert y su diseño, que nace como reacción a la instalación de cámaras operadas con sistemas de inteligencia artificial en una zona de la ciudad de Berlín. Las cámaras son activas, es decir, leen video e interpretan a las personas y sus movimientos como gestos normales o sospechosos. La situación ya es un debate internacional. Para muchos, las cámaras contribuyen a un sentimiento de seguridad en las calles, pero muchos otros denuncian que nunca han consentido el tratamiento de datos. La camisa de Beckert tiene un patrón especial. Una camisa de estilo hawaiano con colores fuertes permite engañar a la cámara, que ya no puede leer a la persona como información y la vuelve invisible ante ella. La camisa está a la venta y el artista menciona que la obra es sobre todo un comentario. Quiere generar conciencia sobre este tipo de sistemas de la inteligencia artificial que muchas veces pasan desapercibidos sin que demos nuestro consentimiento.
2: 10:59. Alison, ¿Qué porte de la música o qué tipo de música te atrapa? ¿Qué te gusta de la música?
18: Juan Carlos, yo creo que son varias situaciones, pero yo creo que entre esas el ritmo, ¿sabe? Como que creo que eso es lo que a uno más lo conecta, el ritmo.
2: Quiere decir lo que lo mueve, lo que lo emociona, la forma, como esos estilos que le llegan a cada oyente o a cada persona amante de la música. Por eso hoy en Caracol Radio queremos traer qué hay detrás de un éxito musical. Y eso nos lo cuenta Marín León con el invitado musical que tiene hoy, el hombre que está detrás de las canciones de un artista de música urbana, Capo, que es colombiano, revelación de la música actual en nuestro país. Hay muchas canciones de Capo que han pegado en Colombia. Queremos conocer qué hay detrás. Marín León.
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16: Hoy quiero que conozcan a JM. Bienvenido a Caracol Radio.
17: Hola, gracias por la invitación. Un gusto. Por acá JM, productor musical de la ciudad de Barranquilla.
16: Quiero que hablemos precisamente de la producción musical, porque normalmente siempre le traemos a nuestros oyentes al artista, pero lo que hay detrás de la música y todo lo que ellos escuchan de los hits está a cargo de JM. Hablemos un poco de eso.
17: Sí, soy productor, trabajo con artistas, me encargo de la parte de la musicalización. Básicamente me encargo de que suene bonito. Sí, eso. Y sí, soy compositor, hago música desde hace mucho. Entonces, sí ha sido un proceso muy bonito que me lo he disfrutado bastante.
16: Los éxitos que nuestros oyentes escuchan de Capo, la gran mayoría, son en parte la producción y el trabajo que hace JJM. ¿Cómo llegan a conocerse con Capo y hacer como esa gran fusión? Porque, pues, finalmente es una unión que ustedes hacen para confiar en la música.
17: Sí, hace un tiempo cuando Capo estaba iniciando, antes de todo, él necesitaba un DJ para unos shows. Mi manager que tengo hoy en día fue la persona que me lo presentó, la que me dijo, papi, empiece con él, trabaje con él, le vas mostrando poco a poco lo que tú sabes hacer. Entonces empecé siendo DJ con Capo en los shows y con el tiempo empecé a grabarle las voces. Ya después él me iba dando la confianza, muéstreme sus beats, sus pistas, todo. Entonces llevo ya de productor de él alrededor como año y medio más o menos. Entonces fue un proceso bonito, somos muy unidos, somos una familia. Y ha sido un aprendizaje todo, la verdad.
16: Hay algo que a mí me genera curiosidad y es, por ejemplo, las primeras canciones de Capo fueron éxitos. ¿Ustedes trabajan pensando en vamos a hacer un éxito?
17: Pues nunca hemos hecho música como pensando vamos a hacer un... O sea, obviamente uno lo dice como vamos a hacer un hit, pero siempre hacemos es música que nos sale del corazón. Nunca ha sido forzado nada como quien proba esto, no. Siempre es música que nos sale de nuestro interior.
16: Y ahora, cuando tienen estos éxitos, ¿cuál es el rato de la siguiente canción? ¿Qué sí, pasa si claro, eso no es un éxito?
17: Pues hace rato dejó de ser una preocupación porque la verdad si uno se pone a pensar en esta tiene más que otra, esta tiene más que otra, no, uno se vuelve loco. Cada canción es una vibra diferente, cada canción te transmite diferentes cosas, entonces unas conectan más que otras, pero todas conectan, que es lo que buscamos en realidad.
16: En la parte de la producción, en estas sesiones con los artistas, ¿qué es lo que más disfruta hacer JJM?
17: Crear, la parte de crear. En el momento exacto en el que estamos creando las primeras melodías, los primeros fonemas, esos momentos son cool porque es lo que definen la canción. Entonces es mi parte favorita realmente, el proceso de creación.
16: Muchísimas gracias por estar con nosotros estos minutos en
17: Gracias a ti por la invitación.
2: Once de la noche, 4 minutos, llegamos al cierre del noticiero de la noche de Caracol Radio. No olvide seguir todas las entrevistas y obviamente las noticias más importantes en nuestra página www.caracol.com.co. Los saludamos Juan Carlos González, Alison Torres y todo el equipo de periodistas a nivel nacional y nos despedimos con cultura al mundo de la música, entretenimiento. Mateo Duarte.
0: El cantautor y actor inglés Harry Styles anunció este jueves su gira mundial de estadios para 2027. El Together Together Tour, que en 2026 consistió principalmente en presentaciones prolongadas en algunas ciudades, continuará durante la primavera y el verano de 2027 como una verdadera gira itinerante con menos fechas y más lugares. La gira agregará 25 conciertos para el próximo año, visitando 6 ciudades de Norteamérica en abril y mayo de 2027, antes de trasladarse a Europa en julio y agosto, donde hará escala en otras 6 ciudades. Entre los teloneros de los conciertos de 2027 figuran varios artistas como Kylie Minogue, LCD Sound System, Tears for Fears, Tinashe, además de Catriel y Paco Amoroso. La agrupación de pop española La Oreja de Van Gogh anunció que volverá al estudio para grabar un nuevo álbum con Amaia Montero. Realmente teníamos en mente grabar un disco porque nos marchábamos de giras y nuevas canciones. Y por supuesto, en cuanto nos den un respiro los conciertos y la gira literalmente mundial, nos vamos a poner a ello, declararon en entrevista. El 17 de octubre, La Oreja anunció su regreso a los escenarios y su gira por España con Amaia, bajo el nombre de Tantas Cosas que Contar Tour, sumando nuevos conciertos el 12 de diciembre. El 30 de julio de 2027, la banda anunció su paso por Sudamérica en marzo. La Oreja se presentará en Colombia el 12 de marzo de 2027 en el Movistar Arena de Bogotá. Y la agrupación surcoreana BTS anunció que 2 de sus conciertos de la gira suramericana se transmitirán en vivo en cines. Esta será la primera transmisión en vivo de BTS desde Sudamérica. Llegará a cines de todo el mundo en octubre. Los conciertos que se transmitirán son el de Buenos Aires, Argentina, el el 24 de octubre en América y el 25 en el resto del mundo, el de Sao Paulo, Brasil, el 30 en América y el 31 en el resto del mundo. BTS se presentará en Colombia unas semanas antes, el 2 y 3 de octubre en el estadio Nemesio Camacho y Campín de Bogotá.
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21: Comenzamos lo más caracoles, viernes 11 de septiembre, un día como hoy hace 25 años, se produjo el más sangriento ataque terrorista en suelo estadounidense. Se le conoce como el 11S y fue el ataque a las Torres Gemelas en Nueva York y al Pentágono en Washington. Casi 3.000 personas perdieron la vida. Hoy, por eso, es el Día de los Patriotas en Estados Unidos. Enseguida en Lo Más Caracol recordaremos entrevistas y otros segmentos periodísticos que escuchamos en la programación noticiosa de este jueves en Caracol Radio. 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Soy Carlos Castro Arias, gracias por estar con nosotros en Lo Más Caracol y feliz fin de semana.
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21: La senadora Jennifer Pedraza, en diálogo con Caracol Radio con 6AMW, se refirió a la condena a Juliana Guerrero por falsificación de documento público, en este caso, diplomas con la Fundación San José. Recordemos que la congresista Jennifer Pedraza fue la persona que abanderó esta denuncia en contra de Juliana Guerrero. Ella siempre aseguró que este delito por el que ya condenaron a Juliana Guerrero existía.
24: En primer lugar, en un país acostumbrado a la impunidad, siempre es una buena noticia que la justicia actúe. En este caso vale la pena recordar que este es uno de los tres procesos penales que yo he iniciado en contra del clan Guerrero. También hay uno en curso por usurpación de funciones y también por presunta petición de coimas para tramitar y patinar contratos, como vimos que finalizó el gobierno del expresidente Gustavo Petro. Yo considero, y para mí es importante señalar acá, pues que la sanción parece ser muy, muy leve en comparación con la gravedad del delito, pero lo más doloroso es que hasta el último día del gobierno del expresidente Gustavo Petro, Juliana Guerrero se mantuvo como la delegada del presidente en el Consejo Superior de la Universidad Popular del Cesar. Ahora, escuchando la grabación que ustedes revivieron, pues no puedo evitar indignarme porque claro que pretendía nombrarla como viceministra de las Juventudes. Incluso el presidente se dedicó a minimizar la gravedad de nuestras denuncias. Juliana me denunció en la Corte Suprema de Justicia. Tuvimos que llegar a un proceso, pues o sea, nos citaron a conciliar, pero ella no llegó a varias audiencias. Y me parece muy particular que en la declaración de Juliana Guerrero, ella excusa y digamos que salva en sus palabras a Stephanie Camacho, la rectora o la vicerrectora académica, y a Francisco Pareja, el ex representante legal de la Fundación Universitaria San José, a quienes yo vinculo en el proceso de investigación, y le quiero pedir a la Fiscalía que investigue cuál fue el rol de la Fundación Universitaria San José, y a la ministra de Educación, ya que en el Ministerio de Educación de Daniel Rojas, en el gobierno de Gustavo Petro, no se hizo nada para investigar a profundidad la posible sistematicidad de estas prácticas, porque el caso de Juliana Guerrero puede ser realmente la punta del iceberg. Nosotros encontramos encontramos centenares de títulos universitarios emitidos por esta fundación universitaria de manera irregular. Entonces, en vez de estar persiguiendo la famosa y la dichosa ideología de género, que realmente parece ser más un caballito de batalla político, ¿por qué no nos enfocamos en los problemas reales de la educación básica, media y superior, como la posible expedición de títulos falsos y el posible cartel de títulos universitarios, que es lo que nosotros empezamos a descubrir cuando empezamos a tirar la pita de lo que estamos investigando desde hace más de un año? O sea, nosotros realmente realizamos una investigación que presentó pruebas tan contundentes que la única alternativa que tuvo Juliana Guerrero fue reconocer sus delitos.
6: Pues, senadora, así termina esta parte de este episodio que usted tanto le trabajó. Y también es justo porque varios padres de familia y varios estudiantes nos han dicho que es bueno que esto se aclare, porque además allá de haber vendido títulos, hay una cantidad de estudiantes que no compraron títulos

0: Me interesa aclararlo y excusarme con la senadora por haberme expresado de manera imprecisa en estos micrófonos, así como rechazar la violencia de la cual ella ha sido víctima a raíz de esa imprecisión. Entonces yo quería aprovechar esta conversación para excusarme con la senadora sin ningún problema, porque pienso que también a veces en estos debates nos apasionamos y vale la pena hacer esa aclaración.
1: Pues me parece que es lo correcto y eso habla muy bien de usted. Senadora, muchas gracias. Una feliz mañana.
0: Gracias a usted, Julio.
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3: El gobierno distrital le propuso al Consejo de la Ciudad crear más impuestos y en este caso afectaría productos como el tabaco y el alcohol, lo que ha generado el rechazo por parte de empresarios e incluso del sistema bancario. Para hablar de esta necesidad que tiene el distrito de más impuestos, dialogaron con la secretaria de Hacienda de Bogotá, con Ana María Cadena.
4: Yo sé que, y lo decía ayer en el Consejo de Bogotá, nosotros no nos pone felices proponer más impuestos, que sí creemos que es necesario y responsable con la ciudad dejarla mejor preparada para que siga siendo una ciudad que avanza, no asumir el riesgo de que esta ciudad se estanque. Mire la cantidad de obras, hoy tenemos más de 1,000 frentes de obra abiertos, pero nosotros no queremos la línea 1 del metro, queremos la 2, la 3, la 4, queremos seguir disminuyendo la pobreza, el hambre. Realmente los indicadores de Bogotá son muy importantes y son foco de muchas otras ciudades. Hemos disminuido el hambre para 1,000,000 de personas en Bogotá. Pero la realidad es que Bogotá también está en un momento crucial. Y en el Consejo me decían, pero si usted dice que la economía de Bogotá es tan buena, ¿por qué propone esto? Porque yo creo que no hay que esperar estar en una crisis para tomar decisiones. Y sí hay alertas hoy. Y le quiero dar una, Julio. Hoy en día, el ingreso per cápita por concepto de ICA de una ciudad como Barranquilla es mayor que el de Bogotá. O por ejemplo, el predial, 100 pesos de predial desde 2019 se han convertido en 94 pesos hoy, mientras que en Barranquilla se convirtieron en 144 pesos. Nosotros tenemos que tomar decisiones y aquí las decisiones han sido, digamos que muy concretas. Lo primero que quiero decir es que hay un grupo enorme de incentivos para la ciudad, porque lo que más queremos es que esta ciudad se dinamice. Entonces hay incentivos para las inversiones, estamos calculando que en los próximos 10 años deben llegar más de 70 billones de pesos de inversión privada a la ciudad, que la dinamiza, que genera empleo, que nos va a dejar con mejor infraestructura, que va a hacer de nuestro aeropuerto ese gran capital que queremos que sea, que lleguen ahí industrias y comercios específicos, que muevan la ciudad, pero también en viviendas, vamos a generar muchas nuevas viviendas, arrendamiento especializado. Ayer se incluyó algo muy bonito, hoy celebramos un mes del terremoto, va a haber un incentivo para que todas esas viviendas que en Bogotá fueron construidas antes de la norma NSR 10

0: puedan convertirse en vivienda sismorresistente o en infraestructura sismorresistente, y para eso vamos a tener incentivos. Entonces, aquí lo que queremos es dinamizar esta ciudad. Esto no es un proyecto de esta alcaldía. Julio, probablemente nosotros seremos los que menos vean de esto. Esto es un proyecto pensando en el futuro de la ciudad. El alumbrado público, que ha sido muy discutido, y ayer lo mencionaba así, nosotros vemos que hoy 861 ciudades cobran el alumbrado público, pero nuestra promesa de valor no es ser la número 862, es ser la primera que ve y entiende su alumbrado de forma distinta, sí, como un esquema que moderniza la ciudad, que permite tener tecnología, que permite tener sensores, que nos hablen y nos den datos importantes sobre riesgos, sobre incendios, sobre inundaciones. Pero además, eso solo lo van a pagar el estrato 4, 5 y 6 y los comercios y la industria. Sí. Pero allá, además, se dijo, venga, hay gente que está en pobreza oculta. Entonces ahora los más pequeños comercios y quienes viven en 4, 5 y 6 y no tengan capacidad de pago, y vamos a hacer unos cruces con bases de datos, tampoco lo van a pagar. Pero sé que ustedes quieren que hable del ICA.
1: Sí.
0: En el ICA, entonces, aquí es muy importante. El ICA tiene unas reglas de territorialidad muy claras. Digamos que uno no decide, ni la administración, ni los entes territoriales, ni los contribuyentes deciden dónde pagan. ¿Qué es lo que dice la norma? Que el impuesto se debe pagar donde se presta el servicio. Entonces, ¿qué es lo que pasa? Nosotros creemos que el valor de Bogotá no es simplemente tener unas tarifas u otras. El valor de Bogotá es lo que es Bogotá, el mercado que hay en Bogotá, las capacidades que hay en Bogotá. Entonces, decir que ya no voy a vender carros en Bogotá y que la gente va a tener que irse a comprar los carros a otro lugar, a mí me parece que realmente es un argumento que tendríamos que revisar de fondo.
1: Sí, secretaria, pero quisiera preguntarles cómo esto afectaría a las personas que quieren comprar vehículos el próximo año, si se aprueba finalmente este proyecto en el Consejo de Bogotá. ¿Cómo impacta esto a los estratos 4, 5 y 6 que quieran pues conseguir un automóvil, una moto o cualquiera de estos sectores que van a tener más impuestos en el ICA?
0: No los impacta a ellos. Yo te voy a poner un ejemplo real. Hoy en Barranquilla el ICA para comercio de vehículos es el 10 por mil y el de motos el 12.5. Y yo te debo decir que yo hice el ejercicio personalmente y los carros no son más costosos en Barranquilla ni las motos. Una cosa es el ICA para una actividad comercial, pero ni los créditos, ni los carros, ni las motos tienen precios diferenciados por ciudades. Cuando tú cotizas un crédito hipotecario, por ejemplo, y yo lo hice, lo que te van a decir es que eso va a depender del riesgo crediticio tuyo. Te hacen un estudio de crédito y te dicen, le podemos prestar a cierta tasa, independientemente de que tú compres tu casa en Barranquilla, que cobra el 30 por mil, en ICA, en Bogotá, que hoy cobra el 14, o en Chía, que hoy cobra el 5. Entonces, realmente, por supuesto que hay, pues digamos que se hacen los análisis, y yo no quiero minimizar esto, pero también creo que es muy importante entender que el precio al consumidor final no es una variable directa donde es una regla de tres de cuánto es mi ICA y entonces en cuánto vendo mi producto. Eso no es así. Como te digo, y pueden ustedes hacer el ejercicio, los carros hoy no son más costosos en Barranquilla. Sí.
2: Secretaria,
0: y hoy Barranquilla ya tiene una tarifa de 10 por mil.
2: Le pregunto algo que tiene que ver con, supongo, una discusión que usted ya ha tenido con sus amigos de la banca, de Asobancaria, y los amigos que tienen pues bancos en Bogotá, pues que son básicamente todos. Ellos lo que han dicho es que el aumento que ustedes proponen es de el pasar del 14 al 21 por mil. Del 14 al 21 por mil. Como usted dice, hay ciudades capitales que lo tienen aún más caro. Pero el 21 por mil para la alcaldía, ¿es negociable? O sea, ¿puede ser el 20 por mil o el 19 por mil o no es negociable?
0: Ya fue negociado. De lo que se aprobó ayer, y mira, a mí me parece muy bonito que lo que sacan en el Consejo de Bogotá se llaman acuerdos. Y yo estoy segura que es que un acuerdo es producto de cambios y de modificaciones y de escuchar. Entonces, lo que hoy está vigente y lo que se aprobó es que la tarifa llegue para las entidades financieras a 18 por mil. Esa sería la tarifa que quedaría estructuralmente, llamémoslo así, para Bogotá. Tendría unos pasos en el tiempo, es decir, hasta 2027 sería el 20 por mil, en 2028 el 19 por mil, y a partir de 2029 en adelante el 18 por mil. Eso fue lo que se discutió en el caso del comercio de vehículos. Nosotros proponíamos llevarlo a la tarifa general, que es 11 por mil. ¿Y por qué proponíamos eso? Porque creemos que es un sector que no hay ningún argumento técnico para que no pague la tarifa general del comercio de ICA. ¿Pero qué se acordó? Que los vehículos eléctricos van a tener una tarifa de 8 por mil, los híbridos de 10 por mil y solo los de combustión fósil u otro tipo de combustión del 11 por mil. Pero aquí hay algo muy, muy importante, y es que el IVA es deducible de la renta. Entonces, para un comercio, una empresa que paga ICA y además paga renta, el 100% de lo que paga en ICA lo puede deducir de su renta. Entonces, para el caso específico de las entidades financieras, que quedarían en una tarifa del 8 ya de manera estructural, sí, eso significaría un incremento del 30%, pero al deducir de la renta, lo que pagarían de más sería realmente el 20%.
3: Doctora Ana María, ha sido usted muy amable. Gracias por su tiempo.
0: Bueno, Julio, a ustedes muchas gracias, al Consejo de Bogotá muchas gracias, y a los ciudadanos solo un mensaje de que recibimos esto, que sabemos que es un proceso que hay que seguir discutiendo y trabajando, como un mensaje de responsabilidad. Queremos que estos recursos se conviertan en bienes y servicios para los ciudadanos, y ese es nuestro principal compromiso.
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8: Durante la visita de Marco Rubio a Colombia, y en este caso a Barranquilla, en donde se reunió con el presidente Abelardo de la Espella, entre los acuerdos que se firmaron se habló de energía nuclear. Ahora que se habla del fenómeno del Niño y de los problemas que se podría tener en el suministro de energía eléctrica para los hogares colombianos, pues esta idea empieza a rondar, generar opiniones a favor, opiniones en contra. Así que en el programa Dos Puntos, que se emite de lunes a viernes de 2 a 4 de la tarde, dialogaron con Camilo Prieto. Él es docente de energía y sostenibilidad de la Pontificia Universidad Javeriana.
9: Esta es una noticia que llevamos esperando ya varios años, aunque este memorando de entendimiento no tiene un carácter vinculante, porque estoy dejándolo claro a la audiencia de Dos Puntos, sí es un paso muy relevante. Se habla de buena voluntad, de cooperación técnica entre los Estados Unidos y Colombia. Hay que recordar también que esto no es nuevo. Colombia desde 1965 ha venido manejando diferentes protocolos y acuerdos con Estados Unidos en materia de fortalecer las capacidades del reactor nuclear de investigación que tiene nuestro país. Pero ahora esto abre la oportunidad para que ya no sea solo un reactor nuclear de investigación, sino para que Colombia pueda contar con energía nuclear. De aquí, lo que sigue es firmar algo que se llama el Acuerdo 1-2-3, que sí tiene un carácter vinculante.
10: Camilo, pero usted al inicio de su respuesta lo dijo que con mucha alegría, pues con mucha ilusión había llegado esta decisión, pero explicémosle un poco a la gente, aterricémosle un poco a la gente qué quiere decir este acuerdo en temas de energía nuclear, porque claro, cuando usted habla con la persona en la calle, con el vecino, pero energía nuclear, eso se como muy lejano, y por supuesto es un tema que es más cercano de lo que parece, ¿no?
9: Mira, tienes toda la razón. Vamos a tratar de aterrizarlo de la siguiente manera. Hay un concepto que es fascinante que ha ocurrido en nuestro país, y es que el Plan Energético Nacional, que se construyó 2022-2052, se construyó entre el gobierno de Iván Duque y el gobierno del expresidente Gustavo Petro. Es decir, una confluencia de dos gobiernos para construir esa proyección de la energía en nuestro país. ¿Y saben qué dice para el año 2035 y 38? Que en esos años es muy posible que entre la energía nuclear a nuestro país. Estamos hablando de la próxima década, ¿correcto? Entonces, para que eso se materialice hay que dar varios pasos. El primero de ellos es este acuerdo de buena voluntad que abre las puertas para poder desarrollar ahí sí acuerdos vinculantes y protocolos. ¿Por qué necesitamos acuerdos vinculantes y protocolos? Porque va a ser indispensable que Colombia tenga transferencia en tecnología, que Colombia tenga una garantía de una cadena de suministro. Entonces, esto es un proyecto de largo aliento. Lo que pasa es que en Colombia estamos acostumbrados muchas veces que en Latinoamérica los proyectos son a 4 o 5 años. No, acá esto nos ha enseñado que hay que pensar en grande, hay que soñar a largo plazo y hay que trabajar por ese largo plazo. Y fíjense que esto ha atravesado ya 3 gobiernos. Entonces tú inicias del gobierno de Duque, Gustavo Petro, y ahora Abelardo de Estrella. una lección para que dejemos de pensar en lo pequeñito, en lo electoral, lo de cada 4 años, sino que nos tracemos una meta como nación y una meta a largo plazo que va a transformar la seguridad energética del país.
11: Camilo, importantísimo esa aclaración que usted nos hace y sobre todo en este contexto del fenómeno del Niño. ¿La energía nuclear entonces podría convertirse en esa solución para garantizar el suministro eléctrico y más en estos periodos de sequía?
9: Lo digo categóricamente basado no en la afinidad que tenga por trabajar en investigación de la energía nuclear, sino porque así nos lo muestran los datos. La fuente de energía, miren este concepto que les voy a dar, con el más alto factor de planta, es decir, la que más puede generar durante el año a pesar del ciclo de combustible, el mantenimiento, etcétera, es la energía nuclear. O sea, el 90% del año la energía nuclear está generando. Y hay una gran ventaja que les cuento, es que hay reactores nucleares, por ejemplo, que son refrigerados con agua de mar. Entonces no dependen de las precipitaciones, de lluvias para poder refrigerarse. Hay reactores nucleares que ni siquiera utilizan agua, entonces eso los protege frente al estrés climático. Fíjense que nosotros acabamos de publicar con la Universidad Javeriana una investigación usando datos de fenómeno del Niño en Colombia 2014-2015, 2023-2024, ¿y qué encontramos? Y es fundamental que nuestro país, cuando vaya a pensar en energía nuclear y cómo enfrentar el fenómeno del Niño, tenga en cuenta sobre todo los reactores que son refrigerados por agua de mar y aquellos que no utilizan agua dentro de sus sistemas de refrigeración. Es fundamental que Colombia piense que el fenómeno del Niño no es un acontecimiento de un par de añitos y que esto se acaba. No, esto va a ser episódico y nos va a acompañar hasta que existamos como nación. Entonces es clave que vayamos haciendo adaptaciones a ese fenómeno de variabilidad climática, que como lo estamos experimentando ahora, cuando uno lo suma con un fenómeno de fondo como el cambio climático, se expresa de una manera más intensa. Y tenemos más restricción en las precipitaciones, por tanto, restricción en la generación de hidroelectricidad, restricción también, obviamente, en el rendimiento de los cultivos y también mayor posibilidad de ocurrencia de los incendios. Entonces, particularmente para el tema de generación de energía eléctrica, esta va a ser una solución muy relevante, que entre otras cosas, cierro con eso la respuesta, es la fuente de energía que menos gases de efecto invernadero produce, incluso menos que la energía fotovoltaica, la energía solar y que la energía eólica, unos tipos de energía que me encantan, pero que sería esencial poder complementar con la energía nuclear.
10: Y Camilo, hablemos de los riesgos, la seguridad, ¿no? Porque obviamente uno habla de otras épocas y se queda en otros momentos. Uno piensa en Chernóbil, inclusive lo hablamos fuera de micrófonos, en Los Simpson. ¿Es más segura esta energía? ¿Es mucho mejor que como lo estamos manejando ahora con todo el tema de la minería? Hablemos un poco, dentro de la gente que de pronto no conozca, pues qué riesgos y de pronto qué ventajas existe con este tipo de energía si se implementa en Colombia.
9: No, me encanta el ejemplo que pones porque es muy cultural. La serie Los Simpson ha atravesado varias generaciones, entre las que me incluyo, en la que el malo de la serie es dueño de una central nuclear y la bondadosa de la serie es una líder antinuclear. Obviamente eso genera una impronta en las generaciones muy marcada, pero vamos a los números, como me lo decías ahora. Si uno pensara en cuáles le hicieron una entrevista a toda la audiencia de ustedes, de dos puntos, ¿cuál es el peor accidente de la industria de la energía? Sin duda la mayor parte de la gente contestaría que Chernóbil, sin duda, porque ha sido el accidente más divulgado. Pero quiero contarles que en Chernóbil, sin disminuir la proporción de ese accidente murieron 50 personas por radiación directa, 50. Lamentable, muy triste, horrible, sí, y tuvo que generarse un desplazamiento forzado, toda una población para protegerlo. Pero, en 1900, en los finales de los 70, 75, en la China se rompió una presa, la presa Manqiao, murieron más de 100.000 personas. Ese es el peor accidente de la industria de la energía. Y lo que hizo el mundo no fue dejar de construir represas, sino perfeccionar las estrategias ingenieriles para que eso no ocurriera. ¿Y ahora qué acontece? Que cuando miramos los datos, hay un indicador que les cuento, da datos duros, es decir, muertes. El indicador es número de muertes por teravatio hora generado al año. Y uno mira y compara todas las fuentes de energía. ¿Saben cuál es la más segura de todas? Incluyendo Chernobyl y Fukushima.
11: ¿Cuál?
9: La nuclear. La seguridad nuclear ha avanzado muchísimo en su desarrollo.
11: No, pues este además panorama, como lo plantea Camilo, muy claro, muy específico, pues nos deja también con una sensación de alivio. Camilo, para terminar, si Colombia decidiera entonces avanzar, que esperemos que sí, según lo que usted nos cuenta, hacia la energía nuclear, ¿cuáles serían esos 3 pasos, muy corto, que tendría que dar durante esos primeros 10 años?
9: Buenísimo que me lo pongas en 3 pasos. El primero, licencia social. Fundamental aclararle a la ciudadanía todas las dudas legítimas que tenga con respecto a la energía nuclear y que podamos contarles cómo la gestión del riesgo en esta industria es ejemplar para el resto de todas las industrias de la energía. Segundo aspecto, necesitamos desarrollar un marco regulatorio muy sólido, muy estricto, que no solamente atarga la inversión extranjera, sino que adicionalmente esté apegado a los mejores protocolos de seguridad del planeta. Y un tercer elemento fundamental, fomentar la educación, la transferencia de tecnología, que profesionales de Colombia viajen a otros países y que también tengamos especialistas internacionales robusteciendo el talento humano nuclear en nuestro país. Y les dejo un último dato. Si en la actualidad el sector nuclear representa en el país, por la medicina nuclear, por la industria y por en temas ambientales, el 0.25% del PIB, dos veces me pongo a soñar cuánto crecería la economía en el país si logramos desarrollar todo ese potencial que podría tener el sector nuclear en Colombia.
11: Camilo, nos queda clarísimo, de verdad que es, abre muchísimo el debate, pero nos tranquiliza también sobre muchas preocupaciones que seguramente tienen los colombianos. Él es Camilo Prieto, docente de Energía y Sostenibilidad en la Universidad Javeriana. Camilo, muchísimas gracias, seguramente lo vamos a tener más veces aquí en Dos Puntos para que sigamos hablando de energía nuclear.
9: Y claro, sí, leer. Sí,
11: importantísimo.
10: Sí, leer. No tiene libro, no,
11: no
10: tiene
11: por
10: nada.
11: Favor. Gracias, Camilo.
10: Y de los Simpson también.
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12: Para verdades el tiempo y la contrarreloj individual de la Vuelta a España confirmó esa sentencia. Enric Mas ni siquiera fue intimidado por Primoz Roglic y se perfila como campeón. Harold Tejada, destacado, al entrar al top 10 de la general. La victoria de etapa fue para el especialista suizo Stephen Kuhn. El líder español Enric Mas comentó:
13: con ilusión, estamos disfrutando cada momento y la verdad es que es algo súper especial. Está claro que en algún momento pienso en los días que están por venir, pero intento vivir el momento porque si no lo disfruto ahora, cuando haya pasado ya no disfrutaré, así que y hoy he disfrutado durante la etapa y espero pues hacerlo hasta el final.
12: Mañana, final en premio de montaña de primera categoría, la general, líder, el español Enric Mas, segundo, el esloveno Primoz Roglic a 1.37, tercero, el austríaco Felix Gall a 3 minutos y un segundo, décimo, el opita Karol Tejada a 9.57 y puesto 15 para el cundinamarqués Juan Felipe Rodríguez a 33 minutos y 11 segundos. El bogotano Santiago Buitrago encabeza la clasificación de la montaña con 69 puntos.
14: La selección Colombia femenina aplazó su clasificación a los octavos de final del Mundial Sub-20 en Polonia. El equipo tricolor empató 0-0 con Portugal en su segunda salida de la fase de grupos y se quedó con 4 puntos, que la ubican en el segundo lugar de la tabla de posiciones del grupo E. Las dirigidas por Carlos Paniagua no dejaron buenas sensaciones de cara a lo que será el enfrentamiento definitivo ante Corea del Norte, una de las favoritas del torneo y actual campeona, que además las obliga a ganar para obtener un cupo directo a la siguiente ronda. Cintia Cabezas, jugadora del equipo cafetero, dio sus impresiones acerca de este empate.
15: Bueno, a veces los partidos salen de esta manera. Todo aquel que se pueda ver el partido pudo ver que Colombia metió, luchó hasta lo último. Cada pelota que tuvo fue a muerte y pues a veces las cosas resultan así. A veces el fútbol es un poquito injusto. Creeríamos nosotras que merecíamos la victoria. Creería yo que Portugal pensará lo mismo, pero bueno, nada. Se luchó y se peleó hasta lo último y es lo que queda en la conciencia de cada una de nosotras.
14: Colombia jugará el último partido de esta ronda el domingo 13 de septiembre a las 11 de la mañana en el mismo estadio de Lodz, buscando no solo la victoria, sino el tiquete a la ronda de las 16 mejores del torneo.

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1: Otro de los importantes temas que se trataron en 6AMW tienen que ver con Javier Flores, quien es el director del área de conflicto y seguridad de la Fundación Ideas para la Paz. Y es que a él lo consultaron sobre el anuncio del gobierno nacional de hacer pruebas con glufosinato de amonio en lo que tiene que ver con la aspersión aérea de cultivos ilícitos. Esta fue la opinión de este experto en esa materia.
2: El gobierno nos está metiendo en un laberinto de trámites muy complejo para poder aprobar de nuevo el programa de aspersión aérea con un herbicida distinto al glifosato. Colombia ha aprobado históricamente, Julio, con un trabajo muy juicioso de la Policía Antinarcóticos, con acompañamiento del gobierno de los Estados Unidos y de otras entidades como el Instituto Nacional de Salud, el ICA, entre otros, demasiados herbicidas en los centros, digamos, de investigación que tenemos en varias partes del país, pero principalmente en Tolima, para poder identificar cuál es el herbicida que tenía mayor funcionalidad para golpear de manera contundente el arbusto de coca, y sin lugar a dudas, ese herbicida era el glifosato. El glufosinato de amonio también fue probado y sin lugar a dudas no cumple las mismas características para poder generar el efecto que se quiere en el arbusto de coca, que es básicamente que tenga una degradación desde raíz para que muera la planta, aunque con prácticas como el soqueo esa planta vuelve a nacer, desafortunadamente. Entonces, si ellos quieren, pues, si el gobierno nacional quiere hacer una prueba piloto con el glufosinato, pues seguramente los resultados no van a ser los mejores para obtener una reducción de los cultivos, pero sobre todo para evitar el daño a la salud y al medio ambiente, como lo ha establecido la Honorable Corte Constitucional.
3: Don Javier, si yo le entiendo bien, en el 2016 se usó también para un plan piloto el glufosinato de amonio, cuando se suspendieron las fumigaciones con glifosato. Hubo pruebas en Huila, Nariño y la Escuela de Policía en San Luis, en el Tolima. Lo que usted nos dice es que el resultado de esas pruebas fue no satisfactorio, es decir, más allá del debate sobre su peligrosidad, que es importantísimo, en términos de su eficiencia, de su eficacia para controlar el cultivo, ¿eso no sirvió de nada?
2: El daño es menor, tiene que pasar varias veces para que genere el daño que se quiere en la mata. Entonces, sí, el resultado es peor frente al glifosato. Sin lugar a dudas, no es el mejor herbicida para lograr una lucha frontal contra el cultivo ilícito y genera potencialmente mayores daños a la salud y al medio ambiente. Está clasificado en casi todos los estándares internacionales de manera peor, o sea, ubicado de manera peor en todos los listados que el glifosato, exceptuando el Instituto Cancerológico a nivel mundial, el IARC, donde el glifosato sí aparece como una sustancia potencialmente cancerígena, mientras que el glufosinato no. Pero en el resto de listados de la OMS, de la Unión Europea, listados independientes, etcétera, el glufosinato de amonio aparece peor ubicado. Es decir, es más, entre comillas, es más peligroso para la salud del medio ambiente, pero toca probarlo. Si se quiere hacer este tipo de ejercicios, el gobierno nacional tiene que demostrar con estudios independientes, concluyentes y objetivos, dice la sentencia de la Corte, que no genera daño a la salud y al medio ambiente. Por eso es que el gobierno está avanzando en un piloto, entiendo, pues, por la resolución que se expidió, limitado, acotado temporal y geográficamente para poder recoger esa información. Pero creo que esa ruta que está escogiendo el gobierno es una ruta muy larga, muy compleja, porque si algo sí ha hecho el gobierno de Colombia desde hace por lo menos 5 gobiernos, gobierno Uribe, gobierno Santos y gobierno Duque, es estudiar los efectos del glifosato para poder cumplir con las sentencias de la Corte y de más tribunales en Colombia, como el Tribunal Administrativo de Nariño, entre otros, que habían puesto unas barreras judiciales para el cumplimiento de los estándares de derechos humanos y los estándares internacionales en esta materia. Sí. Entonces, me parece que esa ruta es la ruta más larga, más compleja, para poder, si es lo que se quiere, retomar la aspersión aérea. Con una cosa adicional, Julio, Colombia no puede renunciar a ningún instrumento para luchar contra este fenómeno que está desbordado, sin lugar a dudas. Pero hay que hacerlo con la responsabilidad suficiente y evitando su uso indiscriminado, como pasó en el pasado con la aspersión aérea. Incluso si logran aprobaciones técnicas y digamos científicas para revivir la aspersión aérea, realmente estaría muy acotada, porque hoy en día la mayoría de cultivos ilícitos están en zonas en donde por nuestra normatividad y jurisprudencia no se podría aplicar este tipo de instrumento de aspersión aérea con glufosinato o con glifosato o con cualquier otro herbicida.
4: Don Javier, por su experiencia, ¿existe en el mundo algún herbicida, alguna sustancia para fumigar los cultivos de coca que no le hagan daño al medio ambiente ni al ser humano? ¿Existe ese producto?
2: Pues que yo conozca, Julio, con todo lo que se... Nosotros estudiamos más de 13 sustancias, Julio. Yo estuve, como bien lo dijo, sentado en el Consejo Nacional de Superfacientes con la Policía Antinarcóticos en sus centros de investigación. Y realmente, de todas las sustancias que se han estudiado, la que mejor cumplía esos criterios, ninguna es inocua, Julio. Ninguna sustancia, ningún herbicida es inocuo para la salud y medio ambiente. Y la Ley Estatutaria de Salud plantea que, por el principio de precaución, no podemos generar daño a ninguna política pública que implementemos. Ese fue un problema central para la suspensión que hicimos en el 2015 del glifosato como sustancia para hacer aspersión aérea. Entonces, hoy en día no existe ninguna sustancia, pero la mejor que se podría utilizar hasta ahora, con todos los estudios que hemos realizado, y Colombia ha hecho muchos de esos estudios, es sin lugar a dudas el glifosato. Por eso cualquier otra ruta de otro herbicida pues es compleja. Y en el caso del glufosinato ya lo hemos estudiado antes, entonces los resultados no fueron los mejores.
5: Claro, es que no se entiende que se escoja uno peor incluso que el glifosato, ¿no? Pero le quiero preguntar por algo que siempre ha sido la discusión. ¿El problema es la aspersión aérea o si se hace aspersión terrestre, que sabemos también que tiene otras complicaciones, puede funcionar o tampoco?
2: Pues lo que nos muestran las cifras es que la aspersión terrestre es un mecanismo bastante ineficiente para combatir el fenómeno ilícito y, fuera de eso, pone en mayor riesgo a los hombres que ejercen la labor de aspersión terrestre en campo. Entonces, de alguna manera, no es una ruta ni sencilla ni eficiente para lograr combatir este fenómeno ilícito. Entonces, Colombia tiene que entender que este fenómeno no se soluciona de manera exclusiva con medidas cinéticas. Lo hemos intentado, somos el único país del mundo que ha asperjado con esta masividad que lo hicimos, más de 2 millones de hectáreas asperjadas en 21 años que utilizamos ese instrumento, y más de 500, casi 1 millón de hectáreas adicionales erradicadas forzosamente, y hoy tenemos 261 mil hectáreas en nuestro ave. Sí. Pues tenemos que entender que esto se hace de una manera distinta para lograr efectos sostenibles.
4: Don Javier, esta pregunta se la formula don Juan Emilio Posada. Y dice lo siguiente: don Javier, ¿podría comparar el impacto del glifosato o del glufosinato con el impacto adverso de la coca y su procesamiento?
2: Sin lugar a dudas, el cultivo de coca requiere del uso, no en su cultivo, pero sí en su transformación, de unas sustancias también muy complejas, como son tres químicos esenciales, que son el ácido clorhídrico, el ácido sulfúrico y el permanganato de potasio, que también llegan a fuentes hídricas y generan contaminación para la salud y el medio ambiente. Eso no lo podemos desconocer, pero la diferencia es que quien siembra el cultivo ilícito es un actor ilegal, que desafortunadamente y de manera obvia no cumple los criterios legales y constitucionales, mientras que el Estado, por la Ley Estatutaria de Salud que fue aprobada en el año 2015, parte del principio de precaución. Ninguna política pública colombiana puede generar daño a la salud de los colombianos.
1: Director Flores, pues escuchándolo en esta entrevista, da la sensación que usted no es muy optimista con ese plan piloto del gobierno, pero por supuesto se tendrán que hacer nuevos estudios, nuevas pruebas científicas. En su momento, el presidente Iván Duque le pidió a la Corte Constitucional una aclaración frente a esos criterios. Mi pregunta es la siguiente: ¿cabe la posibilidad que con esos nuevos estudios que se van a realizar con glufosinato de amonio, la Corte Constitucional
6: pueda de alguna u otra forma flexibilizar esos criterios que ya son muy difíciles para que vuelva la aspersión aérea?
2: Pues precisamente en la aclaración que hace la Corte, lo que establece es que se siguen manteniendo, digamos, la base necesaria que tiene que tener el Gobierno Nacional para demostrar con contundencia, con estudios independientes, que no se genera daño a la salud y medio ambiente. Hay una moderación, digamos, muy pequeña de los del estándar que está poniendo, sobre todo en la condición 6 de la sentencia 236. Pero en el fondo, insisto, Juan Esteban, que la ruta más larga sería esta, probar cualquier otro herbicida para hacer la aspersión aérea, porque con el glifosato se tiene demasiados estudios, es decir, se podría entrar a una discusión técnica con esos estudios que se tienen para ver si se cumplen o no con los estándares de la Corte. Con cualquier otro herbicida, la ruta y la tramitología, digamos, estándar que tiene Colombia para este proceso de instrumentos de erradicación en Colombia, la ruta es mucho más larga, mucho más compleja para poder demostrar y lograr cumplir con los estándares de la Corte. Pero yo creo que esa ruta no es, si se trata de velocidad, de eficiencia que quiere el Gobierno Nacional, pues esa ruta es la más larga. Y resulta entonces paradigmático que hayan levantado, qué pena, que hayan levantado la suspensión del programa de aspersión con glifosato cuando se están utilizando otras sustancias. Tenían que crear un nuevo programa para poderlo utilizar con la aspersión aérea.
4: Él es Javier Flores, director del área de conflicto y seguridad de la Fundación Ideas para la Paz, pero tiene toda la experiencia en este tema de aspersión aérea. Don Javier, muchas gracias por su amable explicación.
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1: Recopilar historias es una tarea juiciosa que requiere tiempo y que el periodista Amílcar Hernández pues se tomó la tarea de encontrar esas historias que están ligadas con nuestros presidentes, con dignidades similares en la historia de nuestro país, y por eso nos la presenta en el libro Los Mandamases de Colombia. Amílcar, bienvenido a Caracol Radio.
10: Bueno, un muy cordial saludo para todos los oyentes y muchas gracias por este espacio donde queremos compartirles a todos los oyentes el libro que se llama Los Mandamases de Colombia. El libro es un libro para gozárselo, para disfrutarlo. El libro desnuda, por así decirlo, el poder y los poderosos. Es una cara oculta y desconocida de los mandatarios. Aquí no se trata de biografía, no se trata de dónde estudió ni nada de eso, sino de curiosidades, anécdotas, intimidades, secretos y, por qué no decirlo, hasta chismes que rodean la vida de los poderosos. De los poderosos y del primer poderoso de Colombia, que es el presidente de la República.
1: Amílcar, el presidente más antiguo, diríamos, que está dentro de esas historias, ¿cuál es y cuál es más reciente?
10: Bueno, aquí estamos, este es el primer libro que aparece con el último presidente, con Abelardo de las Piella. Queremos mostrar el poder de Simón Bolívar para atrás también. Andrés Díaz Venero de Leyva, el primer presidente que hubo en 1810... Incluso vamos hasta los indígenas, porque con los caciques, por eso se le dice hoy a los políticos caciques, con los caciques arrancó el poder, digamos, ejecutivo, presidencial. Entonces el libro también cuenta intimidades y curiosidades desde los indígenas hasta Abelardo de la Espiella.
1: Cuéntenos un par de curiosidades que vamos a encontrar los mandamases de Colombia, el libro.
10: De Abelardo hay que contar cuántas esposas tiene Abelardo. La dinastía de los Abelardos. Hay tres Abelardos y ahí contamos en el libro por qué. Y contamos por qué Abelardo, en el ejercicio del poder como abogado en su oficina, era muy carero, con unas tarifas muy por encima de sus competidores. Ahí están unos tips de Abelardo. De Petro hablamos de los tuyos, los míos y los nuestros. Ese es la familia de Petro. Además contamos qué come Petro, qué le gusta comer, qué cocina Petro. De Duque contamos, por ejemplo, cuántos puestos, dos veces le ofreció Santos a Duque un par de puestos, le ofreció Bancoldex, y entonces Duque le dijo a Santos, no, me interesa otro puesto, pero bueno, sin embargo le acepto la presidencia de Bancoldex. Y al poco rato Santos, sin ninguna pena, lo llamó y le dijo, mi querido doctor Duque, no le puedo dar la presidencia de Bancoldex, le puedo dar una sugerencia de otra cosa. Y así se la hizo dos veces, de manera pues si hay cuento de ese tema. De Santos tuvo tres vicepresidentes, es el presidente con más vicepresidentes. De Uribe, una anécdota curiosa con García Márquez en México, donde Uribe hizo de mesero en una reunión donde pues la estrella era García Márquez, y ahí se cuenta en detalle por qué y qué hizo Uribe en esa oportunidad. Pastrana, es curioso contar quiénes eran los periodistas, colegas nuestros, ambos ya muertos, que le hacían los informes a Pastrana. Eso no era que Pastrana, cuando estaba en TVOY, él hacía la reportería, no. Tenía un par de periodistas que le hacían todo el trabajo de campo y él ponía la cara para mostrar los informes. Samper tuvo dos vicepresidentes y uno de sus expresidentes fue presidente de la República. Entonces ahí sabemos quién es. Barco. De Barco es curioso porque Barco tiene una anécdota en Cinevisión, que era un noticiero de televisión barquista, y entonces hay una anécdota de Barco en campaña pidiéndoles a las personas arepas y agua de panela, y ahí le sucede un chasco. De Belisario, hay unas metidas de pata de Belisario en televisión cuando las épocas del Palacio de Justicia, y entonces en una de esas grabaciones Belisario varias veces se cae. Ustedes saben que se grababan las presentaciones en televisión y Belisario se sale de casillas, Belisario se molesta. Es una anécdota interesante porque la gente lo acostumbró, siempre se acostumbraba a ver a Belisario en unas condiciones muy simpáticas, muy agradables. De Turbay hay una anécdota curiosísima, porque un día llamó doña Nidia, la primera esposa de Turbay, al general Camacho, a decirle que le habían robado la colección de corbatines a Turbay. Y hasta ahí llego, porque ahí para adelante pasa algo curiosísimo. Bueno, hablamos de los presidentes delfines. ¿Qué son los presidentes delfines? Pues los presidentes que han sido hijos de presidentes. Y Colombia ha tenido tres delfines hijos de presidentes. Y así, vamos llevando a Lleras, a Valencia, a Rojas Pinilla, a Marco Fidel Suárez, a todas estas personas. Hasta hablamos de un parrandeadero, oígase bien, un parrandeadero en el barrio San Cristóbal, a donde iban nada más y nada menos que un presidente godo, que era Laureano Gómez, Alberto Lleras y López. Y en ese parrandeadero pasaron cosas bien interesantes.
1: Que están en los mandamases de Colombia.
10: Ahí encuentra todas estas cosas curiosas, anecdóticas, simpáticas, divertidas. Como les repito, es un libro para gozárselo, para leérselo de un día para otro.
1: Amílcar, todos estos datos son recopilación de varios años de carrera en el periodismo, ¿cubriendo siempre temas políticos o no necesariamente, Amílcar?
10: No, son esos, como bien lo dices, este es un trabajo que no se puede hacer de un día para otro.
1: Ajá.
10: Ese es un trabajo de ir recopilando cosas, hablando con gente, mirando y mirando, leyendo y leyendo, y se va construyendo la historia y se va actualizando. Es un trabajo riguroso.
1: ¿Es una recopilación de información sacada de literatura o también hay muchas cosas de voz a voz que la supo Amílcar pero que no habían quedado escritas antes?
10: Sí, de voz a voz hay mucha cosa, usted sabe que los periodistas hablamos, contamos cosas, hay muchas anécdotas que son prácticamente inéditas y son el resultado de la dialéctica permanente que tiene el periodista con los colegas, con los amigos, con los políticos. Y aquí se habla de política y de economía, todas estas de economía, pues imagínese, contando con cuál fue la pensión con que salió Rojas Pinilla, a cuánto ascendía la pensión. Hubo un presidente que perdió el puesto, oígase bien, por pedir prestada plata.
1: Muy bien, la gente, los oyentes de Caracol Radio seguramente ya quedaron picados con los mandamases de Colombia. ¿Cómo se está distribuyendo el libro? ¿Cómo la gente lo puede obtener? ¿Cómo puede tener un ejemplar sobre su mesa de noche para que se ría un poco?
10: Bueno, pueden disfrutarlo, pues si quieren virtual, lo encuentran en Amazon, Mercado Libre. Si lo quieren físico, tenemos un WhatsApp Business. Ese libro lo solicitan ahí y se lo llevan a domicilio, se lo llevan a su casa, a su oficina, y yo tengo, me encuentran por todas las redes sociales, en TikTok, yo soy un tiktokero, tengo muchos seguidores, y le jalo también mucho a la parte de las redes sociales. Aparece en TikTok Amílcar HF, Amílcar con KHF.
1: Este oficio del periodismo que compartimos, que tenemos el placer de compartir, no tenemos un uso de buen retiro. ¿A qué está dedicado Amílcar, además de escribir este libro?
10: No, el periodista es como los curas, como los
1: como médicos.
10: Otras personas. Los médicos siempre serán médicos. Los periodistas siempre vamos a escribir. Entonces yo me dedico a escribir todavía. Tengo un portal, me dedico a escribir algunas veces algunas notas para El Tiempo, ocasionales, para la misma periódico La República, escribo mis libros, el libro del año pasado se llama No perdí el tiempo, que lo hice con el periódico El Tiempo sobre mis crónicas más reconocidas en el mismo periódico, me dedico a dictar conferencias sobre comunicación, bueno, tengo oficio.
1: Muy bien, pues él es Amílcar Hernández, a propósito de los mandamases de Colombia, su libro que se acaba de publicar, que ya encuentran en los lugares en que pues Amílcar nos acaba de contar. Los mandamases de Colombia. Amílcar, gracias por estos minutos en Caracol Radio.
10: Fuerte abrazo, cordial saludo y disfruten y compartan los mandamases de Colombia.
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12: 12 de la madrugada en punto. Actualizamos las noticias a esta hora en Caracol Radio. El ministro de Comercio, Industria y Turismo, Mauricio Gómez Amín, anunció que ya existe una hoja de ruta para hacer realidad el malecón del Chocó.
13: Bueno, estamos pasando del dicho al hecho. Estuvimos hace unos días en Quibdó con nuestro presidente. Ya estamos en el Ministerio de Comercio, haciendo una hoja de ruta, un cronograma claro de lo que será nuestro malecón.
14: Ya estamos manos a la obra. En pocos días ya hemos logrado desarrollar la estrategia y sobre todo el plan de acción que concrete los anuncios de hace unos pocos días, tanto el señor presidente de la República, el equipo del Gobierno Nacional y Territorial, pero sobre todo de la voluntad del empresariado colombiano por este plan Chocó, que garantiza una inversión que no solamente de cara a la emergencia nos ayuda a recuperarnos, sino a avanzar. Gracias, ministro, por su liderazgo. Gracias por ya estar en esta tarea, esta ruta. Y bueno, el Departamento del Chocó avanza.
12: De otro lado, el gobierno anunció que mediante un operativo conjunto de la Policía Nacional y el Centro Nacional de Inteligencia de Ecuador, fue capturado con fines de extradición un ciudadano ecuatoriano con el nombre de Guido Fernando Rodríguez, más conocido como alias el Comandante 7. La captura se dio en el municipio de Soacha, Cundinamarca. Esta persona era dinamizadora criminal de los Triguerones entre Colombia y Ecuador y era requerido mediante notificación roja de Interpol por los delitos de homicidio y delincuencia organizada. Y la Superintendencia Nacional de Salud impuso una medida cautelar contra Discolmex por las persistentes dificultades en la entrega de medicamentos a usuarios en Boyacá, César Correal.
15: La decisión se produjo luego de los reiterados requerimientos e informes presentados por la Secretaría de Salud de Sogamoso ante los organismos de control. Entre 2025 y lo ocurrido 2026, la Secretaría recibió 3.054 quejas ciudadanas por problemas en los servicios de salud, de las cuales 1.623 están relacionadas específicamente con retrasos y dificultades en la dispensación de medicamentos. Durante una visita de verificación, se encontraron pacientes que llevaban entre 2 y 3 meses sin recibir la totalidad de los tratamientos formulados. Con la medida, Discolmed deberá eliminar de manera inmediata los pendientes en la entrega de medicamentos y adoptar acciones administrativas, operativas y logísticas para normalizar el servicio.
12: Modernizan los comparendos de la Autoridad de Tránsito en Cartagena, Erix Montoya.
16: El Departamento Administrativo de Tránsito y Transporte recibió 20 nuevas comparenderas electrónicas con las que la entidad alcanza un total de 120 equipos disponibles para los agentes encargados de regular la movilidad de la ciudad. La entrega fue realizada por el consorcio Servit en el marco del proceso de modernización tecnológica que adelanta la Alcaldía de Cartagena para fortalecer los procedimientos relacionados con la imposición de órdenes de comparendo. Los nuevos dispositivos cuentan con impresora y software especializado, herramientas que permiten a los agentes elaborar las órdenes de comparendo de manera más rápida, registrar la información directamente en el sistema una vez finalizado el procedimiento.
12: Un turista denunció un presunto paseo millonario durante su visita a Santa Marta luego de solicitar un servicio de transporte por aplicación. La policía anunció una investigación para establecer los hechos. David de Chávez.
17: Un turista denunció en redes sociales haber sido víctima de un presunto paseo millonario en Santa Marta, luego de solicitar un servicio de transporte por aplicación. Según su relato, el conductor habría desviado la ruta y lo trasladó hasta una zona de cerro donde otras dos personas lo habrían amenazado con un arma de fuego y retenido durante varias horas. El ciudadano asegura que mientras permanecía amarrado, utilizaron su reconocimiento facial para acceder a sus cuentas y retirar dinero, además de hurtarle objetos personales. La policía anunció una investigación, pero aclaró que hasta el momento no existe una denuncia formal ante la institución ni ante la fiscalía.
12: Y en noticias internacionales, el presidente de Brasil, Luis Inácio Lula da Silva, defendió la implementación de mandatos limitados para los magistrados de la Corte Suprema en medio de la crisis institucional a raíz de las investigaciones en torno al mayor fraude bancario de la historia del país.
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0: bien, hola, bienvenidos, esta es La Luciérnaga, esto es Caracol Radio y aquí estamos, es una tarde más llena de información, tarde llena de humor.
1: Sí, puede ser.
2: Super humor.
0: Sí. O sea, es que hice la pausa como para que ustedes validen si vamos a tener mucho humor.
1: Lo que pasa es que siempre hay que apuntar a la buena fe de la gente, sí. Siempre hay que creer en las personas. Entonces yo creo y por eso.
0: Pero mire, hoy viene con la peluca peinada.
2: Ahora sí, viene arregladita. Sí.
0: ¿Cómo se llama el salón de belleza donde ustedes?
2: Salón de belleza, época
0: en la 67 con séptima. En el edificio de Caracol Radio, ahí está el salón de belleza de época. Ahí el cuentahueso lleva su peluca y le hacen la queratina y todo.
2: La tratan de arreglar, pero a veces es imposible.
0: Sí, no sé. ¿En Medellín en dónde van a que le saquen brillo? Ahí con la cara.
3: Yo me lo saco solito.
0: Bueno, a Carlitos. Carlitos sí lo peina la mamá, lo manda bien peinado.
2: Con muchos de cerveza.
0: Sí.
4: Y eso que es algo mejor peinado, patrón, pero el casco de la moto me despeina un poquito.
3: Pero Carlitos, patrón, le cuento, ya se hizo una proyección de cómo se va a ver en unos años.
4: La genética no falla.
3: Me mostró la foto, queda igualito a mí.
0: El muelón sí, el peinado es igual hace 50 años, ¿cierto?
5: Sí. Siempre iba a caras lindas.
0: Caras lindas. Y lo dejan entrar. La peluca.
6: Tiene una silla escondida.
0: Esta es buena. ¿Cómo se llama? Vamos a ver otra vez, Muelón. ¿Cómo se llama la peluquería a la que usted va?
5: Se llama Caras Lindas.
0: Muy bien, risa loca.
3: Obvio, ¿a dónde, patrón?
0: No, pero pues caemos a alguna vaina.
3: La barba.
0: La barba.
3: No. Ah, bueno, la barba sí, pero es que no me acuerdo dónde es que tengo el convenio.
0: Carlitos, ¿cómo se llama su peluquería?
4: Patrón, se llama Visual Look.
0: Visual Look. Polilla, ¿cómo se llama la peluquería a la que usted va?
7: No, yo voy donde la señora Nancy. Sí, la señora Nancy, de hace 25 años voy allá.
0: Pero ¿sí? ¿Ella tiene peluquería?
7: Ella tiene una peluquería ahí en el barrio Spring.
0: Ah, ok.
7: En el barrio Spring tiene una peluquería con el esposo. Muy bien, y ahí yo voy.
0: George, ¿cómo llama su peluquería?
1: Mi mamá es la peluquera y el salón de belleza.
0: No, y se le nota.
1: Y el salón de belleza está en la 51 con Caracas.
0: Sí, ¿no tiene nombre?
1: No tiene nombre.
0: Villar.
2: Salón de belleza. Debe ser clandestino.
0: ¿Dónde se peluquea usted, Villar?
6: Donde, ahí sí, como donde el señor Jairo.
0: ¿Dónde don Jairo? ¿Dónde don Jairo? Julián.
8: Planet Hair se llama.
0: Planet Hair.
8: Uy, Planet Hair.
2: De cine.
0: Y al amiguito, ¿cómo es que se
3: llama? Ese tiene nombre de mascota.
0: Planet Hair. Sí.
2: Sala de belleza, barbería y todo lo

0: Bueno, señores. Bueno,
1: nosotros... Villar sí es muy arriesgado. Sí, sí, sí.
0: Queremos agradecer a Orlando Villar por su presencia durante estos años en la Luciérnaga. Hoy este último programa homenaje al servicio informativo. Muchas gracias,
2: Julián.
0: Buen viento, buena mar. Bueno, señor. George, la canción, ¿cómo por qué o qué?
3: Sí, señor, con las buenas
0: muy
3: tardes.
0: Arriesgado, para... ¿cierto, sí, alerta? Sí, sí, muy arriesgado, no, sí.
3: Sí, demasiado.
0: Se tiró ahí, sí.
3: En China están de celebración, Gabriel y compañeros.
0: En China.
3: Sí, señor. Okay. Hoy es el día del maestro en China.
4: Fernando Flores.
3: El burro. El burro, sí, señor. Sí, pero Marcelo está loca que le enseñó a ambos.
0: ¿Qué?
3: El día del maestro.
0: El día del maestro. Hay una canción de Miranda que se llama Profesor. Mi profesor. Hay una. El maestro, ¿qué más canciones?
3: Enséñame.
0: Enséñame también. Ah, también es de
3: Fonseca. Ese es de Thalía. No, es de Thalía, no me enseñaste. Y Enséñame es de RBD, ¿no?
5: RBD.
3: Y Enséñame también es de... Ah, no, este voy a enseñar, que
0: bueno,
3: es de...
0: Pero y si tiene todo eso, te voy a enseñar. Si tiene sí, todo eso, ¿por qué trajo? Te mando
3: te
0: flores.
3: Claro.
0: O sea, el día de la floristería, de...
2: Ah, te voy a enseñar.
0: Te mando flores. Claro, te voy a enseñar.
4: Sí. Es la canción del tacaño.
3: ¿Del tacaño?
4: Sí, porque no es capaz de comprar un ramo de flores, la recoges del camino.
3: Ah, sí.
4: Es capaz de comprar una...
0: Sí, no me he dado cuenta que Fonseca era tan tacaño.
4: Sí, o sea, te mando flores que recojo en el camino.
0: No, no, es que hay unas odas al romanticismo que rimen con la tacañería.
4: Con la tacañería, sí.
0: No, que soy romántico porque recojo flores ahí del camino. No, más bien un gran Ramón.
4: Pero es como, ay, te regalo la luna.
0: Sí, sí.
3: Pero
2: de los mismos creadores.
3: ¿Qué tal que el man sea un domiciliario y el pedido se le haya quedado en él?
2: ¿Y qué tal que
3: te mando flores que recojo en el camino? Lo mandaron a recoger un... Okay. Domiciliario y resulta que no pagó el pedido y se quedó él con la flor. Entonces,
4: no,
0: bueno, explíquenos, tan barato que explíquenos es un, por qué.
4: En los semáforos venden a 10.000 pesos los ramos.
0: Sí, sí.
3: Uy, y hablando de tacaño, ¿no?
0: Sí.
3: Sí, pero bueno, el día del maestro en China, te mando flores, la que es. ¿Cuál fue el maestro con que todos crecimos y que siempre le llevaba flores a doña Florinda? Maestro Girafales.
0: Era el profesor Girafales.
3: Ah,
5: el profesor.
3: Pero él también le decía el maestro.
0: Maestro Longaniza.
3: Maestro Longaniza. Maestro. Y le decía el maestro.
2: Maestro.
3: Maestro.
4: Ah, el maestro Longaniza.
0: No, pero pues no tiene. Y entonces, pero listo, es el profesor Girafales. ¿Y el resto?
4: Sí.
0: El resto de maestros, profesores.
3: Fue un ejemplo para ellos, sí, el maestro Girafales.
2: Sí. Pero además,
4: ¿cómo se dice?
2: El profesor Girafales llevaba las flores y se las
4: era,
2: daba. O sea, no era te mando, se las daba.
0: Sí, se las entregaba
3: directamente.
2: Mandó, nunca las mandó, pero nunca le dijo a nadie. Oiga,
3: pero él sí las recogió en el camino.
2: No, los ramos que llevaba eran de floristería elegante.
3: Pero por eso iba para donde doña Florinda y paraba en una floristería, la recogía y se iba. Ver, la recogió en el camino.
0: Lo que siempre criticamos del profesor de Girafales es que se mete con la mamá de uno de los niños del colegio. No, hombre.
2: Sí. Capo.
3: Sí, también.
0: Capo de humor, más bien. Amiguito, ¿cómo vamos?
6: Gablito, buenas tardes. Llega el humor, la alegría, lo máximo, el meollo, el tuétano de del humor. La IA o el IA del humor.
0: La IA. Que nos va a matar. Hablaremos del tema también más adelante.
4: Hay una entradilla. Me permiten una entradilla. ¿Cómo se dice en braille? Cállense, chinos y jue madres, la ETA.
6: Braille, Gablito. Eso me sé que sabe braille.
0: ¿Cómo?
4: Ta, pa.
0: Muy bien, muy bien.
3: Lo dejaría ahí. Gabriel.
2: Yo era alta.
6: Pues Gablito.
0: Es solo el bueno, en la Luciana solo el bueno.
6: Sí, solo el bueno. En Nueva York, un día como hoy, Michael Jackson da su último concierto en el 2001, Gablito. Se acababa esto.
0: En Nueva York. Ok.
6: Obviamente saludando a nuestros compañeros que internamente tenemos apodos y nos...
0: Pero cuidado, pero no digamos a quién le decimos
6: no,
0: así.
6: No podemos decir.
0: Eso es feo. Sí. Eso no es de Papito Dios.
6: Quedan solamente 112 días para finalizar el año, Gablito.
0: Ya mucho.
5: Se acabó esto. Ya.
0: No, se acabó esto, queda mucho.
6: A un amigo que le decían, un compañero aquí, le decimos 2026.
0: ¿Y eso?
6: Le quedan contados los días.
0: Bueno, a ver,
5: Gablito.
0: Todo el mundo se voltea
2: porque
0: a
2: mirar. Mira,
7: se metió con el director. ¿Cómo los dos apóstoles? ¿Seré yo, maestro? ¿Seré yo?
2: No, pero a ver, de verdad.
6: A una compañera aquí, pues, del grupo de trabajo le decimos toalla.
0: ¿Y eso?
6: Te envuelve y te seca.
0: No vamos a decir quién es la compañera de acá del grupo. No vamos.
7: Y por aquí han pasado varias.
0: No vamos a decir nada. Te envuelve y te seca. Pues.
6: Silla reclinable, Gablito, le hicimos a un compañero.
0: ¿Y eso?
6: Cuando lo ponen a trabajar, se va de para atrás.
3: No vamos a decir.
0: No vamos a decir. Pero

0: pero estamos, me pueden enfocar Medellín, eso, no vamos a decir quién es, pero lo estamos.
1: Ahí Carlitos se fue para atrás.
2: Carlitos se fue.
0: No, yo dije Medellín es por la participación que nos damos todos, no por nada más.
3: Exacto. Se pueden decir con Dorito también.
2: Gafas.
4: ¿Quién gafas? ¿Dicen gafas?
2: Pide pendiente del aumento. Y nos vamos con esto a esta hora, Gabito.
5: Si esto no es
0: fútbol.
5: Si esto no es
0: fútbol. Y es que el ay ya me gusta, en serio. Que me, para que me gustara esta canción, sí, me tenían que poner una mala, que sí, era la de la piñata, esa que ustedes ponen, que es una mamera de canción. Sí, señores, eso sí, no.
2: Uy, eso sí.
0: Eso.
2: No,
0: pero.
5: No, pero. Si tú tienes la razón y lo hay por ti,
1: con las garras.
6: O sea, respetar al director allá, no,
0: y allá todo el máster, el Lulú, Diego,
6: o sea, harto Ciara, caso le hace al director.
0: Todo el mundo
4: este
0: no.
4: Es nuestra pausa activa.
0: No, ¿no? Pero es que la, sí, es que la radio no puede ser una piñata.
4: Tú lo necesitas,
0: ¿no?
4: Tú estás viejito.
0: ¿Cómo que sí? Yo necesito una piñata.
4: Necesitas
0: no
4: hacer eso.
0: No, no, no, no más piñata.
4: Bueno, para la rodilla.
0: No, pero más piñata, dije, hombre.
5: No.
0: Sería decir, no, y no hay deposición, porque qué mala esa canción, sí.
2: Gabito, en la semana pasada cumpleaños Ferdinand Porsche, un ingeniero automovilístico austriaco-alemán.
0: Ah, entonces, no, pues, ¿de qué marca? Ay, no
2: sé, de esa manera marca de sería una marca.
0: No, sí, de Ferrari. Y Enzo Ferrari era el de Porsche, sí.
2: Tenemos esto a esta hora, Gabito.
0: A ver.
2: Sí, tiene muchas ganas.
0: ¿Pero ya?
2: ¿No? Sí, estaba un carro Porsche.
0: Concentración, no, no, no, bien, bien concentrado, ¿no? Vamos bien, no, sí.
2: Un Porsche y un Renault 4, Gabito. Se encontraron 4. Así en la calle, así como.
0: El carro colombiano, el amigo fiel.
2: El amigo fiel, el Porsche y el Renault. Y entonces, todo creído el Porsche.
0: Claro.
2: Todo creído. Y le dice, ¿usted tiene aceleración con el turbo alcanzando los 100 kilómetros en solo 2.7 segundos? Y el Renault, no, hermano. ¿Usted tiene un chasis perfectamente equilibrado con la tracción trasera? Y el Renault, no, hermano, no tengo. ¿Usted tiene motores atmosféricos hasta turboalimentadores, tracción integral o propulsión al eje trasero? Uy, no, hermano.
0: El Renault 4, ¿no?
2: El Renault 4. ¿No? ¿Usted tiene autonomía que puede llegar hasta 484 kilómetros y una carga rápida que permite recuperar 100 kilómetros de autonomía en apenas 5 minutos? Yo, uy, no, hermano. Pobrecito. El Renault 4, yo. ¿Usted tiene velocidad máxima de 315 kilómetros por hora? ¡Uy, no, hermano! No, no, ¿para qué le voy a mentir que no? ¿Usted tiene suspensión deportiva y tiene función para elevar el chasis otros 30 milímetros? No, no, no, hermano, no, no. ¿Usted tiene Scorpion All Terrain Plus? No, hermano, no. ¿Usted tiene 6 cilindros Boxer Biturbo de 3.2 litros? ¡Uy, no, hermano, no! ¡Hasta allá no llego! Y en ese momento llegó la grúa y se echó el Porsche, lo cargó. Y el porto bravo. ¿Y a mí por qué? ¿A mí por qué? Y le dijo el Renault, porque usted tiene pico y placa, yo no.
0: Bueno, amiguito. Bueno, personaje del día. Un mes del terremoto que sacudió Colombia. Orlando Villán, Julián Martínez.
7: Pues, Gabriel, un mes de este hecho que sin duda marcó al país en su historia reciente. Estamos hablando del sismo en San José de Palmar, en el departamento del Chocó. Allí fue el epicentro, pero con afectaciones en 16 departamentos, 497 municipios y más de 298 mil familias afectadas, según el reporte reciente de la Unidad Nacional de Gestión de Riesgo sobre este tema. Muchas explicaciones también por parte de los afectados en este momento, que están viendo cómo sus pertenencias, sus viviendas, pues se fueron al piso en medio de esta tragedia. Nosotros, después de un mes de haber ocurrido este terremoto, pues hemos seguido recorriendo a través del servicio informativo de Caracol Radio todos los municipios afectados, y justamente es en el Parque El Lago en Pereira, uno de los sitios históricos de esta ciudad, donde miles de personas deben pues están diariamente en este sitio. Sin embargo, el terremoto afectó muchas de las estructuras que estaban a su alrededor. Sebastián Grajales, del Servicio Informativo, recorrió la zona un mes después de la tragedia.
8: Este es el Parque Lago Uribe Uribe en el centro de Pereira, uno de los sectores más emblemáticos de nuestra capital. Después del terremoto, hace un mes, varias edificaciones ya tuvieron que ser demolidas y de hecho, la Iglesia El Claret, con más de 70 años de historia en nuestra ciudad, también podría desaparecer. Muchas historias se han tejido en torno a este sitio emblemático de Pereira. Un mes después del terremoto, así está este sector.
9: Y aunque por estos días el sol brilla en el rostro de las personas que frecuentan el lago hay tristeza y desolación. Don Héctor Ramírez tiene 73 años, más de 50 trabajando en este sitio, y relató el sentimiento de ver cómo quedó su querido parque.
10: Diosito, no sé, pero una persona más murió ahí en ese hotel del lago. Pero era el lago y enseguida quedaban las tortas de mi abuela. Ahí enseguida quedaban, aquí. Eso, mire el parqueadero. Pues vamos a ver cuando volvemos a ver a mi Pereira ya arreglada del todo ya.
9: Una de las edificaciones más emblemáticas de este sitio es la iglesia San Antonio María Claret, la cual deberá ser demolida por el riesgo estructural que representa. Muchos de los feligreses y ciudadanos que quieren a este templo lamentan que pronto pueda desaparecer.
10: La iglesia me tiene más triste porque yo ahí me traía mi mamá y mi abuela, me traían al catecismo. Yo tenía 10 o 11 años. Y no solamente yo, la comunidad no quiere que la iglesia la derriben, porque la verdad es que es un patrimonio de Pereira.
9: Finalmente, doña Carmen, una comerciante informal del centro de Pereira y que pernocta todos los días en el Parque El Lago, dejó una reflexión en medio de lo que ha sido esta tragedia.
11: Seamos más humanos. A veces la humanidad se ha perdido mucho y con estas cosas así era como para que cambiáramos, y a veces como que uno dice, uy, pero no sirvió.
8: Así como este sitio, son muchos los sectores en Pereira que están en este estado. Muchas edificaciones demolidas. El centro de Pereira busca reactivarse, busca volver a contar historias, y muy seguramente lo volveremos a hacer en medio de esta tragedia que hoy ya cumple un mes.
0: Bueno, mil gracias a Sebastián Grajales por acompañarnos. Sebastián Grajales, también él y su familia han sido también víctimas y con daños después de este terremoto. Vamos a tener desde varios sitios del país hoy este recuento del último del mes que llevamos desde el terremoto, Villar.
6: Sí, Gabriel, Colombia afortunadamente en medio de esta tragedia respondió rápidamente con la solidaridad de los empresarios, de muchos colombianos además que llevaron su ayuda. Mire, solamente el Banco de Alimentos reporta que llevaron a la zona, Gabriel, en 5 departamentos más de 1.300 toneladas de ayudas. Esto por dar solamente alguna de las cifras de tantas y tantas ayudas que se han sumado para poder ayudar a quienes lo perdieron todo. Pero ese rescate que se dio, además, gran trabajo el que hicieron los rescatistas, los organismos de emergencia, los bomberos, la unidad de riesgo que se sumaba allí, y todos y cada uno de quienes voluntariamente fueron a ayudar a remover los escombros y a tratar de hallar personas con vida posteriormente, pues los cuerpos son significativos. Pero el tema es la reconstrucción. No se ha superado la tragedia, 331 muertos, 4.500 heridos, más de 500.000 de personas afectadas. Se destruyeron 36.000 viviendas, se averiaron más de 200.000. El gobierno nacional, Gabriel, ya dio esa primera acción, está entregando subsidios por más de $1.000.000, anunció el Fondo Milagro para la reconstrucción, pero viene el reto grande, y es primero todos los temas burocráticos alrededor de los permisos y demás. Una iniciativa muy importante, además, que recuerde usted, se hizo en el marco del acuerdo de paz, y era lo de obras por impuestos. En su época, el ministro del posconflicto, Rafael Pardo, lanzó esa iniciativa que le dice a las empresas, oiga, haga usted la obra, sin tanto intermediario, sin que usted empiece a meter plata acá, hágala usted y le descontamos eso de la retención y demás. Entonces es una herramienta efectiva sin duda, pero hay que trabajar, Gabriel, como lo ha dicho la gobernadora del Chocó, que ha sido brillante además en el manejo de esta emergencia, y es el tema de los sobrecostos y cómo se controla también la corrupción.
0: Muy bien, la solidaridad no debe parar. Esta reconstrucción nos va a tomar tiempo y muchísimo, mucho, mucho dinero, pero ahí estamos. Por eso, con este revolcón, hoy conmemoramos ese mes de la tragedia que enlutó a Colombia.

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4: Independiente Santa Fe, que vive un buen momento a nivel internacional, jugando los cuartos de final de la Copa Sudamericana con una llave abierta contra Vasco da Gama de Brasil, y que en la Liga Colombiana lleva 6 partidos sin perder, en ese momento ve como prioridad a corto plazo realizar el fichaje de varios de sus jugadores que están cedidos en el club. Uno de ellos es Franco Fagundes, que ha anotado 6 goles entre la Liga, la Copa Internacional y la Copa Dimayor. Viene cedido desde el Santos Laguna sin la opción de compra. Sin embargo, ha sido una pregunta constante desde el hincha hacia la directiva del club si en algún momento se puede realizar el fichaje de este jugador. Eduardo Méndez, el presidente de la institución albirroja, aclara que se ha tenido varias charlas con los representantes, sin embargo, por el momento ve lejana la posibilidad de contratar al atacante uruguayo.
5: Nosotros estamos hablando con los empresarios, la forma de mirar si quedamos, pero lo que sí es cierto que con la asistencia que nos vemos difícilmente voy a hacer esfuerzo, comprometer la institución para poder lograrlo, el pase de cualquier jugador que nosotros decidamos tratar de hacer una oferta.
4: Hoy a las 8:30 p.m, Independiente Santa Fe recibirá al Tolima por la fecha 10 de la Liga Colombiana.
6: El Olympiacos de Grecia, equipo del mediocampista colombiano Gustavo Puerta, en donde ya se estrenó con gol en la Copa de Grecia, por medio de un comunicado oficial anunció como nuevo director técnico al español Imanol Alguacil. El último club de Alguacil como entrenador fue el Al Shabab de Arabia Saudita. El español reemplaza a su compatriota José Luis Mendilibar, quien deja el cargo después de disputar 122 encuentros y conseguir 4 títulos con Olympiacos, entre ellos la Conference League de 2024. Según informa la prensa griega, la salida de Mendilibar se dio debido al inicio irregular del equipo, en donde actualmente se posicionan terceros con 7 puntos, quedando afuera de la Liga de Campeones y tener que jugar la Europa League. El próximo partido de Olympiacos y Puerta es contra el Ofi Creta mañana a las 11:00 p.m. por la Superliga de Grecia.
7: 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En Caracol Radio son las... En Caracol Radio son las 12:34 p.m.
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0: ahora sí ya prácticamente.
1: ¿Cómo que qué o qué? Ah, claro.
2: Se murió el micrófono. Ah,
1: sí. ¿Cómo que qué o qué? Sí, todo el mundo se miró aquí.
3: No, es que claro, cuando usted dijo para lo del humor, se cayó.
1: Sí, sí.
3: Se perdió la.
1: ¿Medellín,
3: la
1: Medellín?
4: Sí.
1: ¿Nos escuchan?
2: O nos están jugando.
4: No, nos están tomando el pelo.
2: Sí, sí, les sí. Están, ah,
1: se cayó la se señal. Cayó. Bueno.
3: Sí, hace
2: digan señal. Algo.
4: Preciso bueno, cuando van a contar un
1: pero chiste. Mire, está de Dios. Nos quitaron el mal.
4: Sí, sí. Está, los Dios, tiempos son perfectos.
3: De formas misteriosas, Gabriel.
1: Pongamos entonces al otro señor. Papito Dios. Sí, el señor actúa de formas misteriosas.
4: Los tiempos de Dios.
1: Son perfectos. Sí.
4: Los tiempos de Dios. Somos nosotros para oponernos.
1: Sí, pues.
3: No cuestiono los designios de mi señor.
1: Bueno, amiguito.
4: Gaulito, en Estados Unidos, Día Nacional de Intercambio de Ideas.
1: Ah, de ideas.
4: ¿Y sabe qué es la centofobia? Centofobia, miedo a las ideas nuevas.
2: Centofobia.
1: Centofobia.
4: Centofobia. Miedo a las ideas.
2: Hola, Chalito.
1: El miedo a las ideas nuevas. Ok, listo.
4: El humor, la alegría, lo máximo. A esta hora, cuando cae un crepúsculo o grisáceo, Carlito.
1: ¿No hace frío estos días en Bogotá, hace mucho frío.
4: Sí. ¿Cómo estamos de crepúsculo allá en Medellín?
1: No, pues si no están hablando, no puede haber amiguitos que no, también. Pues
4: está frío. Sí. Carlito, también Día Nacional del Abrazo al Perro.
3: El
4: abrazo. Hay que darle hoy
1: un abrazo
4: nacional.
2: ¿Un perrito?
4: El perrito.
1: Muy bien.
4: Alexa. Abrazo. Y Día Nacional de la Cena Televisiva, es decir, cenar viendo televisión.
1: ¿En serio? No se me hubiera ocurrido.
4: No, pero pues se lo cuento.
1: Qué bueno.
3: Sonaba otra cosa.
2: ¿Ustedes comen en sus habitaciones o tienen el televisor en sus cuartos, Gao?
1: Sí, sí.
3: Tengo todo y tengo mesa.
1: Tengo mesa y todo.
2: Sí,
1: sí, sí. Como debe ser.
4: Como Dios manda.
1: Como Dios manda.
4: No, no, no.
1: Sí.
4: También.
1: También.
4: Sí, también todos.
1: Y se come en la cama.
4: ¿En serio?
1: Sí, sí, se come en la cama, sí.
4: No, no está vetado.
3: Y antes de dormir, además. Sí. O sea,
4: no, porque puede ser durmiendo también.
1: Durmiendo. Bueno,
4: dice que antes de dormir, pues claro.
1: Está, bueno.
4: ¿Cómo va a
1: sí,
4: comer?
1: Va a comer durmiendo, sí.
4: Durmiendo.
3: Bien. Se la cobró.
1: Bien, amiguito, muy bien.
4: Hay gente que chasquea durmiendo.
1: Sí, sí.
4: Día también de Internacional de Acción para los Tratados de Libre Comercio, Carlitos.
1: Ah, qué bueno.
4: Imagínate que tenemos esto a esta hora.
5: Ahora en La Luciérnaga, el malo.
1: Eso.
5: Y el bueno.
4: Eso. El malo y el bueno, Carlitos. Esto es de una vez entrando con... Sí. Empezamos con el malo, obviamente, porque
1: claro,
4: sí lo
6: que
4: dice,
6: no habló, sí.
4: Dice...
1: El malo sí, el malo no habló.
6: El malo no habló.
4: El malo no habló. No, pues no, no, no, no. Imagínate que estaba entre amigas.
1: Amigas
4: entre
1: de quién?
4: Ellas mismas.
1: Ah, ok.
4: Dicen, oye, me enteré que te separaste. ¿Y cuál fue el motivo de tu separación? Evidentemente, mi marido, que volvió 2 días antes del viaje de negocios. Tiene su veneno.
1: Tiene su veneno, pero pues no sí, es pero es malo. Tan... Es malo, pero sí, tiene ahora su sí, veneno, sí.
4: Como están hablando de temas de comercio,
1: sí.
4: Y me dicen que los amigos hablando, amigos entre ellos.
1: Ah, okay.
4: Dice, oiga, hermano. Pues así mirando como un emprendimiento, un plan de negocios, hablando de como de comercio, hermano. ¿Por qué no montamos un negocio de como de mujeres de la vía fácil, como el señor?
1: Cuidado.
4: Como amigas de compañía, sí, algo
1: bueno,
4: así.
1: Sí, está yo, claro. Hermano,
4: pero si nos va mal, ¿qué hacemos? Digo, no, lo abrimos después al público. Será para ellos. Sí, ahí va, ambos malos.
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1: 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Abelardo de la Espriella, al presidente, ¿qué le ordenan, Orlando Villar?
3: Gabriel, mucha atención, noticia de última hora, porque hay una orden al presidente de la República, Abelardo de la Espriella, una medida cautelar que deja en firme el juzgado, un juzgado de Bogotá, restringe temporalmente el tema de los bombardeos del gobierno de la Espriella, Gabriel, una situación en este caso que se deriva del más reciente bombardeo que se dio y que dejó al menos 3 menores de edad, de 15, 16 años de edad, que fallecieron en el marco pues de esa operación militar. Lo que se está estudiando de fondo, Gabriel, acá en esta acción judicial es precisamente los derechos de esos menores y el derecho que tienen, por supuesto, de que el Estado colombiano les garantice sus derechos, entre ellos la protección a la vida. El gobierno ha insistido, Gabriel, en que en estas operaciones pues se adelanta la inteligencia necesaria, pero que estos grupos están utilizando a estos menores de 15, 16, 17 años para tomarlos de escudos humanos y precisamente repeler ese accionar de la fuerza pública. Pero además, Gabriel, insiste el gobierno en que esta acción es responsabilidad de los grupos armados ilegales, que son quienes siguen reclutando menores en Colombia. Ya más adelante, Gabriel, iremos al juzgado de Bogotá, que ha tomado la decisión, con más detalles para ponerlos aquí en La Luciérnaga.
1: Don Julián Martínez, a propósito del porte de armas polémico que hemos tenido en estos días en Medellín, una situación que vale la pena destacar para mal, señores.
0: Sí, Gabriel, minuto 60 con subsidio, un caso que fue dado a conocer por el mismo alcalde de Medellín, Federico Gutiérrez, y que tiene hoy nuevos detalles. Recordemos, un ataque armado en un colegio de Medellín luego de que un estudiante ingresara un arma traumática. ¿Cuáles son esos nuevos detalles, Laura San Pedro?
6: Se siguen conociendo nuevos detalles del ataque armado registrado al interior de un colegio de Medellín luego de que un estudiante del grado décimo, 17 años, ingresara con un arma traumática a la institución educativa Gabriel García Márquez en la comuna 8 de la ciudad. Según informaron las autoridades, el adolescente venía registrando problemas de convivencia, por lo que recibía atención psicológica ante su negativa al acompañamiento, y al presentar nuevos problemas al interior de la institución educativa, se le recomendó tomar las clases de manera virtual. Bajo esa modalidad, trepó un muro, ingresó al colegio con el arma, hizo varios disparos, intentó ingresar a la oficina de coordinación y docencia y luego se autolesionó. El menor está recibiendo atención médica en un centro asistencial, mientras que dos personas fueron capturadas minutos después del hecho por tomar el arma que prestaba el adolescente. Las autoridades siguen investigando el caso, mientras que la Secretaría de Educación informó que por seguridad se suspenden las clases al interior de esta institución educativa. El Ministerio de Educación informó que además se hace todo el acompañamiento necesario en el caso.
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0: hombre, maestrico Johnny Rivera, bienvenido a La Luciérnaga. ¿Cómo estamos, señor?
1: Estoy muy contento porque tú sabes que me gusta que me llames y hacer parte de La Luciérnaga, que es ese programa tan hermoso y tan divino.
0: No, nos
1: que
0: encanta.
1: Nosotros siempre disfrutamos a las 4 de la tarde.
0: Sabe que nos encanta la música popular colombiana. Ahora es que regional colombiana, ¿no? La popular.
1: Regional colombiana, le dicen, sí. Pero bueno, de todas formas, a mí me gustan todas las canciones populares de mis amigos artistas, las mías también. Me incomoda un poco cuando estoy componiendo alguna canción en mi apartamento y me llaman, pero igual. Primero La Luciérnaga que cualquier otra cosa.
0: Muy bien, bueno, pues aquí estamos con Julián y con Villar, que lo pueden ayudar, maestro.
1: Orlando Villar, ¿cómo estás?
2: Maestrico, ¿cómo me le va?
1: Yo sé que te gusta mucho mi música. Esta pregunta es importante. ¿Por dónde es que se está moviendo Claudia López?
2: Oiga, mire, con una alianza que llama la atención. O sea, esta es la máxima expresión de que la política es dinámica. Y es Claudia López liderando una especie de alianza con el presidente Gustavo Petro, expresidente ya Gustavo Petro, donde hablan de la unidad, al menos en la publicación que hizo el presidente, en una fotografía abrazados en una sala con un fondo. Quienes nos ven a través de YouTube pueden observar la fotografía, el post del expresidente Petro, donde se ve un cuadro de óleo de fondo y muy abrazados, muy sonrientes los dos. Además, después, Gabriel, de que el presidente fuera acusado prácticamente de sicariato político. Mire lo que decía Claudia López en su momento.
3: Es que yo con Gustavo Petro le di dos veces un voto de confianza. Dos veces, no una, dos. Y dos veces traicionó ese voto de confianza. Entonces, pues yo eso sí, pues no soy la mujer a la que golpean, ¿no? Y violentan y luego viene a decir, no, él la próxima vez iba a cambiar. No, él ya no cambió. Si el candidato en esta elección se llamara Gustavo Petro, yo no votaría por él. Punto. Votaría en blanco.
0: Ok.
3: Pero afortunadamente para mí y para Colombia, el candidato se llama Iván Cepeda. Ahora, no soy tonta. Por supuesto, sé que es el candidato del petrismo y del pacto histórico. Para muchos dirán, eso ya es razón suficiente para no votar por ellos. Para mí no, porque yo con el petrismo comparto muchas causas.
0: Bueno, entonces,
2: pero fueron dos veces, pero Claudia, la tercera mala.
0: Claudia,
4: ¿no? Ay, Dios.
0: ¿Qué hubo, hermano?
1: Me gusta más esta.
4: ¿Qué hubo, queridos? No, yo no soy boba, Gabriel.
0: Sí, bueno, pero tranquila.
4: Yo voy a ser esa mujer que le, como que la golpean y yo vuelvo. ¿Qué hay? No.
5: En la mejilla.
4: ¿Cuándo eso? Afortunadamente el candidato era Iván Cepeda y pues perdió. Y yo no soy boba, soy inteligente, que es distinto, querido. Porque estoy buscando otra cosa, querido. Yo me muevo, yo me sé mover. Me sé tirar al agua, querido.
0: ¡Qué, Claudia! Pero también hay que recordar, Villar, un trino del presidente Gustavo Petro. Esto es de 2019, donde decía: en Bogotá gana Claudia López, no nos representa. El movimiento Colombia Humana será independiente a su gobierno. Felicito a Morris por mantener vivas las banderas de la Bogotá Humana, pero ya Bogotá decidió destruir el proyecto del metro subterráneo para la ciudad.
4: Oiga, acá ustedes tenían unas almohadas ayer. Sí. Es que me quiero pegar una acomodadita.
0: Acomodadita.
4: Chao, queridos. Queridos.
0: Chao, querida.
2: Al árbol, qué mejor sombra le dé. Así dijeron algunos representantes desde el Centro Democrático, como José Jaime Uzcategui, y por supuesto otras reacciones en contra, Gabriel, que se han dado por esta alianza por la vida, como la han llamado ellos, que buscará entonces hacer contrapeso a la posición o al bloque del presidente actual, Abelardo de la Espriella, que buscará entonces que para las próximas elecciones puedan tener el mayor número posible de alcaldías, de gobernaciones y de curules que empiezan ya en la carrera en este 2027 que llega.
0: Bueno, maestro.
1: Bueno, muchas gracias, Villar. Ahí está Julián, ¿cierto? Me cae súper bien este muchacho, Julián. Bueno,
6: aquí
1: Julián
6: Martínez. Maestro.
1: Julián, ¿cómo estás?
6: Muy bien, muy
1: Julián,
6: bien.
1: Julián, es muy parecido al modelo de mi canción Tímido. Tímido, se parece mucho en ese tiempo que grabamos en el 2014 más o menos. Esta es la pregunta para ti. ¿Qué pasó en Mega Operativos Risaralda? Que deja capturados de comiso de drogas y todas estas cosas. Cuéntanos, por favor, Julián.
6: Maestro, pues es que al mejor estilo de las llamadas chiquifiestas en algún momento acá en Bogotá, en donde estaban involucrados menores de edad, pues ahora en el área metropolitana de Pereira, las autoridades lograron intervenir varias de las denominadas narcofiestas. Estos se estarían realizando en diferentes sectores, en donde, por ejemplo, en la vereda Filo Bonito, en Dos Quebradas, donde fueron capturadas 4 personas, pero además aprehendida una menor de edad. Ahí estamos viendo en imágenes a las personas que están en YouTube en este momento cómo se realizó este operativo, en donde se incautaron armas de fuego, sustancias psicoactivas, anfetaminas, opioides. En el lugar fueron identificadas cerca de 50 personas, muchos de ellos menores de edad, y el consumo de estupefacientes durante este tipo de encuentros, que además son privados, clandestinos. Ahí las autoridades llegaron al sitio, como lo explicó en su momento el comandante de la Policía Metropolitana de Pereira, que señaló que las investigaciones ahora buscan establecer cuáles son estas organizaciones, cómo se organizan todas las celebraciones y cuál sería el propósito real de todos los sitios y las viviendas utilizadas para estas fiestas.
0: Bueno, pues la Luciérnaga tuvo acceso exclusivo al operativo y lo resumimos en nuestro McPhantom Movie Pictures.
5: Bueno, vamos todos en el operativo. Ok, bueno, hable bien, demasiado. Quítese la boca.
7: Claro que sí, bueno, podemos hablar bien. Muy bien, muchachos, hoy tenemos un operativo secreto.
8: Oh, sí, capitán, vamos a llegar de sorpresa a una fiesta donde hay delincuentes, drogas y armas.
7: ¿Cómo lo supiste?
8: Lo vi esta mañana publicado en Facebook. Oh,
7: malditos. Bueno, vámonos todos entonces. Ok, vamos en avión.
8: No, tenemos gasolina para los aviones.
7: Ok. Entonces nos tocará irnos en taxi. Vamos todos, todas las tropas a los taxis. ¡Cogen taxi!
8: ¡Señor taxi!
7: No, creo que va ocupado.
8: ¡Señor taxi!
7: Oh, no.
8: ¡Señor taxista! ¿Nos lleva a una finca en Risaralda?
7: Oh, no, hermano, yo por allá no voy.
8: Okay. Muy bien, entonces tenemos que irnos en bus, vamos todos en bus. Vamos a esperar al bus. Ok, bien, vamos en bus.
7: Listo, 2 horas después. Ok, muchachos, agentes, listos todos, preparados para ingresar a la finca. Ok, fantástico, muy bien.
8: ¡Abran las puertas de la finca! ¡Ciérrenlas!
7: Creo que adentro hay una fiesta. ¡Polazos, que venimos! ¡Abre la puerta!
8: Ciérrala.
7: Ok, muy bien.
8: Bueno, ábrala y derriben las puertas.
7: Adentro. ¡Oh, llegaron los strippers!
8: ¿Qué strippers? Ni que nada. Somos nosotros, somos de drogas y narcóticos. Nosotros sí, solamente de guaro y cerveza. ¡No! Ok, todos abajo. Ok.
7: ¿Podrá la gente Brian volver a los operativos? La señora que estaba perreando hasta el piso, ¿seguirá perreando después de eso? ¿Será que Polilla descubre qué es la diferencia entre una música electrónica en vivo que suena a una música electrónica grabada que es? Bueno, lo sabremos en el próximo capítulo de los McPhantom Movie Pictures, aquí en La Luciérnaga.
0: ¡Grande, grande, Poli!
9: ¡Buena!
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11: Soy Juan David Quintero, concejal de Bogotá. Y soy la voz de los miles de ciudadanos que estamos mamados del enjambre, del desorden, del cablerío que invade nuestra ciudad, pero que además impide cosas tan básicas como que un niño pueda abrir una ventana. Por eso presenté, defendí y logramos la aprobación de un proyecto de artículo dentro de la reforma tributaria que por primera vez en la historia le da una norma clara a la administración de la ciudad, es decir, a la alcaldía, para que inicie el desmantelamiento y la organización de todos esos cables en la ciudad. Los cables nuevos que se instalen a partir de la entrada en vigencia de este proyecto de acuerdo tendrán que ser soterrados, es decir, bajo tierra. Los que están en uso en este momento tendrán que progresivamente irse soterrando y los que están en desuso tienen que ser desmantelados por los dueños de esos cables, las empresas de telecomunicaciones, el alumbrado público. Y si no lo hacen, le dimos la competencia de la ciudad para que lo haga y después le cobre a los dueños de esos cables. Esto va a permitir que por primera vez tengamos orden en el espacio público y poco a poco empecemos a recuperar nuestra ciudad. Esta ciudad tenemos que hacer que funcione, porque esta es la ciudad donde queremos vivir, no donde estamos resignados a vivir.
0: Bueno, Julián, hablemos de este caso y cómo yo creo que debe ser algo que debe pasar en todas las ciudades. Qué feas se ven las ciudades llenas de cables, señor.
6: Se ven muy feas, además, en las calles de Bogotá, en muchas de las localidades, especialmente en el sur de la ciudad, esta cantidad de marañas que se ven normalmente en las esquinas, pues no se han retirado desde hace mucho tiempo. Y según la propuesta que fue presentada por el concejal Juan David Quintero, explicaba que el 70% del cableado instalado en los postes de la ciudad estaría en desuso.
0: ¿Y sabe por qué está ahí? Porque sale más caro quitarlo. Claro. Mejor dicho, sale más caro, sale mejor dejarlo ahí que mandarlo quitar.
2: Ah, pero el costo.
0: Claro, exactamente. Eso es lo que tienen que reglamentar, exactamente, y que los cables siempre queden marcados de qué operador. Ya tienen muchos la calcomanía de lo que tienen que hacer. Y ya nos encontramos también, por lo menos en Bogotá, que los cables, uno ve cuadrillas trabajando y van por las alcantarillas. Sí. También van los cableados.
6: Y dice el concejal Quintero que esto lo deben asumir, en efecto, los operadores en principio, y plantea una estrategia con plazos definidos, pero además con unas consecuencias económicas donde no se cumpla, digamos, el retiro de todos estos cables. Según lo presentado por el concejal, esta iniciativa propone identificar y retirar los cables que ya no están en funcionamiento, avanzar luego progresivamente en el soterramiento de las redes que actualmente prestan el servicio. Por supuesto, esto es una operación grandísima que tocaría hacer en la ciudad, y también impedir que el problema vuelva a crecer al implementarse la instalación subterránea, pero de nuevas redes, Gabriel, con el fin de que esta situación que se ve en los postes y en las calles bogotanas, pues no vuelva a ocurrir.
0: Buena iniciativa, y estábamos en mora de sacar tanto cablería. ¿Cómo estamos en mora de sacar tanto humorista?
9: Yo creo que no sé si salga más caro sacarlo que dejarlo.
1: Sí, dejemos la entrada.
0: Arriba rating, señor, no nos vaya. Buen análisis.
12: Arriba rating, qué energía, qué entusiasmo, ahora sí ya prácticamente.
0: ¿Cómo que qué o qué?
12: Se acabó la semana, patrón.
0: Espérese un segundo. No, jueves 10. No se acabaron.
12: Ya. Jueves, imagínese, ya, jueves. Ya. Esta semana ya acabó.
0: No, mañana tenemos programa. ¿Y?
12: Sí. Y se acabó la semana. Está volando. Amiguito, ¿cuánto queda?
13: No, solamente quedan 112 días.
12: Imagine, patrón.
13: No, nada.
12: Nada, no queda nada. 112 días. Uf, eso se acabó ya prácticamente. ¿Cómo le parece que llega el empleado donde el jefe?
0: A ver.
12: Pero porque usted pone así como
13: todo prevenido.
12: Sí.
0: No, señor, estoy callado, bueno. No he dicho nada.
14: Gabriel, lo vayas a hacer, ¿verdad?
0: No, pero yo qué, no, él va a contar que llegó el empleado del jefe. Okay.
12: Sí, el empleado del jefe. Sí. Y entonces el jefe estaba un poquito enojadito, ¿cierto? Pues obviamente era un jefe de otro país, ¿sí o no? Aquí no, nunca pasaría algo así. El jefe está un poquito disgustado.
0: Ok, está mandando ahí la indirecta. Sí.
12: ¿A dónde? No, ¿a quién, patrón?
0: ¿Quién será?
12: No, nunca, no, usted sabe que...
13: Parro.
12: No. Entonces le dice el jefe al empleado, oiga, no hay día de la semana que no llegue tarde al trabajo. ¿Cómo cree que se llama eso? Si no, pues constancia.
0: No, Ave María.
14: Gabriel, ¿le podemos contar a nuestros oyentes que están en la radio y los televidentes que están en la tele, en YouTube?
0: Los YouTube y oyentes.
14: Sí, claro. ¿Que nosotros vamos a estar mañana en Chaparral?
0: En Chaparral, en el Tolima, sí. Estaremos.
14: Vamos a estar en Chaparral.
0: Festival de café tenemos, ¿no?
9: Sí, Festival Internacional del Café, desde el Parque Principal de Chaparral. Vamos a estar allá.
0: Bueno,
14: ¿sabes quién es de Chaparral que la gente lo quiere mucho?
0: ¿Quién?
14: Alfonso Gómez Méndez.
0: Ah,
14: que
0: bueno.
14: Que fue Gisca.
13: Darío, bueno. Darío también es de allá.
14: ¿Cuál Darío?
13: El cantante Darío, Darío. El
0: cantante. Ah, bueno.
9: Chumillo.
0: Hombre,
9: Chumillo.
0: Muy bien. Bueno, 4:53, un servicio social a esta hora en La Luciérnaga. Se busca el señor Edgar Muñoz Camacho, tiene 79 años, al parecer tiene Alzheimer. Él vestía pantalón habano, camisa azul oscura con estrellas blancas, zapatos sport café claro y una chaqueta de gamuza color miel, mide 1.67. En la imagen, quienes nos están viendo además en YouTube, fue visto por última vez en Bogotá en la carrera 33-18-21. Carrera 33-18-21. Si ustedes ven a esta persona, un adulto mayor, 79 años, Edgar Muñoz Camacho, comuníquense al 311-276-1450. 311-276-1450. 1450.
2: Gabriel, mire, si usted no alcanzó a anotar el número, pero de pronto lo vio o quiere ver la fotografía porque de pronto puede que lo haya visto, entre @ultimahoracr en X. Entonces entre @ultimahoracr, quienes no lo vieron, no lo pudieron ver en YouTube, pueden verlo allí, anotan, apuntan el número y pueden reportar si usted ha visto a esta persona.
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16: Este es el minuto de Díaz. Con el tema de levantar la restricción al porte de armas, se vuelve a abrir un debate sobre si los ciudadanos deben estar armados o no. En Estados Unidos, por ejemplo, desde 1791, la segunda enmienda como parte de la Carta de los Derechos considera que el porte de armas es legal y está protegido. Pero como todo en la vida, hay claros y oscuros. Han pasado tantas cosas y todas tan horribles por culpa de la permisividad del porte de armas. Aquí en Colombia vale la pena nomás mirar la cantidad de gente armada que salió al sepelio de alias Bendito Menor o Menor Bendito, y las imágenes eran asustadoras. ¡Qué cantidad de gente armada y en la ilegalidad! Aquí estaba prohibido el porte legal o ilegal de armas. Legal, el de las armas que tienen algunos ciudadanos para su defensa personal, obviamente con salvoconducto y todas las de la ley, pero prohibido estaba. ¿Qué hizo el gobierno ahora en manos de Abelardo Gabriel? Decir que esa restricción dejaba en desventaja a los ciudadanos que cumplen la ley frente a los criminales. Y aquí el de malas intenciones hace la marrulla que tenga que hacer para conseguir armas clandestinas, ilegales y no soportadas. Entre quienes no están de acuerdo con que el nuevo gobierno haya levantado la restricción, se oyen voces indicando que en un ambiente en el que circulan tantas armas ilegales, como en Colombia, le va a resultar muy difícil a las autoridades controlar y verificar la legalidad de las que vuelvan a circular. No es un secreto que en el país hay un mercado ilegal que abastece a las ahora denominadas estructuras criminales, que no son otra cosa que bandas, pandillas, redes delictivas, organizaciones del crimen o carteles. Hoy hay 1.600.000 armas legales registradas en el país, según datos de la Fuerza Pública. Hay quienes aseguran que esta nueva medida no mejorará la seguridad de los ciudadanos ni aumentará la efectividad de la Fuerza Pública frente al crimen organizado. Habrá que

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1: 1:00 a.m. Actualizamos las noticias a esta hora en Caracol Radio. La directora de la Agencia Nacional de Tierra, Lina María Garrido, informó que cerca de 40.000 contratos de prestación de servicios fueron suscritos en la Agencia Nacional de Tierras durante los 4 años de la anterior administración. La directora aseguró que esa contratación le costó a los colombianos 1.6 billones de pesos.
2: Tuvimos 40.000 OPS, CPS en los 4 años que le costaron a los colombianos 1.6 billones de pesos. Desde el 2022, donde estaba la doctora Miriam, que terminó con 1.400 contratistas, en el 2025 contrataron 11.643 y este año hasta agosto llevaban contratados 9.400. En este año la contratación por CPS casi fue de 500 millones de pesos.
1: La aerolínea de estadounidense de bajo costo Frontier Airlines aterriza en Colombia. ¿Cuáles serán sus rutas, Luisa Mercado?
3: Pues mire, esta aerolínea empezará a operar en diciembre vuelos directos desde Orlando hacia Bogotá, Medellín y Cartagena. Llega a Sudamérica e incorpora 14 nuevas frecuencias semanales a la conectividad aérea entre ambos países. Esto, por supuesto, está sujeto a la aprobación de las autoridades, pero ya fue celebrado por el Ministerio de Comercio de Colombia y también por ProColombia, que señalaron que esto significa más que nuevas rutas, significa posibilidades para que viajeros, empresarios e inversionistas se encuentren con nuestro país.
1: Boyacá presentó al Ministerio de Transporte proyectos de infraestructura por cerca de 1.1 billones de pesos con prioridad en conectividad vial, puentes y desarrollo de proyecto ferroviario. César Correal.
4: El gobernador Carlos Amaya expuso ante la ministra Elsa Noguera 43 proyectos, 37 viales y 6 de puentes, además de los avances en los estudios de prefactibilidad del tren. Leonardo Álvarez, secretario de Infraestructura.
5: También se socializó algunas inversiones que vamos a hacer en la transversal de Boyacá, en algunos tramos de Occidente y algunos tramos en la provincia de Lengüpá, y requerimos, por supuesto, desafectaciones de algunos sectores, toda vez que la vía es primaria a cargo del Invías, y se les socializó también pues el estado de avance de esa estructuración, que ya estamos en la etapa precontractual. El estado actual de lo que se hizo de pacto territorial, ya tenemos el contrato adjudicado Villapinzón-Turmequé.
4: Los proyectos serán revisados y priorizados en nuevas mesas técnicas, donde se definirá su viabilidad y posibles fuentes de financiación.
1: Solicitan transformar el manejo de las basuras y no limitarse a retirar los contenedores en Santa Marta. Giselle Campo.
6: Continúan los pronunciamientos en la ciudad sobre el manejo de las basuras y la acumulación de las mismas en puntos críticos y los presuntos incumplimientos en las rutas de recolección. Ante esta situación han surgido una serie de alternativas que permitan resolver esta problemática. La apuesta apunta a que la ciudad avance hacia un sistema que priorice el reciclaje en la fuente, el aprovechamiento de los residuos, el compostaje y la generación de energía, con el propósito de reducir la cantidad de basura que llega al relleno sanitario. No plantea únicamente modificar la forma en que se recoge la basura, sino cambiar la manera en que la ciudad entiende y aprovecha los residuos.
1: A la cárcel fue enviado un hombre señalado de asesinar a su vecino de varios cuchilladas en Cartagena. Erix Montoya.
7: Un juez con funciones de control de garantías impuso medida de aseguramiento en establecimiento carcelario contra Yacer Alexander Carmona Salcedo, señalado de atacar y causar la muerte de un comerciante en Cartagena. Los hechos ocurrieron el pasado 2 de septiembre alrededor de las 4:30 de la tarde en el barrio Los Alpes, donde la víctima, identificada como Vianor Enrique Marín Salazar, de 56 años, fue agredido en varias oportunidades con un arma cortopunzante. De acuerdo con la información conocida en el proceso, Marín Salazar era vecino del señalado agresor y propietario de una tienda de abastecimientos del sector. Tras resultar gravemente herido, fue trasladado a un centro asistencial donde permaneció bajo atención médica hasta que falleció el 5 de septiembre, 3 días después de la agresión.
1: Y en noticias internacionales, el vicepresidente de Estados Unidos, J.D. Vance, desestimó las críticas de guerra e Irán como una mera cuestión política durante un discurso en la Convención Nacional Republicana que se celebra en Texas. En un llamamiento a los votantes de su partido que se oponen a la impopular guerra prolongada ya durante más de 6 meses, el líder republicano les pidió que no entreguen el país a un montón de gente loca, en referencia al Partido Demócrata, que amenaza con arrebatar a los republicanos el control del Congreso en los comicios del próximo mes de noviembre.
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0: 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Aquí estamos en la segunda hora de nuestra Luciérnaga del día de hoy. Bueno, Don George Pinzón, gran canción esta bachata.
1: Sí, sí, señor. Hace rato no sonaba Juan Luis Guerra.
0: Sí, sí, sí.
1: Sí, sí, señor. Para...
2: ¿Y le habían
3: desde
2: hecho
3: ayer?
2: Sí.
3: Desde ayer.
0: Hace rato.
4: Sí, eso no las avispas, claro.
0: Las avispas, ¿qué es?
1: Las abejas. Tiene otro tono en la música.
0: Sí, ya.
4: Se viene feliz, vuelve en concierto.
2: Patrón, lo quedó desconfigurado, George.
0: No.
2: O sea, no la veía venir.
0: Hace rato.
2: No la veía venir.
0: Sí.
4: Ellos son amigos, Marichis.
1: No tenía esas, pero sí.
0: No más la puso él.
2: Que no tenía esas.
1: Tranquilo, mi. Pero bueno, es que ayer sonó Juan Luis Guerra en merengue.
0: Okay.
1: En cambio, esto es Juan Luis Guerra en bachata.
0: Okay, listo.
1: Sí, es otro género.
0: No, es Juan Luis Guerra. Perdón.
1: Sí, pero es otro género.
2: Que si lo del pago que le hace de Juan Luis Guerra varía según el género.
0: Yo creo que es un doble pago, por eso es que tienen que repetir. Primero merengue y después en género.
1: Ah, sí, sí, falta Juan Luis Guerra acústico, Juan Luis Guerra vivo.
0: Acústico también.
2: Sí, María.
1: Sí, sí, señor. Pero bueno, enfoquémonos en lo realmente importante, Gabriel.
0: A ver, ¿qué es lo realmente importante?
1: Hoy en Argentina están de celebración.
0: A ver.
1: En Argentina están celebrando el Día de la Ictiología.
0: Ictiología.
1: Ictiología.
0: ¿Qué hace la ictiología?
1: Estudia el comportamiento de los peces.
0: Quisiera ser un pez.
1: Claro. Y para uno saber qué hace el pez, que pega la nariz en la pecera y no sé qué la vaina, hay que ser ictiólogo.
5: No, o sea, los biólogos se matan 5 años estudiando. Y era fácil, era pegar la nariz en la pecera.
0: Aprenderse la canción.
5: Sí,
0: era aprenderse la canción de Juan Luis Guerra y ya.
5: Y usted aprende.
1: ¿Qué tal que salga en un examen de cuando ellos estén estudiando? Un Juan Luis Guerra, ¿qué hacía un pez?
3: Quisiera ser ictiólogo. Usaba la nariz en la pecera.
0: No, Polilla está hablando con el amigo imaginario, no, y quiero oír esa conversación.
1: Sí. Y hacer burbujas de amor.
4: Pero lo que sí es cierto es que Juan Luis, antes de ser cristiano, esta canción es un poco más erótica. Sí. Poner el pez en tu pecera está hablando.
0: Era de... eso.
4: Y ahora que es cristiano, pues ya no hace esas letras. Y hacer burbujas de amor. Es una licencia poética que utilizó Juan Luis.
2: Yo me acabo de enterar, digo sinceramente.
0: Eso no existe. Es que no existe. No tiene ningún.
3: De amor, por donde quiera.
5: Todas las veces que no ha dedicado la canción, se lo está pidiendo.
4: Exactamente.
0: A ver, Molilla, ¿qué dijo?
6: Con el cocodrilo.
0: No, ¿qué tiene que ver con
6: el cocodrilo acuático también?
0: No tiene nada que ver con la historia.
4: Cocodrilo con los que los he visto.
0: Bueno, señores, ya.
4: Cocodrilo.
0: No, qué inventada la que le pegó a Alexander.
4: No, señores.

0: frío.
1: Frío, sí, frío. Ay, dolores.
0: Está haciendo frío, nos duele todo. Sí, dolores, sí, sí.
2: Las rodillas.
3: Que me da risa de los ateos, ellos son ateos hasta que se les tapa un baño en casa ajena, Gabrielito.
0: Sí.
3: Ahí se empieza esas horas.
2: Sí, eso es lo peor que le puede pasar a cualquiera.
1: Sí. Y le empiezan a tocar.
3: Sí. Que sí, ya va a salir.
0: Y uno de ustedes sale y dice, yo no fui.
3: Mire, eso estaba así.
2: Eso ya estaba así.
0: Sí.
3: Impresionante, Gabrielito. Está un día hoy.
0: Oiga, sí, pero ¿sabe qué?
2: Pero tengo eso que ha pasado.
0: Pero sí, no, claro, es que
2: pasa más en los centros comerciales.
0: Me estoy devolviendo. Qué bueno que George no puso el tiburón. Un gran avance.
3: Ah, uy, sí, claro. Ha sido el tiro.
1: Patrón, pero claro, pero como buscan solamente es la caída de uno.
0: A ver.
4: Perdón, pero es que ahí la tenía muy dura. O sea, o era proyecto uno, o era Juan Luis Guerra.
1: O Juan Luis
4: y
1: Guerra.
4: Como tenía pues ya pendiente lo del doble pago de Juan Luis Guerra. Entonces por eso fue que
0: pero no diga la tenía más dura porque Alexandra dice es que la canción sí, la tenía más duro
3: la tercera en la pecera
0: poder
1: tenía razón
0: era eso sí ve ahí está
2: era eso
5: se las ponen seguido
0: sí, eso, bueno sí qué pena que le interrumpimos sí,
3: claro,
0: la sección
3: no, pero tranquilo Gabrielito
4: que Alexa no me analice el rimador porque no.
2: Pero es así es que es de frente más venga mami yo sé la rima.
4: Oiga, venga, mami, yo no. Venga, yo sé la rimo, mami. Venga, yo sé la rimo.
0: Pero cántalo otra vez, que estuvo muy bonito.
2: Ya no quiero cantar.
3: Gabrielito.
0: Sí, el amiguito entró. El amiguito ya dijo, ey, se están perrateando mi sección, sí.
3: No, solo
1: analicemos la quemona.
3: Está ahí un debate, claro.
0: ¿Cómo dice la quemona, policía?
1: En la mañana el pobre hombre ya se va a trabajar. Ajá. Y a comenzar, ¿cómo es que es?
6: El toque-toque por la puerta de atrás.
0: ¡No, pare! ¡No!
1: Recuérdese un rato, porque hoy le vamos a dar bien seguido hasta las 4.
0: Bueno, ya, calma.
2: Ah, no, porque esa no es poética.
0: Sí, no,
3: eso no es poético.
2: Ya no es poético, eso ya es...
0: Mijito, todo el mundo habla en su sección menos usted.
3: Ya es un comentario como de la nena Jiménez, ya.
0: Sí, ya, bueno.
3: Ahora sí, aniversario de Puerto Iguazú, la ciudad mundial conocida por sus cataratas del Iguazú, Gabrielito. Eso es importante. Tenemos esto a esta hora, Gabrielito.
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3: Es que una vez un marinero asustado, Gabrielito.
0: A ver, señor.
3: Un marinero. Capitán, nos hundimos. Cálmese, esto es un submarino.
0: Es bueno, es viejo, pero es bueno.
1: Recordar es reír.
3: Sí, recordar es reír. Sí. Que había un barrio verde con personas verdes y echaban chistes verdes. Y vino la Cruz Roja y se tiró el chiste.
0: Creo que me lo contaron en segundo de primaria a mí.
3: Pero es que estamos recordando.
0: En segundo de primaria es hace rato.
3: Y eso que lo iba perdiendo.
0: En segundo de primaria en el Colegio San José de Medellín.
2: Hablando.
0: Estamos hablando de historia patria.
1: Más que recordar el rey.
0: Sí, Colegio San José de Medellín, segundo de primaria.
3: Segundo de primaria, uy, pero qué buena memoria.
0: Conrado Pérez se llamaba mi director. En segundo de primaria. Y en tercero, Teodulio.
2: No, Teodulio y don Conrado están.
3: Sí, es que un amigo. Sí, qué memoria a esta hora.
4: Pero es viejo. Pero bueno.
3: Sí, bueno. Y un amigo le dice, hermano, ¿te acuerdas de Carlos? Digo, sí, Carlos. ¿El qué le pasó a Carlos? Digo, él murió por las cataratas. Dijo, ¿lo operaron? Dijo, no, lo empujaron.
0: Bien viejo.
2: Pero también es bueno. Pero bueno, viejo.
3: O sea, Gabrielito.
0: Desempolvó usted el libro de chistes de 1972.
1: Buenísimo. Un TBT.
3: Tan viejo que no debería sonar. Sino...
0: Sí.
2: Pero cuatro.
0: Bueno, volvamos con parte de las noticias y la tristeza hoy de cuando tenemos que celebrar, no conmemorar, o estamos cumpliendo un mes de la tragedia del terremoto que asoló nuestro país.
8: Sí, Gabriel, y seguimos. Salió un gallito ahí. Y seguimos nosotros recordando y conmemorando ese mes. Me dio una noticia tan seria.
1: Hagamos la pausa. Buen provecho y ya.
8: Ya.
0: Todos modos, me editan ese pedacito para ahora al final del programa que vamos a repetir ese dramático.
3: No sea malo, Gabriel, no sea malo.
8: Qué drama.
1: No sea así.
0: Volvamos, sí. Un mes de la tragedia en Colombia, sí, señor.
8: Y de la conmemoración de este mes. Y nosotros seguimos recorriendo, Gabriel, los diferentes territorios afectados después del terremoto que ocurrió en diferentes regiones de Colombia. Y hay historias como esta, por ejemplo, que tienen que ver con una persona que pasó de víctima a voluntario.

0: así por lo menos se podría calificar la experiencia de un padre de familia tras el terremoto en Torres del Limonar, que ha sido nombrada en varias ocasiones por ser un punto grave de afectación, esto en Cali. Él, después de lograr dejar a salvo a su familia, pues pasó varios días removiendo escombros y buscando a sus vecinos. Esta es la historia que nos trae Andrea Mesa.
1: Torres del Limonar era un conjunto residencial, una estructura de 5 pisos y 54 apartamentos ubicada en la carrera 72 con 10 bis en el barrio Capri. Durante el terremoto, la estructura colapsó completamente. Las labores de búsqueda y rescate recuperaron 28 cuerpos y fueron rescatadas 7 personas con vida. Y hoy, un mes después del terremoto, el lugar está completamente despejado.
2: Cuando Torres del Limonar se comenzó a mecer, Oscar Martínez agarró su bebé de brazos, a su esposa, y le dijo a su niña que corriera.
3: Mi amor, corra, y no pare nunca.
2: Hoy, un mes después, regresó con los recuerdos y el dolor intactos. Nos contó cómo caía cada una de las torres ese día.
3: Veía que el edificio bailaba. De un momento a otro, por el lado derecho, que es esta parte de aquí, empieza una grieta. Una grieta, y al otro lado si viene una grieta gigante, y apenas esa grieta viene, cae todo el edificio, colapsa todo.
2: Aún aterrado por la magnitud de la tragedia, no dejó de buscar durante 4 días.
3: Percibo que hay una niña en otro bloque, entonces yo me voy por todos esos escombros, la llamo, niña, cuando ella se pone de pie, esta ya estaba totalmente acuclillada, así como tratando de protegerse. Cuando se pone de pie, la satisfacción de ver una persona con vida en ese momento, después de ese susto tan impresionante, le doy la mano, la ayuda a salir, y en ese momento empiezan a llegar más personas y le preguntamos, ¿está sola? No, que estoy con mi tía. Bueno, estoy con mi tía, vamos y nos asomamos a ver la tía, y la tía, gracias a Dios, estaba con vida, solamente que en ese momento no la podíamos sacar con las herramientas que teníamos, porque la tenía prisionada una pared.
1: ¿Han recibido ayudas? ¿Qué pasa con usted y su familia en ese momento?
3: Pues mira, en este momento estamos a la espera de una ayuda, algo que nos van a dar mensualmente, como por 3 meses. Nos hicieron un censo. Sí se han comunicado conmigo para verificar los datos, pero al momento no nos ha llegado ninguna ayuda. Sí, solamente con el apoyo familiar y lo más lindo del mundo, los amigos. Y en este momento, ellos son los que me han tendido la mano.
1: Un mensaje, Oscar, para todas esas personas que también se acercaron a ayudar, que también fueron voluntarios y ayudaron como usted.
3: El mensaje es una conclusión que escuché a alguien decir aquí, Cali, la sucursal del cielo, porque se llenó esto de ángeles, ayudar. Eran demasiadas personas ayudando. Muchísimas gracias a todos. En ningún momento, digámoslo, si yo me siento, hablemos como víctima de esto que sucedió, nunca me sentí solo.
1: Gracias, Oscar, por compartir esta historia con nosotros. Gracias por compartir también ese dolor.
3: Muchísimas gracias a ustedes por estar con nosotros y escucharnos.
0: Y además, Gabriel, de estas historias que conocemos como la acabamos de escuchar en Cali, pues también hay otros dramas en diferentes sectores afectados del país. Y ya un mes de este terremoto, la Unidad de Protección Animal Perl Manizales asegura que hay 35 mascotas damnificadas de la tragedia, las cuales aparecieron enfermas y desorientadas. Sin embargo, pues son atendidas y esperan en este momento por una familia que les brinde un hogar. Así nos lo cuenta Cristian Quintero.
4: Estos son los maullidos y ladridos de ayuda que no se entienden, pero que claman por una mano amiga porque son damnificados del terremoto. Un caso es el de Lola y su cría, quienes fueron rescatados horas después del movimiento telúrico. Aunque inicialmente eran 4 pequeños felinos, 3 han sido adoptados. El médico veterinario de la Unidad de Protección Animal, Raúl Antonio Acosta, explica cómo han llegado los 35 peluditos a la UPA.
5: Sí, venían con mucho cuadro de ansiedad, con cuadros respiratorios y cuadros de digestivos, ¿sí? Especialmente diarreas, problemas de, como les digo, de mucho temor, mucho miedo, mucha ansiedad. Entonces, esto lo que hicimos fue estabilizar los animalitos.
4: Los pacientes que han recibido son tratados con sumo cuidado, desparasitados y vacunados para ser reclamados por sus propietarios o personas solas que buscan un apoyo emocional.
5: Inclusive tengo una historia de que hubo un paciente que llegó con problemas de piel porque se cayó el agua caliente que estaban haciendo en el momento en la cocina y estaba ahí al lado, y entonces estos animalitos pues nos llegan aquí muy afectados con problemas de piel, pero igual ya están muy estables.
4: Junto al médico Acosta, otras 20 personas entre profesionales y apoyo técnico hacen parte de este centro que dignifica la vida de cientos de animalitos en Manizales.
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7: Hola, soy Cristina Plazas, exdirectora del ICBF, y soy la voz de quienes creemos que las personas que dañan los bienes públicos y privados deben ser judicializadas. Esta semana, la exministra Susana Muhammad dijo que las niñas y jóvenes que pintaron la fachada del ICBF tenían derecho a hacerlo y que eso no es vandalismo, que es protesta pacífica. No, exministra, y como veo que no conoce muy bien las normas colombianas, se las recuerdo. El Código Penal castiga el daño en bien ajeno y contempla agravantes cuando recae sobre determinados bienes de uso público, utilidad social o carácter asistencial. Y el Código de Policía prohíbe pintar o hacer grafitis en fachadas sin el debido permiso. Así que no, señora, no justifique esas conductas y mucho menos les diga a las niñas y adolescentes que tienen derecho a cometer infracciones o delitos. Y cuidado con normalizar las vías de hecho. Así empieza todo. Hoy justifican pintar una pared porque consideran justa la causa. Mañana romper un vidrio. Y después terminar como la primera línea o como los supuestos jóvenes rebeldes del M-19 que no eran nada distinto a unos criminales. Señora Muhammad, ¿eso es lo que les quiere enseñar? ¿Ese es el liderazgo que usted ejerce? Y que quede claro, protesta pacífica sí, vandalismo no.

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7: El seleccionador de fútbol de Brasil, Carlo Ancelotti, cumplió su promesa de renovación e incluyó a 8 jóvenes en la lista de 26 convocados para los amistosos de septiembre y octubre contra Australia e India.
8: Primero agradecer a los jugadores que ya tomaron la decisión de no estar con la selección para el futuro, agradecer a ellos para el compromiso que ellos tuvieron con nosotros cuando estuvieron así. Y por todos los otros, no hay puerta fechada. La puerta está abierta para todos. Es obvio que ahora prefiero focalizar mi trabajo sobre los jóvenes, acompañar a los jóvenes en la progresión. Yo creo también que es importante decir que pensamos van a representar el futuro.
7: Entre los que disputaron el Mundial continúan Vinicius Junior, Endrick, Rafinha y el defensa Marquinhos, mientras que llamó a Estevao, que se perdió el Mundial por lesión, y a Joao Pedro del Chelsea, a quien dejó fuera de la competencia por decisión técnica. Los jóvenes son los porteros Pedro Morisco y Otavio, los defensas Artur Díaz, Jair Mateusinho, Mauro Júnior y Vitor Reis del Manchester City.
9: Una excelente campaña viene realizando la selección Atlántico femenina de fútbol categoría sub-19 en el Zonal que se realiza en Bogotá. Tras derrotar 5-1 al Huila, ya se afianza como una de las favoritas para llegar a la clasificación y por ende liderar dicho torneo. La victoria 5-1 ante Huila dejó una gran figura, Marta Páez, que consiguió doblete, a Janet Palacio, que conquistó un gol importante para sellar el 5-1. Con esta victoria, la escuadra atlanticense busca dar un paso gigante, ya que hoy viernes se enfrenta a la selección de Bogotá desde las 3 de la tarde. La fase final del Campeonato Nacional Femenino e Interligas se juega con 8 equipos, 4 en el grupo A y 4 en el B. En el A están Bogotá, Atlántico, Huila y Boyacá. En el grupo B, Valle, Caldas, Magdalena y Cundinamarca. La gran final se realizará el próximo 14 de septiembre.
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0: ya prácticamente.
1: ¿Cómo? ¿Qué, qué o qué?
0: Para el humor, patrón.
1: Es bueno, me imagino.
2: Ay, bueno, muy bueno.
1: Muy bien, bueno, bien, que respondan así. Bueno. Oye, acabo de ver un post y ahí sí le doy la razón. Faltan 12 fines de semana para que comamos buñuelos en diciembre. Para el 24 de diciembre.
3: Sí, pues,
1: 12 fines de semana.
4: ¿Y por qué trabajar 12 fines de semana sabiendo que podemos ir mañana más tarde?
1: ¿Pero y por qué ir mañana? ¿Por qué no podemos mandar ya por buñuelitos?
4: Exacto.
1: Sí, ¿por qué no? Sí.
4: ¿Por qué no?
1: Sí. Sí.
4: Otro
1: sí,
4: vamos a romper las reglas.
1: Sí, bueno, sí.
5: Te la rompe todos los días.
1: Bueno.
0: Pero se da cuenta, patrón, que sí es verdad.
1: Sí, sí, se acabó eso.
0: Y usted, no, que yo tan exagerado.
3: Prácticamente.
0: ¿Qué? Esto acabó prácticamente.
1: Sí.
0: Sí. Que están conversando dos amigos.
1: ¿Amigos de quién?
0: Amigos de ellos. Entonces le dicen amigo al otro: ¿cómo te parece que estuve en un país árabe y me ofrecieron dos cabras a cambio de mi suegra? Y dije, no jodas. ¿Y vos qué hiciste? No, pues queso.
1: Y ahora es bueno.
0: Bueno,
1: doctor Antonio Navarro, ¿cómo le va? Buenas tardes. ¿Cómo está, señor? Bienvenido.
6: El chiste de la cabra.
1: ¿Qué?
6: El chiste de la cabra.
1: ¿Le gustó el chiste de la cabra?
6: Me gustó el chiste de la cabra.
1: ¿Pero qué hizo? ¿Queso? ¿Qué hizo?
6: ¿Es un teso?
1: ¿Y usted qué hizo? ¿Queso?
6: No, el man es un teso.
1: ¿Es un queso?
6: Es un teso, no, o sea, es un teso para hacer teso.
1: Ah, para hacer queso de leche de cabra. Claro, claro.
6: Teso.
1: Sí.
6: Sí, pues importante hacer el teso. ¿Se va a hacer su chato? Los verías tus chatos ustedes.
1: Estaba viéndonos en video, porque se pueden meter a YouTube y entran a Caracol Radio. Sí, es claro. Más, métanse ya mismo a YouTube, métanse y a Caracol Radio, porque
6: a YouTube.
1: Navarro nos trae un regalo.
6: A los videoyentes. Oficiales, a los videoyentes.
1: YouTube videoyentes.
6: Está diciendo bien. ¿Cierto? Estoy diciendo súper bien, ¿sí o no?
1: ¿Cómo se dice?
6: YouTube videoyentes.
1: YouTube videoyentes, muy bien.
6: Se les dijo rápido y
1: conciso, preciso. Sí, muy bien, muy bien.
6: Si tú eres un buen videoyente, te invitarás a YouTube videoyente, te voy a ver tu y arroceras.
1: Claro.
6: Sí,
1: muy bien.
4: De acuerdo.
1: Besar Sobispo Constantino.
6: Y sus periodistas, Juliacho, ¿tomó más Juliacho? Por ahí lo vi ahorita.
7: Sí, doctor Navarro.
6: Claro, ahí le grabaron una tosita, mire, mira.
7: Señor.
1: Ya, del terremoto que asoló nuestro país.
7: Sí, Gabriel, y sí, Gabriel, y seguimos. Salió un gallito ahí. Y seguimos recordando.
1: Me lo repite, por favor, que quiero disfrutar este dramático momento. Atención.
7: Ese sí es un dramático momento.
1: Va. Ya, del terremoto que asoló nuestro país.
7: Sí, Gabriel, y sí, Gabriel, y seguimos.
3: Sí, Gabriel. Ay.
1: Bueno,
3: no, no es para menos.
1: La risa de Julián, no, no, es la que no. Me risa. Bueno, bueno.
0: Y preciso en una noticia tan importante.
1: ¿Perdón?
6: Que se pueden taguear, están tagueando.
1: Ah, la gente tagueada de la risa.
6: Sí, tagueando, sí, tagueando.
1: Bueno, ya, muy bien.
6: Pero bien. Y entonces, Luis Juliacho.
7: Señor.
6: ¿Te nos puedes decir? Tenemos de. El ministro de Vivienda, con la moción de censura, ¿te pasó al fin? ¿Te fue?
7: Pues se llevó a cabo esta moción de censura al ministro Jaime Andrés Bernal, Beltrán.
6: Claro.
7: Recordemos, y esto lo contamos, que fue por su viaje a Santa Marta durante el fin de semana del 15 de agosto, en plena emergencia por el tema del terremoto. Pues ayer el congresista J.P. Hernández salió en su defensa. Entre otras cosas, utilizó palabras como, por ejemplo, la crucifixión, para referirse a todos estos cuestionamientos a Beltrán. Lo defendió, pero además subió el tono bastante fuerte para referirse a las personas que estaban hablando mal de él. Esto fue lo que dijo JP.
8: ¿Quieren crucificar a Jaime Andrés? ¿Quieren crucificar al ministro? Aquí están los clavos. Pero les pregunto, ¿quién lo va a crucificar? ¿El mismo que se emborrachó y la prendió contra la policía porque no le dejaban meter una prostituta menor de edad a un hotel? ¿O el que explotaba a los trabajadores y por $1,000,000 los ponía a lavar los pisos, a trapear, a vender fruta, a tender la caja, a hacer de todo? ¿O la que se subía a las tarimas con los criminales para presentarlos como trofeos? ¡Esos son los que van a crucificar a Jaime Andrés! No, ministro.
7: Bueno, ahí está entonces, Gabriel. Bastante subido de tono JP. Entre otras cosas, hay que recordar que esto fue ante el Senado de la República. El 15 de septiembre está citado nuevamente el ministro de Vivienda, pero ante la Cámara de Representantes.
6: Bueno, gracias, misterio Juliáncio.
7: Con gusto, doctor Navarro.
6: Gracias. Tío Villar, ¿cómo vas?
5: ¿Cómo le va, doctor Navarro? ¿Cómo ha estado?
6: Toteto Villar, sí. coqueto.
3: ¿Coqueco?
1: Él es coqueto. Él es coqueto. Sí, sí, sí.
6: Contento. Sí, Toteto Tatuarado.
2: La mejor noticia.
1: Sí, sí,
2: la noticia, ¿sabes? Los hinchas de Millonarios, un gran refuerzo sin duda para el
6: club. Ah, bien.
1: Contentos con Cuadrado, sí, señor.
6: Totetos, Totetos. Sí. Venga, Julián. No, perdón, Villar. No, Julián, no. Julián, perdón. Villar. Te tenemos la noticia del porte de armas.
2: Pues mire, el tema del porte de armas y sigue, por supuesto, la polémica en el país por ese decreto que es el 1368, que no ha sido suspendido ni anulado todavía judicialmente, pero se anunció entonces que se eliminaba la suspensión general. Esto es una normativa además que estaba establecida desde el 2015, que impedía hacer efectivos permisos ordinarios de porte de armas. Pues lo que se ha calculado, al menos desde Indumil, el tema, Gabriel, acá es que no sale todavía un vocero oficial, ni digamos desde el gobierno y ni desde Indumil, que es la autoridad competente, como entregar la respuesta exacta, porque pues hay muchas preguntas. Ayer hacíamos acá un especial precisamente sobre ese tema que usted encuentra en @laluciérnaga, porque no quiere decir que haya un porte libre e indiscriminado. ¿Sabe qué ha empezado a denunciarse, Gabriel? Están vendiendo ya armas de fogueo como en los supermercados, como si fueran, okay, sobre todo en algunas poblaciones. Esto todavía no está tan libre como se pensara, y la gente pues obviamente está tratando de empezar a gestionar sus permisos ante Indumil. Los requisitos siguen siendo los mismos, incluso se habla de endurecerlos, se habla también de 700.000 personas que podrían volver a portar sus armas. Argumentos a favor, argumentos en contra, sobre todo el tema de los comerciantes que le pedían al gobierno nacional que les permitiera entonces tener ese porte de armas para defender sus negocios.
1: Bueno, bueno, doctor Navarro, bien, que le vaya bien, señor. Pero mire, le invito a revisar, tras la polémica del porte de armas, porte legal de armas, en La Luciérnaga vivimos en un mundo paralelo.
5: En una emisora.
9: Hola, hola, claro que sí, bienvenidos a este programa, el programa número uno que se viene disparando en las Andes. Escuchábamos de fondo la canción Plata o Plomo. Un oyente ahora nos está pidiendo también muchos temas y por supuesto hay que darle gusto a todos nuestros seguidores. Aquí viene Calibre 50 y como ya es permitido, tenemos también Calibre 38, Calibre 32 y todos los calibres. ¡Suénala!
5: En un consejo de ministros.
10: Bueno, monstruos, vamos a hacer este consejo de ministros rapidito. Mejor dicho, esto es tiro y tiro. Para empezar, quiero comunicarles a todos ustedes que tenemos una filtración de agua y vamos a necesitar un plomacero.
11: Presidente, es un plomero, no un plomacero.
10: Ay, papi, eso es correcto. Gracias por corregirme. Pero no grites al presidente. Está advertido, ¿eh? Bueno, todo sea para tomar decisiones y avanzar como país. Y estas decisiones el gobierno lo avala. Entonces,
5: en un noticiero.
9: Mucha atención, porque un hombre terminó enredado en un lío amoroso. Se asegura que el hombre cambió una de 38 por una de 22. Y ojo, no hablamos de mujeres, sino del calibre del revólver.
10: Sí. Bueno, por ya, compañera. Por otro lado, se reportan aumentos en el índice de adopción de mascotas en los hogares colombianos. En los últimos meses no se adoptaron perros, sino se buscan muchos gatillos. Mejor dicho, nos volvimos gatilleros.
9: ¡Eso estuvo bueno! ¡Ay, compañero!
5: En las discusiones matrimoniales.
12: No, aquí siempre pasa lo mismo. O sea, siempre que tenemos un problema, usted es el que me apunta a mí. No jodas.
11: Claro que le apunto a usted, porque si usted me apunta a mí, a usted sí se le dispara eso. Además, usted, cada vez que empezamos a pelear, usted todo lo comienza a revolver.
12: ¿Qué? ¿Revolver? No, revolver, revolver, por Dios. O sea, siempre entiende mal las cosas. Un día de esto nos va a salir el tiro por la culata. Y es que dígame, o sea, si va a seguir así, porque si no, yo me busco otro proveedor.
5: Que Dios nos libre de un mundo paralelo así. ¡Feliz tarde!
1: Hablemos de fumigaciones de cultivos ilícitos. ¿En qué vamos en esto en el país?
2: Sí, Gabriel, porque el gobierno nacional da otro paso hacia esa recuperación de lo que denomina como la dispersión aérea contra los cultivos de coca. La policía ha confirmado, Gabriel, que va a iniciar un programa piloto. Esto en el departamento de Putumayo. Ahí realizarán a través de dos avionetas tripuladas. Pero el cambio aquí, que es con lo que esperan dar cumplimiento al fallo de la Corte Constitucional que ordenaba que se cumplieran algunas reglas en materia de los químicos que se estaban usando, ya no va a glifosato. Entonces ya esa expresión, digamos, de fumigación o aspersión con glifosato se debe eliminar, porque lo que van a utilizar es un herbicida denominado glufosinato de amonio. Entonces váyaselo aprendiendo, porque vamos a empezar a hablar entonces de fumigación con glufosinato. Glufosinato.
1: Muy bien. De amor. Muy bien.
13: Por reírse, Julián, si es como el diablo es puerco.
1: Glufosinato. Apréndaselo, señor. Muy bien.
2: Pero no, todos.
1: Bueno, Julián, hablamos de vías de acceso en Bogotá. ¿Empieza a conseguirse dinero para realizar estas obras?
7: Sí, señor, y es que recordemos que uno de los proyectos de infraestructura vial más importantes es el de Accesos Norte 2, en donde la Alcaldía de Bogotá y el gobierno pues busca generar estas obras de ingreso a la ciudad. Pues este, uno de los proyectos de infraestructura vial que avanza en Bogotá y La Sabana, pues ya tiene incluida en el programa de concesiones de quinta generación parte de su presupuesto. La Financiera de Desarrollo Nacional anunció su participación en la estructura de financiación del proyecto mediante un compromiso de hasta 610 mil millones en deuda revolvente. ¿Eso qué quiere decir? Es la mitad del presupuesto, que es de 1.2 billones de pesos. Este monto corresponde al 50% de los recursos requeridos para la obra y por supuesto es una gran noticia para uno de los proyectos más esperados para Bogotá y la región.

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1: Muy bien, 5:47 minutos en La Luciérnaga. Hombre, don Hidráulico, ¿cómo me le va, señor? ¿Cómo
2: está usted? ¿Cómo vamos? Qué alegría saludarlo, mono. Hombre. ¿Contento con lo de Millos?
1: Sí, hombre, pues ay, imagínese, cuadrado para Millonarios.
2: No, hermano, eso va a quedar... ¿Eso quedó cuadrado ya o qué?
1: Sí, no, ya está firmado, ya está listo.
2: Sí, señor. Vamos ahora sí a ser campeones, si no...
1: Sí, señor. Chiva de La Luciérnaga, que está ya firmado cuadrado. Por supuesto, don César Augusto Londoño traía la noticia de que ya estaba listo eso.
2: ¿Y usted se le adelantó?
1: Pero no, porque el sobre mediodía dijo, ya está cuadrado, falta firmar. Y ahí sí, ya se firmó.
2: Cuando le dicen a uno va a cobrar y... Ya está su cheque, falta solo la firma. Igual, hijo de madre, que a uno
1: ya hicimos el cheque, falta solo la firma.
2: Sí, falta. Entonces, no, usted fue el que metió el gol ahí, mono.
1: Sí, bueno.
2: Bueno. Y La Luciérnaga siempre... conquistando espacios y con saludando a todo su equipo y son hartos, ¿no?
1: Sí, todos acá, pero y hay gente ya, en Medellín también.
2: ¿En dónde sacan todo ese billete?
1: Bueno, ya, pero bueno, sí.
2: Eso que es harto.
1: Sí.
2: Y es Orlando Villarreo, yo que es uno de los duros. Y ahí con Alessandra Montoya, hoy mamita, me gustaría un
1: piropaso. Cuidado, a ver,
2: un piropaso para ella.
1: A ver, cálmese, señor.
2: Señorita Montoya, quisiera hacer una lágrima tuya para nacer en tus ojos, vivir en tus mejillas y morir en tus labios.
1: Uy, ay, qué bonito.
2: Claro, y yo soy más ordinario que un motel con camarote.
1: No, ya después de la... Me quisiera hacer un pez. Ya.
3: Ah, sí.
2: Ah, sí. No.
1: Voy a cantarla más seguido.
2: No, sí. Eso yo
3: pero la. Bueno, después de saber esa historia.
4: Antes se quedó pensando. Y también hay tesis que dice que Juan Luis Guerra dice que se inspiró en La Rayuela de Cortázar.
1: Ya,
4: aunque
2: bien.
4: Muchos.
2: Está peor esa explicación.
3: Con razón.
1: Dejémosla así.
2: Sí, ahora va
5: a ver al pobre Cortázar.
2: Usted me tenía más abandonado que Francia Márquez al helicóptero.
1: Bueno, no, pero bienvenido, señor.
2: Dale, le cuento que aquí al taller nos entró una camioneta hermosa.
1: ¿Qué cosa?
2: La de Juliana Guerrero.
1: Uy,
2: sí, hermano. Todo hay que decirlo, muy bonita y un buen modelo, pero está bastante complicada la vuelta.
1: ¿Cómo así?
2: Sí, no. Ahí se le estuvo haciendo la revisión y le han dado bastante duro. Cuando salió tenía bastante fuerza y más de uno la empujaba, pero de a poco se iba quedando sin gasolina.
1: No, hombre.
2: Sí, ya. La camioneta de doña Juliana Guerrero, que es muy nueva, parece que va de pérdida total. Por lo menos yo creería que con 3 años no alcanza. Eso queda faltando más, mono, sí. En serio. Y ahora le hicimos una revisión de gases. Y toca estar pendiente. Uno no sabe de alguna fuga de pronto, mono.
1: Cuidado.
2: Sí, claro. Sí. Bueno, mono, nos vemos. Pilas.
1: Bueno, ¿qué más sabemos de Juliana Guerrero? Al parecer, hombre, no van a ser tan duras las penas contra Juliana Guerrero.
5: Pues, Gabriel, la Procuraduría apeló precisamente por ese tema, porque es que se podría o se estaría quedando corta la condena de 3 años de prisión luego de que la Fiscalía argumentara que presentó títulos falsos para aspirar a un cargo público, al Viceministerio de la Juventud. Por lo que dice la Procuraduría, Gabriel, es que en ese preacuerdo que se firmó, la Fiscalía se pudo quedar corto porque hay otro delito que pudo haberse configurado acá, y es la posibilidad de falsedad ideológica en documento público. Acuérdese que para aspirar usted coge diligencia, además unos formularios, sí. Llena unos documentos, y usted sube eso a una plataforma, todo eso en función pública, que estudian posteriormente más adelante, pero pues todo esto, Gabriel, pudo haber implicado esa manipulación de documentos, además, que se vuelven públicos. El tema es que 36 meses de prisión, una multa cercana a los 175 millones de pesos, y además 2 años y medio de inhabilidad para ejercer funciones públicas, pues la justicia es lo que ha determinado hasta ahora como una pena justa. Pero la Procuraduría, como le digo, no está de acuerdo y ya deberá el juez decidir entonces en el caso.
1: Muy bien, señor. Bueno, a las 5:51 minutos, mi señora doña Pepita, ¿cómo me le va?
6: Gabriel Andrés, no sabes.
1: Ay, señora,
6: la alegría que me produce verte, caray,
1: sí, señora. Ay, trajo a Pedro.
6: Me vine en bolqueta, caray, sí. Mire ese peinado como lo tengo, sí. Caray, canachas. Mira, traje a Pedro.
1: Le cortó las barbitas a Pedro, ¿no?
6: Pebus,
1: ya no,
6: sí. Es que ya ha crecido la perrita, Gabriel.
1: Sí, señora.
6: Después se ponen hechas las perritas.
1: Sí.
6: Mira, pero ella te triste, ve, está sí. Como, ella te ve y se enloquece.
1: Pero está como en telerida.
6: Tiene tos, Gabriela. Sí, sí. La perrita sí, tiene tos y a veces se pone fastidiosa. Pero ella te ve y se enloquece.
3: Tiene tos de perro, literal.
6: Y está,
4: Mira, Gabriel Andrés, quiero preguntarle a Julián, te tengo...
1: Pues señora, acaricia el perrito, pues ya, pero la perrita.
4: Ya, eso. Mira, es que me sorprende que la dejaran subir, porque a veces no dejan entrar ciertas perritas, ¿no? Sí, depende del pedigrí.
1: No, es que hay día de traer la mascota.
4: Ah, con
1: hay
4: razón.
1: Días que
7: hoy
1: son
7: día del abrazo del perro.
1: Sí, ah, también veas.
4: Ay, mira el abrazo del perro, te voy a dar el abrazo.
8: De consentir el peludito.
4: De consentirlo, sí, señor.
7: El abrazo del mono.
4: Del perrito. Pero mira, Gabriel Andrés, es que tú sabes que yo como estoy siempre quieta, pero... También conectada.
1: Ay, qué mamera, Pedro, a ver, ya.
4: Ay, Gabriel Andrés, yo los escucho de toda la vida.
1: Que ahí se vomita, Pedro.
4: Pues. Pobre... Pero imagínate que estuve pendiente, bueno, porque como que hay una buena noticia para el alcalde de Bogotá, Gabriel Andrés.
1: Pues.
4: Tiene que ver con las finanzas de nuestro país. Bueno, de la ciudad más que
1: pues
4: todo.
1: Pues es reforma tributaria.
7: Sí, doña.
1: Sí, bien para pues la ciudad, de acuerdo, señora.
4: Pero nos toca pagar.
1: Ah, ¿qué hacemos? Pero queremos obras y no poner plata.
7: Y esta reforma tributaria ampliamente celebrada en el gobierno de Bogotá, porque es una propuesta hecha por la alcaldía de Carlos Fernando Galán y fue aprobada en su primer debate en la Comisión de Hacienda del Consejo de Bogotá y ahora se prepara pues para ser discutida en la plenaria ya del Consejo, que busca recaudar 1.2 billones de pesos anuales, esto para temas de modernización tecnológica. Hemos hablado también del alumbrado, de cámaras, que ha generado entre otras cosas pues discusiones, controversias, porque esto traería una serie de cargas fiscales para algunos sectores y ciudadanos, y por supuesto esto muchas veces genera muchas críticas. Por ejemplo, habría un nuevo cobro de alumbrado público.
4: ¿Cómo te parece?
7: También habría un incremento del ICA, eso sí, por sectores. Este proyecto contempla que el aumento del impuesto de industria y comercio sea para algunas, digamos, actividades específicas como la venta de bebidas alcohólicas y cigarrillos, por poner tan solo unos ejemplos. También va a haber incentivos, inversiones. En fin, este proyecto, esta reforma tributaria de Bogotá, ampliamente discutida y entre otras cosas buscada desde la alcaldía,
4: sí,
7: pues como le digo, ya pues, ya pasó su primer debate.
4: Bueno, Gabriel Andrés,
1: prepárese a meterse
4: la mano al bolsillo, mijo.
1: Que es tan pudiente, señora.
4: No, ojalá yo
1: quisiera. Esto no es nada.
4: Pues nosotros vivíamos en Europa y nos tocó regresarnos, pero no por falta de plata, sino bueno, que pero el clima en Europa.
1: ¿Qué le pasa a
4: Pérez? Ay, está atorada.
1: Está atorada, sí, señora. Bueno, desatoremos la perrita, 5:54. Adiós, señores. Una pausa y regresa la luciérnaga.

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2: Muy buenos días, son las 2 en punto de la mañana y aquí están las noticias que son noticia a esta hora en Colombia y el mundo. En las últimas horas, integrantes del ELN detonaron explosivos hasta su destrucción total la subestación de la policía de Guaymalito, el Carmen del Norte de Santander. Recordar que el pasado lunes había sido atacada con explosivos lanzados desde drones por parte del ELN y la zona había quedado sin presencia policial, luego de que la evaluación aérea tuviera menos de 21 uniformados. Más de 1.500 millones de pesos fueron entregados a víctimas del conflicto armado en 9 municipios de Santander. Bucaramanga concentró casi la mitad de los pagos. María José Parra.
3: En total, 246 víctimas recibieron pagos de reparación por más de 1.559 millones de pesos. Los recursos llegaron a personas de Girón, Florida Blanca, Lebrija, Piedecuesta. El mayor número se concentró en Bucaramanga, donde se hicieron 110 giros por más de 679 millones de pesos. Los montos no son iguales para todos. Cada pago depende del proceso individual y de las afectaciones reconocidas a cada víctima.
2: Representante a la Cámara por Boyacá, Eduard Triana, le planteó a la ministra de Salud, Ana María Vesga, los principales dificultades que afronta el departamento en este sector. César Corrial.
4: Eduard Alexis Triana expuso ante la ministra de Salud problemas como las citas represadas, la falta de medicamentos y dificultades de pagos de las EPS a los hospitales que estarían afectando la atención de los usuarios.
5: Le manifesté a la ministra que las dificultades de Boyacá en salud, todo el tema de las citas represadas, las dificultades que tienen las IPS y las EPS por el tema de los pagos, el tema de medicamentos, porque hemos tenido muchísimas dificultades que nuestros boyacenses prácticamente se están muriendo, uno, esperando una cita para ser atendido y dos, esperando un medicamento.
4: El congresista aseguró que quedó a disposición del ministerio para gestionar soluciones y mejorar la atención en salud para los boyacenses.
2: Gracias, César. Y es que la Cámara de Comercio entregó ayudas a negocios afectados por el frente frío en el Magdalena. Giselle Campo.
6: La entrega contempló una inversión cercana a los 80 millones de pesos con una asignación aproximada de 4 millones por unidad productiva. Los activos incluyen equipos y electrodomésticos para turismo y servicios, equipamiento gastronómico y de transformación de alimentos, maquinaria e implementos agropecuarios, insumos pecuarios y agrícolas e inventarios para el comercio minorista. Esto hace parte del proceso de acompañamiento de las unidades productivas que han recibido además apoyo al fortalecimiento de sus capacidades administrativas.
2: Y entre otras noticias, un artista logró el diseño de una camisa que permite camuflarse ante cámaras de vigilancia operadas con IA en el espacio público. Camila Moreno.
7: Se trata de Simone Beckert y su diseño, que nace como reacción a la instalación de cámaras operadas con sistemas de inteligencia artificial en una zona de la ciudad de Berlín. Las cámaras son activas, es decir, leen video e interpretan a las personas y sus movimientos como gestos normales o sospechosos. La situación ya es un debate internacional. Para muchos, las cámaras contribuyen a un sentimiento de seguridad en las calles, pero muchos otros denuncian que nunca han consentido el tratamiento de datos. La camisa de Beckert tiene un patrón especial. Una camisa de estilo hawaiano con colores fuertes permite engañar a la cámara, que ya no puede leer a la persona como información y la vuelve invisible ante ella. La camisa está a la venta y el artista menciona que la obra es sobre todo un comentario. Quiere generar conciencia sobre este tipo de sistemas de la inteligencia artificial que muchas veces pasan desapercibidos sin que demos nuestro consentimiento.
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0: aquí estamos en La Luciérnaga, estamos en Caracol Radio y acompañamos desde hace 34 años. La Luciérnaga acompaña las tardes de los colombianos. En segundo estaremos hablando del panel de opinión de cifras y conceptos. Le preguntan a los líderes del país sobre diferentes gestiones de presidentes, de ministros, de instituciones, de medios de comunicación. Se los vamos a contar en segundos aquí en La Luciérnaga de Caracol Radio, gracias a Cifras y Conceptos, a César Caballero. George, buena canción esta de Alaska y Dinarama.
1: Sí, señor, y la traigo porque hoy es un día muy importante, Gabriel, para nuestros amigos en Estados Unidos.
0: ¿Qué? Para los amigos en Estados Unidos.
1: Sí.
0: Es que me quedé pensando, ¿esta es la de Alaska y Dinarama?
1: No, esta es
0: la de Thalía. La de Thalía,
1: okay. Nuestros listo. Friends.
0: Ok, listo, sí, eso era lo que estaba tratando de oír. Bueno, señor.
2: ¿Cómo se llama la canción? ¿A quién le importa?
0: Sí, a Polilla le importa. Sí, pero no le responda a Polilla.
1: No, pero no.
3: Con los taches arriba.
1: No, no, espere.
4: No se hace.
1: Y lo miró maluco.
0: Sí. No, Polilla. Polilla,
3: mira como despectivo.
2: Quería saber, ¿cómo llama la canción?
1: ¿A quién le importa?
3: Pues a todos aquí en la mesa, pues
0: sí, no,
3: y a los oyentes también.
2: Hermano, eso no es la manera de contestar.
0: Sí, pero tampoco es para que le diga
1: con esa. No, es que se llama así. O sea, ese es el nombre de la canción. Y la traigo.
5: Ese es el tonito, ese es el tonito.
3: Pregúntele
1: con la mirada.
2: Porque era que, ¿a quién? O sea, a ¿cómo se llama esa canción?
1: ¿A quién le importa?
3: Pero mire,
0: pero esa es como la historia, nena, de, a ver, repito y repita se fueron a nadar. Repito, se ahogó. ¿Quién quedó?
6: Repita.
0: Repito y repita se fue.
6: ¿Sabes que hay una canción así? ¿Cómo se llama la lora? ¿Cuál? Esa que está allá al Sabana.
0: ¿Cuál? Muy bien.
6: Esa que dicen que canta. ¿Cuál? No me vacile, compadre. No lo vacile, compadre. La lora se llama ¿cuál?
0: Bueno, ¿qué día es hoy, don George Pinzón?
1: El día del intercambio de ideas.
0: Sí, el amiguito lo comentó hace un momento. Sí, el día del intercambio de ideas.
3: ¿Había chuleado ese día?
1: ¿A quién no, chuleado no.
0: ¿A quién le importa?
1: precisamente por eso.
0: ¿A quién le importa?
1: ¿A quién le importa? ¿Es la que es?
0: ¿Qué tiene que ver?
1: Muchísimo, Gabriel, porque a veces las personas no les gusta que les refuten las ideas, les intercambien las cosas y pues responden así como esta canción. ¿A quién le importa? No, pero bien, vamos a hablar. ¿A quién le importa? Tengo una opinión.
0: Es todo lo contrario, si es el intercambio de ideas, si le importa a la gente, están intercambiando ideas, no diciendo a quién le importa.
1: Exacto, pero yo lo que estoy haciendo es generar conciencia de que si alguien quiere compartir, intercambiar ideas contigo, hombre, escúchalo, no digas así, ¿a quién le importa? Estoy generando conciencia.
0: No digas así, o sea, trae la canción que va en contra, ¿no?
1: Sí, o sea, no en contra, porque hay mucha gente que dice, ¿puedo opinar? ¿A quién le importa? Tengo una idea mejor, ¿a quién le importa?
0: No, pero es el intercambio, es el intercambio.
1: Exacto, pero entonces hay que promoverlo, pero para promoverlo hay que despejar, sacar esas opiniones y comentarios que dicen, ¿a quién le importa? No, entonces estamos generando.
3: Es el antiope, el antihomenaje.
0: Sí, vamos con humor, lo contrario, traer lo contrario a un hombre. El Día de las Almas Gemelas también se celebra hoy, Villar. Día de las Almas Gemelas.
5: Sí,
3: hay que traer una canción, Gabriel.
0: Sí, señor, de Día de las Almas Gemelas. Ok, listo.
2: 6:13 minutos, Gabrielito, se dice la hora por si acaso a alguien le llega a gustar el chiste y se le manda el link.
0: No, porque en YouTube lo pueden buscar. Se meten a YouTube, ponen Caracol Radio, entran y ahí pueden atrasar y
2: pues
0: seguir.
2: Pues ahora no ha pasado, pero
0: pues. Pero si llega, pues. Pero si llega a pasar,
2: sí,
0: amiguito.
2: Sí, llegaré a pasar, Gabrielito.
3: ¿Cómo ponen YouTube?
2: ¿En YouTube y oyentes?
0: Ay, a ver, YouTube, entra a YouTube, es una aplicación, Polilla.
3: Ah, ok, no hay número.
0: Eso, no es ningún número, no. Bueno.
2: Gabrielito, me permite hacer esta invitación en honor a la memoria. Es que el humorista Heriberto Sandoval va a hacer una prueba de memoria. Va a coger un libro, okay. Alguien dice de 1000 chistes, dice, por ejemplo, el número 70, y él tiene que adivinar que corresponde ese número.
0: Ay, qué bien lo de Heriberto, muy bien.
2: Mañana, sí, 11 de septiembre, a partir de las 7 de la noche, en el Teatro Agustiniano de Ciudad Salita.
0: Ok, señor. Increíble.
2: Están cumpliendo años el Cúcuta Deportivo, Gabrielito.
1: Sí, señor. Bueno. 102 años nuestro Cúcuta Deportivo, sí. Que el domingo enfrentará a Millonarios.
2: Cuadrado ahí, todavía no.
3: Glorioso Millonarios.
2: Al poderoso Millonarios.
0: Sí, muy bien.
2: Gabrielito, un dato curioso, imagínate que un maratonista.
0: Sí.
2: etíope, Abebe Bikila.
0: Bikila, sí, señor, corría descalzo.
2: Descalzo, Gabrielito.
0: Sí, ganó increíble la maratón, corría descalzo, sí, señor.
2: Impresionante. Esto fue en 1960.
0: Hoy está prohibido correr descalzo. Sí, señor. Sí. Cambiaron las reglas dentro de los Juegos Olímpicos y las competencias y prohibieron correr descalzo.
2: ¿Y si alguien le aprieta los tenis o algo, no?
0: No se puede.
3: Compra otros,
0: se compra otros.
1: Llegaron las mamás de todos los atletas. ¡Pónganse zapatos!
0: ¡Pónganse zapatos! Sí.
1: La mamá, qué feliz.
2: Está buena. Tengo esto a esta hora, Gablito.
4: Este chiste será un golazo.
2: En la marina, Gablito.
0: A ver, señor.
2: El capitán le pregunta a uno de los marinos que acaba de entrar apenas. Estaba prematuro, Gablito. Estaba entrando.
0: ¿Cómo que prematuro?
2: Prematuro, sí.
0: A ver, prematuro.
2: Sí. Prematuro, estaba principiante, primario. Estaba acabando.
0: Pues era un grumete. Recién llegado.
2: Recién llegado.
0: Prematuro es diferente, amiguitos.
2: Sí, es prematuro para el área marina.
1: Sí. Primíparo.
0: Sí, primíparo, pero sí. Prematuro.
1: Inexperto.
5: ¿Por qué prematuro es más para un bebé tiempo? Prematuro.
1: Sí. Llegó antes de tiempo, sí, patrón, allá en la marina. Sí.

0: señor.
1: ¿Dónde aprendió?
0: En el agua. Qué chiste tan bueno, Carlito.
2: Yo me lo sabía diferente.
1: Uy. Vea, miren a
3: Orlando, ¿en serio? ¿En serio?
2: Está bueno, está bueno. Sí. Pues yo me lo sabía que llega a la marina y le preguntan, ¿usted sabe nadar? Dice, ¿luego no tienen barcos? Sí.
4: Está bueno. Mejor el de Gabriel.
2: Yo pensé que tenía barcos.
4: Sí, sí, está bueno.
1: Chistes y humor a esta hora. Si quiere otro chiste.
2: Ah, no, así, ¿no? Deme otro, no, sí.
1: Tenemos, lo que hay es humor, lo que no hay es que sean buenos, pero aquí tenemos este. Imagínate que. primera escena.
2: A ver.
1: Un diablo entra al baño y al ratico sale. Segunda escena, el diablo entra otra vez y sale al ratico. Okay. Tercera escena, entra el diablo y. ¿Cómo se llama la película? El diablo anda suelto.
2: Bueno, y cuando se tapa Diablo Rojo.
4: Sí. ¿Y cómo él dice cuando ve que se tapa esa vaina? Oh, diablos.
2: Sí, señor. Huele a diablo. Bueno, dele a ver.
4: Bueno, pues cosas que pasan en Cundinamarca, les cuento hasta ahora a ustedes, compañeros, a ustedes los oyentes. ¿Sabían, por ejemplo, que en Cundinamarca no se ha cerrado ni hospitales ni servicios de salud a pesar de la crisis que afectó a todo el país por el no pago de la CPS? Pues en el departamento se garantizó que la gente la atiendan, que no le deban al personal de salud y que en cambio se aperturen más servicios. Esta estrategia fue gracias a nuestros amigos de PricewaterhouseCoopers, que creó pues un plan de sostenibilidad financiera para cada hospital. Se ahorraron muchos costos, pero además se logró que desde el 2024 ningún hospital de la red esté en riesgo financiero. Cosas que pasan en Cundinamarca.
3: Gabriel, mire, un servicio social, están reportando como desaparecida una adolescente, Paula Sofía Alarcón Kapler. Desapareció desde el 5 de septiembre, mide 1.65. Dicen que apareció una carta al lado de la casa de ella, pero se encuentra, según las cámaras, con una persona desconocida. El teléfono para sus familias, para que puedan ayudar, si la han visto, 310-255-6214. Paula Sofía Alarcón Kapler, de 14 años.
2: Bueno. 6:18 minutos, un mes del terremoto que asoló a Colombia. Orlando Villar, ahora hablemos del Chocó. Hemos visitado varias regiones hoy en el programa.
5: Sí, Gabriel, hemos estado acompañando a estas zonas afectadas en los 5 departamentos donde más de 331 para ser exactas perdieron la vida, más de 4.500 resultaron heridas y continúan hoy todavía, Gabriel, más de 100 personas desaparecidas. Pues Caracol Radio sigue allí, del lado de la gente, el Chocó, mire, en el corregimiento de Opogodó. Allí la mayoría de las casas, Gabriel, y esta es una de las brechas más grandes que hay, porque claro, en Cali, en Pereira, ya se derrumbaron y ya se empezaron a hacer nuevas construcciones, y la gente que tuvo que abandonar sus hogares salió, albergues, a donde familiares están recibiendo los subsidios, pero Chocó es particular, por la brecha social tan grande que hay allí, las personas no se van de su casa. Dicen que no, que así se les venga la casa encima, no se van a ir porque es suya y ahí tienen sus cosas. Vamos allí con nuestro compañero Jair Mosquera de Perea.
6: Uno de los lugares más golpeados por el terremoto de hace un mes. Y estamos aquí en un lugar que se puede decir histórico. Aquí la tierra se dio más de 2 metros. Se ha hundido. Y al fondo ustedes ven una especie de poza o pequeño lago, como lo llaman en el departamento del Chocó, donde algún día tuvo el impacto de la minería con la Chocó Pacífico. Y ese terreno está recobrando vida. Y estamos con una de las líderes del corregimiento de Opogodó, la profesora Rosario Rentería, para que nos hable de la situación aquí, de este lugar, de este pequeño lago. Profesora, bienvenida.
7: Gracias, buenas tardes. Detrás de las casas que fueron afectadas por el sismo del 10 de agosto, hay un pequeño lago, que ese lago es los restos o las consecuencias de la minería de la empresa minera del Chocó Pacífico, que hace más de 50 años trabajó en la comunidad, y en este momento estamos pagando las consecuencias de la minería que hubo en esa época. Las familias que viven a la orilla del lago, de la poza, son familias de escasos recursos, que desafortunadamente por la acción del sismo quedaron sin vivienda. En ese momento estamos clamando por ayuda,

0: porque son personas que no tienen cómo recuperar las viviendas afectadas.
1: ¿Cuántas fueron exactamente las viviendas afectadas en Opogodó? ¿Cuántas deben de ser reconstruidas y cuántos tienen que reubicarse?
0: En este momento para reubicación se está hablando más o menos de 30 familias. Las casas que están para demoler, que no son habitables, son 85, acabamos de hacer el censo. Y para reconstruir tenemos más de 100 viviendas que deben ser reconstruidas, porque la afectación fue un poquito leve, pero no es tan habitable.
1: Correcto. ¿Cómo han hecho las personas para sobrevivir en todos estos días aquí en Opogodó? Porque tengo entendido que hacen ollas comunitarias, ustedes se unen y usted es una de las personas también afectadas, pero que lidera todo este proceso.
0: Aquí para sobrevivir después del sismo hay dos albergues. En el un albergue hay 25 familias y en el otro hay 7 familias. Y vivimos de la caridad de las personas generosas que nos han donado, porque afortunadamente sí hemos contado con la colaboración de muchos actores.
1: Y ahora estamos en el albergue en Opogodó, donde permanecen 25 familias y todos los días a esta hora preparan los alimentos.
2: Sí.
1: Estoy con una de las personas afectadas, Ana Cristina
2: Ramírez.
1: ¿Cómo es la situación aquí, Ana Cristina, y qué es lo que ustedes preparan y dónde sale tanta comida?
2: Pues nosotros aquí todos los días nos turnamos. Cada día le toca a dos hacer el alimento ya para esas 25 familias. Pues hoy estamos preparando una lenteja y con carne puede voltear, ¿ya?
1: Perfecto. En este albergue están estas 25 familias a la espera de que sean reubicadas y también que les entreguen una vivienda digna para poder seguir desarrollando sus actividades desde Opogodó, que es un corregimiento turístico por excelencia en el departamento del Chocó.
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4: Soy Juan Camilo Arias Hernández, presidente de la Asociación Nacional de Usuarios Campesinos de Colombia, seccional Cartago Valle. Y sobre la propuesta de cambiar la palabra campesino, soy la voz de quienes creen que ser campesino no es una palabra despectiva, es una identidad. Para nosotros los campesinos, esa palabra representa nuestras raíces, nuestro trabajo, nuestras familias y el esfuerzo de quienes todos los días cultivamos la tierra y producimos los alimentos que llegan a las mesas de Colombia. Creo que el problema no está en la palabra campesino, sino en las condiciones en las que históricamente hemos vivido, la falta de oportunidades, de educación, de acceso a la tierra, de vías, de comercialización y de garantías para producir. Hoy queremos que la palabra campesino se diga con orgullo, con respeto y con dignidad. Porque campesino no es un insulto, campesino es quien siembra, quien trabaja y quien ayuda a alimentar a Colombia. Y desde ANUC Cartago nos ponemos la 10 para defender a nuestros campesinos y para seguir siempre en campo por nuestra dignidad y por nuestra identidad.

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0: 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En Caracol Radio son las 2 de la mañana y 28 minutos.
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5: Sebastián Viera, técnico del Junior, ha quedado tranquilo con los trabajos realizados previos al juego de este sábado en la ciudad de Valledupar frente a Alianza, pues ha manifestado que se avanzó en incubar esa información táctica en los jugadores para que lleguen al partido de una mejor forma.
6: Bueno, el balance de esta semana ha sido bueno. Si bien empezamos ahí la semana con Canchimbo, que se nos tuvo que salir, el balance ha sido muy bueno. Los chicos están con una muy buena actitud, muchas ganas. Estamos trabajando con todos los integrantes, metiéndole la misma información, metiéndole las mismas cargas para que el que le toque esté listo. Entonces, no, contento con lo que se está haciendo, estoy conociendo más al grupo.
5: Sin Joel Canchimbo, extremo ofensivo, tampoco estarán los jugadores Luis Fernando Muriel y Kevin Pérez, quienes resultaron resentidos también con traumas musculares en el juego anterior en Barranquilla ante Jaguares. Son tres jugadores importantes que no va a tener Junior en la ofensiva para enfrentar a Alianza. Urge una victoria para los tiburones.
7: Hoy se dará inicio a las prácticas libres en el Gran Premio de España con el circuito Madrid por la ronda 14 de la Fórmula 1. Este premio será uno de los más desafiantes para los pilotos gracias a su diseño urbano con curvas bastante complejas. El CEO de la Fórmula 1, Stefano Domenicali, aseguró que es un circuito exigente con poco margen de error, dando así la posibilidad de clasificaciones y carreras emocionantes. Hoy serán efectivas las libres 1 a las 6:30 y las 2 a las 7:30 de la mañana. El sábado a las 5:30 se correrá la tercera práctica y a las 9 la quali. Ya para el domingo, a partir de las 8 de la mañana, se dará inicio a la carrera, que tendrá 57 vueltas con un total de 22 curvas y una distancia total de aproximadamente 312 kilómetros.

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0: Otra vez.
1: Esto solamente lo puede entender la gente que está en YouTube en este momento, en Caracol Radio. Entren a YouTube, ponen Caracol Radio. Porque es que la cortina de Tontoniel tiene coreografía.
2: Sí.
3: No, pero la gente tiene más cosas que hacer, Gabriel.
1: No, tienen que aprenderse la
3: coreografía.
2: Es cuando más se concentran.
1: Sí, amiguito, pero es que lo del remolino y el torbellino me puede repetir como en cámara lenta.
2: Intenta terminar y como en cámara. Casi lo hace y no lo hace.
1: O sea, casi.
2: Casi lo hace y no lo hace.
1: Casi lo hace y no lo hace.
4: Sí, casi no.
1: Los que están solo en radio.
4: Sí, no, o sea,
1: que los brazos se mueven, casi lo hace y no hace.
2: Y no lo hace,
1: bueno,
2: sí.
1: Va de nuevo la coreografía. Medellín también nos va a acompañar con la coreografía. Empezamos de tonto. Aquí. Empieza a la derecha.
0: A las 4 y a las 8.

0: Ay,
1: sáquenos, tonto nieve, somos todos de esta mesa. Somos muy tonto
0: Buenísimo.
1: Bueno, nos divertimos también aquí en La Lucierna. Pues
2: estaba muy pero pasa, hay gente que se metía a YouTube, de verdad.
1: A ver eso.
0: Claro,
2: no, la gente no tiene más que hacer, de verdad.
3: La gente no le gusta que Tonto Niel y todo el equipo de La Lucierna haga la coreografía.
1: Sí, pero como usted siempre les trae buenos negocios para ayudarle a toda la gente, a los YouTube video oyentes, sí, amiguito.
3: Pero estaba un poquito triste porque se me cayó un cubito de agua caliente en el hielo y no lo encontré.
1: Ay, no, no me diga. No,
3: pero bueno, le quería decir que hoy estoy muy emocionado.
1: ¿Por qué, don Toniel?
3: Amiguito, porque ya pedí mi nuevo iPhone 18 Pro Max.
0: ¿Sí? ¿Cómo?
3: Ya está llegando, no sé si a ustedes ya les llegó, pero ya está.
1: No, todavía
0: ya
1: no.
0: ¿Ya
1: pues,
0: llegó?
1: Hicieron el lanzamiento, pero todavía no está en unos días todavía.
3: Es que
1: no.
3: Me contactaron por Apple para ser un usuario de prueba, pero me dijeron que si pedía el celular de una vez me salía más barato, pues que claro, sería exclusivo, ¿no? Porque sí. Yo lo tendría primero.
1: ¿Lo
3: que
1: contactaron
3: otros
1: a usted?
3: Sí, y la prueba me la ofrecieron con el celular en gigas, pero mejor me la mandan enteras.
1: Sí.
3: Me la ofrecen en gigas, pero me la mandan
1: enteras. Ok, pero bien, usted recibió eso, pero ¿usted consignó algo de plata? ¿En serio? ¿Cómo?
3: Pues yo no accedí a recibir la prueba, mejor compré el celular, porque eso es pruebas. Una prueba, de pronto hasta sale mal el celular de prueba, ya lo han probado muchos. Entonces yo mejor compré el celular porque me mandaron la página para comprarlo en preventa y me salió muy barato. Con mi tarjeta de crédito salió como en 6 millones de pesos.
1: No, pero.
3: Y yo, pues, es que están carísimos.
1: Sí, pero amiguito, es que. Villar, ¿cuál es esa historia? ¿Están tumbando a la gente?
2: Gabriel, no solamente, pues no lo roban porque realmente usted no paga, lo que pasa es que le roban la información. Entonces usted coge y le dice, pero usted también dio plata. No,
4: se aseguró.
3: Por un momento es que me sentí tranquilo, no lo roban, pero no, porque, yo.
2: Mire, una de las, modalidades para robarle su información es que le dicen, oiga, estamos llamando de Apple, sabemos que usted es usuario de iPhone y le tenemos una lista especial para que los pongamos en unos usuarios de prueba que vamos a priorizar. Okay. Sí, entonces le vamos a dar primero.
3: ¿Usted estaba ahí con ellos? Porque eso fue lo que me dijeron.
2: Pero y además dio plata. No, sí, es que...
3: no, y además le compré uno a mi mamá, uno nuevo.
1: No,
0: ¿cuánta plata pagó?
3: Pero mi madre se hicieron un descuento, dijeron que lleve dos.
2: Claro, ¿y qué le dijeron? Que era para reservarle el cupo, para que usted fuera el primer usuario en Colombia.
3: De hecho, soy el primero en tener iPhone 18.
2: Le dijeron eso.
1: ¿Pero ya lo tiene?
3: ¿Ya
1: lo tiene?
3: Yo estoy esperando que me lo envíen ahorita.
1: No.
3: Pues ya conseguí, pero ahorita me lo envíen.
2: Se le dijeron a usted, mire, se le dijeron a usted y como a 100,000 personas prueba, que iban a ser los primeros en tener el iPhone en Colombia, ¿no? Eso no funciona así, las reglas de Apple son totalmente estrictas. Y además, Apple tiene que no necesita esforzarse lo
1: no,
2: que
1: no
2: la gente hace fila para comprar el iPhone.
3: Pero la
2: no.
3: prueba sí la hicieron. Sí, y lo probaron conmigo porque siempre les di los 11 millones y ya me probaron.
2: No, 11 millones, además. Ni que era de un anticipo, usted dio toda la plata del iPhone.
3: Yo dije, te fijo, después de pronto desconectan y ya pierde uno la promoción.
1: Claro.
3: Pero será que si llega.
4: ¿Y el mensaje era de Steve Jobs?
3: Steve Jobs, ¿se escribe con JOBS?
1: Sí.
3: Ay, sí, él.
4: ¿Es era él?
1: Pues está muerto. Bueno, ya, amiguito. Bueno, señor.
4: ¿Sabe qué, amiguito? Vea.
1: Sí. Pues lo cogen dormido.
4: Lo cogieron dormido y siga soñando. Y si hablamos de soñar, pues, Gabriel, nuestros amigos y aliados, Poli, ayúdeme ahí. 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
1: Buenísimo, a ver, señor.
4: Con el dato que di, con la información que di, voy a hacer una pregunta. Las primeras personas pues que me respondan y pues ingresan a la página de Caracol Radio. La misma dinámica, www.caracol.com.co, donde dice hablen con el programa, pues ahí usted ahí va a ingresar sus datos e ingresa la respuesta. La pregunta es la siguiente:
1: a ver,
4: ¿cuál es el número del stand que dije, de Americana de Colchones, y dónde se encuentra el lanzamiento de este colchón. O sea, el lugar, el lugar donde están ellos.
1: Sí, porque usted dijo ahorita que era Stan 401 ahora. Entonces sí, la gente sí puso atención, exacto, va a saber que era allá.
4: Y yo dije, sí, exactamente, que era en la feria del lugar allá.
1: Eso lo dijo antes, o sea, la gente tenía que haber puesto atención antes.
4: La feria del lugar, claro, de Corferia, sí. Claro. Sí,
3: ah, yo puse
4: dije
3: atención antes. Fue después.
1: No, amiguito, pero no. Bueno, pero no era antes. Bueno, señor. Sí.
4: Bueno, entonces a las personas, pues ahí les tenemos ese regalito de parte de nuestros amigos de Americana de Colchones.
0: ¿Es el anillo imaginario, sí, Polilla? ¿Quién sabe uno quién se está durmiendo?

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1: Muy bien, sigue la luciérnaga. Nos encantan siempre los estudios, las encuestas. Vamos a presentar dos. Hay el panel de opinión de cifras y conceptos que reúne opiniones de líderes de opinión, como su nombre lo dice, en todo el país. Pero antes de eso, imagen favorable o desfavorable de políticos colombianos. Esto es de Atlas Intel Villar.
2: Sí, Gabriel, una encuesta de Atlas Intel, precisamente en la que mide la imagen positiva y negativa de los dirigentes políticos del país. Esto no es intención de voto, ya pasaron las elecciones, esto es cómo están viendo la gestión entonces de los funcionarios. Y mire, el gobierno comenzó con una valoración muy favorable, pese a que Abelardo tuvo un margen muy estrecho en las elecciones. 54% de su imagen positiva, tiene uno de 44% de imagen negativa, le sigue el vicepresidente de la República, José Manuel Restrepo, con un 53%. Y un 43% de imagen negativa. El expresidente Gustavo Petro, porque esto mide los líderes políticos de Colombia, tiene un 42% de imagen positiva, 57% de imagen negativa. Iván Cepeda, 42% de imagen positiva, un 55% de imagen negativa. Son además los dos líderes de la oposición. Y Daniel Briceño figura también en esta gráfica con un 40% en el quinto lugar de imagen positiva y un 25% de imagen negativa. En el caso de él, tiene un margen muy amplio del 35% que no sabe o no lo conoce. Tiene también, Gabriel, o le siguen en esa lista, el expresidente Iván Duque, 36% de imagen positiva, 54% de imagen negativa. Conserva una imagen muy negativa el exmandatario de la República. Sergio Fajardo, excandidato presidencial, 33% imagen positiva, 41% de imagen negativa. El expresidente Álvaro Uribe, octavo en este ranking, 32% de imagen positiva, 55% de imagen negativa. Juan Daniel Oviedo, 27% de imagen positiva, 45% negativa. Y Claudia López, 25% una imagen positiva, 56% de imagen negativa.
1: Muy bien, antes de seguir con el panel de opinión, estamos con Laura Saavedra, que está precisamente en Casa de Nariño, con el presidente y el alcalde de la ciudad de Cali, que tenían reunión. Laura, buenas tardes.
3: Así es, buenas tardes, Gabriel, Orlando y todos los oyentes de La Luciérnaga. Pues yo los saludo desde Casa de Nariño, porque hasta ahora avanza esta reunión entre el presidente Abelardo de la Estrella y el alcalde de Cali, Alejandro Eder, hablando precisamente sobre las necesidades de la ciudad a un mes de cumplirse esta tragedia del terremoto. El punto central de este encuentro es el plan de reconstrucción, pero también les cuento que están avanzando en la estructuración de este plan de seguridad urbana de la ciudad, por lo cual también se encuentra en este encuentro la fiscal Luz Adriana Camargo. Por otro lado, les cuento que el vicepresidente José Manuel Restrepo también se refirió a este decreto 1373 que oficializó las tareas que tendrá en este gobierno de Abelardo de la Estrella. Habló precisamente de esta Patria Colombia Week, que es una estrategia con la que buscan atraer inversión. Esto fue lo que nos contó.
4: Milagro Week es la oportunidad para llegar a distintos territorios del mundo, llevando una batería de proyectos de inversión, una carpeta de proyectos de inversión, un portafolio de proyectos de inversión, de la mano de los ministerios que lideran esos temas: infraestructura, minas y energía, comercio, industria y turismo, agricultura, vivienda.
3: Precisamente esta estrategia está basada en cuatro ejes. Uno de ellos es el viaje que tendrá a diferentes países, que comenzará con Estados Unidos, a esta participación en la Organización de las Naciones Unidas, y después tendrá por Medio Oriente y Europa. De esta manera avanzan en la consolidación de estas tareas importantes que tendrá la vicepresidencia en este periodo presidencial.
1: Perfecto, Laura, muchísimas gracias por la información, Laura, y el servicio informativo de Caracol. Bueno, hablemos ahora sí del panel de opinión. El panel de opinión, que hace cifras y conceptos con César Caballero a la cabeza, mide la percepción de los líderes de opinión sobre diversos temas políticos, económicos, sociales y ambientales del país. Son 1,424 encuestas telefónicas, presenciales y virtuales realizadas entre el 1 de junio y el 12 de agosto de 2026. La muestra no es probabilística y reúne líderes de 6 sectores. Bueno, le preguntaron precisamente desempeño del presidente de la República. Aquí estamos hablando de Gustavo Petro. ¿Qué opinaban en 2023 y qué opinan en el 2026? El desempeño en reducir la pobreza lo califican, bueno, vale la pena decir, se califica de 1 a 100. Por supuesto, 60 decía que usted aprobó la materia. ¿Cómo calificaron los líderes del país el desempeño de Gustavo Petro? En reducir la pobreza le pusieron 59 puntos en promedio. En proteger los recursos hídricos, 54. En la preservación de áreas de conservación natural, 53. Disminuir el desempleo quedó en 53. Impulsar el crecimiento económico quedó en 51. ¿Qué era lo que más rajaba al presidente Petro para los líderes de opinión? Combatir las bandas criminales tiene una calificación de 34 y disminuir la corrupción de 33. Por decir que esa es la que, señor.
2: Gabriel, la barra, en este caso púrpura, es la administración de Petro y ya en este momento la barra verde está midiendo.
1: No, es la percepción de Gustavo Petro. No, es la
2: toda esta es Gustavo
1: todo,
2: Petro.
1: Todo esto es Gustavo Petro, sí, señor. Ya. No, es 2023 y 2026. Muy bien, seguimos adelante con la siguiente imagen. Gestión de ministerios y departamentos administrativos. La mejor calificación en el gobierno de Gustavo Petro es el Departamento Administrativo Nacional de Estadística, el DANE. Tuvo una calificación de 59. Podríamos decir que lo rajaron o estaba pasando ahí raspadito. El Ministerio de Agricultura fue calificado con 55. El Ministerio de Defensa fue calificado con 52. El de las Culturas, Artes y Saberes, 49. Transporte, 49. Los ministros que para los líderes de opinión del país y para cifras y conceptos se rajaron: el Ministerio de Salud, una calificación de 38 sobre 100. Y el Ministerio del Interior, 38 sobre 100. Siguiente. Confianza en las instituciones nacionales. ¿En qué tienen confianza los líderes del país? En el Banco de la República, una calificación de 80. En la Registraduría, 78. En la Corte Constitucional, 77. En la Corte Suprema de Justicia, 75. En el Ejército, 71. ¿Qué se raja en confianza? Se raja el Congreso de la República con 48 y la Presidencia de la República con 44. Siguiente. Los más destacados, los mejores senadores de la última legislatura: Paloma Valencia, 13%, Ariel Ávila, 9%, Iván Cepeda, 9%, Angélica Lozano, 9%, Norma Hurtado, Guido Echeverry, J.P. Hernández y María José Pizarro llegan con 5%. Son los senadores más destacados. En el siguiente, los mejores representantes a la Cámara. Tiene una gran distancia Jennifer Pedraza con un 14%. Andrés Forero del Centro Democrático tiene 8%. Siguen Juan Carlos Lozada, Daniel Carvalho, Marta Alfonso. Y también están ahí Catherine Jubinado, María Fernanda Carrascal y Catherine Miranda ya con un 3%. Son los más destacados para los líderes del país. ¿Cómo hacen la evaluación de los gobernadores del último año? El gobernador del Huila, 68%, gobernadora de Tolima, 64%, está gobernador de Cundinamarca también con 64%, Boyacá, 61%, Meta, 60%. Son las calificaciones de los gobernadores para los líderes de opinión. En el siguiente, alcaldes destacados. El alcalde que más destacan es el de Manizales, con 72 puntos. Le siguen Cúcuta con 62, Pereira y Medellín, apenas raspando Bogotá, Montería, Barranquilla, Ibagué, Cali y Valledupar. Es esa calificación. Muy bien, ¿cuáles son las empresas más admiradas en Colombia para los líderes de opinión? Alpina. Este puesto lo pierde Ecopetrol. Era antes Ecopetrol, el año anterior. Alpina es número 1, Ecopetrol número 2, Bancolombia número 3, Argos número 4, siguen EPM, Krebs y Waffles, el grupo Nutresa, Acesco, el grupo Éxito y el grupo Sura dentro de las empresas más admiradas. Bueno, ¿qué es lo más destacable de los tuiteros más leídos en Colombia? Sí, el presidente Gustavo Petro, esto se hace precisamente buscando y por eso es tan importante el año anterior. El presidente Gustavo Petro, para los líderes de opinión, es el más leído. ¿Por qué? En pregunta también con César Caballero, el programa Petro gobernó a través del Twitter y por supuesto tenía que ser uno de los más leídos. Le sigue Daniel Coronel, Daniel Briceño, Daniel Samper Ospina, Félix de Bedut y Álvaro Uribe Vélez. Son los tuiteros más leídos. Hombre, esta nos encanta y qué bonito aparecer acá, porque ¿cómo se informan los líderes de opinión? Con Caracol Radio, 37%, Blue Radio, 27%, la FM, 18%. En este estudio vale la pena decir que generalmente en estos tres primeros están hablando del sistema informativo en general, que ahí está Caracol Radio, pero destacan también La Luciérnaga de Caracol Radio como el programa donde se informan los colombianos y Hora 20 de Caracol Radio. Son los dos únicos programas que se destacan para los líderes de opinión y que sirven para que se informen los colombianos. Bravo.
2: Sí, 44%, bien, bien. Si usted suma las,
1: sí, si sumamos
2: la
1: todo eso, en Caracol Radio tenemos el 44% de cómo se informan los colombianos. Y esta, bueno, seguimos adelante. Esta es una.
2: Eso es de cifras y concepto, Gabriel.
1: No necesariamente.
2: Ya, es un sondeo.
1: ¿Cómo se divierten los líderes? ¿Cuáles son los mejores humoristas del país?
5: No aparecemos.
2: No. Desierta la categoría. No,
5: ¿me dice eso, patrón? No, a mí me parece que ahí faltó algo.
1: No sé, pero yo encontré la gráfica. Yo creo que. Y ya me pregunté. Ahí,
5: patrón,
1: perdón, es humoristas.
5: Eso ya es humor. ¿Cómo se divierten los líderes? Así, mamándoles gallo, no aparecemos.
1: ¿Algo que decir, risa loca?
6: Sí, claro, es que de pronto la tipografía no ayuda y lo escribieron muy blanco y no se alcanza a ver. Yo creo que es eso.
5: Pero desde aquí sí lo leo. Primero, muy bien, risa loca, no, Gabolito, cabrero. Se alcanza a traspasar risa.
1: No, más que es en braille.
5: Sí,
1: risa loca. Vamos para Medellín más bien, señores.
5: Gabrielito, vea el humor, la alegría a lo máximo a esta hora llega a la luciérnaga y a todos nuestros YouTube oyentes. Un saludo cordialísimo y sigan votando por nosotros.
1: Muy bien, señor.
5: Y eso es un mensaje para las damas. A ver. En el sexo nunca confíen en un hombre que no sepa ortografía.
1: ¿Cómo así?
5: Sí, es seguro que él solo quiere buscar tu punto güey. Tienen que tener
7: tu
5: cuidado.
7: Punto.
5: No, en serio.
7: Está bueno, sí.
1: Sí,
7: todo
1: sí.
7: W.
1: Sí, está bueno, sí.
5: Tengan cuidado con el que no se ortografía. Punto web. Pedro Muñoz Seca, vea ese apellido curioso, Norlito. Pedro Muñoz Seca, un escritor español.
1: Seca, ok, sí, Seca, sí.
5: Pedro Muñoz. Dailer Ryder, una actriz porno americana, ganó premio Globo Gomina, mejor peinado intacto en escena erótica, Gabriel.
1: ¿Cómo se llama?
5: Dailan Ryder.
1: Sí, señor, la conozco como la palma de mi mano.
5: Ah, sí,
2: amarilla, Gabriel. Amarilla.
1: No, porque se retiró y está haciendo obras benéficas. Sí. Entonces, por eso que la conozco.
5: Sí, claro. Está en una fundación.
6: Qué bonito corazón.
2: Queremos... Sí, tan humanitario, Gabriel de las Casas. Se la ha no, no, sí,
6: no, sí, muy especial, Gabriel, sí. Que le siguió la trayectoria. Sí.
5: Tenemos esto a esta hora.
0: Y ahora en la luciérnaga, los huesos rápidos y curiosos.
5: Los rápidos, Gabriel.
1: A ver, señor.
5: Que un vampiro tan de malas se le vino la sangre por la nariz.
1: Muy bien.
7: Sí. Está bueno.
1: Muy bien. Yo me lo sabía diferente,
2: Gabriel.
6: No, yo me lo imaginé.
2: Se puede llevar otra amarilla.
1: Yo me lo sabía diferente.
2: Cuidado.
1: Es que era de murciélago. Estaba un murciélaguito y estaba todo lleno de sangre. Y entonces todos dicen, uy, sangre, sangre, ¿dónde hay sangre? Y él dice, ¿quieren que les diga por dónde? Sí, ¿ven esa pared? Sí, yo no la vi. Me lo siguieron como muevo las alas con el
2: entré a YouTube atrás del video porque puede ver a Gabriel Andrés emulando un murciélago. O sea.
6: Pero el vampiro que se le venga la sangre por la nariz antes es de buenas.
5: Sí, no, ni tan de buenas, está
6: claro,
5: perdiendo sangre.
6: Puede disfrutar.
5: No, está perdiendo. Uy. Que imagínate.
1: Eso fue como le puede pasar.
2: Pase, mire cómo cuando,
5: hace. Uy, rico. Sí.
1: Cuando Drácula se pinchó y sí. Sacó la cruceta y se murió.
5: Ah, sí.
1: Es muy bien.
5: Pero está participando en la
6: clásicos. Fue a entrar a jugar el partido, patrón. Fuente ese de Drácula, cuando iba a entrar a jugar.
5: Bueno, sí, no que sé. Drácula entró a jugar el partido y se echó la bendición.
1: Se murió.
5: Este Gabrielito, este rápido. Que una familia tan pobre que la mamá secaba el arroz con un trapo. Muy triste. Pero muy triste. Ahora sí, el chiste de Gabrielito. Que una impresora.
2: Cruel.
5: No, pero pues es cruel, pero es bueno. Que una impresora.
6: Irreal.
5: Que una impresora tuvo una hija con. Una hija USB con un computador. Una impresora tiene una hija USB con un computador.
1: Okay.
5: El problema es que el computador no la quiso reconocer.

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1: Muy bien, nos vamos yendo. Actualicemos noticias, Orlando Villar.
2: Gabriel, noticias con la llegada de María Consuelo Araújo como embajadora de Colombia en los Estados Unidos. Ya asumió oficialmente, se tomó la fotografía entonces presentando sus cartas credenciales al gobierno de este país. Dicen a través de una comunicación, Gabriel, directamente de la embajada, que al inicio de su misión en Washington presentó estas credenciales a la embajadora Mónica Crowell, jefa de protocolo de los Estados Unidos. Coincide con el comienzo, dicen, de una nueva era de las relaciones entre Colombia y los Estados Unidos, con una cooperación más estrecha, una confianza renovada, con objetivos compartidos. Además, en su declaración dice ella que orientará su labor allí por designación del presidente Abelardo de la Espriella, con suma importancia para Colombia, para conducir la relación de Estados Unidos en este momento de confianza renovada y oportunidades para ambos países. El propósito, Gabriel, avanzar en la reconstrucción y la recuperación económica de Colombia, que Estados Unidos apoye ese propósito, promover el comercio y la inversión y fortalecer la seguridad compartida y estabilidad regional, dice la nueva embajadora.
1: Bueno, señor, nos vamos. No, alcanzamos un chistecito. Nos hubiéramos sido bueno. No, patrón, no.
3: No nos vayas, patrón. Arriba, rating. ¡Qué energía! ¡Qué entusiasmo! Ahora sí, ya prácticamente.
1: ¿Cómo que qué o qué?
3: Para el humor, patrón.
1: Bueno, y ya nos vamos.
3: Gracias. Sí.
1: Te damos lo mejor para el final. Top, top, top.
3: Claro. Sí, sí. Claro. Cerrar con broche de oro. No, a mí me, sí. la presión me.
4: Sí. Como el minuto 90.
1: Sí.
3: A mí me gusta. Que estaban conversando dos amigas.
1: ¿Amigas de quién?
3: Sí. Amigas de ellas.
1: Ah.
3: En televisión. Ay, no, yo odio este corte de pelo. Es hay que exagerar. A ver, quítate la gorra. Dice, ¿cuál gorra?

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1: Muy buenos días, son las 3 en punto de la mañana y aquí están las noticias que son noticia a esta hora en Colombia y el mundo. Dos personas murieron y otras tres resultaron heridas tras un ataque de drones ucranianos contra la región de Tula, a 200 kilómetros al sur de Moscú. Según las autoridades rusas, informaron también de ataques contra un centro logístico del gigante del comercio electrónico Ozon y una refería en Saratov. Y en noticias de las regiones del país, hay rechazo en el norte de Santander por agresiones de un padre de familia a un directivo de una institución educativa del municipio de Sardanata. Ana María Rueda.
2: Una agresión contra el rector de la institución educativa Monseñor Sarmiento Peralta, ubicada en el corregimiento Las Mercedes, en Sardinata, generó una jornada de protesta por parte de padres de familia y estudiantes, quienes rechazaron los hechos de violencia contra los docentes. Charles Ramírez, representante de los padres de familia.
3: Salimos a marchar y a decirle a la comunidad, si nos golpean los docentes, ellos se pueden ir del territorio y es difícil de que regresen de nuevo al territorio y podemos quedar sin docentes. Y los más perjudicados son los jóvenes, son los niños que están orientando para mañana ser el futuro de nuestro país.
2: La comunidad pidió que se adelanten las investigaciones para esclarecer lo ocurrido.
1: Gracias, Ana María. Tras cumplirse un mes del terremoto, el Cauca sigue enfrentando las secuelas de la emergencia que deja afectaciones en los 42 municipios del departamento y más de 12.000 familias damnificadas. Brandon Leguízamo.
4: De acuerdo con el balance emitido por la Oficina de Gestión de Riesgo del Cauca a un mes de la emergencia, en el departamento del Cauca 12.548 familias resultaron afectadas, cerca de 23.000 personas damnificadas y 283 viviendas totalmente destruidas. La gobernación del Cauca confirmó que durante este mes tras la emergencia han distribuido más de 3.600 kits alimentarios y avanzan en la caracterización de los damnificados para la entrega de nuevas ayudas. Wisner Cortés es el jefe de la Oficina de Gestión de Riesgo del departamento del Cauca.
5: Tenemos dedicados en los 42 municipios del departamento del Cauca, según los reportes que tenemos del Registro Único Administrado de la Unidad Nacional de Gestión de Riesgo de Desastres. Hemos entregado 3.620 kits y nosotros, como Gobernación del Cauca, una vez la Unidad Nacional de Gestión de Riesgo de Desastres estructure el plan de atención, entraremos a hacer complementario y subsidiar en este marco de esta emergencia.
4: Las autoridades confirmaron que mantienen activa la declaratoria de calamidad pública en el departamento y están a la espera de las directrices del Gobierno Nacional para garantizar la reconstrucción de viviendas y la recuperación de las comunidades caucanas afectadas por el terremoto del 10 de agosto.
1: Entre otras noticias, el caso de la personería de Tunja llegó a la Asamblea Nacional de Personeros, donde el procurador cuestionó lo que ocurrió en su sede. Felipe Carreño.
6: Ante cerca de 400 personeros del país, el procurador general respaldó a Nelson Andrés Villabona y cuestionó su expulsión de las instalaciones de la personería de Tunja durante la administración del exalcalde Mijail Krasnov. Esto dijo el Procurador General de la Nación, Gregorio El Hash Pacheco.
7: Siendo víctimas de la malquerencia o del sectarismo de algunos alcaldes, como un caso que sucedió en Tunja, que expulsó de la sede de la alcaldía a la personera o personero que había en aquella época.
6: El Hash Pacheco advirtió que ningún alcalde puede excluir a un personero por diferencias políticas y señaló que la autonomía de estos organismos también debe garantizarse en lo institucional y financiero.
1: Gracias, Felipe. Capturaron a dos presuntos integrantes del ELN con material de guerra en Palitas, en el Cesar. Efraín Hernández.
8: Los capturados, según las autoridades, al parecer estarían vinculados al ELN, al Frente Camilo Torres Restrepo, con incidencia en Pailitas, Curumaní, Pelaya y sectores aledaños en el departamento del Cesar. Habla el coronel Raúl Pérez Aramendiz, comandante de la policía del Cesar.
9: Al ese loco era encargado de recolectar recursos provenientes de actividades relacionadas con la extracción ilícita de hidrocarburos y presenta anotaciones judiciales.
8: Las autoridades en este operativo incautaron una granada de fragmentación, dos pistolas, una escopeta, 26 cartuchos, 18 celulares y material de intendencia.
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1: Son las 3 y 5 de la mañana.
11: Todos buscamos algo diferente. 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
21: Comenzamos lo más caracoles, viernes 11 de septiembre, un día como hoy hace 25 años, se produjo el más sangriento ataque terrorista en suelo estadounidense. Se le conoce como el 11S y fue el ataque a las Torres Gemelas en Nueva York y al Pentágono en Washington. Casi 3.000 personas perdieron la vida. Hoy, por eso, es el Día de los Patriotas en Estados Unidos. Enseguida en Lo Más Caracol recordaremos entrevistas y otros segmentos periodísticos que escuchamos en la programación noticiosa de este jueves en Caracol Radio. 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Soy Carlos Castro Arias. Gracias por estar con nosotros en Lo Más Caracol y feliz fin de semana.
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21: La senadora Jennifer Pedraza, en diálogo con Caracol Radio con 6AMW, se refirió a la condena a Juliana Guerrero por falsificación de documento público, en este caso, diplomas con la Fundación San José. Recordemos que la congresista Jennifer Pedraza fue la persona que abanderó esta denuncia en contra de Juliana Guerrero. Ella siempre aseguró que este delito por el que ya condenaron a Juliana Guerrero existía.
22: En primer lugar, en un país acostumbrado a la impunidad, siempre es una buena noticia que la justicia actúe. En este caso, vale la pena recordar que este es uno de los tres procesos penales que yo he iniciado en contra del clan Guerrero. También hay uno en curso por usurpación de funciones y también por presunto coimas, presunta petición de coimas para tramitar y patinar contratos, como vimos que finalizó el gobierno del expresidente Gustavo Petro. Yo considero, y para mí es importante señalar acá, pues que la sanción parece ser muy, muy leve en comparación con la gravedad del delito, pero lo más doloroso es que hasta el último día del gobierno del expresidente Gustavo Petro, Juliana Guerrero se mantuvo como la delegada del presidente en el Consejo Superior de la Universidad Popular del Cesar. Ahora, escuchando la grabación que ustedes revivieron, pues no puedo evitar indignarme porque claro que pretendía nombrarla como viceministra de las Juventudes. Incluso el presidente se dedicó a minimizar la gravedad de nuestras denuncias. Juliana me denunció en la Corte Suprema de Justicia. Tuvimos que llegar a un proceso, pues, o sea, nos citaron a conciliar, pero ella no llegó a varias audiencias. Y me parece muy particular que en la declaración de Juliana Guerrero, ella excusa y digamos que salva en sus palabras a Stephanie Camacho, la rectora o la vicerrectora académica, y a Francisco Pareja, el exrepresentante legal de la Fundación Universitaria San José, a quienes yo vinculo en el proceso de investigación, y le quiero pedir a la Fiscalía que investigue cuál fue el rol de la Fundación Universitaria San José. San José y a la ministra de Educación, ya que en el Ministerio de Educación de Daniel Rojas, en el gobierno de Gustavo Petro, no se hizo nada para investigar a profundidad la posible sistematicidad de estas prácticas, porque el caso de Juliana Guerrero puede ser realmente la punta del iceberg. Nosotros encontramos centenares de títulos universitarios emitidos por esta fundación universitaria de manera irregular. Entonces, en vez de estar persiguiendo la famosa y la dichosa ideología de género, que realmente parece ser más un caballito de batalla político, ¿por qué no nos enfocamos en los problemas reales de la educación básica, media y superior, como la posible expedición de títulos falsos y el posible cartel de títulos universitarios, que es lo que nosotros empezamos a descubrir cuando empezamos a tirar la pita de lo que estamos investigando desde hace más de un año? O sea, nosotros realmente realizamos una investigación que presentó pruebas tan contundentes que la única alternativa que tuvo Juliana Guerrero fue reconocer sus delitos.
18: Pues, senadora, así termina esta parte de este episodio que usted tanto le trabajó. Y también es justo porque varios padres de familia y varios estudiantes nos han dicho que es bueno que esto se aclare, porque además, allá de haber vendido títulos, hay una cantidad de estudiantes que no compraron títulos, que estudiaron, presentaron los exámenes e hicieron la tarea correctamente y quedan salpicados. Senadora, una feliz mañana y gracias por estar en Caracol.
22: Julio, puedo hacerle un comentario pequeño, porque al principio de este mes, o el mes pasado, tuvimos una conversación aquí en Caracol 6 AM, precisamente con la senadora Alejandra Omaña, y francamente quiero aprovechar este micrófono, estos micrófonos, para aclarar que yo no puedo ni he querido afirmar que la senadora Alejandra Omaña haga parte de una agenda proxeneta, ni le atribuyo a ella intereses de esa naturaleza. Me interesa aclararlo y excusarme con la senadora por haberme expresado de manera imprecisa en estos micrófonos, así como rechazar la violencia de la cual ella ha sido víctima a raíz de esa imprecisión. Entonces, yo quería aprovechar esta conversación para excusarme con la senadora sin ningún problema, porque pienso que también a veces en estos debates nos apasionamos y vale la pena hacer esa aclaración.
18: Pues me parece que es lo correcto y eso habla muy bien de usted. Senadora, muchas gracias, una feliz mañana.
22: Gracias a usted, Julio.
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3: El gobierno distrital le propuso al Consejo de la Ciudad crear más impuestos y en este caso afectaría productos como el tabaco y el alcohol, lo que ha generado el rechazo por parte de empresarios.

0: nosotros no queremos la línea 1 del metro, queremos la 2, la 3, la 4, queremos seguir disminuyendo la pobreza, el hambre. Realmente los indicadores de Bogotá son muy importantes y son foco de muchas otras ciudades. Hemos disminuido el hambre para 1 millón de personas en Bogotá. Pero la realidad es que Bogotá también está en un momento crucial. Y en el consejo me decían, pero si usted dice que la economía de Bogotá es tan buena, ¿por qué propone esto? Porque yo creo que no hay que esperar estar en una crisis para tomar decisiones. Y sí hay alertas hoy. Y le quiero dar una, Julio. Hoy en día, el ingreso per cápita por concepto de ICA de una ciudad como Barranquilla es mayor que el de Bogotá. O, por ejemplo, el predial, 100 pesos de predial desde 2019 se han convertido en 94 pesos hoy, mientras que en Barranquilla se convirtieron en 144 pesos. Nosotros tenemos que tomar decisiones. Y aquí las decisiones han sido, digamos que muy concretas. Lo primero que quiero decir es que hay un grupo enorme de incentivos para la ciudad, porque lo que más queremos es que esta ciudad se dinamice. Entonces hay incentivos para las inversiones, estamos calculando que en los próximos 10 años deben llegar más de 70 billones de pesos de inversión privada a la ciudad, que la dinamiza, que genera empleo, que nos va a dejar con mejor infraestructura, que va a hacer de nuestro aeropuerto ese gran capital que queremos que sea, que lleguen ahí industrias y comercios específicos, que muevan la ciudad, pero también en viviendas. Vamos a generar muchas nuevas viviendas, arrendamiento especializado. Ayer se incluyó algo muy bonito. Hoy celebramos un mes del terremoto. Va a haber un incentivo para que todas esas viviendas que en Bogotá fueron construidas antes de la norma NSR 10 puedan convertirse en vivienda sismo resistente o en infraestructura sismo resistente, y para eso vamos a tener incentivos. Entonces aquí lo que queremos es dinamizar esta ciudad. Esto no es un proyecto de esta alcaldía. Julio, probablemente nosotros seremos los que menos vean de esto. Esto es un proyecto pensando en el futuro de la ciudad. El alumbrado público, que ha sido muy discutido, y ayer lo mencionaba así, nosotros vemos que hoy 861 ciudades cobran el alumbrado público, pero nuestra promesa de valor no es ser la número 862, es ser la primera que ve y entiende su alumbrado de forma distinta, sí, como un esquema que moderniza la ciudad, que permite tener tecnología, que permite tener sensores, que nos hablen y nos den datos importantes sobre riesgos, sobre incendios, sobre inundaciones. Pero además, eso solo lo van a pagar el estrato 4, 5 y 6 y los comercios y la industria. Sí. Pero allá, además, se dijo, venga, hay gente que está en pobreza oculta. Entonces ahora los más pequeños comercios y quienes viven en 4, 5 y 6 y no tengan capacidad de pago, y vamos a hacer unos cruces con bases de datos, tampoco lo van a pagar. Pero sé que ustedes quieren que hable del ICA.
1: Sí.
0: En el ICA, entonces, aquí es muy importante. El ICA tiene unas reglas de territorialidad muy claras. Digamos que uno no decide, ni la administración, ni los entes territoriales, ni los contribuyentes deciden dónde pagan. ¿Qué es lo que dice la norma? Que el impuesto se debe pagar donde se presta el servicio. Entonces, ¿qué es lo que pasa? Nosotros creemos que el valor de Bogotá no es simplemente tener unas tarifas u otras. El valor de Bogotá es lo que es Bogotá. El mercado que hay en Bogotá, las capacidades que hay en Bogotá. Entonces, decir que ya no voy a vender carros en Bogotá y que la gente va a tener que irse a comprar los carros a otro lugar, a mí me parece que realmente es un argumento que tendríamos que revisar de fondo.
1: Sí, secretaria, pero quisiera preguntarles cómo esto afectaría a las personas que quieren comprar vehículos el próximo año, si se aprueba finalmente este proyecto en el Consejo de Bogotá. ¿Cómo impacta esto a los estratos 4, 5 y 6 que quieran pues conseguir un automóvil, una moto o cualquiera de estos sectores que van a tener más impuestos en el ICA?
0: No, no los impacta a ellos. Yo te voy a poner un ejemplo real. Hoy en Barranquilla, el ICA para comercio de vehículos es el 10 por mil y el de motos el 12.5. Y yo te debo decir que yo hice el ejercicio personalmente y los carros no son más costosos en Barranquilla ni las motos. Una cosa es el ICA para una actividad comercial, pero ni los créditos, ni los carros, ni las motos tienen precios diferenciados por ciudades. Cuando tú cotizas un crédito hipotecario, por ejemplo, y yo lo hice, lo que te van a decir es que eso va a depender del riesgo crediticio tuyo. Te hacen un estudio de crédito y te dicen, le podemos prestar a cierta tasa, independientemente de que tú compres tu casa en Barranquilla, que cobra el 30 por mil, en ICA, en Bogotá, que hoy cobra el 14, o en Chía, que hoy cobra el 5. Entonces, realmente, por supuesto que hay, pues digamos que se hacen los análisis, y yo no quiero minimizar esto, pero también creo que es muy importante entender que el precio al consumidor final no es una variable.

0: donde es una regla de tres de cuánto es mi ICA y entonces en cuánto vendo mi producto. Eso no es así. Como te digo, y pueden ustedes hacer el ejercicio, los carros hoy no son más costosos en Barranquilla. Sí, y hoy Barranquilla ya tiene una tarifa de 10 por mil.
1: Le pregunto algo que tiene que ver con, supongo, una discusión que usted ya ha tenido con sus amigos de la banca, de Asobancaria, y los amigos que tienen pues bancos en Bogotá, pues que son básicamente todos. Ellos lo que han dicho es que el aumento que ustedes proponen es de el pasar del 14 al 21 por mil. Del 14 al 21 por mil. Como usted dice, hay ciudades capitales que lo tienen aún más caro. Pero el 21 por mil para la alcaldía es negociable, o sea, puede ser el 20 por mil o el 19 por mil, o no es negociable.
0: Ya fue negociado. Lo que se aprobó ayer, y mira, a mí me parece muy bonito que lo que sacan en el Consejo de Bogotá se llaman acuerdos. Y yo estoy segura que es que un acuerdo es producto de cambios y de modificaciones y de escuchar. Entonces, lo que hoy está vigente y lo que se aprobó es que la tarifa llegue para las entidades financieras a 18 por mil. Esa sería la tarifa que quedaría estructuralmente, llamémoslo así, para Bogotá. Tendría unos pasos en el tiempo, es decir, hasta 2027 sería el 20 por mil, en 2028 el 19 por mil, y a partir de 2029 en adelante el 18 por mil. Eso fue lo que se discutió en el caso de los del comercio de vehículos. Nosotros proponíamos llevarlo a la tarifa general, que es 11 por mil. ¿Y por qué proponíamos eso? Porque creemos que es un sector que no hay ningún argumento técnico para que no pague la tarifa general del comercio de ICA. ¿Pero qué se acordó? Que los vehículos eléctricos van a tener una tarifa de 8 por mil, los híbridos de 10 por mil y solo los de combustión fósil u otro tipo de combustión del 11 por mil. Pero aquí hay algo muy, muy importante, y es que el IVA es deducible de la renta. Entonces, para un comercio, una empresa que paga ICA y además paga renta, el 100% de lo que paga en ICA lo puede deducir de su renta. Entonces, para el caso específico de las entidades financieras, que quedarían en una tarifa del 8 ya de manera estructural, sí, eso significaría un incremento del 30%, pero al deducir de la renta lo que pagarían de más sería realmente el 20%.
2: Doctora Ana María, ha sido usted muy amable. Gracias por su tiempo.
0: Bueno, Julio, a ustedes muchas gracias, al Consejo de Bogotá muchas gracias, y a los ciudadanos solo un mensaje de que recibimos esto, que sabemos que es un proceso que hay que seguir discutiendo y trabajando, como un mensaje de responsabilidad. Queremos que estos recursos se conviertan en bienes y servicios para los ciudadanos, y ese es nuestro principal compromiso.
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6: Durante la visita de Marco Rubio a Colombia y en este caso a Barranquilla, en donde se reunió con el presidente Abelardo de la Estrella, entre los acuerdos que se firmaron se habló de energía nuclear. Ahora que se habla del fenómeno del Niño y de los problemas que se podría tener en el suministro de energía eléctrica para los hogares colombianos, pues esta idea empieza a rondar, generar opiniones a favor, opiniones en contra. Así que en el programa Dos Puntos, que se emite de lunes a viernes de 2 a 4 de la tarde, dialogaron con Camilo Prieto. Él es docente de energía y sostenibilidad de la Pontificia Universidad Javeriana.
7: Esta es una noticia que llevamos esperando ya varios años. Aunque este memorando de entendimiento no tiene un carácter vinculante, porque es que hay que dejárselo claro a la audiencia de Dos Puntos, sí es un paso muy relevante. Se habla de buena voluntad, de cooperación técnica entre los Estados Unidos y Colombia. Hay que recordar también que esto no es nuevo. Colombia desde 1965 ha venido manejando diferentes protocolos y acuerdos con Estados Unidos en materia de fortalecer las capacidades del reactor nuclear de investigación que tiene nuestro país. Pero ahora esto abre la oportunidad para que ya no sea solo un reactor nuclear de investigación, sino para que Colombia pueda contar con energía nuclear. De aquí, lo que sigue es firmar algo que se llama el Acuerdo 1-2-3, que sí tiene un carácter vinculante.
8: Camilo, pero usted al inicio de su respuesta nos dijo que con mucha alegría, pues con mucha ilusión había llegado esta decisión. Pero explicémosle un poco a la gente, aterricémosle un poco a la gente qué quiere decir este acuerdo en temas de energía nuclear. Porque, claro, cuando usted habla con la persona en la calle, con el vecino, pero energía nuclear, eso se ve como muy lejano. Y por supuesto es un tema que es más cercano de lo que parece, ¿no?
7: Mira, tienes toda la razón. Vamos a tratar de aterrizarlo de la siguiente manera. Hay un concepto que es fascinante que ha ocurrido en nuestro país. Y es que el Plan Energético Nacional, que se construyó 2022-2052, se construyó entre el gobierno de Iván Duque y el gobierno del expresidente Gustavo Petro. Es decir, una confluencia de dos gobiernos para construir esa proyección de la energía en nuestro país. ¿Y saben qué dice para el año 2035 y 38? Que en esos años es muy posible que entre la energía nuclear a nuestro país. Estamos hablando de la próxima década, ¿correcto? Entonces, para que eso se materialice hay que dar varios pasos. El primero de ellos es este acuerdo de buena voluntad que abre las puertas para poder desarrollar ahí sí acuerdos vinculantes y protocolos. ¿Por qué necesitamos acuerdos vinculantes y protocolos? Porque va a ser indispensable que Colombia tenga transferencia en tecnología, que Colombia tenga una garantía de una cadena de suministro. Entonces, esto es un proyecto de largo aliento. Lo que pasa es que en Colombia estamos acostumbrados muchas veces, que en Latinoamérica, que los proyectos son a 4 o 5 años. No, acá esto nos ha enseñado a que hay que pensar en grande, hay que soñar a largo plazo y hay que trabajar por ese largo plazo. Y fíjense que esto ha atravesado ya 3 gobiernos. Entonces tú inicias del gobierno de Duque, Gustavo Petro, y ahora Abelardo Lestrella. Una lección para que dejemos de pensar en lo pequeñito, en lo electoral, lo de cada 4 años, sino que nos tracemos una meta como nación y una meta a largo plazo que va a transformar la seguridad energética del país.
9: Camilo, importantísimo esa aclaración que usted nos hace, y sobre todo en este contexto del fenómeno del Niño. ¿La energía nuclear entonces podría convertirse en esa solución para garantizar el suministro eléctrico y más en estos periodos de sequía?
7: Lo digo categóricamente, basado no en la afinidad que tenga por trabajar en investigación de la energía nuclear, sino porque así nos lo muestran los datos. La fuente de energía, miren este concepto que les voy a dar, con el más alto factor de planta, es decir, la que más puede generar durante el año a pesar del ciclo de combustible, el mantenimiento, etcétera, es la energía nuclear. O sea, el 90% del año la energía nuclear está generando. Y hay una gran ventaja que les cuento, es que hay reactores nucleares, por ejemplo, que son refrigerados con agua de mar. Entonces no dependen de las precipitaciones, de lluvias para poder refrigerarse. Hay reactores nucleares que ni siquiera utilizan agua. Entonces eso los protege frente al estrés climático. Fíjense que nosotros acabamos de publicar con la Universidad Javeriana una investigación usando datos de fenómeno del Niño en Colombia 2014-2015, 2023-2024, y ¿qué encontramos? Es fundamental que nuestro país, cuando vaya a pensar en energía nuclear y cómo enfrentar el fenómeno del Niño, tenga en cuenta sobre todo los reactores que son refrigerados por agua de mar y aquellos que no utilizan agua dentro de sus sistemas de refrigeración. Es fundamental que Colombia piense que el fenómeno del Niño no es un acontecimiento de un par de añitos y que esto se acaba. No, esto va a ser episódico y nos va a acompañar hasta que existamos como nación. Entonces es clave que vayamos haciendo adaptaciones a ese fenómeno de variabilidad climática, que como lo estamos experimentando ahora, cuando uno lo suma con un fenómeno de fondo como el cambio climático, se expresa de una manera más intensa. Y tenemos más restricción en las precipitaciones, por tanto restricción en la generación de hidroelectricidad, restricción también obviamente en el rendimiento de los cultivos y también mayor posibilidad de ocurrencia de los incendios. Entonces, particularmente para el tema de generación de energía eléctrica, esta va a ser una solución muy relevante, que entre otras cosas, cierro con eso la respuesta, es la fuente de energía que menos gases de efecto invernadero produce, incluso menos que la energía fotovoltaica, la energía solar y que la energía eólica, unos tipos de energía que me encantan, pero que sería esencial poder complementar con la energía nuclear.
10: Y Camilo, hablemos de los riesgos, la seguridad, ¿no? Porque obviamente uno habla de otras épocas y se queda en otros momentos. Uno piensa en Chernóbil, inclusive lo hablamos fuera de micrófonos, en Los Simpson. ¿Es más segura esta energía? ¿Es mucho mejor que como lo estamos manejando ahora con todo el tema de la minería? Hablemos un poco, dentro de la gente que de pronto no conozca, pues qué riesgos y de pronto qué ventajas existe con este tipo de energía si se implementa en Colombia.
7: Oh, me encanta el ejemplo que pones porque es muy cultural. La serie Los Simpson ha atravesado varias generaciones, entre las que me incluyo, en la que el malo de la serie es dueño de una central nuclear y la bondadosa de la serie es una líder antinuclear. Obviamente eso genera una impronta en las generaciones muy marcada, pero vamos a los números, como me lo decías ahora. si uno pensara en cuáles, le hicieron una entrevista a toda la audiencia de ustedes, de dos puntos, ¿cuál es el peor accidente de la industria de la energía? Sin duda la mayor parte de la gente contestaría que Chernóbil, sin duda, porque ha sido el accidente más divulgado. Pero quiero contarles que en Chernóbil, sin disminuir la proporción de ese accidente murieron 50 personas por radiación directa, 50. Lamentable, muy triste, horrible, sí, y tuvo que generarse un desplazamiento forzado de toda una población para protegerlo. Pero, en los finales de los 70, 75, en la China se rompió una presa, la presa Baikal, murieron más de 100.000 personas. Ese es el peor accidente en la industria de la energía. Y lo que hizo el mundo no fue dejar de construir represas, sino perfeccionar las estrategias ingenieriles para que eso no ocurriera. ¿Y ahora qué acontece? Que cuando miramos los datos, hay un indicador que les cuento, da datos duros, es decir, muertes. El indicador es número de muertes por teravatio hora generado al año. Y uno mira y compara todas las fuentes de energía. ¿Saben cuál es la más segura de todas? Incluyendo Chernobyl y Fukushima.
9: ¿Cuál?
7: La nuclear. ¿Cuál? La seguridad nuclear ha avanzado muchísimo en su desarrollo.
9: No, pues este además panorama, como lo plantea Camilo, muy claro, muy específico, pues nos deja también con una sensación de alivio. Camilo, para terminar, si Colombia decidiera entonces avanzar, que esperemos que sí, según lo que usted nos cuenta, hacia la energía nuclear, ¿cuáles serían esos tres pasos, muy corto, que tendría que dar durante esos primeros 10 años?
7: Buenísimo que me lo pongas en tres pasos. El primero, licencia social. Fundamental, aclararle a la ciudadanía todas las dudas legítimas que tenga con respecto a la energía nuclear y que podamos contarles cómo la gestión del riesgo en esta industria es ejemplar para el resto de todas las industrias de la energía. Segundo aspecto, necesitamos desarrollar un marco regulatorio muy sólido, muy estricto, que no solamente atarga la inversión extranjera, sino que adicionalmente esté apegado a los mejores protocolos de seguridad del planeta. Y un tercer elemento fundamental, fomentar la educación, la transferencia de tecnología, que profesionales de Colombia viajen a otros países y que también tengamos especialistas internacionales robusteciendo el talento humano nuclear en nuestro país. Y les dejo un último dato. Si en la actualidad el sector nuclear representa en el país, por la medicina nuclear, por la industria y por en temas ambientales, el 0.25% del PIB, entonces me pongo a soñar cuánto crecería la economía en el país si logramos desarrollar todo ese potencial que podría tener el sector nuclear en Colombia.
9: Camilo, nos queda clarísimo, de verdad que abre muchísimo el debate, pero nos tranquiliza también sobre muchas preocupaciones que seguramente tienen los colombianos. Él es Camilo Prieto, docente de Energía y Sostenibilidad en la Universidad Javeriana. Camilo, muchísimas gracias, seguramente lo vamos a tener más veces aquí en Dos Puntos para que sigamos hablando de energía nuclear.
7: Por favor.
8: Y claro, sí,
7: estaría muy
9: importantísimo.
8: Sí, leer.
9: Sí.
8: No tiene libro,
9: no
8: tiene
9: por
8: nada.
9: Favor. Gracias, Camilo.
8: Y de los Simpson también.
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12: El futbolista argentino Ángel Di María negó los rumores sobre un supuesto retiro de la actividad profesional y aseguró que está muy feliz con su actualidad en Rosario Central.
13: Me gustaría decir que me quieren retirar. Están todos con que me quieren retirar. No, en este momento no. La verdad que estoy muy feliz, estoy muy contento. No me quiero retirar, no me voy a retirar. Estoy feliz, estoy disfrutando del fútbol argentino. Volví otra vez al fútbol argentino, a ser feliz, a una liga competitiva. Mismo ustedes lo dijeron el semestre pasado que querían que vaya al Mundial. Así que eso significa que la liga es competitiva. Estoy muy feliz acá y nada, quiero seguir disfrutando.
12: Desde su regreso al equipo donde debutó en 2006, el atacante logró que Rosario Central clasificara a la Copa Libertadores de este año y se consagró campeón anual de 2025. Ha disputado 46 partidos desde su retorno, lleva 16 goles marcados y 7 asistencias. Recordemos que a lo largo de su carrera ha jugado con Real Madrid, Juventus, Manchester United y Paris Saint-Germain, totalizando 859 encuentros, 213 goles y 285 asistencias.
14: La Dimayor confirmó por medio de un comunicado la programación del partido de vuelta entre Unión Magdalena e Independiente Santa Fe, válido por la fase 1B de la Copa Dimayor. El compromiso se jugará en la ciudad de Santa Marta, en el Estadio Sierra Nevada, el próximo viernes 25 de septiembre a las 6 de la tarde. La llave la gana el conjunto capitalino 2-0. Partido que se había disputado el pasado 5 de agosto en la ciudad de Bogotá en el Estadio Nemesio Camacho El Campín.

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1: Otro de los importantes temas que se trataron en 6AMW tienen que ver con Javier Flores, quien es el director del área de conflicto y seguridad de la Fundación Ideas para la Paz. Y es que a él lo consultaron sobre el anuncio del gobierno nacional de hacer pruebas con glufosinato de amonio en lo que tiene que ver con la aspersión aérea de cultivos ilícitos. Esta fue la opinión de este experto en esa materia.
2: El gobierno se está metiendo en un laberinto de trámites muy complejo para poder aprobar de nuevo el programa de aspersión aérea con un herbicida distinto al glifosato. Colombia ha aprobado históricamente, Julio, con un trabajo muy juicioso de la Policía Antinarcóticos, con acompañamiento del gobierno de los Estados Unidos y de otras entidades como el Instituto Nacional de Salud, el ICA, entre otros, demasiados herbicidas en los centros, digamos, de investigación que tenemos en varias partes del país, pero principalmente en Tolima, para poder identificar cuál es el herbicida que tenía mayor funcionalidad para golpear de manera contundente el arbusto de coca, y sin lugar a dudas, ese herbicida era el glifosato. El glufosinato de amonio también fue probado y sin lugar a dudas no cumple las mismas características para poder generar el efecto que se quiere en el arbusto de coca, que es básicamente que tenga una degradación desde raíz para que muera la planta, aunque con prácticas como el soqueo esa planta vuelve a nacer desafortunadamente. Entonces, si ellos quieren, pues, si el gobierno nacional quiere hacer una prueba piloto con el glufosinato, pues seguramente los resultados no van a ser los mejores para obtener una reducción de los cultivos, pero sobre todo para evitar el daño a la salud y al medio ambiente, como lo ha establecido la Honorable Corte Constitucional.
3: Don Javier, si yo le entiendo bien, en el 2016 se usó también para un plan piloto el glufosinato de amonio, cuando se suspendieron las fumigaciones con glifosato. Hubo pruebas en Huila, Nariño y la Escuela de Policía en San Luis, en el Tolima. Lo que usted nos dice es que el resultado de esas pruebas fue no satisfactorio, es decir, más allá del debate sobre su peligrosidad, que es importantísimo, en términos de su eficiencia, de su eficacia para controlar el cultivo, ¿eso no sirvió de nada?
2: El daño es menor, tiene que pasar varias veces para que genere el daño que se quiere en la mata. Entonces sí, el resultado es peor frente al glifosato. Sin lugar a dudas no es el mejor herbicida para lograr una lucha frontal contra el cultivo ilícito y genera potencialmente mayores daños a la salud y al medio ambiente. Está clasificado en casi todos los estándares internacionales de manera peor, o sea, ubicado de manera peor en todos los listados que el glifosato, exceptuando el Instituto Cancerológico a nivel mundial, el IARC, donde el glifosato sí aparece como una sustancia potencialmente cancerígena, mientras que el glufosinato no. Pero en el resto de listados de la OMS, de la Unión Europea, listados independientes, etcétera, el glufosinato de amonio aparece peor ubicado. Es decir, es más, entre comillas, es más peligroso para la salud y el medio ambiente, pero toca probarlo. Si se quiere hacer este tipo de ejercicios, el gobierno nacional tiene que demostrar con estudios independientes, concluyentes y objetivos, dice la sentencia de la Corte, que no genera daño a la salud y al medio ambiente. Por eso es que el gobierno está avanzando en un piloto, entiendo, pues por la resolución que se expidió, limitado, acotado temporal y geográficamente para poder recoger esa información. Pero creo que esa ruta que está escogiendo el gobierno es una ruta muy larga, muy compleja, porque si algo sí ha hecho el gobierno de Colombia desde hace por lo menos 5 gobiernos, gobierno Uribe, gobierno Santos y gobierno Duque, es estudiar los efectos del glifosato para poder cumplir con las sentencias de la Corte y de más tribunales en Colombia, como el Tribunal Administrativo de Nariño, entre otros, que habían puesto unas barreras judiciales para el cumplimiento de los estándares de derechos humanos y los estándares internacionales en esta materia. Sí. Entonces, me parece que esa ruta es la ruta más larga, más compleja, para poder, si es lo que se quiere, retomar la aspersión aérea. Con una cosa adicional, Julio, Colombia no puede renunciar a ningún instrumento para luchar contra este fenómeno que está desbordado, sin lugar a dudas. Pero hay que hacerlo con la responsabilidad suficiente y evitando su uso indiscriminado, como pasó en el pasado con la aspersión aérea. Incluso si logran aprobaciones técnicas y digamos científicas para revivir la aspersión aérea, realmente estaría muy acotada, porque hoy en día la mayoría de cultivos ilícitos están en zonas en donde por nuestra normatividad y jurisprudencia no se podría aplicar este tipo de instrumento de aspersión aérea con glufosinato o con glifosato o con cualquier otro herbicida.
4: Don Javier, por su experiencia, ¿existe en el mundo algún herbicida, alguna sustancia para fumigar los cultivos de coca que no le hagan daño al medio ambiente ni al ser humano? ¿Existe ese producto?
2: Pues que yo conozca, Julio, con todo lo que se... Nosotros estudiamos más de 13 sustancias, Julio. Yo estuve, como bien lo dijo, sentado en el Consejo Nacional de Superfacientes con la Policía Antinarcóticos en sus centros de investigación. Y realmente, de todas las sustancias que se han estudiado, la que mejor cumplía esos criterios, ninguna es inocua, Julio. Ninguna sustancia, ninguna herbicida es inocua para la salud y el medio ambiente. Y la Ley Estatutaria de Salud plantea que, por el principio de precaución, no podemos generar daño a ninguna política pública que implementemos. Ese fue un problema central para la suspensión que hicimos en el 2015 del glifosato como sustancia para hacer aspersión aérea. Entonces, hoy en día no existe ninguna sustancia, pero la mejor que se podría utilizar hasta ahora, con todos los estudios que hemos realizado, y Colombia ha hecho muchos de esos estudios, es sin lugar a dudas el glifosato. Por eso cualquier otra ruta de otro herbicida pues es compleja. Y en el caso del glufosinato ya lo hemos estudiado antes, entonces, pero es que, y los resultados no fueron los mejores.
5: Claro, es que no se entiende que se escoja uno peor incluso que el glifosato, ¿no? Pero le quiero preguntar por algo que siempre ha sido la discusión. ¿El problema es la aspersión aérea o si se hace aspersión terrestre, que sabemos también que tiene otras complicaciones, puede funcionar o tampoco?
2: Pues lo que nos muestran las cifras es que la aspersión terrestre es un mecanismo bastante ineficiente para combatir el fenómeno ilícito y, fuera de eso, pone en mayor riesgo a los hombres que ejercen la labor de aspersión terrestre en campo. Entonces, de alguna manera, no es una ruta ni sencilla ni eficiente para lograr combatir este fenómeno ilícito. Entonces, Colombia tiene que entender que este fenómeno no se soluciona de manera exclusiva con medidas cinéticas. Lo hemos intentado, somos el único país del mundo que ha asperjado con esta masividad que lo hicimos, más de 2 millones de hectáreas asperjadas en 21 años que utilizamos ese instrumento, y más de 500, casi 1 millón de hectáreas adicionales erradicadas forzosamente, y hoy tenemos 261 mil hectáreas en nuestro ave. Sí. Pues tenemos que entender que esto se hace de una manera distinta para lograr efectos sostenibles.
4: Don Javier, esta pregunta se la formula don Juan Emilio Posada. Y dice lo siguiente: don Javier, ¿podría comparar el impacto del glifosato o del glufosinato con el impacto adverso de la coca y su procesamiento?
2: Sin lugar a dudas, el cultivo de coca requiere del uso, no en su cultivo, pero sí en su transformación, de unas sustancias también muy complejas, como son tres químicos esenciales, que son el ácido clorhídrico, el ácido sulfúrico y el permanganato de potasio, que también llegan a fuentes hídricas y generan contaminación para la salud y el medio ambiente. Eso no lo podemos desconocer, pero la diferencia es que quien siembra el cultivo ilícito es un actor ilegal, que desafortunadamente y de manera obvia no cumple los criterios legales y constitucionales, mientras que el Estado, por la Ley Estatutaria de Salud que fue aprobada en el año 2015, parte del principio de precaución. Ninguna política pública colombiana puede generar daño a la salud de los colombianos.
6: Director Flores, pues escuchándolo en esta entrevista, da la sensación que usted no es muy optimista con ese plan piloto del gobierno, pero por supuesto se tendrán que hacer nuevos estudios, nuevas pruebas científicas. En su momento, el presidente Iván Duque le pidió a la Corte Constitucional una aclaración frente a esos criterios. Mi pregunta es la siguiente: ¿cabe la posibilidad que con esos nuevos estudios que se van a realizar con glufosinato de amonio, la Corte Constitucional pueda de alguna u otra forma flexibilizar esos criterios que ya son muy difíciles para que vuelva la aspersión aérea?
2: Pues precisamente en la aclaración que hace la Corte, lo que establece es que se siguen manteniendo, digamos, la base necesaria que tiene que tener el Gobierno Nacional para demostrar con contundencia, con estudios independientes, que no se genera daño a la salud y medio ambiente. Hay una moderación, digamos, muy pequeña de los del estándar que está poniendo, sobre todo en la condición 6 de la sentencia 236. Pero en el fondo, insisto, Juan Esteban, que la ruta más larga sería esta, probar cualquier otro herbicida para hacer la aspersión aérea, porque con el glifosato se tiene demasiados estudios, es decir, se podría entrar a una discusión técnica con esos estudios que se tienen para ver si se cumplen o no con los estándares de la Corte. Con cualquier otro herbicida, la ruta y la tramitología, digamos, estándar que tiene Colombia para este proceso de instrumentos de erradicación en Colombia, la ruta es mucho más larga, mucho más compleja para poder demostrar y lograr cumplir con los estándares de la Corte. Pero yo creo que esa ruta no es, si se trata de velocidad, de eficiencia que quiere el Gobierno Nacional, pues esa ruta es la más larga. Y resulta entonces paradigmático que hayan levantado, qué pena, que hayan levantado la suspensión del programa de aspersión con glifosato cuando se están utilizando otras sustancias. Tenían que crear un nuevo programa para poderlo utilizar con la aspersión aérea.
4: Él es Javier Flores, director del área de conflicto y seguridad de la Fundación Ideas para la Paz, pero tiene toda la experiencia en este tema de aspersión aérea. Don Javier, muchas gracias por su amable explicación.
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1: Recopilar historias es una tarea juiciosa que requiere tiempo y que el periodista Amílcar Hernández pues se tomó la tarea de encontrar esas historias que están ligadas con nuestros presidentes, con dignidades similares en la historia de nuestro país, y por eso nos la presenta en el libro Los Mandamases de Colombia. Amílcar, bienvenido a Caracol Radio.
9: Bueno, un muy cordial saludo para todos los oyentes y muchas gracias por este espacio donde queremos compartirles a todos los oyentes el libro que se llama Los Mandamases de Colombia. El libro es un libro para gozárselo, para disfrutarlo. El libro desnuda, por así decirlo, el poder y los poderosos. Es una cara oculta y desconocida de los mandatarios. Aquí no se trata de biografía, no se trata de dónde estudió ni nada de eso, sino de curiosidades, anécdotas, intimidades, secretos y, por qué no decirlo, hasta chismes que rodean la vida de los poderosos. De los poderosos y del primer poderoso de Colombia, que es el presidente de la República.
1: Amílcar, el presidente más antiguo, diríamos, que está dentro de esas historias, ¿cuál es y cuál es el más reciente?
9: Bueno, aquí estamos, este es el primer libro que aparece con el último presidente, con Abelardo de las Piella. Queremos mostrar el poder de Simón Bolívar para atrás también. Andrés Díaz Venero de Leyva, el primer presidente que hubo en 1810... Incluso vamos hasta los indígenas, porque con los caciques, por eso se le dice hoy a los políticos caciques, con los caciques arrancó el poder, digamos, ejecutivo, presidencial. Entonces el libro también cuenta intimidades y curiosidades desde los indígenas hasta Abelardo de la Espiella.
1: Cuéntenos un par de curiosidades que vamos a encontrar en Los Mandamases de Colombia, el libro.
9: De Abelardo hay que contar cuántas esposas tiene Abelardo. La dinastía de los Abelardos. Hay tres Abelardos y ahí contamos en el libro por qué. Y contamos por qué Abelardo, en el ejercicio del poder como abogado en su oficina, era muy carero, con unas tarifas muy por encima de sus competidores. Ahí están unos tips de Abelardo. De Petro hablamos de los tuyos, los míos y los nuestros. Ese es la familia de Petro. Además contamos qué come Petro, qué le gusta comer, qué cocina Petro. De Duque contamos, por ejemplo, cuántos puestos, dos veces le ofreció Santos a Duque un par de puestos, le ofreció Bancoldex, y entonces Duque le dijo a Santos, no, no, me interesa otro puesto, pero bueno, sin embargo le acepto la presidencia de Bancoldex. Y al poco rato Santos, sin ninguna pena, lo llamó y le dijo, mi querido doctor Duque, no le puedo dar la presidencia de Bancoldex, le puedo dar una sugerencia de otra cosa. Y así se la hizo dos veces, de manera pues si hay cuento de ese tema. De Santos tuvo tres vicepresidentes, es el presidente con más vicepresidentes. De Uribe, una anécdota curiosa con García Márquez en México, donde Uribe hizo de mesero en una reunión donde pues la estrella era García Márquez, y ahí se cuenta en detalle por qué y qué hizo Uribe en esa oportunidad. Pastrana, es curioso contar quiénes eran los periodistas, colegas nuestros, ambos ya muertos, que le hacían los informes a Pastrana. Eso no era que Pastrana, cuando estaba en TV Hoy, él hacía la reportería, no. Tenía un par de periodistas que le hacían todo el trabajo de campo y él ponía la cara para mostrar los informes. Samper tuvo dos vicepresidentes y uno de sus expresidentes fue presidente de la República. Entonces ahí sabemos quién es. Barco. De Barco es curioso porque Barco tiene una anécdota en Cinevisión, que era un noticiero de televisión barquista, y entonces hay una anécdota de Barco en campaña pidiéndoles a las personas arepas y agua de panela, y ahí le sucede un chasco. De Belisario, hay unas metidas de pata de Belisario en televisión cuando las épocas del Palacio de Justicia, y entonces en una de esas grabaciones Belisario varias veces se cae. Ustedes saben que se grababan las presentaciones en televisión y Belisario se sale de casillas, Belisario se molesta. Es una anécdota interesante porque la gente siempre acostumbraba a ver a Belisario en unas condiciones muy simpáticas, muy agradables. De Turbay hay una anécdota curiosísima, porque un día llamó doña Nidia, la primera esposa de Turbay, al general Camacho, a decirle que le habían robado la colección de corbatines a Turbay. Y hasta ahí llego, porque ahí para adelante pasa algo curiosísimo. Bueno, hablamos de los presidentes delfines. ¿Qué son los presidentes delfines? Pues los presidentes que han sido hijos de presidentes. Y Colombia ha tenido tres delfines hijos de presidentes. Y así vamos llamando a Lleras, a Valencia, a Rojas Pinilla, a Marco Fidel Suárez, a todas estas personas. Hasta hablamos de un parrandeadero, oíganse bien, un parrandeadero en el barrio San Cristóbal, a donde iban nada más y nada menos que un presidente godo, que era Laureano Gómez, Alberto Lleras y López. Y en ese parrandeadero pasaron cosas bien interesantes.
1: Que están en los mandamases de Colombia.
9: Ahí encuentra todas estas cosas curiosas, anecdóticas, simpáticas, divertidas. Como les repito, es un libro para gozárselo, para leérselo de un día para otro.
1: Amílcar, todos estos datos son recopilación de varios años de carrera en el periodismo, ¿cubriendo siempre temas políticos o no necesariamente, Amílcar?
9: No, son estos, como bien lo dices, este es un trabajo que no se puede hacer de un día para otro.
1: Ajá.
9: Ese es un trabajo de ir recopilando cosas, hablando con gente, mirando y mirando, leyendo y leyendo, y se va construyendo la historia y se va actualizando. Es un trabajo riguroso.
1: ¿Es una recopilación de información sacada de literatura o también hay muchas cosas de voz a voz que la supo Amílcar pero que no habían quedado escritas antes?
9: Sí, de voz a voz hay mucha cosa. Usted sabe que los periodistas hablamos, contamos cosas, hay muchas anécdotas que son prácticamente inéditas y son el resultado de la dialéctica permanente que tiene el periodista con los colegas, con los amigos, con los políticos. Y aquí se habla de política y de economía, todas estas de economía, pues imagínese, contando con cuál fue la pensión con que salió Rojas Pinilla, a cuánto ascendía la pensión. Hubo un presidente que perdió el puesto, oígase bien, por pedir prestada plata.
1: Muy bien, la gente, los oyentes de Caracol Radio seguramente ya quedaron picados con los mandamases de Colombia. ¿Cómo se está distribuyendo el libro? ¿Cómo la gente lo puede obtener? ¿Cómo puede tener un ejemplar sobre su mesa de noche para que se ría un poco?
9: Bueno, pueden disfrutarlo, pues si quieren virtual, lo encuentran en Amazon, Mercado Libre. Si lo quieren físico, tenemos un WhatsApp Business. Ese libro lo solicitan ahí y se lo llevan a domicilio, se lo llevan a su casa, a su oficina, y yo tengo, me encuentran por todas las redes sociales, en TikTok, yo soy un tiktokero, tengo muchos seguidores, y le jalo también mucho a la parte de las redes sociales. Aparece en TikTok Amílcar HF, Amílcar con KHF.
1: Este oficio del periodismo que compartimos, que tenemos el placer de compartir, no tenemos un uso de buen retiro. ¿A qué está dedicado Amílcar, además de escribir este libro?
9: No, el periodista es como los curas, como
1: médicos.
9: Otras personas. Los médicos siempre serán médicos. Los sí. Periodistas siempre vamos a escribir. Entonces yo me dedico a escribir todavía. Tengo un portal, me dedico escribo algunas veces algunas notas para El Tiempo, ocasionales, para la misma periódico La República, escribo mis libros, el libro del año pasado se llama No perdí el tiempo, que lo hice con el periódico El Tiempo sobre mis crónicas más reconocidas en el mismo periódico, me dedico a dictar conferencias sobre comunicación, bueno, tengo oficio.
1: Muy bien, pues él es Amílcar Hernández, a propósito de los mandamases de Colombia, su libro que se acaba de publicar, que ya encuentran en los lugares en que pues Amílcar nos acaba de contar. Los mandamases de Colombia. Amílcar, gracias por estos minutos en Caracol Radio.
9: Fuerte abrazo, cordial saludo y disfruten y compartan los mandamases de Colombia.
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11: Hola, ¿qué tal? Muy buenos días. Son las 4 de la mañana en punto de este viernes 11 de septiembre del año 2026. Los saludamos Juan Carlos González, quien les habla Narda Guarín, y todos los periodistas que hacen parte del servicio informativo de Caracol Radio para contarles cuáles son los hechos más importantes que han ocurrido en las últimas horas en Colombia y en el mundo. Estos son nuestros titulares. Bienvenidos.
12: Un juzgado de Bogotá confirmó la medida que condiciona los bombardeos cuando existe información objetiva sobre la presencia de menores reclutados por grupos armados y declaró improcedente la impugnación que había hecho a su decisión tanto el gobierno como la cúpula militar.
11: El gobierno publicó el borrador de decreto para eliminar la decisión del gobierno pasado de limitar las inversiones de los fondos privados de pensiones en el exterior.
12: Debate en el Senado de la República pone bajo la lupa las altas tarifas de energía eléctrica en el Caribe colombiano.
11: Juliana Guerrero pidió una segunda oportunidad al país tras su condena por títulos falsos.
12: Graves cuestionamientos en la Agencia Nacional de Tierras por el manejo de billonarios recursos durante la administración anterior.
11: Comunidades indígenas del Cauca denunciaron el asesinato de un joven integrante de la Guardia.
12: En otros hechos noticiosos, el gobierno y los secretarios de Agricultura establecieron una hoja de ruta para trabajar por el campo colombiano.
11: Hoy se cumplen 25 años de los atentados del 11 de septiembre en los Estados Unidos.
12: El proyecto de Bogotá Accesos Norte 2 alcanzó el cierre financiero por 1.2 billones de pesos.
11: El Ministerio de Ambiente dio luz verde para la subestación Norte de Energía que atiende la demanda de Bogotá y La Sabana.
12: Las empresas de agua de Cartagena piden ahorro ante la amenaza del fenómeno del Niño.
11: 4 días sin servicio de energía completa la institución educativa Julio Pérez Ferrero, sede 4 de Cúcuta.
12: La copresidenta del Pacto Histórico, María José Pizarro, celebró la reunión del expresidente Gustavo Petro y la exalcaldesa de Bogotá, Claudia López.
11: Todo listo en Chaparral, Tolima, para la edición 2026 de la Feria Internacional del Café.
12: Hoy inicia el Festival de la Trucha en el municipio de Salento, Quindío, con el fin de reactivar la economía luego del terremoto.
11: Al cierre del mercado de pases del fútbol colombiano, se confirmó que James Rodríguez jugará con Atlético Nacional y Juan Guillermo Cuadrado reforzará Millonarios. Son las 4:02 a.m. Estas son las noticias en Caracol Radio. 11 grados de temperatura en la ciudad de Bogotá. Probabilidad de lluvia después del mediodía. El juzgado 34 de familia de Bogotá confirmó la medida que condiciona los bombardeos cuando existe información objetiva sobre la presencia de menores reclutados por grupos armados y declaró improcedente la impugnación que habían hecho a esa decisión tanto el gobierno como la cúpula militar. La juez concluyó que no existen razones suficientes para revocar la medida decretada, por lo que mantuvo vigente la decisión adoptada el pasado 2 de septiembre. La determinación establece que cuando existe información objetiva sobre la presencia de niños, niñas y adolescentes reclutados, las autoridades deberán verificar esa información y evaluar otras alternativas antes de ejecutar un ataque aéreo. La juez, no obstante, precisó que la decisión no comporta una paralización general de las operaciones militares ni desconoce las competencias constitucionales del presidente de la República y otorgó un día para que los accionistas, entre ellos el presidente Abelardo de la Espriella y la cúpula militar, complementen la respuesta ante la acción de tutela, pues se negó la impugnación a la medida cautelar. En la misma decisión requirió la Defensoría del Pueblo, la Procuraduría, Consejería Presidencial para los Derechos Humanos y el Derecho Internacional Humanitario para que se pronuncien sobre el reclutamiento forzado en Colombia.
12: 4:04 a.m. y el gobierno publicó el borrador de decreto para eliminar la decisión del pasado gobierno de limitar las inversiones de los fondos privados de pensiones en el exterior. Luisa Mercado.
13: Y es que con el objetivo de que los 4 fondos privados de pensiones de nuestro país invirtieran más en el territorio nacional, el gobierno de Gustavo Petro limitó en un 30% el porcentaje de inversiones que podían hacer en el exterior. De este modo, este gobierno busca revertir esta situación, lo cual fue celebrado por Asofondos, su presidente Andrés Velasco.
14: Recibimos con beneplácito la publicación de ese decreto porque consideramos que un portafolio que es diversificado siempre será mejor, siempre podrá dar mayor rentabilidad.
13: Y es que según el cálculo de este gobierno, este límite reduce el rendimiento esperado de 6,8% a 6,2%, por lo que buscan darle mayor rentabilidad a los trabajadores afiliados.
11: Son las 4:05 a.m. en Caracol Radio. Un debate en el Senado de la República puso bajo la lupa las altas tarifas de energía eléctrica que pagan los habitantes del Caribe colombiano. Giselle Campo en Santa Marta.
15: Buenos días. Al debate fueron citados, entre otros, los ministerios de Hacienda, Ambiente y Minas, además de la Comisión de Regulación de Energía y Gas, CREG. Sin embargo, las conclusiones generaron preocupación. Yair Mejía, exdiputado del Magdalena.
16: Debo decirlo con total claridad, las noticias son poco alentadoras en materia de encontrar una solución, porque el país se encuentra en una situación económica bastante difícil. El ministro de Hacienda ha manifestado que debe buscar los recursos para que se pueda mejorar la infraestructura energética que suple la demanda de la región Caribe, y no está fácil porque las finanzas del país se encuentran en un momento bastante complicado.
15: Uno de los principales cuestionamientos estuvo relacionado con la posibilidad de que las tarifas no disminuyan e incluso continúen aumentando.
12: 4:00 a.m. y apareció Juliana Guerrero pidiendo una segunda oportunidad al país luego de ser condenada en su contra por títulos falsos. Laura Daniela Duarte.
17: Así es, pues Juliana Guerrero rompió el silencio tras el preacuerdo y condena por aceptar el delito de fraude procesal por títulos universitarios falsos. En un video que publicó en sus redes sociales, pidió una segunda oportunidad al país tras el preacuerdo y condena.
18: Yo creo en las segundas oportunidades y tengan por seguro que yo voy a ser un ejemplo de ellas. Quiero decirles algo desde mi fe. Dios cura a los enfermos, está al lado de los débiles y murió en la cruz por nosotros. Por eso no quiero que me sigan crucificando por este error. Creo que el único que tiene derecho a juzgarnos es Dios. Y pues, ya finalizando un poco, quiero decirles que para mí va a ser difícil retomar mi vida. Muchos tal vez obtuvieron lo que querían, tal vez a otros yo los decepcioné, pero yo creo que era necesario decir estas palabras. Yo no voy a esconderme, yo voy a seguir en la calle, voy a seguir frecuentando los lugares a los que voy. Yo quiero seguir adelante y creo que tengo el derecho de hacerlo.
17: Pero además se refirió a varios de los asuntos por los que ha sido cuestionada ante la opinión pública, como los rumores sobre su supuesta relación con el expresidente Gustavo Petro.
18: Yo tengo que decirle al país, y es, yo no tuve que seducir a ningún hombre para llegar a donde llegué. Y yo todo esto lo cuento porque yo no quiero promover el odio. Yo creo que ya guardé bastante silencio. Resistí todas las calumnias que inventaron sobre mí y yo no pago con la misma moneda, pero yo creo que ya es suficiente para todos, para mí, para ustedes. Creo que ya la gente está aburrida de verme la cara a mí en todos lados.
11: Cuatro de la mañana, siete minutos. Graves cuestionamientos en la Agencia Nacional de Tierras por el manejo de billonarios recursos durante la administración anterior. La nueva directora, la excongresista Lina María Garrido, denunció posibles delitos y anunció una auditoría forense. Alison Torres.
19: Sí, la directora de la Agencia Nacional de Tierras, Lina María Garrido, prendió las alarmas por lo que encontró tras asumir el cargo, pues ella denuncia que habla de 7 billones de pesos gastados en compra de tierras y contratación de servicios y de resultados que quedaron muy por debajo de las metas de entregas de predios. Pero hay un punto que ahora está bajo una revisión mucho más delicada. La directora habla de posibles irregularidades en contratos y adjudicaciones. Escuchemos. Además, Garrido aseguró que durante los 4 años anteriores se suscribieron cerca de 40.000 contratos de prestación de servicios por un costo de 1.6 billones de pesos. Además, el número de contratistas se disparó de 1.400 en 2022 a más de 11.000 en 2025. Escuchemos sus declaraciones.
12: Cuatro de la mañana, nueve minutos. Seguimos con más información a esta hora en Caracol Radio. Comunidades indígenas del Cauca denunciaron el asesinato de un joven integrante de la Guardia Indígena, un hecho que evidencia las amenazas y violencias que siguen afectando a las comunidades. Brian Leguizamo.
20: Se trata del comunero indígena Jacob Guacheta Zambrano, integrante de la Guardia Indígena del Consejo Regional Indígena del Cauca Creek y miembro del Resguardo Indígena de Honduras, jurisdicción del municipio de Morales en el departamento del Cauca. De acuerdo con las autoridades indígenas, el joven habría sido torturado, herido con arma blanca en 2 ocasiones y posteriormente asesinado con varios impactos por arma de fuego. Según las comunidades indígenas, este hecho se registra en medio de una compleja situación de seguridad que viene afectando a los territorios indígenas y a quienes ejercen las labores de protección y defensa comunitaria. Mauricio Capaz, coordinador del área de derechos humanos del CRIC.
21: En las últimas semanas las comunidades han atravesado una serie de exacerbaciones de hechos en contra de sus territorios, sus voceros, sus procesos organizativos, que se repiten constante y que involucran el asesinato de sus protectores, defensores de derechos humanos y voceros.
20: Las autoridades indígenas anunciaron una reunión extraordinaria para evaluar la situación de derechos humanos en sus territorios y definir acciones frente a los recientes hechos de violencia que afectan a las comunidades indígenas de todo el departamento del Cauca.
11: Son las 4 de la mañana, 10 minutos. El gobierno y los secretarios de Agricultura establecieron una hoja de ruta para trabajar por el campo colombiano. ¿Cuál es esa hoja de ruta, Luis Enrique Hurtado?
22: Durante un encuentro con los secretarios de Agricultura de todo el país, el ministro Indalecio Dangón hizo un repaso de las diferentes medidas y programas que implementará la actual administración para sacar adelante al campo colombiano. Pero también se hizo un repaso de los efectos de la presencia del fenómeno del Niño. El ministro de Agricultura, Indalecio Dangón.
23: Quiero estar donde está el dolor, quiero estar donde vamos a llevar la solución. Yo soy del campo, a mí me gusta estar en el campo con las botas puestas y me encantaría que pudieran escoger cada uno tranquilito, sin afán, un día conmigo y con mi equipo.
22: Entre los temas que se abordaron en este encuentro con los secretarios de Agricultura están, por supuesto, el fenómeno del Niño, mayor acceso al crédito, el programa Jóvenes Milagro, pero también diferentes mecanismos para reactivar la agricultura en el país.
12: 4 de la mañana, 11 minutos, a horas del aniversario de los atentados del 11 de septiembre, la Organización de Aviación Civil Internacional advirtió que el mundo y la seguridad aérea presentan nuevos desafíos. Cedimos Mosquera.
24: Buenos días, Bea. La advertencia es de Toshiyuki Onuma, el presidente del Consejo de este organismo, quien resaltó que parte de los desafíos de las amenazas incluyen elementos de ciberseguridad, también amenazas internas en estas compañías, empresas aéreas y también el uso terrorista de drones. A eso se le suma que si bien existen una serie de normas y protocolos internacionales para atender cualquier tipo de crisis aérea, pues no todos los países tienen la capacidad para atender o ejecutar esas normas y esa debilidad puede tener consecuencias fuertes en todo el sistema mundial a nivel aéreo. Para la organización, la mejor forma de honrar a las personas que murieron por este atentado terrorista es asegurarse que una situación similar no se vuelva a repetir. Acá se destaca que lo que pasó hace 25 años sí resultó en varios convenios que han mejorado significativamente la seguridad aérea a nivel global. El objetivo del organismo es que para el año 2050 se logre un transporte aéreo sin víctimas mortales, incluyendo la eliminación de las muertes provocadas por actos ilícitos contra la aviación civil.
11: Son las 4 de la mañana, 13 minutos. María Consuelo Araújo arranca funciones como embajadora de Colombia en los Estados Unidos. Vamos a Washington con el corresponsal de Caracol Radio, Juan Esteban Silva.
2: ¿Qué tal? Yo los saludo desde Washington. La embajadora de Colombia aquí en Washington, en Estados Unidos, María Consuelo Araújo Castro, acaba de dar un paso clave en ese proceso formal para asumir plenamente sus funciones diplomáticas como embajadora. Luego de presentar las copias de estilo de sus cartas credenciales ante Monica Crowley, que es la jefe de protocolo del gobierno del presidente Trump. ¿Pero qué significa este proceso? Pues básicamente es uno de los primeros pasos oficiales que debe cumplir un embajador cuando llega al país donde ha sido designado. Las llamadas copias de estilo son, digamos, una versión formal de esas cartas credenciales que acreditan al diplomático como representante de su país. Posteriormente, lo que tendrá que pasar es que María Consuelo Araújo, como embajadora, tenga que presentar esas cartas credenciales oficiales al presidente de los Estados Unidos, en este caso, Donald Trump. Ese es el acto protocolario que completaría formalmente su acreditación como embajadora ante el gobierno estadounidense. Y con la buena noticia también de el mejoramiento en la relación y el viaje reciente del secretario de Estado Marco Rubio a Colombia.
12: 4 de la mañana, 14 minutos. El proyecto de Bogotá Accesos Norte 2 ya alcanzó el cierre financiero por un valor de 1.2 billones de pesos y iniciar su desarrollo. Juan David Gutiérrez.
3: La Financiera de Desarrollo Nacional anunció que aportará 610 mil millones de pesos para financiar la segunda fase del proyecto Accesos Norte, una de las obras de infraestructura vial que hace parte de las concesiones 5G de la Agencia Nacional de Infraestructura. La Financiera de Desarrollo asumirá el 50% de la deuda del proyecto, mientras que los bancos internacionales JP Morgan y Mitsubishi Financial Group aportarán cada uno el 25% restante y tendrán un plazo de financiación de hasta 8 años. Cabe mencionar que hasta el momento ya comenzaron los cerramientos y se adelantan las labores de ahuyentamiento de fauna, un proceso obligatorio que debe realizarse antes de que puedan ingresar las máquinas y comenzar las obras.
11: Son las 4:15, el Ministerio de Ambiente dio luz verde para la subestación norte.

0: ciudad, de la economía y la expansión urbana de municipios de la sabana de Cundinamarca. Esta nueva infraestructura energética se suma a otros proyectos que buscan ampliar la red eléctrica de Bogotá y Cundinamarca y que continúan frenados, como Chibor Norte y Sogamoso Norte.
1: 4 de la mañana, 16 minutos. La empresa Aguas de Cartagena pide ahorrar el preciado líquido ante la amenaza del fenómeno del Niño. Erix Montoya.
2: Muy buenos días. Ante la posibilidad de que las condiciones asociadas al fenómeno del Niño se mantengan durante los próximos meses, Aguas de Cartagena reforzó el llamado a los usuarios para hacer un uso responsable del agua y evitar desperdicios que puedan aumentar la presión sobre la fuente de abastecimiento. La empresa informó que mantiene un monitoreo permanente de los niveles de la fuente, el almacenamiento, la calidad del agua y las condiciones hidrológicas como parte de las acciones contempladas en su plan de contingencia frente a posibles escenarios climáticos más exigentes. John Montoya, gerente de Aguas de Cartagena.
3: Que tenemos un riesgo alto de que nosotros podamos vernos en un momento desabastecidos porque pues nuestra fuente presente en bajos niveles y que sea necesario incurrir en ese racionamiento, pero eso lo podemos evitar entre todos.
2: Además, Aguas de Cartagena avanza en obras de adaptación en la estructura de captación con la que busca mantener la capacidad de bombeo incluso ante eventuales descensos en los niveles de la fuente. Sin embargo, la empresa señaló que las acciones técnicas deben estar acompañadas por el compromiso de los usuarios. Por ello, insistió en la importancia de adoptar hábitos que permitan reducir el consumo y evitar el desperdicio del recurso.
4: Si hay una situación que están padeciendo las comunidades de la institución educativa Julio Pérez Ferrero, CD4, de la ciudad de Cúcuta. Completan 4 días sin servicio de energía eléctrica. Jenny Márquez.
5: Buenos días. Después de los estragos provocados por el fuerte vendaval del pasado fin de semana, las instituciones de diferentes regiones del país se vieron afectadas, como es el caso de la institución educativa Julio Pérez Ferrero, ubicada en la zona occidental de Cúcuta, que enfrenta severas complicaciones tras cumplir 4 días consecutivos sin el servicio de energía eléctrica y el traslado de los estudiantes de los salones a los pasillos y canchas por el fuerte calor que azota a los más pequeños. Daisy Roja, representante de los padres de familia, manifiesta su inconformidad y llama a las autoridades locales para exigir la pronta intervención de los organismos a esta institución.
6: En los salones hay demasiado calor, ellos se han mareado, han tenido muchísimo calor, de verdad. En la mañana de bachillerato ellos pueden aguantar un poquito, pero los niños de la tarde están totalmente afectados. O sea, de verdad que necesitamos que de verdad nos solucionen, porque ya no podemos permitir otra semana más sin luz.
5: Después de esta emergencia, las autoridades siguen atendiendo los establecimientos afectados, mientras las comunidades siguen a la espera de una pronta respuesta.
1: 4 de la mañana, 12 minutos, la copresidenta del Pacto Histórico, María José Pizarro, celebró la reunión del expresidente Gustavo Petro y la exalcaldesa de Bogotá, Claudia López, César Rodríguez.
7: La ex senadora aseguró que la propuesta de la Alianza por la Vida no era una coyuntura electoral, sino que era un proyecto de nación a largo plazo, y afirmó que se alegra porque ella misma contribuyó a concretar esta reunión.
8: Nos alegra profundamente el encuentro del día de ayer entre Gustavo Petro y Claudia López, y en lo personal me alegra haber contribuido a que se hubiese hecho una realidad, no solamente este encuentro, sino todos los que se han venido realizando entre sectores progresistas y el Pacto Histórico. Así que seguiremos trabajando en este camino.
7: En esta reunión entre el expresidente Gustavo Petro y la exalcaldesa Claudia López, uno de los temas de conversación fueron las elecciones regionales de 2027, según el exmandatario, quien reveló una fotografía del encuentro en sus redes sociales.
4: Son las 4:19 minutos. Con un escudo aéreo antidrones y más de 500 uniformados, se garantizará la seguridad en la Feria Internacional del Café, que comienza hoy en Chaparra, el Tolima. Alejandro Hernández.
9: Buenos días. La seguridad ha sido uno de los componentes sobre el cual mayor esfuerzo han puesto las entidades que organizan la feria. Para repeler posibles ataques con drones de grupos armados, se invirtieron más de 150 millones de pesos que permitirán asegurar el cielo de Chaparral desde hoy hasta el domingo 13 de septiembre. Esto indicó Alfredo.
10: El sector del stand de la feria y sus zonas anexas, un cuadro de más o menos 4 kilómetros a la redonda, en el cual se detectan artefactos que estén volando.
9: Pegados en Chaparral para garantizar la seguridad en la Feria Internacional del Café, a la que asistirán más de 15.000 visitantes de 12 países.
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0: 22 minutos, comenzamos con Grandes Voces y una alianza musical de la Isla del Encanto. Juan, buenos días.
1: Ricky Martin estrenó el EP Revivo, un proyecto musical que celebra su legado a través de una selección de canciones que han marcado distintas etapas de su carrera. En este trabajo hay 6 canciones que reúne a Martin, o a Ricky Martin, con Cari León, también con Kany García. La canción que estamos escuchando, Asignatura Pendiente, cantará con Los Ángeles Azules y Tini Envuelve, Luis Santana y Grupo Frontera, Cristian Nodal, entre otros. Como tema principal, Asignatura Pendiente, escrita por Ricardo Arjona, la canción habla de alguien que, aún habiendo alcanzado el éxito, continúa acompañando por aquello que quedó pendiente, oportunidades perdidas, amores no expresados y momentos que nunca llegaron a vivirse, agrega este punto de la canción que estamos escuchando. Asignatura Pendiente, Ricky Martin, Kany García.

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1: 4:24, hacemos un recorrido por el país con los periodistas de Caracol Radio y comencemos con lo que dijo el alcalde de Bogotá sobre la necesidad de ampliar la capacidad del aeropuerto El Dorado. Marcela, buenos días.
2: Narda, buenos días. Pues así es, durante el foro El Dorado Más, la gran apuesta país, Galán explicó que El Dorado ya necesita aumentar su capacidad debido al crecimiento de la operación. El alcalde señaló que cerca del 85% de las 100 toneladas de carga que salen de Colombia hacia destinos internacionales por vía aérea tienen origen en Bogotá. La propuesta contempla ampliar la terminal y mejorar su conexión con la ciudad mediante Transmilenio y un posible ramal de Regiotram de Occidente. Además, Bogotá, Cundinamarca y municipios como Funza y Mosquera participarán en obras de infraestructura y movilidad, y el distrito está dispuesto a cofinanciar algunas de ellas. Galán espera que la evaluación del gobierno nacional termine a más tardar en 2027 antes de definir una eventualidad competencia para la ampliación, y advirtió que el crecimiento del aeropuerto debe ir acompañado de otras obras viales para evitar más problemas de movilidad. Narda y oyentes, así amanece Bogotá con 11 grados y cielo nublado, con una máxima de 20 grados en todo el día. Y en movilidad, recordemos que este viernes rige el pico y placa para particulares entre las 6 de la mañana y 9 de la noche, y hoy pueden circular los vehículos con placas terminadas en 1, 2, 3, 4 y 5.
3: 4:26, y bueno, en varias partes del país están pidiendo agua, y ayer cayó toda esa cantidad de agua en Bucaramanga. Esto generó caída de árboles, daños en vivienda, además de la suspensión de eventos porque están en el marco de la Feria Bonita, pero pues no fue tan bonito anoche. Laura, buenas noches. Buenos días.
4: Hola, Juan Carlos, buenos días. Las lluvias de las últimas horas en Bucaramanga dejaron árboles y postes de energía caídos, además de daños en algunas viviendas y vías inundadas, según el reporte entregado por la Unidad Municipal para la Gestión del Riesgo de Desastres. Uno de los reportes que más se repite tiene que ver con los daños en techos y estructuras livianas. Didier Rodríguez, coordinador de la Unidad de Gestión de Riesgo de Bucaramanga, explicó que varias de las afectaciones se concentran en viviendas con cubiertas de láminas de zinc.
5: Hemos recibido reportes de caída de algunos árboles, la caída de algunos postes de energía, pero también la afectación en la estructura de algunas viviendas, sobre todo en aquellos asentamientos humanos donde las viviendas tienen techo de láminas de zinc. La Oficina de Gestión del Riesgo, en articulación con el Cuerpo de Bomberos, está monitoreando y visitando algunos puntos con el propósito de brindar de manera oportuna el apoyo requerido. Recomendamos a la comunidad en los canales institucionales hacer las respectivas reportes con el propósito de manera oportuna atender las situaciones presentadas en el día de hoy en la ciudad de Bucaramanga.
4: Los equipos de gestión del riesgo y del cuerpo de bomberos están recorriendo barrios, corregimientos y asentamientos humanos para confirmar qué pasó en cada punto y establecer qué tipo de atención necesita cada caso. En el caso del concierto de rock que se realizaba en el marco de la Feria Bonita, tuvo que ser suspendido. Además, se generaron daños en infraestructura que había dispuesta en el Parque García Rovira para la Feria Sabores Bucaramanga. El pico y placa hoy es para los vehículos cuyas placas terminen en 5 y 6. Bucaramanga amanece con una temperatura de 20 grados centígrados.
1: Gracias, Laura. 4:28, nos vamos ahora para el departamento de Antioquia, donde también se presentó una emergencia, un vendaval afectó cerca de 40 casas en Anorí. Sebastián, buenos días.
6: Hola, Narda, ¿qué tal? Buenos días. Sí, en este municipio del nordeste del departamento, un fuerte vendaval generó estas afectaciones en zona tanto urbana como en el área rural. El reporte de damnificados y el número exacto de casas destechadas todavía está en construcción, según el alcalde del municipio, Gustavo Silva. Sin embargo, pues el primer informe, como usted lo dice, habla de 40 viviendas afectadas. Esto detalló el mandatario.
7: Bueno, nosotros no podemos ser insensibles, nos damos cuenta que en Anorí están pasando demasiadas situaciones que tienen a la gente muy alarmada. Nosotros como administración y de la mano con las demás instituciones estamos promoviendo una jornada que haremos esta tarde para reclamar la libertad de aquella niña que sacaron de Cercón y que no sabemos nada de ella.
6: Pues es justamente el reporte de lo que está ocurriendo en esta zona. Las precipitaciones que pues hasta afectaron fuertemente a este municipio de Anorí. Incluso hay que decir que hasta ahora está lloviendo en Medellín, desde horas de la noche llueve, aunque en algunos sectores levemente, pero de alguna manera refresca la semana larga que tuvimos en precipitaciones en el área metropolitana. En otras noticias, en el municipio de Envigado, al sur del Valle Aburrá, se reportó un hecho de intolerancia que dejó una persona muerta y otra capturada. Según el reporte de la Policía Metropolitana, la comunidad reportó en el barrio Uribe Ángel una riña intrafamiliar. El lugar, llegaron las autoridades y encontraron a la víctima, Diego Alonso Gómez Aldarriaga, de 54 años. Esto al parecer una pelea entre dos hombres, presuntamente padre e hijo, y pues habría ocasionado la muerte de esta persona. Ya es un hecho que también están investigando las autoridades. Medellín amanece, como les digo, en medio de unas leves lluvias que refrescan, una temperatura de 15 grados, el pico y placa para la jornada del viernes, dígitos 7 y 9.
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11: El cierre del mercado de jugadores libres en el fútbol colombiano dejó dos hechos trascendentales: el regreso al país de James Rodríguez y Juan Guillermo Cuadrado. James, a sus 35 años, firmó con Atlético Nacional hasta junio del próximo año, mientras que Cuadrado, a sus 38 años, hizo lo propio con Millonarios. Junio del 2027, su contrato con el equipo embajador. A propósito del club bogotano, en partido pendiente por la quinta fecha del campeonato, empató 1-1 frente al Deportivo Cali, en partido disputado en el Estadio El Campín. El equipo azucarero comenzó ganando con tanto de Johan Martínez. En la segunda parte, Francisco Chaverra logró la paridad en el encuentro. Tras este juego, Millonarios se ubicó cuarto con 13 puntos, a 7 del líder América, que tiene 20 unidades. Cali aparece en el puesto 11 con 9 puntos. Hoy arrancará la décima fecha del campeonato con dos encuentros. A las 6:15 en la tarde, Jaguares ante Fortaleza. Y a las 8:30, Santa Fe ante el Deportes Tolima, con la presencia de público autorizada por la Dimayor. En el equipo cardenal está previsto el regreso del portero Andrés Mosquera Marmolejo.
12: Día para marcar diferencias en la Vuelta a España. Etapa 19, marcada por los favoritos y los escaladores. Extenso recorrido, 210 kilómetros, empezando con un largo tramo plano por toda la costa del litoral malagueño. En la mitad de la ruta, la carretera endurece. En las sierras de las nieves, escalando los puertos de segunda categoría de las abejas y el viento. Luego un osado descenso. Y la subida final a Peñas Blancas, sitio de meta de primera categoría. Durísimas pendientes, donde todos los que aspiran tendrán que contestar presente. La clasificación general: líder, el español Enric Mas; segundo, el esloveno Primo Roglic, a 1.37; tercero, Félix Gall, a 3.01; décimo, el opita Carol Tejada, a 9 minutos y 57 segundos; y puesto 15, admirable, para el de Tenco Cundinamarca, Juan Felipe Rodríguez, a 33 minutos y 11 segundos. Los premios de montaña los encabeza Santiago Buitrago con 69 puntos.
8: 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En Caracol Radio son las
1: 4 de la mañana, 33 minutos.
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1: 4:34, seguimos en este recorrido por el país con los periodistas de Caracol Radio y nos vamos para el departamento del Atlántico porque ya fue dada de alta una mujer y sus tres hijos luego que se intoxicaran con un arroz con pollo que contenía misteriosamente un fármaco psiquiátrico. La pregunta es, ¿cómo llegó ese medicamento a la comida? Brian, buenos días, ¿qué se sabe?
18: Buen día, Narda. Bueno, el arroz con pollo le fue suministrado por un vecino a quien ya las autoridades están investigando por lo ocurrido. La mujer y sus tres hijos permanecían bajo atención médica tras presentar síntomas de una posible intoxicación. Esto ocurrió en el municipio de Soledad. Recibieron el alta médica, gracias a Dios, regresaron a su hogar luego de permanecer bajo observación de los profesionales de la salud. Las pruebas dieron positivo para benzodiazepina, medicamento utilizado para el tratamiento de algunas de enfermedades psiquiátricas. Así lo manifestó el secretario de salud del municipio, Edison Barrera.
19: Se le da el manejo inicial, sin embargo, los síntomas no eran totalmente compatibles con la intoxicación, por lo que fue necesario realizarle un examen toxicológico y salió positivo para benzodiazepina. Ese es un medicamento que se utiliza para el tratamiento de enfermedades mentales.
18: Mientras la familia se recupera en su vivienda, las autoridades, entre ellas la fiscalía, continúan investigando las circunstancias en las que esta benzodiazepina habría llegado al alimento consumido por la familia. Tenemos en este amanecer en Barranquilla una temperatura de 26 grados.
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1: 4:36, hora de conocer los principales titulares del mundo desde Madrid, España, con Laura Sánchez. Muy buenos días.
20: Muy buenos días, Narda. Muy buenos días a todos. Es viernes 11 de septiembre. 36 minutos pasan de las 11 de la mañana en Europa. Comenzamos en Ucrania porque sigue intensificando sus ataques de largo alcance. Esta madrugada ha alcanzado una refinería en la ciudad rusa de Saratov, provocando un incendio. Es el sonido de los ataques y horas antes estos ataques con drones ucranianos dejaban al menos 12 muertos y 7 heridos en la ciudad rusa de Belgorod. Es la respuesta a la última ofensiva de Moscú que deja 5 muertos y 67 heridos. A pesar de este intercambio, el presidente ucraniano Volodymyr Zelensky no cierra la puerta a las negociaciones de paz. Eso sí, las pospone para después de las elecciones parlamentarias rusas del próximo 20 de septiembre. En el mismo declaración en el mismo post, Zelensky ha dicho que a finales de este mes se reunirán con el equipo negociador estadounidense en Nueva York. De esta forma, Kiev quiere demostrar que no se rinde. El presidente ucraniano insiste en que necesitan defensas antiaéreas. Hoy mismo se ha reunido con el primer ministro de Canadá, Mark Carney, con quien ha pactado más de 2.000 millones de dólares para la defensa de Ucrania y un nuevo paquete de sanciones contra Rusia. Y a causa de este conflicto y el de Oriente Próximo, otra de las noticias destacadas es que el Banco Central Europeo prevé un periodo prolongado de alta inflación. Ante la incertidumbre, elevan los tipos de interés a un 2,5%. Y en los Alpes suizos ha ocurrido una tragedia. Un autobús turístico se estrellaba y dejaba varios muertos y heridos. Por el momento, la policía de la región no quiere dar el número exacto de víctimas hasta informar a las familias. El portavoz de la policía informaba que se han desplegado numerosas ambulancias, personal y helicópteros para el rescate. En el autobús turístico viajaban 48 personas con destino final a Austria. La policía de Dallas, en Estados Unidos, ha detenido a dos personas que se manifestaban en los alrededores de la convención republicana. Cientos de activistas se concentraban al grito de Trump fuera de Dallas, en las inmediaciones del American Airlines Center, donde se celebra el segundo día de esa convención. Han salido a protestar por la política migratoria del presidente de los Estados Unidos y también por ese anuncio de que dará $5,000 si los republicanos ganan las elecciones. Anuncio en el que ha vuelto a insistir durante el discurso de cierre de la convención republicana.
21: Let's call it Trump
2: dividend, $5,000 for every adult citizen in our country.
20: Asegura que lo harán gracias a que han recaudado billones y billones de dólares por las nuevas inversiones que están recibiendo y ha prometido recortar impuestos. Entre los republicanos siguen sin aclarar cómo se hará efectivo ese dividendo si ganan. Y las protestas no solo se producían fuera del recinto donde se celebra la convención republicana, sino también dentro. Un manifestante irrumpía el discurso de J.D. Vance ondeando una bandera de México. Esto es lo que le contestaba el vicepresidente.
21: Well, my friend, if you love Mexico so much, get your ass over there, I'll buy you the plane ticket.
20: Le decía J.D. Vance, si tanto te gusta México, mueve tu trasero hacia allí porque yo incluso te pago hasta el billete. Y seguimos mirando a los Estados Unidos porque este viernes 11 de septiembre se cumplen 25 años de los atentados de las Torres Gemelas. Para hoy hay previstos numerosos homenajes. El primero se ha celebrado en la zona cero, donde 2.977 drones han recreado la imagen de las Torres Gemelas, una cifra, 2.977, que coincide con el número de víctimas mortales. Y otro aniversario, este 11 de septiembre se cumplen 53 años del golpe militar de Pinochet en Chile y por primera vez desde la vuelta de la democracia no habrá acto oficial en recuerdo de las víctimas. El gobierno del ultraderechista José Antonio Kast se ha negado a organizarlo con el argumento de que en el país hay distintas sensibilidades.
22: La fecha que usted acaba de mencionar es un día en el cual todos los chilenos se aproximan con diferentes tipos de sensibilidades y de sentimientos, y nosotros somos respetuosos de esas aproximaciones respecto a esta fecha.
20: Es el ministro del Interior chileno. 1.400 personas siguen desaparecidas por crímenes cometidos durante la dictadura. Y algo se mueve en el mundo de la inteligencia artificial entre advertencias sobre el riesgo de que su desarrollo se nos vaya de las manos. El director ejecutivo de OpenAI estaría valorando reducir el ritmo de desarrollo de la inteligencia artificial, una decisión que adelantaba el medio Bloomberg en un momento en el que se incrementa el debate sobre la amenaza para la seguridad que suponen estos sistemas.
23: I think that if you extrapolate into the future the level of capabilities of these AIs, with the same independent volition, they could cause extreme havoc.
20: Al que escuchan es Jacob Coxon, un investigador de Anthropic que dimitió porque, según dijo, la probabilidad de extinción masiva en los próximos años supera el 10% por el desarrollo de la inteligencia artificial. Y finalizamos en Italia, donde hemos conocido la noticia del fallecimiento de Emma Bonino, conocida política de ese país y convencida europeísta. Fue comisionaria de pesca a finales de los 90 y ministra de varios gobiernos italianos. Ha fallecido en Roma a los 78 años. 42 minutos pasan de las 11 de la mañana en Europa. Es viernes 11 de septiembre.
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3: 4:42 a.m. Seguimos con más información a esta hora en Caracol Radio. Un paciente de Moniquirá, Boyacá, que padece una enfermedad autoinmune hepática, denuncia barrera de la EPS Cosalud para continuar con su proceso de trasplante de hígado. Sebastián Olmos.
24: Buenos días. Una hospitalización que comenzó como una descompensación terminó convirtiéndose, según relata una paciente de Moniquirá, en una dificultad para continuar con la atención médica que necesita. Ana Maribel Castillo permanece bajo seguimiento por una enfermedad autoinmune que afecta su hígado y asegura que, después de ser estabilizada, ha tenido inconvenientes para avanzar en los estudios y valoraciones requeridos para determinar su acceso a un trasplante.
25: Salud EPS me abandonó por el tratamiento, me negó la posibilidad, mi estabilidad de mi salud, y quedó truncado ahí porque perdí la posibilidad de ser trasplantada. De ahí pues ha venido el sufrimiento.
24: La señora Maribel señala que lo que busca es poder continuar con el proceso médico y acceder oportunamente a las valoraciones especializadas que necesita para definir su estabilidad de trasplante. Caracol Radio buscó a la EPS Cosalud para conocer su versión frente a lo denunciado por la paciente y las dificultades que asegura haber enfrentado durante su proceso de atención, pero no se obtuvo respuesta de la EPS.
1: Son las 4:43. En el marco del Día Mundial para la Prevención del Suicidio, se prendieron las alarmas en Cali ante las elevadas cifras registradas este año. Juan Carlos Díaz.
4: De acuerdo con el Observatorio de Salud de Cali, entre el 1 de enero y el 22 de agosto de este año 2026, se registraron 64 muertes por suicidio, 47 correspondieron a hombres y 17 a mujeres. El mayor número de casos se concentró en la población entre los 29 y 59 años, con 32 registros, seguida por el grupo de 18 a 28 años, con 18 casos, y las personas de 60 años o más, con 11 casos. Las cifras también reportaron 3 casos en niños, niñas y adolescentes, uno entre los 6 y 11 años y dos entre los 12 y 17 años. Ante esta situación, el personero distrital de Cali, Gerardo Mendoza, solicitó a la Secretaría de Salud Pública, las entidades prestadoras de servicios de salud y demás organismos competentes garantizar la detección temprana de señales de alerta, la activación inmediata de las rutas, la continuidad de los tratamientos y el seguimiento a las personas que presenten conductas de riesgo.
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0: 46 minutos y comenzó. Ya está lista el cartel, ya todo el mundo está listo para la edición 2026 del Festival Cordillera en el Parque Simón Bolívar en la ciudad de Bogotá, que tendrá artistas de todos los géneros musicales, pero hoy quisimos recordar un poco esa gran época del rock en español, Juan.
1: Rock en español con Miguel Mateo, cerca de 36 mil visitantes nacionales e internacionales se esperan para este Festival Cordillera, que iniciará mañana y será sábado y domingo en el Parque Simón Bolívar. La programación incluye artistas como los que estamos escuchando: Miguel Mateos, Ricky Martin, Andrés Calamaro, Cultura Profética, Caifanes, Andrés Cepeda, Grupo Niche, Capana y un grupo que desafortunadamente no cantará, algo logístico de última hora, será el grupo colombiano Los de Adentro, que hubo cancelación. Pero hablando de los temas positivos, 90 mil visitantes proyectados para esta edición, 36 mil serán nacionales y se estima que cada visitante tendrá un gasto promedio de $1,000,000 durante su estadía, prácticamente el doble del gasto estimado para un asistente local y principalmente alojamiento, transporte. También se va a generar cerca de 47.500 millones de pesos en entradas, equivalente al 58% del impacto económico total proyectado. Todas las tarimas listas, toda la región alrededor del Parque Simón Bolívar está muy listo, y un evento que pondrá a bailar, a cantar, a saltar, incluso a llorar a todos los asistentes de lo que será el Festival Cordillera, y esperemos que el tiempo colabore con este gran evento.

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1: Son las 4 de la mañana, 49 minutos. Conozcamos cómo amanecen los precios de los alimentos en Corabasto. Luis Hernando, ¿qué echamos al canastico para este fin de semana?
2: Narda, tenga usted buenos días. Los bajos rendimientos de los cultivos de la sabana de Bogotá de mazorca y arveja verde los colocan en el mercado mayorista de Bogotá como los productos de mayor tendencia alcista. En el último mes, la mazorca ha alcanzado precio de 180 mil pesos un bulto de 50 kilos. Precio doble para la arveja verde en presentación de bulto de 50 kilos. La arveja verde sabanera ha estado entre los 350 y 400 mil pesos el bulto. En las últimas horas, el comercio mayorista revela que la coliflor, la docena, fluctúa entre 35 y 40 mil pesos y la zanahoria ha llegado a 110 mil pesos el bulto de 50 kilos. Frijol verde, tendencia alcista, estaba en 320 mil, pasó a 350 mil. La alcachofa del bulto de 50 kilos de 60 mil pasó a 80 mil pesos y la cebolla cabezona blanca, el bulto de 50 kilos de 150 mil pasó a 140 mil pesos. La zanahoria se coloca a 110 mil pesos y la coliflor 30 mil pesos. Hay estabilidad en los precios del arroz, dicen los comerciantes de Corabastos, de 47 mil pesos promedio arroba en adelante. Por lo pronto, señora ama de casa, si va a ser mercadito, madrugamos a detectar cosechas de buen abastecimiento de tomate de mesa, mora de Castilla, banano, yuca, plátano, lenteja, arveja verde seca, pimentón, remolacha, plátano, pepino común, pepino con hombro. Han presentado buen abastecimiento en los últimos días, por ello se recomienda para Bogotá y el centro del país.
3: 4 de la mañana, 51 minutos, y la ciudad de Pereira avanza su recuperación un mes después del terremoto con ayudas y obras en marcha. Laura Quiseno.
4: Desde la administración municipal se vienen implementando diferentes acciones para atender a las familias damnificadas, recuperar la infraestructura y dinamizar nuevamente la economía local. Uno de los principales frentes es la reactivación económica. Ya comenzó la entrega de un subsidio de 1 millón de pesos para cerca de 4.000 vendedores informales afectados por la emergencia. Además, esta semana inició el reconocimiento y entrega de 5 millones de pesos a comerciantes formales, con una primera meta de beneficiar a 1.400 establecimientos. El alcalde de Pereira, Mauricio Salazar.
5: Estamos avanzando en un acuerdo con Familiar, con la Caja de Compensación, para que ellos, en una línea de crédito de hasta 40 millones de pesos para comerciantes afectados, nosotros desde la administración asumamos por un año los intereses. Es decir, acá estamos haciendo lo propio.
4: Así, Pereira empieza a dejar atrás la fase más crítica de la emergencia y concentra sus esfuerzos en recuperar viviendas, infraestructura, empleo y actividad económica con obras y ayudas que buscan acelerar el regreso a la normalidad.
1: Son las 4:52 minutos. La Catedral de Manizales avanza en los estudios técnicos para definir cómo será el desmonte controlado de la Torre Noroeste, que pesa unas 430 toneladas y que resultó muy afectada por el terremoto del 10 de agosto. Alexander Becerra.
6: Buenos días. Autoridades eclesiásticas informaron que la estructura permanece reclinada hacia uno de sus costados, por eso, antes de iniciar cualquier trabajo, será necesario establecer técnicamente cómo realizar un apuntalamiento seguro. Hernán Franco Arias, diácono de la Arquidiócesis de Manizales.
7: Es una torre que, para poderla desmontar controladamente, hay que hacer un apuntalamiento. El apuntalamiento consiste en, abajo de donde está desfondada, colocar unos puntales que soporten el peso de la torre, y aquí a este lado en diagonal también colocar otros puntales. Cuando ya esté asegurada la torre, pues entonces comienza el proceso de desmonte controlado.
6: Como se recordará, Acerías Paz del Río y el Grupo Argos unieron esfuerzos para donar el acero y el cemento necesarios en la reconstrucción de la torre de la catedral. La temperatura a esta hora en Manizales es de 15 grados centígrados. El pico y placa para carros particulares este viernes es para las placas terminadas en 7 y 8, mientras que para taxis rigen los dígitos 1 y 2.
3: 4 de la mañana, 53 minutos, y continuamos en el eje cafetero porque hoy da inicio el Festival de la Trucha en el municipio de Salento, Quindío, con el fin de reactivar la economía. Vanessa Porras.
8: Tras el terremoto, el impacto ha sido grande para los municipios turísticos del departamento debido a la baja demanda de personas, lo que afecta a la dinámica económica. El presidente de la Cámara de Comercio, Rodrigo Estrada, se refirió a esta nueva edición del Festival de la Trucha que busca reactivar el comercio.
9: Es un evento que ya viene en dos jornadas que hemos hecho años anteriores, un evento muy interesante, enfocado a que la gente venga a comerse una trucha en cada restaurante, pero una trucha diferente, un plato especial que se hace para ahora, un plato a 28 mil pesos, donde, insisto, va a estar en la página de la Cámara de Comercio de Información y cada uno puede ver qué plato es el que es. La característica es que venir a la trucha es disfrutar de Salento, además de comerse un buen plato. Y el mensaje que quiero dar es: Salento está reactivado realmente, está bonito, está agradable, y que la gente venga. Y ese fin de semana va a haber muchos eventos: va a haber un evento de música, va a haber un evento de una maratón de montaña con mucha gente, y 10 días más del Festival de la Trucha, del 10 al 20 de septiembre.
8: Vale anotar que más de 4.000 platos se vendieron en la pasada edición del Festival de la Trucha.
1: 4:55 minutos, la empresa Afini aseguró que el servicio de energía no se va a suspender el próximo domingo en Montería. Claudia Hernández.
10: Información de servicio en Caracol Radio, porque la empresa Finia anunció que canceló los trabajos de mantenimiento que había programado para el próximo domingo 13 de septiembre en la subestación Montería. Dicha intervención contemplaba la suspensión del servicio de energía eléctrica entre las 7 de la mañana y las 4 de la tarde en gran parte de la capital de Córdoba. La decisión fue anunciada el pasado jueves, cuando la empresa indicó que esta cancelación respondería a una solicitud que hizo la alcaldía de Montería. Además, se habrían visto afectados otros municipios como Los Córdobas, Puerto Escondido y Canalete. Esta cancelación también se conoce en medio de las altas sensaciones térmicas que se registran en la ciudad de Montería y que mantienen una elevada demanda de energía por el uso de ventiladores y aires acondicionados.
3: 4 de la mañana, 56 minutos. Pasto estrecha vínculos de cooperación con China durante la sexta semana de la internacionalización que se realizará en Nariño. Claudia Ortega.
11: Hola, muy buenos días. Del 15 al 18 de septiembre, Pasto realizará la sexta semana de internacionalización que este año tendrá como invitada especial a la República Popular China. La agenda contempla actividades de intercambio cultural, académico y comercial, además de encuentros sobre cooperación internacional, formulación de proyectos y oportunidades de becas. Ángela Hidalgo, directora de Asuntos Internacionales.
12: Tendremos unas amplias jornadas encaminadas a la internacionalización de nuestro municipio de Pasto. Para esto tenemos programada una agenda de actividades de la mano con la Agencia Presidencial de Cooperación Internacional, APC Colombia. Estaremos fortaleciendo capacidades de nuestros funcionarios y funcionarias de la alcaldía en temas de cooperación internacional y gestión de recursos internacionales.
11: Uno de los principales encuentros será el próximo 17 de septiembre en el Paraninfo de la Universidad de Nariño. Allí representantes de Colombia y China participarán en un intercambio cultural y también académico. De esta manera se busca fortalecer la cooperación con esta nación y proyectar al municipio en escenarios internacionales. Hoy Pasto amanece con una temperatura de 10 grados centígrados. La restricción vehicular hoy es para placas terminadas en los dígitos 2 y 3.
3: Y fueron incautados y destruidos elementos explosivos de las disidencias que serían utilizados contra comerciantes de Florencia Caquetá, Lizardo Moreno.
13: Hola, muy buenos días. Las autoridades en Florencia Caquetá desactivaron 3 elementos explosivos que serían utilizados contra comerciantes y fuerza pública de este departamento, al parecer por disidencias, en represalia del no pago a extorsiones. El mayor del ejército, Hernán Mora.
14: Logran la ubicación y destrucción de 3 artefactos explosivos, los cuales tenían la intención de intimidar a los comerciantes de la ciudad de Florencia y del departamento del Caquetá para el pago de las respectivas extorsiones que vienen realizando integrantes de la estructura Rodrigo Caet.
13: Recordemos que en lo corrido de este año, más de 6 elementos explosivos han sido lanzados contra establecimientos públicos de esta capital.
3: 4 de la mañana, 58 minutos, y el Banco de Alimentos de Cúcuta ha enviado más de 93 toneladas de ayuda humanitaria a los damnificados por el terremoto. Jenny Márquez.
15: Buenos días. Después del primer mes del terremoto en Colombia, desde el Banco de Alimentos de la Diócesis de Cúcuta se confirmó que han sido enviadas 93 toneladas de ayudas humanitarias a las comunidades afectadas. El padre Carlos Escalante, director de la Fundación Banco de Alimentos.
16: Logramos enviar 93 toneladas al territorio. 6 toneladas fueron enviadas al Banco de Alimentos de Pereira, 17 toneladas al Banco de Alimentos de Buenaventura, 29 toneladas al Banco de Alimentos de Cartago, 23 toneladas al Banco de Alimentos de la Arquidiócesis de Manizales, 14 toneladas a la Pastoral Social de Palmira, 3 toneladas a la Parroquia Nuestra Señora de Guadalupe en Buenaventura. Con el minuto de Dios pudimos enviar una tonelada más que recogimos en los últimos días.
15: el religioso agradeció la solidaridad que tuvo el pueblo norte santandereano y cucuteño para enviar ayudas a las familias damnificadas.
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1: Bueno, hoy es viernes, son las 5 de la mañana, es de noche, y los viernes hay estrenos musicales. ¿Cómo le parece, Juan Pablo, si nos vamos con la Sonora Dinamita?
2: Uy, hombre, pues así es porque llegaron las fiestas, ¿no? Sí, claro, ahora sí.
1: Esto dice Ojitos Hechiceros.
2: Sí, no, esto sí es... ¡Feliz año, Marcela! Espinosa, hermano, venga, feliz año.
1: Por lo general, la directora de Recursos Humanos es la más acosada.
2: Sí, pues porque hay muchas personas que la rondan con un objetivo y es...
1: Y el de los sueldos.
2: Crecer,
1: el
2: sí, crecer.
1: El de los sueldos.
2: Ah, el financiero.
1: Sí, el financiero.
2: Uy, sí, sí. Y al financiero siempre le hacen los cálculos así como de servilleta para tratar de convencerlo de que sí se puede.
1: Así despertamos. En Colombia es noticia Espinosa. Bueno, además de James para su equipo, qué locura, ¿no?
3: Sí.
1: James para su equipo.
3: Sí, ya.
1: ¿Ya sabe en qué partido va a debutar? ¿Contra quién?
3: No, lo que entiendo, Julio, es que van a tratar de inscribirlo hoy, porque pues tienen que inscribirlo, se cierran las inscripciones, que ya está listo el acuerdo, es oficialmente jugador de Atlético Nacional y lo van a presentar este domingo. No sé si va a jugar, pero lo van a presentar este domingo en el partido contra Águilas. En Medellín, obviamente, en el Atanasio, y ahí lo van a presentar. Seguramente él va a dar una vuelta por el Atanasio, tocará un par de balones, la gente lo aplaudirá, en fin, se saludará con el equipo, le van a dar la camiseta número 10, que era de Edwin Cardona, y creo que Edwin Cardona se la va a ceder a James Rodríguez, y seguramente jugará en la siguiente fecha, o sea, seguramente el próximo fin de semana.
1: Bueno,
3: y Juan Guillermo Cuadrado para Millonarios, ¿no? Eso me parece también una gran noticia. Gran jugador.
1: Bueno, es que el que estaba detrás de James era Millonarios, ¿no? No pudo perfeccionar el negocio por el costo.
3: Sí.
1: Pero Millonarios quería James.
3: Sí, sí.
1: Quería James.
2: Pero dos leyendas entonces de la selección Colombia de otros tiempos. Qué maravilla.
3: Y Jackson Martínez, que es uno un poco menos conocido, también está esperando
2: exámenes médicos. Pero también leyenda de otro tiempo.
3: Con el Medellín.
1: Y sí, bueno. Buenísimo.
2: Eso es bueno porque está aquí ya, eso es que la gente se anime a ir a los estadios. Eso
4: y
2: es,
4: para que usted también se emocione con el fútbol profesional colombiano, Juan Pablo.
2: Tampoco.
3: Edades,
4: Juan Pablo. Claro que sí.
3: 35 James, 38 Cuadrado, que tiene mucho fútbol todavía, un tipo muy juicioso, que no ha tenido muchas lesiones, además, a diferencia de James, a pesar de ser un poco mayor. Y Jackson Martínez tiene 39 años. Ahí hay... Creo que el Medellín estipuló en la cláusula del contrato que depende de cómo está su condición física para su contratación.
4: Pero imagínese un clásico paisa Nacional con James y el Independiente Medellín con Juan Fernando Quintero, sí, por ejemplo.
3: Es lo que decía ayer Félix, sí, eso sería buenísimo. Impresionante. Sí, qué bien.
4: ¿Por eso ese va a ser el tema del día?
1: ¿Qué? ¿No? ¿Puede ser, Marcela? ¿En serio?
4: Pues no sé cómo están tan animados.
2: Yo creo que es el efecto de la Sonora Dinamita. Pues, la Sonora Dinamita afectó a Marcela.
1: Bueno, pero a ver, seguimos con... Ahora Juliana Guerrero quiere ser un ejemplo para la sociedad. Que no la molesten más.
4: No, la segunda oportunidad está perfecto, pero... qué video.
1: El gobierno publicó el borrador de decreto para quitar el límite de inversión a fondos de pensiones en el exterior.
3: Eso es importante.
4: Pero para tema del día no, gracias.
1: Un juez mantiene la medida que condiciona bombardeos aun cuando haya menores reclutados. Uh-huh. Atacaron a otra estación, Guamalito, ayer lo contamos, la captura, otra captura, comandante 7 Él es de los Tiguerones. Los Tiguerones es una banda criminal, no es un equipo de fútbol. La directora de la ANT cuestionó el resultado del gobierno en acceso y formalización de tierras. Sigue esa discusión que arrancó aquí. El gobierno de Colombia buscará atraer inversión con la estrategia Milagro Week. Milagros, eso es todo buen tema. Bueno, en fin, no quiero inducirla. Ya asumió la embajadora en Washington. El alcalde estuvo con el ministro de Hacienda para temas de infraestructura. ¿Qué más le cuento? Hoy es 11 de septiembre.
4: Sí. Esta fecha también siempre hay que recordarla especialmente.
2: 25 años.
1: Diga qué tema del día quiere.
4: Bueno, yo tengo dos, pero pues tratando de ser generosa y de incluirlos a ustedes en estas discusiones, voy a someterlos rápidamente a una votación. Y los temas que tengo son, en primer lugar, la llegada, el regreso de dos grandes futbolistas colombianos al fútbol profesional colombiano, James Rodríguez y Juan Guillermo Cuadrado. Y en segundo lugar, pues la muy curiosa alianza entre el expresidente Gustavo Petro y la exalcaldesa de Bogotá, Claudia López.
1: No, pero es que usted se me está preguntando a quién quiero, quién me hace más falta, ¿mi papá o mi mamá?
4: Es que los dos están muy buenos y yo no me puedo decidir y necesito una ayudita. ¿Qué hago? Entonces no, voy a empezar.
1: Me clavo el pedido porque acuérdense que yo tengo un luto muy reciente, entonces no, es muy difícil.
4: No, y no lo quiero poner en esto. Pero bueno, vamos rápido. Espinosa.
3: No, Dios mío.
4: Tome una decisión.
3: No, el fútbol. A mí me gusta. Bueno. Yo votaría por él porque es viernes y toda esta cosa.
4: Juan Pablo.
1: No, entonces ahí se jodió porque a Juan Pablo no le gusta el fútbol.
4: No. Sí,
1: bueno, que,
4: y no me sirve
1: que
4: un empate.
1: Ana.
4: A ver, listo.
1: Se desempata Ana.
4: Entonces, Juan Pablo, ponemos la oportunidad a ver qué. Sin presión.
2: No, pues, Marcela, tal y como usted lo dijo, deberíamos hablar del 11 de septiembre. Son 25 años que le cambiaron.
4: No, yo le di dos opciones, Juan Pablo.
1: Son dos opciones.
2: Ah,
4: le di opción 1, fútbol, opción 2, política.
1: Ayer tuvimos una fecha también triste.
4: No, yo lo sé y vamos a recordarlo. Y,
2: entonces, de repente, no, esa nueva amistad que florece, que nace entre Claudia López y Gustavo Petro.
4: Listo. Porque además, entonces, Ana, tiene usted la decisión en sus manos. Ana, ¿política
1: Ana, que,
4: o fútbol?
1: Ana, que le importa 5, Petro, Claudia López, Cuadrado y James.
4: No,
1: todo
4: nada,
1: eso lo tiene sin cuidado. A ver, Ana, desempate.
5: No, pero fútbol porque por lo menos más o menos. Además es viernes.
4: Bueno.
5: Sí. No, pues no, pero si se van a poner así,
4: sí, no, yo estoy de acuerdo, yo estoy de acuerdo, necesitaba ese empujoncito. Gracias.
2: Sí, pues yo quería era celebrar las nuevas amistades, las reconciliaciones.
5: No, yo vi las fotos, sí, cierto.
4: El tema es muy bueno, pero es que el otro también, ¿qué hacemos?
1: Bueno, pero ya.
4: O sea, ya.
2: ¿Y por qué no hablamos más bien de la muerte que nos espera con inteligencia artificial?
4: No. Bueno, lo dejamos para la otra semana, ya sometimos el tema a votación y ya nuestro tema del día tiene que ver con el regreso de James Rodríguez y Juan Guillermo Cuadrado al fútbol profesional colombiano. Oiga, muchas gracias.
1: Primero obituario, Juan Pablo.
2: Señor.
1: Importante, Emma Bonino, ¿no?
2: Ah, hombre, una mujer muy importante de la política italiana, pero muy, muy importante, trascendental, porque además ella fue capaz en su momento de atravesársele ni más ni menos que al Vaticano, a todo su poder. Y ella, pues, se destacó en la política como una disidente, pero como una mujer poderosamente líder.
1: Imagínese la coincidencia, líder de la defensa de los migrantes.
2: Es correcto, todo lo contrario a lo que hoy pues está ocurriendo en Europa y en Italia.
1: Bueno, y era
2: 78 años tenía, y era como Bonino.
1: Y era como usted, no creía en nadie. Agnóstica,
2: pues
1: no, pero
2: es que se agarró con el Vaticano.
1: Pero comenzó a tener una relacioncita con el Papa Francisco. Y un día el Papa le cayó a la casa. Y como a usted, ahí se le acabó toda la vaina. Igual que usted, cuando usted ya vio al Papa, usted dijo, no, tampoco. O sea, pues ella le pasó lo mismo que a usted. No creo que haya cambiado de pensar. Pero comenzó a tener una relación epistolar como la suya.
2: Sí, claro.
1: Usted le mandaba cartas al Papa, el Papa nunca le contestaba. Pero mire, óigame, y otra noticia que me están dando, me imagino que Grace ya la tiene lista. Habló con nosotros en 2018.
2: ¿Ah, sí?
1: Sí, señor.
2: Uy, yo no me acuerdo.
1: ¿Dónde estaba usted en el 2018?
2: Pues acá, pero no me acuerdo.
1: Ah, entonces se burla de mí, ¿no?
2: No me acuerdo de esa conversación.
1: Ah, bueno.
2: Que es una mujer muy importante. O fue una mujer muy importante.
1: Pero la noticia hoy en el mundo es el 11 de septiembre. Nos vamos para Nueva York. Fabiola Galindo nos va a contar cuál es la agenda de hoy. Bueno, Fabiola, lo que pasó anoche en Manhattan es realmente espectacular. No sé cuántos, creo que eran 2.000, 3.000 drones que reprodujeron en el cielo las Torres Gemelas. Qué espectáculo que me imagino usted pudo ver. Y cuéntenos qué hay para hoy. Bienvenida a Caracol.
6: Muy buenos días, Julio. Así es parte, obviamente, de estos intentos después de 25 años de crear una memoria de lo que fue el 11 de septiembre para aquellos que no vivían aquí, que aún no habían nacido. Recordemos, son casi 100 millones de personas solo en Estados Unidos que no habían nacido para el 11 de septiembre del 2001. Y para ellos, esta memoria colectiva realmente es algo aprendido. Hoy se espera aquí en el Bajo Manhattan la presencia del vicepresidente J.D. Vance, de los expresidentes Bill Clinton, George Bush, Barack Obama y también la exsecretaria de Estado Hillary Clinton. Ausente estará el presidente Donald Trump, quien asistirá a una ceremonia en el Pentágono. Recordemos que ahí un tercer avión también impactó ese importante edificio gubernamental. Y obviamente 25 años pasan rápido, pero realmente es algo que para las familias nunca van a olvidar esta fecha. Y en esta fecha, por primera vez, se van a realizar 7 momentos de silencio. Y originalmente son 6. Uno por cada momento que impactó un avión, colapsó un avión. Y en esta ocasión se va también a realizar un 7º momento de silencio para honrar las vidas de aquellas más de 4.000 personas que han fallecido después de los ataques del 11 de septiembre por enfermedades relacionadas a justamente ese fatídico día. Personas que fueron rescatistas, que trabajaron en las sombras de limpieza y de recuperación y que sin saberlo estaban respirando aire contaminado que luego les causó todo tipo de enfermedades cancerígenas. Ya la cifra de personas que han fallecido por estas causas supera las casi 3.000 que fallecieron en esa fatídica fecha. Y por supuesto que no podemos olvidar a los soldados estadounidenses que también murieron en Irak en esa guerra declarada al año siguiente como respuesta a ese ataque que se sufrió aquí hace 25 años. Así que estamos viendo que es una fecha muy importante, un recordatorio que obviamente es algo que, como te repito, estamos viendo en este país trata de recordar cada vez para las nuevas generaciones, para que aprendan sobre lo que sucedió y cómo hoy en día todavía se viven las consecuencias, no solamente personas que siguen falleciendo por enfermedades cancerígenas, sino también después del 11 de septiembre se creó la agencia de ICE, la agencia también el Departamento de Seguridad Nacional, que hoy en día estamos viendo tiene tanto impacto sobre la vida de los hispanos aquí en Estados Unidos. Obviamente una agencia que se creó para combatir el terrorismo y hoy de alguna forma también está separando familias inmigrantes. Julio.
1: Muchísimas gracias. Ella es Fabiola Galindo, que tiene el privilegio hoy de estar en el corazón de la noticia para los Estados Unidos y seguramente para el mundo. Es un día muy especial, 25 aniversario de la tragedia más poderosa que afectó al territorio norteamericano, yo diría que en su historia, en territorio norteamericano. Nos vamos con una extraordinaria crónica que sobre el tema hizo Carlos Castro.
7: El martes 11 de septiembre del 2001, las noticias de mayor relevancia en Colombia eran el secuestro de la representante a la Cámara por el departamento del Huila, Consuelo González de Perdomo, y la próxima visita del secretario de los Estados Unidos, Colin Powell. A las 7:44 en Colombia, una hora más en Nueva York, un avión de pasajeros se estrelló contra la torre norte del World Trade Center. En el interior de esa torre, el ingeniero colombiano Omar Eduardo Rivera, de 40 años, ciego desde los 26 años y con el perro labrador Tops como guía, se convertía en víctima y testigo del terror.
8: Mi oficina quedaba ubicada en el piso 71, costado occidental, y el impacto ocurrió aproximadamente en el piso 78. El computador me marcaba ahí 8:44 de la mañana. En ese preciso instante escuché decir de qué carajo hace este avión por acá, y un instante después un impacto, el edificio empezó a moverse de norte a sur en forma pendular.
7: Este relato del ingeniero en Caracol Radio se escuchó 47 horas después del primer choque. Contó cómo fue descender 70 pisos el 11 de septiembre de 2001, acompañado por su perro guía.
8: Mi perro estaba sumamente nervioso y le puse a mi perro su cabeza, su manija de guía, porque inmediatamente iniciamos la marcha. Para ingresar a la escalera era completo caos, comenzó a hacerse un tumulto y había mucho humo, respirar ya era bastante dificultoso y el olor a gasolina combinado con el pánico y el caos que se creaba ahí en la escalera bajando, pues hacía las cosas un poco más complicadas.
7: En el primer avión de American Airlines iban 92 personas, el segundo era de la United Airlines y se incrustó en la Torre Sur a los 17 minutos. Transportaba a 60 personas. Mientras bajaba por las escaleras de emergencia, Omar Rivera sintió ese impacto sin saber de qué se trataba.
8: Se sentían cosas que comenzaban como a quebrarse en algún sector. Yo calculo que iría por ahí en el piso 65, 64.

0: en Washington.
1: Aproximadamente 1 hora y 10 minutos duramos en descendiendo hasta llegar a ese lugar. Muchísimos escombros, los vidrios, pedazos de techo que comenzaban a desprenderse, 20 centímetros de agua. Dana miró hacia atrás y me dijo, yo nunca había visto un escenario tan dantesco. Y en un instante, más adelante, el edificio número 2 comenzó a colapsarse y no tuvimos más que empezar a correr y a correr y a correr. No sé cuántas cuadras, 15, 20, no sé cuántas.
0: Enseguida, el cuarto avión, segundo de la United, se estrella en Pensilvania y a las 10 y 28 de Colombia, una hora más en Nueva York, cae la Torre Norte. 11 de septiembre de 2001, alrededor de 3.000 muertos, en el peor día de la historia de Estados Unidos.

0: nos vamos con noticias a esta hora, son las 5:19. Hay un estreno de una chica que nació en Guadalajara, estudió en la escuela de música Berklee en Boston. Es la hija de Alejandro Fernández, es la hija de Vicente Fernández. Se llama Camila Fernández. Y esta canción dice: una raya más al tigre.
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0: Vamos a darle una vuelta a las noticias. Comenzamos en Irán. Bueno, en Irán y en Ucrania y en Rusia. Otro impacto demoledor en la capital de Ucrania. Y por supuesto, el tema que tiene... ¿Cómo está el petróleo hoy, Juan Pablo?
2: Mire, Julio, a esta hora, mientras usted y yo estamos hablando, el barril de Brent está en $104.
0: Ya Ana nos va a contar qué va a pasar hoy en la bolsa. Pero vámonos para Teherán. Catalina.
3: Julio, muy buenos días, son la 1:52, un día soleado, viernes de descanso en Irán, pero le añado un país más a esa ecuación, Yemen. Y es que la guerra de Irán y Estados Unidos se está extendiendo cada vez más a ese país, donde los hutis, que son aliados de Teherán, han conseguido en apenas unos días su mayor avance territorial en año. Primero avanzaron por la costa occidental del país y ayer tomaron Moca, una estratégica ciudad portuaria sobre el Mar Rojo. Pero el avance ha continuado en el día de hoy. Fuentes del gobierno yemení aseguran que han tomado también Dubab y han llegado a la isla de Perim, que está situada en el estrecho de Bab al-Mandeb, que es una de las principales rutas del comercio marítimo mundial. Arabia Saudita, que apoya al gobierno yemení y combatió durante años a los hutis, ha respondido con ataques aéreos. Pero ¿por qué es importante entender esta ofensiva, Julio? Y es que hay que recordar que el estrecho de Hormuz se ha convertido en uno de los principales campos de batalla de esta guerra y que está prácticamente cerrado. Esto ha llevado a Arabia Saudita, que es el principal exportador de crudo en el mundo, a utilizar mucho más esas instalaciones en el Mar Rojo y sacar ese petróleo por ese estrecho de Bab al-Mandeb y por el Mar Rojo. Pues esto tiene grandes consecuencias. No significa que los hutis hayan cerrado este estrecho todavía, pero puede hacer que este tránsito sea más peligroso, puede hacer que el petróleo siga subiendo. Y la gran pregunta...

0: dónde van a responder los sauditas, pero qué tanto se van a implicar en este momento los norteamericanos. Así que le añadimos un problema más a esta gran ecuación que tenemos en el mundo, especialmente en el campo energético.
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0: 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Marcela, un titular de hoy.
1: Un titular con la reacción a propósito de la polémica por la foto entre Claudia López y Gustavo Petro. La exalcaldesa de Bogotá ha publicado un mensaje en sus redes sociales que dice lo siguiente: años de sectarismo y señalamientos infundados en mi contra y de Angélica deben cesar. Solo los ha capitalizado la derecha mafiosonga y fascista. No es doblar la página, simplemente es reconstruir puentes, confianza y propósitos. Tomará tiempo, va el primer café.
0: Seguimos con noticias a esta hora. Conectamos el mundo. Juan Pablo.
2: Pues Julio, el mundo hoy mirando hacia Marruecos. Bueno, y España mirando hacia Marruecos. ¿Por qué? Porque se ha expresado el gobierno de ese país y celebró los resultados tangibles de su relación con Pedro Sánchez, reconstruida durante el régimen de Mohamed VI, luego del giro que se dio respecto al Sahara Occidental. Y que además lo que en este momento está poniendo en riesgo la relación entre España y Marruecos son aquellos que quieren convertir el asalto a Ceuta en una crisis política, mediática y parlamentaria. Dicen desde el gobierno marroquí que no, que entre España y Marruecos lo único que hay es una buena relación.
0: Sí. Con más noticias a esta hora, Espinosa, noticia de hoy.
3: Una noticia, Julio, bien interesante por una polémica que arrancó por una foto, casi un mes después de que el secretario de Defensa, Pete Hegseth, de Estados Unidos, anunciara operaciones militares conjuntas en Colombia. El Comando Sur ha publicado esta semana una foto de dos helicópteros militares estadounidenses sobrevolando Tumaco. Dicen en el texto que acompaña la foto que están combatiendo el narcotráfico y disuadiendo a los malos actores. La polémica, Julio, porque algunos en la oposición sostienen que para este tipo de operaciones militares conjuntas, por ejemplo, que sobrevuelen el espacio aéreo colombiano, debieron pedir una autorización al Congreso que no han pedido. Paralelamente, el gobierno no ha contestado preguntas sobre este episodio en particular, pero quedó la foto, quedó el registro de los dos helicóptero sobrevolando Tumaco.
0: Nos vamos con más noticias. Vamos al sur de la Florida. Está Emiliana en los 106.3 FM. Estamos hablando del fútbol. James Cuadrado, 305-285-0069. Es el teléfono de Estados Unidos. Y en Colombia, numeral 529. Emiliana, noticia en los Estados Unidos.
4: Julio, continuamos con los 25 años del atentado del 11 de septiembre, las Torres Gemelas en Nueva York, donde trascendieron alrededor de 3.000 personas. Recordemos que en total fueron 2.967 personas, sin contar a los 19 secuestrados que perdieron la vida, la mayoría de ellas en Nueva York. Las víctimas fatales fueron 246 pasajeros y tripulantes a bordo de los 4 aviones. En las Torres Gemelas murieron 2.606 personas, ya que en el momento del ataque o posteriormente, la causa de las heridas sufridas durante él mismo ocasionó esta muerte. 125 personas trascendieron en el Pentágono y recordemos también que ese día hubo un cuarto intento de ataque con un avión que terminó aterrizando en un campo en Pensilvania y se cree que ese avión iba a intentar un atentado en contra del Capitolio de Estados Unidos. La víctima más joven del 11 de septiembre fue Christine Lee Hansen, de 2 años de edad, y la mayor Robert Norton, de 82 años de edad. Ambos eran pasajeros de los aviones.
0: 5:26. La línea está abierta. Vamos a Juan Pablo a revisar en X los comentarios. Es arroba Caracol Radio. Estamos hablando de este refresco que recibe el fútbol colombiano. Cuadrado para Millonarios, James para Nacional.
2: Y hay muchos comentarios a esta hora al respecto. Dice, por ejemplo, arroba Memo7507. Esto es importante. Dos jugadores que pueden traer la calidad que nuestro fútbol ha perdido. Ojalá no los maltraten. Admiro a James, pero cuando juegue contra Millonarios, se le dará lo correspondiente. Ah, otro más, el de arroba Chelerma. Dice, la llegada de estos jugadores es positiva. Produce más Cuadrado, a Millos. Y el regreso de Claudia Petro es patético. Mire, metió el tema de Claudia Petro.
0: Nos vamos con más noticias. Despertamos también con noticias en Madrid, Laura.
5: Pues la noticia sigue siendo Ceuta, y es que desde hace ya más de un mes que ocurrió esa crisis migratoria, hoy pues tenemos la noticia de la del primer cargo público que se cobra esta crisis. Ha dimitido el jefe de gabinete del delegado de gobierno en Ceuta. Él fue la persona que mantuvo esa conversación con un miembro del Centro Nacional de Inteligencia, donde se alertaba de la actividad en redes en el día previo a la entrada masiva. El delegado de gobierno de Ceuta seguirá, asegura que su jefe de gabinete nunca le trasladó esa advertencia. Por eso ahora el jefe de gabinete de la delegación de Ceuta presenta su dimisión, alegando que sí informó a su delegado de gobierno de la advertencia que le hacía el Centro Nacional de Inteligencia sobre la entrada masiva de migrantes el pasado mes de julio. Además, el Partido Popular ha utilizado esta dimisión para pedir la renuncia tanto del ministro del Interior como de Defensa y la convocatoria de elecciones. Y ha sido también una noche de altercados en Ceuta, en esa zona donde están acampados los migrantes, porque esta noche ha habido incendios, quema de tiendas de campaña. Al menos 40 tiendas de campaña han sido incendiadas. Dice la policía que ha sido un evento fortuito, pero los migrantes dicen lo contrario.
0: Pero Laura, hay otra noticia, ¿no? Reculó la ministra de Defensa, ¿no?
5: Sí, bueno, han querido aunar las versiones para ponerse de acuerdo tanto ella como su gobierno en que están haciendo todo lo posible y que el gobierno está completamente unido de cara a esta crisis. Así que sí, ha tenido que recular un poco la ministra de Defensa, Margarita Robles, bueno, pues para que no la dejen sola en su gobierno.
0: No, pues si no tenía que renunciar, es que así de simple.
5: Sí.
0: Ella no puede estar en un gobierno que no actuó debidamente, como lo digo al comienzo. Nos vamos con más noticias a esta hora. Marcela, en Colombia.
1: Otra noticia política con la respuesta que ha dado el Centro Democrático al senador de Salvación Nacional, Enrique Gómez Martínez, a propósito de algunas expresiones que dio en una entrevista con la periodista Eva Rey sobre el manejo de la economía durante el gobierno del expresidente Álvaro Uribe Vélez. El senador de la coalición de gobierno dijo que durante esa administración se vio un crecimiento desaforado del Estado, y lo que ha dicho el Centro Democrático es que el dato mata el relato, entregando varias cifras y defendiendo que durante la administración del expresidente Uribe hubo un manejo austero y responsable de la economía.
0: Ya son las 5 de la mañana, 30 minutos. Ana, noticia a esta hora.
6: Pues Julio, le tengo noticia a propósito de una convención republicana que se está llevando a cabo en Dallas en estos días. Es la primera de la convención republicana de cara a las elecciones de medio término que habrá en el próximo noviembre. Allí estuvo presente Donald Trump, J.D. Vance. Trataron de movilizar a la base republicana porque hay cierta preocupación sobre la participación electoral que puede haber. Trump incluso hizo que el público levantara la mano y repitiera una especie de juramento prometiendo salir a votar en el mes de noviembre. Allí hablaron de la guerra. El presidente Trump dijo que no se arrepentía de la guerra con Irán y pues estaba completamente despreocupado de los temas económicos. Pero me llama más la atención un anuncio que hizo, Julio, que yo creo que es llamativo para cualquiera, y es que anunció $5,000. $5,000 para cada ciudadano estadounidense adulto, siempre y cuando los republicanos mantengan el control de la Cámara y el Senado. Posteriormente a esa convención, el presidente Trump se sentó con la cadena CBS y volvió a hablar del tema y dijo que ni siquiera cree que necesite aprobación del Congreso para entregar ese dinero. Dice que el gobierno ha recaudado trillions sería la traducción que él usó, de dólares por los aranceles, y pues nada. Y yo creo que eso ni siquiera sé si legalmente se puede hacer un ofrecimiento de ese tipo para hacer campaña, pero llamativo sí es.
0: ¿Cómo funciona? ¿En su casa a usted le llega un cheque de $5,000?
6: Pues es, no sabemos nada, porque lo único que sabemos es el anuncio que él hizo, pero sí, para cada ciudadano estadounidense adulto le llegaría $5,000. Yo...
0: ¿Pero cómo saben que usted es republicano?
6: Ah, bueno, no podría ser solamente para los republicanos.
0: Ah, ¿para todo el mundo?
6: Sería para todo el mundo. La condición es que los republicanos mantengan el control en la Cámara y en el Senado. Pero ahí usted, es más, usted puede no salir a votar y le tocaría, porque también ya definirlo por partido político sí sería demasiado controversial. Legalmente
3: Ana,
6: no puede hacer.
3: Ana y Julio, ¿alguien hizo la cuenta de lo que eso costaría? Y la cifra es de $1.3 billones, o sea, 1,3 millones de millones.
0: O sea, 1,3 trillion.
3: Exactamente.
2: Pero el asunto ahí es, ¿y quién dirime eso? ¿Quién le dice entonces a los norteamericanos, a los estadounidenses, miren, es que esto es una compra de votos? ¿O eso no lo define nadie?
6: Eso es lo que le digo, ese es el detalle. Pero eso es lo que él dice en CBS, que no tiene que autorizar absolutamente nada, que él cree que tiene autoridad para hacerlo. Yo creería que no, precisamente porque no es solamente, a ver, se usa el ejemplo de la pandemia. En la pandemia se le dio dinero a todo el mundo, pero no promovido por, pues, por fines políticos. Y esa es la diferencia que podría ser debatible, porque él estaría, sí, sería para todo el mundo, pero con la condición de que él gane, bueno, de que ganen los republicanos.
0: Nos vamos con oyentes a esta hora para hablar del tema del día. Don Juan Pablo, James Cuadrado, su opinión.
7: Muy buenos días. Y como siempre, la cerecita de mi pastel acertada con el tema del día. Excelente elección de Nacional. Y solo nos falta que su equipo, Julio, Santa Fe, traiga, no sé, a Haaland.
0: O lo de Cristiano, porque la idea es que sea adulto contemporáneo, ¿no, Espinosa?
3: Sí, no se vale pelados. Menores de 35 no, tienen que ser de ahí para arriba. No,
0: de ahí para arriba, sí, adulto contemporáneo.
3: Sí, adulto contemporáneo.
0: Lo que ha dicho Marcela, ella está en eso, adulto contemporáneo.
1: ¿Quién le dijo eso?
3: Sí.
2: Ah, por eso puso el tema del día.
3: Su público claro. Objetivo.
0: Bueno, pero mire, Marcela, me llegó una encuesta. No tiene que ver nada con usted.
1: Ay, menos mal. Ya era hora. A ver.
0: Pero téngala en cuenta.
1: Listo.
0: ¿Cómo lograr en 72 horas conocer a alguien? 72 horas. Entonces, usted tiene que entrar, ya hay que asumir, bueno, no es su caso, pero una persona que ya, pues, siente que ha agotado todas las amistades, las citas de amigas con amigos y con vecinos y con familiares y que le lo han recomendado, y ya no.
1: Sí, ya la
0: calle está
1: ya,
0: dura, sí, sí, sí. Y se acabó la vaina.
1: Sí.
0: Entonces tiene que entrar. Yo conozco una aplicación que se llama Tinder, pero hay otra que se llama, Ana, ¿le suena Hing?
6: Sí, claro, Hinge.
0: Hinge.
6: Sí, Hinge.
0: Y otra que se llama Bumble.
6: Bumble también, sí, claro, son muy populares. Entonces, creo que Hinge es la que está más de moda en esta época.
0: Entonces, Marcela, usted o Ana, usted, foto reciente donde se vea claramente su cara.
1: Okay.
0: O sea, y una foto, y una foto haciendo algo que le guste. Un deporte, usted, Ana, horneando un delicioso.
6: No, yo no cocino. No, lo que me gusta hacer a mí, que es estar en mi cama comiendo pizza.
0: No suba esa foto. No.
1: Menos mal que ya está casada y no le toca hacer eso. Porque
0: envíe mensaje personalizado, Marcela. Simplemente, hola, ¿cómo estás?
1: Directo.
0: No, personalizado.
1: Sí, okay.
0: Escriba también a conocidos que puedan presentarle gente. Listo. Okay. Eso es el viernes. El sábado. Calle, salir y conocer. Conversaciones nuevas. Ambiente donde conversar, sea natural. Concierto, evento musical, exposición cultural. Bar tranquilo, café, amigos, sí. Actividad grupal. No necesita acercarse con una frase de conquista. Comente algo relacionado con el lugar. Por ejemplo, hola, ¿tú habías venido aquí?
2: ¡Qué bonita lámpara!
1: Rompe el hielo, listo, perfecto.
0: Si le aguanta...
2: ¿Cuál será el material? De
0: si el tipo le aguanta, Marcela, 10 minutos, entonces ahí sí entra usted. Me ha gustado mucho hablar contigo. Oye, intercambiamos WhatsApps. Punto.
1: Julio, esto es muy, domingo. Es muy tierno. Okay.
0: Domingo. La conexión tiene que ser una cita. No se ponga a esperar varios días para escribir, a ver si le escriben. No. Usted el domingo.
1: Tomó la iniciativa. Okay.
0: Me gustó conocerte ayer.
2: Oye, pájaro, hermano.
0: Me gustó conocerte ayer. ¿Te parece si tomamos un café esta semana? Clave. Proponga día y actividad concreta.
1: Okay.
0: Entonces, martes, Bolívar Bolo Club, te invito a jugar bolos.
2: Eso ya no existe.
0: No,
6: no, es que no, pero yo creo que hay gente que va a jugar bolos, ¿no?
2: Sí, pero Bolívar pero Bolo Club ya no existe. Sí.
6: Ah, ya.
2: Era una bolera muy especial, muy bella.
0: Bueno, está grande. Sí, oye, ¿te gusta el ping-pong? Entonces, vamos a jugar ping-pong.
1: Perfecto.
2: Sí.
0: Listo.
2: ¿Quieres jugar ajedrez?
0: Esto no está en ningún estudio, esto hace parte del nuevo problema que tiene el mundo. Esto es ChatGPT.
1: ¿Qué? Esa es la estrategia que da ChatGPT para poder
0: Sí,
1: levantar.
2: Pero pues yo me puedo haber inventado eso, ¿no?
1: Yo pensé que era creación de Julio, porque además le apuesta, o sea, mucho a la presencialidad, al cara a cara. Bueno,
6: pero qué bien.
1: Lo interesante.
6: Pero lo interesante, Marce, es que todas son cositas para
1: tener en cuenta, sí. Claro,
2: es que para... ¿Cómo empieza a hablar de la nada con alguien en un bar?
1: Sí.
6: Pues,
2: hola. Oye, ¿crees que esa mata será de plástico?
0: No,
2: ¿será
0: no,
2: de
0: no, no, no, no. Oye, ¿tú has venido aquí?
2: ¿Dónde está el baño?
0: No.
1: ¿Dónde está la salida?
6: No, ¿dónde está el baño? Es una súper pregunta, ¿sabes?
2: Sí.
6: Claro,
2: sí,
6: porque de ahí...
2: No sirve para levantar nada.
6: No, claro que sí, está allí y luego de ahí sale del baño uno y dice, ¡ay, gracias!
2: Gracias.
6: Y ahí...
2: Fue una gran micción.
6: Ahí puede haber una pequeña conversación. ¿Y cómo te fue en el baño?
3: No, pero,
6: bien, gracias.
3: No, pero preguntas que se puedan resolver con... Preguntas que se puedan resolver con una frase o una línea de lo... No sirven.
2: Ah, ok. Oye, tú ya contaste cuántas salidas
1: que puede abrir una conversación, dice
2: claro,
1: usted. Sí, porque claro, si no, ahí muere todo.
0: No,
3: muy bien vestido,
0: que la respuesta no sea cerrada.
3: Claro, si es cerrada, mueren.
6: Claro. Ah, es como
2: ¿crees
6: cuando...
2: ¿Crees que tiene buenas rutas de evacuación este lugar?
1: Preguntas abiertas. No,
6: sí, claro.
1: No, Juan Pablo.
6: Eso es una buena pregunta.
0: Sí.
1: Oye, que va a ser una buena pregunta.
0: Manhattan.
3: O unas más descaradas, ¿cuándo nos vamos?
1: Uy,
0: ¿qué le pasa?
2: ¿A ti no te parece que el baño huele
0: yo
2: como fuerte?
0: Este muchacho lo estamos perdiendo.
1: No,
6: está perdiendo.
3: Sigo firme, aporto al tema.
1: Pero Juan Diego, yo lo habría esperado, pero...
6: Pero de usted,
1: por favor.
6: Caramba. No, ¿cuándo nos vamos?
0: Hice una ruta de 3 días, pero Espinosa, ¿de una?
6: Pero además, usted
1: pues
6: ha hecho
1: uno primero
6: Espinosa,
1: se conoce,
6: ¿así?
1: ¿No? Espinosa, pues hay que
6: no,
1: hablar un poco más, no sé.
0: Espinosa no ha ido solo a un bar, nunca.
3: Nunca, es verdad.
2: No, en otra vida, en otra vida.
6: No, claro que sí, pero cuando usted, ¿cómo usted levantó a su señora? De alguna forma
0: no,
6: tiene que haber sido.
0: No,
3: porque teníamos una cercanía familiar, Rana.
0: Una cercanía.
6: O sea, usted está amarrado de que...
0: Desde que ella nació.
2: Los papás lo negociaron.
1: No, está amarrado.
3: Es más, le voy a contar algo,
6: mentira.
3: Fue mi primera novia a los 10 años.
6: No me lo diga, Espinosa. O sea, esto es... The one of the one, o sea, la
0: sí,
6: única.
0: Pero,
3: no,
0: viene,
3: no.
0: De, pues, viene de atrás, viene de la relación del papá con la mamá de ella, ¿no? Es,
3: exactamente.
6: Pero es...
0: El papá tuvo una relación no sentimental. Tenía.
6: La conocía.
3: Eran colegas.
0: Conocía
3: médicos.
0: A la mamá de ella.
6: Ya.
0: Eran médicos.
2: Y entonces acordaron a los 2 años.
0: No.
2: Deberíamos casar a nuestros hijos.
1: No.
6: Yo le pido pues muchas disculpas, Espinosa, pero a veces claro. Me preocupa su vida.
0: No, tranquila,
3: yo soy muy feliz. Gracias, Ana.
6: No, pero es que uno
0: estamos
6: tiene que vivir.
0: Estamos de viernes, vamos con noticias cada instante antes de ir a Ronda País. Marcela, le soy sincero, me opuse a que Juan Diego presentara esta canción. Pero bueno, se la dedicó con mucho cariño,
1: ay,
0: mucho
1: no,
0: respeto.
1: No quiero escuchar.
0: Es
1: pero...
0: John Alex Castaño y Pipe Bueno.
1: Okay.
0: O sea,
8: se la conoce para el viernes.
0: Sí.
1: Gracias.
0: ¿Sabe cómo se llama la canción?
1: No,
0: Marce, tienes que sufrir.

0: ¡Pipe bueno! ¡Ay, ay, ay!
1: Lo siento, Marcia.
2: Muchas gracias por poner.
1: Tienes que sufrir.
2: Sale.
1: Mire, le traje una listica chévere a mis compañeras que se preocupan tanto por el colágeno. Salió la lista oficial de los alimentos ricos en colágeno. Este no suena muy amable, pero es delicioso. Caldo de huesos.
3: Ah, hablan buenísimo de eso.
1: Es el alimento número uno para el colágeno.
4: ¿Caldo de qué?
1: Huesos.
3: No, y las patas. Yo cada rato veo como las pezuñas de los pollos.
2: La pata.
3: ¿Cómo sería la vaina? Es la pata.
2: Sí, sí, sí.
4: Pues dicen que el pollo en general, ¿no?
1: El segundo es el pollo, tercero pescado, cuarto claras de huevo, quinto frutas cítricas, seis frutas salvajes, el ajo, las hojas verdes, frutos secos, las lentejas, los garbanzos, aguacate y el pimiento rojo. No, aguanta. Sí.
3: Yo conozco gente que la cáscara de los huevos la pone en una...
5: Y las patas de gallina, lo que dice Ana también.
3: Sí, esas forman parte de lo... Sí, el caldo ese. Pero no, yo he visto gente que pone los huevos, la cáscara de los huevos, y la muelen. Y luego ese polvito lo echan en un jugo, no sé qué cosa, y ayudan con el colágeno.
1: No, yo el huevo lo que sé es que es buenísimo para hacer un pisco sour, ¿no?
4: Sí, claro, pero solamente...
3: ¿Cómo así, el huevo?
4: La clara. Solamente la clara, sí.
1: La clara.
4: Y tiene que quedar muy bien separada. Le queda usted un poquito de yema y se lo tira.
3: Ah, o sea, el pisco sour tiene huevo. Mentira.
1: Tiene huevo. Tiene clara.
3: Mentira. Esto tan rico, pero es clara,
1: claro,
3: cruda.
1: Sí, claro.
4: Claro que sí.
3: Caramba, todos los días aprendí.
1: Y ese estudio me lo mandó Emiliana, no sé por qué, pero lo dejó al aire. Es de la Universidad de Cambridge. Analizó datos de 100 millones de personas y concluyó que el consumo de cannabis se relaciona con un riesgo significativamente mayor de accidente cerebrovascular, inclusive en adultos menores de 55 años. No sé por qué hace Emiliana leyendo sus estudios, pero...
3: Pero yo pensé que el cannabis más bien relajaba, ¿no?
5: Yo creo que para eso, para relajarme.
1: Does illicit drug use increase stroke risk? Así se llama el estudio. Efectivamente. Aumenta el riesgo cerebrovascular. Hacemos una pausa y regresamos aquí en Caracol, pero quiero irme con, antes de hacer nuestra pausa, con un tráiler. Caracol Televisión presenta la historia de Rafael. Juan Pablo, prepárese para una miniserie espectacular, autorizada por Rafael.
4: Rafael
1: el nuestro.
4: Sí, sí, sí.
1: El niño de Linares, ¿no?
4: Rafael de España, sí.
1: Sí.
4: Wow.
6: Maravilloso.
1: Bueno, todo fue hecho con muchísimo cuidado, cada detalle. Él estuvo pendiente de todo. Está feliz, me dicen. Y hay un detalle, el presidente de Caracol, Gonzalo Córdoba, estuvo encima también de toda la producción. Hizo muchísimos viajes a España para esta producción, 100% de Caracol.
4: Importantísimo, porque es que Rafael es una estrella global, ¿no?
1: Y mire quién la compró. Netflix.
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18: 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Yo no puedo arreglar el mundo, pero puedo intentar hacerlo un poquito mejor.
19: Está todo en tu cabeza. Las giras, los conciertos.
20: ¿Quién eres?
21: Es como que todo me da vueltas.
22: ¿Qué cantantes te gustan a ti?
23: Pues hay un chico joven que está empezando.
22: ¿Rafael?
9: Serrat.
13: Vaya por Dios.

0: él, los artistas nunca pedimos permiso.
1: Personajes del día en 6AMW de Caracol Radio. Se cumple el primer mes de emergencia por el terremoto que sacudió a Colombia el pasado 10 de agosto. Hablan los sobrevivientes. Karen Tamayo, estudiante de enfermería.
2: Yo sabía que si había una réplica, no eran pocas las posibilidades de seguir ahí conmigo.
1: Sara Meneses, habitante de San José del Palmar.
3: Claro, no estamos bien, pero estamos mejor que hace un mes. Ha llegado mucha ayuda humanitaria.
1: Lady Yepes, empleada de servicios varios en Pereira.
4: Empezó un terremoto horrible. El pánico que me dio, la reacción mía fue salir corriendo por escalas abajo.
1: Crece la controversia alrededor de la reforma tributaria que promueve la administración del alcalde Carlos Fernando Galán en Bogotá. Ana María Cadena, secretaria de Hacienda.
5: Yo creo que no hay que esperar estar en una crisis para tomar decisiones, y sí hay alertas hoy.
1: Juliana Guerrero se declara culpable de fraude procesal y salen a la luz presuntas irregularidades en la expedición de diplomas de la Fundación Universitaria San José. Jennifer Pedraza, senadora de Dignidad y Compromiso.
6: Este es uno de los tres procesos penales que yo he iniciado en contra del clan Guerrero.
1: Juan Daniel Oviedo, exdirector del DANE, habla de las dudas respecto a la transparencia de la entidad tras la decisión de cancelar sus ruedas de prensa.
7: Se genera un quiebre en la credibilidad del DANE cuando se pone en entredicho que la suspensión de la rueda de prensa no fue una decisión autónoma del director.
1: El Reino Unido, España y otros 10 países prohibirán la importación de productos procedentes de los asentamientos israelíes en Cisjordania. Sir Vincent Finn, ex cónsul general del Reino Unido en Jerusalén y administrador de la organización benéfica El Proyecto Gran Bretaña-Palestina.
8: What has happened on Tuesday with the statement by our foreign secretary is that a line has been drawn.
1: Personajes del día en 6AMW de Caracol Radio.
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10: Escuchan Ronda País de Caracol. La noticia en Medellín es James Rodríguez. Juan Carlos, no se habla de nada más.
11: No se habla de nada más, Julio. Ronda País, claro, para contarles que hay mucha expectativa por lo que será el partido el próximo domingo 13 de septiembre contra Águilas Doradas en el estadio Atanasio Girardot, donde se espera sea presentado oficialmente ya con la camiseta verdolaga, como ya se ha hecho en redes sociales, James Rodríguez. El pronóstico del debut indica que podría jugar contra el Junior de Barranquilla el próximo 30 de septiembre o contra el Deportes Tolima el 7 de octubre, como ese partido ya de comienzo y de debut de James Rodríguez en Atlético Nacional.
10: La Procuraduría y Juliana Guerrero. Martín, en Barranquilla.
12: Julio, Ronda País Claro desde Barranquilla. El procurador Gregorio El Hach dijo que, aunque el proceso penal ya logró acuerdo, el procurador delegado en el caso de Juliana Guerrero presentó apelación y que era necesario examinar la comisión de otro presunto delito en el proceso de los títulos falsos. El procurador dijo que el delegado era totalmente autónomo y que actuaba con independencia. Durante la audiencia, el delegado del Ministerio Público planteó argumentos ante la posibilidad de falsedad ideológica en documento público. El procurador se pronunció en el marco de la cumbre de personeros en Barranquilla.
10: El presidente Akinbaya. Adrián, en Armenia.
13: Julio, Ronda País Claro, llegará el presidente Abelardo de las Priellas sobre las 10 de la mañana al municipio de Quimbaya, que es el más afectado por el terremoto del pasado 10 de agosto. Estará entregando banco de materiales y bonos de ayuda en uno de los recintos del lugar, visitará un centro geriátrico y luego estará en el Parque de la Cultura Agropecuaria Panaca, allí en Quimbaya, donde dará a conocer los anuncios para el Quindío en materia de reconstrucción que tanto están reclamando los más de 74 mil damnificados por el terremoto.
10: Ronda País, Juan Pablo, Irán.
14: Pues Julio, una noticia importante que nos llega a esta hora desde Omán, y es que se ha logrado poner de acuerdo a los ministros de Exteriores de todos los países del Golfo para que el próximo lunes se reúnan con el ministro de Exteriores de Irán. El objetivo, entre todos, definir cómo se va a reabrir el estrecho de Hormuz, así sea sin los Estados Unidos.
15: Nos vamos para Pereira. Vendedores informales. Sebastián.
16: Julio, 2.500 vendedores informales en esta ronda País Claro aquí en Pereira empezaron a recibir el apoyo económico de $1,000,000 como parte de las medidas adoptadas para ayudar a recuperar los ingresos del terremoto. Algunos, los que están incluidos en el Registro Único de Vendedores Informales de Pereira, que es el RUVIP, pueden reclamar este subsidio en Apostar. Tendrán hasta el próximo 13 de noviembre, eso sí, tienen que estar inscritos en el Registro Único de Vendedores Informales. Son 2.500 y a los comercios formales se les empezará a entregar también el subsidio de $5,000,000 por cada comerciante.
15: En Cúcuta, en Caracol, después de Ronda País, en Cali, Darío.
17: Julio, con velatones y homenajes a los fallecidos y sobrevivientes del terremoto, terminó anoche esta jornada que permitió recordar un mes de ocurrida la tragedia que golpeó a Cali y al Valle del Cauca. Momentos de desahogo, de dolor, pero también una expresión de esperanza para poder seguir adelante, no solo con el recuerdo de seres queridos que se fueron, sino también para poder continuar con las ayudas, sus vidas, sus empresas, sus trabajos. Fueron ceremonias a luz, gratitud y memoria por las víctimas del terremoto. Hubo también una siembra de guayacanes en el Ecoparque de la Biodiversidad de Cali y se descubrió una placa con los nombres de cada una de las 154 víctimas del terremoto de Cali.
15: Nos vamos con Ronda País a esta hora a Cúcuta. Otra vez, Guamalito, Esmeralda.
18: Julio, Ronda País Claro, porque después de 4 ataques, 2 atentados terroristas, saqueos, desórdenes, anoche la guerrilla del ELN dinamitó lo que quedaba de la subestación de policía de Guamalito. La comunidad reportó que la guerrilla obligó a abandonar las viviendas aledañas a la subestación y procedieron a acabar con ella. Desde hace 8 días, esta población de la zona rural del municipio del Carmen ha sufrido 5 acciones violentas, todas contra la fuerza pública. La policía, en medio de estas acciones, salió del municipio. Los uniformados desde hace 72 horas están apoyando la seguridad en el municipio de Ocaña.
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0: Mañana, 2 minutos. Escuchan Caracol. En segundos estará con nosotros César Caballero. Entrega el último panel de opinión, el más esperado, el termómetro de la realidad del país, con más de 1.400 personas encuestadas, líderes de opinión. Estaremos mirando muchos aspectos importantes de la actualidad nacional. En segundos con don César Caballero, aquí en Caracol. Quiero saludar a Claudia López, candidata presidencial, quien ayer sorprendió por una fotografía que sugiere una alianza con Gustavo Petro. Doña Claudia, buenos días, bienvenida a 6 AM de Caracol. ¿Nos podría adelantar en qué consiste esta fotografía o este posible comienzo de acuerdo programático?
1: Julio, muy buenos días, un gusto saludarte a ti, a todos los oyentes y la mesa de Caracol. Pues Julio, simplemente es un café, no creo que se le va a dar ningún alcance mayor a ese, a empezar un camino distinto a la calumnia que ha ejercido el presidente y buena parte del pacto histórico en mi contra, en contra de Angélica, en contra de sectores que somos progresistas, pero no somos del pacto, y que hemos gobernado con transparencia, honrado el mandato de cuidar a la gente. Esa sistemática calumnia, ataque entre sectores progresistas, al único que benefició fue a una derecha mafiosonga, corrupta, que se apropió del poder en Colombia, que ha anunciado una agenda de entrada en el primer mes, ni siquiera un terremoto detuvo que negaran a las niñas, que ataquen a las mujeres, que nieguen a las personas LGBTI, les quiten derechos. Vienen con una agenda, como es la agenda de la derecha mafiosonga, una agenda antiderechos y una agenda contra la gente. Yo creo que hay que reconstruir puentes y confianza. Yo creo que el reconocimiento del presidente de que somos un sector decente y honesto de la política progresista, al que hay que respetar y con el que hay que unir esfuerzos en vez de mancillar para que sea la derecha mafiosonga la que gobierne, me parece que es una buena señal para el país. Y creo que eso es lo que representa esa foto.
0: Doña Claudia, ni más faltaba que usted se puede tomar un café con quien quiera, inclusive con su más profundo contradictor, adversario, porque esa es la magia de la democracia y de la política, y de hablar y de mostrar que puede haber dentro de las diferencias la posibilidad de disertar civilizadamente. Aquí no se trata de un mensaje para el presidente de la República en los términos que usted anota, o sectores políticos en la división que hay en el pacto histórico, o enemigos políticos suyos. Es que está demasiado caliente todavía el final de la campaña anterior, en donde usted, no le voy a recordar, ni le voy a leer, ni voy a pasar grabaciones, porque la opinión pública lo tiene caliente en su cabeza, de todas las cosas que usted dijo contra Gustavo Petro, para que ahora usted aparezca con todo el derecho hablando con Gustavo Petro en un escenario de una posible coincidencia, porque resulta que los dos son progresistas. Ese es el tema.
1: Ese es el tema, Julio, porque en tu análisis tienes varios errores. Primero, mi principal contradictor político no es Gustavo Petro. Mi principal contradictor político ha sido la derecha mafiosonga y corrupta, la que yo he combatido siempre. Y es mi principal contradictor y el principal contradictor de la mayoría de los colombianos. Colombia tiene 10 millones de víctimas, tiene 135 mil madres que lloran a sus hijos desaparecidos, tiene el mayor nivel de pobreza y desigualdad, porque eso es lo que nos ha dado esa derecha mafiosonga, corrupta y clientelista, a la que yo he combatido toda mi vida desde el progresismo, toda mi vida. Y esas críticas a Gustavo Petro, que bien las puedes poner, son fundadas, porque tú me conoces y Colombia me conoce, Julio. Yo no me voy a quedar callada ante la corrupción de nadie, mucho menos de los sectores progresistas, porque eso mancilla la confianza de la gente. Yo no me voy a quedar callada frente al abuso de poder de nadie, porque es que yo soy madre de la Constitución del 91, que nació para controlar al poder, para que no mataran, ni excluyeran, ni discriminaran a la gente, para que tuviéramos derechos y para que esos derechos no fueran de papel, sino una garantía contra la mejora de vida. De manera que mi vida entera siempre ha estado en confrontar y en tratar de derrotar a esa derecha mafiosonga, antigente, antiderechos, corrupta, abusiva. Y por eso cuando encuentro esos abusos en el gobierno progresista, también los critico. Y eso hizo que esos sectores progresistas, empezando por el presidente Petro, me declararan su enemiga y me trataran como tal. Y se unieran para desprestigiarme y calumniarme, como si el problema fuera que no tenieran comités de aplausos. El problema es la corrupción, no que se las denunciemos. El problema es el abuso de poder, no que se las denunciemos. Entonces yo sí celebro que hoy haya otra etapa, una etapa de humildad, una etapa de enmienda, una etapa de reconocimiento, de que cuando hay críticas fundadas, lo que hay es que escucharlas con atención, tomar controles para honrar a la gente, para cuidar al propio proyecto progresista. Yo sí lo celebro. Y sí lo celebro, Julio, porque creo que esa tirantez, esa diferencia, esa mezquindad entre sectores progresistas, lo único que ha hecho es legitimar a la peor derecha que ha tenido Colombia en su historia. La derecha que de frente viene a quitar derechos, la derecha que de frente viene a negar las niñas, la derecha que de frente viene contra la mayoría de la gente. Entonces no vamos a seguir ese juego estúpido. Y a toda la gente que me escuche hoy en Colombia a través de tus micrófonos, toda mi vida he sido progresista, toda mi vida he denunciado la corrupción y toda mi vida he defendido a la gente. Toda mi vida he actuado con absoluta pulcritud en lo público, en lo comunitario y en lo privado, y así va a seguir siendo. Y que eso se corrija en el proyecto progresista, que se corrija la corrupción, que se corrija el sectarismo, y que unamos por lo menos puentes y voluntades para enfrentar a una derecha, esa sí corrupta hasta la médula, mafiosonga y asesina, que ahora viene a lavarse la cara con una victoria estrecha, pero que logró. Me parece que tenemos que defender la democracia, tenemos que defender a las niñas, a las mujeres, a la comunidad LGBTI, a los sí, campesinos, a los trabajadores, y que para eso es que es la política. No es ni para rencillas personales, ni para calumnias personales, sino para defender a la gente, a sus derechos.
0: Marcela, antes de su pregunta, hay que recordar que nuestra invitada denunció a Gustavo Petro por sicariato político
2: hace apenas unos meses.
0: Derechos humanos.
2: Sí, señor.
0: Así es.
2: Hace apenas unos meses. Pues, lo que pasa es que, bueno, todo eso está muy bien, pero yo sigo sin entender y quiero preguntarle por la coherencia, exalcaldesa Claudia López. Por supuesto que usted tiene todo el derecho a estar en contra y a tener preocupaciones frente a lo que significa el gobierno del presidente Abelardo de la Espriella, pero me parece que es muy difícil explicar que después, como le dice Julio, de todo lo que usted señaló y evidenció en el gobierno de Gustavo Petro, usted se tome una foto con él y abra la puerta a hacer una alianza política, porque una cosa es superar esas diferencias y, por supuesto, en un momento en el que lo que hay son ataques y agresiones en las redes sociales, en el discurso político, está muy bien que traten de pasar esa página, pero usted va a sellar un acuerdo político con Gustavo Petro, quien tuvo un gobierno duramente cuestionado por hechos de corrupción. Usted que lideró una consulta contra la corrupción y además tomándose la foto el mismo día en que se produce la confesión de Juliana Guerrero sobre la falsificación de sus títulos, una mujer que fue defendida hasta el final por el expresidente Gustavo Petro, con quien usted se ha tomado esa fotografía. ¿No le parece que sí hay un poco de falta de coherencia de su parte con ese acercamiento y ese café y esa puerta que usted está abriendo para sellar una alianza con el expresidente Gustavo Petro de cara a las elecciones del próximo año?
1: Pues no, Marcela, yo creo que todo eso que tú describes lo que demuestra es mi coherencia. Lo que demuestra es que yo no me he quedado callada ni sumisa ante la corrupción de nadie, ni de Petro, ni de Uribe, ni del mafiosongo de Abelardo, ni de nadie. Eso es coherencia.
2: No.
1: Mientras otros se callaban, yo denuncié la parapolítica y los metí a la cárcel.
2: Claro, pero usted va a sellar una alianza con eso que usted denunció.
1: Yo te agradecería que me dejes contestar a mí la respuesta. Entonces, yo eso lo he denunciado. Y yo sí celebro que el presidente Petro entienda que esa calumnia contra sectores progresistas, simplemente porque no fueron un comité de aplausos de los errores y la corrupción de su gobierno, que los enemigos del proyecto progresista eran los corruptos, no quienes denunciábamos la corrupción. Qué bueno que él hoy lo entienda, porque aquí quien está haciendo una concesión frente a todas esas denuncias fundadas que yo hice y que no he retirado. Y por cierto, la confesión y sanción de la señora Juliana Guerrero me parece poco, poco. Ojalá le claven una condena mucho más alta por abusiva, por corrupta. Qué bueno que hoy el presidente entienda que esas Julianas eran las verdaderas enemigas y peligros del proyecto progresista, que esa corrupción eran las verdaderas enemigas y problemas del proyecto progresista, y no quienes hemos sido honrados toda la vida, progresistas toda la vida, y no cedimos ante la corrupción de nadie, tampoco de su gobierno. Entonces aquí el que está haciendo una concesión, y yo lo celebro, el que está haciendo un reconocimiento, el que está haciendo un propósito de enmienda, es el presidente Petro, y yo lo celebro, porque toda la vida, ¿de cuántos años llevamos diciéndole, por favor, entienda? Entienda que se está haciendo un daño usted, le está haciendo un daño al pacto, y le está haciendo un daño al progresismo completo. El que está haciendo aquí una concesión es el presidente Petro, a quien yo tengo todas esas denuncias que ustedes saben, y no he retirado, y no voy a retirar. Y la justicia tomará una decisión. Pero este mensaje no es para Petro. Este mensaje es para los millones de colombianos, berracos, hechos a pulso, decentes, progresistas, que han defendido a la gente toda la vida, a sus derechos, a su igualdad, y que hoy sí, pero, están siendo directamente amenazados para ser excluidos.
2: Pero se lo habrá entonces reconocido a usted, exalcaldesa cosa, Claudia López, pero el expresidente sí Gustavo Petro decir, no se ha disculpado ni le ha reconocido al país nada de lo que usted está mencionando. Sí. Él bueno, pues, en ningún momento se ha disculpado con el país por haber defendido hasta el final a Juliana Guerrero, ni nada.
1: Eso es cierto y lo debería hacer, Marcela. Pero una cosa sí te quiero decir. Yo me ratifiqué en todas mis posiciones y denuncias, y aún así el presidente Petro me invitó a un café, porque sabe, y lo quiero que lo sepa y lo sepa todo Colombia, sabe él, sé yo, sabe cualquier persona con sentido común, que esta división inútil de los sectores progresistas, que esa corrupción que manchó el proyecto progresista, es la que tiene a un mafiosongo corrupto como el señor Abelardo en el poder, y que lo va a usar contra la gente. Y que si seguimos en eso, van a matar colombianos, van a excluir niñas, van a acabar con el campesinado, van a pasar por encima de todo el mundo como una aplanadora, porque confían en esa actitud hipócrita desde la derecha, en que nunca haya enmienda y nunca haya reconciliación en el progresismo.
3: Exalcaldesa,
1: pues que no confíen en eso.
3: Cuando usted aparece hoy en una foto con el expresidente Petro, después de todo lo que dijo de él, incluso lo que toca al presidente Petro lo daña y eventualmente lo corrompe, dijo usted en alguna entrevista. Yo quisiera preguntarle es, ¿qué puede pensar el ciudadano de hoy que ve esa foto? ¿Usted realmente lo dijo con sinceridad, con franqueza en su momento, o hoy por hoy, al final, todo es conveniencia política?
1: No, no es conveniencia. Yo me ratifico en todo. Yo no fui a poner una denuncia infundada. Cuando yo defendí el metro y no lo dejé parar, porque era un proyecto de todo Colombia, porque era incumplir un contrato, porque era seguir atrasando a Bogotá, me gané el odio y la enemistad del presidente Petro y de sectores del pacto. Yo me siento orgullosa de haber defendido el Metro Bogotá, y me siento orgullosa de haber denunciado a las Julianas Guerreros, y que hoy estén ante la justicia y que las condenen y las claven con toda. Y me siento orgullosa de haber dicho ese abuso de poder que están haciendo es lo mismo que hacían otros sectores. El progresismo no puede gobernar así. El progresismo tiene que gobernar con decencia. Puede cometer errores, pero no corrupciones. Me alegro de haberlo dicho y me sostengo. Y me alegra que hoy haya un propósito de decir, hombre, cierto, tal vez nos equivocamos, tal vez esa no era la pelea. Tal vez había que entender que desde allá ustedes lo decían por alertarnos, por preocupación, no por enemistad, porque honráramos el cumplimiento de la gente. Así que la gente que hoy vea esa

0: estúpido, porque esa sí es la verdadera hipocresía de la derecha. Venir a ver cómo usan todo su poder para dividirnos, para que nunca haya enmienda, para que nunca haya corrección, para que nunca haya reconciliación, para que ellos puedan seguir matoneando, lavando plata de mafias, ganando con clanes y corruptos y lavándose a costa de las mayorías de la gente.
1: Sí, pero exalcaldesa, yo le quiero proponer más bien una mirada alternativa a la foto. Usted ya ha dejado claro que le parece que no es incoherente, pero la foto también parece demostrar que el único progresismo posible es de la mano de Gustavo Petro como figura personal. Es que nadie está diciendo que usted tenga que volverse de pronto abelardista, eso no ocurrirá nunca, ni uribista tampoco. Pero la derecha superó a Uribe con una figura diferente, cada cual considerará si es buena, regular o mala, lo que sea. Pero la foto suya en la izquierda lo que parece demostrar es que el progresismo solo lo puede representar el señor Petro como figura. ¿Eso no es un poquito complejo de aquí al futuro?
0: Sí, no, en eso tienes razón. Y no, yo no entiendo tu punto, entiendo por qué puede representar y entenderse eso, pero tampoco puede uno desconocer la realidad. Yo se lo dije al presidente y lo sostengo públicamente, el mejor y mayor legado del presidente Petro es el pacto histórico. Nadie en la historia política de Colombia había logrado luchar, consolidar una fuerza que fuera mayoría en el Congreso, una fuerza que tiene hoy 26 senadores, una fuerza que es la fuerza mayoritaria en la política colombiana. Entonces yo no estoy hablando con el presidente Petro como caudillo y como figura, y tú sabes que a mí los caudillos todos me enervan. Pero hoy el expresidente Petro ya no es presidente, pero 12.800.000 personas que votaron por el pacto y sus dirigentes elegidos decidieron que él fuera el jefe político del pacto. Entonces, ¿por qué, te digo la verdad, terminamos en esa conversación? Porque yo sí creo que aquí tiene que haber propósito de enmienda a los errores y de reconciliación entre el mundo progresista. Yo sí creo, y lo voy a promover, porque creo que si no hay enmienda de los errores y reconciliación, nos va a seguir matando la derecha corrupta y mafiosonga. Y eso sí no lo podemos permitir. Y he hablado con muchos sectores, hablé con Iván Cepeda, hablé con Clara López, hablé con María José Pizarro, y ellos comparten esta visión. Y conversamos y miramos cómo tender esos puentes de enmienda y también de reconciliación. Hasta que después de muchos cafés entre nosotros y entre muchos otros, con Juan Fernando Cristo, con Guillermo Rivera, con mucha gente, yo he contestado miles de llamadas y chats con mi propio equipo político Imparables en todo el país, con todo el mundo. Me dijeron, Claudia, tú entenderás que esta es una organización política que se llama Pacto Histórico, que tiene un jefe político. Es imposible avanzar en un proyecto y en unas reglas de enmienda y reconciliación sin hablar con él. Y el presidente entiende que aquí hubo errores, sabe que tú tienes unos dolores legítimos porque te sientes maltratada y todo tu equipo político, y él está dispuesto a también reconocer el error y enmendar y seguir para adelante. Y pues sí, yo no puedo desconocer a quien el mayor partido progresista de Colombia, no el único, pero sí el mayor, tiene como su máximo dirigente. Así como hablo con gente de otros sectores que son progresistas pero no son del pacto, que somos sociales y demócratas, que siempre hemos aceptado las reglas, también hablo con ellos, pero pues no puedo desconocer al jefe político de la organización progresista más grande de Colombia. Eso creo que también es cosa de sentido común, que lo entenderás. Yo no creo en el caudillismo ni estoy por el caudillismo, pero sí estoy por la reconciliación y la enmienda de las mayorías de los colombianos, que sí somos demócratas, que sí somos berracos y hechos a pulso, que sí somos trabajadores y decentes y que somos progresistas. Es decir, que defendemos la Constitución del 91, un Estado laico que no discrimine a nadie, un Estado de derecho que no excluya a las niñas, que no discrimine a los gays ni a la comunidad LGBTI, que no niegue a los campesinos, que no se apropie de las tierras, que cree igualdad. Los que creemos en eso somos mayorías, pero por los errores del gobierno y por el abuso de la derecha estamos divididos. Hay que corregir los errores, hay que reconciliar a la gente y hay que defenderla de esta derecha corrupta y mafiosonga que confía en que eso nunca pasará, en que si nos mantiene divididos

0: ellos reinarán eternamente con su matonería, su exclusión, su privilegio uh-huh. y su corrupción. Señora, entonces a eso sí tampoco voy a ceder.
1: Está clarísimo. Quisiera hacerle una pregunta muy sencilla y simple. A la fórmula presidencial que usted escogió, Leonardo Huerta, hoy hace parte de eso que usted tanto está criticando, de mafiosongo y todo eso, va a ser parte del gobierno de Abelardo de la Espriella, el doctor Huerta, en la función pública. ¿Algún comentario?
0: Hombre, yo respeto esa decisión. Y con Abelardo, hay que decirlo, trabaja mucha gente decente. Yo no estoy demonizando a los 13 millones de colombianos que votaron por Abelardo, que tienen muchas razones, que entre otras muchos reconocen que esto es cierto, pero no querían que continuara el gobierno de Gustavo Petro a través de otra persona. La inmensa mayoría de la gente que votó por Abelardo es una cosa. Yo me refiero a Abelardo y a su proyecto político. Yo no comparto la decisión que tomó Leonardo, pero lo respeto, como a mucha otra gente que trabaja en el gobierno. Yo no soy una persona que demonice y estigmatice a la gente por lo que piensa, pero sí siempre he mantenido y controlado al poder y lo he desafiado y lo he controlado y lo he mostrado en su verdadera dimensión. Y quiero recordarle a los colombianos que me escuchan que cuando denunciamos la parapolítica, todo el mundo salió a decir que era una exageración, que eso no era tan matón ni tan mafioso. Mataron a millones de personas, asesinaron a sangre fría, a disparos a la cabeza, a 6.400 jóvenes, para posar de que estaban mejorando la seguridad. Ahora, además de eso, exhiben sus cuerpos. Ahora, además de eso, censuran a la prensa. Ahora, además de eso, hacen cerrar programas de radio, como el de Camila Zuluaga. Ahora, además de eso, hacen echar a caricaturistas como Blado, porque el poder mafiosongo y corrupto no tolera la crítica, no la soporta, porque su rabo de paja es tal que no la soporta. Entonces, yo sí quiero reiterar, y entiendo el debate y lo acepto con humildad, sé que es una cosa que genera controversia y conversación, y acepto ese debate con humildad, sé que genera inquietud y acepto esa inquietud con humildad, y por eso doy todas las explicaciones necesarias. Y quiero insistir en mi mensaje a todos los colombianos. Colombia necesita, entre quienes somos demócratas, decentes y progresistas, enmienda y reconciliación. Enmienda porque hubo errores inadmisibles como la corrupción que hay que corregir. Y reconciliación porque si quienes defendemos el Estado de Derecho, la igualdad, las mujeres, el trabajo decente, los derechos, la vida, nos mantenemos divididos porque nos siembran inquinas desde el poder de la derecha va a seguir reinando mafiosonga y matándonos. Y yo estoy aquí para defender a la gente, no para defender mi propio ego ni mi propia vida, sino para defender a la gente, a las mayorías de Colombia. Así que, colombianos queridos, colombianos progresistas, a enmendar y a reconciliarnos para enfrentar a esa derecha mafiosonga y corrupta que viene a acabarnos y a acabar los derechos de la gente.
2: Usted ha mencionado muchas veces en esta entrevista al presidente de la República como mafioso y corrupto. ¿Usted tiene pruebas como para elevar o sustentar ese calificativo ante un juez?
0: El proyecto Abelardo de la Espriella es mafiosongo y corrupto, y ahora pues que no nos vengamos a sorprender con eso, Julio. Alguien en Colombia, yo quiero recordar, sí, la respuesta es sí. Todo Colombia tiene pruebas de eso, Julio. Todo Colombia, incluyéndolos. Todo Colombia sabe cómo se amasó la fortuna de Abelardo de la Espriella. Todo Colombia sabe que Abelardo de la Espriella usó sus cuentas en Estados Unidos para incorporar plata de otros mafiosongos como el corrupto venezolano del chavismo con el que hoy hacen negocios. Todo Colombia sabe que más de 9 congresistas de Estados Unidos han solicitado una investigación sobre esos hechos y esa investigación va en curso. Entonces, No, aquí no, yo no vengo aquí a lavarle la cara a nadie. Puede haber ganado una elección y yo lo reconozco, pero que su trayectoria de vida y profesional ha estado al servicio de un proyecto mafiosongo, de defensa de paramilitares, de defensa de narcotraficantes, de defensa de lavadores de plata, eso es claramente conocido. Que incluso varios de esos mafiosongos, como el señor de DMG, denunciaron que lo robaron a él. Todo esto que yo estoy diciendo es público y conocido. Yo no estoy revelando nada aquí. Estoy simplemente diciendo algo que está claro y conocido. Y que ese proyecto de defensa de mafiosongos y corruptos ganó por un 1%, también es cierto. Y yo soy demócrata, también reconozco cuando pierdo las elecciones. Pero eso no le lava el prontuario a nadie. Eso no le lava la trayectoria de estar al servicio de mafiosongos y corruptos y narcotraficantes. Eso lo sabe Colombia entera. Eso lo saben congresistas de Estados Unidos. Eso lo saben instancias judiciales que están indagándolo, porque obvio que hay que indagarlo. Eso es lo que hoy gobierna a Colombia. Por los errores del gobierno progresista, también por los aciertos y por esa inquina y división injusta contra personas como yo y como Angélica. Entonces, ¿qué vamos a hacer? Quedarnos de brazos cruzados, que los señores de toda esa derecha mafiosonga y corrupta confíen en que aquí nos van a mantener divididos, en que nunca va a haber enmienda, nunca va a haber corrección y nunca va a haber reconciliación para que ellos sigan reinando. No, queridos amigos. No, no, no, no. Del lado
2: Pues,
0: progresista
2: opinión.
0: va a haber enmienda, va a haber reconciliación y tiene que haber defensa de la vida de la gente, de la Constitución del 91. Y yo sí creo en ese propósito y lo que yo pueda hacer para ese propósito lo voy a hacer porque creo que es lo mejor para la inmensa mayoría de los colombianos trabajadores que hoy están llevando a sus hijos al colegio, viendo cómo sacan adelante a sus negocios, esperanzados en que mejore la seguridad, la vida, la educación, la salud.
2: Sí, pues ahí está la opinión de doña Claudia López a propósito de ese encuentro con el expresidente Gustavo Petro. Doña Claudia, gracias por atender a Caracol y una feliz mañana.

0: segundo, César Caballero, aquí en Caracol para analizar el último panel de opinión de cifras y conceptos. Un juez mantuvo la medida que condiciona los bombardeos cuando haya menores de edad reclutados. Juliana Guerrero pide una segunda oportunidad. En medio de su reorganización, RTBC canceló anticipadamente contratos con periodistas y presentadores. 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Un juez mantiene medida que condiciona los bombardeos cuando haya menores de edad reclutados. La fiscalía descubrió una red que habría lavado 2.3 billones de pesos del narcotráfico en empresas y criptoactivos. Tribunal de Bogotá prorrogó la orden de captura contra Carlos Ramón González. El caso de corrupción del anterior gobierno, la unidad de gestión del riesgo. La Cancillería pide a Tribunal de Cundinamarca aclarar el uso de libretas de pasaportes tras suspender los convenios. Nos vamos para Washington. Juan Esteban, titular a esta hora.
1: Titular, Julio, con el presidente Donald Trump, que regresó anoche a Washington después de participar en Dallas en la convención republicana de cara a las elecciones de medio término. Hubo un momento, Julio, que ha llamado la atención, y es el vicepresidente J.D. Vance, que ve como alguien en medio del público le muestra una bandera de México, un hombre que estaba manifestándose en contra de las políticas migratorias de la administración Trump. Pues la respuesta, Julio, sigue generando polémica. Le pide a este hombre que se vaya para México, que ponga su trasero en ese país. Escuchemos cómo lo cuenta el vicepresidente J.D. Vance en ese momento.
2: We just had a protester interrupting us and waving the Mexican flag. Well, my friend, if you love Mexico so much, get your ass over there, I'll buy you the plane ticket.
1: Y yo mismo te compro el tiquete, le dice el vicepresidente J.D. Vance. Por supuesto, el aplauso de la gente, pero las críticas no se han hecho esperar. El presidente Trump, para terminar, Julio, está, como le digo, ya en Washington. Tiene previsto participar hoy en la conmemoración del 25º aniversario de los ataques terroristas del 11 de septiembre. Va a estar en Arlington, muy cerca al Pentágono, junto al secretario de Guerra Pete Hegseth y el secretario Rubio, que regresa de esa gira de 3 días por América Latina.
0: En segundos, cifras y conceptos, el panel de opinión con su autor, César Caballero. Gabriela, noticia en Caracas.
3: Julio, a minuto con el subsidio con el inicio del año escolar, y es que la Federación Venezolana de Maestros denunció que la mayoría de los centros escolares del país estarían afectados por problemas de servicios básicos y también estructurales, que aseguraron pues se vieron peligrosamente agravados tras el doble terremoto del pasado 24 de junio, y exigieron una evaluación técnica urgente e integral por parte de los organismos de gestión de riesgo antes de autorizar el ingreso a las clases. Los maestros consideraron inaceptable además que se abran los planteles solo por cumplir con el calendario escolar, que según dijeron además debe iniciar el 16 de septiembre y no el 14, como estaría convocando el Ministerio de Educación. Según el gobierno venezolano, el pasado 25 de agosto, un total de 27.000 escuelas en todo el país estarían, de estas 900 habrían sido afectadas por los terremotos y 11 de ellas habrían colapsado, y anunció además la reubicación a otros colegios de alumnos que estudiaban en 91 centros que sufrieron daños importantes. Sin embargo, pues la Federación de Maestros asegura que no existe un informe técnico del estado de las escuelas, y también rechazaron la reubicación de los alumnos porque señalan que fue sin acordar con las comunidades.
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5: En Colombia, 6 de la mañana, 34 minutos. En la costa este de los Estados Unidos, 7:34.
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0: Saludar a don César Caballero de Cifras y Conceptos, que entrega su panel de opinión. Don César, bienvenido a Caracol.
11: Julio, buenos días, muchas gracias por la invitación y a todos los compañeros y compañeras de la mesa.
0: Bueno, lo primero es explicarle a los oyentes en qué consiste este panel de opinión. Primero que todo, también este resultado tiene una curaduría de primerísimo nivel. Solo sabemos que casi 1.500 personas fueron entrevistadas. Pero cuéntenos cómo funciona, cómo se escogen esas personas, cuánto dura la entrevista con ellos y cuál es el papel de la curaduría, don César.
11: Julio, muchas gracias. Este es un producto que lleva 18 años, que tiene la misma metodología y que básicamente identifica a los líderes por la posición que tienen. Entonces, están los congresistas, están concejales, están diputados, están presidentes de gremios, miembros de juntas directivas de las cámaras de comercio, están rectores universitarios, están columnistas, están directores de medios. Entonces hay un universo definitivo de 5.300 personas. A todos los buscamos, a todos los invitamos, y este año, como tú bien señalas, 1.424 personas contestaron y con eso estamos entregando los resultados.
0: La curaduría, ¿cómo funciona?
11: Nosotros básicamente estamos viendo quiénes son personas activas en la opinión pública, porque hay varias personas que han sido líderes durante algunos años, pero que ya no opinan o no escriben, entonces con eso los sacamos. Y luego está el tema de que nosotros tenemos unas preguntas abiertas y unas preguntas cerradas. Y las preguntas abiertas son totalmente la manera como ellos lo dicen, y ahí simplemente hacemos unos temas de edición para que queden más claros. Entonces, por ejemplo, una de las preguntas centrales es: usted en radio, ¿qué programas escuchan? Y la gente dice los programas que escucha, y tienen, lo que nosotros hacemos es agregar esos temas, y esto, pues digamos, está una base de datos que es lo más transparente y rigurosa posible.
0: Don César, hay otro elemento que usted le ha agregado al panel de opinión y que me parece que hay que reconocerlo. Es ese homenaje que usted le hace a un colombiano, esta vez merecidamente al maestro Cárdenas. Esa selección funciona de la manera más democrática, con una decisión solo suya.
11: Sí, la verdad, Julio, hace...
0: Es un proceso poco democrático.
5: Por la risa, ya.
11: Sí, ese no es democrático, y en ese la base de datos solamente tiene un uno y uno, que es el mío. Esta es una idea original de Meo, el caricaturista del Espectador, que nos ayuda a hacer la edición, y en algún momento él me dijo: mire, usted, digamos, las obras que hemos puesto son obras que yo tengo. El maestro Santiago Cárdenas es un hombre de 89 años que le ha aportado mucho al arte en este país, y esta es la tercera vez que lo hacemos. El primer año lo hicimos con el maestro David Mansur, el segundo año con Rosina Bocio, y este año lo hicimos con una de sus obras que se llama Retiro Mis Palabras, que yo la llamaba una de la serie de tableros, y él me dijo: no, la serie se llama Retiro Mis Palabras. Entonces es una obra del maestro, y le rendimos un homenaje a él y a su obra.
0: Yo quisiera ir a los temas, pero comenzar por un tema que nos impactó muchísimo: las pruebas PISA, lo mal que nos fue en esas pruebas. Y usted, en su cuestionario, tiene un capítulo de la educación. De ese capítulo, uno podría concluir dónde está el problema, ¿no?
11: Sí, digamos, esto... ayer estuvimos conversando con Julián de Subiría, con Alfonso Toya de la Fundación Barco, con el padre Munera y con la directora de Empresarios por la Educación, quienes nos ayudaron además a armar el formulario, y lo que estamos encontrando es que la baja calidad educativa y las brechas digitales son de los elementos centrales. Eso aunado con la desigualdad entre regiones. También estamos viendo que los líderes de opinión están de acuerdo con la iniciativa de prohibir los smartphones en los colegios del país. El totalmente de acuerdo es del 56%. Y un tema adicional, y es ese, digamos, lo que algunos plantean como una dicotomía, pero otros, y ayer lo plantearon como una posible convergencia, y es si el Estado debería destinar los recursos públicos solo a financiar, por ejemplo, educación en universidades públicas. Eso tiene, no están de acuerdo en eso, o sea, digamos, creen que la universidad pública, el 50% creen que debería también permitir que los estudiantes escojan la universidad que quiere, pero en educación básica sí, solamente el 33% lo considera. Entonces aquí hay una discusión muy importante sobre la calidad de la educación en Colombia. Yo quiero señalar una cosa, Julio, este país ya logró una cobertura muy grande en educación básica primaria y tenemos una oferta muy grande para educación secundaria. Tenemos un problema central en la deserción en secundaria, y el central de todos es que la calidad educativa no ha mejorado desde el 2014. Lo que vimos en las pruebas PISA es que nosotros, la mejor desempeño que tuvo el país fue en el 2014, y de ahí para acá no hemos mejorado. Entonces tenemos un gran reto en calidad educativa.
0: Voy a ir con algunos resultados que la gente espera. Aquí hay mediciones de todo tipo. Cuando vayamos a las mediciones de gestión, como educación o de los ministros, hay que recordar que estamos hablando del gobierno anterior. Ya vendrá otra medición dentro de un año que ya tenga más claro lo que pasa con este gobierno que acaba de comenzar. En la información, ¿cómo se informan los líderes? En medio impreso, El Tiempo, 30%. En radio, Caracol. Caracol suma 44%, porque tiene 37% Caracol, La Luciérnaga 4 y Hora 20 también de Caracol 3. 44%. ¿Cómo se informan los líderes en televisión? Caracol, 36%. ¿Cómo se informan los líderes en las páginas web? El Tiempo, 17%. ¿Cómo se informan los líderes en medios nativos digitales? La Silla Vacía, 37%. ¿Cómo se informan los líderes en un podcast? A Fondo, 25%. Bueno, pero debemos aclarar, A Fondo es María Jimena, ¿no?
5: Sí. María Jimena Duzán.
12: Sí, es podcast de ella.
0: La felicito. Mejor senador de la última legislatura, Paloma Valencia, 13%. Mejor representante, Jennifer Pedraza, 14%. Columnista más leído del país, Daniel Coronel, 20%. Tuitero más leído de Colombia, Gustavo Petro, 11%. Líder nativo digital más leído, Daniel Briseño, 12%. Caricaturista más visto, 25% para Vlado. Empresa más admirada del país, nuevamente Alpina, con un 10%. Y ahora sí, Marcela, vamos con los temas.
5: Sí, justamente cuando usted menciona a los congresistas, Julio, que están en esta lista evaluados, pues vemos a dos que hacen un uso regular de sus redes sociales. Paloma Valencia, quien ya no repitió curul, pero fue candidata presidencial, y al mismo tiempo Jennifer Pedraza, quien era representante de la Cámara para la medición del estudio y hoy es senadora. ¿Qué tanto peso está teniendo esa comunidad en las redes sociales y esta plataforma para la evaluación de, pues, la gestión de los congresistas en este caso particularmente?
11: Nosotros aquí hemos venido haciendo un estudio para comparar la manera como los líderes se informan, y los líderes se siguen informando por radio, por medios impresos, por televisión. Por supuesto, están en una burbuja muy chiquita que es X, donde muy poquita gente en Colombia realmente está, pero los líderes están. Entonces, por ejemplo, los líderes no están en LinkedIn. Yo veo algunos líderes empresariales felices que porque les va muy bien en LinkedIn, cuando ya sabemos que el 54% de las interacciones en LinkedIn son de inteligencia artificial, y además tienen empresas contratadas que les producen otro 40% de las métricas y les hacen eso. Los líderes nunca ven LinkedIn, nadie ve LinkedIn. Entonces, digamos, los líderes lo que están es escuchando radio, leyendo periódico, tanto impreso como digital, escuchando podcast, y sí están un poquito más en YouTube, es como lo que están. Entonces, yo creo que el mérito de Paloma Valencia y de Jennifer Pedraza tiene que ver también por su labor en el Congreso y lo que los líderes observan que ellas hicieron allí, no solamente por el tema digital. Yo creo que en este caso, y este universo en concreto, tiene una combinación muy fuerte entre lo analógico, que uno llamaría, y el tema de redes. Por supuesto, el tema de redes existe, pero no es tan determinante. Si usted quiere hablarle a las personas que deciden en Colombia, probablemente no es en TikTok, es más en radio, en prensa, en libros, en podcast.
13: Claro, César, hay un tema que me llama mucho la atención, y es que la recolección de la información se da entre el periodo 1 de junio al 12 de agosto. Clave, porque estábamos ya a puertas de la segunda vuelta presidencial, eligen y gana Abelardo de la Espriella la presidencia y alcanza a posesionarse ahí unos días ahí. Y veo que dentro de la confianza de la ciudadanía hay realmente un respaldo a la institucionalidad. Se destaca que fueron además en el gobierno anterior duramente atacados Banco de la República, Registraduría Nacional del Estado Civil, que tanto quisieron desacreditarlo.
14: No, pues.
13: La Corte Constitucional, la Justicia, el Ejército. ¿Cómo entenderlo en medio de ese, pues, ambiente tan controvertido, caldeado y caliente de la política y las campañas?
11: Mira, ayer uno de los panelistas, Alfonso Toya, tomó dos cosas. Dijo, mire, uno de los temas del histórico del país que más calificaron bajo los líderes es el tema de gobernabilidad. Y es claro que en la última parte de su gobierno, el expresidente Gustavo Petro se dedicó a atacar a la Corte Constitucional, uh-huh, a la Registraduría y al Banco de la República.
13: Exacto.
11: Y son los tres primeros lugares. Uh-huh. Y además coincide con que normalmente en materia de credibilidad de instituciones o de confianza en las instituciones, en Colombia y en el mundo, el Congreso es el último lugar. Pero lleva dos años, y este año lo le dice, es que fue Presidencia de la República como institución la que menos confianza. Es decir, el Congreso llega a 48 y Presidencia, uh-huh, al 44. Entonces eso quiere decir que frente a los líderes de opinión, y dado el tema de gobernabilidad y la crisis de gobernabilidad que hubo porque se notó ese tema, pues lo que es claro es que el presidente Gustavo Petro perdió el relato frente a estas tres instituciones, y que estas tres instituciones, en la visión de los líderes, soportaron parte de la transición democrática que vimos el 7 de agosto.
14: Oiga, doctor Restrepo, me llamó mucho la atención, doctor Caballero, perdón, que en este panel de opinión usted hace una distinción entre muchos problemas que tiene Colombia. Yo pensaba, por ejemplo, que el asunto de la salud iba a marcar peor, pero parecería que lo que más le inquieta a los líderes y a la gente que está en el mundo de la opinión es el asunto de la sostenibilidad fiscal. Es como que el panorama económico les parece el reto más complicado.
11: Sí, tiene razón, en encuestas en población general el reto de salud es enorme.
14: Es enorme, sí.
11: Pero estos son líderes de opinión, y pues voy a decirlo, el grueso de los líderes tienen prepagada. Claro. Entonces, digamos que para ellos, pues digamos, y también hay que entender el universo al que estamos hablando. Y tienes toda la razón, el principal desafío económico, y estas son respuestas que se dieron en ese momento, es la sostenibilidad fiscal con el 42%.
14: Y además por bastante.
11: Pero por mucho.
14: Sí.
11: Pero además que mira el principal desafío político, mejorar la capacidad técnica del gobierno. Yo creo que si tú miras las discusiones que hemos tenido en el último año y medio, sí, ambas cosas aparecen como absolutamente razonables, de que esos son como los temas. Y es que, pues, digamos, ayer Julián de Subiría lo decía, mire, tener un ministro como el anterior ministro de Educación, que es el peor calificado en 18 años, pues que no conocía y que era más un activista digital, sí, que un buen ministro de Educación, pues eso no sale bien. Y cuando usted lo mira, mejorar la capacidad técnica del gobierno, pues a usted le está diciendo, oiga, lo que esperamos es que tengamos personas más preparadas para conducir los temas de la tecnocracia del Estado.
13: Doctor Caballero, ¿cómo entender el tema de las regiones, de los gobernadores, de las alcaldías? Gestión de los gobernadores en el último año, le fue muy bien a los departamentos no tan grandes, no con tanto presupuesto, y que además, bueno, tuvieron sus distanciamientos también con el gobierno central. Lo mismo pasa en las alcaldías, le va bien a las ciudades intermedias, Manizales, Cúcuta, Pereira, y a las grandes y más robustas no tanto. ¿Por qué?
11: Esto, digo, dices una cosa, normalmente en el panel le iba bien al gobernador de Antioquia, al, exacto, gobernador del Valle.
13: Uno siempre veía eso.
11: Siempre eso era Barranquilla, Cali, Bogotá, uh-huh, pero nosotros estamos observando que llevamos ya 3 años en los cuales Huila, Tolima y Cundinamarca ocupan los primeros 3 lugares, la gobernadora del Tolima ocupó 2 veces, y esta vez el doctor Rodrigo Villalba ocupa el primer lugar. La encuesta, ¿cómo funciona? Y es que en sus respectivos departamentos preguntamos cómo lo está haciendo en salud, cómo lo está haciendo en educación, cómo lo está haciendo en las funciones, y de ahí se arma el ranking. En este caso estamos encontrando que Huila, Tolima y Cundinamarca han sido por 3 años consecutivos los departamentos que parece ser mejor manejados, o con una consolidación, por lo menos desde el punto de vista de los líderes, de que tienen la mejor gestión, y eso a mí me alegra. Y en el caso de las ciudades, el alcalde de Manizales con una marcación de 72 puntos, luego el de Cúcuta con 62 y Pereira con 61, son las tres ciudades, que también me alegra. Este es un esfuerzo que mi firma hace para no quedarnos solamente en las cuatro grandes ciudades, si nosotros vamos a 18 departamentos. Yo recibo a veces llamadas de que ¿por qué no está Sincelejo y Sucre? ¿Por qué no están? Mire, básicamente sí, es porque no nos alcanzan los recursos. pero estamos llegando a 18 territorios y estamos mostrando que en Colombia hay liderazgos importantes. Déjenme les cuento una cosa. En medio de la crisis de educación que tenemos, ayer los panelistas nos dijeron quiénes lo están haciendo bien con datos. Armenia lo ha hecho bien. Ipiales lo ha hecho bien. Cúcuta, Manizales, Pasto y Medellín, por ejemplo, dicen, territorialmente son como los territorios que el país debería ver. Y cuando les preguntamos qué es lo que hace, es que ha habido continuidad en programas y en ejercicios para mejorar la calidad. Entonces también en medio de esto hay cosas que están ocurriendo bien, y a mí me alegra ver al alcalde de Manizales y al gobernador del Huila como los más reconocidos en este año.
0: Pues también demos el crédito y felicitemos a, en Antioquia, El Colombiano, la emisora cultural de la Universidad de Antioquia, Teleantioquia, a la columnista Ana Cristina Restrepo, 23%. En el Atlántico, El Heraldo, 27%. A la emisora del Atlántico, 14%. A la televisión del Caribe, a Telecaribe. Al columnista Horacio Brieva, 21%. En Boyacá 7 días. En radio, Toca Estéreo. En columnas, Jacinto Pineda, 63% tiene don Jacinto Pineda. Los alcaldes todos están medidos también. Están medidos los gobernadores. O sea, es realmente, Juan Pablo, un estudio de gran ayuda, porque los que votan son los líderes de opinión.
15: Y quiero que nos detengamos en el demográfico, César. Sí. ¿Por qué? Porque uno no puede pensar que los líderes de opinión son una masa uniforme. Hay algunos que son más jóvenes, que pueden tener entre 30 y 40 años, y hay otros que pueden ser mayores, de 60, 70 años. ¿Qué elementos, a través de este panel de opinión, descubre usted que diferencian a los líderes más jóvenes de los mayores, ya sea en consumo de medios, en visión política, en valores democráticos, en fin?
11: Sí, no, Juan Pablo, los líderes más jóvenes son más educados que los mayores, es decir, hay mayor volumen de doctorado y son más bilingües y están más radicalizados tanto en la izquierda como en la derecha. Los líderes que son un poco mayores, yo tengo 57 años, son más de centro, hay menos bilingüismo y hay menor nivel, digamos, de posgrados en ellos, pero sí hay unas diferencias grandes, porque también hay más mujeres en los líderes jóvenes que en los líderes mayores. Sí.
0: El alcalde mejor calificado, Manizales, 72%. El gobernador mejor calificado, Huila, bueno, Juan Diego, Tolima, sí, ahí pegadita.
13: Eso, ¿no? Hicimos dos en el podio. Dos en el podio. El gran Tolima.
0: Sí, exactamente.
5: Ya, Juan Diego, sí, felicitaciones.
0: Don César, yo le tengo una última pregunta que no tiene que ver con el panel de opinión, sino de su experiencia como encuestador y como hombre estadístico y como hombre del DANI. ¿Usted qué opina que no tengamos ruedas de prensa del DANI?
11: Me parece que eso es un error del gobierno, eso va a salir mal. Hay una ley que obliga a la total independencia del DANI, una ley de la República. Hay un acuerdo que Colombia llevó ante Naciones Unidas y fue ratificado en la Asamblea General. Y mire, Julio, cuando usted deja un vacío, eso no se va a quedar ahí, alguien más lo va a llenar. Sí. Y probablemente lo que más debe ocurrir es que sea el director del DANE el que explique los datos. Los datos en el comunicado no se explican solos. Es necesario seguir trabajando en cultura estadística y en, digamos, dar las explicaciones y las respuestas. Entonces yo creo que esa es una medida que espero que pronto el gobierno nacional se dé cuenta que le va a salir mal, que es una medida que yo rechazo. Yo creo que el director del DANE, que el presidente de la Estrella nombró, es un hombre competente, bueno, y creo que ha venido haciendo bien su trabajo, pero el DANE tiene que poder seguir teniendo la libertad para poder explicar las estadísticas oficiales. Yo ayer puse un trino, Julio, que me permito decirte, las estadísticas oficiales de Colombia no son del presidente, no son del gobierno, no son del Estado, son de toda la sociedad colombiana, y por eso creo que esa medida es equivocada.
0: Sí, es que tal vez el presidente no tiene que ver nada con esa decisión, sino quien está manejando las comunicaciones del actual gobierno. Entonces metió en el mismo saco de los ministros y de otros funcionarios públicos al DANE, y el DANE no está en el mismo saco. El DANE es como el Banco de la República, ¿no, César?
11: Sí, yo creo que el DANE cumple una función de la provisión de un bien público puro, y es de estadísticas oficiales y de medir cómo va el país y decírselo con tranquilidad y con transparencia, particularmente a los gobernantes. Y esto es el primer mes. Yo me quiero imaginar cuando empiece el DANE a reflejar algún dato que no le guste a algún ministro o alguna persona de la entidad. Entonces tenemos que proteger el DANE, la independencia de la entidad. Yo tengo que reconocer, Piedad Ordinola, que fue la única funcionaria del expresidente Gustavo Petro que duró los 48 meses, pues es la mejor funcionaria evaluada, junto con la exministra de Agricultura, Marta Carvajalino. A todos los demás les fue realmente muy mal, pero a ella, a Piedad Ordinola, el país le reconoce que hizo una gestión muy importante, lo mismo que pasó con Juan Daniel Oviedo. Entonces a mí, exacto, me parece que el país tiene que mantener la independencia y la tranquilidad del DANE para poder publicar y en este caso explicar las cifras que está produciendo.
0: Es que el director del DANE de este gobierno calificó a la doctora Ordinola, dijo que los datos que ella le ha suministrado al país durante los últimos 4 años no tienen discusión.
5: Ahí tiene su
0: no
5: respuesta.
0: No tienen discusión.
14: De empleo.
5: Sí, ahí creo, tiene su respuesta de por qué se tomó la decisión de incluir al DANE en esa directiva.
0: Nos vamos para una pausa. Don César, felicitaciones por este panel y en un año volvemos a hablar.
11: Julio, muchas gracias y también felicitaciones a ustedes, porque creo que están haciendo una labor muy importante y ocupar el primer lugar con el 37% no es fácil. Y felicitaciones a Caracol Radio con lo que están haciendo. Y bueno, ahí los líderes siguen escuchándolos a ustedes de manera muy importante.
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22: 7 de la mañana, 1 minuto, aquí están las noticias. La Unidad Nacional para la Gestión de Riesgo dio el comienzo al pago de más de 3.324 millones de pesos en apoyo económico para las familias damnificadas por el terremoto en el Chocó. Los recursos corresponden al primer mes del arriendo para aquellos que perdieron sus viviendas. Al menos 46 mil personas han sido obligadas a dejar sus hogares en Yemen debido al recrudecimiento del conflicto desde la semana pasada. Lo informó la Organización Internacional para las Migraciones de la ONU, que advirtió de que las cifras de desplazamiento aumentan hora tras hora. La gobernadora del Tolima, Adriana Magali Matiz, fue reconocida como la segunda mejor gobernadora del país, según la firma Cifras y Conceptos. La alcaldesa de Ibagué, Joana Aranda, también figura entre las 10 mandatarias de las ciudades capitales más destacadas. Las ciudades capitales, la Unidad Nacional de Riesgo, acordaron pasar de la preparación a la acción frente al fenómeno del Niño. Se han destinado 38.900 millones de pesos. 8 ciudades están en el nivel de riesgo rojo, 17 en naranja y 7 en amarillo. Santa Marta, San Andrés, Riohacha, Quibdó y Cúcuta registran los mayores puntajes de riesgo. 74 reportes de hechos relacionados con una tormenta eléctrica acompañada de granizo recibieron los organismos de socorro en Bucaramanga. El fuerte aguacero obligó a la suspensión de un concierto de rock que se había programado en las ferias de la ciudad. Y la Corporación Autónoma Regional de Cundinamarca impuso medida preventiva para adelantar acciones que permitan individualizar a los responsables de la tala de 64 árboles de eucalipto en una zona protegida de los cerros orientales de Bogotá.
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15: Richard Drew es el periodista de la Associated Press que tuvo una fotografía para la historia. La fotografía se conoció como The Falling Man, el hombre cayendo. Esa es la fotografía de un hombre que se lanza desde las Torres Gemelas ante la desesperación del incendio. La imagen es impresionante, es captada con un teleobjetivo por Richard Drew. En los 25 años de esa fotografía, que se tomó un día como hoy, en 2001, nos atiende. Y Ana, por favor, salude a nuestro invitado. 25 años después, yo siempre he tenido una curiosidad con Richard. ¿A qué distancia estaba él del edificio?
23: Good morning, Richard. Thank you very much for your time today at Caracol Radio.
24: Good morning.
23: Of course, your image, the falling man, has, you know, traveled the world throughout all these years. And we have always wondered, at what distance were you from the tower when you took this picture?
24: Well, I'd like to first start by saying that our younger daughter, Sophie, went to Uniontes in the fall of 2018 in Bogota. She was a student at Uniontes.
23: Yes, congratulations. Did she finish? She graduated from there?
24: No, she spent one semester at Uniondes as a full Colombian student. She didn't go in as an American student. She went in as a Colombian. And because she speaks.
0: Excuse me, but did you visit her?
24: Oh yes, we went to visit her then. And after that, she went on to school in the second half of her school year. That year in 2018, she was in Ecuador. She went to school in Ecuador.
0: Let me translate that, Grace. Su hija estudió en los Andes.
5: Sí, dice que en el año 2018 estudió en la Universidad de los Andes en Bogotá, hizo un semestre y vino a visitarla. Y luego se fue a Ecuador.
0: So, Richard, please continue. Where were you?
24: Yes, sir.
0: 25 years ago.
24: Well, on the morning of September 11th, I had just finished photographing the U.S. Open tennis tournament on Sunday, covering the finals here in New York. And I was off on Monday, and then Tuesday was the first day of Fashion Week. So I was assigned to cover a maternity fashion show here in New York City, and it was at Bryant Park, which is, they had set up big tents in Bryant Park, which is at 42nd Street and 6th Avenue here in New York. And I was assigned to cover that, and I went to backstage before and photographed the actual pregnant models they were going to use, and they were having their hair and makeup done, so I did that. And then I went out to the front of the house, you know, to the end of the runway to get my position to photograph the actual fashion show. And I was talking with a videographer who was hooked into his control room, and he said we were just, you know, killing time until the beginning of the show. And he touched his earphone right away, and he says, wait a minute. He says, there's been an explosion at the World Trade Center. And I said, what? He said, no, wait a second. He said, no, a plane is at the World Trade Center. And almost simultaneously, my mobile phone rang, and it was my editor, Barbara Wojcicki, and she said, I'll never forget this, she said, a plane is at the World Trade Center, bag the fashion show, you have to go. So I walked a block over, a block and a half over from where the fashion show was on 42nd Street to Times Square, where I then got on either a number two or number three subway train, which is an express train, and I took it downtown to Chambers Street, which is the stop before the World Trade Center, because I didn't want to come up into the problem they were having. So, and I came up there, and then I saw both of the towers were on fire.
5: Bueno, nos cuenta cómo fue todo el proceso esa mañana del 11 de septiembre. Nos dice que había terminado de tomar unas fotos en el US Open el domingo. Estaba cubriendo las finales del US Open en Nueva York. El lunes lo tuvo libre y el martes fue el primer día de la Semana de la Moda en Nueva York. Nos dice que iba a cubrir un desfile de maternidad en Bryant Park y estaba tomando fotos a las modelos embarazadas detrás de bambalinas, cuando se hacían su pelo, su maquillaje. Y luego pasó ya al frente para pues tomar esas fotos del desfile, cuando ya salieron esas modelos embarazadas a pasarela. Entonces, mientras que ellas salían, estaba quemando tiempo con un videógrafo que estaba ahí con él cubriendo también ese desfile. Y cuando iba a comenzar el show, el videógrafo le dijo, espera, hubo una explosión en el World Trade Center. Un avión cayó en el World Trade Center. Y en ese momento sonó su celular, era su editora, y le dijo que un avión había caído en el World Trade Center y que se tenía que ir ahí a cubrir eso. Entonces nos dijo que tomó un tren para ir a Chambers Street, que es antes, justo antes de la parada del World Trade Center, porque obviamente no quería entrar directamente al problema, y ahí vio cómo estaban las dos torres en llamas.
0: La distancia de la foto. Ana, por favor.
23: Yeah, but what distance were you from the picture?
24: Oh, when I was, after I came up from the subway, I made my way over to West Street, because that morning it was very, very clear. There were no clouds, and the way the wind was blowing, it was blowing the smoke from the trade centers from the from west to east. So I made my way over to the west side, to the corner of West and Vesey Streets, West and Vesey Streets, where there was an empty lot there, and then right now it's where the Goldman Sachs building was constructed, and this stands today. Excuse me. And so I was at West and Bessie Streets near where they were bringing the ambulances to help anybody who was injured. So I figured I could see both of the towers that were on fire. I wasn't having the smoke blowing in my obstructing my view. So I figured that was okay, and I ended up standing between a New York City police officer and a woman who was an emergency medical technician in EMT. And we were standing there looking at the, and I was photographing the fire in the building and whatever. And all of a sudden, the woman, EMT, said, "No, I'm sorry." First, the police officer said to me, "Oh, you know, I was here when the second plane hit." And I said, "What second plane?" He said, "Yes, it was a big airplane, like a 737." So, and I think it was a 737 that actually hit. I knew that there was a second airplane because that happened while I was in the subway. So then I was photographing the building on fire and whatever else was going on in my where I could see. And then the woman EMT said to me, "Oh my gosh, look at that." And we looked up and we saw people coming down from the building.
1: Do you remember the distance you were between?
24: Oh, I was just across the street. I was maybe, I don't know, 100 feet away, maybe something like that.
1: 100 feet, okay. Pues nos dice, que alrededor de 100 pies estaba a distancia Julio. Él nos sigue relatando como la historia y la secuencia de lo que ocurrió cuando él llegó al World Trade Center. Nos dijo que cuando salió del metro se fue pues a un lugar donde no hubiese mucho humo, porque nos dice que sí era una mañana bastante clara, no había humo, no había nubes, pero sí estaba saliendo mucho humo de esas dos torres del World Trade Center. Nos dice que el humo iba del oeste al este, entonces buscó una calle que nos dice está el edificio del Goldman Sachs ahora mismo construido ahí, y se fue a esa calle. Nos dice que ahí habían también ambulancias que estaban tratando de ayudar a las personas que estaban heridas. Nos dice que él pensó que era un lugar bastante estratégico porque ahí podía ver las ambas torres, no había humo cubriéndole la vista, también había ahí un policía de Nueva York y una mujer de, digamos, del cuerpo médico, estaban mirando obviamente el edificio en llamas, ambos edificios que podían ver, y ahí fue cuando escuchó por primera vez que había caído un segundo avión, un 737, cuando el policía lo mencionó, porque eso ocurrió cuando él estaba en el metro de camino ahí, a ese lugar, porque recordemos que estaba en un desfile de maternidad. Entonces nos dice que ahí la mujer también le dijo, mire eso que está pasando, y fue cuando pues se dio cuenta de la magnitud de lo que estaba ocurriendo.
3: Mirando la foto hoy, Ana, ¿qué pasa por su mente?
23: When you look at this picture today, it's been 25 years. When you look at the picture, what do you see? How do you feel when you look at it?
24: Well, I look at it that this photo that has caused such controversy over the years is a very quiet photo about such a terrible event. In my photo, there's no one being shot in any kind of insurrection. There's no one caught in any kind of a bombing of any kind. It was this man's life as he chose, or he was forced out of the building, and he still has really never been positively identified as who he is. It's there's one of two people have been named for him. As Norberto Hernandez, who worked in the kitchen at Windows of the World, which is a restaurant at the top of the World Trade Center. Or it could be, it's also been named as Jonathan Briley, who was a sound technician who worked at the Windows of the World and setting up for meetings and things like that in the event spaces there at the top of the Trade Center. So I'd like to think that he's sort of the unknown soldier of the attacks, and he's I think it could be people don't like to see this picture, but you know, they might think that it could be them. That's probably why it's caused such controversy.
1: Pues él mira la foto, y esta foto ha causado muchísima controversia a lo largo de estos 25 años. Él la ve como una foto bastante silenciosa de un evento terrible. es una foto donde no hay un tiroteo, no hay una insurrección, un disparo de por medio, no hay una bomba o un bombardeo. Nos dice que es un hombre simplemente que escogió o fue forzado a salir de esa manera del edificio, escapar de esa manera del edificio. No se ha podido identificar plenamente quién es. Nos cuenta que hay dos versiones sobre quién sería esta persona. Norberto Hernández, una persona que trabajaba en la cocina de un restaurante que estaba en la parte superior del World Trade Center. Nos dice que también Jonathan Braley, un técnico de sonido de las reuniones que se hacían diferentes eventos allí, que también pues está ubicado en la parte superior de la torre. Él le gusta recordarlo como un simplemente soldado desconocido de estos ataques, y a la gente a lo mejor no le gusta ver la foto por la crudeza del mismo, pero sí ha generado, digamos, muchísima controversia a lo largo de estos años.
15: Él se quedó ahí a una cuadra de las Torres Gemelas hasta que ellas se desplomaron, o alcanzó a alejarse de los edificios antes de que se diera ese momento que también fue de gran angustia.
23: Did you stay at that point just across the street when the towers collapsed, or were you able to go farther away?
24: Well, it just so happens that I was photographing the people falling from the building, and then I heard this loud sound. It sounded like an avalanche, like a rock slide. And I turned my lens over and I looked at the second building where it was come from, the south building of the World Trade Centers, the first one to collapse. And then I photographed the pieces, which I thought was just the facade of the building. And it turns out it was the collapse of the first building. And at that time, someone grabbed me by the arm, I don't know who it was, and pulled me away down the side street, away from there, to get out of the way. And I remember somebody saying, whoever this person was, it said, we have to get out of here, and pulled me down the street, and probably saved my life from being hit by all this debris that of the South Building collapsing.
1: Bueno, nos dice que esto pasó mientras que él estaba tomando las fotos de las personas cayendo. Él escuchó un sonido, un estruendo bastante duro, iban pasando las ambulancias, entonces era un escenario bastante caótico, y cuando miró el segundo edificio sur, colapsó completamente. Nos dice que él pudo fotografiar esas piezas que iban cayendo y el colapso también del primer edificio. Nos dice que alguien lo tomó del brazo, lo quitó de la calle, y lo, digamos, quitó también del camino, porque pues estaban cayendo esos escombros, esos pedazos de los edificios. No

0: Como esta foto.
1: Drew, when you first took this picture, perhaps the first impression was, I don't regret taking this picture. But then recently you have said that maybe, you do regret it. For you, when you look back at
2: No.
1: it.
2: No, I don't regret doing this at all. I'm a photojournalist, and I record history every day, whether it's a fashion show or whether it's the attack at the World Trade Centers. And it's up to me to share these things that I witness with the subscribers of the Associated Press, and for newspapers all over the newspapers, magazines, websites all over the world. I don't regret taking these photos at all. This is my job. And it's interesting that this photo should cause such controversy, because in 1968, before I joined the Associated Press, I worked for a newspaper in Los Angeles, and I was right behind Robert Kennedy in the kitchen of the Ambassador Hotel. And I photographed him lying on the floor, being held by the kitchen boy, and all the activity at that time. And there's been never a controversy about the photos of Robert Kennedy, but the falling man is the picture that's caused the controversy.
3: I remember that picture that's in the Ambassador Hotel.
2: That's
3: Richard,
2: correct.
3: thank you very much. Say hello to your daughter. And I have a last question. During these 25 years, do you sometimes dream with that guy falling?
2: No, I've never had any thoughts like that. No,
3: Richard.
2: it's interesting. My wife says that the camera for me is like a filter between the reality and what I'm seeing, and so the camera captures that those images, and I don't think it's ever affected me that way, sir.
3: Richard, thank you very much for your time. And
2: You're welcome, sir.
3: remember 25 years ago. Thank you. It is Richard Drew. Esta fotografía fue la fotografía del World Press Photo. Y bueno, él tiene otra fotografía que no fue tan famosa, pero fue muy importante. Ahí lo contó. Grace, resumen ejecutivo.
4: Él no se arrepiente de haber hecho esta foto porque se dedica a eso. Él es fotoperiodista y nos dice que él registra la historia, ya sea en un desfile de modas o en un ataque en el World Trade Center. Y depende de él registrar lo que presencia o los eventos en los que se encuentra. Nos dice que en este caso él registra las fotografías para la AP, que luego van a diferentes revistas, a páginas web. Este es simplemente su trabajo. Y nos dice que es curioso porque él trabajó en un periódico en Los Ángeles donde tomó una fotografía en el Hotel Ambassador a Robert Kennedy. Esa foto nunca generó controversia como la que ha generado el hombre caído. Entonces, eso le genera bastante curiosidad. Y le pregunta a Julio al final si él sueña con ese hombre cayendo 25 años después. Dice que no tiene pensamientos así, que es curioso porque la esposa siempre le dice que la cámara funciona como un filtro entre la realidad y lo que él ve. Entonces, nos dice que él captura esos momentos con la cámara y no le ha afectado nunca de esa manera.
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4: Ya son las 7 de la mañana, 24 minutos aquí en Caracol. Voy a saludar al senador Enrique Gómez. Nos parece apenas justo y equilibrado que él pueda responder a lo que acabamos de escuchar. Pero antes hay titulares en el mundo importantes. Juan Pablo.
5: Pues Julio, habló el fiscal de la Corte Penal Internacional sobre los constantes ataques y las sanciones de los Estados Unidos sobre los miembros del tribunal.
4: Él está en la lista OFAC, ¿no?
5: Claro, él está en la lista OFAC y hasta el momento había guardado un prudente silencio. Sin embargo, el diario Le Figaro hoy publica una entrevista con el fiscal, su nombre, Mame Mandiaye Niang. Y lo que dice es que los Estados Unidos no entienden lo que hace la Corte Penal Internacional. Puntualmente señala, cuando usted escucha todo lo que ha dicho Marco Rubio en contra de la Corte, lo que se puede ver es que ellos no comprenden. Nosotros no queremos, no nos interesa, ni buscamos atacar la soberanía de los estados. Nosotros tenemos absolutamente claro que no somos los policías del mundo, somos conscientes de ello y no aceptamos que nos califiquen de corruptos. Y luego entra a hacer la explicación de por qué ellos en ningún momento estarían yendo en contravía de los Estados Unidos o, digamos, de la soberanía de los Estados Unidos. Y advierta que están listos para tomar medidas si siguen las sanciones.
4: Senador Enrique Gómez Hurtado, es usted muy amable. Bienvenido a 6AM de Caracol.
6: Julio, buenos días. Un cordial saludo a usted y a su audiencia. ¿Cómo se encuentra?
4: Uy, muy bien, pero cometí el subconsciente. Enrique Gómez Martínez. Enrique Gómez
6: Tranquilo,
4: Martínez.
6: Tranquilo, ¿no? Siempre un honor oír el nombre de mi padre, Julio, que claro tantas que veces sí, pues, fue con usted al aire.
4: Tantas mañanas. Eso se va quedando ahí grabado. Mire, don Enrique, aquí Claudia López, a propósito de una foto que para muchos ha resultado inexplicable y de una defensa del progresismo que está haciendo ahora después de haber denunciado por sicariato político a Gustavo Petro, ella pues dio unas explicaciones y ni más faltaba, pues cada cual se toma el tinto con quien quiere, pero durante varios episodios de la entrevista insistía que este es un gobierno mafioso y corrupto. Yo le pregunté que cuáles eran las pruebas que ella tenía sobre eso y ella se limitó a decir que eran de público conocimiento las acciones del pasado del presidente y la manera como hizo su capital y el trabajo que ejerció. Por eso, pues me parece equilibrado. Como usted sabe, pues son difíciles las comunicaciones con el gobierno, al menos hablar con usted, que es una voz del gobierno en el Congreso Nacional. Senador, ¿cuál es su opinión?
6: Bueno, primero no hay sorpresa. Acuérdese que Claudia López completó con éxito el curso taller de oportunismo político con Roy Barreras. Recuerdo bien a Miguel Uribe que la graduó de el gran camaleón de la política colombiana. Y ella pues está en esa fase de su carrera que me recuerda, esta es una referencia para los viejitos, Julio, yo sé que a usted le va a gustar. Me recuerda mucho a Goyeneche, ¿se acuerda? Al candidato eterno de cuando éramos jóvenes.
4: Él iba a pavimentar el río Magdalena, ¿no?
6: Claro, y le iba a poner una marquesina a Bogotá, iba a volver los ríos de aguardiente para hacer que todos fueran felices. Y siempre se lanzaba como, ya, tal vez como una mofa a la clase política tradicional. Una referencia moderna para que los jóvenes nos entiendan. Es como esa película, esa serie de televisión de The Walking Dead, ¿no? Los muertos vivientes que andan por ahí. Entonces, cualquier excusa es buena para reencaucharse políticamente después de su fracaso electoral. Este gobierno en 30 días ha hecho 73 extradiciones, Julio. Gente pesada, no lavaperros, HH, Araña, el Mocho Olmedo, Muñeca, Pinocho, usted que le gustan tanto los años de nuestros horribles narcotraficantes, y ha iniciado ya un proceso efectivo con más de 1.500 hectáreas de coca erradicadas. Se le ha metido al rancho a grandes narcotraficantes como el Mordisco y obviamente Calarcá, y pase el proceso también por cerrar la frontera con Venezuela, que es tal vez hoy día la frontera más líquida del narcotráfico en todo el país. Entonces, pues eso es un escenario de oportunismo, y lo curioso es decir que este gobierno es un gobierno de narcos y se reúne con el único presidente en la historia de Colombia que está efectivamente en la lista OFAC, precisamente por sus asociaciones criminales con la mafia colombiana, como es Gustavo Petro. Entonces sí, suma a sus incoherencias un capítulo más.
7: Senador, yo quería cambiarle de tema para preguntarle por una noticia de las últimas horas en materia económica. Usted ha sido siempre un defensor del Estado pequeño, y lo que ha pasado en las últimas horas se complementa con el presupuesto que presentó el gobierno, que es más alto para el próximo año del que había presentado el gobierno anterior, el gobierno del expresidente Petro. Y ayer ampliaron de nuevo el cupo de la deuda en otros 25 billones de pesos, que habrá que ver si se utilizan. ¿No están haciendo con la promesa de reducir el Estado y recortar el gasto exactamente lo contrario a lo que prometieron en campaña?
6: No, estamos haciendo exactamente lo que se necesita para arreglar la casa y enderezar las finanzas del Estado, y es sincerarlas. Lo que sería absolutamente incoherente es cerrar el capítulo del desastre fiscal de la administración Gustavo Petro y no contarle a los colombianos cuánto costó la parranda de 4 años del pacto histórico. Entonces, no existe en este momento ninguna alternativa diferente a sincerar eso, esos números que usted señala y resalta. Lo que evidencia es el tamaño roto de la irresponsabilidad de un gobierno como el de Gustavo Petro y de muchos miembros de ese gobierno, que hicieron todo tipo de maromas para sustraerse en los últimos días después de la elección del 21 de junio más de 68 billones de pesos que fueron girados y ejecutados a la brava. Entonces, no, filosóficamente cualquier padre de familia, cualquier tendero, el más grande empresario, un buen administrador público, sabe que el paso número uno es determinar realmente los compromisos. Colombia ha sido un país serio en el manejo de su deuda a lo largo de la historia, y no puede dejar de serlo, y hay que saber realmente cuál es el tamaño de la parranda, cuál es el costo del guayabo de haber tenido a Gustavo Petro como presidente, y ese costo pues es inaudito. Yo en eso creo que, como muchísimos colombianos y muchos analistas y muchos miembros del Congreso, pues estamos aterrados. Pero esa responsabilidad, no solo en relación con 2027, sino hoy, en este momento, la crisis de caja en la cual Gustavo Petro dejó al Estado, corresponde a la doctrina de tierra arrasada. Usted destruye todo con la expectativa de volver. Y pues lo que vemos es el costo que el país tiene que asumir por haber elegido a Gustavo Petro y al progresismo en nuestro país.
4: Pues esa fue la frase del ministro de Hacienda. El guayabo que le va a tocar a él vivir, quién sabe, porque los guayabos pasan, y ahí se toma usted una sopita y le mete un Alcacel.
6: Sí, hay que ser positivos, hay que ser positivos. Julio, usted conoce nuestro país, ha salido de crisis horribles. La confianza inversionista está volviendo gracias a las políticas del nuevo gobierno, a la retoma de la iniciativa en el tema de seguridad, y obviamente pues hay que cumplir los compromisos. Mal haría el gobierno del doctor de las Piella saliendo a decir: esas deudas son de Petro, yo no las pago. Eso no funciona así, y todos, vuelvo y digo, desde el padre de familia hasta el gran empresario, saben que hay que honrar los compromisos. ¿Cómo? Pues va a ser costoso, y sí va a haber reducciones del gasto dolorosas para todos los colombianos, y Petro estará en la sombra aplaudiendo feliz con los arreos de todos los dineros que se robaron durante su gobierno en todos los frentes. Y yo creo que eso es lo que hay que poner de presente. Hay que poner de presente el costo político abrumador que ha generado esta irresponsabilidad del pacto histórico y del progresismo en el manejo de lo público.
4: Mire, senador, usted no es gobierno, usted es Congreso. Sí, es Congreso a favor del gobierno, pero hay cosas con las que no se puede estar de acuerdo, según los expertos. Esa decisión, y lo han comentado amigos y admiradores del actual director del DANE, esa decisión de cancelar la información del DANE al público en ruedas de prensa, como es habitual, es una decisión que va en contra del propio principio de transparencia que requieren las cifras en Colombia. ¿Usted no estaría de acuerdo en que el gobierno revocara esa decisión?
6: Pero bueno, un gobierno que miente sobre los títulos de sus ministros, un gobierno que miente sobre el soborno a las cabezas del Congreso, un gobierno que presentó un proyecto de presupuesto abierta y ostensiblemente mentiroso, pues claro que también ha venido mintiendo en relación con las estadísticas del DANE. ¿O usted cree que es que Gustavo Petro no le metió la mano a muchas de las formulaciones de esa entidad? Nosotros llevamos 30 días aquí y no podemos entrar con sello de caucho a validar, ni puede tampoco el país normalizar lo que pasó. O sea, este fue el gobierno de la mentira sistemática, de la propaganda pública estatal habilidosa para engañar al electorado. Y una de las herramientas que se preció de usar el presidente Gustavo Petro, pues fue las supuestas estadísticas. Hay que entrar a mirar en detalle esas series históricas, cómo se manipularon y de qué forma se manipularon. Me parece razonable entrar a hacer esa revisión.
4: Pero quien ha avalado esas cifras es el actual director del DANE, que ha dicho que la saliente directora fue muy juiciosa con esas cifras y que esas cifras son las que son. En el panel de opinión de cifras y conceptos acaba de salir como la funcionaria más admirada y más destacada por los líderes de opinión.
6: Entonces, démosle un tiempito, Julio, al tiempo, porque es que aquí se pareciera que el presidente de las FIE ya lleva un año en el gobierno, pero lleva escasos 30 días, 33 días. Entonces, yo creo que es razonable evaluar de fondo, reemplazar la cuadrilla técnica, porque yo sí siento y tengo mucho temor que como esas cifras son tan importantes en todos los ámbitos de este estado derrochón, de este estado gigantesco que Petro multiplicó, se usan obviamente en el marco de planeación nacional, se usan obviamente en el Ministerio de Hacienda, se usan para regular las relaciones del nivel central con los entes territoriales, municipios y departamentos. Yo creo que es razonable una etapa de observación. A nadie se le pediría, y usted si va a un médico y le cambian de turno en la hospitalización, el médico nuevo va a querer mirar en detalle los exámenes y de pronto mandar a hacer otros. Yo creo que hay que ser... hay que ir por la ruta de la prudencia, porque no, insisto, no podemos trivializar y de alguna manera normalizar lo que pasó aquí en el gobierno de Gustavo Petro, lo que pasó en los últimos 6 meses, la interferencia absolutamente descarada de las elecciones a través del gasto público, la distorsión de todos los indicadores, la publicidad engañosa. Entonces, me parece que hay que empezar por un proceso de ajuste normal, de revisión de los datos, y posiblemente que permita tener una tranquilidad. No hay la tranquilidad, al punto de que el mismo Congreso entendió y devolvió el presupuesto, porque pues el roto era de más del 10%. Entonces, usted tiene, para unas cosas reconocemos que el gobierno de Gustavo Petro era un mentiroso sistemático, y para otras ahora lo vamos a normalizar. Yo creo que hay que darle un plazo a los distintos funcionarios de la nueva administración para que asimilen los cambios, que los hubo, fueron reconocidos en el gobierno de Gustavo Petro en muchos indicadores esenciales.
4: Sí. Senador, gracias por atendernos y pues nos parecía importante escucharle. Aprovecho para desearle una feliz mañana.
6: Gracias, Julio. Un saludo a toda su audiencia.
4: Muchas gracias. Vámonos para el World Trade Center a esta hora. Estoy viendo, Emiliana, al alcalde Giuliani, al alcalde Bloomberg. Estoy viendo a Barack Obama, estoy viendo a Bill Clinton, estoy viendo a Joe Biden, que yo pensé que estaba retirado por razones de salud, y no, estoy viendo a Joe Biden, estoy viendo al vicepresidente de los Estados Unidos, pero no estoy viendo al alcalde de Nueva York. ¿Usted lo está viendo, Emiliana?
8: Julio, en este momento pues estoy viendo en vivo a NBC, tienen las imágenes ahí como detrás del World Trade Center, pero no estoy viendo en la pantalla en este momento como a las personas que están ahí en el World Trade Center, no sé si en verdad escucho.
4: Está mal de canal.
9: Pero sabe que yo sí creo que lo vi. Lo vi volteado hace un rato en una de las transmisiones, sí creo que lo vi.
8: Escuché el llamado de que no atendiera.
4: Pero le recomiendo que busque el canal que está mostrando a la gente.
8: Listo, vamos a buscar.
4: En planos más cercanos, y ahí usted ve exactamente si está o no está el alcalde, porque había un pedido de que el alcalde no fuera por su religión, lo cual pues, y además por muchas diferencias que se han presentado con el alcalde. El presidente Trump tiene pensado ir, Emiliana.
8: Pues dale, Ana.
9: Creo que Trump no va a ir. El presidente Trump creo que no va a ir.
8: Porque según entiendo, Juan Esteban nos había dicho que iba a estar en el Pentágono, ¿no? En la conmemoración del Pentágono.
4: Ah, es que allá también hubo tragedia, allá también hubo avión. Juan Esteban, ¿usted qué sabe? Juan Esteban. Bueno, vamos a hacer una pausa y regresamos. Los ojos del mundo en este momento en el lugar conocido como Ground Zero, en Nueva York.
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4: Voy a saludar a la senadora María José Pizarro, pero antes vamos a mirar qué dicen los oyentes de la noticia deportiva. James, Cuadrado, llegan a dos clubes importantísimos, al Atlético Nacional y a Millonarios. En X es arroba Caracol Radio. Un comentario y yo le doy un oyente.
5: Le leo el comentario de arroba HRU2002 Humberto, que dice: me parece bien que los jugadores se retiren aquí en su país. Ambos tienen fútbol que dar todavía.
4: En este momento está el himno nacional de los Estados Unidos. Hay una interpretación coral y también seguramente hoy va a haber la lectura de las casi 3.000 víctimas. Hay un oyente a esta hora. Oscar, su opinión.
19: Señor Sánchez, buenos días. ¿Cómo está? Muy triste por lo que está pasando en el país. Una polarización, esa entrevista esta mañana con esa señora Claudia, irrespetando al presidente. Yo me dirigiré en este momento a la fiscalía para colocarle su denuncia por ese motivo.
4: Bueno, pero vamos a ver si logramos que alguien opine del fútbol. Del fútbol. Hay otro oyente, hasta la señal desde Ground Zero.

0: Impresionante coro ahí, en la calle, en Ground Zero, en medio de unos árboles, en el lugar donde sucedió la tragedia hace 25 años. Es el gran homenaje también al cuerpo de bomberos. Hay un oyente a esta hora. David, su opinión.
1: Buenos días, Julio. Hace un momento en la entrevista que tuvo con la exalcaldesa de Bogotá, usted le preguntaba si tenía pruebas sobre sus acusaciones. Y ella mencionaba que todos los colombianos la teníamos, incluyéndolos a ustedes. A mí me gustaría que pusieran la grabación del Mono Abello con el hoy presidente y escuchemos qué le decía él. Ningún otro presidente ha tenido ese tipo de conversaciones, hasta donde yo sé. Buen día.
0: Muy buen día. Bueno, renuncio al fútbol, porque ¿qué hacemos? La gente está hablando de Claudia López. Se le dijo temprano, ¿no?
2: Yo lo sometí a votación. Tenemos que compartir la responsabilidad, me da pena.
0: Y Ana, ¿cómo se ve Wall Street?
3: Pues, Julio, mire, en este momento los tres indicadores económicos estarían en verde. El Dow Jones gana 0.7%, casi 400 puntos. Hay que recordar que el día de ayer fue tétrico. El S&P 500 estaría ganando 0.6% y el Nasdaq 0.8%. Estamos a 45 minutos de que abran los indicadores económicos y salió un datico de inflación. Y esto es un poco preocupante, Julio. ¿Por qué? Porque sigue dando señales de que no se está pudiendo controlar la inflación como usualmente se quiere. Los precios al consumidor subieron 0.4% en el mes de agosto y 3.4% frente al año pasado. Cuando se hace la inflación subyacente, que es la que excluye alimentos y energía, esa subió 0.3%, más de lo que se esperaba. Esas señales de que la inflación no está por debajo del 2% preocupan, porque recuerde usted que lo que ha querido el presidente Trump es que bajen la tasa de interés. Sin embargo, estas señales, más las que vimos en días anteriores, podrían apuntar a que la Reserva Federal en la próxima reunión, más bien en vez de bajar, vuelvan a subir la tasa de interés, lo que es muy preocupante.
0: Senadora María José Pizarro, buenos días.
4: Muy buenos días, un saludo, Julio, para ti y para todos los colombianos y colombianas que nos escuchan en este momento.
0: ¿Qué lectura le da usted al giro de Claudia López con el expresidente Petro?
4: Pues, bueno, yo creo que es positivo. Yo creo que todas las fuerzas progresistas, democráticas, todas las fuerzas que aún creen en valores democráticos, pues por supuesto tienen que iniciar conversación. Aquí nosotros no podemos dejar el país pues al garete, todo lo contrario. Yo creo que este es un momento para iniciar conversaciones. Nosotros dijimos desde el primer momento que la Alianza por la Vida no era una coyuntura electoral, que por supuesto respondía a la necesidad inmensa de construir un frente común, una conversación común en contra de la propuesta que por supuesto hoy nos gobierna, que es una propuesta de corte fascista, que es una propuesta de corte autoritario, que es una propuesta que además ya lo está demostrando en el propio ejercicio del gobierno. Así que la conversación y el diálogo no solamente continúan, sino que están abiertas con sectores que se sienten hoy profundamente preocupados por lo que está sucediendo en Colombia.
5: Ex senadora Pizarro, pues es entendible esa preocupación y que por supuesto ustedes quieran buscar ese acuerdo, pero hay que ser honestos también, y es que hay sectores de izquierda a los que no les gusta Claudia López. ¿Por qué esta vez funcionaría esa alianza? Y quiero ser muy específica, porque el mismo presidente Petro había dicho en el pasado que Claudia López lo traicionó 7 veces, ¿por qué esta vez sería distinto?
4: Mira, yo creo que los tiempos hoy ameritan otro tipo de reflexiones y por supuesto que existen diferencias con Claudia López. No pensamos exactamente igual, no defendemos exactamente lo mismo, ¿no? Hay diferencias con Claudia López y por supuesto que la existen de distintas maneras con distintos sectores de la izquierda, con distintos sectores del progresismo. Aquí no hay unanimismo. Esto también hay que tenerlo absolutamente claro, pero frente al escenario que se nos está planteando, pues por supuesto que se requiere una conversación. Aquí se requiere una conversación no solamente con los sectores, vuelvo y repito, de izquierda y una coalición de izquierdas, no, aquí se requiere una conversación amplia con sectores socialdemócratas de este país e inclusive conversación que se está adelantando en otros países del mundo con otros sectores políticos que están preocupados también en sus naciones por
6: por lo que viene sucediendo o lo que puede suceder en sus países. O sea que, además, porque nosotros no podemos entender el fenómeno de Abelardo de la Espriella como un fenómeno únicamente local. Esto es un fenómeno que trasciende las fronteras. Y yo, pues por supuesto, sí. Y aprovecho los micrófonos de Caracol para poder extender esa invitación. Aquí las puertas están abiertas para el diálogo, para seguir construyendo alianzas, para seguir tendiendo puentes y por supuesto para avanzar en un diálogo que sea franco y que nos permita construir un muro de contención frente a lo que supone Abelardo de la Estrella, que no es cualquier derecha.
2: De acuerdo.
6: No es cualquier derecha.
2: Sí, ex senadora. Vayamos al sonajero, vayamos a los nombres, porque como usted bien menciona, lo que aquí hay detrás es el interés de lograr el poder local en las elecciones del próximo año, y la joya de la corona pues es Bogotá, donde ustedes tienen un interés particular. Para la alcaldía de Bogotá ha sonado hasta el propio expresidente Gustavo Petro como candidato, usted misma, y ahora con Claudia López pues también podría ser una opción. ¿Cómo se va a definir quién sería el candidato de esa alianza? ¿Usted ve ahí al expresidente Petro?
6: Mira, yo creo que esto se dirime en democracia y para eso existen y existieron en el caso, y nosotros además lo tenemos incluido al interior de nuestros estatutos en el pacto histórico, y esto implica consultas, implica un voto democrático, implica que la gente pueda expresarse y elegir quiénes son las personas que van a representar a los sectores progresistas de nuestro país, a los sectores socialdemócratas, a los sectores inclusive del pensamiento liberal. Hoy que el Partido Liberal ha traicionado ese pensamiento liberal tradicional, y Bogotá es una ciudad que tiene un pensamiento libre y un pensamiento crítico, así que para eso existen las consultas y se le consultará al pueblo y encontraremos mecanismos para dirimir diferencias, pero es la gente la que tiene que expresarse, y Bogotá es una, vuelvo y repito, una ciudad que tiene una capacidad de acción y una capacidad para digamos voltear los timones cuando es necesario. Bogotá es una ciudad de pensamiento libre y es su gente la que va a decidir quién quiere que les gobierne, pero por supuesto Bogotá es una ciudad que además se ha caracterizado por elegir gobiernos progresistas a lo largo de su historia. Por supuesto hoy no estamos ante un gobierno en la alcaldía de Bogotá de corte progresista, ni mucho menos, pero por supuesto nosotros tenemos muy claro a quiénes estamos enfrentando a nivel nacional, y claro que sí, las elecciones locales son un muro de contención frente al autoritarismo de Abelardo de la Estrella.
7: Ex senadora, yo quisiera hacer una pregunta como más de gente en la calle, que uno dice, pero después de que la exalcaldesa dijo todo lo que dijo del expresidente Gustavo Petro, pues hoy abrazados, y ¿así es tan fácil en la política? Es decir, los insultos, las groserías, las acusaciones tan graves que hace uno, ¿se subsanan así de fácil, de un día para otro tomándose un café?
6: Mira, vuelvo y repito, esto requiere diálogo y requiere conversación. Esto no quiere decir que las heridas pues no estén allí y que la gente, pues por supuesto, no haya sentido de lado y lado, porque por supuesto ella habla de dolores, de acusaciones que tuvo que vivir, y nosotros también podemos hacer exactamente lo mismo desde este sector político, pero nosotros aquí no estamos viendo ese tipo de diferencias, nosotros estamos viendo un problema mayor, nosotros estamos enfrentando un problema que no había enfrentado Colombia en muchísimos años. Y por supuesto eso requiere conversación y requiere diálogo, y eso es lo que estamos haciendo, conversar y dialogar con todos aquellos que sientan esa preocupación. Así que no es que sea fácil en la política, pero cuando uno tiene problemas tan grandes, cuando uno está enfrentando tamaño gobierno, pues primero está el país, primero sí. Está Colombia, primero yo, está yo el pueblo tengo... de Colombia, y primero está su gente.
0: Yo le tengo una última pregunta concreta y directa. ¿Usted cree que este gobierno es un gobierno mafioso y corrupto?
6: Yo pienso que Abelardo de la Espriella se caracterizó en la construcción, inclusive de su camino, por defender mafiosos y paramilitares. Por supuesto que sí. Y por extorsionar delincuentes. No lo digo yo. Lo han dicho las mismas personas que se han sentido extorsionadas por Abelardo de la Espriella cuando era abogado. Así que aquí falta mucho por transparentar también de cómo es que se construyó esa fortuna. Aquí, y seguramente hay información también que debe estar en Estados Unidos, incluso en Italia. Y esas son las cosas que tendremos que saber. ¿Cómo es que una persona que extorsionó a extorsionadores, que defendió paramilitares en Colombia, que ha tenido un discurso absolutamente doble? Uno era el discurso de Abelardo de la Espriella, siendo abogado, dueño de una marca de ron, dueño de una marca de ropa, y otra es un discurso, el discurso de Abelardo de la Espriella, acomodado para lograr ser presidente de la República. Una persona que dijo que él habría sido un paramilitar de verdad y no un paramilitar de cafetería. Yo no sé en qué momento a nosotros eso en Colombia, pues digamos, ni nos sorprende. No, todo lo contrario, a mí sí me parece gravísimo, porque nosotros venimos de un exterminio político y de un genocidio político en Colombia, y una persona que dice que nos va a destripar, que además vaya usted a saber cuáles son las consecuencias, por ejemplo, de liberar el porte de armas en Colombia, en un país lleno de odio, en un país que no ha logrado desaprender la violencia, una persona que es capaz de censurar la prensa como lo ha venido haciendo, que solamente va a recibir a los medios amigos en sus ruedas de prensa, cuando existe una lista en mano pidiendo la cabeza de periodistas, y eso no parece preocupante, eso sí es censura a la prensa. Así que a mí sí me parece absolutamente preocupante lo que está pasando. Una persona que entrega los recursos naturales sin que siquiera se haya dado una discusión, solamente por la confianza y el amiguismo que existe en estos momentos con otras naciones del mundo. Aquí están pasando toda una serie de cosas que tienen que preocupar a los sectores y a la democracia en Colombia. Y yo sí me siento preocupada, y como me siento preocupada, entonces tenemos que actuar. ¿Y cómo actuamos? Construyendo un frente común de personas que defiendan ideas similares. Y eso es lo que se hace para enfrentar el fascismo. Uno con el fascismo no se vuelve amigo ni se da la mano.
0: Sí, sí. Bueno, pues ahí está la opinión. Ella es la senadora María José Pizarro, a quien aprovecho para desearle un muy buen resto de viernes y fin de semana. Ya regresamos. 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
15: De matrículas para 2027 en colegios públicos de Bogotá, desde la Secretaría de Educación precisan que el trámite es completamente gratis, virtual y sin intermediarios a través de su página web oficial. Ucrania atacó hoy con drones la planta química Azot en la región rusa de Perm, cerca de los Urales, según informaron las autoridades locales. La situación de seguridad en Algeciras, Huila, obligó a suspender el Festival del Retorno. El alcalde Alexander Martínez y varios funcionarios habían ya días atrás recibido amenazas y las autoridades investigan la muerte de un ciudadano mexicano cuyo cuerpo fue hallado en un hotel del barrio Laureles de Medellín.
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0: Nos vamos con noticias a esta hora y con un dato de interés, el fútbol. Hoy es nuestro tema del día. La noticia para Nacional, la noticia para Millos. Llega a Nacional la superestrella, el supercrack del fútbol colombiano, James Rodríguez. Y llega a Millonarios Cuadrado. Millonarios hizo todo lo posible por el fichaje de James, pero imaginamos que razones, eso era un pulso económico, terminó ganando Nacional. Aunque estábamos convencidos que James iba para un equipo italiano. Ya está con nosotros el mundialista, pero antes, Juan Pablo, noticia a esta hora.
16: Pues Julio, una noticia que hace ver que de pronto la sintonía que existe entre los Estados Unidos y su presidente Donald Trump con el gobierno o con el príncipe Mohammed bin Salman de Arabia Saudita tal vez no es la mejor. Resulta que ayer, cuando los rebeldes hutíes desde Yemen estaban adelantando ataques en contra de Arabia Saudita, el mismísimo Mohammed bin Salman llamó dos veces al presidente Trump para pedirle que lanzara ataques en contra de los hutíes. Trump en ambas ocasiones le dijo que no. Y lo que se ha interpretado es que sencillamente a los Estados Unidos no le interesa meterse en esta otra guerra en Oriente Medio, que de una u otra forma está vinculada con la guerra de Irán.
0: Ana, noticia a esta hora, 804.
3: Pues una noticia con el Miami Herald de una exclusiva que traen, y es que revelaron que el gobierno de Estados Unidos habría ofrecido a Cuba un acuerdo pues bastante particular, le estaban ofreciendo petróleo e inversiones estadounidenses a cambio de la salida de Miguel Díaz-Canel y de privatizar la CUPET, que es la empresa estatal que controla todo el sector petrolero cubano. Según lo que dicen, emisarios estadounidenses llevaron la propuesta directamente a el cangrejo Raúl Guillermo Rodríguez Castro, nieto de Raúl Castro. La idea era permitir que inversionistas estadounidenses entraran al sector energético cubano y con eso darle a Washington una influencia importante dentro de Cuba. Esto habría ocurrido en un momento de enorme presión para Cuba después de perder el respaldo petrolero de Venezuela. Sin embargo, el acuerdo no avanzó. Según las fuentes que cita el Miami Herald, el gobierno cubano no quería quedar dependiendo de una empresa estadounidense.
0: Laura, noticia en Madrid.
17: Ha sido detenido en Ceuta un condenado por terrorismo yihadista con prohibición de entrada a España. El detenido de origen marroquí fue localizado ayer por la tarde cuando se encontraba junto con su hermano en uno de los controles que se activaron tras la entrada masiva de migrantes a finales del mes de julio en Ceuta.
18: Klaus Bota.
19: Carol Marie Bouchard.
18: J. Howard Bolton.
19: Francisco Eligio Bordier.
18: Thomas Harold Bowden Jr.
19: Donna M. Bowen.
18: Kimberly S. Bowers.
19: Veronique Nicole Bowers.
0: Un momento muy emotivo
19: Bowers.
0: En Ground Zero.
18: Larry Bowman.
0: La lectura
19: Sean
0: de todas
19: Edward
0: las personas
19: Bowman
0: que murieron
19: Jr.
0: hace 25
18: Kevin
0: años
18: L.
0: en esta la tragedia más grande en la historia de los Estados Unidos, en territorio de Estados Unidos.
3: Ya el presidente Trump y la primera dama Melania Trump llegaron al Pentágono, que es donde ellos decidieron celebrar este 9 de septiembre, bueno, este aniversario, particularmente porque el presidente Trump quiere hablar. Entonces parece que esté en este lugar, no lo iba a poder hacer y por esa razón ellos se van al Pentágono. Creo que es la primera vez que un presidente en ejercicio de Estados Unidos no va a los eventos conmemorativos del 9 de septiembre.
0: No es que este evento es sagrado, ¿no?
3: Sí, claro, es que y fíjese que siempre la idea es que vayan todos, el actual, los pasados, pero en esta oportunidad sería la primera vez que el presidente Trump decidió no ir. Sin embargo, sí están presentes y lo van a pues dará su discurso. Estos que están ahora, Julio, creo que son familiares de uno de los fallecidos, los dos jovencitos que estaban allí.
0: Todos los que hablan son familiares.
3: Sí, algunos, pasa que algunos no alcanzaron a conocer el familiar. Mire, los que estaban hablando ahora son muy jóvenes.
0: Sí.
3: Si los conocieron, los vieron muy chiquitos y también he visto... Pues,
0: los anteriores también eran nietos.
3: Sí, es que son nietos de los que murieron, o sea, nunca alcanzaron a conocer a ese abuelo o esa abuela.
0: Volveremos a Ground Zero en instantes porque la noticia es el fútbol, tema del día aquí en Caracol. Y saludo al mundialista que tiene invitados muy especiales. Don César Augusto, bienvenido.
20: Julio, gracias, un abrazo. Y ayer fue un día histórico para el fútbol colombiano. Nacional confirmó a James Rodríguez, goleador de un campeonato del mundo, figura en varios clubes. El futbolista que más títulos ha ganado para Colombia en el fútbol internacional, 25 en total, y una gran figura a nivel internacional. Dice Nacional, no es un fichaje de mercado, es una decisión institucional porque queremos conquistar más momentos gloriosos. Y Millonarios no se quedó atrás y confirmó la contratación de Juan Guillermo Cuadrado, el futbolista que más temporadas ha vivido consecutivamente en Europa, 17, el que más partidos ha jugado en el fútbol grande de primera división, más de 500 juegos, y un futbolista icónico para la Selección Colombia. Y otra figura, Willington Ortiz, nos acompaña hoy en 6 AMW. Willington, su opinión de lo que significa James para Nacional y Cuadrado para Millonarios, donde usted fue figura.
21: Buenos días, César, y a todos los oyentes. Mire, yo creo que estas contrataciones son muy importantes para el fútbol colombiano. Para los dos equipos también lo es. Yo creo que ellos vienen a aportarle al fútbol colombiano para que a nivel de clubes, a nivel internacional, podamos ganar muchas más cosas.
20: Willington, ¿cuál cree que puede rendir más y cuál le aportará más al equipo en este momento? ¿James a Nacional o Cuadrado a Millonarios?
21: A ver, yo pienso que Cuadrado a Millonarios, porque Cuadrado está más activo. James le va a aportar a Nacional, pero necesita ponerse a tono, tiene que entrenarse un tiempo más, En cambio, Cuadrado llega y puede iniciar y puede aportarle a Millonarios lo que se necesita. Yo creo que su experiencia, el trabajo por el sector derecho, que en estos momentos no lo tiene Millonarios, o volante por derecha también lo puede hacer. Entonces yo creo que le va a aportar muchísimo a Millonarios. Y yo creo que es un acierto de los dirigentes de Millonarios tener esta contratación tan importante.
1: Viejo Willy, justamente usted lo menciona, el sector derecho de Millonarios tiene problemas porque se lesionó Jomier Guerrero, quien lo venía haciendo bien, y justamente por ese carril Juan Guillermo Cuadrado perfectamente puede ocuparlo y darle utilidad. Futbolísticamente, Cuadrado, ¿qué le va a aportar a Millonarios? Recordemos que en el Mundial de Brasil fue el mayor asistidor para 4 goles.
21: Que claro, le va a aportar muchísimo. Yo creo que es un jugador que tiene mucha experiencia, juega muy bien al fútbol y puede hacerlo por el extremo, lo puede hacer por el volante por derecha, o lo puede hacer como marcador por derecha. Entonces le va a aportar, y su experiencia que tiene, ¿no?, de tantos partidos que ha jugado a nivel internacional. Entonces yo creo que le va a aportar deportivamente o futbolísticamente, no solamente en taquilla, ¿no?
2: Sí, y Willington, hablemos ahora de lo que le aporta Nacional a James Rodríguez, porque había una discusión antes de que se confirmara el fichaje para Atlético Nacional sobre lo que significaba la llegada de él a la segunda división del fútbol italiano, y realmente esto también lo que muestra es que es una gran oportunidad para James Rodríguez para retomar ese ritmo que usted menciona, pues hoy no tiene, y para lo que vendría hacia la Copa América y el desempeño de él en la Selección Colombia, por el que ha recibido tanto palo. ¿Cómo lee usted este paso que da James Rodríguez para que recupere ese fútbol que tanto extrañamos muchos?
21: Bueno, yo creo que es bueno para James, muy bueno, porque Nacional lo va a arropar, lo va a poner mejor físicamente, y él le va a rendir a Nacional y va a tener la posibilidad de jugar una buena Copa América. Yo creo que él, estando bien físicamente y ya activo, jugando la mayoría de los partidos, va a estar a 100% y le va a dar una mano muy importante a la Selección Colombia ahora en la Copa América.
5: Ahora, viejo Willy, una de las cosas que ha pasado en los últimos meses o años, en realidad, con la experiencia de jugadores veteranos, es que vienen, sobre todo parecería más por un asunto de mercadeo. Falcao, pues, todos, incluso los que no somos hinchas de Millonarios, celebramos que llegara Falcao. Es un tipo ejemplar y un jugador de fútbol extraordinario, pero nadie puede decir que tuvo un enorme desempeño deportivo.
1: Como si Rodas llega, por ejemplo.
5: Como, eso es correcto, ese es uno que es una excepción, pero lo mismo pasó con Juan Fernando Quintero en el América, venga, o en Junior, les fue más bien regular. ¿Usted está optimista de que van a jugar?
21: Sí, pero mire, yo creo que la excepción es Falcao. Falcao, pero porque tuvo lesiones, ¿no? Falcao no pudo estar al 100% porque se lesionó varias veces. Pero todos los otros sí, mire, Rodallega, Teo, Vaca, todos los que han venido han triunfado acá en el fútbol y le han aportado a los clubes, no solamente en la parte publicitaria, sino futbolísticamente. Entonces yo no creo que estos dos vayan a ser la excepción. Yo creo que les van a aportar a los equipos y al fútbol colombiano.
20: No, además Falcao marcó 12 goles en 40 partidos con Millonarios y siempre fue una expectativa de ilusión, porque cuando entraba resolvía, como lo resolvió en la parte final del penúltimo semestre donde estuvo en el equipo azul. Invitamos también a Manuel Osorio Villa, es comunicador social, periodista, tiene un medio que se llama Mi Verde Querida y hace parte de la barra Los del Sur. Manuel, bienvenido, ¿y cómo reciben los hinchas de Nacional la llegada de James?
22: Hola César, buenos días, un saludo para todos. No, yo creo que en la ciudad de Medellín ayer fue una locura con el anuncio de James Rodríguez. Les cuento que estábamos en la rueda de prensa en Guarne, cuando Atlético Nacional nos permitió algo así como 40 minutos del entrenamiento, pero cuando tuvimos la oportunidad de entrevistar a Alexis Enríquez, a los diferentes jugadores, todos decían que no tenían la menor idea de la posible llegada de James a Atlético Nacional, pues es entendible porque estaban esperando que el club lo hiciera oficial, pero mucha expectativa, la gente muy ilusionada. Yo creo que desde, como lo mencionaron ustedes hace poco, desde el punto dirigencial y mercadeo es una locura por el tema de la venta de los abonos, de la publicidad, de la venta de camisetas, que desde ya Atlético Nacional puso en venta en sus diferentes redes sociales, en sus plataformas. Entonces es mucha expectativa porque es esperar que el jugador se ponga a tono, como decía Willy, y que le pueda aportar mucho a este Atlético Nacional, porque ahí yo creo que lo complejo, César, todos conocemos las condiciones de James Rodríguez, que técnicamente es un jugador increíble, su paso por clubes tan importantes en el mundo, es el jugador más ganador en la historia del fútbol colombiano con 25 títulos, pero lo que preocupa de pronto es esa parte de su ritmo, lo acaban de mencionar ustedes, del ritmo, del tema físico, porque si revisamos los últimos 6 años de James Rodríguez, él no ha tenido continuidad en sus clubes, por lo que ha pasado en el Everton, en el Arrayano, Olympiacos, en Sao Paulo, en Rayo Vallecano, o este mismo León y el Minnesota en Estados Unidos. Mire que no ha durado 6 meses, 1 año en estos clubes. Entonces lo ideal, o por lo menos hoy que presentan al jugador en un streaming en Atlético Nacional, pues lanzamos un par de preguntas que se nos tiene permitido a los medios partidarios de Atlético Nacional para ver cuál va a ser su contrato, la continuidad que va a tener, si va a tener un contrato largo o si existe alguna cláusula que el jugador pueda salir, o por el contrario él llegue a aportar al Atlético Nacional y sumar minutos para estar bien en Selección Colombia y poder, por qué no, conseguir cosas importantes con el club verdolaga.
1: Manuel, bueno, hablemos ahora de camerino, porque Edwin Cardona venía siendo titular en los recientes partidos
5: y jugando muy bien.
1: Exacto, con Atlético Nacional, y la proyección de Rengifo sin duda valiosa, pero con la presencia ahora de James Rodríguez, y creo que a James le van a entregar el 10, se lo entrega a Cardona, ¿el camerino puede impactarse o qué va a pasar con Rengifo o qué va a hacer Cardona?
22: Ayer precisamente pensábamos en eso, porque en esa posición está Juan Manuel Rengifo, está Edwin Cardona y Elías Cabrera, el argentino que recién llega. Ahora se suma Edwin Cardona, se suma James Rodríguez. Yo creo que ningún club en Colombia ni ningún técnico no va a querer que llegue un jugador talentoso y más, uno de los jugadores más importantes en la historia del fútbol colombiano. Pero no creo que vaya a afectar el tema del camerino, porque casualmente ayer, cuando terminaba el entrenamiento, vimos salir a Edwin Cardona con James en el carro saliendo de la sede. Y al parecer, pues aquí, simplemente porque lo logramos escuchar, iban como para la casa de James, no sé, una asada, alguna especie de comida, varios de los jugadores. Y mire que el ambiente es muy agradable porque James es muy amigo de Edwin Cardona, de Mateo Zuribe, de Sillo, de Marlos Moreno, pues jugadores que ya conocía, incluso es muy amigo del técnico Lucas González, que por cierto estuvo en el Mundial. Ahorita

0: que el cambio del número después de estar inscrito al comienzo del torneo no se podía, pero como que Nacional empezó a gestionar, y yo creo que eso se va a lograr. Es un, el jugador más histórico del país y sin duda le van a entregar el 10.
1: Claro, hay que ver si la Dimayor lo permite, porque en este momento Exacto. los números son fijos en la inscripción inicial. Pero Manuel, yo creo que los buenos jugadores en un club no son excluyentes, y Lucas González sabrá manejar la presencia de Cardona, de Poveda, de Rengifo, de James, que son muchas alternativas para generar variantes. ¿Usted piensa que James en Nacional, y se lo digo más desde el sentimiento que desde la razón, podría llegar a un nivel que le permita continuar en Selección Colombia, o ese es capítulo cerrado para James según usted?
0: César, ahí usted, yo creo, como diríamos, tira la pregunta del millón, porque el hincha Atlético Nacional y todos esperamos que James se ponga a punto y pueda darle una mano bien importante a Atlético Nacional, no solo para lograr títulos a nivel local e internacional, sino que también pueda llegar a la Selección Colombia de una buena forma. Pero si yo le hablo de las estadísticas de los últimos años de James, donde no duran sus clubes, entonces esa es el incógnita. ¿Qué pasa? Los mejores años de James Rodríguez, ¿dónde han sido? En la Selección Colombia, en el James y en el Real Madrid, en donde el jugador fue acogido, en donde el jugador fue arropado, en donde se sintió muy cómodo. Y yo creo que está el ambiente adecuado en Medellín para que esto suceda. Su hija hincha Atlético Nacional, sus familiares más cercanos hincha Atlético Nacional, es el lugar donde vive, donde tiene su casa, donde tiene sus amigos, donde va a estar muy cómodo en el club, porque tanto el técnico como los jugadores lo van a arropar, lo van a cobijar, lo respetan, lo admiran. Y yo creería que James se pone a punto y va a ser un jugador muy importante para este Atlético Nacional.
1: Sin duda, James es de los futbolistas que necesita cariño y lo va a tener todo en Medellín con la hinchada de Atlético Nacional. Gracias a Manuel Osorio de la barra Los del Sur y a Willington Ortiz, que es una de nuestras grandes estrellas del fútbol internacional colombiano en toda la historia. Espinosa, supongo que está feliz con lo de James, ¿o no?
2: Sí, sí, ayer en el corredor tuvimos una conversación en la que yo le dije, lo confieso, a César Augusto, si no era momento tal vez de que James se retirara, porque pasaban los meses y no tenía club. Le había dicho que no al club italiano, no parecía tener perspectivas, pero debo reconocer que cuando llegó el 10 a ese equipo, o sea, a mi equipo, pues obviamente me claro. arrepentí de lo que le había preguntado a César. Yo espero que tenga continuidad.
3: Tiene una sonrisa. Claro,
1: y supongo, sí. Fidel, que Marcela debe estar muy feliz con Cuadrado en Millonarios.
4: Pero no, porque yo, ¿por qué?
2: Ella es hincha de Nacional.
1: Porque a ella le gustan las buenas expresiones deportivas.
4: Ah, no, sí, eso sí. Eso sí, donde haya una buena expresión deportiva, yo estoy ahí.
3: ¿Viajas a Medellín?
4: Pues estoy esperando a ver si me envían. Sí, estoy lista. Okay, estoy lista. Sí.
1: No, hoy, sí. Hoy a James lo presentan para medios de comunicación a las 12 del día y el domingo será presentado para toda la hinchada. Wow. Lo de James, extraordinario, lo de Cuadrado, sensacional, y eso le da nivel, le da importancia, le da posibilidades al fútbol colombiano, no solo en nuestro vivir interior doméstico, sino a nivel internacional también.
5: Un ataque coordinado contra la primera potencia mundial. Cuatro aviones convertidos en armas. Las Torres Gemelas reducidas a escombros en Nueva York. En Washington, el Pentágono ardía en llamas. El espacio aéreo estadounidense cerrado. Y 2.977 personas que nunca regresarían a sus casas. Ese 11 de septiembre del 2001, el terrorismo golpeó el corazón político, económico y militar de Estados Unidos. 8:46 de la mañana, el vuelo 11 de American Airlines impacta la torre norte del World Trade Center. 9:03, el vuelo 175 se estrella contra la torre sur.
6: Miré hacia la Estatua de la Libertad en esa dirección y lo que vi fue un avión gigante viniendo hacia mí, y aún puedo oírlo en mi mente, ese avión acercándose.
5: No eran accidentes. 19 integrantes de Al Qaeda habían secuestrado 4 aviones comerciales. 2 fueron utilizados contra las Torres Gemelas. El vuelo 77 impactó el Pentágono en Washington. El vuelo 93 cayó en Pensilvania cuando sus pasajeros intentaron recuperar el control del avión. 9:59 cayó la Torre Sur. 10:28 la Torre Norte. En poco más de hora y media, Nueva York estaba cubierta de humo y polvo. Manhattan, paralizada. Y Estados Unidos habría sido atacado dentro de su propio territorio.

0: 2.977 personas murieron, ciudadanos de más de 90 países, entre ellos 343 bomberos de Nueva York, 23 policías y 37 agentes de la autoridad portuaria. Pero detrás de cada cifra había una persona, un trabajador, un pasajero, un padre, una madre, alguien que había salido de su casa sin saber que no volvería.
1: Hola amor, estoy llamando desde el avión. Quería decirte que te amo. Por favor, dile a los niños que los amo demasiado. Lo siento mucho. Espero volver a verlos. Los amo. Adiós.
0: Mientras miles intentaban escapar, bomberos, policías y paramédicos avanzaban hacia las torres. Uno de ellos era Orio Palmer, bombero de Nueva York. Desde el piso 78 de la Torre Sur, reportaba por audio lo que encontraba a su paso. Siete minutos después, la Torre Sur colapsaría. Palmer no regresó. Muchos no regresaron. Pero recordar el 11 de septiembre también es recordar que, en medio de una tragedia que hizo tambalear la fe en la humanidad, hubo quienes hicieron lo contrario, ayudaron a devolverla.

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4: Ese es el sonido desde Nueva York. Ya hay imagen en el Pentágono, donde está el presidente de los Estados Unidos. El resto de personalidades está en Ground Zero, incluyendo al vicepresidente de los Estados Unidos. Y con ellos está Fabiola en directo desde Nueva York. Adelante, Fabiola.
5: Julio, así es. Estamos justamente aquí en el centro de las piletas, las piscinas, por así decirlo, en donde se honra cada año la pérdida de la vida de 3.000 personas aquí en las Torres Gemelas ya hace 25 años. Hace unos momentos que inició tanto la realización de momentos de silencio como la lectura de los nombres de las víctimas, y escuchamos a una mujer que estaba diciendo el nombre del familiar que perdió, pero también dio un mini discurso, algo que no ocurre en esta ceremonia porque está prohibido dar discursos políticos, pero se dirigió directamente al presidente Trump. Dijo que el gobierno había traicionado a las víctimas del 11 de septiembre al negar que Arabia Saudí había sido el responsable o había albergado a los responsables de estos ataques. Se dirigió al presidente Trump y al vicepresidente J.D. Vance y dijo que todavía tenían una oportunidad de cambiar eso y romper relaciones con ese país. Es algo que no ocurre normalmente en estas ceremonias, y obviamente sabemos que aquí estaba presente el vicepresidente J.D. Vance. El presidente Trump, sin embargo, no ha llegado a Nueva York. Él estará en una ceremonia en el Pentágono, en donde también se estrelló un tercer avión. Y también hemos escuchado a personas leyendo nombres de sus familiares que en algunos casos no los llegaron a conocer. Una joven que parecía de unos 20 años leyó el nombre de su tío. Dijo que la única manera en que conoció sobre él fue a través de las historias que les contaban su familia. Y esa es la manera en que se mantiene vivo ese recuerdo, a través de las historias de las personas que experimentaron, que vivieron los ataques del 11 de septiembre hace 25 años, y pueden contar esa historia oral a quienes no estuvieron aquí, a quienes no habían nacido todavía. Pero la mayoría de los estadounidenses estaban vivos, eran adultos, y recuerden exactamente en donde estaban hace 25 años cuando esos horribles ataques acabaron con la vida de 3.000 personas. No podemos olvidar también que 4.000 personas más han fallecido en las últimas décadas por enfermedades derivadas a lo que aquí ocurrió, personas que eran rescatistas, personas que trabajaron en la reconstrucción de la ciudad de Nueva York mientras respiraban aire contaminado, que en ese momento se les decía que era seguro, pero hoy en día sabemos no fue así. También a los soldados que cayeron y que murieron en la guerra en Irak, que fue la respuesta de Estados Unidos tras estos ataques, más de 4.000 soldados estadounidenses, sin contar los civiles iraquíes que también fallecieron en esa guerra. Así que es una fecha memorable, un cuarto de siglo que ha pasado desde que esto ocurrió, pero los neoyorquinos no olvidan que eso fue algo que cambió la historia del mundo. De hecho, hemos visto que también ha habido un momento de intento de buscar unidad entre división. Algunos pidieron que el alcalde Sohrab Mamdani no acudiera a esta ceremonia, pero luego vimos cómo él y el exalcalde Rudy Giuliani, quien fue quien estaba a cargo de la ciudad en ese momento, se dieron la mano en un símbolo de que esa es la manera de honrar a las víctimas, de no tener un discurso político de partidos, sino simplemente estar presente sin dar un discurso más allá de sus ideales y dar respeto a la las víctimas que aquí perecieron. Así que es una ceremonia que se ha marcado por varias cosas, por la ausencia del presidente Trump y por este mini discurso que hemos escuchado que se dirigía justamente a él. Pero, sin embargo, se encuentra todavía la unidad entre las personas que están aquí. Julio.
4: Gracias, Fabiola. Vuelvo con usted. El escenario en el Pentágono es muy sobrio. Está el atril presidencial y los familiares de las víctimas del avión que allí cayó. Hay que recordar que hay varias convocatorias privadas que tienen que ver, por ejemplo, con los que iban en el avión, o mejor, en los cuatro aviones. Juan Esteban, ¿dónde está usted?
6: Pues, Julio, yo me encuentro en la Casa Blanca. El presidente Trump acaba de salir hacia Arlington, donde participa en la ceremonia por ese aniversario 25 de los ataques del 11 de septiembre. Acaba de llegar al Pentágono, lo hace acompañado de la primera dama Melania Trump. Ellos entraron exactamente a las 8:02 hora de Colombia. ¿Y quiénes acompañan al presidente Trump? Pues hemos visto, Julio, a Donald Trump Jr., al fiscal general, a la secretaria de Educación, secretario de Energía, secretario de Seguridad, de Defensa, y aparece, Julio, como dato curioso, la exsecretaria de Estado, Condoleezza Rice, el jefe del Estado Mayor Conjunto, el general Kane. El evento en el que participa el presidente Trump, pues es justamente en el Pentágono, que es uno de los tres lugares golpeados por los terroristas el 11 de septiembre de 2001. En este sitio murieron más de 184 personas. Y esa ceremonia, Julio, que usted bien mencionaba, forma parte de los actos nacionales para recordar a las casi 3.000 personas que perdieron la vida hace 25 años. Mientras el presidente está aquí en el Pentágono, también estará el secretario Rubio, el vicepresidente Vance encabeza la ceremonia en la ciudad de Nueva York. Y justamente ocurre después de que Trump cerrara en la Convención Republicana de Medio Término un fuerte mensaje hablando sobre las amenazas del terrorismo, diciendo que ahora quien representa esa amenaza es el régimen de Irán. Así que el presidente Trump en pocos minutos dará un discurso, nos dicen, enfocado justamente en la seguridad de los Estados Unidos, pero donde se espera también mencione a Irán.
4: Esa es Caracol desde el Pentágono, Caracol desde el Nueva York. 8:32 en Colombia, 9:32 en la costa este de los Estados Unidos. Ya regresamos.
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8: 8:32 en 6AMW de Caracol Radio, en la conmemoración del 9/11 en Estados Unidos, las 9:32.
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1: Rigo, buenos días. Rigo. Juan Pablo, mientras que Rigo activa el teléfono de su celular, sí. Invento anticonstitucional. ¿Me podría dar usted, por favor, comentarios en X de arroba Caracol Radio?
2: Pero por supuesto, mire, le leo el comentario que hace arroba Starcomu, que dice, sobre los 12 jugadores que llegan a integrar las plantillas de equipos del rentado nacional, han sido dos grandes jugadores, construyeron una carrera admirable, pero su tiempo ya pasó. Sus mejores momentos los dieron en otras ligas. Y el fútbol colombiano no puede ser refugio de carreras ya terminadas.
1: Carlos, ¿cuál es su opinión sobre la llegada de estos dos cracks?
3: Julio, buenos días. Julio, ya la historia de James ya la conocemos. Antes del Mundial no tenía equipo, pero necesitaba uno para llegar en forma. Y ahora, como no tenía equipo y hay unos amistosos cerca, decidió fichar por James, por Nacional. Esto es beneficioso para los equipos colombianos, que ya serían dos jugadores menos que tendría Nacional, James y Cardona.
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1: Diego, no hemos visto más cositas de la encuesta interesantes, ¿no?
5: Sí.
1: En instituciones, Banco de la República.
5: Sí.
1: Pero fuera de lote, ¿no?
5: Pero impresionante.
1: Qué prestigio, ¿no?
5: El 80%, Julio.
1: Sí.
5: Una cosa brutal, de verdad que el Banco de la República, que fue tan duramente atacado por el gobierno del presidente Gustavo Petro por el polémico tema de las tasas de interés y demás, pues aquí ha mostrado que sale bastante bien librado, al igual que, bueno, la registraduría.
6: Sí, que también sufrió ataques por parte
1: del
6: expresidente.
1: Toda la desconfianza del... Bueno, sigue el presidente sin reconocer el resultado.
6: Sí, es correcto. Y alguna gente que trabaja en la carrera diplomática tampoco, Julio.
5: Sí, la justicia.
1: Sí, imagínate.
5: Corte Constitucional, sí, Corte Suprema de Justicia, bien librado.
1: Con sueldo del actual gobierno y no reconocen al presidente. Ay, ay, ay. Y, bueno... Oiga, ¿sabe que está enredado, Juan Pablo? Usted lo dijo ayer fugazmente y averigüé. Lo del beneplácito del nuevo embajador.
2: Sí, está un poquito embolatado.
1: Está un poquito embolatado.
2: Porque fíjese que esto normalmente avanza, no voy a decir que con gran celeridad cuando se presentan estas solicitudes de beneplácito a los gobiernos, pero esos son procesos bastante ejecutivos. Y aquí no ha pasado eso.
1: No, es que tiene un problema el embajador, que no es de él. Es de la política doméstica española. Es que el gerente del debate del embajador es Enrique Santiago.
2: Sí, señor.
1: Y en este momento Pedro Sánchez cuenta los votos todos los días. Y Santiago representa a la Izquierda Unida, que puede ser un voto.
2: Claro.
1: Pero para él ese es un
2: voto. Pero voto es voto si quiere permanecer como jefe de gobierno.
1: Entonces el embajador
6: Carlos Felipe
1: va
6: Mejía,
1: a tener...
6: ¿no?
7: Sí, el senador del Centro Democrático, quien está... tiene...
1: Y le recuperaron ya una cantidad de videos.
7: No, es que en el Congreso esas intervenciones eran bastante subidas de tono, bastante, gritos, insultos a sus compañeros en el Congreso, y ahí están los videos.
2: Sí, sabemos que justamente en Izquierda Unida tienen un cartapacio bien popocho, recuerdos de el entonces congresista Mejía para decirle al ministro de Exteriores Álvarez, mire, este señor no es conveniente que lo tengamos aquí embajador, porque de embajador poco.
1: Y agréguele otro detallito, ¿no? Porque es que el señor canciller de España llama al embajador a Bogotá, ¿no? Y le pregunta, ¿qué es esto? ¿Cómo va la vaina? ¿Usted ya vio a qué partido político pertenece el embajador que está en Bogotá?
2: Uy, no, eso sí no lo he visto.
1: Busque la relación de ese embajador, de nuestro embajador en Bogotá, con Pablo Iglesias.
2: Ah, hombre.
1: Registraduría bien, Corte Constitucional, Corte Suprema de Justicia, Ejército Nacional. Esas son las cinco del top, por encima del 70%. Luego están las IAS, Defensoría, Consejo de Estado, Policía, la JEP, Contraloría, Fiscalía, Consejo Nacional Electoral, Procuraduría, Congreso de la República y Presidencia de la República.
5: O sea, en las IAS a la Defensoría del Pueblo le va bien, ¿no?
1: Sí, exactamente. Ronda País en Tunja, Narda.
8: Julio, durante una marcha para exigir su liberación, los familiares de la patrullera Erika Tatiana Monroy Hurtado y el mayor Freddy Alexis Rusi González, secuestrados el 17 de agosto norte de Santander, hicieron un llamado al gobierno del presidente Abelardo de la Espriella para que se activen mecanismos que permitan establecer contacto con quienes los tienen retenidos y avanzar en su liberación. Jamie Monroy Hurtado, hermana de la patrullera secuestrada, aseguró que ya se han hecho gestiones ante diferentes organismos, pero considera necesario que sea el gobierno quien otorgue garantías para facilitar un eventual diálogo en territorio.
1: Popayán, Ronda País, Brandon.
9: Julio, Ronda País con el ejército que asestó un nuevo golpe al ELN en el sur del departamento con la captura de alias El Flaco, señalado cabecilla de comisión. En el operativo también fueron capturados otra persona e incautado material de guerra. A este resultado se suma la neutralización de un depósito ilegal de explosivos en zona rural del Tambo, esto es zona del cañón del Micay, donde tropas del ejército destruyeron 55 artefactos explosivos pertenecientes a la estructura Carlos Patiño, que pretendían ser utilizados para atentar contra la fuerza pública y la población civil.
1: Esta preguntita es buena de la encuesta del panel de opinión. ¿El Estado debería prohibir los smartphones en todos los colegios del país en la educación básica hasta noveno grado? Totalmente de acuerdo.
7: Claro.
1: 57%, Marcela.
7: Sí, esa es la pelea que hay en este momento en el mundo, Julio. Y por supuesto que los líderes de opinión estén sintonizados con eso, es relevante mencionarlo.
1: Giselle, en Santa Marta.
10: Julio, Ronda País, claro, pues en la capital del país se llevó a cabo un debate de control político realizado por la Comisión Quinta del Senado, donde se abordó el tema de las altas tarifas de energía. Durante el encuentro, representantes de la región Caribe se refirieron a las condiciones de infraestructura. El debate fue interpuesto por el exdiputado magdalenense Yair Mejía y uno de los principales cuestionamientos estuvo relacionado con la posibilidad de que las tarifas no disminuyan e incluso continúen en aumento.
1: En 2022, recibe el presidente Petro el Ministerio de Educación. Llegó a caer hasta el 39% el año pasado. Este año en el panel de opinión sube al 41%. Álvaro Uribe entregó la favorabilidad de ese ministerio en el 2010 en un 64%. 64%. Escuchan Ronda País y ahora conectamos Manizales, Cristian.
11: Julio, Ronda País, claro, es justamente aquí desde Manizales les contábamos que la alcaldía de Río Negro y la gobernación de Antioquia apadrinarán la reconstrucción del corregimiento de Arma, esto al norte de Caldas. Se plantean más de 65 viviendas, una institución educativa y una sede o una escuela, las cuales resultaron gravemente afectadas por el terremoto. Por eso se reunieron los mandatarios antioqueños, el gobernador de Caldas y el vicepresidente de la República para conocer los estudios que se adelantan y los lotes donde estarán ubicados estos inmuebles.
1: Todos los ministros del gobierno Petro se rajan. La mejor calificada por el panel de opinión. Piedad Urdinola, directora del DANE. Pero no alcanza a pasar el 60% que necesita. Está con el 55% la ministra de Agricultura. Con el 52 el ministro de Defensa, con el 49 la ministra de las Culturas, los Saberes y los Artes. 49 empatada con la ministra del Transporte. El ministro del Trabajo tiene un 48% y la ministra de Comercio un 48%. Seguimos con Ronda País aquí en 6 AM de Caracol. Alejandro Yanibagué.
11: Julio, Ronda País Claro, para contarles que desde hoy hasta el domingo 13 de septiembre se vivirá la cuarta versión de la Feria Internacional del Café, un evento que se ha venido posicionando como una importante vitrina para mostrarle al mundo los cafés de alta calidad que se producen en el departamento del Tolima. En el municipio de Chaparral se esperan más de 15.000 visitantes de países como Estados Unidos, Emiratos Árabes, Reino Unido, China, entre otros. La feria busca que los productores del Tolima puedan presentar sus cafés a 45 compradores internacionales y lograr acuerdos comerciales. La agenda que comienza este viernes también incluye ruedas de negocios, cataciones, concursos, talleres y una subasta en la que se espera superar el récord de $72 pagados por una libra de café.
1: Ronda País en Cartagena, Erix.
12: Julio, Ronda País, claro, en el marco del Congreso Regional Mercado de Capitales Nuan Asobolsa 2026 que se desarrolla aquí en Cartagena, la presidenta de Asobolsa, Xeni González, presentó una propuesta de política pública orientada a profundizar y fortalecer el mercado de capitales colombiano. Uno de los puntos centrales de su propuesta estuvo relacionado con la reconstrucción de las zonas afectadas por el terremoto del pasado 10 de agosto. Ante las restricciones fiscales que enfrenta el país, González invitó a explorar mecanismos que permitan movilizar recursos privados hacia la recuperación de la infraestructura. Entre las alternativas mencionó las titulaciones de activos, fondos especializados, patrimonios autónomos como emisores de títulos, emisiones de entidades territoriales o empresas públicas regionales y colocaciones sindicadas.
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1: Son las 8:47. Hace 25 años eran las 9:47 y así nos tocó vivir el 9/11.
14: Mucha atención, vamos a ir inmediatamente a la ciudad de Nueva York. Se están incendiando las Twin Towers en downtown Manhattan.
15: A very, very terrible situation if that is the case, because I'm sure there were people up there in that
16: crashing into it. Now the plane is still
15: in that World Trade Center. Now we have lost again our
14: transmitter. Es impresionante lo que pudo suceder. Están hablando de la posibilidad de que un avión 737 se haya estrellado contra las Twin Towers en downtown Manhattan. Alberto, esta área de downtown Manhattan es el propio centro financiero, ¿no? Esto está en el área muy cerca de Wall Street, ¿no?
17: Pues claro, es en Wall Street, es decir, es un poquitín más abajo, pero es exactamente el área, y además es un edificio completamente lleno de oficinas de carácter muy importante. Luego, la tragedia es de proporciones inmensas.
14: Sí, lo único que se ve es la imagen de una de las, sí, de las Twin Towers con un roto inmenso en la parte superior, pero un 737...
17: No, es una cosa de película no creíble, pues.
14: Sí. Son unos por lo menos 10 pisos, Julio, del hueco arriba, ¿no?
18: Las imágenes de televisión son impresionantes.
17: Ahora, demuestra la fortaleza de esa estructura, que cómo aguanta un tramacazo de esas proporciones.
14: Sí, ahora el avión, el pedazo del avión quedaría
19: adentro o caería a la calle.
20: No sabemos. Hay una toma, ¿no? Sí, hay una toma también en el piso donde hay humo. Luego debe ser la parte que atravesó toda la edificación.
21: Perdón, no es el piso, sino es una toma en primer plano donde, como el boquete donde está saliendo el humo de la torre.
19: Ah, correcto. Mucha atención, está ardiendo una, no sé si las dos, porque el humo no deja ver la de atrás, pero está ardiendo al menos una de las Twin Towers. Estas en su momento fueron las torres más altas del mundo, o competían por ser dos de las torres
20: más altas. Fueron las más altas hasta que se construyó el edificio en Chicago,
19: el Sears en Chicago, y después las torres ya en el lejano oriente, que acabaron con toda la leyenda de Nueva York. Esta es una señal que hemos captado de CNN con ABC. Están hablando de un 737. Un 737 es un jet comercial, un jet grande. Son 120 pasajeros.
21: Sí, más o menos.
19: Parece que es la Torre Norte, Julio, ¿no? Estaban pensando, pero como hay tantos avaros,
20: eso no tiene explicación alguna.
19: Ahora ya son los dos lados y por eso no se descarta que haya atravesado. Este es un edificio de oficinas, ¿no?
1: Sí, al comienzo se decía de todo, de todo. Por ejemplo, que habría atravesado, Ana, el edificio y que nunca vimos dónde cayó el otro pedazo del avión.
22: Sí, claro.
1: Porque el otro lado había hueco, pero no, es que no teníamos la certeza que fuera un avión tan grande. Entonces comenzaron las especulaciones. ¿Qué pasó con el avión? No, el avión se quedó ahí metido.
22: El avión nunca atravesó.
1: Nunca atravesó.
22: Ya se quedó, claro.
1: Pero fue tan duro el impacto que llegó hasta el otro lado y rompió el otro lado. Pero el avión nunca atravesó y se cayó, no.
22: No, y ¿sabe qué me sorprende, Julio, que estuve chequeando ahora? El tiempo que pasó entre el impacto y el colapso. Es que no fue de inmediato. Pasaron por...
1: porque el incendio es lo que calienta el acero,
21: exactamente,
1: la estructura, y por eso se cae.
21: El avión o los aviones estaban full de gasolina, porque recién habían despegado.
22: Claro.
21: Entonces, cuando quedan enclaustrados dentro de las torres, lo que tienen es combustible para quemar que debilita el acero y termina tumbando a las torres.
1: Era una avioneta, decían, como una avioneta produce ese hueco. Ahora, ese atentado lo ensayaron muchas veces los terroristas, pero ellos necesitaban un cielo como el de ese día.
22: ¿Por qué? Porque
1: claro. Ya. O sea, porque ellos tenían que llevarlo, el avión lo tenían que llevar visualmente. O sea, no podían programar.
22: Ya, claro, tenían que llegar con lo que pudieran ver.
1: Ellos tenían que matar al piloto, como lo hicieron.
21: ¿Cortar la comunicación?
1: Cortar la comunicación y quitar el piloto automático y ahí sí llevar el avión. Era tan imponente esa estructura que...
22: No, claro, pero...
1: Que no la veían.
22: No,
1: y
22: claro,
1: y le pegaron perfecto.
22: Uno se le olvida, pues por eso el evento de los drones de anoche, que fue casi 3.000 drones, tan impresionante, porque es que uno se le olvida la majestuosidad que eran esas torres en el centro de Nueva York.
21: Pero no solo...
1: 50.000 personas trabajaban ahí.
21: Y sin embargo, era un tiro al blanco.
1: Sí.
21: Porque de todas formas, a la velocidad que va un avión, sí, tenían que pegar justo en el centro de la estructura.
1: Sí, se entrenaron en Estados Unidos, uh-huh, ¿no? En una escuela en la Florida, ¿se acuerda? La escuela de aviación de la Florida.
22: No, y además imagínese, yo imagino que esto fue años de preparación. Mire, el primer avión impacta 8:46 y se derrumba esa primera torre a las 10:28 de la mañana. Sin embargo,
1: se calienta eso y se
22: la segunda torre, que fue por la que fue impactada por el vuelo de United, esa fue el impacto fue a las 9:03 de la mañana.
1: Sí, escuche el momento de ese segundo impacto.
19: Pero sobre todo la cantidad de humo en la parte superior del edificio. Otro avión, mucha atención. Otro avión acaba de atravesar la otra Twin Tower enfrente de las cámaras de televisión. Está pasando algo terrible en la ciudad de Nueva York. Otro gigantesco avión se acaba de estrellar contra la otra Twin Tower. Es escalofriante lo que está pasando a esta hora en Manhattan. Otro avión, repetimos, se acaba de estrellar enfrente de las cámaras de televisión de la otra Twin Tower, y era otro avión grande. Indiscutiblemente, Alberto, estamos ante un atentado terrorista. porque resultaría imposible calcular que dos aviones de este tamaño se estrellaran contra las Twin Towers.
20: Claro, por eso decíamos que no había ninguna explicación que pudiera satisfacer, dijéramos, la razón de ser de un absurdo como este. Es una cosa completamente demencial.
1: Así fue, como dijo Alberto, demencial. Y Ana, ahí tuvimos una rifirrafa interesante hace 25 años. ¿Usted se acuerda de uno de los hermanos Díaz-Balart, que uh-huh. era Anchor?
22: Claro, ese era... Sí, que bueno, es que hay varios que son Anchor, pero estaba Lincoln Díaz-Balart, uh-huh. está Mario Díaz-Balart y el que todavía está con...
1: Pero el congresista era Anchor.
22: Sí, yo creo que era Lincoln Díaz... Yo creo que usted me está hablando del mayor, puede ser.
1: Bueno, él en ese momento trabajaba en la competencia y él dijo esa misma mañana que... efectivamente era un atentado terrorista y que los aviones los habían contratado los hermanos Rodríguez Orejuela.
22: Oh my God.
1: Y dijo, es un atentado terrorista gestionado desde Colombia por los hermanos Rodríguez Orejuela.
22: José Díaz-Balart, yo creo que es.
1: Bueno, entonces tuvimos un rifirrafe al aire complicado porque los hermanos Rodríguez Orejuela pues no tenían absolutamente nada que ver. Y todo anotaba a lo que dijo el gobierno desde el comienzo. La inteligencia les dijo, mire, esto viene de acá. Y por eso después viene el ataque sin tregua, sin consideración de los Estados Unidos al Talibán.
22: ¿Sabe qué me impresiona, Julio? Que, claro, el segundo avión sí está mucho más documentado, porque ya cuando impacta, que fueron 12, 13 minutos después, ya sí el mundo estaba alerta. Es que el primero fue una sorpresa, no había nadie alerta.
1: Pero
22: el segundo...
1: ¿Se imagina los que iban dentro del avión?
22: Claro, es que...
1: Porque estos sí sabían lo que les iba a pasar.
22: Bueno, no sé.
1: Como los del Pentágono.
22: Sí, pero ¿cómo los del segundo?
2: Y los de Pensilvania.
1: Y los de
2: que fueron los que tumbaron el avión antes de que llegara a su objetivo.
1: Exacto.
22: Sí, pero yo no sé. ¿Usted cree que los del segundo, porque ya ellos estaban en el avión, cómo podían saber lo que les iba a pasar?
1: Porque comienzan a chatear.
22: Pero en esa época, Julio, hace 25 años...
1: A llamar, hay teléfonos en el avión. Los de primera clase tienen un teléfono, una tarjeta de crédito.
22: No, qué tortura, usted imaginarse que ya eso iba a pasar. Pero sí es cierto que quedó muy documentado, porque ya es como le pasó como a usted. O sea, uno estaba, digamos que, transmitiendo lo que pasó con la primera cuando impacta el segundo.
1: Sí. Hacemos una pausa y regresamos. Todo eso pasó hace 25 años.
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5: Al presunto cabecilla de los costeños de continuar dirigiendo extorsiones desde prisión contra comerciantes y pobladores de Barranquilla y su área metropolitana. El CRIC denunció el asesinato de Jacobo Guacheta Zambrano, integrante de la Guardia Indígena y del Resguardo Honduras en Morales, Cauca. Además, presentó un llamado a frenar la violencia contra quienes defienden sus comunidades. Un juez de la Corte Suprema de Brasil autorizó investigar al senador y candidato presidencial Flavio Bolsonaro, hijo del exmandatario Jair Bolsonaro, por presunta corrupción y blanqueo de capitales en torno a la producción de una película sobre su padre. La personería de Ibagué sancionó en primera instancia a Luis Felipe Artunduaga, exdirector de los agentes de tránsito de Ibagué, por abofetear a un ciudadano en medio de un procedimiento. Lo sancionaron con 9 meses de suspensión e inhabilidad para ejercer cargo público. La princesa Astrid de Noruega, hermana del difunto rey Harald V, cuyo funeral se celebró el pasado miércoles, falleció hoy a los 94 años de edad, según informa la Casa Real Noruega. Fueron retiradas 26 toneladas de residuos del alcantarillado del mercado de Basurto en Cartagena. La intervención se realiza con jornadas que se extenderán hasta el 30 de septiembre. Y equipos de rescate de Filipinas recuperaron 30 cadáveres tras una primera inspección del barco de pasajeros que se incendió cerca de la isla de Corón, cuyo accidente deja un saldo provisional de 35 fallecidos.
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4: Son las 9:04 después de Última Hora Caracol, con las noticias más importantes de nuestra región, de Colombia y el mundo. Aquí en Caracol Radio Villavicencio, con mucho gusto, bienvenidos. Hoy es viernes, ¿qué tal? Hoy es viernes 11 de septiembre, sí señor, hoy se conmemora en los Estados Unidos de Norteamérica la caída de las Torres Gemelas. Un 11 de septiembre sucedió ese impasse en los Estados Unidos cuando Bin Laden invadió el suelo americano. Paz en la tumba a todas las personas que fallecieron. Latinos, americanos, bueno, de muchas nacionalidades estaban allí en los Estados Unidos cuando sucedió ese terrible impasse, cuando Bin Laden lanzó esos aviones, terrorismo allá en los Estados Unidos. Paz en la tumba de todos los que han fallecido en las famosas Torres Gemelas de los Estados Unidos de América. Bien, muchísimas gracias a todos ustedes, bienvenidos. Hoy, como Diomedes, no hay otro. Eso nunca nacería. Si nace, no se cría. Y si se cría, se vuelve loco. ¿Por qué esta frase? Porque esta frase hoy conmemora también la muerte de Diomedes Díaz, que lo acompañamos allá en su tumba, en Valledupar, en el bello Upar, allá en el cementerio. Lo fuimos a visitar hace 3 años. Y visitamos la tumba de Diomedes Díaz, visitamos la tumba de Martín Elías, visitamos la tumba de sus familiares, visitamos la tumba de Omar Geles, visitamos de varios artistas que han quedado allí inmortales con sus canciones para la eternidad. Bien, gracias por la sintonía, un saludo especial para toda la audiencia. Viernes 11 de septiembre, pico y placa, a esta hora son las 9:04, le toca los números terminados en 3 y 4, como hoy es viernes, le toca los números terminados en 3 y 4, pico y placa. Y esta tarde, también a partir de las 5 de la tarde hasta las 8 de la noche, hay pico y placa, números terminados en 3 y 4, pilas. No se vaya a pasar el pico y placa porque se le llevan el vehículo, se le llevan el fin de semana, le sale costoso. Tendremos las secciones de las tropicalísimas del fin de semana con música tropical. Desde septiembre nos vamos rumbo a noviembre y a diciembre aquí en La Voz de los Centauros de Caracol Radio. A propósito, tendremos a partir del primero de noviembre hasta diciembre 31 la fiesta de fin de año que estaremos realizando a partir de 9 a 11 de la mañana aquí en Caracol Radio, en vez de concierto vallenato, la fiesta, una fiesta más, un año más de vida. Bien, entonces tendremos las tropicalísimas del fin de semana aquí en Caracol Radio. 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Bueno, gracias por la sintonía. Vamos a escuchar al cacique de la Junta, Diomedes Díaz, con Tu Cumpleaños, Rayito de Amor, La Batalla, Mi Compadre, El Besito, El Cóndor Herido, Las Notas de Juancho, Adiós Lunarcito, Mi Ahijado y muchos temas más, porque hoy es viernes. Bienvenidos a la hora del cacique y el gavilán. El Gavilán Viajero.

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0: como Diomedes, no hay otro. 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

Muy bien, señoras y señores, y con este clásico del cacique de la Junta, Diomedes Díaz, empalmamos a esta hora con las tropicalísimas del fin de semana. Todo porque hoy es viernes. 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Bien, vamos a escuchar las tropicalísimas del fin de semana. Aquí está Frozen, Mar de Emociones.

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10: Bien, ahí escuchábamos el acordeón, la caja y la guacharaca hoy en la hora del cacique y el gavilán que estamos presentando aquí a través de los 1140M de La Voz de los Centauros por nuestras plataformas digitales. Muchas gracias por escucharnos, www.lavozdelocentauros.com, o si no, por en su radio 1140M, o si también lo puede escuchar por Google. Simplemente entra a Google, le da la palabra La Voz de los Centauros Radio en vivo, pica tres veces ahí y ahí le sale la emisora y nos está escuchando en vivo y en directo. Vamos a hacer un pase, vamos a escuchar unos mensajes comerciales, regionales, y nos conectamos con las noticias, tanto nacionales como internacionales, lo que ha sucedido, lo que se está construyendo, lo que se está viviendo en Última Hora Caracol Radio.
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16: 10 de la mañana en punto, aquí están las noticias. El presidente de Estados Unidos, Donald Trump, aprovechó la conmemoración del 25 aniversario de los atentados del 11 de septiembre de 2001 para defender la guerra iniciada por su administración contra Irán y prometer que la República Islámica nunca obtendrá un arma nuclear. El volcán Puracé continúa en alerta naranja ante la persistencia de su actividad. El Servicio Geológico Colombiano reportó 4 emisiones de ceniza, un sismo de magnitud 3,1 y caída de ceniza en las veredas Cristales y Loma Linda. Los parámetros monitoreados permanecen por encima de los niveles normales. El portavoz militar de los hutíes afirmó que la navegación por el estrecho de Bab el Mandeb es segura para todos salvo para Arabia Saudita, después de que el grupo respaldado por Irán consolidara su control sobre este corredor marítimo. Los transportadores alertan de que 6 días después de la instalación de cilindros, al parecer con explosivos, por parte de grupos ilegales en la vía panamericana entre Pasto y Popayán, pues estos elementos aún permanecen sobre la vía, causando zozobra en el corredor. Cartagena comienza la temporada de cruceros 2026-2027 con más de 416 mil visitantes proyectados. A lo largo de 152 días de operación, la ciudad recibirá 173 recaladas de 37 líneas. Y la agrupación de pop rock colombiana Los de Adentro anunció la cancelación de su presentación el domingo en el Festival Cordillera debido a circunstancias administrativas y logísticas. En su lugar estará la artista colombo-española Maite.
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Bien, muchas gracias. Ahí estaban las noticias en Última Hora Caracol Radio, con las noticias más importantes en la voz de Fidel Franco Rodríguez en Última Hora Caracol. Quedan completamente informados en la voz de los Centauros con todas estas noticias nacionales e internacionales. Bien, los estamos invitando también para el próximo domingo en el marco de la Recreovía, que va a ser de 8 de la mañana a 12 del mediodía. Van a estar las botargas. ¿Qué son las botargas? Son muñequitos alusivos a las empresas. Por ejemplo, Bioagrícola tiene una botarga, ¿sí? ¿Qué más le digo yo? Hay empresas que tienen sus botargas. Entonces, van a participar de las botargas este domingo en la Recreovía, que va a ser la Alcaldía de Villavicencio con el INDER, el Instituto Municipal de Deporte y Recreación. Bien, son las 10 de la mañana, 4 minutos en Caracol Radio. Son las 10 de la mañana, 4 minutos. Le acompañamos Carlos Gutiérrez y que les habla John Jairo Garzón, la voz mayor del vallenato, el Gavilán Mayor, para seguirles presentando la segunda hora del Cacique del Gavilán hoy viernes 11 de septiembre, día de pico y placa. Esta tarde, a partir de las 5 de la tarde hasta las 8 de la noche, hay pico y placa, le toca los números terminados en 3 y 4. Tendremos a las 10 y 30 a la sección de las tropicalísimas del fin de semana. Gracias por preferirnos, muchas gracias. Quedamos completamente agradecidos con ustedes por sintonizarnos, nuestra emisora La Voz de los Centauros de Caracol Radio, y nosotros también completamente felices de brindarles la mejor programación musical hoy en la hora del Cacique y el Gavilán. Ustedes son muy amables por sintonizarnos siempre, y gracias a nuestros queridos comerciantes, bendiciones para el comercio de Villavicencio, para ustedes que compran los mejores productos, baratos, cómodos, porcentajes muy cómodos, también con promociones. 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Nos vamos a las 10 de la mañana con 4 minutos a escuchar más temas del Cacique de la Junta de Diomedes Díaz en la hora del Cacique y el Gavilán.

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0: Como Diomedes, no hay otro. Eso nunca nacería. Si nace, no se cría, y si se cría, se vuelve loco.
1: Vivo muy agradecido de aquella gente que me acompaña.
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Clásico es clásico y lo estamos recordando aquí en la hora del cacique del Gavilán, aquí en la voz de los centauros de Caracol Radio 1140M. 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Vallenateando ando con el Gavilán informando. Gracias por la sintonía, le reitero el pico y placa para esta tarde. Le toca los números terminados en 3 y 4. Y no olvide que como Diomedes no hay otro, como Diomedes no hay otro. Eso nunca nacería. Si nace no se cría y si se cría se vuelve loco. Eso dijo el abogado que defendió a Diomedes Díaz en el proceso de Adriana Lucía. Dijo, como Diomedes no hay otro. Eso nunca nacería. Si nace, no se cría, y si se cría, se vuelve loco. Sí, señor, el abogado Daza, que defendió muchas veces a Diomedes Díaz de sus inconvenientes personales, pero aquí lo que venimos es a recordar al cacique de la Junta, Diomedes Díaz, con el Gavilán viajero, con el Gavilán viajando por el llano, vallenateando, con el Gavilán informando. 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Bien, vamos a entrar otra vez a las tropicales del ayer. Todo porque hoy es viernes, sí señores. Vamos a escuchar estas cancioncitas que nos hicieron bailar y que nos hacen bailar. Y ahorita que mes de septiembre, noviembre, diciembre se escuchan estas canciones. Nelson Enrique nos canta Espiga de Amapola.

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0: Y con este clásico del cacique de la Junta, Diomedes Díaz, nos despedimos por hoy, viernes. Muchísimas gracias. Como Diomedes, no hay otro, eso nunca nacería. Si nace, no se cría, y si se cría, se vuelve loco. Esta es la hora del cacique del Gavilán. Con mucho gusto le acompañamos Carlos Gutiérrez. Y que les habló el Gavilán Mayor, John Jairo Garzón, la voz mayor del vallenato, en la hora del cacique del Gavilán. Hoy viernes 11 de septiembre, esta tarde y pico y placa, a partir de las 5 de la tarde hasta las 8 de la noche. Le toca los números terminados en 3 y 4, no se les olvide. 3 y 4. Vayan ateando, ando con el Gavilán, informando con la vitrina comercial con uno acabados al respaldo del Colegio Cultural de Villavicencio, uno acabados que son fabricantes de pinturas y tiene todo para su obra. 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Muchas gracias. Feliz sintonía, feliz fin de semana.
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9: Muy buen día, bienvenidos a toda la información regional, nacional e internacional en el noticiero Atmósfera Nacional Caracol Radio. Hoy es 11 de septiembre de 2026, 11 de septiembre. Vamos a hablar un poco sobre el tema de las Torres Gemelas. Recuerdo ingrato del terrorismo, recordar a Osama Bin Laden, recordar a esa gente tan mala que le hace daño a la humanidad. Pues todo esto es parte de la conmemoración a más de 6.000 personas que murieron en las dos Torres Gemelas. En este momento tenemos una temperatura de 27 grados centígrados. Así saludo a toda nuestra gran audiencia aquí en Villavicencio, capital de la llanura colombiana, y en el departamento del Meta, quienes nos sintonizan en sus radios convencionales, en los vehículos, en el dial 1140 AM de la voz de los Centauros de Caracol. Lo mismo a quienes nos escuchan a través de la internet en el resto de la Orinoquia, Colombia y el mundo. No es también www.atmosferanacional.com y www.lavozdelocentauros.co. No olviden que ya pueden ingresar a mi Facebook Live, en mi cuenta, colocar Jairo Rey Pardo, Jairo con J mayúscula, Rey con R mayúscula y Pardo con P mayúscula. Ahí nos vemos y nos escuchamos. El saludo cordial en el Control Master a Carlos Gutiérrez y a todo el equipo de periodistas que me acompañan. Como siempre, listo para llevarles toda la información aquí al pie de la noticia. Jairo Rey Pardo, Carlos Hernández Bueno, Jairo Caballero Esquivel en los comentarios y Jaime Caballero Galindo en los deportes. Hoy el pico y placa está para los números terminados en 3 y 4 acá en Villavicencio, en el horario de 5 de la tarde a 8 de la noche. No olviden la restricción que está delimitada en el polígono. COVID Andina nos reporta lo siguiente de acuerdo al plan de contingencia operativa así en la vía Bogotá-Villavicencio. Reducción de carril derecho, kilómetro 17 más 500 metros, kilómetro 18 más 300 metros, kilómetro 43 más 250 metros, paso bidireccional, kilómetro 18 más 300 metros, kilómetro 19 más 00 metros, cierre carril derecho, kilómetro 36 más 500 metros, paso a un carril en el túnel Quebrada Blanca, kilómetro 69 más 350 metros y kilómetro 73 más 620 metros. Tiempo seco en la vía, flujo vehicular moderado. Tránsite con precaución y conserve su distancia para evitar siniestros viales. No exceda los límites de velocidad. Su seguridad es nuestra prioridad. Vamos entonces con los titulares, porque hoy el alcalde de Villavicencio sigue siendo noticia, teniendo en cuenta que ya hay más familias con aprobación de sus predios. Y esto, pues, para nosotros es muy importante manifestarlo en el barrio La Nora. El alcalde está todavía haciendo entrega de títulos allá a los habitantes de este lugar, de La Nora, personas que han sido olvidadas en otras administraciones pasadas, pero que en esta administración, pues gracias a Dios, han tenido un alcalde que se acordó de ellos y que está prácticamente al pie de la jugada como el pibe. Bueno, en agosto fueron intervenidos 6.76 kilómetros de vías con labores de reparcheo, trabajo que viene haciendo las cuadrillas aquí en la administración municipal, en nuestras vías en Villavicencio. También operativos de que despejan espacios peatonales y mejoran el orden en el centro de esta capital. Y arranca la legalización de Villanieves con la socialización de requisitos a la comunidad. Y se inició también la renovación de la histórica cancha de fútbol La Bombonera en el barrio popular. Recuerden, La Bombonera. Más de 500 visitas antes de la vereda del Carmen. Se han capacitado allá en reanimación cardiovascular y cardiopulmonar, los primeros auxilios, carrera de botargas en evento central de la Recreovía de este domingo. Los invito a unos mensajes y ya regresamos.
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9: 11:12 en Atmósfera Nacional, Caracol Radio. Bueno, por los lados de la gobernación del Meta también hay muy buenas noticias. Les decimos que cerca de 33.000 estudiantes del departamento ya reciben almuerzos preparados en sus colegios. Comida calientica, almuercito caliente. 26 nuevas sedes educativas de 10 municipios se sumaron a esta modalidad del PAE, beneficiando a estudiantes que antes recibían el complemento industrializado y fortaleciendo la alimentación durante la jornada escolar. También les decimos que por parte de la gobernación del departamento del Meta, noticias que favorecen mucho tanto a las comunidades, desde luego a los hogares, pero también el medio ambiente. Se acaba la leña y las pipetas para 1.434 hogares de Cumaral. ¿Por qué? Porque la gobernación del Meta llega con gas natural a 11 veredas y barrios de este municipio. Allí más de 800 viviendas ya están conectadas y otras 142 se suman. en la vereda San Nicolás. El proyecto beneficiará a 5,736 usuarios de estratos 1 y 2 con una red de 95.8 kilómetros. Qué buena esta idea. Se ven las olleticas, las ollas ya montadas en las estufas y ya no se nota el humo, pero sí el gas que empieza a dar frutos para la cocción de alimentos en estos hogares. Y bueno, para este fin de semana hay también buenas noticias. El Meta invita a hacer una parada obligatoria en los lugares donde hay turismo, para turistas, para colegios, empresas y operadores que podrán disfrutar de una experiencia de inmersión en la fauna y en los ecosistemas de la región, en uno de los referentes de conservación y turismo de naturaleza departamentales. Recuerde que nosotros tenemos, y mejor dicho, muchos lugares donde se pueden ir los turistas, la gente que va llegando, que va pasando, la gente que viene de diferentes municipios de Colombia, de diferentes departamentos, de otros lugares del país, aterrizan aquí en Villavicencio. Y pues por obvias razones, esa es la invitación para todos, de que este fin de semana también vayan a los ocarros y todo lo que tiene que ver con la Orinoquia en vivo. Bien, 11:15 minutos. Hay noticias también por los lados de Corcumbi, porque Corcumbi por aquí nos hablan de un taller, y es un taller que se va a llevar a cabo a partir de las 2 de la tarde acá en Villavicencio, en la Biblioteca Germán Arciniegas. Hay otro tema, que aproximadamente 332 millones de personas en el mundo viven con depresión. Es una realidad que nos recuerda la importancia de escuchar, acompañar y no juzgar. Esto, ayer fue el Día Mundial para la Prevención del Suicidio, y ahí se hace parte de esta conversación y se nota pues una señal a los a cualquier persona. No hay que ignorarla, hay que acercarse, escucharla y acompañarla. Esa es hacer también una conversación, eso puede hacer la diferencia. A veces sentirse escuchado en el primer paso para pedir ayuda. Son temas que son bastante interesantes tenerlos en cuenta. Y el otro es que hay que disfrutar de la exposición final del Taller de Alcancías. Taller de Alcancías es un espacio donde la creatividad y el aprendizaje se transforman en piezas únicas hechas por nuestros artistas locales. Hoy, 11 de septiembre, a partir de las 2 de la tarde y hasta las 4 de la tarde, en el lugar, la sala de conferencias de la Biblioteca Germán Arciniegas. Una invitación muy, pero muy especial que nos hace Corcumbi y la Alcaldía Municipal de Villavicencio. 11:17 minutos. Bueno, entramos a un tema, y es el tema del día prácticamente, porque el fatídico día 11 de septiembre fue cuando Osama Bin Laden arremetió contra las Torres Gemelas, que eran el centro comercial de Estados Unidos. Desde luego eso generó un revuelo terrible. Yo les cuento mi experiencia. Por ejemplo, acostumbraba mucho a ver los noticieros de televisión de las horas de la mañana. Estaba desayunando, vivía en Bogotá en esa época, y cuando me di cuenta de que mostraron la arremetida de ese avión contra una de las torres, pues pensé inmediatamente que había podido ser un accidente, se desvió el avión de la ruta o algo así, pero nunca se nos pasó por la cabeza, o por lo menos a mí y todo el mundo no se nos pasó por la cabeza, de que podría haber sido un atentado terrorista. Cuando impactó el segundo avión en la otra torre, ahí fue cuando entendí y dije, uy, no, esto ya no es un accidente así como en sistema aleatorio. Esto ya es un atentado terrorista, obviamente venía de Osama Bin Laden, un tipo un hijo de un petrolero, imagínense, y un tipo pues también con muchos conocimientos en cuestiones de terrorismo, y de ahí se partió la historia de Estados Unidos en dos. Una en la tranquilidad de la gente que nunca imaginaban que por aire y menos por un avión podría llegar el terrorismo a acabar con ese centro de las pirámides del comercio, prácticamente todo lo que es el sistema comercial allá. Y otro, pues ya una avioneta hacía tiempos había impactado en una de las torres, ni siquiera la movió, que fue menos.

0: del mundo. Yo viajaba mucho en avión para esa época. Hubo dos épocas muy cruciales, la de las bombas de Pablo Escobar, los atentados terroristas y ese tema de Osama Bin Laden, porque pues empezaron ya le tocaba uno llegar al aeropuerto con 2 horas de anticipación, someterse a una serie de requisas, no llevar bisturís, no llevar corta uñas, no llevar nada que tuviera que ver con aerosoles. Bueno, todo esto fue parte también de un sistema de seguridad que fueron montando poco a poco, porque así fue como estrangularon a le pusieron ese bisturí a uno de los pilotos y lo le cortaron las venas prácticamente, y esto fue lo que dio motivo a que los terroristas causaran semejante daño tan terrible allá en Estados Unidos. Hoy esta conmemoración, obviamente, ya habló el presidente, el monito Trump, que siempre está pues muy pilo en todo, y se hizo esa conmemoración. Nosotros obviamente nos queda ese recuerdo ingrato también, porque muchos colombianos quedaron ahí, y hay historias de testimonios, de milagros prácticamente, de personas que se salvaron, que le pidieron a Dios: no me deje morir acá, no, yo no quiero morir, yo quiero ir donde mi familia. Yo, bueno, hay testimonios también de milagros. Hay gente que no cree en los milagros, pero que los hay, los hay. Bueno, con este tema saludo a Carlos Hernández Bueno y a Jairo Caballero Esquivel. ¿Qué estaban haciendo ustedes hace 25 años cuando sucedió ese impacto de los aviones en las Torres Gemelas de Estados Unidos?
1: Mi estimado Jairo, muy buenos días para usted, muy buenos días para todos nuestros oyentes, para su tocayo. Yo me imagino que en esa época pues su tocayo tenía más pelo. Pues dice uno, no, pues,
2: no,
1: porque es que hay,
2: traigo dos suyas.
1: Hay que hacer, hay
0: era,
1: que hacer.
0: Era hippie, casi sí, era hippie.
1: Sí, sí, sí, sí, sí, claro. No, pues, es que qué hacía. No, yo simplemente estoy diciendo que asumo que tenía más pelito.
0: Sí.
1: ¿Qué estaba haciendo yo ese día? Ese día estaba en casa de unas...
2: ¿Qué
1: edad
2: tenía?
1: Uy, estamos hablando que eso fue en el...
0: Hace 25 años, fue el 11 de septiembre.
1: Tenía 24 añitos.
2: Uy, ya le habían quitado los mitones. Usted ya sabe las manos.
1: Sí, claro.
0: Ya, sí, bueno.
1: Hace rato.
0: Sí, ya el
1: hacía
0: hombre...
1: Hacía rato. Eso me servía para coger de la mano a mi novia en ese tiempo. Bueno, entonces...
2: Se la lavaba.
1: Sí, también.
0: Sí.
1: También. El tema, ese día estábamos en casa pues de una compañera de la universidad, porque teníamos que entregar unos trabajos, y justo estábamos en la sala cuando de pronto salió la mamá de nuestra compañera diciendo: miren las noticias, miren las noticias. Y cuando fuimos a mirar, pues había acabado de suceder lo del primer avión. Estábamos en eso diciendo que qué cosa tan terrible, cuando en vivo y en directo vimos el segundo avión impactando las Torres Gemelas. Definitivamente toda la casa quedó en silencio, todo el mundo se quedó, todos nos quedamos atónitos, callados, porque uno ve ese tipo de situaciones en las películas, en el cine o en la televisión, pero ver que la gente salía corriendo, ver cómo se lanzaban desde los pisos más altos del edificio las personas que quedaban atrapadas por las llamas. Eso es una situación que genera bastante marca en la mente y en el corazón de cualquiera que hubiera tenido la oportunidad de verlo. Si a uno que estaba a miles de kilómetros de distancia le generó semejante impacto,
0: sí, claro,
1: usted se puede imaginar lo que viven a uno. Yo venía escuchando precisamente el testimonio de una colombiana que trabajaban en las Torres Gemelas, y ese día pues no, cosas de Dios, ese día se enfermó, pidió permiso el día anterior e iba en esa mañana para el médico en el metro, y se dio cuenta en el momento en el que se estrelló el primer avión. Decía ella que a esta hora le muestran esas imágenes hoy en día.
0: Uy, sí, claro.
1: 25 años después. Y a ella le dan náuseas, se le activa algo que se llama

0: ataques de ansiedad, ataques de pánico, que generalmente se manifiestan con náuseas, con estrés, con bajones de azúcar, bajas de la tensión. Entonces dice ella que 25 años después sigue viviendo eso, porque pasó eso y precisamente porque ella trabajaba en las torres, muchas personas empezaron a llamar, a ella se colapsaron los teléfonos, los celulares en esa época pues no tenían el mismo desarrollo tecnológico que el que tenemos hoy. Y dice ella que cuando ella pudo restablecer la señal de teléfono, tenía más de 550 mensajes de la gente preguntándole que cómo estaba.
1: Claro, sí,
0: Porque sus
1: señor.
0: familiares estaban preocupados porque pues ella trabajaba en las Torres Gemelas.
1: Bueno, qué ataque. Eso es un ataque de verdad de personas, yo digo locos, desquiciados. ¿Qué estaba haciendo el tocayo ese día? Porque, pues yo ya les conté mi historia y al comienzo, pues uno mira que se estrella el primer avión y uno se le viene a la mente, uy, un accidente aéreo por las causas de pronto de que se desvió de la ruta, de que le dio un ataque al piloto y el avión quedó, aunque eso traen pilotos automáticos, pero bueno, nunca, nunca se pensó que fuera un atentado y menos de esa magnitud.
2: Con el bendecido mañana y día para todos nuestra audiencia y a mis compañeros de trabajo de igual y para Carlos y Chulay, nuestra secretaria administradora, y para el gerente hincha santafereño que esta noche tiene un compromiso muy berraco, Santa Fe. Bueno, nosotros, conmigo iba una comitiva que viajábamos para Panamá y Panamá íbamos para Cuba y en El Dorado no nos dejaron viajar. No habían vuelos internacionales. No nos dejaron
1: No, es
2: viajar.
1: que se paralizó
2: Entonces
1: prácticamente el
2: nos
1: mundo.
2: tocó averiguar y entonces, después de casi un cuarto de hora de estar dentro del avión, nos dejaron salir a plataforma o allá donde lo mandan a uno en el tercer piso y pudimos ver y observar lo que estaba pasando por televisión, lo que estaban informando, viendo, estaban repitiendo lo del primer avión, lo del segundo, luego un avión que cae en el Pentágono, un poco de jodas que presentaron, pero que de pronto por la incomodidad que teníamos, porque nosotros en entonces era que no importaba, si nosotros íbamos a Panamá, no para Estados Unidos, y de pronto no le di el mismo valor. Pero en la circunstancia como se dio todo y como yo analicé, para mí, Jairo Caballero, fue mucho, mucho más daño me hizo verle la toma del Palacio de Justicia. Esa sí lo vi. Fue más berraco y lo viví. Y más duro aún por las circunstancias que rodearon ese asesinato, esos grandes hombres, por los mismos hombres que muchos de los que estaban adentro abrieron la puerta para que entraran y les importó un carajo que fueran amigos, aliados, lo que fuera. Y los asesinaron como a los que asesinaron siendo magistrados, por no ser ni estar de acuerdo con ellos.
1: Bueno, pero sí, una mezcla con otra. Yo creo que sí, hay cosas que le quedan a uno en la mente, tocayo, y uno registra con tristeza todos esos episodios, el Palacio de Justicia y las tomas que hacía la guerrilla también acabando pueblos, arrasando municipios en esas épocas. Pero para esa época el atentado allá en Nueva York, el de las Torres Gemelas, fue, mejor dicho, el pan de cada día. Por varios meses incluso, porque eso fue espantoso. Mirar cuando la primera torre colapsó y cayó, digo
2: Se
1: yo,
2: desmoronó,
1: se desmoronó, sí,
2: así.
1: prácticamente implosionó. Y después la segunda torre, y mirar lo que dice Carlos, la gente que se lanzaba desde por allá del piso 30, bueno,
0: Del
1: del
0: 70.
1: 70, de todos. ¿Por qué? Porque resulta que cuando el primer avión entra, la gasolina hace combustión y empieza a quemarse de ahí para abajo todo. Eso fue, mejor dicho,
2: Tocayo,
1: lo más
2: ¿me
1: espantoso.
2: permite? No, lo de la gasolina fue lo de menos. Era la cantidad de explosivos que llevaba cada avión, que fue lo que hizo que se viniera abajo, porque la candela no creo que hubiera logrado eso. Fue la explosión, según lo que dijeron los analistas. Y dentro de todas esas cosas que sucedieron,
1: No, pero
2: hay una
1: tocayo,
2: que.
1: pero ¿qué explosivos iba a llevar un avión si las personas que subieron no podían llevar explosivos? O sea, me
2: Bueno,
1: imagino que no, porque.
2: yo me voy por dos versiones.
1: Ajá.
2: Una que le hacen a la película de un colombiano
1: barranquillero. Bueno, película no, ya lleva...
2: No, tienes que las películas en esa cuestión exige la norma, la realidad. Ya la figura de ¿qué le digo? De más que muestren como película, hablemoslo así, son agregados de los personajes, por lo menos del barranquillero. Ajá. Que era bombero o era policía, algo estaba.
1: Y logró... Era policía, pero allá también mezclan las dos cosas. Eso. El bombero es policía, y logró salvar un
2: poco
1: bombero.
2: Y cuando fue a hacer la última, se le vino un poco, y duró como 46, 72 horas allá bajo escombros y lo rescataron. Hoy por hoy tiene la fortuna él de estar pensionado, no por lo del accidente, sino por la película que se grabó, por lo que él hizo. Y le pagaron a él, como es normal allá en Estados Unidos,
0: las regalías.
2: Exacto, le pagaron a él a eso, por haber vendido el conocimiento y todo. Y se trabaja la película con el nombre de él, que lo exigió él como personaje, que se diera el nombre de él dentro de la película. Y se lo autorizó. Fueron muchas cosas, pero otra cosa que me llama a mí la atención es la rapidez. El coletazo tan berraco que da la mentalidad de los norteamericanos, que olvidaron los vaqueros de los cómics, ¿se acuerdan?
1: Sí.
2: Que esos salían a sacar el revólver y era el más rápido. Aquí el más rápido fue el presidente de la República, fue y dio de baja el cabecilla de ellos. ¿Cuánto tiempo duraría? ¿45 días menos?
0: Un poquito más.
2: Sí. Bueno, entonces ahí la retaliación que se dio a tiempo. Y hoy lo que estamos hablando hoy por hoy, con el tocayo.
1: Sí.
2: Hoy se está celebrando y el que hace la invitación es el alcalde de Nueva York, que es musulmán.
1: Para Mañapa, sí, sí, señor. Difícil tarea para un tipo de esos que está encarnando, encarnando la política de ellos, que allá la política es la religión,
2: sí,
1: y la religión es la política. Difícil para un tipo de estos tener que estar como... En esa conmemoración, no celebración, sino una conmemoración, sí, donde hubo tantos muertos, tantas personas, tantas familias afectadas, hubo 2.977, pero personas que no las pudieron identificar.
2: Sí, pero
1: hubo gente que quedó vuelta a cenizas, no, también, y que favor. No.
0: Mire, el tema, no hubo uso de explosivos en ningún avión,
1: no, porque era imposible.
0: El tema. Es que habían estudiado muy bien los terroristas la forma de usar el avión. Ustedes recordarán que el avión acababa de despegar, llevaba como 15 minutos apenas en el aire, es decir, que iba con los tanques de combustible a full.
1: Claro, claro.
0: Esos aviones, que eran, creo que eran 747, si no estoy mal, con esa carga, con ese empuje y esa velocidad que llevaban, se convertían en misiles. Eso fue lo que hizo que el daño estructural en la parte superior de las torres donde impactaron, pues fuera el que propiciara primero la caída de la parte superior de las torres. Pero ustedes entenderán que la gasolina o el combustible que se usa en los aviones es diferente al combustible, sí, claro, convencional que nosotros manejamos en un carro o en una moto.
1: Ajá.
0: Ese combustible tiene unas propiedades de mayor volatilidad y muchísimo más capacidad de generar calor. Lo que dicen los expertos en aeronáutica es que definitivamente habían estudiado muy bien el tema, que habían logrado entender, incluso, pues yo no llego al punto de decir que hicieron cálculos matemáticos, pero más o menos le atinaron al punto donde tenían que impactar las torres para lograr magnificar los daños y los destrozos. Entonces aquí el tema es que esta gente logró su cometido. De allí inmediatamente los Estados Unidos reaccionaron. Yo nunca hubiese querido estar en los zapatos de George Bush cuando le informaron. El hombre estaba en una escuelita leyéndole un libro a los niños cuando uno de sus escoltas se le acercó y le dijo que habían atacado las Torres Gemelas. Pero recuerden que no es solo las Torres Gemelas. También el Pentágono fue atacado.
1: Sí, claro, el Pentágono.
0: También iban por la Casa Blanca y ese último avión fue derribado por aviones bombarderos caza F-16 del gobierno americano.
1: No, no sé si fue ese mismo, Carlos, o, no, o fue otro que
0: no,
1: los...
0: No, porque es que uno sí impactó.
1: En Pittsburgh cayó uno, pero dicen que ese avión fue porque los pilotos se le enfrentaron a los terroristas y hubo forcejeos.
0: No, ese lo derribaron. Y el otro que alcanzó a caer en una de las alas del Pentágono.
1: Sí, uno que cayó.
2: Vamos a dejarle a los amigos de la audiencia, nos colaboren también con sus conocimientos, porque una de las versiones que hay en cinematográficas muestra lo que usted está diciendo, Jairo. Sí. Exactamente. Cuando el avión va hacia el Pentágono, el inspector que va en el avión,
1: sí.
2: Siempre va un inspector.
1: El auxiliar ahí.
0: No. Va un agente federal. Siempre.
2: De ellos allí, un tipo, llega y da la orden con una azafata. Alguien se ve en la película que le dicen a los pilotos que volteen. Y cuando los tipos se van a ir a mirar a ordenarle al piloto, se ve cuando el agente hace la película. Pues película, pues le digo, sería uno que nos comentaran, porque yo también asumí el convencimiento que había sido desviado y por eso no cayó encima, sino a un lado del Pentágono. Y por eso fueron declarados héroes el piloto y el copiloto,
1: sí,
2: y los que iban ahí en la película. Pero vuelvo y le digo, cine es cine y película es película. Yo
1: sí,
2: vi
1: claro.
2: Película.
1: Sí, claro. El uno a veces debe entender que cuando se hacen los libretos de para una película o para una novela o lo que sea, a veces de la pura realidad no bajino por ahí el 40%.
2: No, y que ellos pintan las películas como siempre ganando
1: como,
2: ellos.
1: Sí, claro, sí. Ganando
2: película
1: ellos.
2: No
1: sí,
2: pierde
1: sí.
2: Ni una.
1: Entonces, por ahí el 60% ya es una narrativa que le colocan los productores que se inventan
0: para hacerla más comercial.
1: Para ponerle más suspenso y hacer
2: y
1: que...
2: Y salir de héroes.
1: Bueno.
2: Correcto.
1: Pero bueno, terrible de todas maneras este episodio, incluso... La misma NASA habla de que un astronauta en ese momento en la cámara iba recorriendo Nueva York y alcanzó a hacer unas tomas sobre ese momento tan fatídico. Bueno, les pedimos a todos nuestros oyentes aquí en el noticiero Atmósfera Nacional Caracol Radio que nos están escuchando, los que nos escuchan a través de la emisora La Voz de los Centauros de Caracol en el dial 1140 AM, nos pueden escribir a un comentario o una opinión sobre este tema de por ahí, bueno, corto.
0: 3 minuticos
1: por
0: máximo,
1: ahí, ¿no? y un audio que no pase de 3 minutos,
2: si
1: nos lo pueden enviar al 310-261-7413 o también los que están aquí en Facebook Live nos pueden decir en un audio por ahí de un minutico qué estaba haciendo usted cuando el atentado en las Torres Gemelas hace 25 años en Nueva York, allá en Estados Unidos. Esperamos que opinen, nos digan algo y aquí los leemos. Muchas gracias.
2: Toca llorar que antes de viajar, cuando tengo siempre viajar a las 12, puedo comentarle que ayer echando yo cabeza anoche y hablando con un hijo mío, yo no sé por qué me dio por pensar que hay 3 cosas que en mí nunca se me cumplieron.
0: ¿Qué?
2: La primera, no ser tan lindo como mi mamá decía que yo era cuando yo era niño.
1: Ah, es no, que a uno no, siempre le
0: pero
1: da pa, moral.
0: ¿Para qué mamá su hijo es feo?
1: A uno le da moral ahí cuando...
2: Y la otra,
1: que nace, sí.
2: No poder tener la plata que mis hijos creyeron que yo tenía. Eso lo lamento. Pero la que más lamento, no tener las mozas que mi mujer dice que yo tengo.
1: Ah.
2: Eso es que yo... Me parece,
1: sí, las mujeres siempre
2: sí.
1: Le desean a uno lo mejor de lo mejor.
2: Pero no se cumplen, no se cumplen
1: sí,
2: los
1: no,
2: deseos.
1: No se cumplen, sí, señor.
2: Vale.
1: Bueno, vamos a cerrar entonces el tema de las Torres Gemelas, porque pues de todas maneras yo lo cerramos nosotros, pero vamos a estar haciendo los comentarios a medida que nos vayan dando sus opiniones los oyentes en el Facebook Live en Jairo Rey Pardo, un audio por ahí de un minutico y o un texto también que no sea tan largo, sí. ¿Qué estaba haciendo usted en ese momento hace 25 años? ¿Eso fue en el 2001?
2: Sí,
1: 2001,
2: no,
1: sí.
2: 25 años hoy.
1: Sí, por eso, el 2001. ¿Qué estaba haciendo en ese momento? Yo ya dije qué estaba haciendo, Carlos dijo qué estaba haciendo, usted también dijo qué estaba haciendo, pero también queremos saber ¿qué estaba haciendo usted? Nos pueden escribir ahí y aquí los leemos.
2: Tocayo, esa noticia que está saliendo, mire, el alcalde de Nueva York se excusa por motivos personales y como alcalde de la ciudad por ser de la religión y del país donde se ocurrió el hecho, de que hicieron causantes del hecho. Y dicen a la vez, asiste a la reunión el presidente de Estados Unidos, ahora sí. Porque entró supuestamente con esto que
0: él iba para Nueva York, pero finalmente dijo que no, porque pues no le iban a dejar de echar su discurso. Entonces parece que ya lograron conciliar el tema.
1: Sí,
0: entonces,
1: sí, claro.
2: Sí, porque el alcalde, muy, a mí es la impresión que está actuando bien el alcalde.
1: Yo creo que si una persona en un momento de estos, lo primero que tiene que hacer por ética política y ética humana,
2: no, por
1: es
2: respeto, por respeto,
1: por
2: a los
1: respeto. Sí, es la ética, sí, esa es la misma ética, tocayo. Hacer un paso al costado y dejar que la institucionalidad haga su propio trabajo, y yo creo que muy bien de
2: tocayo,
1: parte de ese
2: ética
1: señor.
2: O principios.
1: Hay principios morales, valores y ética. Casi todos apuntan a lo sí. mismo, al respeto,
2: a las tres torres.
1: Sí, señor. Bueno, las torres.
0: Oiga, yo quiero hacer aquí un paréntesis. Tengo los resultados de la última encuesta de opinión. Hay que decirlo como es. Nos sentimos muy honrados de que nuestro colega Jaime Caballero Galindo esté dentro de los columnistas más leídos en la región del departamento, en la región de los Llanos Orientales. Aparece en esta encuesta.
2: Era sobre la encuesta que hicieron ayer de la presidencia de la República.
0: No, espere. Es el panel de opinión de cifras y conceptos. No, eso es a nivel nacional y en cada departamento. Me preocupa es que en otros departamentos sí aparece la medición de emisoras y programas de televisión, y aquí en el Meta solo nos aparecen dos periódicos y los columnistas, y pare de contar.
1: Sí, cifras y conceptos es de qué tendencia, porque es que hasta eso hay que mirar.
0: No, ellos son más de centro derecha.
2: ¿Sí? Nelson Augusto López, periodista, ¿qué con algo? Porque es un buen columnista, como dice que no hay sino dos,
0: Nelson López,
2: dos
0: sí.
2: periódicos, son dos
0: el,
2: periódicos.
0: Es que una cosa es cómo se informan las personas, los opinadores,
2: sí.
0: que es a través de redes sociales, a sí. través de televisión, a los través de radio, okay, y otra cosa son los periodistas o los columnistas a los que más leen los opinadores que están dentro de este panel de
2: y
0: opinión.
2: Y a Nelson está como entre los más leídos o los más capaces.
0: Ya.
2: No, para mí no es lo
1: bueno, pero a Jaime lo tiene. Yo no he mirado ningún artículo de Jaime, no sé la verdad en dónde escribe Jaime.
0: Yo lo he visto escribir en Periódico del Meta.
1: Sí. Bueno, de pronto en el Periódico del Meta, porque yo lo que sí. Y en eso nunca me meto yo en esas...
0: Lo que pasa es que columna de opinión no necesariamente...
1: Esas cosas de rechifles que hay en los chats, y ahí hay como tres personajes que se caracterizan.
0: Miren,
1: por
0: están,
1: la discusión, que es Jaime. Bueno, me entrego...
0: Meta, también, pero... medios y columnistas regionales. Medios impresos, solo aparecen impresos. Aparece Periódico del Meta en el puesto 4 con el 11%. Llano 7 días en el puesto 5 con el 3%. Y no hay más... impresos. No hay radio, no hay televisión, y dice columnistas regionales, Nelson López lo lee el 59% de los encuestados. Uy, bueno, en el departamento bueno, del Meta.
2: Lo merece.
0: A Jaime Caballero Galindo lo lee el 32% de los encuestados.
1: Buena cifra.
0: Buena
1: sí.
0: cifra. A José Iván Aguilar, José, es que ahí, yo creo que ahí, bueno, porque José Iván no escribe columnas. José Iván maneja su medio y a través de su medio opina.
2: Sí.
0: Pero a él lo lee o lo referencia el 9% de la gente. Entonces, mire que pues hay que seguir trabajando como medios para lograr figurar entre los opinadores. Hay que ponerse juiciosos para poder salir el próximo año referenciado, ¿no?
2: Sí. Que cuando estemos abiertos no recibiría más de afuera porque
0: ya tenemos mucha plata, Sí. 11 de la mañana, 45 minutos. No sé si vamos.
2: Ahí hay información, ve, ahí hay una información ahí.
0: Ah, que van a hablar de las gemelas.
1: Bueno, sí, señor. Les tengo ya un oyente, nuestro invitado a veces que siempre tenemos en muchos aspectos.
0: Cálmese.
1: Que nos va a hablar sobre lo que pedimos, ¿no? De las Torres Gemelas.
2: Claro, sí,
1: eso, pues desde luego eso es algo que para todo el mundo generó impacto. Bienvenido, Santiago Caballero. ¿Cuál es la opinión que usted tiene y la historia? ¿Qué estaba haciendo usted el día en que sucedió ese atentado terrorista contra las Torres Gemelas el 11 de septiembre?
3: Muy buenos días, Jairo, muy buenos días a todos los oyentes de Atmósfera Nacional y a todos los ciudadanos de esta bella región. Mire, que nos escuchan a través de Caracol, ¿no? ¿Qué sucedió a los oyentes de La Voz de los Centauros? Yo estaba caminando de la casa para la oficina cuando vi en los televisores de las tiendas, llegando a la glorieta de la grama, empecé a ver las imágenes que son tormentosas, eran terribles. Yo entendía lo que sucedía. No cabía el concepto de lo que pasaba. No, era inimaginable la situación. Y pues obviamente el mundo hace 25 años era muy diferente al mundo como lo vemos hoy. Pero el mundo como lo vemos hoy no lo estaban preparando hace 25 años. Y esto es algo que tenemos que tener muy claro, señores oyentes, frente a lo que se venía presentando incluso en el gobierno anterior. Recuerden que fue una pelea del Islam, del fanatismo islámico, contra el mundo libre, no contra el gobierno de los Estados Unidos, no contra el gran demonio del gobierno norteamericano, sino contra el mundo libre. Es una pelea de un fanatismo religioso que no ve con buenos ojos que hayan libertades en las sociedades, que no ve con buenos ojos que haya libertad de expresión, libertad de culto, que no ve con buenos ojos que exista incluso libertad sexual, porque recuerden que hoy lo olvidan los señores wokistas y de la izquierda, que salen a defender la franja de Gaza y todas esas historias que se inventaron en los últimos 10 años. A ellos se les olvida que el fanatismo islámico no permite la homosexualidad. Y esos cuatro aviones que estrellaron el 11 de noviembre hace 25 años, 11 de noviembre de 2001, esos cuatro aviones tenían un único fin, y era sembrar el terror en el mundo, para que nosotros viéramos con pavor lo que eran capaces de hacer los señores de la yihad, los señores talibanes, la forma en la que gobiernan hoy, por ejemplo, en Afganistán, la forma en la que gobiernan hoy en Irán, en donde no se puede tener libertad de pensamiento, donde no se reconoce las razones científicas de la existencia, y simplemente solo existe la razón de un imán o de los que creen en un pastor o los que creen en un sacerdote católico, y se les olvida que la ciencia también existe. Esa dictadura del pensamiento religioso, del pensamiento teológico, que le ha hecho tanto daño en la historia al ser humano, a la sociedad hoy, por eso les decía, no podemos olvidar, no por lo que sucedió, sino que son las bases de lo que estamos viviendo hoy en el mundo. Entonces el wokismo, la izquierda que quiere defender el Islam y que defiende y que atacan a los gringos y que atacan a Israel porque defienden las libertades de los seres humanos en Colombia y el mundo, y entonces hablan de libre Palestina. Recuerden que Palestina es uno de los financiadores también, esa libre Palestina son los financiadores de ese ejercicio talibán en la historia.
1: Sí,
3: esa
1: señor.
3: Libre Palestina defiende ese fundamentalismo islámico que generó tanta zozobra y tanto daño en el mundo, y que hoy tenemos que contener con la libertad como nos la presentan librepensadores, como la presentan líderes como Abelardo de la Espriella, como Bukele, como Milei, como Novoa, incluso, aunque no me guste mucho, como el mismo Trump.
1: Sí, sí, sí.
3: Eso es lo que nosotros tenemos que mostrarle al mundo, que mientras nosotros sigamos hablando de libre Palestina, donde el asesinato de niños, de homosexuales, donde la pérdida de los derechos de las mujeres son lo que están defendiendo los señores supuestamente liberales de la izquierda del mundo, si ellos llegan a ganar y que nos ven a nosotros como una plaga, que ven el Oriente, como Oriente ven a Occidente como una plaga, como herejes, entonces nos vamos a ver sometidos a ese tipo de situaciones. El 11 de septiembre de 2001 es el inicio, realmente el inicio del desastre wokista que hay en el mundo. Es el inicio de esa tiranía de las teorías equivocadas, porque lo único que pretenden es imponernos esto que hay en Afganistán y que hay en Irán y que existen en algunas otras repúblicas de adoradores de ese credo ideológico. Eso, la tiranía de la teología.
1: Bueno, doctor Santiago Caballero, pues hombre, sí, tiene usted toda la razón. Obviamente, desde muchos años atrás podemos entender también que a lo que usted dice, pues sí, lo quisieron ellos dar a entender para como un acto de poder y de disciplina y de que les infundan respeto a lo que son capaces de hacer estos terroristas, pero era que también venía con Estados Unidos una como una rivalidad, y esa rivalidad pues obviamente también la tendrían que haber hecho entender al mundo dándole ese golpe principalmente a Estados Unidos y más a las Torres Gemelas, que prácticamente es lo que se consideraba el centro de la economía.
3: El capitalismo.
1: Sí, cómo no. Entonces, pienso que
3: pero
1: también...
3: Recuerden, mi querido Jairo, que en los últimos 20 años, esos mismos que hicieron y que promovieron esos ataques a las Torres Gemelas, son los que están financiándose con la dictadura de Maduro y de hoy de Delcy Rodríguez en Venezuela, porque son los dueños de las minas de diamantes en Venezuela
1: y de oro,
3: y son los socios de las minas de oro, en donde están explotando también los comunistas de las FARC y el ELN, que son los que están protegiendo esas minas de oro. Es que existe una sociedad entre el comunismo mundial y el Islam, y a nosotros se nos está olvidando, y a usted no se la están contando. Y la señora que se pone un arete en la nariz, o el muchachito que se pone un arete, que se rompe la oreja con un aro grandísimo para decir que son libres pensadores, pero que apoyan el marxismo y apoyan el leninismo, y entonces como apoyan el marxismo y el leninismo están en contra de los Estados Unidos, esos mismos están protegiendo y están defendiendo ese tipo de actuaciones. Ese muchachito ridículo que se pone la camiseta del Che Guevara, pero que es homosexual y que desconoce que el Che Guevara tenía unos centros de reclusión de homosexuales para volverlos al buen camino. Esos eran campos de concentración, porque el Che Guevara comunista, castrista y estalinista decía que el homosexualismo era una enfermedad. Y acuérdese, mi estimado Jairo, que hasta 1986 la Organización Mundial de la Salud tenía la homosexualidad como si fuera una enfermedad y no una decisión del ser humano. Uh-huh. Es decir, que tenía que ser erradicado como si fuera una pandemia. Esas cosas se les olvidan, porque es que es más fácil salir y gritar go Yankees home, go Yankees go, y no entender que tenemos que proteger nuestras libertades. Hay exabruptos que tenemos que atacar, obvio, lo que hizo Pinochet como política de Estado no tiene imagen, pero lo que hizo Pinochet para defender Chile de esa tragedia que fue Salvador Allende, pues uno tiene que reconocerlo.
1: Sí, claro.
3: Que era otro mundo.
1: Sí.
3: Que era la única forma, pues no lo sé, pero era otro mundo. Pero eso no significa que nosotros sigamos endiosando a tarados como Allende, que casi condenan al hambre a un país tan bello como Chile. Tarados como los Kirchner, y corruptos como los Kirchner, que condenaron que fue una de las naciones más ricas del mundo, la quinta nación más rica del mundo, desde el ejercicio del peronismo entró en decadencia y hoy es el país número 114 en riqueza, porque ya incluso hasta aguantaron hambre. No sí, sé si claro. ¿Se acuerdan ustedes lo que sucedió en 1998 bajo el gobierno de la Rúa y de Menem, que eran peronistas? Eso que sucedió en el mundo, que venía sucediendo en el mundo con la izquierda, es lo que tenemos que contener. O no se les olvide que las maras salvatruchas eran protegidos por los gobiernos de la izquierda de Centroamérica, porque ellos se financian del negocio del narcotráfico. O lo que pasa con las FARC y el ELN, que son los verdaderos detentadores del poder del narcotráfico en Sudamérica.
1: Sí.
3: El país no puede olvidar eso, el mundo no puede olvidar eso. Y así como fuimos capaces en el mundo de declarar como proscrito el fascismo y el nazismo como fuentes de poder, como fuentes de pensamiento, como ilegales, hay que declarar ilegal de alguna forma el comunismo estalinista y leninista. Hay que declararlos, son tres facciones de lo mismo, y en algún momento habrá que declarar el fundamentalismo islam también como contrario a la sociedad, a las libertades de la sociedad. Aquí hay que decirlo claramente ante el mundo. Hechos como lo que sucedió en las Tres Gemelas tienen una fortaleza que debemos rechazar históricamente. Tengo que dejarlos porque tengo una llamada muy importante.
1: Bueno, muchas gracias, doctor Caballero. Pues de verdad que usted nos da prácticamente una narrativa muy importante y profundiza más sobre este tema de las Torres Gemelas, pero más allá de la situación de cómo la misma izquierda obviamente ha venido generando todos estos conflictos y apoyando, claro, desde luego, a todos estos países donde se van adueñando a través del mal. Se van adueñando de las democracias y de las sociedades. Los invito al break de la cadena Caracol Nacional y ya regresamos con ustedes con más información regional, nacional e internacional. No olviden escribirnos, opinen sobre este tema, el tema del día hoy, qué estaba haciendo usted hace 25 años en el 2001, el 11 de septiembre, cuando sucedió el atentado a las Torres Gemelas. Ya regresamos.
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15: 12 del mediodía en punto. 12 en punto. Seguimos con toda la información en Atmósfera Nacional, Caracol Radio. A esta hora, el presidente de los colombianos, Abelardo de la Espriella, anuncia que pone fin a través de un decreto a la famosa paz total, ¿no? Ya oficializó mediante un decreto la suspensión y el desmonte inmediato de las mesas de negociación, aunque siendo también claros, tiene que pasar por el Congreso de la República un proyecto de ley, porque usted recordará que la paz total es ley de la República también. Entonces, sí. Lo que hace es la suspensión de las mesas de diálogo, pero tendrá que presentar en su momento el proyecto de ley que logre hacer que este acto administrativo o esta ley de la República pues deje de ser tal y ya pueda él empezar con la suspensión de estos términos que a muchos la verdad nos alivia un poquito, porque uno tiene que ser franco. Mire, usted no puede estar negociando una paz cuando tiene todos los actores armados secuestrando, robando, atacando a la fuerza pública y tiene la fuerza pública amarrada de pies y manos. Si estuvieran en equidad, en igualdad, dice uno, bueno, atacaron un puesto de policía y se fue el ejército a repeler, pero sí, no podían hacer nada. Entonces, pues mejor dicho, que sea el mismo presidente Abelardo de la Espriella el que nos dé la noticia de el entierro formal de lo que era la paz total.
16: En este momento estoy firmando la resolución por la cual se revoca la designación de los representantes del gobierno nacional en la mesa de diálogos de paz con los narcoterroristas del ELN. Y sigo encontrando sorpresas, despilfarro. Aquí, alguno de esos negociadores que hoy estoy revocando, como el doctor Parmenio Cuellar Bastidas, como Álvaro Jiménez Millán, como Feliciano Valencia, como Gloria Cecilia Quiseno, les pagaron 7,000 millones de pesos por ayudar a una falsa paz que no trajo sino terrorismo, sangre y muerte. Todos los días encontramos más corrupción, despilfarro, desgreño administrativo, pero eso es precisamente lo que vine a corregir, caiga quien caiga.
17: Firme por la patria.
0: Y firme el acto administrativo.
1: Y firme, sí, señor, porque los actos de corrupción que llegaron también, fue mucha la plata que se fue a la alcantarilla, el señor Petro, por favorecer a sus guerrilleros y a sus delincuentes. Se le olvidó que él gobernaba para una sociedad, para 25, 24 millones de habitantes, y solo se limitó a una franja muy reducida y a gastar la plata, a tirarse la plata, a botarla en ese tipo de cosas. Y eso que ahí lo que dijo el presidente me parece perfecto, porque les falta esto hasta ahora, esa plata de la que él habla ahí, que se perdió, que se fue en corrupción, es hasta ahora como la punta de un alfiler.
0: Es la puntita del iceberg.
1: Es correcto, frente a todas las otras cosas que vinieron, porque recuerde que hay hasta una demanda por 37 mil millones de pesos que dicen que le dio el gobierno a las guerrillas para que se rearmaran.
0: Sí,
1: y eso es plata, obviamente, de nosotros los colombianos, no es plata del señor Petro ni de su familia. Aparte de que dicen también que todos los amiguitos del señor Petro, los de su ruedo, quedaron ricos. Los únicos que quedaron pobres fueron los petristas de las bases, los izquierdistas de las bases, los que aguantan hambre pero que aman a su verdugo.
0: Los enajenados por la política del amor.
1: Es correcto.
0: Sí. Lo que pasa es que la plata cambió de bolsillo.
1: Sí.
0: Porque salió del bolsillo de los pobres para quedar en el bolsillo de los de siempre.
1: De los de siempre. Entonces, bueno, pues de todas maneras triste
0: eso. A eso también hay que sumarle las denuncias que hizo su amiga entrañable de Arauca.
1: Lina María Garrido.
0: Lina Garrido.
1: Ajá.
0: Quien denunció presuntas irregularidades en la anterior administración. Y dijo que pues todo esto ya estaba en los entes de control. Ayer el señor Juan Felipe Harman Ortiz salió haciendo un live casi que llorando, entregando una o como una especie de balance que pa que quedara todo claro. Definitivamente pues eso, ese balance lo tendrá que entregar a la Procuraduría y a la Fiscalía, porque el procurador ya dijo que le iba a poner la lupa de ese tema por todas las denuncias que hay en contra del exalcalde de Villavicencio. Esto fue lo que dijo la hoy directora nacional de la Agencia de Tierras.
18: A los delitos que se cometieron, celebración indebida de contratos, peculado en favor de terceros, prevaricato en adjudicaciones irregulares, todos por orden del ministro en este momento están en auditoría forense. Vamos a revisar caso a caso qué fue lo que pasó con esas entregas provisionales, con la compra de predios a privados, porque realmente hoy el problema que tienen y que de las afectaciones que se generaron con este desorden, hoy tenemos que entrar a resolverlo. Esa es la primera tarea en la que estamos nosotros enfocados.
0: Bueno, y ahí hay un eso está sí. Como con trabalenguas, ¿no?
1: Sí, señor.
0: Porque dice Lina María Garrido, y dice la Procuraduría y dice la Contraloría General de la República que la plata salió, sí salió la plata de la Agencia Nacional de Tierras, pero las tierras no están ni a nombre de los campesinos ni a nombre de la Agencia Nacional de Tierras.
1: O sea, no quedó dentro del marco de la institucionalidad, que se supone que si no la gastaron debería estar
0: en la cuenta. Es que si usted hace una compra, usted debe tener un soporte. Entonces, claro, usted lo que está diciendo es: voy a comprar la tierra. Yo soy la ANT y le voy a comprar la tierra a don Jairo Rey. Don Jairo, ¿cuánto valen las 2.000 hectáreas que tiene? Don Jairo dice 2.000 pesos. Entonces yo, bueno, entonces voy a sacar 2.000 pesos del presupuesto de la ANT y le digo a don Jairo: tome los 2.000, don Jairo, pero entonces por favor entrégueme las escrituras a nombre de la agencia para que yo pueda empezar a hacer el desenglobe de esas hectáreas y empezar a beneficiar a los campesinos que tengo en mi listado. Pero cuando van a revisar, y es lo que dice Lina María Garrido, están haciendo auditoría forense porque la plata salió, pero pues no está el soporte, porque las tierras no aparecen a nombre de la agencia, ni tampoco se las entregaron a los campesinos en título de propiedad. ¿Se acuerda lo que le dije yo la semana pasada, no?
1: Sí, no le entregaron
0: nada. Que le decían a Jairo: vale 2,000. Ah, bueno, entonces tome 500 y la próxima semana le doy el resto, pero entonces déjeme que la gente llegue. Y entonces usted, en buena fe, como es una agencia del gobierno, como era el gobierno de Petro, pues usted dice, ah, sí, bueno, listo, yo confío, listo, ahí está, ya pueden empezar a mandar los beneficiarios. Y llegaron los beneficiarios, se instalaron, pasó el tiempo, y entonces don Jairo llama a la agencia y dice, venga, es que eran 2,000 pesos y ustedes solo me dieron 200, ¿dónde están los otros 1,800? Ah, no, toca esperar porque no nos han desembolsado plata. Y ahí, entre tire y aflojo, y entre cuento y cuento, y entre échale el agua al uno y échale el agua al otro, ni Jairo recibió la plata, ni los beneficiarios los títulos, pero el dinero sí salió, parece sí ser, al parecer salió de la agencia, y esta es la hora que nadie sabe para dónde agarró.
1: Bueno, eso es importante dejar eso muy claro, don Carlos. 12:11. Vamos a una corta pausa y luego regresamos con ustedes porque les tenemos noticia también de hoy, un hecho histórico de nuestro alcalde Alexander Vaquero Sanabria, entregando ya títulos. Vea, sí, se habla de títulos,
0: ah, bueno,
1: de plata, pero que se robaron en la Agencia Nacional de Tierras y de hechos que no cumplieron, pero aquí vamos a hablar también de hechos que sí cumple la gente de bien.
0: Estos títulos no salieron chimbos como los que entregó Harman antes de irse para buscar votos para Irina.
1: Ah.
0: Estos sí cumplen con todos los requisitos de ley, es decir, la gente en la Nora que recibe sus títulos hoy ya va a poder decirle a los señores de Llanogás, venga, yo necesito el servicio de gas domiciliario, y los de Llanogás van a decir, ah, bueno, ahora sí está toda la titulación de predios, ahora sí todo está todo lo que se necesita para poderle llevar el servicio hasta allá.
1: Mm-hmm. Muy bien, vamos entonces a un corte comercial, ya regresamos con ustedes.
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1: Bueno, sigue dando golpes contundentes. El gobierno de Abelardo de la Espriella, a través del ejército y la policía, a los delincuentes. Ya se confirmó la captura de alias El Flaco, cabecilla del ELN, y yo digo con cierta tranquilidad que eso, pues, obviamente le genera más confianza a la gente, a los colombianos, ver cómo van poco a poco haciendo el trabajo. Y yo creo que en esto hay que tener en cuenta, ese alias El Flaco es un golpe muy duro al ELN en el macizo colombiano. Eso sucedió esta madrugada. En la fuerza pública, en coordinación con el CTI de la Fiscalía, capturó en la Sierra Cauca a dos narcoterroristas del ELN, entre ellos alias El Flaco, señalado cabecilla de comisión del Frente Manuel Vázquez Castaño. Golpes duros y contundentes que van recibiendo, y yo no sé hasta qué punto van a tener que o cómo aguantar, porque lo que les viene pierna arriba es duro. De esto también quedó la visita de Marco Rubio,
15: sí, señor,
1: con unas directrices importantísimas que van a generar la seguridad, más ahora con el escudo de las Américas.
15: El escudo de las Américas.
1: El escudo de las Américas, porque ya entró Perú, entró Ecuador, ya siguen entrando más. Creo que Brasil no entra porque ellos son de izquierda.
15: Hasta que no se elija el nuevo presidente.
1: Ojalá gane Bolsonaro allá para que esto se recomponga y que haya también cambios en lo que es Nicaragua y Cuba. Que venga el monito a salvar a esa gente, a darle libertad a los cubanos y a los nicaragüenses. Y ahí se iría reacomodando un poco todo lo que tiene que ver con el bloque geopolítico de nuestra América. Bueno, son las 12:18, Carlos. El alcalde de Villavicencio, Alexander Vaquero Sanabria, estuvo en La Nora, ¿no? La Nora,
15: sí,
1: es uno de los barrios más...
15: empezó como asentamiento sí, subnormal, ha ido tomando sí, ya la categoría de barrio por la densidad poblacional. Y ahora que hay escrituración y hay titulación,
1: claro,
15: ya formalmente entra a ser parte del listado de barrios de la ciudad de Villavicencio.
1: O sea, importantísimo ese tema. Sí, es un barrio de los más necesitados que hay. Y yo creo que aquí es donde hay que avalarle y alabar lo que dice el cuento sobre Alexander Vaquero Sanabria, porque es que ya legalizar un barrio de esos es legalizar, ¿cierto?
15: Sí, señor.
1: Y entregarles títulos.
15: Títulos, es que ya eso, con el hecho de que usted entregue títulos, ya significa, claro, que va empezando el proceso de legalización.
1: Legalización, y esto ya les da a ellos la oportunidad de tener sus documentos. Eso es como tener la cédula de ciudadanía después de ser uno un niño, ¿no?
15: Sí.
1: Un jovencito. Entonces, pues, ¿qué decir? Les da la oportunidad también de que puedan existir obras con los rubros de la alcaldía, porque todos los que son barrios subnormales no pueden disfrutar de los presupuestos de la alcaldía o de la gobernación en unos casos dados por no ser legítimos, por no estar legalizados, porque siempre dicen que no, que es que invertir allá es un peculado por apropiación, desvío de recursos. Bueno, esto ya no se da, pues, ¿a cuántas personas les entregaron títulos? Como a 40 y pico, creo.
0: Sí, es un primer bloque de entregas que hacen, sí, desde la administración,
1: bueno,
0: municipal.
1: Bueno, tenemos el señor alcalde Alexander Vaquero Sanabria dándonos esta primicia aquí en Atmósfera Nacional Caracol Radio. ¿Cómo se hace entonces la entrega y cuántos títulos, señor alcalde, van a empezar a disfrutar los habitantes de La Nora?
6: No ha sido un trámite más.

0: Es el resultado de un trabajo articulado entre los equipos de la administración municipal, la superintendencia de notariado y registro, el Ministerio de Vivienda, Ciudad y Territorio, que durante meses estudiaron cada caso, verificaron cada predio y acompañaron a cada familia.
1: Ahí tienen ustedes el propio alcalde, la voz del señor alcalde, que es la autoridad aquí en nuestro municipio, un hombre con todas las de la ley, apoyando a la gente de más necesitada en esos barrios que tanto han luchado para poder lograr lo que ya hoy se genera, la titulación de predios, Carlos.
2: Así es. Importante noticia para la ciudad de Villavicencio. También hay que contar algo, ¿no? Aparte pues del tema de titulación de predios, una noticia que pues no le gusta mucho, si es el tema de movilidad. Porque es que resulta que ayer, mi estimado Jairo, se presentó una congestión monumental en el sector del anillo vial ahí a la altura del terminal de transporte, en el cruce que hay. Viene el anillo vial y baja por la Maracos hacia la Pinilla. Hacia el barrio Antonio Pinilla. Pues es que resulta que esos semáforos quedaron fuera de servicio porque a un grupo de vendedores ambulantes le pareció muy chistoso coger y abrir un hueco para colocar unos tubos y montar unos parasoles para unas chazas que tienen ahí afuera. Pues en ese ejercicio, mis amigos, rompieron el cableado que suministra la energía los semáforos y dejaron fuera de servicio los semáforos. Entonces, la gente en redes sociales, que ineptos, que no sirven, que miren que ahí están sus semáforos, que no, pero resulta que nadie se percató que era que estos señores habían hecho esa obra ilegal, esa intervención ilegal, y habían afectado la infraestructura semafórica del sector. Entonces, el llamado que están haciendo desde la Secretaría de Movilidad a la ciudadanía es que ayudemos a cuidar los semáforos, y que también, hombre, si usted va a hacer algún tipo de intervención, recuerde que para eso necesita permisos.
1: Claro.
2: Muy seguramente, asumo yo, que en el paso de las próximas horas van a estar nuestros amigos de Espacio Público de la Secretaría de Catastro y Control Físico, haciéndoles una visita a los amigos chistosos que dejaron sin semáforo este sector. Eso, mejor dicho, alborotó medio país con la salida de ese semáforo, y todo el mundo responsabilizando a la alcaldía. Pero ojalá esos que salieron a crucificar al alcalde y a la Secretaría de Movilidad tengan la misma valentía de salir y llamar la atención a la gente que rompió el pavimento y que dañó el cableado de los semáforos, porque eso también es un acto irresponsable por parte de la gente, hombre. ¿Cómo se ponen a hacer una vaina de esas en un lote que ni siquiera es de ellos? Es que están sobre el espacio público, y esas casetas ya las habían retirado de ahí.
1: También porque hace falta, creo, no sé, hay algún concejal al que, si nos está escuchando, don William Hernández, por ejemplo, hace falta, no sé si existe ahí dentro de la parte jurídica, que en lo que es el espacio público sí deben pedir permiso para abrir un hueco para hacer cualquier cosa, pero es que yo digo, ¿por qué tienen que pedir permiso si es espacio público? Y el espacio público es de la alcaldía, es de los transeúntes, es de o sea, no veo por qué tenga que haber ocupaciones del espacio público. Y en algunos lugares donde de pronto les hayan otorgado un permiso, pues obviamente el permiso deben darlo también y decirle a la persona, cuando vaya a abrir un hueco o hacer cualquier actividad, primero pida un permiso y se mira a ver si se le puede otorgar para que no cause ese tipo de daños. Y si lo hace sin el permiso de la alcaldía o de planeación o a quien le corresponda, viene una sanción ejemplar. A la gente hay que meterle la mano al bolsillo
2: para
1: sacarle la platica, para que coja conducta y también disciplina frente a estos actos.
2: Pero ese tema del uso del espacio público está reglamentado hace mucho tiempo. Mire, si usted necesita, porque es que la gente asume que el andén hace parte de su casa, y que como la vía es pública, entonces cualquiera puede ir a tomársela como lo ha venido en algún momento patrocinando un

0: señor que se llama Cristian Nieves, que es concejal de la ciudad de Villavicencio y que tiene su reducto electoral en la Comuna 9, ahí en Porfía. Entonces, como es espacio público, pues ocúpelo. No, porque es que no es solo de una persona, es de todos. Y para eso hay una reglamentación. Y la reglamentación dice que si usted quiere ocupar el espacio público, tiene que ir a la oficina, a la Secretaría de Catastro y Espacio Público, y tramitar un permiso y pagar por el derecho de uso de ese espacio público. Entonces, aquí la cosa es que hace falta escultura, que la gente asuma y entienda que el local o el negocio es de las puertas hacia adentro, porque usted también pasa por muchos locales donde tienen, por ejemplo, venta de arepas y se comen todo el andén, y a usted le toca tirarse por la calle, porque si usted les hace el reclamo o les mueve una silla, prácticamente lo cogen a usted y lo muelen a palos.
1: Tome su arepazo, sí, señor. Eso es así. Entonces, vamos a hablar de seguridad. Seguridad allá en la fiscalía está haciendo ahí un trabajo muy importante, y yo creo que primero escuchemos este audio y luego les digo de qué se trata. Ahí escucharon ustedes un poquito mal el sonido, pero es porque parece que el tipo está en un sitio donde la señal no es muy buena, pero está extorsionando. Se trata de la judicialización de alias Negro Over, señalado cabecilla del grupo delincuencial Los Costeños, y 7 presuntos integrantes más por extorsionar y por extorsiones prácticamente cometidas por allá en el Atlántico entre el 2025 y 2026, años estos de en los que más creció el robo, los secuestros y las extorsiones y los asesinatos. Yo creo que pues ahí es donde le tienen al hombre esa pruebita, uh-huh, para que entienda que sí es la voz de él, y la demanda de la señorita que estaba haciendo extorsionada. Entonces, es una empleada, imagínese, de un establecimiento comercial, y ahí ve usted como muy tristemente esta plaga siempre están sacándole la plática, bueno, a la pobre gente. Entonces, bueno,
0: espere, noticias buenas, y yo me imagino que de eso nos va a hablar don Jaime Caballero Galindo, que ya viene, y es la oficialización de la llegada del señor James Rodríguez al Atlético Nacional.
1: Ah, sí, señor, creo que lo tiene en primer momento. Bueno, vamos a la sección deportiva.
0: ¿Cuál es el afán? Nosotros le damos los tiempos acá.
1: Caracol Radio.
0: Parece que fuera corriendo.
1: Qué cosa.
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0: Bueno, mi estimado Jaime, bienvenido. Hoy ya fin de semana y resumen de actividades de toda esta semana deportivamente hablando. Sí, hay un tema para hoy muy importante, ¿no? Ya la presentación de James Rodríguez, que también despierta odios y amores en mucha gente. Hay unos que no querían que llegara James ahí, otros pues muy felices porque pues ya sea como sea, es una figura, uno de los mejores jugadores del mundo. Bienvenido.
1: Hola Jairo, un abrazo grande para ti y para Carlos. Carlitos, gracias por tu reconocimiento. Mire, yo lo he definido desde anoche en la polémica en una frase: si vienes a aportar, me sirves. Si no vas a aportar, no me sirves. Si Javi Rodríguez a Nacional y Juan Guillermo Cuadrado a Millonarios llegan a hacer lo que hizo Hugo Rodallega con Santa Fe, que además le consiguió un título en una pierna, porque la otra pierna no le servía, y sigue marcando goles y sigue vigente con Santa Fe, perfecto, bienvenidos, van a crecer, el fútbol va a crecer, la imagen del fútbol colombiano va a crecer. Pero si van a hacer lo que hizo Falcao con Millonarios, de jugar 7, 8 partidos, de marcar 3, 4 goles y 25 comerciales, de los cuales a Millonarios no le correspondió un peso con todo lo que le pagaban, pues no me sirven esos jugadores. Ahí sí, como dirían, el cementerio de los elefantes blancos se ha convertido en el fútbol colombiano. No, yo no lo toco tan duro, no lo veo tan duro, porque Adrián Ramos en el América ha hecho goles, ha aportado al equipo. Carlos Bacán, el Deportivo Cali, sí lo veo muy arrumado. Ayer, por ejemplo, jugaron Millonarios, Cali, empataron, y yo no vi a Bacán ni de suplente ni de titular. O sea, de suplente sí, pero jamás entró. Entonces, hay que saber manejar ese tema, porque es que eso tiene tres aristas, y permítame, les explico. La primera arista es el marketing. Nadie va a negar que Nacional va a vender en Colombia alrededor de unas 500.000 camisetas con el James 10 en la espalda. Claro, ¿cuántas son legales y cuántas son chiviadas? Bueno, 150.000, 180.000 legales y las demás chiviadas. Pero si usted me multiplica esas 180.000 por 500.000 post camiseta, pues ahí está la plata. Ahora, falta ver cuál fue el acuerdo que hicieron, que eso no nos lo han contado. Es si James va a seguir jugando y sus derechos de imagen son de Nacional o son de él. ¿Qué es derechos de imagen? Me llama Papa Margarita y me dice: James, ponte la camiseta, Papa Margarita, cómete una papa, te grabamos y listos. ¿Cuánto vale eso? 200 millones. ¿Eso cuánto es de él y cuánto es del club? En el caso de Falcao, porque conozco el contrato, era un contrato muy leonino para Millonarios. Imagínate, el hombre graba 25 comerciales y a Millonarios no le toca un peso, pero a Millonarios sí le tocó sacar el billete, y bien largo, para poderlo contratar. Lo mismo pasa con Juan Guillermo Cuadrado de Millonarios. Yo pienso que va a dar más resultado futbolístico Cuadrado que James con Nacional, la verdad. Es más, Diego Barragán sacó ahorita lo entrevistaron, el profe Diego Barragán fue el preparador físico de la Selección Colombia con Maturana, con Hernán Darío, es un hombre mucho que conoce ese tema, conoce muchísimo, y Barragán dijo: mire, el problema de James es que él no puede jugar 3 partidos seguidos, porque él tiene un problema en el sóleo, es como la pantorrilla, para que me entiendan, que es crónico. Entonces yo le quisiera preguntar a Barragán, espero encontrármelo en Estados Unidos ahora que viajamos con Atmósfera Nacional al cubrimiento de la gira de Colombia, para decirle: profe, pero venga, cuénteme una cosa, y entonces, ¿por qué en el Mundial jugó seguido y no le molestó el sóleo? ¿Y por qué en la Copa América, donde fue figura en la Copa América de los Estados Unidos, de Colombia fue su campeón, no le molestó el sóleo? Quisiera preguntar eso, porque me queda la duda. Bueno, pero vamos con Llaneros. El equipo de la media Colombia trabajó esta mañana, ya debe estar ya en Bogotá, arrancaron más o menos sobre las 10:30 de la mañana. El equipo Llaneros se enfrentará mañana a Internacional, que era la antigua Equidad, en el estadio de Techo, a las 4:05 de la tarde, abren la fecha de mañana. Y el profesor José Luis García, el técnico del equipo, esto fue lo que dijo.
2: Profe, bienvenido al micrófono de La Polémica. Bueno, se acabaron los ahorros. Ahora sí es en serio. Tiene a 3 a 1. Tiene a 2 a 2. Y a su rival lo tiene a 3. O sea que los ahorros sí se acabaron. Porque entonces lo van a mandar como al sitio 11, 12.
3: No, pero ¿por qué nos van a mandar a ese sitio? Hay que competir para ganar. Afortunadamente quedan 11 fechas todavía. Es claro que si los ahorros sí no se nos acabaron, estamos parejos con el puntaje, o sea, tenemos el 50% de los puntos, un poquito menos, pero a mí me deja tranquilo que el equipo juega bien, que el equipo genera opciones de gol, que el equipo ha competido muy bien y bueno, mañana ojalá sea un partido muy bueno para nosotros y que al final podamos ganar.
2: Profe, aquí viene la diatriba. Cuando uno ve el cuadro de la Copa Betplay, uno dice, ¿qué le pide uno al técnico? O se le dedica a eso o se dedica a la liga. Porque sé que con las dos es muy berraco. Ya, pero cuando uno dice, pero es que si no entra a los 8, lo volvemos pedazos. Entonces le toca ganar la Copa Colombia. Entonces, si no gana la Copa Colombia y no entra a los 8, ah, no, es que se equivocó. Esa es la sencilla. Yo le pregunto al técnico, humanamente y futbolísticamente, ¿usted a qué le va a jugar?
3: No, yo voy partido a partido, la verdad es que lo que pasó hace un mes, la tragedia, nos dejó una enseñanza que hay que vivir un día a la vez, la verdad, porque no puede pensar uno en mañana sin vivir el hoy, y eso me queda para... Yo voy partido a partido, no sé cuándo vaya a salir la programación del partido de Copa contra Inter también.
2: Miércoles o jueves.
3: Sin embargo, hasta que no sea oficial, pues nosotros sabemos que jugamos mañana con Inter y el 20 con Nacional. Y hay que tener...
1: Muy bien, ahí estaba José Luis García, él la tiene clara, va partido a partido, o sea que no es por qué torneo me voy o por qué otro torneo me voy. Y le pongo en contexto a ustedes y a los oyentes qué es lo que pasa. Copa Colombia, Copa Betplay, son los equipos de la A con los de la B. Llanero ya quedó para enfrentar a Internacional, el mismo que a enfrentar mañana, pero mañana es por el campeonato, pero el miércoles o jueves va a enfrentar a ese mismo equipo en Bogotá por la Copa Colombia, y si le gana a ese equipo entra a semifinales. ¿Con quién le toca en la, o sea, qué es ser semifinalista? Que le quedan 3 partidos para ser campeón. ¿Quién va a entrar a esa semifinal? Ya está América y Millonarios Barranquilla. Yo creo que va a entrar Millonarios. Millonarios y América se tienen que enfrentar. Internacional y Llaneros se tienen que enfrentar. Si pasamos esa fase, vamos a la semifinal. Estamos en cuartos. Y hay que soñar. Hay que soñar. Porque ser campeón de la Copa Colombia significa ir a la Copa Suramericana. Entonces es muy importante. Vamos a ver. Chocolo, cuéntame, ¿cómo vas para Bogotá?
2: Bueno, señor, la altura es una cosa seria.
4: Sí, la altura, claro, es una cancha en especial, esa es muy complicada. Esa hora es mucho más pesada, pero igual es una cancha buena en cuanto a césped para jugar y se adapta al juego de nosotros. Bueno, igual sea lo que sea, hay que salir a ganar, que es lo que queremos y necesitamos también.
2: Sí, sí, porque los ahorritos se acabaron.
4: Sí, los ahorros se acabaron, pero de todas maneras creo que estamos bien en la tabla, todavía estamos dentro de los 8. Hay equipos también que han pinchado, entonces yo creo que es un parte de confianza también para nosotros, para salir a hacer un buen partido y traernos una victoria o sumar, que es lo que se pronostica.
1: No, Chocolo, no te la valgo, no vale el empate, vale ganar, por una sencilla razón, porque si Llaneros no gana, lo sacan de los 8. Entonces, ellos verán. La Selección Colombia Femenina sub-20 juega el domingo a las 11 de la mañana contra Corea, pero Colombia ya está clasificado, sea como segundo o sea como tercero. Lo que pasa es que si le gana el domingo a Corea, será primero del grupo. En la Vuelta a España, hoy, qué rabia, como dicen las señoras, tengo una piedra. Santiago Buitrago hizo todo en la etapa, una etapa durísima, todo para ganarla. atacó, lideró, marcó, jaló. Y en la última pared terrible, 18 kilómetros, arrancó, atacó, sacó el espacio. Todos jurábamos que ganara. Y llegó un hombre por detrás, un australiano, y le ganó la etapa. Santiago salvó, eso sí, la camiseta de puntos azules, el liderato de la montaña, o sea, el campeón de montaña. Seguramente mañana en dos o tres puertos va a ser el segundo, tercero, y ya tendrá asegurada la camiseta, pero no pudo con la etapa. Y le pasó dos veces en la Vuelta a España. Tejada siguió entre los 10 primeros, la vaina va bien, como dicen por ahí. Mañana hay otra etapa de montaña durísima, pero es una etapa lindo. Si la de hoy era tenaz, la de mañana es más tenaz. Entonces vamos a ver si, yo diría que Santiago Buitrago se tiene que concentrar en conservar la camiseta. No puede enfocarse en ganar la etapa porque eso le puede salir caro. Hoy hizo un arranconazo y el australiano se lo ganó. O sea, el australiano lo dejó arrancar, lo dejó correr y faltando 400, 600 metros. Y van a decir, pero 600 metros en una bicicleta. Sí, hijo, pero con una altura de 12%. O sea, eso es una pared. Perdió la etapa. Entonces yo creo que ya tiene que pensar es en la camiseta de las pepas azules y no pensar en etapa. Eso es lo que debe hacer, creo yo. Millonarios y Cali hicieron un buen partido anoche. Para que no lo neguemos, pero ese galés, ese arquero peruano es un arquerazo. Habla en Atmósfera Nacional.
5: Gracias. Necesitábamos sumar, veníamos de una eliminación dolorosa en la Copa, no estábamos mostrando nuestra mejor versión. Creo que hoy desde el empuje, desde lo personal, sacamos adelante, por ahí nos llevamos un punto y tenemos que seguir sumando.
6: Pedro, este es el segundo partido.
1: Sí, señor. El Deportivo Cali mostró ayer un gran equipo, muy buen equipo el de Dudamel. Ese equipo va a dar frutos más adelante. Lo que pasa es que Dudamel no es de partido, es de proceso. Pero me gustó mucho ese Deportivo Cali de anoche. Bueno, y nos vamos al campo local. En el microfútbol jugamos mañana en el Mundial de Sub 15 de microfútbol. Hay tres pelados del Meta en esa selección. Buena la cosa. Pero el domingo en la recreoía hay una cosa espectacular. Todos esos muñecos que ustedes ven, Polín, el de Llaneros, el gallo de Avellano, el gallo de Frisbee, el estudiante de la Unimeta, los del Inde, o sea, todos esos muñecos, lo que yo llamo mascotas, yo lo llamo mascotas, van a hacer una carrera de obstáculos el domingo en la recreoía. Bastante interesante. El profe José Ibargüen nos habla del tema.
7: Este domingo, en el marco de la recreovía institucional que organiza el Inder de Villavicencio, se verán las mascotas de las marcas, de empresas y de instituciones del municipio y el departamento en una carrera de obstáculos bastante interesante. José Ibargüen, del Inder, nos cuenta cómo se va a hacer. Desde las 8 de la mañana y hasta las 12 del mediodía estará la recreovía en uso de las vías. Por eso solicitamos respeto a los funcionarios del INDER y respeto a las autoridades en los cierres que ustedes
1: sí,
7: ya conocen.
1: Es tremendo lo que está pasando. Una señora el domingo anterior no tuvo inconveniente en tratar de meter el carro a las malas en el sector de la recreovía, que porque ella no iba a dar esa vuelta que le tocaba dar para llegar a su casa. Es que las vías son públicas, por eso, señora, si son públicas también las puede utilizar la alcaldía. Pero una persona terriblemente agresiva se bajó del carro, agredió al funcionario del INDER, eso no puede pasar. Bueno, esa es la carrera del próximo domingo en la recreovía. Los Turgats, que así los llaman a los muñecos, que me parece que es una carrera bonita. Esta semana se abrió ya en la intervención de la Bombonera, buena esa, muy buena esa, porque es importante que le cambien el tapete sintético a la Bombonera. Me voy, don Jairo. Jairo, me pasó una cosa muy simpática hoy. Escuche lo que le voy a decir. Yo estoy buscando una candidatura a la alcaldía que sea de índole social, de índole privada, si me permite la expresión. O sea, que sea un privado, un tipo que no haya hecho política, pero que sea exitoso en sus empresas. Porque es que estoy cansado de ver que a esta ciudad se necesita es una administración privada. Y le había preguntado a 7, y hoy encontré el primero que me dijo que sí, que le parecía. Se lo dejo en el tintero. Se llama Ricardo Franco, es un ingeniero civil que ha sido contratista privado y público. Le dejo esa perlita en el tintero. Y la otra, no me gustó lo que hizo el presidente de la Asprilla con el tema del DANE, que no se pueden entregar ruedas de prensa. No, no escondan las cifras, sean buenas o malas, no escondan las cifras. Y si las cifras que traía Petro eran maquilladas, pues denúncialo, pero no podemos empezar a esconder las cosas, porque eso sí no me parece bien. Jaime Caballero, un abrazo para todos.
0: Sí, Jaime, bueno, no sé si ya colgó, pero me
1: no,
0: parece
1: no he colgado,
0: que...
1: No, no he colgado.
0: Ah, bueno, sí, ese tema del DANE, recuerde que hubo un escándalo, no se generalizó, pero sí hubo un escándalo con respecto al tema Petro, porque no estaban entregando las cifras correctas, Jaime. Y el DANE debería ser, digamos, muy imparcial, demasiado imparcial, quisiera decir yo, en cuanto a ese tema de las cifras, porque ahí es donde está la cuestión de la inflación, donde están unos pocos de temas de carácter social que se deben medir con un rasero de altísima credibilidad, y eso pues obviamente generó y sigue generando todavía algunas ampollitas, y ahora pues en este gobierno con más razón, porque no entregan los datos que realmente deberían entregar, Jaime.
1: Por eso, pero Jairo, eso es muy sencillo, corrijamos. Entonces, veníamos entregando datos chimbos, perdóname la expresión, entonces vamos a entregar los reales, sean los que sean. Además, es la manera de enfrentar el problema. Si hay problemas en las cifras, si, y además esas cifras mueven muchas cosas en la parte empresarial, industrial, comercial, pues muy sencillo, hagamos las cifras bien hechas y las entregamos normales. Pero esa y la de las famosas ruedas de prensa me tienen incómodo. Yo sigo firme por la patria, pero no me empiecen a moldear las cosas, porque ya no seguiré firme por la patria. Entonces creo que lo del DANE hay que darle la claridad. En el gobierno de Petro pasaba esto, en este gobierno, ya completo un mes, pasa esto, y verá que quedamos claros, pero queda uno como con la duda de que si violentaron el tema de que ya no hay ruedas de prensa del DANE, que no, que quedó prohibida por una circular, pues queda uno como aburrido, como diciendo, entonces no negamos todo. No, así no me parece. Bueno, señores, Jaime, mañana Llaneros juega a las 4:05 de la tarde contra Internacional en Bogotá. Hay un viaje que vale 55,000 pesos, sale del estadio de Horizonte a las 7 de la mañana, al que le interese.
0: Bueno, no, Jaime, no. Y de paso...
1: El viernes es viernes y el cuerpo lo sabe.
0: Sí, señor. De paso, reciba mis más sinceras felicitaciones por el puesto que ocupó en esa escala de las personas más leídas de la región.
1: Don Jairo, muchas gracias, muy amable. Y a Carlitos, que fue el único que lo reconoció. Claro que yo no vivo esas cosas. Yo como dije ayer en la polémica... Yo no vivo ni de medallas, ni de condecoraciones, jamás le he pedido a un político que me condecore.
0: Sí, eso no viene, pero, con un premio, no viene con nada así.
1: No, bueno, eso sabe qué se llama. Se
0: pero
1: llama
0: vale
1: Jairo.
0: La pena,
1: ¿sabe cómo se llama eso, Jairo? Se llama el cumplimiento del deber. Sí. Si a ti te leen y te tienen una buena ubicación como columnista o como opinador, es porque te creen y te valoran. De resto, no vale nada. Yo me puedo conseguir 20 medallas, pero si yo no tengo credibilidad, no pasa nada. Gozaín lo dijo hace años. Yo no soy vendedor de gaseosas, yo soy periodista. Un abrazo.
0: Bueno, Jaime, 12:49 minutos en Atmósfera Nacional, Caracol Radio. Vamos a una corta pausa, ya regresamos.
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16: 12 del mediodía, 50 minutos, 12:50, seguimos en Atmósfera Nacional, Caracol Radio.
0: Bueno, darle un saludo muy, pero muy especial a Néstor Carrillo. Un abrazo, mi estimado Néstor. Dice el día de las... a la pregunta, ¿no? Responde a la pregunta de qué estaba haciendo el día del atentado a las Torres Gemelas. Sí. Dice, yo me encontraba en el Hospital Militar Central.
16: Ah, bueno, en Bogotá.
0: En Bogotá, sí, señor.
16: Bueno, mucha atención porque hace algunos minutos se registró un sismo de magnitud 4.5 grados en la escala abierta de Richter. El epicentro fue en Ismina, Chocó, y obviamente en la ciudad de Cali la gente evacuó rápidamente los edificios, las casas, porque siguen todavía con con el trauma del terremoto del pasado 10 de agosto. Afortunadamente, pues hasta el momento las autoridades no reportan daños materiales ni lesiones en sus habitantes, así que bueno, nuestra solidaridad con la gente del Chocó, que después de ese terremoto a diario se presentan 3 y 4 movimientos en diferentes zonas del Chocó. La cosa ha estado complicada, esperemos que mejore la situación para todos.
0: Sí, bueno, Jaime iba a decir yo, Carlos. Les voy a pasar una partecita de lo que nos envía el señor Marlon Brando sobre qué estaba haciendo ese día, el día del atentado a las Torres Gemelas. Lo escuchamos, mi estimado Marlon.
17: Buenos días para Jairo, para Carlos, para el tocayo, para Jaime, para Carlos en el máster. En cuanto a lo que ustedes están preguntando, ese día yo me encontraba en la ciudad de Mitú, estaba trabajando allá. Gracias a un radio Sony que tenía yo muy bueno, pude escuchar lo que estaba pasando en Estados Unidos. Es más, en una de las torres trabajaba una familiar. Y pues fue algo impactante, porque ese radio, gracias a Dios, tenía forma para uno tener televisión. Y ya cuando pudimos ver televisión en forma en Mitú, porque allá la luz no la colocaban hacia el mediodía por 2 horas, entonces pudimos darnos cuenta de la magnitud de lo que pasó con las Torres Gemelas. Y aún todavía se recuerda después de 25 años. Fuera de eso, pues acababa yo también de pasar la toma de Mitú, que Jairito, sería bueno también el 1 de noviembre de este año, pues hacer un recordatorio de la toma de Mitú, que fue una de las más sangrientas que pudo haber, o de las que han habido. Un pequeño recuento. Yo fui uno de esos que vivió la toma de Mitú, pues. Hombre, todo eso a uno lo marca, todo. Ahora nos marca también con esta tragedia que estamos padeciendo, que gracias a Dios ya tenemos un presidente que en verdad se puso los pantalones. Tenemos un pantalón con los pantalones bien puestos, un presidente con los pantalones bien puestos, gracias a Dios. Pues esa es mi opinión. Dios nos bendiga, bendiga a todas las personas que perdieron sus familiares en Estados Unidos con las torres, y a todos los de acá con los problemas que tenemos de ese terremoto tan cruel que nos dio.
16: Bueno, ahí estaba entonces el mensaje de don Marlon Brandon.
0: Marlon Brandon, sí señor.
16: Un fiel oyente de Atmósfera Nacional, y ya con esto dijo el borracho es la de pirnos, y sí, nos vamos despidiendo ya.
0: Nos vamos despidiendo, sí, no, se nos quedan unos temas, hombre, bastante importantes. Va a tocar es que nos den el espacio de 2 a 4 de la tarde también, pero bueno, así hemos culminado una emisión más de Atmósfera Nacional. Caracol Radio, me recibe la cadena Caracol Nacional con su programación habitual, El Pulso del Fútbol. Muy buena tarde, les deseo un feliz, bendecido y productivo fin de semana para todos.
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5: Amigos, ¿qué tal? Saludo cordial, bienvenidos al Pulso del Fútbol. Me cogieron aquí conectando el audífono. Ya lo voy a conectar,
6: pero
5: ya está.
6: Perfectamente.
5: No, ya está, ya está. Bienvenidos al Pulso del Fútbol, hoy viernes 11 de septiembre del año 2026. La frase del día: la inspiración existe, pero tiene que encontrarte trabajando. Pablo Picasso. Ese tema de que tengo mucho talento, de que me inspiro fácil, de que el mar, de que la lluvia, de que el viento, si no estás trabajando, vale huevo.
6: Es verdad. Ahora, yo, por ejemplo, César Augusto, el trabajo para mí es placer. Yo tengo que sentirme feliz y contento haciendo lo que hago todos los días, si no me voy a frustrar mucho.
5: En eso usted y yo coincidimos.
6: Me ha pasado muy poquito, solo una vez me pasó, y pues tuve la... Claro, no tenía responsabilidades tampoco en aquel momento, pero tuve el coraje de decir, no, yo me voy.
5: ¿Y solo una vez le pasó en la vida?
6: Afortunadamente, solamente
5: a mí, por fortuna, no me ha pasado, y cuando he cambiado de trabajo, lo he cambiado a voluntad, porque vienen mejores cosas.
6: ¿Y cuando te tocó ser arquitecto, lo disfrutaste igual?
5: Sí, lo disfruto plenamente.
6: Ah, bueno.
5: No, yo lo que hago, lo hago a placer, lo hago a placer. Mire, y les voy a contar una historia.
6: Yo fui administrador, ¿se acuerdan de las maquinitas del PlayStation? Sí.
5: Campeón de maquinitas en Manizales cuando eran marcianitos.
6: No, yo era el administrador de un chuzo de esos.
5: Sí, ¿y cómo le fue?
6: Muy bien. ¿Sí? Era muy divertido porque pues mientras administraba jugaba.
5: Además eso da billete. Sí. Con razón, usted se viste también.
6: Muchas gracias.
5: Mire, Steven, les voy a contar una historia rápida, porque acaba de terminar la presentación a medios de James Rodríguez en Medellín. Dijo esto: nunca, o mejor dijo lo siguiente, para ser más precisos: hacía rato no sentía lo que estoy sintiendo hoy llegando al Atlético Nacional. Pero ya le vamos a contar lo que pasó en la presentación de James. Les quiero, a propósito de lo que dijo Steven, contar una pequeña historia que ustedes debieron ver esta semana. Esta semana, Novak Djokovic, 24 títulos de Grand Slam, campeón olímpico.
6: Quizás el más grande de la historia.
5: El más grande de la historia.
6: En títulos, sí.
5: En ganar.
6: Algunos dicen, no, me gusta más Federer.
5: Sí, está bien.
6: Más,
5: pues. O Nadal, o Sampras, o el que sea. Pero el que más ha ganado es Djokovic. Se enfrentó en la primera ronda del Abierto de Tenis de los Estados Unidos a Mariano Navone, de Argentina, número 49 del mundo. Y estaba mal, estaba enfermo. Y después de 3 horas empezó a vomitar en una esquina de la cancha central del campo Arthur Ashe, que fue el primer tenista negro en ganar un Grand Slam ahí, en esa cancha, y por eso se llama Arthur Ashe. Empezó a vomitar y empezó a llorar. Y el drama era tremendo en la tribuna. Y perdió el partido. Hace poco, Sinner, el número uno del mundo, enfrentó un partido enfermo. Aquí lo contamos, Steven, ¿se acuerda?
6: Sí.
5: y el hombre enfermo y enfermo y enfermo, y se pudo perfectamente retirar del partido, y lo estaba haciendo ante un argentino. Terminó perdiendo en 3 sets y se fue con lágrimas en los ojos. Eso le sucedió a Djokovic, y uno podría decir, hombre, ¿por qué no se retiró? ¿Por qué no dijo, mire, no puedo seguir y me voy? Porque ese tipo de jugadores, cuando son superestrellas, cuando están en el top mundial de todos los tiempos, como Djokovic, quieren ser humanos, quieren ser como usted y como yo.
6: Estás todo reflexivo.
5: Y lo que normalmente, Steven, es que me voy a referir a James en ese sentido.
6: Ah, ya sé para dónde vas.
5: Sí, y lo que normalmente uno como humano oculta, porque cuando uno está enfermo, cuando está triste, cuando está en un mal día, cuando está en un bajonazo, pues trata de ocultarlo, de decir, no, no me pasa nada, estoy bien.
6: De ser el fuerte.
5: De ser el fuerte, de decir, no, estos dos personajes trataron de ser fuertes, pero demostraron que también lloran, que también se enferman, que también padecen problemas estomacales y que también pueden vomitar en la esquina de una cancha central del US Open. Además, es ofrecerle a la gente un momento humano, un momento donde uno dice, ¿y por qué no yo? ¿Por qué no aquí? Hoy James Rodríguez.
6: Ya le iba a decir, bueno, ¿a dónde quieres llegar, César?
5: Ya voy para acá. Yo aquí les conté hace rato que James Rodríguez había dicho que no jugaba en Colombia y que no quería jugar en la comarca, continente americano.
6: Nunca dijo, no voy a jugar jamás.
5: Que no era el momento. Sí, sí, sí. Entonces resulta que hoy en la presentación ante los medios dijo, mire, hace 4 días pensaba exactamente eso, que no era el momento. Pero se empezaron a juntar una serie de cosas.
6: Lo primero es que no llegaron ofertas muy tentadoras de afuera.
5: Que tienen que ver con el sentimiento, sí, pero lo quería Millonarios, por ejemplo. El Deportivo Cali hizo una oferta también.
6: Por eso,
5: intentaron
6: locales,
5: llegarle
6: locales,
5: a él.
6: Locales,
5: ahora, pero de afuera había ofertas en Argentina, Banfield lo quería. Y había ofertas...
6: No, pero de Banfield a Nacional, prefiero Nacional.
5: Correcto. La mejor oferta era la de Nacional, hay que decirlo claramente. Pero, ¿qué sucede? ¿Cómo lo convencieron? Tocándole el alma, tocándole la fibra, tocándole el corazón. Por eso hoy, dijo James, yo hacía mucho tiempo no sentía lo que estoy sintiendo hoy. Mis hijos, mi hija Salomé, es hincha de Atlético Nacional.
6: Sí, sí la he visto con camiseta de Nacional.
5: Son hinchas de Nacional.
6: No, y pues Ospina, que fue su cuñado.
5: No, sigue siendo. ¿Ya no? Sí, uno cuando se separa de la hermana de Ospina, no, se vuelve excuñado.
6: Excuñado, bueno, claro.
5: Está bien.
6: Pero es el tío de su hija.
5: No, y la relación es maravillosa,
6: por
5: es
6: favor.
5: El tío, por
6: pero
5: supuesto.
6: Pero yo creo que todos pensaban, yo al menos lo pensaba, que en algún momento James iba a jugar en Nacional.
5: No, yo...
6: Por eso yo siempre hablaba de Nacional, Steven.
5: Yo no lo veía en los próximos 2 años, y yo creo que él tampoco. Yo no lo veía cerquita.
6: No, yo sí, porque la falta de ofertas interesantes ya empezaban a minar...
5: Pero tan cerquita como ahora, fíjese que él dijo, hace pues 4 días yo pensaba
6: César,
5: todo
6: es que
5: lo contrario.
6: 35, este es el momento indicado para que James esté aquí.
5: Lo
6: este
5: cierto
6: es
5: el caso
6: momento
5: es que
6: ideal para que James
5: el tema de los hijos, la hinchada... La casa, que es la que más quiere, porque la hizo
6: él. Y usted
5: se vio
6: a Lucas González al lado, sentadito al lado de
5: Sentadito,
6: ¿no?
5: ¿Y sabe
6: porque
5: quién?
6: Tienen una magnífica relación.
5: ¿Y sabe quién fue fundamental en ese allegar sentimental?
6: Usted vio Lucas González. La frase, ¿cuál fue la frase que más le impactó a usted? Le voy a decir la mía, a ver si usted está de acuerdo con ella.
5: A ver.
6: De lo llamativo que puede ser lo que ha dicho James Rodríguez.
5: Yo tengo una.
6: Lo de Junior es pasado. Esta camiseta es la que más pesa en Colombia. James Rodríguez.
5: A mí la frase que más me impactó de James...
6: ¿No te genera ningún comentario de frase?
5: Ya voy a comentar esa frase.
6: Porque es poderosa.
5: No, pero voy a decir la frase antes de que se me olvide. Porque tengo mala memoria. La frase es, quiero jugar ya. Quiero jugar el domingo. Pero, lógicamente que el tema no es tan fácil porque hay una serie de trámites y de papeleos y demás.
6: Pero ¿la camiseta mire, nacional es la que más pesa en Colombia?
5: Yo creo que sí.
6: ¿Usted cree?
5: Sí. Es la que más pesa en Colombia. Ya lo habíamos dicho ayer antier.
6: Es muy pesada porque tiene todos los títulos han pasado todos los cracks que han pasado.
5: Steven, al final de la charla se tomaron la foto y había media selección Colombia en la nómina de Nacional. Media selección. Mateus Uribe, Jorman Campuzano, estaba Armani, que entre otras cosas le dedicó unas palabras hablándole del respaldo y del acompañamiento y de todo lo que va a hacer el equipo. Había una cantidad de jugadores que han estado en Selección Colombia en la nómina de Atlético Nacional. La responsabilidad para Lucas es enorme.
6: Toda.
5: Y es la oportunidad de demostrar que es el técnico con más proyección en este país. Pero mire, a propósito de lo del Junior, recuerde usted que en una entrevista con Win, don Fuad Char se refirió a James con este término: flojo de mierda.
6: Sí, me acuerdo.
5: ¿Se acuerda de eso?
6: Sí, claro.
5: Ahora, ya contamos la historia.
6: Se la dijo a Sheila García.
5: Ya contamos la historia, Steven, de por qué no se quedó James en Junior, que están las dos versiones. Una porque consideraba que no era el momento, y a pesar de todo el esfuerzo y de la intención y de los buenos propósitos y del viaje que hicieron los directivos del Junior y don Fuad Char a Medellín, pues el tema no se pudo dar. Eso
6: pero tiene razón, mal. James, eso es pasado.
5: Eso es pasado.
6: Eso sí. Ya está, no se pudo y está bien, ya, no más. Que le vaya muy bien. Ahora, César Augusto, yo no sé si usted lo ha notado, pero veo mucho achantado por esto. O sea,
5: sí, pues mire, mucho, quiere que le lea Correa.
6: Veo mucho achantado por esto, hinchas de América, hinchas de Santa Fe, hinchas del Cali. Mire, obviamente, estos jugadores a cualquier equipo en el fútbol colombiano, a cualquiera, le caen espectacular. Mueven taquilla, estoy absolutamente convencido que van a tener partidos buenos.
5: Por todos los lados, Steven, ¿no?
6: Eso es una ganancia gigantesca. Pero yo no sé de qué se preocupa. Por ejemplo, la hinchada de América, ¿por qué se tiene que preocupar porque fichan estos dos jugadores?
5: Todo lo contrario, no. El América tendría que estar satisfecho de que jugadores como James, como Cuadrado estén en el fútbol colombiano.
6: Pero más allá de eso, mirándose su propio ombligo, porque pues uno se tiene que mirar el ombligo de uno. América hoy juega muy bien al fútbol. América tiene en Guzmán y en Quiñones dos muy buenos jugadores en el ataque y tiene una muy buena o un muy buen medio campo. Santa Fe recuperó la jerarquía, usted no usa esa palabra, pero recuperó la competitividad que había perdido, y hoy es un equipo para mostrar afuera, porque lo está haciendo y lo está logrando. Deportivo Cali, ayer mejoró el Deportivo Cali, ya vamos a hablar de eso, pero tienen una buena nómina, tienen un gran técnico. O sea, cada uno de los equipos grandes tiene algo que mostrar y por el que competir. No significa que ya Millonarios y Nacional ganaron por fichar a estos dos jugadores.
5: Y en el fútbol nuestro no es suficiente tener una gran nómina y un muy buen entrenador.
6: Estoy completamente de acuerdo.
5: Se necesita algo más, y a veces aparecen rivales
6: maravilloso que se
5: exijan, te pueden hacer daño y no, César, son tan poderosos.
6: Y que se exijan. Ah, estos tienen a James, tienen a no sé qué. Nosotros, ¿cómo vamos a parar el equipo para tratar de hacer frente a esa exquisitez individual técnica que van a tener los demás?
5: Por ejemplo, ¿usted qué le aconsejaría a Rengifo? Porque pues mucha gente dice, está Cardona, está Jan Poveda, está Rengifo, trajeron a James. Seguramente que Lucas va a saber ubicarlos y va a saber rotarlos, y por momentos van a poder jugar juntos. Esa historia de que dos jugadores juntos no pueden estar, claro que pueden estar, y jugadores de calidad pueden actuar en el mismo equipo. Pero le hago la pregunta de Rengifo.
6: Tiene dos caminos.
5: No le he hecho la pregunta, pero dígame cuáles son las dos posibilidades.
6: No, que si se va, se queda, seguramente.
5: ¿Usted qué preferiría? ¿Quedarse peleando por el puesto contra Cardona?
6: Sí, sí, sí.
5: ¿Contra James? ¿Contra Poveda? ¿O decir, véndanme, por favor?
6: Mire, yo haría lo siguiente. Si tiene la capacidad de moldearse, de cambiar, uno tiene la necesidad, muchas veces en la vida le presenta la obligación de cambiar o de irse, ¿cierto? De retirarse. Yo le plantearía a Lucas González que si necesita de mí en otras posiciones, yo voy a competir también por las demás.
5: ¿Y por qué no es la de 10?
6: No.
5: ¿Acaso es mal jugador?
6: Mire, pues yo no he dicho que no de 10.
5: Pero se está diciendo en otras posiciones.
6: Claro, de falso 9, de extremo por derecha, de extremo por izquierda, de 10, donde me necesite, no solamente compitiendo con James, sino compitiendo con Sarmiento, compitiendo con los demás.
5: No, pero él puede jugar en primera línea de volantes fácilmente, porque
6: también
5: tiene capacidad de raquete.
6: También, donde
5: sacrificio
6: me necesite. Usted me ve compitiendo por todas las posiciones, depende de lo que le diga al técnico, digo, me voy y me quedo. Porque si dice, no, tu única opción es ser 10 de este equipo, pero tengo esa fila de 10.
5: Pero a ver, Steven, usted en el tema de Ríos, cuando yo le dije bien que se haya ido porque el técnico no lo tenía en cuenta, me dijo, ¿cómo renuncia a luchar por la posición? ¿Cómo renuncia a luchar por ser titular? Y ahora me dice que si el técnico le dice a Rengifo que no lo va a tener en cuenta, entonces que se vaya. No lo entiendo, se está contradiciendo el señor Arce.
6: Bueno, me encanta que quiera debatir. Vamos al debate. Señor Ríos ya es un jugador hecho y derecho.
5: Lo noto enredado.
6: El, no, enredado para usted. El señor ya es Ríos, hecho y derecho. Tiene ya una carrera hecha. Rengifo no. Rengifo no.
5: Con mayor razón.
6: Rengifo,
5: lucha, compita.
6: Rengifo, por eso le estoy diciendo. Rengifo, si tienes la posibilidad de jugar en cualquier posición de Nacional, adelante.
5: Steven.
6: Pero si el técnico le dice que va a pelear con Cardona, con Ian Poveda,
5: dos visiones diferentes, no, para el mismo caso.
6: No, no,
5: pero
6: no,
5: bueno,
6: no,
5: yo se las
6: caso,
5: acepto.
6: No es el mismo caso.
5: Uno en la vida puede
6: y acabo de dar,
5: pensar negativo.
6: Y acabo
5: pensar
6: de dar un paralelo que es radicalmente opuesto. Uno ya es un jugador hecho, el otro es un jugador en formación todavía.
5: Mire, Steven, el contrato de James Rodríguez por un año.
6: Sí, por un
5: con
6: año.
5: Con posibilidades de extenderse. Algunas preguntas. Bueno, y el tema fiscal, el tema de los impuestos al patrimonio que tuvo Falcao. Hay una diferencia entre James y Falcao. Falcao no era residente fiscal en Colombia.
6: James sí.
5: Y James sí.
6: James tiene empresas de mucho
5: James
6: tiempo
5: tiene
6: acá.
5: Empresas aquí, sí. Tiene convenios aquí, tiene casas aquí. Bueno, Falcao también tenía algunas propiedades, pero no sabemos a nombre de quién. Y James es residente fiscal en Colombia, o sea que por ese tema no hay dificultad. Tiene que pagar impuestos jugando aquí o no jugando aquí.
6: Es cierto. Oiga, ¿puedo hacer una cuñita doble?
5: Bien, puede aquí.
6: La primera es que se
5: tengo
6: conecten.
5: Tengo oyentes y vamos a plantear, Steven, un sondeo en YouTube. Le voy a...
6: Claro, vea, la cuñita es, además para nosotros mismos, para que se conecten ya al YouTube de Caracol Radio. Ingrese al canal de YouTube, busque Caracol Radio y ahí estamos, además porque tenemos corrientes ahora sí, la próxima semana vamos a... ¿No?
5: Sí.
6: ¿Qué vamos? ¿Huesos, huesitos de marrano?
5: No, no, vamos a ir a un restaurante aquí en Quinta
6: Milanesa,
5: Camacho.
6: Milanesa.
5: No, usted pide a la carta.
6: Ah, bueno, muy bien.
5: Usted pide a la carta.
6: Estamos pero largos.
5: Y el oyente que ganó, que ya me va a recordar Jason quién es, también puede perfectamente pedir a la carta. Es un corrientazo distinguido, top.
6: Bueno, y lo otro, César Augusto, a las 2 de la tarde en el bar, para que no se desconecten del live de AS Colombia, va a estar en el bar Lucumí, el defensa central colombiano que está hoy en la Juventus de Italia.
5: Y la otra noticia buena es que Jackson Martínez llegó a un arreglo con Independiente de Medellín. Lógicamente que las condiciones son completamente distintas.
6: No,
5: Jackson hace 6 años no juega fútbol profesional. Lo llevan porque tiene 39 años, ¿no? Jackson Martínez.
6: Sí, pero no juega.
5: Y lo vieron bien en el partido de Mario Yepes. Entonces, además, parece que Jackson toda la vida se ha cuidado. Tiene una lesión muy grave de tobillo, de tobillo que lo sacó del fútbol. Pero bueno, bien por Independiente Medellín y que ojalá pueda mostrar algunas cosas. Seguramente que no va a ser titular, puede ser alternativa. Habrá que ver en qué condición física llega. Mírale, leo correos, don Steven, y usted me opinará. Porque usted sabe que en esto, a usted, usted puede ir para el cielo feliz, caminando, pero llorando. ¿Usted no ha oído ese dicho?
6: Sí, claro.
5: Va para el cielo y va llorando.
6: Y nos identifica mucho esa frase a los colombianos.
5: Además, los colombianos, el hincha colombiano y en general el hincha del fútbol, odia y ama con la misma facilidad. Son rapiditos para cambiar de un estado a otro. Pero mire los correos. Antonio Arias Tobar. Lamentable, muy lamentable, un gran error.
6: ¿Qué?
5: Y se siente pena que los clubes del fútbol colombiano estén contratando jugadores que están terminando su carrera, que están de salida, solo por llenar sus finanzas con la taquilla que se espera con estas contrataciones.
6: ¿Le puedo contestar?
5: Bien pueda.
6: Bueno, aquí ha quedado campeón Rodallega, cojo, en una final. Aquí quedó campeón Adrián Ramos con 37 años. Aquí quedó campeón Dorlan Pavón y Giovanni Moreno, que se suponía que ya estaba retirado y venía de la China. Aquí han quedado campeones realmente jugadores viejos, pero con una calidad, con una calidad. Entonces veo muchas quejas de esas. César Augusto, si usted no tiene para comprarse un BMW o un Mercedes en el 2026, modelo del año, usted espera unos añitos para que después... ¿Cierto?
5: Uy, usted está con pueda, mis ejemplos.
6: Usted pueda acceder a ese vehículo de alta gama. Pero eso no significa que el vehículo de alta gama no le vaya a funcionar igual.
5: Ahora, si James tuviera 24, 25 años...
6: No estaría pues, acá.
5: Lógicamente no puede estar aquí porque no estaría en el Real Madrid.
6: Celebran algunos hinchas celebran que contraten un jugador que viene de Bolivia, de Venezuela, de no sé dónde, o de aquí, esos que parecen un carrusel, que se la pasan de equipo colombiano en equipo colombiano y que no salieron de acá. No, estos son jugadores clase A mundial. Uno viene de Italia, César Augusto.
5: Además, puedo decir una cosa, Steven.
6: Y el otro con todo... Usted sabe que yo a James en la selección no lo veo ya, pero James viene.
5: Esa es una pregunta que le
6: tengo. Pero James viene a disputar, bien o mal, un mundial de fútbol. Para el fútbol colombiano, es que estamos hablando del fútbol colombiano. Nosotros vamos a ponernos de paladar exquisito a decir que estos tipos no sirven en el fútbol colombiano.
5: Pero déjame hacerle la pregunta. ¿Usted condenó la presencia de James en la Selección Colombia porque ya no tiene nivel técnico?
6: Es correcto.
5: ¿También la va a condenar en Nacional?
6: No, en Nacional no, porque es fútbol colombiano. Ah, bueno. Y es competencia suramericana, pues, cuando estén disputando Libertadores y Suramericana. ¿Cómo? Eso sería un absurdo. Bueno, no.
5: Mire, por ejemplo, Daniel Morales dice, como el mercado de pases se cerró en Europa y no hubo propuestas buenas para James, le tocó bajar la cabeza y fichar acá en contra de su voluntad. No es en contra de la voluntad, Daniel, lo ha dicho. No había sentido lo que estoy sintiendo hoy hace mucho rato. Ya ha pasado por... Este es el equipo número 14 de James Rodríguez. 14 equipos en su carrera. José A. Torres, con respecto a James y Cuadrado, personalmente pienso que el fútbol es de hombres, no de nombres. Los dos pueden dar mucho en la liga y al equipo que los contrató, pero no tapemos el sol con un dedo. Es cuestión de marketing. No olviden que el PSG salió de sus figuras y dos veces campeón de Champions. Santa Fe sin figuras, campeón en Colombia.
6: ¿Cómo que Santa Fe sin figuras?
5: Y está vivo en la Sudamericana.
6: ¿Y Rodallega qué es? Don
5: José, el fútbol es todo. El fútbol es competencia, no, son partidos, aparte, es juego, es entrenamiento, es marketing.
6: No, pero no le coma ese cuento.
5: No, pero yo no me lo estoy
6: comiendo. No le coma ese cuento, vea. Santa Fe, Rodallega, que pudo haber sido el mejor delantero en ese momento en el fútbol colombiano. Mosquera Marmolejo, quizás el mejor arquero en el fútbol colombiano en ese momento también. Y el Turro, Olivera, el mejor defensa central en ese momento en el fútbol colombiano.
5: Y Frasica, no descarte
6: Daniel
5: Frasica.
6: Torres.
5: Daniel Torres figurón.
6: Entonces, ¿cómo así que no tenían figuras los
5: lo
6: de Santa
5: pasa
6: Fe?
5: Lo que es que se hacen figuras en los equipos cuando rinden y colectivamente funcionan.
6: Ya eran figuras, César, ya eran jugadores hechos también.
5: Oiga, y remata don José A. Torres. Soy hincha de Nacional y lo mejor de la llegada de James es que por fin sentarán a Cardona. Ojalá les vaya muy bien a los dos.
6: Cardona está jugando bien.
5: Lástima que el Tigre no pudo en Millonarios. El Tigre en Millonarios, Falcao, marcó 12 goles en 40 partidos, siendo suplente en más de la mitad.
6: Sí,
5: ese no es un mal dato.
6: Lo que pasa es que le quedó pendiente un título.
5: Le quedó pendiente el título. ¿Usted con cuánto califica la presencia de Falcao en Millonarios en esos 40 partidos?
6: Con 6.

0: contratan figuras.
1: Es tan bueno
0: y eso vale dinero, Steven. Entonces,
1: claro,
0: eso también
1: repercute
0: con beneficio de los demás, porque bájame a jugar a Cúcuta, a Pereira, a Envigado, donde sea, y llena el estadio.
1: Y mueve la economía del fútbol, César Augusto. Mire, hoy, gente que a mí jamás me pregunta por fútbol, jamás, que son antifútbol, que les da pereza el fútbol, preguntándome, ¿cuándo vamos a ver a James en Nacional?
0: Imagínese,
1: ¿cuándo vamos a ver a
0: aquí?
1: Y Cuadrado,
0: ¿cuándo viene Nacional?
1: ¿Y Cuadrado y Millonarios cuándo?
0: Por favor, a Cuadrado en Bogotá lo van a poder ver reiteradamente. Ya vamos a hablar de Cuadrado en Millonarios y en qué posición le podría rendir más al cuadro embajador.
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0: Ha hablado Alberto Gamero en diferentes medios y ha manifestado que Cuadrado puede jugar de lateral, en el medio, primera línea, segunda línea y de extremo. Gamero es un fanático de jugar con extremos, le gusta, es el planteamiento que mostró en Millonarios cuando estuvo y que quiso practicar en Deportivo Cali. En Millonarios, extremos naturales no tiene muchos, Cuadrado es uno de ellos. La pregunta, Steven, es, ¿físicamente está Cuadrado para jugar ahí?
1: César, a ver, yo le digo una cosa, vamos a...
0: Ese es un tema técnico, ¿no? Hay que ver... ¿Cómo está físicamente cuando entrena en Millonarios?

0: cosas, porque sí, no lo podemos decir, pero lo podemos suponer.
1: Aquí hay unos laterales que físicamente, digamos, pueden estar a la par de Cuadrado, pero técnicamente nunca lo van a igualar. Yo vi ayer, por ejemplo, en el partido de Millonarios y de Deportivo Cali, a Edwin Velasco. Tiene 34 años Edwin Velasco. Hizo un buen trabajo, hizo un partido decente.
0: ¿Y sabe?
1: Digo,
0: ¿y sabe?
1: Yo, si Edwin Velasco con 34 años te hace un partido decente como lateral en el fútbol colombiano, ¿cómo Juan Guillermo Cuadrado no te va a hacer un gran partido en el fútbol colombiano como lateral, César Augusto?
0: Pero a ver,
1: es que de verdad parece que estuviéramos, es que no tienen 45 años, ni 40. Es un jugador que todavía le faltan dos temporadas para los 40 años.
0: Sí, tiene 38. McAllister ayer jugó con 39 llegando a 40,
1: pero
0: y fue fundamental en el segundo
1: edad,
0: tiempo de Millonarios.
1: Pero ojo que una cosa es la edad de nacimiento, ¿cierto? La edad biológica.
0: Sí.
1: Y otra cosa es la edad física. Cristiano Ronaldo sigue apareciendo con una edad física de 27 años, cuando ya tiene 40 o 41. Y eso pasa con los deportistas de alto rendimiento. Su edad biológica es distinta a la física.
0: Mire, Atlético Nacional,
1: y eso le tiene que pasar a Cuadrado, que ha sido muy juicioso.
0: Atlético Nacional contrató a Milton Casco con 38 años. Venía de 10 temporadas en River Plate.
1: Pero eso sí me decepcionó un poquito.
0: No, pero yo creo que hizo una buena presentación. A mí me pareció que fue bueno el trabajo de Casco en Nacional. Ahora analicemos lo siguiente. Le invierto la pregunta. ¿Cuál es la necesidad más grande de Millonarios en este momento por posiciones?
1: Hay una necesidad y hay una coyuntura. La necesidad hoy es elaborar más, producir más.
0: Aunque ayer produjo en el segundo tiempo.
1: Claro, porque Gamero ya manda
0: no
1: más gente al ataque.
0: Lo producido en este campeonato.
1: Porque Gamero ya manda más gente al ataque.
0: Claro, salvo el partido con Pasto, donde Millonarios tuvo muchísimas oportunidades, el partido que ganó 2-0.
1: Sí.
0: En ese partido Millonarios tuvo muchas oportunidades, pero hacía rato Millonarios no jugaba. Un
1: entonces,
0: segundo tiempo
1: esa,
0: como el de ayer.
1: Bueno, esa es la necesidad. Pero la coyuntura dice que no tiene lateral derecho hoy. Bueno, tiene un lateral derecho que le tocó Martín, que no iba a ser lateral derecho esta temporada titular. Yo pondría a Cuadrado hoy en el arranque de lateral derecho.
0: Yo no.
1: Hasta que tenga la recuperación, ¿cierto?
0: Sí,
1: de lateral
0: no.
1: derecho titular. Y luego sí lo mando a ser extremo. ¿Por qué? Porque es el mejor centrador que va a tener este país. Juan Guillermo Cuadrado centra muy bien el balón. Después de Camilo Zúñiga en selección, el mejor centrador de los últimos 20 años en selección se llama Juan Guillermo Cuadrado.
0: Sí, yo no lo pondría.
1: El de mayor cantidad de centros.
0: Yo hoy no lo pondría ni de lateral ni de extremo. Es que son las dos posiciones que menciona Steven. Yo lo pondría en el medio campo, pero voy a explicar por qué.
1: ¿Pero para qué?
0: No,
1: es donde menos
0: explicarle.
1: Necesidad tiene.
0: Todo lo contrario, es donde más necesidad
1: no,
0: tiene.
1: No,
0: déjeme,
1: sí.
0: Yo le explico
1: ver,
0: por qué.
1: Ureña recuperado. Y el señor García, estoy absolutamente convencido que Gamero le va a dar el rol que lo vimos haciendo en el 11
0: Caldas. Pero es que puede jugar ahí o un poquitico más adelante. Espéreme, déjeme yo le argumento.
1: ¿Para qué vas a tirar de 10?
0: No, déjeme yo le argumento. Déjeme hablar y yo con mucho gusto le explico. Mire, primero, de lateral derecho, el señor Samuel Martín tiene todas las condiciones para afianzarse ahí, con trabajo y con confianza, y ayer lo demostró en el partido frente al Deportivo Cali. Es un jugador que tiene toda la capacidad física para atacar y técnica para hacerlo, pero además marca y puede hacerlo con eficacia. Yo confiaría en Samuel Martín, pero lógicamente que es una opinión periodística, porque el técnico y el que lo conoce y el que lo entrena y el que lo ve todos los días es Alberto Gamero. Y yo le hago una pregunta. ¿Usted cree que Cuadrado a sus 38 años, si están en buen nivel Contreras, que lo está recuperando, el jugador Leo Castro, que lo está recuperando, y ¿cómo se llama el goleador, el del Pasto?
1: Estupiñán
0: y Chaverra, que juega bien, hasta ahora ha jugado bien con el cuadro de los Millonarios, ¿está para jugar por encima de alguno de ellos? ¿Cuadrado?
1: Sí.
0: Yo creo que no.
1: Es Cuadrado.
0: A ver, exacto, pero yo creo que no podemos negar, ni nos podemos meter mentiras.
1: Pero César Augusto, por Dios, es como decir si James no va a estar por encima de Rengifo. ¡Obvio!
0: No, pero es que es 10.
1: ¡Obvio que va a estar por encima
0: Cuadrado,
1: de Rengifo, maestro!
0: Cuadrado
1: obvio.
0: Hace rato no juega de extremo. hace rato no juega de extremo. Y yo le digo una cosa, y es un gusto personal. Cuadrado jugando desde el medio es un jugador que tiene panorama, que sabe jugar de 10, que puede marcar. Es el típico volante moderno que hoy quieren los equipos de fútbol importantes en el mundo.
1: Una posición donde menos jugó Cuadrado fue volante interior.
0: Depende, en los últimos años terminó jugando ahí.
1: En la selección eso se lo inventó Queiroz, terminó un par de partidos y no más.
0: No, en un par de partidos. No en un par de partidos.
1: Porque Queiroz no duró nada.
0: No, jugó en 8 partidos, jugó de medio centro y fue el jugador más destacado. Claro, también jugó número 10 en el partido que perdimos 6-1 contra Ecuador, es cierto. Pero Cuadrado, por la mitad...
1: Eso fue un invento de
0: Queiroz. Es un jugador bien importante. Ahora, si usted fuera Cuadrado...
1: Donde
0: 38
1: triunfó,
0: años.
1: Pero por Dios, traigo un jugador que ganó Series A, que ganó Premier League, ganó todo, absolutamente todo, que jugó en la Juve y en el Inter, sobre todo de lateral y de extremo, y lo va a poner de volante interior.
0: No, pero mire, es que al puesto hágame de volante...
1: Hágame
0: el favor,
1: la propuesta
0: el puesto de volante es malo.
1: No,
0: el puesto
1: yo
0: de volante no es importante en el fútbol. Para mí la gran deficiencia de Millonarios está ahí. Usted lo ha dicho, la generación. Yo donde menos creo que Cuadrado puede jugar es de lateral derecho. Además, me parece que ahí se podría desperdiciar.
1: Pero perdóneme, juega Vanguero de lateral derecho, no va a poder jugar Cuadrado de lateral derecho.
0: No, de izquierdo. No es que no pueda jugar, sí puede jugar. Pero ahí creo que hay un jugador que puede rendir perfectamente y con satisfacción, que se llama Samuel Martín. Que usted no crea y no quiera, venga.
1: ¿Por qué está diciéndome diciéndome que no quiero? No, yo estoy hablando desde Cuadrado, independientemente de quién sea el jugador que está en la posición.
0: No, por eso, pero para poder ubicar a Cuadrado hay que ver qué posiciones están ocupadas y cómo. Mire, en la posición de volante generador, de volante creativo, está Ruiz, que a veces sí... A veces no.
1: Ayer no hizo mal el partido.
0: Pero tampoco lo hizo bueno. En el primer tiempo Ruiz, lo que pasa es que sigue siendo el jugador
1: Ruiz genera.
0: Sí, es el jugador que más
1: está,
0: fácil pasa.
1: Pero a ver, un aspecto fundamental del tema Ruiz. Hoy Ruiz está llegando con 4 o 5 opciones de pase y en la época de Bustos llegaba con mucho menos opciones porque Bustos mandaba menos gente al ataque.
0: No, hoy está, es que el cambio clave de ayer del técnico Gamero fue sacar un zaguero central y meter un delantero. Ayer jugó con 3 delanteros en un 4-2-1-3 que fue clarísimo, que en el primer tiempo no funcionó porque dominó el Deportivo Cali. El Cali de entrada tuvo varias oportunidades, un par de situaciones claras frente a la portería. El primer tiempo lo jugó bien el Cali, creo que administró, manejó. A Millonarios le costó muchísimo, estuvo enredado y tuvo otro problema gravísimo. Le faltó marca en la mitad. Por eso el Cali llegaba con facilidad por el sector derecho, donde Valencia marcaba mal, controlaba mal y no tenía un respaldo claro. ¿De quién tenía que haber sido? De Daniel Ruiz, que es el que está jugando por de volante por ese lado,
1: sí, pero
0: porque Chaverra jugó por el otro. La verdad es que Millonarios jugó 4-4-2,
1: pero los partidos,
0: para ser claros con Chaverra, que ayudó por la parte derecha.
1: Pero los partidos tienen momentos, situaciones y momentos. Y es normal, pues salvo que si tu equipo esté volando, es normal que en algún momento tu rival tenga dominio sobre ti.
0: No,
1: y
0: claro, eso hace parte. Es que el rival hay que tenerlo en cuenta.
1: Y ayer vimos a un Cali dominando en algún momento en el primer tiempo y en el segundo Millonarios muchísimo mejor. Es que si no hubiera sido por Galese, Millonarios se lleva el partido por 2 o 3 goles de diferencia.
0: Y si no hubiera sido por Burray, hubiera ganado el Deportivo Cali.
1: Ah, pues en la única que tuvo el Cali en el segundo tiempo.
0: No, tuvo 3 en el segundo tiempo.
1: Pero se las doy.
0: Minuto 53. Dudemos ahí.
1: Es que él me mete. Ustedes vieron el partido. Él mete unas opciones que no pueden ser opciones.
0: La de Johan Martínez al minuto 73 con tiempo y espacio no fue opción.
1: No.
0: Una tapaota de Burray. Steven, por Dios, no sea Burray.
1: No, ese es el apellido del hombre. No, pero mire, la del final sí es muy clara.
0: La de Dinero, el cabezazo de Dinero es clarísimo, pero la de Johan Martínez es clarísima. Es un mano a mano al minuto 73, Steven. Es que, ¿sabe qué? No la debe recordar.
1: No, yo soy tan juicioso como usted. Él me mira el computador a ver yo qué estoy
0: aprendiendo,
1: viendo, ¿no?
0: Aprendiendo. Steven, y hubo otra que está bien, puede que no haya sido, que fue el remate de Eduard Bello por la izquierda sin mucho ángulo, que saca a Burray con las piernas. Pero Burray fue importante.
1: Al contrario, ese me parece muy clara.
0: No, la de Johan Martínez.
1: Es que la
0: fue
1: Burray,
0: la más clara del partido.
1: La de
0: Johan Martínez fue la más clara del partido, con la de Contreras al final también de Millonarios, que
1: tengo
0: tapa
1: que darle
0: Galese.
1: El crédito, lo dijo Puchetti y me quedó en la cabeza. La de Urray es una tajada a lo Dibu Martínez en la final del campeonato del mundo 22.
0: Urray es de los arqueros que ganan partidos. Oye,
1: Urray muy bueno.
0: Que tapa,
1: muy bueno.
0: Tapa...
1: Que acierto de Millonarios traer a Urray. Era un nombre que yo no lo tenía en el radar. Entonces, crédito total al ojeador de Millonarios. Porque la verdad es que ese es una hoy por hoy es uno de los tres mejores arqueros de este país.
0: Sí, pero no me
1: concilia
0: la oportunidad de Johan Martínez. Mire, Steven, por ejemplo, yo creo que Urray no tuvo nada que ver en el gol del Deportivo Cali. Es un tiro libre desde la derecha de Johan Martínez. La pelota va de centro en ese limbo entre las 5.50 y el punto penalti, donde es muy difícil marcar. Y va un poquitico más metido hacia la zona de 5.50 y se le pasa por entre las piernas a Contreras. Hay ningún arquero, cualquier arquero, aunque desconfíe, pues piensa que Contreras va a despejar y se le pasa
1: complicado.
0: El centro,
1: sí,
0: muy
1: sí.
0: Complicado, de esos centros bien pegados, bien cobrados, como los cobra Quintero, como los cobra James, como cobran ese tipo de jugadores.
1: Que el gol de Millonarios es un muy buen gol. Chaverra, qué buen jugador es Chaverra, aunque a veces peca de individualista, ¿no? Ayer lo vi con oportunidades donde tenía hasta superioridad numérica Millonarios. Y de repente él rematando de media distancia sin necesidad, en vez de terminar la elaboración.
0: Claro, el centro preciso de Samuel Martín y error de Fabián Biafara que se queda. Ahora,
1: no, a mí no me parece error de Fabián Biafara.
0: A mí me parece que se queda. Pues usted tiene que cubrir el segundo palo.
1: A mí me parece más virtud de Chaverra.
0: No, está bien.
1: Que error.
0: No le vamos a quitar
1: defensa.
0: La virtud, pero el defensa no puede dejar en el segundo palo que te pique un jugador por la espalda.
1: Aparte, qué buena manera de definir en un ángulo difícil.
0: Definió
1: para,
0: muy bien porque no era fácil.
1: Chaverra.
0: Había que definir de primera y no era fácil. Ahora Chaverra le sabe pegar muy bien a la pelota.
1: Ya podemos decir que Chaverra también es otro acierto.
0: Otro acierto, claro. Va bien y es extremo y puede jugar de trazado.
1: No, y
0: ha, puede jugar de carrilero.
1: Y ha contribuido a la producción ofensiva de Millonarios.
0: Chaverra
1: muchísimo.
0: Es, sin duda, importantísimo. Pero el Cali cometió un error que es involuntario, el ingreso, mire, un momento donde Millonarios,
1: pelado.
0: Sí, el de Vallecilla, sí. Un momento donde Millonarios fue una catapulta, entre el minuto 55 y el 70, Millonarios tuvo 4 oportunidades de gol, claras,
1: cierto,
0: y atacó, y atacó, y atacó, y Galese se lució, y al minuto 55, el técnico Dudamel mete a Vallecillas, y fue un mar de pánico.
1: La pregunta es por
0: de
1: qué.
0: De dudas, de errores.
1: La pregunta es por qué.
0: Tiene 17 añitos, sí. Hay que entenderlo. Ahora, el partido, yo entiendo, Dudamel sabrá y tendrá todas las explicaciones para saber por qué lo metió. Pero no le funcionó. Y eso que el grupo, los jugadores trataban, Caldera, todos trataban de acompañarlo, de animarlo, pero estaba tullido, estaba muerto del susto y cometió errores graves. Hubo un error de despeje que le quedó servida para una oportunidad de Contreras al minuto 69, clarísima. Pero bueno, creo que Millonarios hizo un muy buen segundo tiempo, el Cali hizo un muy buen primer tiempo, los dos levantaron, el empate, yo estoy de acuerdo con usted, me parece que al final fue un empate generoso para el Cali porque Millonarios tuvo muchas oportunidades en el periodo complementario y es claro, cuando no hay ataque sin sacrificio, no hay ataque sin riesgo. Cuando uno ataca, como atacó Millonarios, que con los tres cambios, Gamero prácticamente resolvió a favor esa intención de ataque, metiendo a Estupiñán por Ruiz, a Vanguero por Valencia, que era un roto, y a McAllister, que jugó bien, por Mateo García, pues hombre, más que por lo que significó el trabajo individual de cada uno, fue por la intención y el mensaje de los cambios. Vamos a atacar, vamos a meter al Deportivo Cali en su portería, y eso fue fundamental. Ahora, que corrió riesgos.
1: Me gustó,
0: y por eso las oportunidades del Cali en el segundo tiempo.
1: Me gustó Ereña, me parece que sí, evolucionó, bien. Venía de jugar dos malos partidos, y en este jugó un buen partido. Me gustó mucho Mosquera creo que le
0: muy
1: da
0: bien.
1: Una cuota de seguridad a Millonarios.
0: Ese es un jugador importante.
1: Gigantesca. Y en el Deportivo Cali me gustó Martínez, creo que hizo un gran partido,
0: sí,
1: venía del chicharrón este de las amenazas y todo eso, César, hizo un gran partido. El Titi siempre peligroso, pero el Titi se le ha perdido un poquito el gol, ¿no? Se le ha perdido
0: es
1: un poco el gol.
0: Es que para los delanteros no es fácil, es difícil.
1: Mira, y Cuellar.
0: Cuellar fue la figura del Cali en el primer tiempo para mí.
1: Qué partido el de Cuellar,
0: amigo. El conductor,
1: amigo.
0: El que manejaba, se movía.
1: Y el Chaverra de ellos también es bueno en el medio campo.
0: Leiser.
1: Sí.
0: Leiser y Cuellar muy bien en la primera parte. Carlos Barragán dice, me parece muy bien que venga, todos los que son figuras así tengan 40 años. Es que el problema no es de edad, el problema es de rendimiento y de fútbol. Y dice que puede ser un aporte importantísimo para los jóvenes de Millonarios, no hay la menor duda. Álvaro Miranda: con todo respeto mi opinión de James, ojalá por su inmadurez de todavía niño, consentido, inestable como siempre, no vaya que el equipo de Nacional cambie de disciplina.
1: Lo que pasa es que
0: Cuadrado, una excelente contratación.
1: En Nacional llega, y en Nacional también hay mucho jugador con carácter y con personalidad. Entonces yo no creo pues que vaya a llegar allá de dictador. No, sí. Hay que darle la oportunidad también y dejar de... es que me parece que terminamos haciendo como una clase de caricatura sobre los jugadores, y a James se le ha caricaturizado que porque es un jugador que hace camas, que saca a los entrenadores. No,
0: pero James no saca a los entrenadores.
1: Por eso.
0: Eso es un cuento
1: que le han hecho alrededor.
0: Mal hecha.
1: Al contrario, los técnicos lo han sacado, claro. Lo han sacado a él. Caso Benítez, que lo sacó.
0: No, muchos.
1: Caso Zidane, que lo sacó del Madrid. Bueno.
0: Son varios, mire. Y Juan Pablo Contento dice: por fin un ejemplo de la vida real de Steven.
1: ¿Cuál? ¿El del BM y el Mercedes?
0: El del BM y el Mercedes. Un ejemplo de la vida real.
1: Pues claro.
0: Y un saludo para los de la Plaza del 7 de agosto en Bogotá. Ya seguimos.
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4: Nos escribe Iván Mustafa, hincha del cuadro Atlético. Uy, Bucaramanga.
5: Mustafa.
4: Del Líbano.
5: ¿Egipto? ¿De dónde?
4: No, es de... Yo creo que es un apellido libanés.
5: Mustafa, mire usted.
4: Pero voy a preguntar aquí que nos cuente. Nos escribe Claudio Cabanzo desde Cimitarra, Santander. Ricardo Cipago desde Duitama. José Alfredo González desde Roma, en Kennedy. Harry Arturo desde Cali, Pablo Edwin Osorio desde Pereira, y escribe el doctor Juan Abuchaibe.
5: ¿Otro apellido árabe? Abuchaibe suena como árabe.
4: Sí, es árabe, debe sí, ser sí. Yo creo que es libanés, ¿sabes?
5: Líbano, sí.
4: Yo creo que es por ahí, pero que nos diga don Juan Abuchaibe de dónde es. Dice, dile a mi gran amigo Steven Arce que deje terminar el comentario. ¿Sí ve que yo?
5: Pero no, y a usted no lo regañan por eso, usted también lo hace.
4: No, pero lo hago muy poco.
5: Ay, César Augusto, por favor.
4: Lo hago muy poco.
5: Por favor,
4: muy poco. Muy poco. Bueno, Steven, ¿le gusta la llegada de Jackson Martínez?
5: A ver, me alegra por él.
4: Es un tema distinto.
5: Me alegra por él porque él seguramente lo quiere. Y porque me parece muy triste la manera en la que termina una carrera tan brillante, que es sometido a una lesión que no lo deja jugar. Pero sí me preocupa mucho.
4: Sí, a mí también me encanta por él.
5: Y
4: es
5: tengo
4: un gran profesional y un gran señor.
5: Enormes dudas de que vaya a rendir.
4: Es que una cosa es cuando usted lleva 6 meses sin jugar, que es el caso de James. Cuando usted lleva 2 o 3 meses sin jugar, que es el caso de Cuadrado, pero vienen en actividad. Y otra cosa cuando usted lleva casi 6 años sin jugar.
5: No, es muy difícil.
4: Es demasiado tiempo. Y lamentablemente, a Jackson, que hizo todo lo posible por recuperarse, por salir de la lesión de tobillo muy delicada, pues el tema para él va a ser mayor, aunque es un hombre que físicamente, entiendo, se ha cuidado, sigue
5: sí.
4: tratando de estar de la mejor manera posible y que es un verdadero profesional, porque no me cabe la menor duda. Ahora, cuando uno tiene a Quintero, puede esperar de Jackson cualquier cosa, porque Quintero es un hombre que te pone la pelota con mira telescópica y Jackson, la condición goleadora, no se pierde tan fácil. ¿Sabe cuánto dejó de jugar Anthony de Ávila antes de volver al fútbol?
5: No, pues mucho tiempo. Pero el regreso de Anthony de Ávila, a ver, le marcó un gol muy emotivo al Deportivo Cali, pero no duró mucho.
4: Mire, Anthony de Ávila se retiró en 1999 del América con 35 goles, habiendo hecho 205 goles con el equipo Escarlata. Ah, no, 203, porque después hace dos.
5: Claro.
4: Vuelve 10 años después, en el año 2009, con 45 años. Juega en América y termina en el Barcelona de Ecuador. Y hace 2 goles con 45 años. Es el jugador más longevo en marcar goles en Colombia. Uno contra Santa Fe, que usted lo menciona, sí. Y el otro contra el Deportivo Cali.
5: No, es impresionante. Impresionante.
4: Lo de Ávila es un caso 10 años.
5: A ver.
4: Ahora, era un jugador menudito, que también entrenaba, que se mantenía. Entre
5: ahora,
4: otras
5: pero
4: cosas,
5: eso,
4: Tony...
5: ahora, pero eso duró poco.
4: Sí, duró muy poquito.
5: Eso duró poco.
4: Duró muy poquito y ¿por qué? ¿Por qué hacía los goles? Porque ese poder goleador no se pierde.
5: No.
4: Pero ya físicamente le costaba. En potencia lo superaban con una enorme facilidad. Yo recuerdo el regreso de Anthony porque lo vivimos con mucha expectativa. Pero es que 10 años son 10 años.
5: A mí me sorprende que digan, ay, ¿por qué traen estos viejos y no sé qué? Cuando Boca, por ejemplo, repatrió a Cavani. Con 37 años.
4: Sí.
5: Aquí todo el mundo, ay, qué rico un Cavani. Pero mire, Boca, como Boca, los
4: colombianos no los aceptan.
5: Exacto. Es eso.
4: Ese es el lío. Mire, Germán Pardo dice: fuerte abrazo desde Houston. Tenía rato de no escribirles. Bienvenidos esos grandes jugadores como Cuadrado y James. Por supuesto, por favor. Son jugadores que animan el campeonato, que alegran el campeonato, que generan expectativa, generan ilusión. Además, mire, aprovechen poder ver en la Liga Colombiana dos jugadores del talento y de la capacidad de James Rodríguez, de Juan Guillermo Cuadrado. Es una oportunidad que tiene el hincha de poderlos disfrutar en su parte final de las carreras. Yo creo que eso hay que aplaudirlo y yo no lo voy a criticar jamás. Además, nadie tiene derecho a retirar a nadie, ni siquiera Steven, nadie.
5: ¿Qué? ¿Yo qué tengo que
4: bueno,
5: ver, hombre?
4: Como ejemplo, nadie. Ese cuento de que ya es mejor que se jubile y que no vuelva. Yo quiero que le digan a usted, en su casa vaya, jubílese a ver qué piensa.
5: No, pero pues no, en confianza si le pueden decir a uno eso.
4: Pero
5: la familia,
4: su mamá.
5: Por eso la familia.
4: ¿De resto qué?
5: Ahora, yo nunca he dicho, nunca le he dicho a un jugador, oiga, retírese.
4: No,
5: pues eso nunca lo he dicho. Otra cosa es que yo diga, yo no veo más a James en la selección, pero pues esa es una opinión.
4: No, pero eso está bien, esa es una opinión. Usted puede no ver a un jugador de 32 años, ¿o no? Perfectamente, sí, decir, sí. No tiene nivel y esto. Aliste la polla, don Steven, porque le voy a plantear la lista de jugadores que están sin
5: Venga,
4: equipo.
5: Le tengo un ejercicio muy interesante que hizo el diario AS.
4: Hágale,
5: Colombia.
4: Hágale.
5: 11 ideal de Atlético Nacional ya con James en el equipo.
4: A ver, 11 ideal. Ahora, esto va a depender del rival, de los partidos, si es local, si es
5: Obvio,
4: visitante,
5: pero
4: de la necesidad.
5: El 11 promedio.
4: Porque tienen 18, 19 jugadores que pueden ser todos titulares.
5: Mire, entonces, Armani en el arco.
4: Sin duda.
5: Román lateral derecho, Parra, Tecillo y Velázquez.
4: Ya Parra no lo saca nadie de ahí.
5: No, hombre, para
4: Porque
5: nada.
4: Simón se fue, ¿no? Se fue.
5: Sí, se fue. Uribe y Campuzano.
4: No.
5: Sarmiento,
4: Uribe,
5: James.
4: Mateus y Campuzano.
5: Sí.
4: No.
5: Uribe y Campuzano no
4: los veo por ahí como titulares. Bueno. Van a jugar partidos, pero que sea la formación base titular, no la veo.
5: Sarmiento, James, Moreno, Marlos.
4: Sarmiento, James, Marlos, Moreno.
5: ¿Sí o no?
4: Y
5: Morelos.
4: Y Morelos. Yo sabe que...
5: Oiga, es un equipazo.
4: Es un equipazo, pero ¿sabe quién puede jugar en la primera línea de volantes?
5: ¿Quién?
4: Rengifo. Y puede jugar a un nivel...
5: Pero de entrada no.
4: De entrada
5: no va a pasar.
4: De entrada. Puede jugar ya Rengifo. Además, yo recuerdo que Diego Arias lo puso ahí, jugó con un solo volante de marca algunos partidos en el Nacional del semestre anterior y rendía y funcionaba. Ante la presencia de Cardona, usted saca a Jan Poveda ahí, ¿no?
5: Sí.
4: Ojo que ese es de los que mejor están rindiendo. Y sacó a Cardona también.
5: Sí, también está. También no está.
4: Son jugadores de altísimo nivel hoy. Pero lógicamente que llega James y seguramente James va a jugar. Pero bueno, habrá que ver. Yo creo que Lucas tiene de dónde echar mano y va a rotar permanentemente los jugadores en la titular de Nacional. ¿Tiene la polla, don Steven?
5: Sí, señor. Uy, me estaba mandando aquí una cosa interesante.
4: Le voy ganando yo en la polla 1-0, ¿no? Para que
5: a ver.
4: No se me desequilibre ni se despiste.
5: Bueno, don César Augusto Londoño.
4: Bien pueda.
5: Entonces tenemos Jaguares Fortaleza hoy a las 6:15 de la tarde.
4: Jaguares Fortaleza. Gana Fortaleza.
5: Empate.
4: Muy bien.
5: Bueno, hoy 8:30. Uy, qué buen picado. Santa Fe Tolima.
4: Uy, partidazo.
5: Bravo.
4: Santa Fe con suplentes.
5: Empate, le doy.
4: Es posible.
5: ¿Usted?
4: Gana Santa Fe.
5: Él me regaña cuando yo pienso mucho y mírelo como pienso.
4: Es que está difícil el partido.
5: Mañana Inter Llaneros 4:05.
4: Inter Llaneros.
5: Voy por Internacional.
4: Empate.
5: Boyacá Chico Medellín 6:10.
4: Medellín. Uh-huh. Otra vez con partidazo de Quintero.
5: Alianza Junior mañana 8:20.
4: ¿Pero usted qué dice? Medellín.
5: A Medellín.
4: Ah, bueno. Sí, es que piensa mucho.
5: No, es que ni pensé. Mañana 8:20 Alianza Junior.
4: Sí.
5: Junior.
4: Junior.
5: Ya.
4: Y mire, los que no tienen equipo. En el arco Rico, en la defensa Carvajal, Sergio Ramos, Alaba y Guerreiro. En el medio Pogba, James, ya tiene equipo James. Brozovic y adelante Marés, Benzema y Sterling.
5: A ver, nos quedó 11 Caldas, Deportivo Cali, domingo 6:10.
4: Ah, no, 11 Caldas.
5: Empate.
4: Muy bien.
5: Y Cúcuta Millonarios, 8 y 15 domingo.
4: Millonarios.
5: Millonarios también.
4: Ya tiene que ganar el Millonarios de Gamero. Se nos acabó el tiempo. Scaloni interesa a River. Dicen que no sigue la selección argentina después de este año. Vamos a ver qué pasa. Y la Confederación Brasileña de Fútbol vendió derechos de la Copa de Brasil 4 años a Globo por 785 millones de dólares. Plata por todas partes. Chao, gracias. Feliz fin de semana.

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15: Dos de la tarde en punto y mucha atención porque el dólar en el mercado colombiano se acerca nuevamente a los 3,000 pesos. La divisa en las operaciones de hoy viernes perdió 28 pesos. Luis Enrique Hurtado.
16: El dólar en el mercado colombiano finalizó la presente semana con una clara tendencia bajista luego de conocerse los resultados en materia de inflación en el mercado de los Estados Unidos, pero también a la alta volatilidad que se está presentando en el mercado nacional. Esta divisa perdió 28 pesos con 75 centavos, cerró a 3.072 pesos, alcanzó un máximo de 3.085 pesos y el mínimo se ubicó en 3.066 pesos. Analistas del mercado consideran que la divisa la próxima semana podría mantener esta tendencia bajista.
15: A esta hora se presentan manifestaciones sobre la carrera séptima con calle 28 sentido sur-norte. Las autoridades piden transitar vías alternas calle 26 y avenida Circunvalar. Más de 4 meses con fallas intermitentes en el servicio de energía en Santa Rosa del Sur y Cimity llevaron al representante Daniel Briceño a mediar para buscar un cambio de operador. Jimmy Ávila.
17: El representante a la Cámara, Daniel Briceño, aseguró que adelanta gestiones con EPM para que la prestación del servicio pase a la empresa EXA de Santander, con el propósito de garantizar el suministro en estos dos municipios.
18: Hemos intermediado, hay algunos avances, pero necesitamos que eso se solucione de forma pronta. Los habitantes de estos municipios están sufriendo en este momento las consecuencias del calor, pero también la falta de energía.
17: Por su parte, Afinia, filial del grupo EPM, reconoció las dificultades y señaló que trabaja para normalizar el servicio. La empresa atribuye las fallas a años en la infraestructura.
15: La Fiscalía imputó cargos al señalado jefe financiero de las Autodefensas Conquistadoras de la Sierra Nevada, capturado en Santa Marta, David Echávez.
19: La Fiscalía imputó por concierto para delinquir agravado y extorsión a Adolfo José Granados Latorre, alias Daniel o Fefe, señalado presunto cabecilla financiero de las Autodefensas Conquistadoras de la Sierra Nevada, capturado a final de agosto en Santa Marta. Según el ente acusador, habría amenazado a comerciantes de Taganga para obligarlos a realizar pagos y permitirles continuar con sus actividades económicas. Además, la investigación lo señala de administrar los recursos de la organización criminal. La Fiscalía pidió enviarlo a prisión y será un juez de control de garantía quien defina su situación jurídica.
15: Familiares de los 3 policías secuestrados en Norte de Santander el pasado 17 de agosto completan 24 días sin conocer su paradero y claman por su liberación. César Correal.
20: Jamie Monroy, hermana de la patrullera Erika Tatiana Monroy de la ciudad de Tunja, pidió al gobierno activar los canales humanitarios y facilitar un eventual diálogo con quienes los mantienen retenidos.
21: Llevamos 24 días sin saber en dónde están, sin saber por qué se los llevaron. Hoy estamos pidiendo al gobierno nacional que por favor nos escuche. Necesitamos que se activen todos los mecanismos, los canales humanitarios. Hasta el momento ningún grupo ha querido atribuirse el hecho. Es preocupante, es una incertidumbre terrible no saber en dónde están, en qué condiciones los tienen.
20: Las familias también reclaman pruebas de supervivencia y solicitaron el respaldo del gobernador de Boyacá, Carlos Amaya, y del alcalde de Tunja, Rafael Acevedo, para llevar su mensaje al gobierno nacional.
15: El alcalde de Cartagena alistaría una demanda contra la CREC si no se modifica la resolución de ahorro de energía. Erix Montoya.
22: El alcalde de Cartagena, Domecq Turbay, anunció que prepara una demanda contra la Comisión de Regulación de Energía y Gas por la medida de ahorro energético que comenzó a aplicarse en Colombia desde el pasado 1 de septiembre. La regulación establece una meta individual de consumo de energía para los usuarios, calculada con base en el comportamiento registrado durante los últimos 12 meses. Quienes superen en más de un 10% ese límite deberán asumir un cobro adicional, mientras que quienes reduzcan su consumo en más de ese porcentaje podrán recibir un beneficio económico. Turbay cuestionó que estos criterios sean aplicados de manera general en el país y señaló que no se está teniendo en cuenta las condiciones climáticas del Caribe.
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1: A todos, buenas tardes, bienvenidos. Comenzamos Señal Informativa a través de La Voz de los Centauros de Caracol Radio. Bendito Dios, hoy es viernes, buena noticia. Vieran la sonrisa de Giovanni cuando le digo que es viernes, fin de semana. Va, que se va de descanso el muchacho más que merecido. Giovanni Castillo es nuestro ingeniero de sonido de La Voz de los Centauros, del máster de La Voz de los Centauros, con su laima hecha, nuestra bonita y juiciosa administradora, y el doctor Juan Carlos Torres, que es el gerente general de esta estación de radio. Abrazo cordial para todos, de nuevo fin de semana, muchas noticias que les voy a contar del deporte. Rapidito, juega Llaneros este fin de semana, y más concretamente, y para ir más rápido, mañana ya vamos a hablar de Llaneros, de qué podría ser la nómina, cómo está Llaneros en la tabla, cómo está Internacional de Bogotá, en fin. Y de tres contrataciones que se dieron ayer, así vea, rapidito, ¿qué equipo compró Lionel Messi? Oiga, hay gente que es muy de buenas para el billete, pero muy de buenas para el billete. Ya les voy a contar por qué. 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
1: Una delegación de Sambo del Meta, ya voy a hablar de Llaneros, una delegación de la disciplina del Sambo. ¿Qué es el Sambo? El Sambo es una disciplina de combate. Se fueron el día de ayer para Sao Paulo, Brasil, a competir en un campeonato del mundo. Angie Tatiana de León, 50 kilogramos, y Daniel Gutiérrez Gimbré, así es el segundo apellido del muchacho, es una dama y un varón, 71 kilogramos el joven. Van con Carlos López, quien es el presidente de la Federación Colombiana de Sambo, y con él hablamos y le preguntamos sobre la diferencia que hay entre el Sambo Combat, Sambo Sport y Sambo Playa. Y estos muchachos son, digamos que compiten en Sambo Playa, su nombre lo dice, se compite en la playa, y van para Sao Paulo, Brasil, que tiene unas muy bonitas playas para competir. Carlos López, el presidente de la Federación Colombiana de Sambo, hablando en Señal Informativa.
4: Víctor Hugo, buenas tardes, ¿cómo está? Bien, como te estaba comentando hace un momento, viajamos mañana día 10, viajamos para Brasil, a Sao Paulo, vamos en el Mundial de Sambo Playa, van dos... deportistas que son de aquí del Meta, participan por la Liga de Sambo del Meta.
1: ¿Quiénes son?
4: Daniel Gibre, que quedó campeón en los últimos tres años, y Angie de León en 50 kilogramos.
1: ¿Cuál es la diferencia en el Sambo Comba y en el Sambo Playa, presidente?
4: Bueno, como tú sabes, el Sambo tiene tres modalidades, que es el Sambo Sport, Sambo Sport, Sambo Combat y Sambo Playa. Ajá. El Sambo Playa se hace en un cuadro de donde hay arena, donde hay playa, por eso se llama Sambo Playa, de 4x4 o 5x5. Y es un derribo, un solo, que cayó sentado de lado, pierde de una.
1: O sea, ¿es diferente a lo que se hace en el piso, en el Sambo Combat?
4: Claro, porque el Sambo Combat tiene una continuidad de todos los deportes de contacto en uno. Uh-huh. El Sambo Combat y el Sambo Sport tiene todo lo que lucha, tanto judo como jiu-jitsu, y cada luz, acciones o palanca, pero ya ahí es a los 8 puntos o... o al que tope que venza.
1: Que venza. Sí. En el Sambo Playa es un solo derribo y ahí termina la pelea.
4: Un solo derribo. Tú pagas un pasaje de 3 millones y si no tienes la capacidad para pelear con un Uvesco, uno de esos países rusos, Kirguistán o
1: los mismos de Brasil.
4: No, los mismos de Brasil. La ventaja que tenemos con los de Brasil es que ellos son más yuyiteros que zambista. Nosotros somos más zambista que yuyitero.
1: Bueno, y entonces hay una buena posibilidad de que peleemos por ahí una medalla con estos dos deportistas.
4: La posibilidad hay. Todo depende. Primeramente la preparación de ellos, segundo el pool con quien caigan, porque si cae como cayó Sebastián el año pasado y este año en los World Games, que cayó de una vez con el campeón 5 veces
1: ellos
4: mundial.
1: Llaman, lo que llama el presidente ahí, con esto termino la nota de Sambo, es que ellos dicen lo que llaman by sorteo congresillo técnico. Le voy a resumir rápido. Si en el sorteo técnico uno del meta, el primer enfrentamiento es con un campeón del mundo, con un de esos, una dama como le puede tocar a Angie de León o a Daniel Gutiérrez, le puede tocar un campeón del mundo, pues vamos en desventaja. Pero también en el bye o en el sorteo pueden, en ese mismo sorteo, ya asegurar medalla de bronce. Es decir, que no compiten sino dos veces. Cambio, hay otros que pueden competir tres. Y hay algunos que tienen mayor suerte en el sorteo y de una entran ganando medalla de bronce sin pelear. Y entonces usted ya en un campeonato del mundo con una medalla de bronce ya cuenta mucho. Y entonces el presidente dice que ojalá cuenten con mucha suerte, que tengan mucha suerte tanto a Angie Tatiana de León como a Daniel Gutiérrez Jimbre, que tengan suerte para la competencia que va a ser mañana sábado 12 y domingo 13 en Sao Paulo, Brasil, reitero, Sambo Playa. Él decía también en la nota que el Sambo Playa es de un solo derribe. A ver, esos se ponen en posición como inclinados los dos, con su indumentaria, y el primero que toque el piso con la cadera, con el glúteo, con la nalga, como usted lo quiera llamar, o con la espalda, ese pierde el combate. El Sambo Comba y el Sambo Sport, cada que toca con la espalda suma puntos, hasta 8 puntos pierde el asalto. Y en cambio este no, este es más difícil, porque un solo derribo, toca el piso, reitero, con la cadera, con la nalga el contrincante y pierde el combate, ahí se acaba. Y entonces por eso hay que tener mucha concentración y esperamos que le vaya muy bien a los dos deportistas del departamento del Meta que compiten mañana y el domingo, mañana sábado 12 y domingo 13. Hablamos de llaneros luego de mensaje comercial, pero colóqueme solo Cofren. 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
6: A Señal Informativa llegan las noticias de Llaneros Fútbol Club, el equipo de la media Colombia.
1: Llanero ya está viajando a Bogotá, si no es que ya llegó, porque nos habían dicho que los jugadores entrenaron hasta las 10 de la mañana, almorzaban o comían un buen refrigerio y viajaban a Bogotá. Creo que Llanero ya debe estar acomodado en Bogotá. Total descanso hoy para los jugadores, cuerpo técnico, total descanso mañana. Llanero no tiene que ir a hacer reconocimiento al estadio de techo, no, eso no. Entonces, y mañana el partido será a las 4 y 10 de la tarde. Hay partidos de partidos y este es el de Llanero reivindicarse. Aquí no vayamos a salir pues que es que Bogotá es superior en la nómina a Llanero, no. Si equilibramos la balanza, aquí está más pareja. Entonces Llaneros perdió con Millonarios, perdió con Medellín y perdió con el Tolima. Pero Llaneros no perdió con esos tres equipos tanto porque es que sea el peor equipo de la A. No, es que su técnico sigue dando unos palos de ciego terribles, terribles. Y lo hemos dicho en todos los medios de comunicación, los periodistas deportivos, los que cubrimos, llaneros, los que transmitimos. Ojalá el técnico José Luis García no le dé por improvisar este fin de semana con jugadores que no son de la posición. Porque a este muchacho, en medio de su inexperiencia como técnico, le da por improvisar con jugadores que no son de la posición. Terminó jugando, mire, una cosa tan ilógica. Convocó los dos laterales izquierdos. Y antes del partido decidió sacar a uno de la nómina, mandarlo para la tribuna. Y tan de malas, como dicen los pelados en el colegio, que desde el primer tiempo se le lesionó el lateral izquierdo. Y el otro lo había mandado para la tribuna. ¿Qué le tocó hacer? Improvisar con un muchacho que no es lateral izquierdo. Y por ahí se nos metió el Deportes Tolima y nos marcó dos goles. Bueno, entonces es que el técnico, reitero, da unos palos de ciego José Luis García, pero yo no lo culpo mucho. Ese muchacho le falta experiencia. Lo que pasa es que a raíz de esa falta de experiencia, pues lleva el traste a Llaneros a que siga perdiendo puntos. Llaneros pierde mañana y sale de los ocho. Y vaya, vuelva y métase al grupo de los ocho. A propósito del amigo de don Giovanni, porque es muy amigo de Giovanni Castillo y le ha firmado la camiseta en autógrafo José Luis García a Giovanni Castillo, escuchemos lo que dijo el técnico José Luis García. Y ahí pegadito, Giovanni, por favor, ponemos la nota de Pachito Mesa, el capitán. Pero primero va el técnico José Luis García y luego va el capitán de Llaneros, Francisco Mesa, en estas dos notas que nos dio Carlos Pinzón, jefe de prensa del equipo de Llaneros.
7: Hola, buen día a todos. Sí, es importante que tengamos claro que hemos perdido dos partidos en casa, donde obviamente se han perdido seis puntos y que hay que salir a recuperarlos en alguna cancha. Seguramente mañana vamos a salir a competir y ojalá que podamos estratégicamente hacer lo que hemos planeado y que al final podamos ser los ganadores.
1: El profe José Luis García. Profe, pero es que usted tiene buena nómina. Llanero no es el gran equipo, el Nacional ni el América, no. Pero tiene buena nómina y es que saberla poner, equilibre, mano, equilibre. O sea, el fútbol, ¿por qué los técnicos lo complican? Si es tan fácil. Los jugadores, ¿en qué se entrenan? ¿Un arquero para qué se entrena? Pues para ser arquero. Un jugador que diga, profe, yo le juego por izquierda, me siento cómodo jugando, póngame de lateral por izquierda que yo me siento cómodo. Listo, mijo. Profe, yo me siento bien siendo defensa central. O usted juega muy bien de defensa central, lo hace bien de vía aérea, usted lo hace muy bien. ¿Usted cómo se siente de lateral derecho? Profe, yo me siento cómodo jugando de lateral derecho. Oiga, este tiene muy buena habilidad, pongámoslo de volante. Yo soy delantero, los delanteros se entrenan para ser delanteros. Pero no me venga con el cuento, pues, que un volante de primera línea va a ser lateral por izquierda. O que un delantero va a ser lateral por izquierda, por derecha. O que un delantero va a ser defensa central. No, mano. Es que los técnicos lo complican. Y el fútbol está tan simple. Cuatro en el fondo, como quiera armar el volumen. No vaya a llegar allá, profesor, por favor, José Luis García, a querer, como hizo aquí con el Tolima, que metió cinco volantes, no puso volante de creación, volante cinco, sino que metió cinco volantes a atacar y entre esos cinco no le hacemos un gol al arco iris. Y el Tolima vio el espacio por la mitad y se nos metió y aprovechó los errores y nos ganó 2-0. Pacho Mesa, Giovanni, y con eso terminamos Llaneros. Pachito Mesa, el capitán, el todoterreno del equipo de Llaneros.
8: Bueno, primeramente que es un gran partido, como es un proyecto similar al nuestro. La verdad es que nosotros también con esa ilusión de poder hacer un buen partido, que podamos nosotros, como siempre, seguir en los ocho, que podamos nosotros mantenernos ahí, seguir con la ilusión de trascender acá en el club. Bueno, tenemos una linda oportunidad ahora, el día de mañana, poder hacer un gran partido y poder traernos los tres puntos.
1: Y yo comparto lo que dice Pacho Mesa, tenemos una linda oportunidad, porque es que son similares las nóminas, son similares los equipos. Es más, mire, Internacional de Bogotá no le ha ido bien, profesor José Luis García. Internacional de Bogotá está en el puesto 13, ha jugado 8 partidos, tiene 8 puntos. Eso no dice que está bien. Entonces, tiene 8 partidos jugados y tiene 8 puntos, nada más. ¿Sabe cuántos partidos tiene perdidos? 5. ¿Ya? Y entonces, y Llaneros es sexto en la tabla, porque adivine que a Llaneros lo benefició ayer que perdió el equipo de Giovanni. Yo antes seguía a Millonarios, ya no, ahora sigo a Llaneros. El equipo de Giovanni empató anoche con el Deportivo Cali, que se estaban poniendo al día en la fecha. Y entonces ese empate de Millonarios permitió que Llaneros se mantenga sexto en la tabla de posiciones. La lidera el América, segundo Tolima, tercero Medellín, cuarto Millonarios, quinto Atlético Nacional, sexto Llanero, séptimo Santa Fe y octavo Águila Dorada. Oiga, el equipo del doctor Juan Carlos está en la cuerda floja, ¿eh? Está chilingueando, tiene 10 puntos y es séptimo en la tabla. Iba a hablar de fútbol,

0: un año sin jugar por la lesión que tuvo la operación, ruptura de tibia y peroné, pero Jackson Martínez volvió al fútbol colombiano y vuelve a Medellín. Les iba a decir, Lionel Messi le compró el equipo de España a Juan Carlos Trujillo. Tenemos que voy a averiguarme, a ver si de pronto por ahí aparece la cifra en que Lionel Messi le compró al Endelse, se llama ese equipo. Ustedes recuerdan que Juan Carlos Trujillo había comprado un equipo en Suiza, quebró, pero ese equipo de España lo ascendió de la tercera categoría a la segunda, es decir, como si haya ascendido a Llaneros de la B a la A. Jugar en la segunda categoría en España es como jugar la A en Colombia. Pero Messi decidió comprar un equipo y tal vez Juan Carlos Trujillo estaba vendiendo ese, o le gustó el Endelse de España y se lo compró. Es el 100% accionista mayoritario del Endelse de España, equipo que el grupo inversor lo encabezaba Juan Carlos Trujillo, dueño de Llaneros. Por eso le digo que hay gente que la plata lo persigue. Le cuento que tuvo que haber sido un par de millones de dólares o de euros los que tuvo que haberse metido al bolsillo en la chequera de Messi, que tiene muchos millones de euros y de dólares, para haberle comprado el equipo a Juan Carlos Trujillo. Uno se queda con la pregunta, callado y con comerciales, Giovanni. ¿Esto en qué beneficia a Llaneros? ¿Será que con esa platica van a comprar mejores jugadores para el otro año? ¿O se van a comprar otro equipo? Porque Juan Carlos Trujillo no necesita carro. Juan Carlos Trujillo tiene una nave que yo no sé cuántos en Villavicencio la tengan, pero de pronto se la merece porque el fútbol es un negocio y ese señor gana muy buena plata. Pero no invierte en Llaneros, no invierte en jugadores costosos ni en un técnico costoso en Llaneros. Ahora la pregunta, con esos millones de euros que tuvieron que haber sido muchos, o esos muchos millones de dólares con que le pagó Messi por el equipo, ¿será que beneficia a Llaneros? Amanecerá y veremos.
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0: Me las estaba dando de guapo de no colocarme las gafas para mirar acá una noticia del fútbol de salón, o del fútbol de salón, que mañana se va a jugar acá en Villavicencio más bien el domingo. Se llama el regional de baby fútbol de salón rama femenina. Son niñas entre los 11 y los 12 años de edad. Van a jugar. ¿Qué es el regional? El regional es que se enfrentan, hay dos equipos de Yopal Casanare y tres de acá, y hay un solo campeón. Se va a jugar en el Coliseo La Grama el día domingo, jornada única, desde las 12 del día hasta las 5 y media de la tarde. En el Coliseo La Grama se va a jugar ese regional. Hay dos escuelas de Yopal, o dos equipos de Yopal Casanare: Llaneras, que es el equipo de Diego Jacir Martínez, se llama el del Deportivo Meta, se llama Escuela Sesquicentenaria Deportivo Meta, y Alzate Premier. O sea, los del Meta son Deportivo Meta, Llaneras y Alzate Premier, los de acá de Villao y del Meta, y dos de Yopal Casanare, una de Agua Azul y otra de Yopal, la capital del departamento de Casanare. Y de esos cinco equipos, el que más puntos haga se queda con el título al baby fútbol de salón, que se hace en enero del 2027. Es decir, que el que gane el domingo se queda tranquilo, o sea, las niñas se quedan tranquilas, porque en enero se van para el campeonato del mundo van para el campeonato nacional en la Corporación Paisitas, en enero del 2020, de

0: 27. Voy a terminar diciéndoles esta noticia. Los equipos del departamento del Meta que van a jugar este fin de semana son Atlético Villavicencio en el masculino. El sub-20 no juega, el mayores no juega, y con esto termino señal informativa por el día de hoy. Atlético Villavicencio femenino juega mañana sábado, visita en Bogotá, ese municipio se llama El Rosal, Cundinamarca, lo recibe el Skill Space Z. El equipo Academia Cumaral, estoy hablando del fútbol de salón, juega el sábado a las 7:30 de la noche, mañana también de visitante contra PIZ de Cundinamarca. Y el día domingo, Atlético Salineros juega de local en Restrepo contra el Junac de Bogotá. Domingo 13 a las 6 de la tarde en la concha acústica José Manuel Sandoval de ese municipio. Y Atlético Villavicencio, categoría A, juega de local con PIZ de Bogotá el próximo sábado 19 del mes de septiembre. Un abrazo a todos, me voy. 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Un abrazo a todos, feliz fin de semana, el lunes vuelvo con más señal informativa.
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5: 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Aquí está esta totuma rebosante de leche, de letra y de música.
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licenciado Tomás, del robo de una vaca y que mató en su solar. La mató en defensa propia, ya se pudo comprobar. Que se reparta la carne, don Sandalio y Juan Tomás. Porque el pobre demandado le tocó comprar la sal y no tuvo la intención de robarse ese animal. Condénese al demandante a acercar bien su corral para que sus vacas bravas no se metan al solar del vecino tan honrado y que no sabe torear, que solo por su navaja no

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12: 3:01 PM y mucha atención porque el presidente de la Espriella se encuentra en este momento en el parque temático Panaca, en Quimbaya, Quindío. ¿Qué ha dicho el presidente, Adrián Trejos?
13: ¿Por qué no, como lo has venido haciendo tú? Buenas tardes, sí señor, el presidente en este momento hace su intervención aquí en el Parque de la Cultura Agropecuaria y ha anunciado un paquete de 3,000 millones de pesos para reactivar el turismo en esta zona que se ha visto fuertemente afectada por el terremoto del pasado 10 de agosto. El presidente Abelardo de la Espriella está todavía en este momento en intervención, pero lo escuchamos hablando precisamente de estos anuncios. Aquí escuchamos entonces al presidente de la República.
14: Que nos proteja de aquellos que nos quieren hacer daño porque se resisten a que haya una Colombia en paz, pero no una paz negociada con los bandidos para que ellos hagan lo que quieran. Una paz verdadera, que es la paz que se impone con la fuerza de las armas y las leyes de la República. Y esa seguridad y esa paz verdadera es piedra angular de todo, porque como bien lo ha dicho Jorge Valen, no hay posibilidad de desarrollo y absolutamente nada bueno para un país si no hay primero seguridad y familia. Seguridad, familia y Dios. Tres pilares en los que este gobierno se va a concentrar y que van a permitirnos construir entre todos, mi querido Jorge, esa patria milagro que se merece Colombia.
13: Bueno, ahí está la intervención del señor presidente Abelardo de la Espriella. Repito, ha anunciado 3,000 millones de pesos para reactivar el turismo en esta zona del país afectada por el terremoto.
12: Adrián, muchas gracias. Y la Fiscalía embargó bienes del excandidato presidencial Óscar Iván Zuluaga, avaluados en más de 3,000 millones de pesos por caso de Odebrecht. Jenny Angarita.
15: Mucha atención, que la Fiscalía General de la Nación impuso medidas cautelares sobre tres inmuebles avaluados en más de 3.664 millones de pesos que harían parte del patrimonio del excandidato presidencial del Centro Democrático, Óscar Iván Zuluaga, y su entorno familiar. Y estarían además vinculados a la investigación por la presunta financiación internacional de Odebrecht a su campaña presidencial de 2014.
12: A esta hora se presenta una manifestación en Bogotá. ¿Cómo está la situación, Juan David Gutiérrez?
16: José Luis, buenas tardes. Le cuento que los manifestantes avanzan por la carrera séptima y el transporte continúa desviando entre las calles 26 y 46. Asimismo, le comento que la movilización que hubo sobre la carrera décima se unificó con la de la carrera séptima y eso permitió que se habilitara el paso por la carrera décima. Por último, le cuento que la estación Museo Nacional también retomó operaciones.
12: La alcaldía de Pauna, Boyacá, mantendrá el toque de queda para menores de edad durante la noche, tras los buenos resultados arrojados desde su aplicación el pasado 10 de julio. César Correal.
17: El alcalde Julio Ramiro Peña aseguró que la medida contribuyó a reducir las riñas, el ruido y otras situaciones de riesgo durante la noche.
18: Pero lo ajustamos a partir de las 8 de la noche y ha sido muy fundamental porque muy acertadamente nos ha ayudado en el control de, pues, evitar también el ruido, la violencia de las riñas, el riesgo que tenemos ahí, de pronto algunas situaciones que se daban con motocicletas que estaban siendo conducidas por menores de edad, y pues creo que es muy importante que nosotros mantengamos la sana convivencia y, pues, sobre todo proteger a nuestros niños.
17: La restricción, que se inicia a las 8 de la noche, se mantendrá por ahora, según el mandatario, como una estrategia para proteger a los menores y mejorar la convivencia.
12: Los alcaldes de Catatumbo claman por seguridad al gobierno nacional ante la escalada violenta en esta región. Ana María Rueda.
19: El alcalde del Carmen, José Reynel Contreras, hizo un llamado al gobierno nacional para que se fortalezca la presencia de la fuerza pública en este municipio del norte de Santander.
20: Es el momento de que nos ayuden a recuperar el territorio, que es el momento en el que podamos brindarle seguridad y tranquilidad al corregimiento de Guamalito, y lo más importante, que no nos dejen solos. Yo sé que ellos nos están acompañando y yo sé que muy prontamente podamos ver los resultados de estas peticiones hechas por parte de la administración municipal.
19: El alcalde también manifestó su preocupación por el posible aumento del desplazamiento de los habitantes de su municipio.
12: Y en el mundo, el presidente de Chile, José Antonio Kast, justificó no hacer un acto de conmemoración del golpe de Estado de 1973. El mandatario aseguró que el pasado no puede secuestrar el futuro.
21: Y nosotros estamos buscando enfrentar problemas que hoy día afectan a nuestros compatriotas, mirándose al futuro. Porque así como no puedo borrar la historia, tampoco puedo pedirle a nuestros compatriotas que estemos condenados por nuestra historia a no poder mirar el futuro de nuestra nación. Yo diría que ese es el sentido de hoy día estar acá.
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18: 4 de la tarde, 1 minuto, y mucha atención porque el gobierno de Abelardo de la Espriella ordenó la reactivación de la operación Urano. Laura Saavedra.
19: La decisión salió después de un consejo de seguridad que realizaron en Aguachica, donde participó el ministro del Interior Rodrigo Lara, el jefe de defensa, el general Jorge Mora, la cúpula militar, más de 8 alcaldes y la gobernación del Cesar, en donde decidieron reactivar esta operación a través de una acción articulada que concentrará sus esfuerzos en el corredor Tamalameque-Aguachica, donde se concentra el mayor robo de gasolina y las estructuras criminales que operan en la zona. El Ministerio del Interior apoyará la operación con recursos de su fondo de seguridad y la instalación de cámaras inteligentes y sistemas antidrones en coordinación con el Ministerio de Defensa.
18: La ministra de Trabajo, Natalia López, anunció que se remitirá a la Fiscalía, Procuraduría y Contraloría los soportes de presuntas irregularidades en la intervención de la Caja de Compensación Familiar del Atlántico durante el gobierno del expresidente Petro, Efraín Hernández.
20: Tras una visita a Barranquilla, la alta funcionaria sostuvo que hubo varios hallazgos, como cambio de la escritura y creación de cargos durante los últimos días de la anterior administración, contratos de larga duración que excederían el horizonte inicial de la intervención, posibles incompatibilidades, eventuales vínculos contractuales y modificaciones con impactos millonarios. La intervención de la Caja de Compensación con Familiar Atlántico se dio el 6 de julio de este año durante el gobierno del expresidente Gustavo Petro por un término de 12 meses y se indicó que tenía como propósito proteger los recursos para fiscales del sistema del subsidio familiar, garantizar su adecuada destinación y preservar la continuidad de los servicios.
18: En un par de horas comenzarán los cierres viales en Bogotá por el Festival Cordillera. ¿Qué vías estarán cerradas y cómo se verá afectada la movilidad? Paola Poveda.
21: Sí, José Luis, el Festival Cordillera se realizará este fin de semana en el Parque Simón Bolívar y justamente por este evento desde hoy, las 8 de la noche, comenzarán algunos cierres viales en esta zona de Bogotá, así que mucha atención. Habrá cierre total de la calzada sur de la calle 63, esto entre la avenida 68 y la carrera 60. También estará cerrada la glorieta de la calle 63 con carrera 60, específicamente el carril lento en sentido occidente-sur. Así que si usted tiene que movilizarse por ese sector durante el fin de semana, mucha atención porque lo mejor será buscar vías alternas y salir con tiempo. Pero hablando del Festival Cordillera, le cuento a usted y a los oyentes un poquito más de lo que trae el cartel para estos 2 días de música en Bogotá.
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21: En el primer día, los asistentes podrán disfrutar de artistas como precisamente el que estábamos escuchando, Andrés Calamaro, BL, Grupo Niche, Cultura Profética, Poligamia, entre muchos otros.
18: Gracias, Paola, y la Defensoría del Pueblo asegura que todo el proceso de reconstrucción después del terremoto es una oportunidad de recuperación basada en los derechos humanos. Cristina Navarro.
23: Querubín, para esta entidad la recuperación es una oportunidad para mejorar lo que no venía bien y reducir las condiciones históricas de marginalidad, desigualdad y exclusión social que constituyen el núcleo de la vulnerabilidad de la población. También se pueden generar condiciones de desarrollo sostenible, seguridad y bienestar. Implica también la obligación de impedir que la historia vuelva a escribirse con las mismas omisiones y vulneraciones de derechos. La gestión del riesgo de desastres es, ante todo, una política de protección de la vida. La Defensoría del Pueblo seguirá acompañando a las comunidades y a las autoridades para enfrentar los daños y caminar hacia la reconstrucción después del terremoto.
18: Gracias, Cristina. La Dirección Nacional de Inteligencia redujo en un 40% sus productos de inteligencia durante el anterior gobierno, según una respuesta oficial conocida por el representante Juan Manuel Londoño. Jimmy Ávila.
2: El congresista por Caldas cuestionó además la gestión de la Dirección Nacional de Inteligencia y señaló que la entidad no tiene proyectos de inversión específicos para ese departamento.
3: Ha bajado en un 44% los informes de inteligencia en el país. Eso es lo que hay que denotar y necesitamos más mayores informes de inteligencia para poder ser más efectiva la seguridad en Colombia.
2: De acuerdo con el representante Juan Manuel Londoño, la DNI confirmó que no cuenta con iniciativas que vinculen a departamentos o municipios, ni con mecanismos para que las alcaldías accedan a financiación, cofinanciación o asistencia técnica.
18: Y en el mundo, Arabia Saudita cerró un oleoducto que cruza por todo el centro del país tras sufrir varios ataques en las últimas horas. Eddie Mosquera.
4: El anuncio lo hace el Ministerio de Energía Saudí, señalando que el cierre es preventivo y se trata del oleoducto Este-Oeste, que se ubica entre las ciudades de Riad y Medina, cruza medio país, y es un cierre clave porque este oleoducto transporta unos 7 millones de barriles de petróleo al día. Según informan las autoridades, durante las últimas 24 horas se reportaron múltiples ataques en todo el oleoducto y esto dejó varias personas heridas, y para evitar derrames, explosiones o cualquier posible accidente, se cierra la operación de manera preventiva. El cierre, por supuesto, también es importante porque este oleoducto ha funcionado como ruta alterna al estrecho de Hormuz para mover crudo y ahora no habría por dónde mover el petróleo del Golfo.
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0: Muy bien, 4:09 p.m. Hola, bienvenidos. Esto es La Luciérnaga, esto es Caracol Radio. Hoy estamos en Chaparral, estamos en el departamento del Tolima. Estamos además en la Feria Internacional del Café. Vamos a descubrir por qué el departamento del Tolima es uno de los grandes departamentos cafeteros. Pero no solamente cafetero en cantidad de café que se da, por así decirlo, y valga la redundancia, sino en grandes calidades que iremos descubriendo. Estaremos hablando de subastas de café, como compradores internacionales están buscando grandes cafés en el Tolima. Tendremos mucho para hablar el día de hoy. Julián Montiel está con nosotros, nuestro director del servicio informativo aquí en Ibagué y en el Tolima. Julián, muchas gracias por recibirnos aquí en Chaparral, no en su ciudad.
1: Julio, hola, Gabriel.
0: Julio, yo le estaba diciendo Julián.
1: Tranquilo, Gabriel, bienvenidos al departamento del Tolima, al municipio de Chaparral, la capital es Ibagué. Pero esta es la capital del sur del departamento del Tolima, una zona que ha sufrido mucho por la violencia, pero desde hace 20 años viene transformándose con la producción de café y con una resiliencia enorme de los habitantes de esta zona.
0: Nena, hola nena, ¿cómo estás?
2: Hola Gabriel, estoy feliz de estar acá, yo lo conocí a Chaparral.
0: Y te estás portando muy bien, me encanta.
2: ¿Sabes qué estoy descubriendo?
0: ¿Qué?
2: Que la tradición del café se le comparte desde chiquito a los niños.
0: Mira,
2: hay niños cafeteros.
0: Estuve averiguando sobre la historia de Chaparral. Primero, tierra de grandes. ¿Sabes qué? En Colombia ha habido varias tribus indígenas que han sido muy bravas, muy feroces.
2: Sí.
0: Los caribes, por ejemplo, en la costa, y los pijaos.
2: Los pijaos
0: se enfrentaron,
2: que son bravísimos,
0: bravísimos aquí.
2: Sí.
0: Estamos hablando de que el 6 de enero de 1586 se atribuye a Diego Bocanegra la primera fundación de Chaparral en el Tolima. Después, aquí donde estamos, y ya nos contará el Parque de los Presidentes, Julio, se formalizó la parroquia de San Juan Bautista de Chaparral, que fue destruida por un terremoto en 1827.
2: Mira.
0: Se volvió a reconstruir alrededor de esto.
1: Y que fue afectada el pasado 10 de agosto.
0: Ah, también tuvo afectaciones.
1: En su cúpula.
2: Gabriel, pero ¿sabes qué? La gente estaba un poco preocupada. ¿Por qué van a hacer una feria del café si ha habido incendios? Y entonces la gente le explican primero, porque el café no se puede perder, tiene fecha de vencimiento y toda la gente que se viene de fuera a comprar y hacer la subasta. Y segundo, porque es la mejor forma de apoyar esta tierra con los incendios.
0: Yo estoy totalmente de acuerdo, precisamente frente a la tragedia, y tragedia que se le suma a la del terremoto que tuvimos hace un mes, pues precisamente los incendios forestales que han arrasado muchas tierras en el departamento del Tolima. ¿Por qué Parque de los Presidentes? ¿Por qué Chaparral tan importante en la historia de Colombia?
1: Sí, porque tenemos tres expresidentes, son ellos José María Melo, Manuel Murillo Toro y Darío Echandía, que están en la historia y que además forjan lo que el departamento ha sido importante para el desarrollo del país.
0: Bueno, por tercer día consecutivo y estando en Chaparral, aquí en el departamento del Tolima, Juan Luis Guerra hace parte de nuestro...
3: ¿Qué tal, ah?
0: Saludo para nuestros compañeros en Medellín.
3: Eso sí
0: también.
3: Es, pero... descarado. Eso.
0: Para Julián, el servicio informativo también nos acompaña el día de hoy. Bueno,
4: hola,
0: compañeros,
4: hola.
0: ¿Qué opinan? Juan Luis Guerra otra vez, lleva tres días sonando
5: Juan
0: Luis Guerra.
5: Seguidos.
0: Ha sonado bachata,
3: ya es sospechoso.
0: Merengue, otra vez merengue. Sí, eso es sospechoso.
5: Sí. Sí, pero es que hay que hablar de una canción que sea esperanzadora, muchachos. Entonces, una canción que hable de café, precisamente.
0: Y que llueva.
1: Y además que llueva en medio
5: llueva
1: de esta situación.
5: Porque se necesita que llueva, precisamente. Y el café tan bonito, y con esas imágenes que hemos visto de esta feria, pues cómo no hablar de Juan Luis Guerra, ojalá
0: no,
5: que llueva
0: pero
5: café.
0: Pues también usted hubiera podido traer esa que dice, llueva, llueva, vuela, vuela, ¿no? Entonces no es llueva, llueva.
3: No, pero si hubiera podido traer, invítame un café y hazme el amor.
0: Y si ya no vuelvo a verte, ojalá que tengas suerte. No, pero ya, cálmense.
5: Sí, no.
0: No hemos tomado nada, les juramos que solamente
3: café.
5: No nos hemos aplicado nada, a excepción de Gabriel.
0: ¿De qué habla?
5: Es que hemos visto imágenes de la Feria del Café,
0: sí.
5: Pero dentro de esas imágenes nos encontramos con una imagen sin querer, ¿no? Que rueden las imágenes, por favor,
0: sí,
5: de lo que vimos, de lo que captó la cámara.
0: Del café, sí.
5: Ahí se veía el paisaje, bonito y todo. Ahí vemos al señor Carlos aplicándose. Dedicadito.
0: A ver, no.
5: Su candibella.
0: No, pero a ver.
3: Ahí están las imágenes lindas. Mira, ahí se ve el parque hermoso en el que estamos. Y de pronto, ta, ta, ta, ta. Mírenlo, ahí está.
0: Pero a ver, todos nos maquillamos aquí con lo de la televisión.
3: Ay, ay, no.
5: Y escuchen,
3: yo no.
5: Y escuchen.
3: Ay, ay, ay.
5: Y escuchen. Escuchen lo que pasa. Es que se puede quedar todo, pero nunca el candibella de Gabriel.
0: O sea, ya se les volvió deporte nacional.
5: Pero es que lo comprobamos. Ya, una cosa era verlo allá en Mompox, pero es que ya aquí en carne propia.
0: Pero mire, yo no estoy, usted está brillando, yo no. Fíjese usted lo bueno del candibé.
3: Descarado.
0: Bueno, ¿sabe qué? Pongámosle un poquito de humor a esto rápidamente. También se vino el amiguito aquí.
4: ¡Gabrielito! Con este calor tan impresionante que está haciendo acá.
0: 32 grados. ¿Cuánto? Claro que 32 grados. Bajó el solecito un poco, sí, tenemos viento,
4: un poquito.
0: Pero 32 grados centígrados no. En este momento en Chaparral, Tolima.
4: Más caliente que pelotazo en la oreja, Gabrielito. Es impresionante, ¿verdad?
0: Sí. Sí, pelotazo en la oreja.
4: Sí. Gabrielito, saludando a todos nuestros YouTube oyentes y a toda la gente aquí en Chaparral, Tolima, tierra de grandes personajes. Eutiquio Leal, un gran líder.
0: Eutiquio, ok, sí.
4: También Alfonso Gómez Méndez, claro. Es fiscal y es procurador. Juan Carlos Arabanda, también músico de ese género popular.
5: Música Gabriel. Popular, sí.
4: Sí. Y también un presidente, Manuel Murillo Toro, que
0: sí, señor,
4: fue el que tenía el edificio de Murillo Toro allá en Bogotá, en el centro.
1: Sí, pionero de las comunicaciones en Colombia.
4: Ese edificio era de él.
0: ¿Por qué le pusieron nombre de edificio a Manuel Murillo Toro?
4: Sí, sí, sería más bien.
0: Es el edificio del Ministerio de las TICs.
3: De las comunicaciones.
1: Por el tema de las comunicaciones, por lo que él fue pionero.
0: Ah, muy bien, muy bien.
5: Y nombre de estadio también al Manuel Murillo Toro.
0: Claro.
1: El estadio de Ibagué.
4: Sí, Manuel Murillo Toro. No tenía tantas propiedades como las plazas de Simón Bolívar, pero tenía sus propiedades también. Y a todos los compañeros de la Luciérnaga, saludándolos a esta hora allá en Medellín, en todos lados, para decirles que precisamente que los. Un saludo cordialísimo. Pero tenemos los apodos, o como nos llamamos nosotros internamente, Gabriel.
0: Sí, pero nosotros no descubrimos quién es el del apodo.
4: No podemos decir
3: quién es. No decimos nada.
0: Sería feo.
4: Sí, sería feo.
0: Eso es bullying y a nosotros no nos gusta.
5: Nunca.
3: Eso está en el contrato.
0: Nunca.
3: En el contrato dice prohibido.
0: A nadie, ni compañero, ni personaje de la historia política del país.
5: Si hay algún intento de bullying, como diría Gabriel, lo maquillamos.
0: Sí. María, pero pues, bueno, señores.
4: Está bueno, George. Entonces, saludando a los compañeros, que hay un grupo de amigos que les decimos aquí internamente.
0: Sí.
4: Cableados de Bogotá o Cables de Bogotá.
0: Cables de Bogotá, ¿por qué?
4: Sí, cables de... Es mejor dejarlos porque sacarlos es más caro.
0: Sí. Uy, mírenlos, sí. Ahí están.
4: Sí.
6: No, acá no es. Pues yo no sé, mire.
7: Ay. Es Polilla.
6: Ay, no. Bueno, ahí toca ver Polillita también, porque ese es el chiste del cableado, que a veces de verdad aquí hay compañeros que sale mejor dejarlos colgados que hacerles el cambio y soterrarlos, ¿sí o no?
7: Totalmente.
8: Sí,
7: no,
8: sí, pero... es que es muy difícil sacarlos.
7: Aunque... Yo diría que es el que más lleva acá.
6: ¿Quién podrá hacer ese? Es un apodo grande.
7: ¿Quién es el que más lleva, Poli? Sí, pues Alexandra, la que más lleva. Ella, la que más semanas tiene cotizadas aquí en Caracol.
9: Oiga, ¿y qué tal si aprovechamos al mexicano, hermano?
6: Pues sí.
9: Con el humor. ¿Qué tal si lo...
7: De verdad.
8: Eso. Mira, Gabriel, la vaca.
9: La granja completa.
8: Sí, señor.
7: La vaca completa. La granja completa. Hola, buenas tardes. ¿Cómo están?
9: Vamos, mexicanos.
7: Muy bien, ¿y ustedes qué tal? ¿Cómo van?
9: Está haciendo calorcito por acá en Medellín.
8: Sí, está sabroso.
7: Medellín tiene mucho calorcito, sí. Acá en Bogotá también, ¿sabes? Ahí está haciendo lo que llaman en Bogotá un bochorno. Esa tarde
9: sí,
7: como ese calorcito, eso tan especial, ¿cierto? Oye, ¿cómo les parece? ¿Cómo les parece que...? Porque, como dicen por ahí, ¿no? ¿Por qué se ve tan agradable? Oye, ¿cómo te parece que un niño, ¿no? Le dice a la mamá... Por esos días que hubo eclipse, ¿no? Hubo luna roja y todo, ¿no?
9: Ah, ¿sí, sí
7: vieron? La luna roja, se llama eso. Luna roja. Yo también me pondría rojo como la luna si todo el mundo me está mirando, ¿no? Y le dice, la luna roja, ¿por qué está la luna roja? Pues todo el mundo mirándola, ¿cierto? Oye, entonces el niño le dice a la mamá... ¡Mamá! ¿Puedo ver el eclipse? Y le dice la mamá, sí, pero de lejitos.
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18: 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Minuto 60.
6: 4 de la tarde, 22 minutos, minuto 60, con subsidio con las noticias. Y mucha atención porque la fiscalía dio la orden de el embargo de bienes de Óscar Iván Zuluaga. Se trata de 3 propiedades cuyo valor supera los 3.664 millones de pesos. Y todo esto en el marco de la investigación por la financiación de la campaña presidencial justamente de Óscar Iván Zuluaga en el 2014. De esta manera, la Fiscalía impuso las medidas cautelares de embargo y suspensión de poder dispositivo sobre estos inmuebles del excandidato presidencial. Eso sí, hay que indicar que la suspensión se entiende como la potestad de un propietario para vender o para realizar cualquier negocio jurídico sobre un bien. Los bienes sobre los que recaen las medidas cautelares pues están vinculados a la investigación por la presunta financiación internacional de la campaña presidencial del 2014 y que tiene que ver con un nexo probatorio con Odebrecht y la financiación de esta campaña.

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1: Mire que usted sí tiene coreografía del cuentahuesos, ya está aquí, pero sí, mira, a ver, bailando.
2: ¿Qué es esto?
1: No tiene coreografía.
2: Ay, esto no es.
1: Pero el humor de Risa Loca no tiene coreografía.
3: Ay,
1: oiga,
3: no, María.
1: Sí, sí, no, señor, no, señor, su humor no tiene coreografía. Yo en Medellín nunca los he visto en la Luciérnaga, que los enfoquen y se
4: mataron. Una vez, patrón, una vez que tú me lo pediste y...
3: Ay, ¿cómo?
1: Claro, es que le gusta Catibella, le ese grupo Catibella.
4: Perdón, corrijo, tú nos pediste que hiciéramos la coreografía, nosotros la hicimos, sí. Pero pues fue solo de un día, porque no queríamos tampoco pues como estarnos robando el show con el baile sensual. Claro.
5: Pero me dio mucha risa y se pegó a la moda de Gabriel y Alexandra de cantar, Alerta cantando su jingle, se vio muy chistoso, no sé si lo podemos repetir, sí, y por favor lo canta, así para, y haciendo la jeta, para que la gente que está en YouTube lo vea.
1: A ver, sí.
6: Si esto no es humor.
5: Cántelo.
1: Eso.
7: Ay, el estreñido.
8: Bonito.
1: Muy bien, amiguito. Bueno, amiguito.
8: Bueno, Gablito, sigue cayendo la tarde acá, el crepúsculo en Chaparral, Tolima. Y no, eso está, pero sigue caliente, Gablito.
1: Sí.
8: Esto sigue más caliente que el sobaco de panadero, Gablito. Es impresionante.
1: Tiene que ir el sobaco de panadero. A ver qué cosa más rara. Bueno, está bueno. El sobaco de panadero. Hombre,
4: sirve también para más sudado.
8: Sí, claro, va caliente esto. Gabrielito, datos curiosos y reflexiones. Por ejemplo, cuando uno va en el avión y le toca a uno en el centro de los tres, que son los tres puestos, a uno le toca en el centro.
7: Sí. La ventana, el de pasillo y usted en la mitad.
8: Y uno en la mitad, Gabrielito. Y ese es un sufrimiento porque uno quiere ir al baño y voltea a ver y los dos de los dos lados están durmiendo, Gabrielito. Y además son gordos.
1: Bueno, no, usted va a intentar pasar por encima y terminar.
7: ¿Sin despertarlo?
1: Es un desastre.
4: No, y abrazándolo. Pero realmente, amiguito, no importan los dos, porque importa solamente el del pasillo, porque usted, o sea, si usted está en el medio...
1: Sí, o es que va a salir a miar afuera del avión. Pues, al ala del avión.
7: Pues, yo no lo quise decir al director.
8: Podría tener la razón. Lo que estoy diciendo es que ambos, si está lloviendo.
5: Él mira por la ventana a ver si está lloviendo.
1: Estoy como en el parque aquí en Chaparral.
8: Es
1: como...
8: que yo dije que ambos dormidos y obviamente dije después que quería salir al baño por el lado del pasillo.
1: Pues porque es que por el otro lado se
7: cae. ¡Ay, hombre! ¡No va a salir! ¡Si está al lado de emergencia!
8: ¡Póngale cero, profesor!
1: Pero hubo un tonito de risa loca, sí, como... como...

0: maldadoso. Como
1: sí,
2: claro, no, pero por el, otro, por el otro lado puede ser el número dos. Lo sé que estoy pensando.
1: Nena, pero no, es que por la ventanilla no puede salir.
3: No puede salir, nena, por la ventana no puede salir.
0: O sea. Sí, los dos no pueden venir durmiendo, pues, de risa loca.
3: Sí, claro, amiguito, es que los dos pueden estar durmiendo, pero el de la ventanilla claro, no importa sí. Si duerme o no duerme. Es más, el de la ventanilla puede estar despierto y pues igual usted no lo tiene que mover para nada. Usted sale por el lado pasillo.
0: Vienen los dos dormidos.
1: O sea, usted de la ventanilla le dice permiso que voy al baño.
0: Pero es que no, pero vienen los dos dormidos.
2: O sea, lo que usted tiene es envidia que los dos duerman y además están gordos.
0: Más bien por ahí, la uno raga que hay de gordos durmiendo y uno con las ganas de ir al baño.
4: Creo que usted le dice que le cuide el puesto.
0: Coitofobia, miedo al sexo, Gabrielito. Coitofobia.
1: Okay.
0: Miedo al sexo. Increíble.
4: Coitofobia.
1: Es que como el otro preguntando cómo. Es que es descarado.
3: ¿Existe? No, no, se cae un asustado que haya gente que sufra eso, pues.
4: Gente que le tenga miedo al sexo.
1: No.
0: Domatofobia, miedo a las casas.
1: Domatofobio.
0: Sí. Miedo a las casas.
2: A de las
4: ¿Pero
2: casas.
4: ¿Qué tipo de casas?
2: Ya.
3: Ah, perdón, patrón, aquí en Medellín nadie reaccionó a eso. Yo.
5: Aquí nadie sufre eso tampoco en Bogotá.
4: No sufrimos de eso.
5: No, acá no.
0: Carlito, recurriendo al jingle que pusimos para saber cuál chiste es. Este es el chiste, imagínate que...
1: Si esto no es humor, ¿qué es
0: esto? Esto no es humor. Imagínate que...
1: Con gallito y todo, ¿no? Se le da un gallito ahí. No.
2: Sí, digo, ¿qué es si esto no es humor?
0: Dígalo. Le dice el médico al paciente, le dice, ya veo qué tiene usted. Y el paciente, doctor, ¿qué tengo yo? Y usted sufre doble de polaridad.
1: O sea, tiene bipolaridad.
0: Tiene bipolaridad.
1: Doble de polaridad.
2: Doble polaridad.
0: Doble polaridad no es bipolaridad.
2: Doble bipolaridad.
4: Porque puede ser.
0: Tiene dos. Claro.
1: Tiene cuatripolaridad.
3: Pero si él dice que tiene doble. Claro, es bipolaridad, doble.
1: Sí, claro. Pero doble.
0: Cuando alguien es bicampeón es porque doble es dos veces.
2: Pero es que ya está diciendo bipolaridad 2. Pero si dice doble bipolaridad.
1: Síndrome cuatro. Se llama bipolaridad.
0: Bueno, el tipo tenía bipolaridad. Pero hay personas inescrupulosas riéndose, hay personas inescrupulosas en este momento que están invadiendo el espacio
1: público.
0: Entonces ahora sí el tipo
1: y el paciente que tenía bipolaridad.
0: Bipolaridad, el tipo estaba ahí con el doctor.
1: Entonces, cuatripolaridad.
0: No, solo bipolaridad. Entonces le dijo, doctor, yo quiero que me cure entonces mi bipolaridad.
1: Sí.
0: Yo, claro, lo haré desde ya. Dijo, ya no, doctor, ya no. Bipolaridad, ya no. Pero bueno, otro porque esto es sí.
2: Iba bien.
0: No, iban varios porque siendo el humor, ¿qué es esto?
1: Sí, es imagínate ahora que... ¿qué es esto? Sí.
0: El doctor
2: Si preguntan los oyentes de Guillermo Pineda que si hay alertofobia, porque si ya
0: sí, debe haber.
1: O sea, ya hecho el si esto no es humor y ahora viene el que es esto.
0: Ahora sí es el que es esto. Imagínate que el doctor psicólogo estaba hablando con la...
1: El psicólogo también revisa la bipolaridad.
0: También, claro, pero en este caso el chiste no la estaba revisando.
1: Ok.
0: Estaba revisando otra cosa. Le dijo, ¿qué sufre su señora? Dijo, mi señora, la verdad, ella sufre... Ella se cree un cable, doctor, se cree un cable. ¿Y usted qué hace? Le sigo la corriente.
2: ¡Eso es!
1: ¡Adelante, señores!
5: Sí, sí, sí.
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1: Bueno, don Julián Martínez, pues para ser viernes uno dice, no, viernes vamos a salirnos un poco de la política, pero desde ayer Claudia López se volvió personaje también del día de hoy. Buenas tardes, Julián.
5: Hola, Gabriel, muy buenas tardes. Pues sí, sigue siendo personaje del día porque Claudia López se defendió hoy de las críticas de su reciente reunión y acercamiento político con el expresidente Gustavo Petro. Recordemos que ella apareció con el exmandatario en una reunión que denominaron Reunión por la Vida, y esto anunciando que van a seguir unidos en temas políticos. Ahí estamos viendo la fotografía en YouTube, esta la contamos ayer, y una situación que de verdad no se esperaba que ocurriera porque, entre otras cosas, ella fue una crítica muy fuerte del expresidente Gustavo Petro. Pues dice Claudia López, entre sus argumentos y defendiendo lo que hizo, que busca hacer una enmienda, también una reconciliación dentro del mundo progresista. Esto, pues, por todo lo que representa que la derecha está en este momento en el poder, pero que eso sí, que no es un borrón y una cuenta nueva, que no es doblar la página, sino reconstruir puentes, confianza, es decir, una serie de propósitos comunes. Y dijo además que hay una derecha mafiosonga, ese fue el término que utilizó. Escuche lo que dijo Claudia López.
7: A pesar de todos los errores, particularmente su falta de transparencia, su abuso de poder y corrupción desde el gobierno, a pesar de eso, no son dos ni extremos ideológicos equivalentes, ni visiones del país equivalentes, ni formas de gobierno equivalentes. Lo que tenemos al frente es una derecha mafiosonga, autoritaria y fascista.
5: Ahí está, Gabriel, lo que dice Claudia López en medio de toda esta polémica porque de unirse al expresidente Gustavo Petro después de tanta crítica y tanta pelea. Y pues ella dice que va a continuar con las denuncias de corrupción, las controversias, pero que prioriza, por supuesto, esta unión, en este caso, con el expresidente colombiano.
1: Bueno, pues para mí habló mucho y hablaremos de eso también más adelante a lo Juliana Guerrero style, o sea, errores, no hubo delitos en el gobierno Petro, no hubo delitos que en este momento se están destapando, no se robaron la plata de los pobres en el gobierno de Gustavo Petro. Claudia, entonces no, entonces la solución es unirse a Gustavo Petro. ¿Cómo
2: yo,
1: te va?
2: Querido, ¿cómo vamos? Muy no, pues esas son pequeñeces, Gabriel, sí, no. Sí. Es que la verdad voy a estar de al lado de Petro porque aunque él llegue tarde a todas partes, aunque diga que nadie lo despertó, pues aunque no me invite a las agendas privadas, pues la verdad es que aunque no nos hayamos hecho juntos mutuamente o nos hayamos tratado medio judongas, también no importa, no podemos permitir que los errores pequeñeces, pues, vengan aquí con esa derecha mafiosonga. Sí. Zonga, zoronga, morondonga, le dio... No, es que no se puede, Gabriel.
1: Bueno, y es que a usted le parece es un errorcito menor, por ejemplo, esto de gestión del riesgo, mire.
8: En mi opinión, no conozco el tal Schneider, para mí ha sido una sorpresa la historia política de ese personaje. Otros que he escuchado allí, al interior de la UNGRD.
2: No, Gabriel, pero es que esas son nimiedades, minucias, ya, minucias.
1: Eso no es izquierda no. Mafiosonga, no, morronga.
2: En cambio, miremos esa derecha mafiosonga, zonga, zoronga, morongonga, le dio a Borondonga y Bernagué le dio a Venezuela. No, es que eso es peligroso, Gabriel.
1: Y todos los tumbados de la salud y este chuchuchú también le parece una nimiedad con un pequeño error.
8: Dejo que pase lo que está pasando.
9: Y le demora un poquito los pagos.
8: Y entonces, chuchuchuchu, eso es un dominó.
9: Y hace que...
8: No, ni siquiera hay que demorar pagos, ¿no?
1: Sí. Y entonces,
2: no, no, eso no tiene relevancia, Gabriel. No, no, no, eso no es nada. No, eso es una pequeñez. Bueno, hay que verlo con microscopio.
1: Y por ejemplo, los errores de Roa, el presidente de Ecopetrol, también se le parece un error. No hay ningún delito ahí. Mire esto.
10: Ecopetrol tiene que hacer una especie de exorcismos. Porque, o sea, quítate el petróleo de la cabeza y métete en la inteligencia artificial.
2: Gabriel, es que claro, ahí sí hay que hacerle un exorcismo a Ecopetrol.
1: Sí.
2: Porque la derecha se quiere quedar con Ecopetrol. Ya. Por eso hay que hacer ese exorcismo. ¿Sabe qué? Más bien Petro y yo tenemos que unirnos para derrotar esa derecha, Gabriel. Esa derecha mafiosonga que se está empotrando y que no deja trabajar, hermano.
1: Pues es como el discurso de la izquierda en este momento, Julián, de lo que dice Claudia López, de lo que ha salido también a poner en trinos Gustavo Bolívar y que se unirá más adelante también con declaraciones. Hablan de errores en el gobierno de Gustavo Petro, no de delitos que se cometieron contra el país, contra las finanzas y contra la plata de algo que fue bandera del gobierno de Gustavo Petro, que fue sacar más gente de la pobreza y tener subsidios para los pobres, Julián.
5: Sí, señor, y por eso es que Claudia López asegura que esto no es doblar la página, sino seguir criticando al gobierno anterior, pero unirse en pro de sacar adelante varias de las ideas, en este caso temas que tienen que ver puntualmente, como usted lo dice, con la pobreza y con las comunidades más vulnerables por parte, o sea, poderlo sacar para adelante por parte de la izquierda progresista. Pues de esta forma, Gabriel, también Claudia López abre la puerta a que esta alianza se fortalezca con el fin de ver qué va a pasar más adelante en la carrera política y además en las elecciones que vengan. Por ahora, por supuesto, en el marco de este nuevo gobierno, del gobierno de Abelardo de la Espriella, pues esta unión llama bastante la atención.
1: Bueno, señor, viene el humor de Risa Loca, pero les voy a pedir a nuestros compañeros de video que nos muestren cuál es la coreografía que tienen en Medellín con la cortina, amiguito, porque, o sea, usted solamente tiene que hablar con el micrófono porque la gente todavía no lo escucha hablar a usted cuando no lo tienen.
0: Es que yo ya no estaba hablando.
1: Ah, ya, ahora sí, claro, va a hablar por el marcador que tiene en la mano, amiguito.
0: No iba a hablar,
2: con el Sharpie.
1: Bueno, señoras y señores.
0: ¿Cómo es, a ver, la
1: tiene coreografía?
0: ¿Tiene coreografía
1: el humor de Medellín? Así.
11: A la Luciana camino, Risa Loca a trabajar. Arriba rating, señor, no nos vaya a hacer llorar.
12: Arriba rating. ¡Qué día!
1: Sí, no, se lo hicieron. Se lucieron,
5: sí, patrón, que sí.
4: Sí, compromiso total. Sí, señor.
5: Esto no es improvisado, esto es algo ensayado. Nosotros nos reunimos.
4: Preparado.
5: Vea, le voy a contar. Nosotros después del programa nos quedamos ensayando la coreografía los martes y los jueves.
4: Sí, señor.
5: Sí. Más o menos, desde las 7 de la noche.
1: Sí, pero lo hacen con música de Locomía, porque ese puro baile de Locomía.
4: Y terminan como la Chilindrina.
1: Sí, no, eso es que va un lado y para el otro. No, es puro baile.
4: Terminan llorando como la Chilindrina.
2: Les presto el abanico. Tum, tum, tum, tum.
5: No, pero es que va.
4: No
5: acorde,
4: vaya a hacer llorar.
5: Claro, no vaya a hacer llorar. Es,
13: sí, a mí me parece. Sí. A mí me gustó. Me parece.
1: Bueno,
4: gracias, gracias, Poli.
13: Sí, apoyo.
5: ¿Qué, ¿cómo le parece?
2: Bueno, el amigo imaginario de Poli ya habló.
1: Sigue jodiendo y lo va a poner a bailar ahorita.
4: ¡No baile!
1: El mexicano.
5: El mexicano.
1: El mexicano.
5: Solo
14: no, el flaquito que es larga.
1: El flaquito que es más larga. Más adelante lo puedo bailar. Pero además baila en el centro, en la pista central de nuestro escenario en Bogotá, Poli, ya también. Por metido, por ahí, por metido.
5: No lo bueno, trate así. No.
1: Bueno, dele, a ver, señor.
5: Que dice, buenas, ¿tiene trajes de princesas para niñas pequeñas? Sí, ¿de qué edad? Pues de la edad media, pero digo, de años. Ah, no, pues 1300, 1400.
0: Bueno, excelente, fino.
1: Vamos y regresamos con la
0: lección. Muy bueno.
11: Lo que quiero es tomar.

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1: Atención, hay noticia importante y está el servicio informativo de Caracol. No, Julián, ¿qué está pasando?
2: Gabriel, mucha atención porque hay una decisión que tiene que ver con la suspensión temporal para la aspersión con un nuevo químico en el departamento del Putumayo, pero los detalles los tiene a esta hora Jenny Angarita.
3: Julián, muy buenas tardes y mucha atención que Caracol Radio conoció en primicia que suspenden temporalmente la aspersión con glufosinato de amonio en el departamento de Putumayo, esto en medio del estudio de una acción de tutela. Caracol Radio también conoció que el juez tercero promiscuo del circuito de Puerto Asís en Putumayo le ordenó al gobierno de Abelardo de la Espriella suspender la aspersión aérea con dicho químico hasta tanto no se recaude la información requerida y se adopte una decisión de fondo dentro del estudio de una acción de tutela. Recordemos que este es el químico con el que el gobierno pretende luchar contra los cultivos ilícitos en el país.
2: Y a las 4 de la tarde, 44 minutos, seguimos adelante con la información porque el ministro de Agricultura acá en Colombia, pues se generó una fuerte polémica y esto tiene que ver con la palabra campesino, después de que sugiriera el ministro reemplazarla por pequeño empresario del campo. Esto en todas las comunicaciones oficiales. Pues el ministro de Agricultura, Indalecio Angol, afirmó ante el Congreso que este término campesino, pues se considera despectivo y que cambiarlo pues buscaría elevar el estatus de los trabajadores rurales. Por supuesto, esto que dijo el ministro ha generado una polémica y un fuerte debate en el país por algo que tiene que ver con una palabra. Esto fue exactamente lo que dijo.
4: Esa gran solidaridad con los pequeños empresarios del campo. No se van a llamar campesinos, se van a llamar pequeños empresarios del campo. Campesinos es despectivo. Aquí vamos a elevarle el estatus a los que producen los alimentos del país. ¿Oyeron? Empresarios del campo.
2: Bueno, ahí está entonces lo que dice el ministro de Agricultura, Indalecio Dangón, que entre otras cosas le salió al paso a todas las críticas y al debate desde diversos sectores políticos, indicando que lo que se busca es subir el estatus de los trabajadores en las zonas rurales del país, y el propio funcionario aclaró su postura a través de todos los canales institucionales. Sin embargo, pues este uso de la palabra, un tema en realidad semántico, pues está generando una fuerte discusión en este momento en el país.
1: Lo voy a notar como la primera gran tontería que hemos tenido en este gobierno. Eso no es subir el estatus, eso es como avergonzarse de esta linda palabra campesino, patojita.
5: Hola, don Gravielito, ¿cómo se topa su persona? Este mire,
1: espérese, antes de eso, Polilla, ¿qué opina esto? Esto de que, no, quitémosle la palabra campesino para subir el estatus. Ahí sí lo está demeritando, le está diciendo claro. Que todo lo que ha sido, todos los arrieros, todos los campesinos que han sacado adelante este país, entonces no han servido para nada y hay que subirle el estatus. No, ministro, está totalmente equivocado, así siga defendiendo esto.
6: Además, no. Gabriel, es una palabra que está en la RAE, es una palabra que significa una persona, por ejemplo, aquí tengo la acepción sí. Que es una persona que vive y trabaja de forma habitual en el sector rural de un país, dedicándose a labores como la agricultura, ganadería o artesanía para sustento del mercado y de la sociedad. Imagínate, entonces eso es
1: no, claro, como no hay campesinos de apellido Angond, entonces hay que subir el estatus, claro.
5: Sí, su persona, ¿qué tal eso?
7: No hay. A mí me jodería la música porque hay una canción que llama El campesino embejucado, entonces sería El pequeño empresario embejucado.
5: ¿Cómo sí. Le parece, don Gravielito?
7: O campesina santandereana.
1: Campesino de ciudad.
5: Calcule pequeña empresaria santandereana. No, don Gravielito.
1: Por eso, primera tontería sí. De este gobierno. Gracias.
5: Pero además, don Gravielito sabe que el campesino es sujeto de especial protección en la Constitución, don Gravielito.
1: Sí, señora.
5: Esa joda no se la inventaron. Y más cuando este país vive de la tierra. Miren la feria en la que estamos. Si no es sembrando café, arroz, cacao, entonces, ¿cómo le vamos a llamar? Mire, ¿sabe qué? A mí eso sí me tiene, espero sí, emberracada.
1: Estoy de acuerdo, señora. Yo
5: falta
1: también estoy,
5: de respeto.
1: Estoy
5: y de...
1: así. O sea, quemándose los cultivos, incendios forestales.
5: ¿Cómo le
1: ¿Cómo
5: parece?
1: Han sido los incendios forestales en el Tolima y qué ha arrasado en cuanto a cultivos?
8: Mire, Gabriel, son 54 mil hectáreas arrasadas, 28 mil de esas productivas. Son más de 124 mil millones de pesos que se han perdido en medio de estos incendios forestales en el Tolima.
1: Y el ministro de Agricultura está preocupado si es pequeño empresario. Es que
5: no, es el pequeño empresario o el campesino. En Europa no. Le suena feo, ¿será?
1: No, claro, como no hay campesinos, Dangón, señora.
9: Ariel.
1: Sí, Andrés. Sí, señor.
9: Con permiso, hombre, me cayó Gabriel Andrés de las Cosas Escobar, hombre.
1: Don Eusebio, ¿cómo me le va?
9: Eusebio, su madre, yo y Argemiro.
7: Pero porque está grosero.
1: Primero que todo, me está faltando al respeto.
9: No, pero ¿quién empezó? ¿Quién empezó, Gabriel?
1: No, pero
9: ¿quién empezó? O sea, no, estoy listo. Entonces, o sea, vuélvame usted a saludar y yo le digo que usted es hombre, usted es Villar. Usted es Villar.
1: Villar su madre.
9: Por eso son ustedes. Mi querido Gabriel.
1: Don Argemiro, a ver, don Argemiro Jaramillo, bienvenido a la Lucierna. ¿Cómo está?
9: Ah, hombre, mi querido Gabriel de las Carreras.
1: ¿Cómo está su papito y cómo está su madre?
9: Hombre, pues no tan bien como los Rullis.
1: Bueno, ya, bueno, señor, déjelo casi, señor.
9: Hombre, Gabriel, yo te digo una cosa: es la admiración y el respeto de cariño que te tengo.
1: Muy querido.
9: A pesar de todo, pero. Sí, pero a mí sí me parece. Te digo una cosa, Gabriel. A ver, si me pone una huevonada que al campesino, pues haya que decirle pequeño empresario del campo.
1: No, sí,
9: yo te digo,
1: pues,
5: Gabriel.
9: Gabriel, entonces a la guapanela hay que decirle extracto de concentrado de caña. Ah,
1: sí, sí.
9: O al paro campesino, entonces ya son guayabos
1: futudos. Infusión de concentrado de caña.
9: Infusión de concentrado de caña.
1: Sí.
9: Hágame
1: con albúmina blanca alimenticia, producto de la consorte del cantar matutino. O sea, un huevo.
5: Albúmina. No, don Gabrielito, mire, oiga, y decir pequeño, don, perdón, don, don Cosito.
1: No, pequeño, es que habla
5: pequeño. Don Argemiro, decir
1: pequeño. Su madre,
5: decirle pequeño es precisamente minimizar a semejantes señores campesinos con C mayúscula, le digo.
9: Y es que yo le digo,
5: yo le digo una cosa,
9: hombre, doña Gloria Valencia, yo le digo una cosa.
5: madre y huevo, madre.
1: ¿Pero por qué con la mamá de todos aquí, hombre?
9: Es que ahí es la cuestión. Gabriel, entonces ahorita arrear la mula ya va a ser apurar el ejemplar equino de carga, ¿ah? Sembrar la yuca, claro, es tener un encuentro íntimo con una persona en situación arar la tierra va a ser preparar las partículas terrestres previas a la inserción de la semilla. Hombre, mejor que dejen de inventar tanta huevonada, que nos llamen por lo que somos, campesinos.
1: La del huevo a mí me gusta mucho. Albúmina blanca alimenticia, producto de la consorte del cantar matutino.
5: Y entonces, ¿cómo se dirá changua? Calcule usted. No, deje así su persona.
9: Gabriel, si es la del huevo, ¿cómo es la del huevón?
1: Albuminón. Bueno, señor, bueno, ¿qué más decir entonces de los cultivos y de lo que ha pasado en el Tolima? ¿Y tenemos en este momento incendios forestales?
10: Sí, Gabriel, es una tragedia y una catástrofe ambiental, económica y social la que vive el departamento del Tolima. En este momento tenemos 3 incendios forestales, incluso uno aquí en Chaparral, uno en Ortega y otro en el municipio de San Luis. ¿Qué están pidiendo los campesinos?
1: Sí.
10: Que no se queden en el escritorio y cambiándole además como se llaman, que vengan al territorio y que los compromisos asumidos por el presidente Abelardo de la Estrella hace 2 semanas se cumplen. Anunciaron que iban a traer heno, entre otros elementos, para el ganado, porque son más de 160.000 cabezas de ganado que están a punto de morir y no han llegado las ayudas.
1: No, les da pena meterse con campesinos, tienen que ser pequeños empresarios. Démosle un revolcón a esto, qué mal empezó Dangón.

0: no.
1: Mírenlo cómo baila.
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3: Ábrame el plano ahí y recordamos que el flaquito bailaba así. No me deje mentir, alerta.
4: Para que usted goce y disfrute con
1: muy bien, muy bien, pero yo creo que vamos a hacerlo de nuevo sí, para que le abran el plano.
5: Sí, ¿qué está pidiendo? ¿Qué más?
1: Si abran el plano, abran el plano para ver. Pase al centro, así no se le oiga. Pase, pase.
3: Ahí lo hago con la vuelta, que verá.
1: Eso, eso, pase allá al centro, abren el plano, se cuadra. ¿Quiere bailar con Julián o solo?
6: ¿O Julián?
1: No, Julián. No, deja Julián tranquilo. Bueno, ahí va. Atención, señores. Hoy todos los chistes y cortinas tienen coreografía. Aquí está Polilla y el Flaquito.
2: El Flaquito llegó con su buen humor.
1: Así baila.

0: bien, ahora sí, muy bien. Bien. Flaco bailaba bien.
1: Ese era el baile tradicional, alerta.
0: Sí, muy bien, muy bien. Y ese era el baile tradicional del Flaco, ¿cierto?
1: Sí, él siempre
2: así. Las manitas y todo, ¿no?
1: Exactamente, la... La, pues las
2: parecía
1: vuelticas.
2: Saltando lazo, pero bueno.
1: Sí, sí, lindo el Flaco. ¿Ve cómo van?
2: Pero quedó ahogado, Flaco. Polilla.
1: Ahogado, es que no, es que aquí estamos a una altura muy grande.
0: Claro, en un momento pensé que era el baile de Kiko, pero no.
1: Ah,
0: que
1: no.
3: Sí, también.
0: Sí, también se parecía,
1: es que,
0: pero bueno.
1: Es más, el escamoso de copió de mí.
0: Ajá, Pedro el Escamoso.
1: Pedro el Escamoso, claro, tenía, sí, tenía el grande, sí, sí, sí. Pero ese era el baile que yo hacía.
0: Oiga, no,
1: porque pasa que me cansé porque aquí estamos a sí. como a 24 millones pues, de
2: 14 mil pies de altura.
1: Sí, sí, sí.
0: Le iba a decir tico, que aquí en la tierra el estado físico de Polilla está muy mal.
2: Sí, flaquito, sí,
1: oiga, sí, no, es que, sí, lo, que sí. lo que pasa es que como uno... Como dicen que el sexo es para perder calorías.
4: Sí.
0: Claro, pues, claro, pero Polilla está gordito, sí. Sí, bueno, sí.
3: Acumulado.
0: A ver, Flaco.
2: Pero no sabemos qué ha hecho, ¿no?
1: Sí.
2: Matando zancudos.
1: Matando zancudos. al 100. Beco, ¿te parece que lo llama el jefe?
0: El jefe.
1: El jefe llama a su subalterno.
0: Okay.
1: Y le dice, ve, verá, por ahí dicen que vos dices que estás diciendo que yo soy un bruto. Que yo soy un sinvergüenza, que soy un inútil.
0: ¿Qué?
1: Eso es verdad. Y le dice el empleado, sí, pero perdón, no vuelvo a revelar los secretos de la empresa.
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6: 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Ha sido esta una semana tobogán, con bajadas de ánimo tremendas y subidas leves. Llegamos al mes del terremoto cuando la naturaleza nos movió el piso y de qué manera, y el dolor sigue siendo intenso por las ausencias y más intenso aún por las carencias. El gobierno y los empresarios de la mano trabajan contra reloj para tratar de ayudar a casi 600.000 personas que quedaron notablemente afectadas. Semana que nos deja sin dos leyendas del periodismo, Darío Silva y Juan Guillermo Ríos, los dos notables, los dos fueron muy grandes, los dos se fueron el mismo día. La compra de votos no es solamente cosa criolla. Donald Trump ofrece $5,000 por persona si los republicanos ganan el control del Congreso en las elecciones de noviembre. Las pruebas PISA dejan a Colombia por el piso. Para estudiar estamos negados, pero para chatear, reggaetonear y chupar, ahí sí estamos sacando notas altas. A las armas y a los armados les quitaron el nudo y ahora se puede polichar la Beretta o la 9 milímetros y cargarla. Vino Marco Rubio y hubo foto y francachela y comilona. Abelardo Gabriel le dijo a su mancorna José Manuel Restrepo en qué lo quiere, para qué lo quiere y dónde lo quiere. Llegamos a 25 años de los atentados del 11 de septiembre en las Torres Gemelas. El mundo se conmocionó y la política internacional a partir de ahí cambió. Y en el tobogán de la semana entraron James Rodríguez y Juan Guillermo Cuadrado, quienes llegan a Nacional y Millonarios para que nuestro fútbol siga viendo las estrellas. Roda llega, Cardona, Teo, Vaca, Muriel, Dairo, Adrián, Falcao, Juanfer, Morelos. Tocará recuperar a Carlos Arturo Rueda y al padrino Piedraíta.

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19: 5:02 PM y mucha atención porque el Consejo de Estado negó la demanda que buscaba anular la elección de José Luis Borges como representante a la Cámara por Boyacá. Felipe Carreño.
20: La decisión mantiene su curul para el periodo 2026-2030, mientras el congresista señala que aún enfrenta otros procesos. Así lo dijo José Luis Borges, representante a la Cámara por Boyacá.
21: La noticia que tenemos es que se emitió la sentencia el día de ayer, hoy ya se está notificando, me la han enviado la sentencia, y en la sentencia, compañeros y compañeras, nos salvamos. Gracias a Dios. El Consejo de Estado considera que esta vez no es procedente y me emociona un poco porque ha sido muy berraco llegar acá, ha sido muy berraco.
20: El congresista celebró la decisión de la sección quinta y aseguró que esta vez la demanda contra su elección no prosperó.
19: El ICETEX lanzó la oferta Estudia Alemán Gratis en colaboración con el Instituto de Cooperación Internacional de la Asociación Alemana para la Educación de Adultos, Mayerly Pulido.
0: Se trata de una nueva oferta del ICETEX que busca ampliar las posibilidades académicas, laborales y profesionales de los jóvenes y adultos beneficiarios de la entidad. El 19 de septiembre se realizará el webinar gratuito para enseñar cómo acceder a la plataforma, conocer los recursos ofrecidos y niveles a través del portal digital. La iniciativa gratuita corresponde a una oferta de la entidad que permite complementar la formación de los beneficiarios, fortalecer sus capacidades y poder proyectarse hacia nuevas oportunidades de dentro y fuera del país.
19: La tormenta eléctrica de las últimas horas en Bucaramanga dejó 74 reportes de afectaciones, pérdidas para emprendedores y la cancelación de varios eventos de la Feria Bonita. María José Parra.
15: Los organismos de socorro atendieron reportes por caída de árboles, postes y transformadores, además de inundaciones y fallas en el servicio de energía en varios sectores de la ciudad. Uno de los puntos más afectados fue el Parque García Rovira, donde se realizaba un festival gastronómico. Algunos emprendedores perdieron hasta el 70% de la mercancía. El alcalde de Bucaramanga, Cristian Portilla, confirmó que no hubo víctimas fatales.
19: Migración entregó oficialmente a la justicia colombiana a Eugenio Montoya Sánchez. Laura Saavedra.
22: Este reconocido cabecilla del extinto cartel del Norte del Valle llegó en calidad de deportado a Colombia desde Estados Unidos después de pagar una condena de 19 años de prisión. Los agentes de Migración Colombia lo dejaron a disposición de la Policía Nacional y la DIJÍN, teniendo en cuenta que este hombre tiene activa una circular roja de Interpol por los delitos asociados a la fabricación, tráfico y porte de armas de fuego o municiones y falsedad en documento público. Montoya Sánchez había sido condenado inicialmente a 30 años de prisión y obtuvo una salida anticipada en 2026 bajo una reducción de 11 años de la pena.
19: Las autoridades de Norte de Santander frustraron el secuestro de 4 personas, al parecer, por miembros del ELN. Ana María Rueda.
23: Una operación del Gaula Militar Norte de Santander permitió frustrar lo que aparentaba ser el secuestro de 4 personas en zona rural de Bochalema, quienes estaban encerradas en una finca mientras delincuentes exigían dinero a sus familiares. La alerta fue recibida por un familiar de una de las víctimas, quien informó a las autoridades sobre la supuesta retención de su hermano y 3 trabajadores de la finca. De inmediato, las autoridades se desplazaron hasta el sector. Al llegar, los uniformados encontraron a los 4 ciudadanos encerrados en una habitación y siguiendo instrucciones que recibían mediante llamadas telefónicas de delincuentes que, al parecer, se hacían pasar por integrantes del ELN. Según el ejército, los responsables utilizaron fotografías de las víctimas para contactar a sus familiares y exigirles un pago inicial de 10 millones de pesos.
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24: 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Son las 5 de la tarde y 6 minutos.
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0: Muy bien, seguimos en La Luciérnaga, esto es el Caracol Radio, estamos en la Feria Internacional de Café, estamos en Chaparral, en el departamento del Tolima, a unas 2 horas y media, 3 horas de la ciudad de Ibagué. Aquí está Chaparral y esta gran Feria Internacional del Café, que creo que usted trae el himno que puede estar en Colombia y tiene que ver con el café. Y además una serie que ya nos contarán también más adelante, que nos abrió un poco la historia de que la gente, el mundo entero, supiera cómo es la recolección y cómo es la cultura del café en Colombia.
1: Como siempre, trayendo las canciones que son, ¿no, Gabriel?
0: No, pero pues esta sí, claro. Se va a equivocar con café, con aroma de mujer. Pues,
2: sí, no, es, en la feria del mala. Café en Chaparral.
0: Equivocarse en eso sí, patrón. Pues es que tendría que ver...
2: Muy bruto.
3: Patrón.
2: No, que es en bruto el café, cómo se recoge.
0: ¿Qué iba a decir Risa?
3: No, patrón, que como hoy estamos de moda con los bailes, ¿cierto? Ya nosotros bailamos nuestra cortina, el amiguito bailó la de él, Polilla bailó la del flaquito, pues falta que George baile las canciones que presenta.
4: Sí, por el derecho a la igualdad.
0: Sí, sí, de acuerdo.
1: Pero si yo tenía...
2: Ahí sería la desigualdad total. Sí,
1: sí. Yo tenía jingle.
0: No, pero George tiene que bailar entonces las canciones que trae. La próxima, la de las 6, George la baila.
1: Bueno, sí. Listo. Sí, porque me da pena con el invitado que tengo esta hora.
5: Y Alexandra también.
3: No nos imaginamos verlo bailar gaviota, entonces esa no.
0: Bueno, tiene invitado desde Fresno, departamento de Tolima, usted el día de hoy.
1: Sí, señor, el municipio de Fresno, Tolima, que además no es caliente, es frío. ¿A cuánto está mi querido Hernando Castaño? Bienvenido a La Luciérnaga. ¿A cuánto está Fresno de Ibagué?
6: Muy buenas tardes, un gusto saludarlos. Estamos a 2 horas y media de Ibagué a Fresno. Nosotros estamos mucho más cerca a Manizales. Okay. Estamos a 80 kilómetros de Manizales, 1 hora y media, 2 horitas.
1: Yo sigo a decir, un tolimense chiviado porque está hablando paisa.
0: Sí, sí.
1: Pero no, si está cerquita a Manizales. Pues bueno, es uno de los productores, de tantos productores que vienen aquí a mostrarle el café no solamente a Colombia, sino al mundo. Y hablemos de la experiencia que ofrece, porque aquí hay unas bolsitas y es precisamente lo que les ofrece al público. Hablemos un poquito de esto. ¿Cómo funcionan estas bolsitas de café de casta?
6: Sí, señor. Nuestro café tiene un emblema de que como cultivar café es un arte,
1: sí.
6: Y mi familia y mi esposa pues son artistas, tenemos nuestros dibujantes, mi hijo es dibujante, okay. Mi cuñada, la hermana de mi esposa, pues mi esposa le ocurrió la idea de plasmar en las bolsas con pincel a mano, una a una, son pintadas por nuestra familiar. Entonces, ¿nosotros qué le ofrecemos al cliente? Nosotros tenemos 4 variedades exóticas de café,
1: sí.
6: Nosotros les enseñamos a catar el café, el que le guste a usted. Entonces escoge la bolsita y se lleva su bolsita en la presentación que usted guste.
0: Ok, ¿cómo logra uno 4 variedades diferentes en una finca? ¿Cómo funciona eso de la semilla del café, Hernán?
6: Pues esto fue un sueño que empezó hace 6 años, una locura que me monté y las únicas personas que confiaron en mí fue mi familia. Hoy por hoy pues somos unos presentes en Fresno. ¿Y cómo logramos? Tenemos lotes de 1500 árboles separados con barreras de plátano, cada bien surqueados, para que no se nos cruce una variedad con la otra. Entonces la recolección se hace porque una semana se recoge una variedad, la otra semana se recoge la otra variedad.
0: O sea, imagino la respuesta, pero ¿son semillas diferentes para cada tipo de café?
6: Totalmente, okay, totalmente listo. Son diferentes, sí señor. Y nosotros hacemos todo el proceso. Yo hago el proceso desde la germinación, la sembrada de la chapola, el trazo de los lotes, que es muy importante, y luego sembramos nuestro café, lo cultivamos, yo mismo hago el proceso de fermentación,
2: sí.
6: Con la colaboración de mis apoyos en la finca, y en estos momentos hacemos todo el proceso desde la producción hasta la taza. Yo mismo tuesto mi propio café.
0: Dijo chapola, usted decía chapoleras hace un momento.
2: Chapoleras, que además están
0: lindas. Recolectora, sí señora.
2: Pero mire, Gabriel, aquí que está esta feria de café es porque viene gente buscando un café especializado, que es lo que ha hecho grande a esta región. Hernando, pero usted se inventó una técnica porque los jóvenes ya no están recogiendo café. Y les llegan las personas mayorcitas de 60 años. ¿Y qué pasaba con eso?
6: Pues al principio, cuando resulta un loco, pues una persona que lleva 50 años recolectando café, ellos recogen verde, pintón, que porque ya lo pela la máquina, como hablamos nosotros vulgarmente en la finca, ¿cierto?
1: Sí.
6: Pero resulta que en los cafés de especialidad hay que recolectarlos muy maduros para que los azúcares estén en su máxima potencial y ustedes puedan degustar un café donde no necesite endulzarlo.
2: Azúcar.
6: Exacto.
2: Sí.
6: Entonces ellos me cogían el pintón y yo era corregilo. Entonces me creé la técnica de pintarle las uñitas del dedo gordito, que llamamos nosotros.
5: Sí.
6: De un color rojo intenso.
2: Usted dijo rojo fufurufa, diga. Rojo fufurufa. Sí. Para generar
6: rojo intenso. Rojo intenso, tirando a ser fufurufa. Sí. Entonces el rojo que se pareciera al color de la uña lo recolectaban. El que estuviera más clarito lo dejaban. Y así logramos ya mejorar nuestra recolección del café.
5: ¿La gente compra en Colombia y entiende de comprar café de calidad o eso se está dejando para el extranjero, Hernando?
6: No. La gente en Colombia, gracias a Dios, estamos aprendiendo a tomar café. Okay, de verdad, bueno, que sí. Nosotros tenemos la experiencia en el Fresno, en nuestro municipio, que al principio nadie tomaba un café sin azúcar. Nosotros salimos al parque a regalar café, enseñarles a tomar café. Hoy por hoy nuestros compradores son muchos del Fresno. Y a nivel nacional vendemos café y todo el mundo ya lo sabe comprar. ¿Nosotros qué garantizamos? Nosotros tenemos la bendición que podemos exportar para Canadá, pero el mismo café que se va para Canadá es el que consumen acá nuestros amigos colombianos.
2: Eso es muy... Esa bueno. Es una ventaja, Gabriel, sí. Y George, porque es que antes creíamos que consumíamos el café pasilla, que todavía en alguno que otro sitio por ahí lo venden, pero cada vez son más las personas y los baristas que están enseñando cómo consumir, cuál es el color, el tipo, la variedad.
5: Pues
2: y
5: es que mire que Germán Bamón en la Federación Nacional de Cafeteros precisamente está buscando que en las bolsas se diga cuál es la variedad del café, sea cualquier café, que usted sepa qué es lo que está comprando para saber el origen, que es fundamental.
6: Fundamental que nuestros empaques lleven el origen de la finca donde es cultivado, la variedad del productor. Eso es fundamental para garantizarle al cliente que todo eso. Y la bendición que tenemos nosotros es que toda mi familia estamos metidos en el cuento del café. Mi hijo mayor es barista profesional, subcampeón nacional de filtrados. Mi hijo tiene 14 años, el menor, también ya está barista certificado. Mi esposa es docente de profesión, es barista certificado. Yo soy tostador, soy el que cato mi café, soy el que lo tuesto. Entonces estamos todos en el cuento y aquí estamos todos.
5: Pero Hernando, está llegando un punto en que consumir buen café se está volviendo muy caro. ¿Estamos especulando ya con los precios de un café de calidad o se mantiene bien?
6: Desafortunadamente en eso sí estamos a veces como fallando, porque sacamos un buen café de calidad, pero a veces no manejamos bien los precios. Entonces a veces sacan un café muy de calidad, muy bueno, pero entonces quieren exagerar en precio. Entonces el consumidor le queda difícil dar por una libra de café 80, 100 mil, hasta 150 mil pesos, que puede valer una libra de café especialidad. Por eso tenemos que hacer una buena educación financiera para que aprendamos a vender nuestros cafés, que no perdamos nosotros, pero que tampoco el consumidor se sienta explotado.
5: Oiga, ven café de casta.
1: ¿Dónde lo seguimos y eso para saber un poquito más de usted? Porque además es de artesanías, Gabriel. ¿Aguanta llevar regalitos?
6: Ay, el regalo para su esposa. Sí, tenemos aritos hechos en res. Tenemos llaveros para recuerdos también. Todo lo hace la misma artista que dibuja las bolsas.
2: No, él nada se pierde, Gabriel.
5: Él siempre compra regalos para la señora, pero nunca llega el regalo a la casa. Yo no sé qué es lo que pasa. Se le pierde siempre en el aeropuerto, en el avión. Café de casta. Hombre, Hernando, mil gracias por acompañarnos. Y además, muchas gracias que también allá recogiendo el café en el beneficiadero. Están oyendo la luciérnaga. Muchas gracias y un saludo a Fresno, Tolima.
6: Somos fieles oyentes. Mi hermano en este momento lo está escuchando en las fincas, en el cafetal, se escucha con ustedes.
2: De toda la vida, mi hijo Gabriel Andrés.
5: Sí, señora, muy bien. Esta es la luciérnaga, café con aroma de mujer. Hoy estamos en la Feria Internacional del Café Chaparral, en el Tolima. Bueno, ¿y qué? ¿Un poquito de humor el de acá?
1: Toca,
5: sí.
1: Pues métale café,
5: sí,
1: humor.
5: Sí, amiguito.
7: Dale. Gabrielito, no oí el jingle.
2: El cuenta huesos está aquí.
7: Hagan así. El cuenta huesos. Bueno, Gabrielito, sigue el humor, la alegría, lo máximo, el meollo, el tuétano, cuando cae el que...
8: Y en... bueno, ahí estamos en Chaparral, en el Tolima. ¿Qué tal si vamos con un humor risa loca, mi querido risa loca en Medellín?
9: Ana Luciana Camino, risa loca a trabajar. Arriba rating, señor, no nos vaya a hacer llorar.
10: Arriba rating.
7: No, es siempre
10: ría,
7: persona inescrupulosa.
10: Ya prácticamente
7: persona sí,
3: no, amiguito,
5: no, ya estamos, no, ya, ya estamos, amiguito.
7: Sí. Ah, bueno.
5: Pero yo creo que no, hoy no. Hay un complot.
7: Sí, yo sí, creo que hay un complot, claro. Porque estoy hablando y se entra risa loca.
5: Siempre.
7: Sí. Algo raro. Y
3: no, no, no, amiguito, con... nosotros estamos aquí de respaldo.
7: Ah, de relleno.
8: Sí, señor.
5: De relleno.
3: Pero... no, no, patrón.
7: Uy,
3: patrón,
7: no, no, no, no, no iba a decir eso. No,
5: es que él le respondió muy feo a risa loca.
7: No, no, él sabe que es un cariño, con amor.
3: Amiguito, nosotros aquí apoyándolo, haciéndole la segunda.
7: No, no, yo también, no, será que... Yo,
3: como ese jugador también. Suplente que, ay, se lesionó el titular, listo, ahí está. Ahí.
7: No, pero es que aquí, aquí no sabe quién es el que se lesionó. Pero bueno, adelante, risa loca.
3: No, no, dale tú, amigo.
7: Ahí
3: no,
7: está, dale tú.
5: Ahí está don Hernando Cataño para que le cuente el chiste a él.
7: Don Hernando Cataño.
2: Va a ser jurado.
5: Aquí vamos café de casta, sí, señor.
7: De Cataño a oscuro. Bueno, bueno, ahora sí el chiste. Que esta es la reflexión a esta hora de la tarde,
5: Gabriel. Qué bueno, ¿cuál es?
7: Una reflexión. Estoy en la edad en que lo que anoto se me olvida. Si no lo anoto, también se me olvida. Si lo anoto, se me olvida dónde lo anoté, Gabrielito. Y si lo anoté y lo encuentro, se me olvida para qué lo anoté.
5: Está, estamos, sí.
2: Estamos, sí, bueno. Me identifico.
5: Sí, sí, sí. Sí.
7: Apellido curioso a esta hora, Gabrielito.
5: ¿Cuál?
7: Claudia Kazimierska.
5: Kazimierska.
7: Atleta polaca.
5: Ah.
2: ¿Es Kazimier o con
7: él? Kazimierska.
2: Kazimierska.
7: Ah. Kazimierska. Imagínate ese apellido. Sí. Gabrielito.
2: Aquí por poquito y casi miércoles.
7: Y mira que en los Estados Unidos, un día como hoy, una pareja, Betty y Barney Hills, afirman haber sido abducidos por extraterrestres. Gabriel.
5: No me diga.
7: Qué terror, ¿no? Que sí. Se lo abduzca un extraterrestre.
5: Que se lo abduzca, ¿cómo así?
2: Que se lo abduzca. Es otra cosa. Es otra cosa.
5: Pues si son eso sonó
2: no,
5: mal.
2: Pero
5: eso
2: sonó, no, sí, sonó raro. Eso sonó
5: sí,
2: raro.
5: Sí, no, sí, no, no, porque, acuerdo, no. Amarilla, sí.
11: Abducir
5: amarilla,
11: es cuando no, lo, que se lo llevan.
5: Abduzca, ¿no?
7: Si son abducidos, uno puede ser a...
2: Me gustaría que le pegaran unas...
8: ¡Uy, amarilla!
2: Que se lo abduzca, ¿qué es eso?
7: Ahora sí se llenó el escenario cuando dijimos... Sí,
11: no, pero es que en las películas sí. Pasa eso. Los sí. Abducen así. Llegan debajo de la nave y siente que lo chupa. Y entonces...
5: Ah,
2: ahí le hablan.
5: Bueno, dele a ver
7: ahora sí. Vamos con esto a esta hora, Gablito. Rápido.
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7: Un tipo llamando, marcando, marcó y le contestaron. Y él, hola amor, ¿cómo estás? ¡Ay, qué bonito! Hasta que por fin el señor se acordó que tenía mosca el señor. Pero hice una luciérnaga.
5: Cuidado.
7: No, pero es que estuvo bueno. Porque...
5: Luciérnaga. Y polilla y sí que haga la
7: vida. Una luciérnaga. Ahora sí.
5: Ya pa' qué, polilla. Ya pa' qué.
8: Luciérnaga de ciencia.
7: Luciérnaga de ciencia. Ahora sí. Mira que, doctor, el paciente al doctor, ¿no? Doctor, ¿qué sufro yo? Usted sufre de síndrome... de doble personalidad.
11: Otra vez.
5: Usted sí, sufre. Usted dudó en la bipolaridad.
7: No, no, pero no.
5: Una dudita ahí.
11: Es el mismo del otro.
7: Sí, iba a decir eso, pero no, este es el tipo le dijo así el doctor, muy claro y preciso,
5: claro,
7: y conciso.
5: Como debe ser.
7: Le dijo, doctor, ¿qué sufro yo? Y usted sufre de doble personalidad. Ay, doctor, ¿y yo?
2: Bueno,
5: otro.
3: O sea, que será otro con doble bipolaridad.
7: Sí, sí, con triple B. Y él se acuerda, pero para marcar. Sí.
2: ¡Ah, joder! ¡No, no, no!
5: ¡Joder!
2: ¡No,
7: no,
3: no! ¡No, no, no!
2: ¡Eso sí!
3: ¡No, no, no! ¡No, no!
7: ¡Ya se había olvidado el tema! Y él vuelve y dice:
3: ¡No! ¿Para qué aquí uno sí le pone cuidado a amiguito? Es eso.
7: Un amigo al otro. Hermano, hay canciones que lo transportan a uno a otros lugares. De verdad, sí. Hoy estaba en un bar y pusieron reggaetón y yo me fui para otro.
5: Una pausa y regresamos con la Luciérnaga desde Chaparral, Tolima.
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5: Minuto 60 con subsidio y los saludamos desde Chaparral en el Tolima. Bueno, don Julián Martínez, el presidente Abelardo de la Espriella asegura que hay municipios que aún no han entregado información de damnificados por el terremoto. ¿Qué es lo que pasa ahí?
6: Pues Gabriel, el presidente Abelardo de la Espriella sigue recorriendo sus sectores afectados por el terremoto y en esta ocasión desde Quimbaya, en el departamento del Quindío, hizo un llamado y asegura que son 200 los municipios que no han presentado la información de damnificados. Esto, por supuesto, obstaculiza un poco las ayudas y los trabajos que se vienen realizando por parte del gobierno nacional. El mandatario Abelardo de la Espriella llegó hasta el municipio más afectado del Quindío y allí hizo varios anuncios. Uno de ellos tiene que ver además con las ayudas que se están recibiendo por 787.900 pesos mensuales durante los primeros 3 meses y aseguró que van a aumentar o ampliar este valor si es necesario y en total recibirán por los primeros 3 meses las personas afectadas 2.363.721 pesos. Avanzan eso sí los trabajos para ayudar a las personas afectadas, menos eso sí a los 200 municipios que no han presentado la información.
5: Don Julio Montiel, Minuto 60 con subsidio. Hombre, EPA Colombia es viral por un video en Ibagué, en el Tolima. ¿Qué pasó?
7: Sí, Gabriel, Minuto 60 con subsidio. Y la escena es la siguiente, y creo que la tenemos de imagen de apoyo ya desde Bogotá. EPA Colombia es trasladada desde la cárcel de Picaleña hacia unos juzgados en la ciudad de Ibagué. ¿Y qué ha hecho viral esta imagen? Que ella va con las esposas, pero encadenada con las esposas y en los pies, y con un fuerte esquema de seguridad. Eso ha llamado mucho la atención de la ciudadanía, no solo en la capital de Tolima, sino en Colombia, y hay muchos comentarios alrededor de este video. Hay que recordar que el pasado 7 de agosto ella fue trasladada desde la capital de la República hacia la cárcel de Ibagué.
5: Bueno, Julián Martínez, tenemos protestas en Bogotá. ¿En dónde, señor?
6: Gabriel, situación compleja a esta hora de la tarde en la capital del país. Juan David Gutiérrez del Servicio Informativo de Caracol Radio tiene la información.
8: Sí, Julián, Minuto 60 con el subsidio. Les cuento que desde las 2 de la tarde se están presentando manifestaciones en contra del gobierno a favor y a favor de Palestina. Comenzaron desde la avenida Circunvalar en el tramo de la Universidad Distrital, sede de la Macarena, y se han desplazado por varias calles de la capital. Les cuento que se han movilizado por la carrera séptima y por la carrera 13 para avanzar hacia la embajada de Palestina. En estos momentos están transitando por la calle 26 y se dirigen hacia la embajada de Estados Unidos. Han vandalizado buses de transporte público, locales comerciales y varias calles de Bogotá. La carrera décima también tuvo afectaciones, pero rápidamente se habilitó la movilidad, al igual que en la estación Museo de Oro.
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10: 5 de la tarde, 29 minutos.
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1: Bueno, don Sebastián Vargas, semana de grandes contrataciones, mucho deporte, señor.
2: Sí, señor, porque en media hora se cierra de nuevo el mercado de fichajes en el fútbol colombiano. Los equipos tienen hasta las 6 de la tarde para inscribir ante Dimayor jugadores sin contrato, y es lo que ha sucedido. Con James Rodríguez, Atlético Nacional, presentado ya esta mañana en la sede de Guarne del equipo antioqueño. Ya lo ha hecho Millonarios con Juan Guillermo Cuadrado, que está en Medellín arreglando unos temas personales. Aterrizó sobre las 4 de la mañana en el país y debe llegar nuevamente a Bogotá en las próximas horas para presentar exámenes médicos con el equipo azul. Y como lo ha hecho el Deportivo Independiente Medellín con la contratación, el retorno al fútbol profesional después de 6 años de Jackson Chachacha Martínez. Se retiró por problemas en uno de sus tobillos en el año 2020 en Portimonense de Portugal, y ahora ha decidido retornar al poderoso de la montaña. Son sin duda alguna los 3 fichajes más importantes del fútbol colombiano en las últimas horas, en una liga colombiana que va a tener hoy el comienzo de la 10ª jornada. A las 6:10 jugarán Jaguares Fortaleza y a las 8:30 en el Campín, y partido que estará a través del fenómeno del fútbol de Caracol Radio, Santa Fe contra el Tolima. Oscar Darío pendiente, mañana juega el Chico contra el Deportivo Independiente Medellín, y Gabriel Andrés, usted Millonario, será el domingo a las 8:20 en la Frontera contra George Pinzón, el Cúcuta. Así pueden estar apostando, sí, alguito, dejándose ver con alguito,
1: sí, al respecto. Le hacemos, sin problema, sí señor. Venga, antes de que me cuente más, hay tenis abierto de Estados Unidos, sí, hay Fórmula 1, pero antes, don James, pues bienvenido a Colombia, bienvenido entonces al Nacional.
3: Bueno, sí, un ¿alcanzó? Saludo para Gaga.
1: ¿Para quién?
3: Gabriel.
1: Ah, ok,
3: y para,
1: sí, sí.
3: Para todos. Yo, la verdad que estoy muy feliz de llegar a Bebé.
1: ¿A qué? Pues...
3: Beberde.
1: De la montaña, sí. No, yo iba a decir que yo también bebo.
3: Sí.
4: ¿Que se identificaba?
1: Sí, no, pero no, jamás.
3: Yo hablaba de Nana.
1: ¿De quién?
3: Nana.
1: No,
3: Nacional. De haber ido a Mimi.
1: ¿Se fue a Mimir?
3: No, a mi Minnesota. Que aunque yo nací en Cúcuta, la verdad que me siento un meme.
4: ¿Qué?
3: Meme medellinense. Sí, la verdad que la negociación se demoró bastante porque estaban esperando que Dios diera el sí.
1: Sí.
3: Pero bueno, la hinchada sabe que yo haré popó.
1: ¿Cómo?
3: Popó posible que bueno. Nacional salga.
2: Pero el otro campeón también.
1: Sí. Bueno, pero a ver, Vargas, hombre.
3: Sí, pero Vargas y todos saben que, bueno, ustedes quieren triunfos y quieren verga.
4: ¿Cómo?
3: Vergan al equipo de los amores, así que sí, haré lo posible para eso.
1: Bueno, gracias. Hombre, profe Gamero, ¿cómo ve esta llegada de Cuadrado para el cuadro azul, para Millonarios?
5: Bueno, Gabo, un saludo muy especial para ti, para todos los oyentes de La Lucierna, que bueno, la llegada de Cuadrado es precisamente porque necesitamos redondear el equipo. Su llegada es maravillosa, empezando porque tiene el mismo corte de pelo que yo tenía cuando estaba pelado, cuando era joven. Y ambos venimos con muchas ganas de que Millonarios salga campeón. Mejor dicho, estamos más motivados que Gordito empezando dieta en enero.
1: Bueno, oye, Tino, ¿qué piensa esta llegada de Cuadrado, de James al fútbol colombiano, de todo lo que tenemos?
6: Ah, bueno, Gabriel, buenas tardes, un saludo muy
1: para vos. Fausto, ¿cómo vamos?
2: ¿Caliente?
6: No, bien, no, yo aquí analizándome, porque es que, hombre, si están fichando todos los viejitos a los equipos, ¿por qué me llaman a mí para el Nacional también? Mis amiguitas saben tampoco. Que yo todavía la meto, Gabo, yo todavía la meto.
1: No, señor, a ver, calma.
2: Es pero más, no goles.
6: No goles, dijo el otro envidioso, también. Yo, mire, le digo una cosa, Vargas, la meto más fácil yo que Morelos. Morelos, metele un gol a Millonario.
1: No, bueno, pero ya, pues que Morelos.
6: Y más, ahora como están las cosas, no es nada raro que llamen al pibe, a René, y que Leonel en vez de técnico lo llamen para jugar también. A este paso bueno, los torneos van a ser sub 50.
1: Bueno, ya, hombre, Tino. Bueno, Vargas, ¿qué más deportes? ¿Cómo nos programamos este fin de semana?
2: Bueno, mire, Santiago Buitrago, segundo en la antepenúltima etapa de la Vuelta a España, pero si nada extraordinario ocurre, aunque mañana hay mucha montaña. Va a ser el campeón de la montaña en la Vuelta a España, algo que no ganamos desde el 2004 en la Vuelta Ibérica. Enric Mas sigue siendo el líder, es español, y obviamente allí están muy contentos porque desde hace varios años no ganan la Vuelta a su país. Acaba de clasificar Alexander Zverev, el alemán, a su tercera final en el Abierto de los Estados Unidos de tenis. Tiafoe o Sean Belton, ya le digo exactamente, Ben Shelton es exactamente el nombre de, sí, del otro semifinalista. Van a estar jugando después de las 6 de la tarde la final del Abierto de los Estados Unidos, y obviamente ya está definida la femenina, Sabalenka contra Rybakina el día de mañana. Y usted hablaba de Fórmula 1, 8 de la mañana el domingo se estrena el Gran Premio de Madrid, Gran Premio de España. Es un circuito semipermanente, tiene un pedazo de un circuito habitual, pero también va por las calles de Madrid, y este era el cupo que estaba destinado en la Fórmula 1 para el Gran Premio del Caribe en Barranquilla.
1: Bien, pero no se vaya, que es que ahora los humoristas de este programa hacen coreografías. A ver, señor, ¿cómo que cuáles? Hacen coreografías de los jingles de presentación. Vamos a tener primero el de Risa Loca y después el de Alerta con coreografía. Sí, primero va Risa Loca y su chiste. Y mire cómo bailan.
4: No se metan a YouTube.
1: Mire cómo bailan. No, sí, ahí sí. No se metan a YouTube. Esto no, hay cosas que no vale la pena verlos.
4: De verdad,
1: hay
4: no.
1: Hay cosas que...
2: Está cascado, Cardarío.
1: Sí, no, no, no. Mire, escuche y vea esto más bien. Ay, el pececito. Las sirenas.
4: No hicieron nada.
1: Las sirenitas.
7: Arriba, rating. Qué energía, qué entusiasmo. Ahora sí, ya prácticamente.
1: ¿Cómo que qué o qué?
7: Para el humor, patrón.
2: Por eso,
1: a ver, señor, sí, sí.
7: No, no, esto lo hacemos de gratis, esa parte de la
4: sirena. Ah, sí.
2: Ñapa.
7: Lo hacemos de ñapa.
1: Como unas sirenitas ahí, como una, no sé.
4: Claro, yo no sé qué hacen.
7: No, no, qué pena, pero en el baile...
1: Si fuera insectos serían mariquitas, pero no.
4: Re mariquitas, más bien.
1: No, a ver, ¿qué le pasó?
4: No, porque mariquita más otra mariquita. Pero una mariquita más otra mariquita.
1: No, calmado.
7: Así no. Si usted considera, póngala otra vez y la bailamos para que la gente dé cuenta que...
1: Listo, listo, listo. Va de nuevo. En YouTube ponen Caracol Radio y pueden ver esta...
7: Y opinen.
1: Está así. Y opinen.
7: Está posible coreografía.
1: Está posible coreografía.
7: Gracias, Jordan.
4: Eso.
1: Ay. Amiguito, no, no, no. No, no.
8: Muy bueno.
1: No,
8: está muy,
1: no,
8: está muy sensible.
1: Sí, está muy sensible esa coreografía. Sí, sí, sí.
7: Está espectacular.
8: Muy bueno.
7: Una cosa,
1: bueno, cuente el chiste.
7: Está enloquecida, enloquecida con la coreografía.
1: Cuente el chiste, porque después los que se metan a YouTube y pongan Caracol Radio van a ver también el amiguito bailando su coreografía.
7: Que sí. Estaban en un restaurante.
1: ¿Qué restaurante?
7: Entonces, en un restaurante, ¿cómo
8: se llamaba? Se llamaba El Fino.
7: El Fino. Restaurante
1: El Fino. El Fino. El Margarino, el preferido en la mesa y el cocino. El Fino. El Fino. A todos les gusta más.
7: Patrón, está usted muy
4: fino. Está disparado.
8: Muy fino,
4: patrón.
8: Finísimo.
1: Sí, sí.
4: El Fino.
8: Entonces,
4: le gusta el
8: guistimis.
7: Esa candibella
8: entonces,
7: lo tiene.
8: Llega, no, no, los platos son finos.
2: Ya se metieron en tema personal.
7: Entonces, sí, en el restaurante El Fino, llega y le pregunta al mesero al comensal, le dice, ¿muslo o pechuga? Y dice, soy vegano. Ah, perdón, ¿musgo o lechuga?
1: Y ahora la coreografía del cuentahuesos ya está aquí.
8: Aquí toca pararme.
1: Sí, parece, a ver,
8: aquí nos paramos.
4: ¿Qué es eso? ¿Qué es eso?
1: ¿Qué le pasó a mí?
8: Otra vez.
1: Sí, sí. Va, uno, dos y tres.
8: No, está más delicado.
2: Sí, ese está muy delicado.
8: Perdón, ¿pero qué es esto?
1: ¿Pero qué les pasó con la coreografía?
8: No, yo era para bajar
1: la coordinación. El amiguito iba a hablar por el celular.
7: Patrón, si ustedes estaban criticando, con todo respeto, están criticando el baile de nosotros, de las mariquitas, ese baile del amiguito.
2: Además, él coordinaba con quién. Es la pregunta.
8: Es supersensibilidad, se llama la moda.
1: Bueno, amiguito.
8: Bueno, Gablito, sigue el humor, la alegría. Oiga, se bajó el crepúsculo así, Gablito.
1: Sí, pero
4: un poco, sí.
8: Y se bajó la temperatura, estaba...
4: Pero rico, porque estamos con un fresquito, Gabriel, es que los soles, a propósito, no sé si usted vio de camino, en ese camino largo que usted estuvo para llegar aquí, los colores de los pastos de esta tierra, seco. La resequedad que hay.
1: Lo conocimos porque nuestro conductor se vino por una despavimentada.
3: De primera mano.
1: Achaparrada y carretera pavimentada desde Ibagué.
9: 160 kilómetros para disfrutar. ¿Lo disfrutó, Gabriel?
1: Sí, claro, no, lo más que el conductor quería mostrarnos más del Tolima. Claro.
2: Por dentro de la tierra.
9: Se gastó 300 kilómetros.
3: Fue inmersión.
4: Querían llevarlo a encontrar fósiles.
1: De verdad, pasamos por resguardos indígenas, por unos colegas, vainas y nosotros aquí.
8: No, pero chévere.
3: Era una inmersión.
8: Sí. Jumanji. Pensé que estaba en África. Una vaina impresionante.
4: Pero sí, sí, los pastos están tremendos. Así que por eso es que estamos aquí.
1: ¿Y ustedes se imaginan como mi paciencia? ¿Ustedes se imaginan mi paciencia?
4: Estaba feliz.
5: Se disfrutó el paseo.
3: Diga, mi paciencia y mi felicidad está compartiendo.
5: Yo sí me imagino a Gabriel disfrutando los paisajes.
3: No, no.
5: Yo que lo conozco.
1: Yo estaba tan bravo yo que alerta le dio miedo que paráramos a hacer.
8: Yo dije, Gabriel decía, vamos de afán. Yo dije, un minuto serían como dos horas, María.
1: En un momento me dijo alerta como, jefecito, ay, yo creí que estaba dormido.
8: Sí, sí.
1: Él estaba esperando que estuviera dormido para ver si podía.
8: No, yo incluso pensé en tirarme el carro una vaina así.
3: Me dijo a mí varias veces, esto es verdad, me dijo el amiguito, ¿tienes ganas de ir al baño, compa? Yo, no, nada.
8: Porque yo ya dos ayudan.
3: Ya dos paramos, claro, el carro, ya dos paramos. Ya le tocó la que hizo fue más fácil, medio tocó a Gabriel disimulado. Ay, qué pena, Gabrielito, pensé que estaba dormido.
4: El viejo truco.
8: No, y la otra que el chofer no quería parar y fue el primero que se bajó y se demoró como una hora.
1: Hola, amiguito, cuéntele a ver.
8: Ahora sí, Gabrielito,
1: la paciencia que me caracteriza.
4: No. Esos son los viajes que a veces la gente no sabe lo que le toca a uno vivir, pero que al final estamos aquí.
8: Donde le diga al jefe que paremos un segundo, eso serían como 10 horas. ¡Nah! No vamos a parar de nada. Bueno, Gabrielito, apellido curioso, Mariana Dávalos.
1: Dávalos, sí.
8: Claro, sí, una modelo colombiana.
1: No, y las gemelas Dávalos.
5: Las gemelas,
1: sí, señor.
3: Sí,
1: Hoyos,
3: creo que era el apellido, ¿no?
8: Dávalos,
3: Hoyos.
1: Amarilla.
8: No, pero me parecía el apellido, yo pensé que también era, pero no, pero otro apellido. Esas son otras.
1: Sí, bueno.
3: Ah, son otras.
8: Son otras, sí, Gabrielito. Carlos Baca está cumpliendo años, 1986, nuestro gran jugador.
1: Sí.
8: Bueno, Gabrielito.
5: Está en el Cali.
8: ¿Cuánto?
5: 40,
8: sí. En Estados Unidos se funda Harvard College.
4: Diga otra vez.
8: El Harvard College.
4: Uy,
8: venía planeando
4: la calza, hermano.
8: Durante el intento de la bajada a orinar, me aprendí esta palabra.
4: Oiga.
5: Me sirvió la aguantadita.
2: Con esas 10 horas ahí.
8: Sí.
4: Instituto.
8: Penterafobia, miedo a las suegras, Gabrielito.
1: Penterafobia,
8: miedo a las suegras.
1: Claro, el pentáculo, sí.
8: El pentáculo de las. Pero bueno, Gabrielito, vamos con esto a esta hora.
10: En la luciérnaga, el malo. Y el otro malo.
8: Ay, no. Uy, no, es que ya está ahora. No,
1: pero no, ¿cómo así que está ahora? Feria Internacional del Café, sí. Chaparral, Tolima.
8: Ya hemos gastado todo el material.
1: No, pero a ver.
8: No, pero ya queda poquito, pero ya vamos a ver, Gabrielito, cómo nos va. ¿Por qué Bob Esponja no juega en Millonarios?
1: Porque
8: ya está cuadrado. Uy, es fino.
4: Gabriel, a mí me gustó. Fino. Es que tienes que conocer a Bob Esponja.
8: Bob Esponja está cuadrado.
1: Claro, pero sí, está cuadrado.
8: Está cuadrado,
1: sí,
8: ya está cuadrado.
4: Sí, es un juego de palabras.
8: Pues no está tan bueno, pero tampoco está tan malo, Gabriel.
2: No, está bien, pasa. Es el malo, se supone.
8: La señora al borracho al esposo.
1: Sí. Oye, Bob Esponja, ¿por qué se llamará tan largo en inglés, en serio?
8: ¿Qué
1: se llama? SpongeBob SquarePants. Bob Esponja, pues, pantalones a cuadros.
2: Pantalones cuadrados.
1: Sí, así sí, señor, vea usted. Uy, sí, es largo, pues largo, sí.
8: ¿A quién le
1: ¿Cómo se llama en inglés?
8: En inglés. Uy, no, es que no, ni siquiera lo oí, Gabrielito.
4: ¿Qué?
8: Ay, Gabrielito, perdón. Están doblando las campanas.
1: ¿Sabes por qué va a llover?
8: No. Las están doblando porque pronto las van a guardar.
1: Sí, no, nadie lo había dicho. Sí.
8: No, pero no.
1: Nunca.
8: Oiga, están doblando las campanas.
1: ¿Por quién doblan las campanas? Sí.
8: Gabrielito, imagínate que la esposa regañando al marido que llegó borracho.
1: ¿Cómo llamaba la esposa?
8: La esposa se llamaba Aurorita.
1: Aurorita.
8: Y el esposo, Oscar. ¡Ay!
4: ¡No! ¡Qué coincidencia!
1: Ya, muy bien. Uy, ustedes no, entre los dos están dando hoy palo de olín.
11: Están dando juguete.
9: Ah, bueno.
7: Él empezó.
8: Le dice ya.
1: Él empezó, dice el otro.
8: ¡Borracho otra vez! ¿Qué ganas con tomar? Dice, ¿acaso yo tomo por negocio? ¿Qué ganas, negocio?
4: Sí, está bien.
8: Pero está bien, Gabriel.
1: Pedro es malo, igual.
8: Ambos son malos, sí. Pero hay que respetar lo que dice, okay, el jingle, Gabriel.
1: Listo. ¿Y el otro malo, entonces?
8: Ya le echamos dos malos. Ya van los dos.
1: ¿Allá
8: malos,
1: van los dos?
8: Dos malos. Bueno. ¿Quiere otro malo?
1: Dice así. No, deja así una pausa. Quiero una pausa y ya regresamos.
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0: Bueno, aquí estamos, los acompañamos en La Luciérnaga, es viernes, estamos en Chaparral, estamos en el gran departamento del Tolima. George, sigamos hablando de este gran Festival Internacional del Café.
1: Y es turno para las mujeres, Gabriel, porque tenemos aquí a Marinela Sánchez Castro. Ella hace parte de la Asociación de Mujeres del Café, obviamente, del departamento del Tolima. La quiero saludar. Hola, Marinela, ¿cómo está? Buenas tardes.
2: Hola, muy buenas tardes para ustedes. Y para todos los oyentes, bueno, de La Luciérnaga de Caracol Radio.
0: ¿Cómo le va, María?
1: Hace poquito, y nuestro personaje, la nena de La Luciérnaga, nos habló de algo muy bonito, que era una escuela de catadores donde los niños también hacían parte de un semillero también, para que los niños empezaran a crecer con todo este tema del café y de este producto colombiano que tanto nos interesa. ¿Cómo es eso?
2: Bueno, pues digamos que ese es el trabajo que han venido realizando las mujeres en el municipio de Chaparral. Yo soy representante legal de la asociación A Provocal, una de las más antiguas del sur del Tolima. Nosotros tenemos 40 años y pues el trabajo que han realizado ellas y que yo también he ayudado a realizar, pues hoy podemos hacer un verdadero empalme generacional. Es así como tenemos en nuestro territorio, en la región de Calarma, en la vereda Risalda, un semillero de niños catadores.
3: ¿Cuántos niños tienen, Marianela?
2: Bueno, pues te cuento, al comienzo hicimos llamamos a todos los niños en general, una convocatoria abierta para todos los niños. Asistieron 37, pues a todos no les gusta el café, a todos no les llama el tema, entonces empezaron a desertarse, digámoslo así. Y pues hoy contamos con 12 niños que hemos venido formando ya por un espacio de un año.
0: Pues, ¿qué es tan difícil en los niños que entiendan esta cultura del café, esta gran cultura colombiana? ¿Por qué no están yendo al campo los niños?
2: Bueno, pues porque nosotros mismos como padres nos hemos encargado de que ellos se alejen, porque no los enamoramos y no les damos a conocer los procesos que nosotros como campesinos, como caficultores, hacemos.
0: La voy a interrumpir. Si había algo que hacían nuestros papás, y claro, eran otros tiempos, eran los recorridos en carro por la gran geografía colombiana, por conocer el proceso del café, por conocer las minas de sal, por conocer diferentes territorios. Eso era muy importante de hacer cuando hablamos del país. Y yo creo que usted lo resume muy bien. Hay que acercar los niños al campo.
3: Enamorarlos, Gabriel, del café.
2: Claro. Y, por ejemplo, cuando uno espera que su hijo cumpla los 18 años y que diga, venga, papá, yo quiero quedarme aquí. No, porque ellos ya estudian el bachiller, ya empiezan a mirar otras carreras, se van yendo a la ciudad, se enamoran de la ciudad. Y pues el campo es hermoso, pero el campo a veces está lleno de retos y a veces también nos volvemos perezosos y no queremos irnos de ese lugar. Bueno, no queremos retos, no queremos responsabilidades. Entonces, pues nosotros como asociación, bueno, pues también digamos todos estos espacios que han venido transcurriendo durante estos 4 años, pues nos han permitido que nosotros vayamos a participar a otros espacios, nos demos cuenta de la cavicultura, de todo lo que está pasando, de los procesos, de la innovación, y pues uno como líder empieza a juntar todo eso y decir, bueno, ¿qué hago para hacer algo nuevo, algo que llame la atención? Entonces, justo el año pasado, en la feria que se desarrolló en el municipio del Líbano, pues ahí nació la idea de que montáramos un semillero de niños catadores. Ya con el trabajo que habían hecho las mujeres, teníamos los equipos, las herramientas, una sede para hacerlo. Solamente faltaba la plata y las ganas de empezar con esta iniciativa.
1: Pues bueno, queríamos tenerla precisamente, Marinela, porque como usted lo decía, el campo es de retos, pero también ese proceso que ustedes están teniendo, que es transformar espacios como la vereda Calarma en Chaparral, que ha sido espacios donde la guerra también los ha venido afectando, y empezar ustedes a mostrar otra cara y empezar a llevar a los niños por ese proceso del café, eso es algo muy bonito y de admirar. La queríamos tener. Muchísimas gracias por estar aquí.
2: Muchas gracias a Caracol Radio por darnos esta oportunidad de venir a darles a conocer a los colombianos lo que hacemos acá en el territorio.
4: Tú sabes que lo que hace Marianela es paz, porque en lugares violentos ellos con los niños transforman las comunidades.
0: Muy bien, muy bonito. Muchas gracias de nuevo, Marinela. Hombre, doctor Antonio Navarro, ¿cómo le va? Muy buenas tardes.
5: Hola, de las tazas, así escuchándonos ustedes allá.
0: Estamos en Chaparral, señor.
5: Chaparral, me encanta Chaparral, sí, tierra del café. Estamos...
0: Feria Internacional del Café, sí, señor, aquí en el Tolima.
5: Sí. Bueno, allá también hay mucho tatao. También,
0: ¿eh? También hay cacao. Sí, sí, sí. ¿Se
5: ha ido una tata de tatao?
0: No, fuimos a una cata de café.
5: Tata de café.
0: Fue una cata de.
5: Y te tata, tata.
0: La cata bien, muy bien.
5: La tata bien, ah, bien.
0: Fuimos con cata a una cata de café.
5: Ah, tata. Ah, sí, la tata. Sí, sí. Esa es tata, sí, una tata.
2: Ay, tata, a ver, trabalengua.
5: Sí, pero bien, no, para ti es un chato y todo, me encanta.
0: Bueno, pues aquí estamos con Julio también, Julio, por si tiene alguna duda, pregunta y le podemos ayudar, señor.
5: Claro, Julio Montiel, buenas tardes, Julio.
0: Sí, señor.
6: Montiel. Doctor Antonio Navarro, buenas tardes. Bien, tiempo sin escucharlo.
5: Claro, Julio Montiel, puro
6: la última
5: hombre.
6: La última de hoy en una foto.
5: Ah, sí. Ah, ok. Ah, ¿y me tagueó?
6: ¿Cómo han pasado los años?
0: Sí, hay que taggearlo, sí, importante.
5: ¿Cómo han pasado los años? Sí, Julio. Julio tiene puro nombre de actor mexicano.
0: Sí, Julio Montiel.
2: Montiel,
0: sí,
2: y el Montiel. Sarita Montiel.
6: Sarita Montiel, mi tía.
5: Presenta dos hombres y un camino. Julio Montiel.
0: Julio,
5: Julio, una pregunta, Julio. ¿Qué pasó? ¿Qué tenemos del precio del café, mi querido Julio?
6: Es importante. Claro, porque es que aquí la Feria del Café, hay cafés especiales,
5: ¿sí?
6: Y está la cuarta versión. En la segunda versión de la Feria del Café se vendió el café libra a $69. En la anterior fue a $72 y en esta subasta se espera que siga creciendo libra de café a $72.
5: Ah, eso está bien. Diga, está bueno. ¿El precio
1: récord?
6: Precio récord.
5: Precio récord.
0: Sí, hombre, Y sobre eso vale la pena decir que también, pues, la queja que tiene en este momento es que el dólar, pues ahora no, claro, tiene la tarifa, no tiene el precio, no es una moneda fuerte en este momento para poder competir, y eso ha hecho que los caficultores también se vean afectados en estos días.
6: Sí, es correcto. Recordemos que aquí estamos exportando café de la mejor calidad y esto está afectando desde luego al sector cafetero. Hoy aquí hay más de 20 microlotes que están en una competencia, reitero, mañana será esa subasta, y en esa subasta habrán representantes de 12 países. Esta vez, la subasta, no todos los compradores están aquí en Chaparral, algunos están en la virtualidad, llamémoslo de esta manera, porque recordemos que la feria estaba programada para 14, 15 y 16 de agosto. El terremoto y los incendios forestales hicieron que en esa oportunidad pues se tuviera que postergar, y ahora este fin de semana es fundamental para vender este café, porque por la calidad debe ya este fin de semana comercializarse si no puede tener alguna afectación.
0: Bueno, doctor Navarro, bueno, ahí también está Julián Martínez,
5: sí,
0: señor.
5: Sí, aquí está Julián. Juliacho, sí, ¿te vas, Juliacho? Sí. ¿Todo bien, Juliacho?
7: Todo bien. Acá, con ganas de tomar café.
5: Así, un tafecito. Ahorita del rey de un tafecito.
1: Llega con la taza, sí, para que tome taza.
5: Sí, eso, una taza.
0: Está malito el estómago.
1: No, pero la taza de café.
0: Ah, la una taza de café.
5: Una taza, una sentadita
2: en la casa taza. Con la taza.
5: Sí, exacto, pero una sentadita en la taza con una taza de café.
0: Bueno, pregúntele más bien.
5: Juliazo, ¿se pasó todos los procesos de paz que se estaban llevando? ¿Se llamamos paz total?
7: Sí, pues que ya este gobierno, doctor Navarro, el gobierno Abelardo de la Espiella, pues dio por finalizados estos procesos, todos los de la llamada paz total, con la publicación de las resoluciones que dan por determinados los espacios sociojurídicos con las bandas de Buenaventura y Quibdó. Fue el mismo presidente Abelardo de la Espiella quien confirmó el cierre de todos estos procesos, y lo hizo en el marco de la gira que viene realizando por varios sectores del país. Ya durante este primer mes de mandato del presidente de la Espiella, pues se han firmado actos administrativos que dan el cierre formal a todos los procesos, que abarca, por ejemplo, las mesas de negociación entabladas con el Estado Mayor de los bloques Magdalena Medio, comandante Gentil Duarte, comandante Jorge Suárez Briceño y el Frente Raúl Reyes, por nombrar algunos. Esto es una de las cosas que él había hablado y había dicho durante su campaña, doctor Navarro, y que, bueno, durante el primer mes ya las está llevando a cabo.
5: Ah, bueno, muchas gracias.
0: Bueno, oiga, Toño, pero venga, no se vaya sin contarnos un chistecito. No.
5: Ah, sí.
0: Precisamente, y no lo va a pedir un chiste, sino volver, ¿se acuerda cuando la princesa, el príncipe y el sapo fueron a una cata de café?
5: Sí.
0: Y no querían que el sapo de la princesa catara el café.
5: Sí, claro, no tenía, pues el sapo no le gustaba el café. El café, pues, lo ponía a sudar.
7: Uy,
5: ese sapo, claro, ese sapo sudaba.
0: Ese es fuerte. Ese café es fuerte.
5: Ese café fuerte.
1: No, el chiste.
5: Sí, sí.
0: Ah, también, sí.
5: Es bravo, sí, es bravo, risalota, pero lo puedo putear al final.
0: Sí. Al final lo retuiteamos, sí.
8: Porque estabas en una feria de Tafé en el Reino.
0: Entonces, en el Reino de Chaparral, Tolima.
8: Sí, allá en el Reino, entonces estaban en la feria, estaban todos allá y los intérpretes fue el rey, con la princesa, el príncipe y la princesa llevaba el sapo, ¿no?
0: Pues claro, la princesa sapo. Nunca salía sin el sapo.
8: Nunca salía.
1: Amarilla, Gabriel.
0: ¿Por qué? No. Si tenía su mascota, Pet Friendly. Usted sale con sus perros también todo el tiempo.
1: Pero no siempre. El sapo. Bueno, sí, está bien,
0: la princesa llevaba el sapo a todos lados.
8: El sapo era Pet Friendly la feria. Entonces usted puede llevar el sapo.
0: Se puede
8: llevar
0: Pet Friendly.
8: ¿Ha visto ya sapos, Gabriel?
0: Sí, claro.
8: Ahí hay unos sapos grandes.
9: Gabriel ha visto aquí todos los especímenes. Sapos, perritas.
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3: ¿Qué tal, amigos de la información? Bienvenidos una vez más a la presente emisión de las noticias en Enlace Regional Hora 20 a través de La Voz de los Centauros de Caracol Radio. Estamos en un horario diferente, un horario especial de Hora 20 Regional, porque de nuevo hoy tenemos fútbol para los oyentes que son hinchas del Independiente Santa Fe y del Deportes Tolima, pues a partir de las 8, cuando estamos tradicionalmente en Hora 20 Regional. Hoy vamos a transmitir las emociones del fútbol profesional colombiano, del rentado nacional con Santa Fe Tolima. Por eso vamos hoy de 6 a 6 y 55 con el desarrollo informativo y las noticias en Enlace Regional Hora 20 a través de La Voz de los Centauros de Caracol Radio. Don Giovanni Castillo Roballo en el control máster y la ingeniería de sonido. César Augusto Monsalve en la dirección de las noticias. Les decimos bienvenidos a esta presente emisión. Hoy es viernes 11 de septiembre del año 2026. Fecha inolvidable, fecha histórica, fecha que quedó para la memoria de la humanidad, porque hoy, justamente hoy, hace 25 años, fue el día que cambió la historia de los Estados Unidos. Recordemos la tragedia del 11 de septiembre en Nueva York, cuando dos aviones se estrellaron contra las Torres Gemelas, pero también contra el edificio del Pentágono. Atentados que dejaron 2.977 muertos y marcaron un antes y un después en la historia de los Estados Unidos. Ya les vamos a contar en unos minutos todo lo que recordamos hoy, hace 25 años, cómo pasa el tiempo. Nos estamos volviendo cada vez más viejos. Hace 25 años que veíamos en las pantallas de televisión esas escalofriantes imágenes de los aviones manejados por simpatizantes de Al Qaeda que se inmolaron dentro de los aviones y asesinaron a muchas personas por darle un golpe a los Estados Unidos. Bienvenidos a la presente emisión en Enlace Regional Hora 20. Recuerden ustedes que las noticias de hoy las escucha siempre hoy mismo en La Voz de los Centauros de Caracol Radio. Vamos entonces de inmediato con los anticipos de las noticias que estamos desarrollando.
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3: Ya son las 6 de la tarde, 4 minutos, 6 horas en la tarde, 4 minutos. Un aberrante negocio oscuro en la Agencia Nacional de Tierras se venía tramando en la administración anterior, así lo dice la directora de la entidad hoy en el gobierno de Abelardo de la Estrella, Lina Garrido, quien cuestiona la inversión de 7 billones de pesos para la compra de tierras, de los cuales 1 billón fue destinado a las comunidades indígenas. Ya les contaremos detalles de los hallazgos encontrados y de la auditoría especial que están pidiendo desde la Agencia Nacional de Tierras a estos recursos que iban a llegar a los campesinos más pobres del país. De otra parte, les contamos que le quitaron una millonada al excandidato presidencial Óscar Zuluaga por el polémico caso de corrupción en Odebrecht, bienes por 3.664 millones de pesos en extinción de dominio, le quitó la fiscalía al polémico ex candidato presidencial del Centro Democrático. Es una buena noticia para la gente del Dorado del Castillo, porque llegó la maquinaria para adelantar las obras de mitigación en esta zona del Alto Ariari, sobre todo obras que tienen que ver primero con acelerar el tema del montaje del puente metálico sobre el río Ariari, allí en el puente, y segundo, realizar obras de adecuación, de mitigación, para que el río no se vuelva a meter en una nueva creciente. Falleció el taxista más viejo de manejar en Villavicencio. Llevaba 60 años haciendo carreras para arriba y para abajo en Villavicencio. Al volante lo recuerdan mucho a don Bernardo Otálora. Fue reportada como desaparecida en las últimas horas la exsecretaria de gobierno del municipio de Restrepo, Andrea Granados Hernández. Los personeros del Meta y el Guaviare quedaron incluidos en la Junta Nacional de FENALPER, que es la Federación Nacional de Personeros. Y les tenemos los nombres de los tres nuevos representantes del Gobierno Nacional ante la Junta Directiva de la Cámara de Comercio de Villavicencio. Mauricio López, el dueño de la Veracruz, el dueño de Capachos, fue designado por Abelardo de la Estrella, su amigo, como el representante del presidente en la Junta Directiva de la Cámara de Comercio. La pregunta es, ¿será que acepta? También fueron designados Clara Cubides de Mejía, la de Óptica Doctor Mejía, la segunda representante del gobierno, y el tercer representante, Alexander Tobar Bustos, el director ejecutivo de Camacol en el departamento del Meta. Más noticias que estaremos desarrollando. Les vamos a contar cuál es la programación de la Semana de las Aves, que desde ayer tiene varios eventos en diferentes sectores de la ciudad y que este fin de semana pues se dedicarán al avistamiento de aves. Los pajarólogos están de convención este fin de semana en Villavicencio. La Corte Suprema ordenó el pago oportuno de las cuotas alimentarias en una sentencia. La Corte ha dicho que los papás morosos no pueden pagar la cuota alimentaria cuando se les dé la gana, sino tienen que hacerlo con unos días específicos. Ya les vamos a contar el tema. Y hay polémica en la carretera provisional entre el Castillo y el Dorado, que les cuento construyó la gente, ¿no? La gente a pico y pala construyó la vía, y adivinen qué pasó hoy. Llegó el dueño de la finca y les cerró la vía. Dijo, venga, esa finca es mía, ¿y por qué no pidieron permiso? Pues ahí estuvieron las comunidades enfrentadas un rato. Tuvo que llegar la alcaldía, la policía, hacer caer en cuenta al señor que, como está sobre la vega del río el predio, que es para facilitarle a la gente que está al otro lado sin alimentos, sin comida, sin sacar sus productos, pero el dueño estaba bravo, no vive en la zona, pero cuando supo que le habían roto la cerca y habían construido una vía por la mitad de la finca, pues obvio, se fue y cerró la trocha. Bueno, el superintendente de notaría y registro estuvo hoy en Villavicencio, acompañó al alcalde Alexander Vaquero en la entrega de 140 títulos de propiedad en el sector de La Nora. Y esa tarde quedó totalmente terminada la repavimentación de la avenida 40 entre el puente del Maizaro y el semáforo de San Benito en los dos sentidos, tanto en el sentido a Casillas como en el sentido viniendo de Villacentro hacia el puente del Maizaro. Quedó terminado, ya hace una media hora levantaron los maletines, la maquinaria quedó abierto. Me preguntaba la gente, ¿y esa vía va a quedar así sin demarcar? Dice el director de la IM que hay que dejar por lo menos 20 días, según las normas de construcción de carreteras, hay que dejar el pavimento 20 días que asiente para poder pintarle las rayas divisorias y las flechas que indican señales de tránsito. Pues y hablaremos también con el parlamentario del Meta, Milton Virgilio Carreño, sobre cómo está el tema de las extorsiones en el departamento del Meta. Con estas y otras noticias, sean ustedes bienvenidos a la presente emisión en Enlace Regional, hora 20, a través de La Voz de los Centauros de Caracol Radio.
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3: Ya son las 6:10 minutos, 6 horas en la tarde, 10 minutos. Les decía que hoy es 11 de septiembre del 2026. Un 11 de septiembre del 2001, a esa hora ya se estaba haciendo una cuantificación de los resultados de ese atentado terrorista nunca visto antes en el mundo, que dejó 2.977 muertos y marcó un antes y un después en la historia de los Estados Unidos. Los principales hechos de una jornada que se desarrolló en, según los analistas, 102 minutos duró toda la operación de Al-Qaeda para destruir las Torres Gemelas, para destruir parte del Pentágono y atacar puntos claves en la seguridad de los Estados Unidos, hecho que permanece en la memoria de no solo de los estadounidenses, sino de la gente en el mundo que vio las transmisiones a través de la radio, que ha escuchado sus víctimas, que vio videos y de quienes también participaron en el rescate de muchas vidas y quienes salieron con vida de los edificios de las Torres Gemelas. El 11 de septiembre de 2001, Estados Unidos fue víctima de un ataque coordinado y perpetrado por 19 miembros del grupo terrorista de Al-Qaeda, quienes secuestraron 4 aviones comerciales para cometer el macabro plan terrorista. 2 de las aeronaves fueron estrelladas contra las Torres Gemelas del World Trade Center en Nueva York y otra impactó contra el edificio del Pentágono en Washington, y el cuarto avión, el vuelo 93 de United Airlines, cayó en Pensilvania después de que pasajeros y tripulantes intentaron recuperar el control. Una mañana que cambió en minutos la historia del país de los gringos. El primer impacto ocurrió hacia las 8:46 de la mañana, cuando el vuelo 11 de American Airlines chocó contra la Torre Norte. A las 9:03, el vuelo 175 de United Airlines impactó la Torre Sur. A partir de ese momento quedó claro que no se trataba de accidentes aislados, sino de un plan premeditado, un ataque contra algunos de los lugares más representativos del poder económico, político y de defensa de los Estados Unidos, la potencia mundial. El vuelo 77 impactó el Pentágono a las 9:37 en Nueva York. La Torre Sur colapsó a las 9:57, mientras que la Torre Norte cayó a las 10:28 de la mañana. Por su parte, el vuelo 93 se estrelló a las 10:03 de la mañana, después de que sus pasajeros conocieran por llamadas telefónicas lo que estaba ocurriendo y decidieran enfrentarse a los secuestradores. En total, los acontecimientos del terror en los Estados Unidos duraron 102 minutos entre la estrella del primer avión y el cuarto avión. Los atentados dejaron 2.977 víctimas mortales, sin contar los 19 secuestradores. Las víctimas eran ciudadanos de más de 90 países. La cifra incluyó también que perecieron 343 bomberos de Nueva York, 23 policías del distrito de Nueva York, 37 agentes de la autoridad portuaria, además de trabajadores de las Torres Gemelas, pasajeros y tripulantes de los 4 vuelos y personas que se encontraban a esa hora en el Pentágono. Detrás de esas cifras quedaron miles de familias enfrentadas a llamadas que nunca llegaron a contestarse, de despedidas que en algunos casos fueron la última comunicación que recibieron de sus seres queridos. Hoy es de recordar testimonios de sobrevivientes y testigos que permiten reconstruir la dimensión humana de una jornada que también quedó registrada en mensajes y llamadas de personas que intentaron despedirse de sus familias. Entonces, hoy estamos recordando 25 años después, un cuarto de siglo después, el 11 de septiembre continúa siendo una de las fechas más significativas de la historia de los Estados Unidos. El 9-11, la magnitud de los ataques suele resumirse en cifras: 4 aviones secuestrados, 2 torres destruidas, un ataque contra el Pentágono y 2.977 víctimas. Por eso, 25 años después, recordar el 11 de septiembre no significa únicamente volver sobre cómo ocurrieron los ataques, sino hacer una reflexión de cómo el poder de algunos países por mantener la supremacía de ser potencias mundiales y otros por llevar la contraria, en el caso de los países árabes, puede más el terrorismo a veces que la racionalidad humana. Ya son las 6:15 minutos, unos mensajes de interés y ya entramos en el desarrollo de más noticias.
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3: Ya son las 6 de la tarde. 19 minutos, 6 de la tarde, 19 minutos. Desarrollo de noticias en esta tarde de viernes, viernes 11 de septiembre. Cuando los colombianos sepan qué hicieron con la Agencia Nacional de Tierras, realmente se van a enterar de algo aberrante. La frase es de Lina María Garrido, directora de la Agencia Nacional de Tierras, quien puso nuevamente bajo la lupa la gestión de la entidad durante el gobierno de Gustavo Petro y bajo la administración del exalcalde de Villavicencio, Juan Felipe Harman. La preocupación de la nueva directora de la Agencia de Tierras tiene cifras millonarias. 7 billones de pesos que fueron administrados por la Agencia Nacional de Tierras, de los cuales, según Lina Garrido, 5.1 billones fueron destinados a la compra de predios y cerca de 1 billón de pesos a comunidades indígenas. Imagínense, le dieron a los indígenas 1 billón de pesos, recursos sobre los cuales se están reclamando explicaciones para saber en qué invirtieron 1 billón de pesos. A esto se suma una reciente actuación de la Contraloría General de la República, que ya les habíamos contado hace unos días, de la auditoría que mantiene un hallazgo fiscal hoy por 370.487 millones de pesos relacionados con dos contratos nada más de la ANT por 710 mil millones para la adquisición de predios destinados a las víctimas del conflicto. Según el organismo de control, ese informe de auditoría de la Contraloría, se desembolsó el 95.67% de los 710 mil millones, pero solo se pudo acreditar jurídicamente la transferencia de dominio del 45.46% de la girada. La diferencia asciende a 370 mil 480 millones. ¿Para dónde cogió esa platica? Pregunta uno. Para los 9.000 EPS que tuvo Harman, de ellos más de 2.500 empleados de Villavicencio, que muchos ni iban a trabajar a Bogotá. El caso se produjo durante la administración de Felipe Harman al frente de la Agencia Nacional de Tierras, y no es el único frente bajo escrutinio. La Contraloría también cuestionó la ejecución de contratos relacionados con predios de la Sociedad de Activos Especiales por cerca de 979 mil millones de pesos en dos contraticos. Pónganle cuidado a la cifra, 979 mil millones de pesos en dos contratos. Escuchemos qué dijo sobre el tema Lina María Garrido, la directora de la Agencia Nacional de Tierras.
16: Y me gustaría dar más claridades para que ustedes tengan en cuenta cómo encuentro yo la Agencia Nacional de Tierras. Y es que si se escandalizó el país por lo que pasó con la Unidad Nacional de Gestión del Riesgo, cuando los colombianos conozcan qué hicieron con la Agencia Nacional de Tierras, realmente es algo aberrante. Y en eso todo el gobierno, el sector, desde el ministro y nosotros vamos a poner en conocimiento de las autoridades, de la Fiscalía, de la Contraloría y la Procuraduría, todo lo que hicieron con la agencia. Se gastaron 7 billones de pesos en compra de tierras y contratación de servicios. 7 billones. De esos, 5.1 billones de pesos en compra de tierras. Solo en el 2024 se gastaron 3.1 billones de pesos, equivalente al 61% del presupuesto que tuvieron en el periodo. Además, 1 billón de pesos se utilizó para la compra de tierras para comunidades indígenas, sin que la mayor parte de eso llegara realmente a la población beneficiada. Sí me gustaría darle...
3: Bueno, 1 billón de pesos para los indígenas. Y escucharon lo que dijo Lina María Gaviria. Los indígenas dicen, ¿y las tierras dónde están que nos compraron? Ay, señor Harman, en la que va. En la que va, porque si hubo escándalo en el gobierno Petro con la Unidad Nacional de Gestión de Riesgo, con los carrotanques de la Guajira, con el escándalo de mi amigo Juan Diego Muñoz, representante de la Cámara, que renunció al Congreso, dizque porque estaba muy enfermo, y hoy está enfermo, pero de pensar que lo van a llamar a juicio la Fiscalía General de la Nación y la Corte Suprema de Justicia por el caso de las

0: ya más de 12, 14 años de los recursos que ingresaron a la campaña de Odebrecht, de la inmobiliaria esa multinacional, a la campaña de Óscar Iván Zuluaga, de acuerdo con la hipótesis que maneja la investigación. Ahora el señor Óscar Iván Zuluaga le quitaron una millonada por el polémico caso de corrupción. Le incautaron bienes por 3.664 millones de pesos que entrarán en proceso de extinción de dominio. Pues la Fiscalía General de la Nación ha hecho estas medidas cautelares sobre tres inmuebles avaluados en 3.664 millones de pesos que hacen parte del patrimonio del excandidato presidencial Óscar Iván Zuluaga y de su entorno familiar. Los viernes estarían vinculados a la investigación por la presunta financiación internacional de su campaña presidencial en 2014, es decir, hace 12 años. La actuación se deriva del trabajo adelantado por el grupo de tareas especiales para el caso de Brecht, que recopiló elementos materiales probatorios relacionados con el supuesto aporte que la multinacional brasileña habría realizado a la campaña del entonces candidato presidencial del Centro Democrático, Óscar Iván Zuluaga, en la campaña 2014-2018. De acuerdo con las hipótesis de los investigadores, Odebrecht habría asumido el pago de 1.610.000 dólares en servicios de publicidad en beneficio de la campaña. Este aporte presuntamente no habría sido reportado en los balances de campaña ni informado a las autoridades electorales. La fiscalía sostiene que al provenir de una persona jurídica extranjera, este aporte constituye una fuente de financiación prohibida en las campañas políticas. Los recursos comprometidos habrían sido transferidos entre junio y julio del 2014 a una sociedad constituida en Panamá y asociada al publicista brasileño Jorge Eduardo Cavalcante. Para ese momento los giros representaban más de 3.000 millones de pesos. Las medidas cautelares recaen sobre un apartamento, la tercera parte de una vivienda ubicada en Bogotá, además de un inmueble localizado en Pensilvania Caldas, propiedad de Óscar Iván Zuluaga. Según la investigación, algunas de estas propiedades pertenecían directamente a Óscar Iván Zuluaga, pero en junio de 2023 fueron transferidas mediante donación a integrantes de su círculo familiar. La justicia cojea, pero llega. Ya son las 6 de la tarde, 28 minutos. 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
2: Recuerden que estamos en una emisión especial de 6 a 6 y 55 hoy, porque más tarde, a la hora de nuestro informativo, está el partido de Santa Fe frente al Deportes Tolima. Bueno, y vamos con noticias, porque el gobierno nacional empieza a mover las fichas en diferentes entidades. Ayer les había dicho que el Ministerio de Comercio, Industria y Turismo expidió el decreto 1369, que le da facultades para terminar la designación de representantes del gobierno nacional en las juntas directivas de la Cámara de Comercio, que fueron nombrados por el presidente Petro y que tendrán que salir. Ya fueron notificados, y en el caso del Meta ya notificaron a los salientes, y anunció el propio presidente, en diálogo con Henry Palma, que ayer tuvo audiencia con Abelardo de la Estrella. Henry Palma, miembro de la Junta Directiva de la Cámara de Comercio, anunció ya los tres nombres de quienes llegarían a ocupar la representación del gobierno nacional al seno de la Junta Directiva de la Cámara de Comercio de Villavicencio. Los nombres de los tres personas que llegarían a la Cámara de Comercio son: primero, Alexander Tobar Bustos. ¿Quién es Alexander Tobar? Ya estuvo en la Junta Directiva algún tiempo, es el actual representante o miembro director ejecutivo, mejor, de Camacol en el departamento del Meta. Camacol es el gremio de los empresarios de la construcción. Entonces Alexander Tobar Bustos, desde Camacol, tendrá un asiento en la Cámara de Comercio como miembro del gobierno nacional. La segunda designada del gobierno nacional para tener asiento allí es Clara Cubides de Mejía. Ella es una de las propietarias de Óptica Doctor Mejía. Recordemos que doña Clara Cubides de Mejía se presentó en la anterior elección a la Cámara de Comercio para buscar ser elegida por los comerciantes miembros de la Junta Directiva. No le alcanzaron los votos, pero ahora llega de todas maneras a la Junta Directiva como representante del presidente Abelardo de la Estrella. Y el tercer designado a ser miembro de la Junta Directiva de la Cámara de Comercio es Mauricio López. Sí, señor, el mismo Mao López, el empresario Mao Capachos, como le gusta que le digan a él en redes. Mauricio López, el propietario de la discoteca Capachos, el propietario de las panaderías Veracruz, el propietario de otra serie de establecimientos comerciales, empresario y emprendedor en el Meta, ejemplo para muchos, será también miembro de la Junta Directiva. De esos tres habrá que esperar si aceptan o no, porque también el presidente les puede ofrecer, y Henry Palma les pueden ofrecer los puestos en la Junta Directiva, pero ellos están en la libertad de decir: no estamos interesados en pertenecer a la Junta, y que marginarse del nombramiento. Por ahora esos son los tres nombres que presenta el gobierno nacional para la Junta Directiva de la Cámara de Comercio. En la próxima semana se conocerán los delegados del gobierno en la Consejo Directivo de Cormacarena, donde también los petristas lo sacaron a volar, y falta que saquen también a los miembros del Consejo Directivo de Unillanos, que están a nombre del presidente Petro, y entre los delegados del gobierno del presidente Abelardo de la Estrella. Así van las cosas con las juntas directivas en el departamento del Meta. Vamos de Villavicencio, vamos al municipio de Guayabetal, en Cundinamarca, porque ayer nos decía la gerente de Llanogas: estamos trabajando para que ojalá en el menor tiempo les llegue el gas a esas 11 veredas. Recordemos que con la caída del puente local están afectados también en el suministro de gas, porque la tubería se rompió, se averió en ese sitio, en el cruce sobre el Río Negro. Está buscando ya Llanogas la forma de llevarles gas en pipeta a todas esas veredas que se surten hoy del suministro del gas domiciliario en el municipio de Guayabetal. Pero hoy hubo PMU, puesto de mando unificado, por parte del alcalde de Guayabetal, Simón Mejía. Escuchemos al alcalde las conclusiones de las obras y los planes de contingencia para superar la emergencia en Guayabetal.
3: Comunidad, hoy 10 de septiembre hemos acabado de salir de nuestro PMU del día de hoy. Gracias al apoyo del señor gobernador, de los secretarios de despacho, el doctor William Rosso, quien estuvo acá pendiente en el municipio de Guayabetal, el ingeniero Cristian del IQ, que ha estado coordinando todas las actividades de maquinaria y de construcción del teleférico. Gracias a los concejales que también se hicieron partícipes en el día de hoy, de la Secretaría de Salud, de la Secretaría de Educación. A todos y cada uno, gracias por apoyar todas estas iniciativas y todo el trabajo que hemos venido realizando. Estamos.
2: Bueno, ahí está el alcalde de Guayabetal contando que siguen trabajando en buscar soluciones para la crítica situación de muchas familias campesinas en el municipio de Guayabetal, en Cundinamarca. Y de Guayabetal vámonos para el Castillo y el Dorado, porque aunque ya empezó a llegar la maquinaria de la gobernación allí en la zona para hacer trabajos de mitigación, pues la comunidad sigue buscándose cómo pasar. Pasan en tractores, pasan en una tarabita, pasan en una vía que abrieron una trocha. Pero imagínense lo que pasó con la trocha. Ayer les contaba que pasaron ya algunas colectivas de Acacias, Guamal, Cubarral, El Castillo, alcanzaron a pasar, y hoy les llegó el dueño y cerró el broche, las cercas, y toda la gente que dijo, venga, esa es mi finca, ¿quién les dio permiso para pasar por mi finca, por mis pastos? Al parecer no le han pedido permiso, dicen algunos dirigentes comunales, que el señor vive en Bogotá, no lo localizaban, y lo único dijeron, pues metámonos por la finca, hagamos un camino, una trocha. Allí hicieron su vía provisional para hacer una trocha, luego le metieron una maquinaria, una pajarita, la aplanaron, y por ahí están pasando motocicletas, motocarros, algunos carros pequeños por esta zona. Les tocó llegar al alcalde, a los concejales, conciliar con el señor, comprometerse en que después de que la gobernación construya la vía, le arreglan el tema de la finca, porque la cuestión es de humanidad, la cuestión es de urgencia para poder llevar ese tema de alimentos, de abastecimientos al tema. A eso se suma que la gobernación del Meta, en las últimas horas, la gobernadora Rafaela Cortés ha anunciado a través de también de la unidad de gestión de riesgo que la maquinaria de la gobernación ya está llegando a esa zona. Maquinaria de la gobernación para el Ariari. Es la respuesta a la emergencia provocada por la creciente del Ariari. Ya está en el territorio, ha dicho Luz Nelly, la directora de gestión de riesgo, que la gobernación del Meta desplegó maquinaria amarilla hacia la margen derecha sobre el río Ariari en el puente de la Amistad para atender los puntos críticos de la vía entre El Dorado y Cubarral. La maquinaria está compuesta por retroexcavadoras, vibrocompactador, dumpers, bulldozers, ya se encuentra en la zona y permitirá desde mañana adelantar trabajos de protección y mitigación sobre los puntos identificados como críticos, con el propósito de reducir el riesgo sobre la infraestructura y generar condiciones para la reconformación del tramo vial afectado. Ya nos había dicho Sergio Iván Muñoz el día anterior que se estaba trabajando también muy rápidamente en el montaje del puente metálico, muy rápidamente en unos estudios y diseños. Escuchemos al alcalde del Dorado, Oscar Olaya, y a Luz Nelly Monzón en las buenas noticias de las últimas horas, es que ya la maquinaria llegó.
4: Mirando los puntos críticos que tenemos acá en el puente de la Amistad, que ha ocasionado el desbordamiento del río Ariari hacia la margen derecha, hoy tenemos una buena noticia por parte de nuestra directora. Gracias, pues, al apoyo de nuestra gobernadora Rafaela Cortés.
5: Así es, alcalde, a tener máquinas que vamos a llegar con 3 retroexcavadoras, 4 volquetas, un bulldozer. El objetivo es quitarle la fuerza a margen derecha del río para que entremos a conformar de una vez la vía. Mañana estamos aquí con maquinaria, el gobierno de la unidad, la gobernadora Rafaela Cortés Zambrano está aquí con ustedes.
4: Esperamos con la comunidad estar muy presentes, pendientes de que esta emergencia que se ha presentado por el desbordamiento del río Ariari sea solucionada lo más pronto posible.
2: Ahí está pues el alcalde del municipio del Dorado, Oscar Olaya. Ya son las 6 de la tarde, 40 minutos. 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
2: Ya son las 6:42 minutos, 6 horas en la tarde, 42 minutos. 140 familias de Villavicencio que residen en el asentamiento de La Nora o en el barrio La Nora, después de más de 25 años de lucha, recibieron por fin una buena noticia, y es que ahora sí podrán terminar de construir sus casas con esfuerzo y gestionar junto a sus vecinos la llegada, ahí sí, formal de los servicios públicos. Este viernes recibieron 140 familias los títulos de propiedad que las acreditan como dueñas legítimas de su vivienda en una jornada liderada por el alcalde Alexander Vaquero. El acto se llevó a cabo en el barrio La Nora, donde 107 familias vieron culminar el largo proceso. La entrega contó con el acompañamiento del gobierno nacional, representado por Reinaldo José de Silva Uribe, viceministro de Vivienda, y Jolly Beatriz Ligde Pimienta, superintendente delegada de tierras, además de Zahir María Arismendi, gerente de Llanogás. La gerente de Llanogás también estuvo allí. El beneficio también se extendió a otros sectores de la ciudad, con 23 familias de Nueva Colombia, 4 de La Rosita, 2 de Villa Suárez, 2 de Calamar y una familia en cada uno de los sectores de Playa Rica y Nueva Colombia. Es una buena noticia para estos habitantes de La Nora que llevaban muchos años esperando, viviendo en ese sector y esperando la inversión pública que llegara, pero la respuesta siempre era la misma: no se puede invertir en su barrio, no les puede llegar redes de servicio, porque simplemente ustedes son un barrio ilegal, no tienen la posibilidad de los servicios públicos. Aquí está parte de lo que dijo el alcalde Alexander Vaquero.
10: Que llegó este día. Un título de propiedad es mucho más que un papel con un sello oficial, lo decía usted, doctora Jolly. Es la garantía de que la casa donde han criado a sus hijos, donde han construido su vida, donde guardan sus recuerdos, sus experiencias, sus vivencias más preciados, les pertenece de manera legítima y para siempre. Es la puerta que se abre hacia el acceso a créditos, a subsidios de mejoramiento de vivienda, a la valorización de su patrimonio y sobre todo a la dignidad de saber que nadie podrá arrebatarles lo que con tanto esfuerzo han construido. Para la alcaldía de Villavicencio, este proceso de titulación no ha sido un trámite más, ha sido un compromiso decidido con la formalización de la propiedad, con la legalización de barrios, con el mejoramiento integral de las condiciones de vida de nuestra comunidad. Sabemos que detrás de cada uno de estos 140 títulos hay una historia, la de una familia que llegó a esta ciudad buscando una oportunidad y que construyó con sus propias manos, ladrillo a ladrillo, el lugar que hoy llaman hogar. Este logro no es una obra, no es obra de una sola persona, es el resultado de un trabajo articulado entre los equipos de la administración municipal, la superintendencia de notariado y registro, el Ministerio de Vivienda, Ciudad y Territorio, que durante meses estudiaron cada caso, verificaron cada predio y acompañaron a cada familia en este camino. Y ustedes mismos, los beneficiarios, que con paciencia y confianza permanecieron atentos a cada paso del proceso.
2: Ahí está el alcalde Alexander Vaquero dirigiéndose a la comunidad, esas 140 familias de la 110 de La Nora y el resto de algunos barrios que también tenían demorado el proceso. Bueno, Gladys Ríos es beneficiaria en la entrega de títulos de propiedad. Escuchemos qué dice la gente, que como dice el alcalde, ladrillo a ladrillo empezaron, pedacito, pieza por pieza, primero la sala, luego la alcoba, después la cocina, el baño, para tener su vivienda propia.
11: Pues ahorita todo pues se ve bonito, pero antiguamente pues realmente era con mucho sacrificio todo, porque no había energía, no había servicio. Bueno, ahorita pues actualmente tenemos un acueducto artesanal, pero antiguamente no, tampoco habían vías, tampoco habían puentes, tocaba pasar uno por donde uno pasaba, prácticamente se mojaba los pies y todo. Iniciamos desde que llegamos aquí, pues siempre con la esperanza de que algún día se diera realmente la titulación para poder acceder a mejores servicios, mejores beneficios, porque para mí este título es de mucha bendición, mucha alegría, de verdad que le genera a uno más estabilidad y no, de verdad que es una gran bendición. Y pues se vino a dar ahorita, se van a entregar los títulos en esta administración. Gracias al señor alcalde que hay en el momento actual.
2: Bueno, ahí está la gente agradecida con el mandatario. Es que tener casa no es riqueza, pero no tenerla sí que es pobreza. 6:47 minutos. Usted ha pasado en las últimas horas por el sector de Cofren, Unicentro, Dollar City. Había cerrado un carril, ya desde las 4 de la tarde levantaron todo, se llevaron la maquinaria y quedó abierta la vía, totalmente pavimentada, los tres carriles, muy bonita la vía, se nota el cambio de cuando viene uno ahí hasta el sector de San Benito. Hoy estaban haciendo el empalme y el cruce del semáforo de San Benito, bien terminada quedó la obra. Habían proyectado el trabajo para 27 días, lo hicieron en 11 días, y de inmediato anunció Sergio Muñoz que se fueron, ya la maquinaria se trasladó para la avenida Puerto López, pero para no traumatizar el centro, desde el lunes, van a descansar mañana los obreros, desde el lunes muy temprano empiezan a frisar desde el sector de la Universidad Santo Tomás, en el sentido hacia el centro, empiezan así como hicieron unas tres cuadras, la fresan de noche, en la madrugada le ponen una malla geomembrana y al otro día en la mañana, y ojalá siga este buen tiempo, pavimentan, luego rompen el otro separador, lo fresan así hasta llegar al Palacio de Justicia. Cuando llegan al Palacio de Justicia empiezan en el mismo sentido desde la Universidad de Santo Tomás, se vienen hasta llegar en el otro carril, en el de actualmente ir hacia la vía Puerto López, a terminar. Una vez terminen esos trabajos, que también dicen ellos el plazo es de un mes, pero aspiran a terminarlo en menos, se van para la avenida Catama. Y me imagino que van a hacer lo mismo, empiezan desde el CAI del Anillo Vial, de para acá hacia el centro, pasando por el Manantial, Camino Real, el sector de Santa Elena, La Ceiba, pasar por el Paraíso, llegar hasta el cementerio. El trabajo va hasta la puerta del cementerio casi, no hasta el cruce del Hotel Rosado, porque ahí dejan el sector de la bomba, dejan como una cuadra, porque ahí hay un proyecto que ya en unos días anuncia la gobernación, y es la renovación total de la Avenida del Llano, que incluye, me dicen, una glorieta ahí en el sector de la bomba. Entonces van a haber unos trabajos grandes. Ya son las 6:50 minutos, ya regresamos.
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2: 6:51 minutos, los taxistas, el gremio de taxistas y muchos habitantes de Villavicencio despiden con profunda tristeza a Bernardo Tálora, cariñosamente conocido como Don Patillas, le decían. Durante más de 60 años, este emblemático conductor recorrió las calles de la capital del Meta, convirtiéndose en figura irónica icónica dentro del gremio de los taxistas. Don Bernardo Tálora comenzó de conductor de taxi cuando tenía 19 años y requirió de un fiador para sacar su licencia, porque antes de eso, para tener la licencia había que ser mayor de edad, y debido a su impecable trayectoria entrega en el servicio público, sus compañeros lo bautizaron como orgullo, como el papá de los taxistas. Pues falleció Don Bernardo Tálora. Y está reportada como desaparecida desde hace algunas horas la exsecretaria de gobierno del municipio de Restrepo. Ella es Andrea Granados Hernández. La última vez que se supo de ella fue el pasado 7 de septiembre, cuando caminaba sola por la concha acústica del municipio de Restrepo. Vestía blusa azul, manga corta y jean. Están pidiendo a sus familiares cualquier información en el 310-871-0886. 310-871-0886, desaparecida la exsecretaria de gobierno de Restrepo, Andrea Granados Hernández. Y dos personeros del Meta y uno del Guaviare fueron elegidos para ser parte de la Junta Directiva de la Federación Nacional de Personeros FENALPER en el congreso que se realizó. Yorladi Peña, personera de San Martín, y Héctor Julio Cubides, personero de Lejanías en el Meta, fueron escogidos para ser parte de la Junta Directiva del gremio, que aglutina a los personeros del país. Mientras tanto, Juan Pablo Ramírez, personero de San José del Guaviare, también entró a ser parte de la Junta Directiva Nacional. Y estamos en la Semana de las Aves. Entonces, programación para mañana sábado. Hay salidas en rutas pajareras para el Bosque Bavaria, para la Vereda del Carmen, el Río Coa y Cristo Rey desde las 9 de la mañana. Taller de dibujo y pintura en el Centro Comercial Primavera Urbana. Y tarde de conferencias en la Cámara de Comercio de Villavicencio sobre el tema de cómo las aves transportan nuestras vidas y notas biodiversas del sonido como herramienta de identificación de aves. El domingo, salida pajarera también a Bosque Bavaria, la Vereda del Carmen y el Río Ocoa. Y habrá premiación y clausura a partir de las 2 de la tarde en el Centro Comercial Primavera Urbana, Semana de las Aves. Y finalmente, digamos que la Corte Suprema ordenó pagar oportunamente las cuotas alimentarias. La Corte Suprema de Justicia estableció que las cuotas alimentarias que se generen durante un proceso ejecutivo deben pagarse entre los 5 días siguientes al vencimiento sin quedar condicionadas a la resolución de deudas atrasadas. La sentencia de la Sala de Casación Civil explicó que las cuotas corrientes deben garantizarse oportunamente mientras las obligaciones antiguas en disputa continúen el trámite de liquidación. Se nos ha acabado el tiempo. Ustedes muy amables, muchas gracias. Y quédense, más adelante viene entonces don Jaime Caballero Galindo y luego el encuentro a las 8 de la noche entre Santa Fe y el Deportes Tolima. Nos vemos el próximo lunes, 8 de la noche, en Enlace Regional, hora 20.
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